0: Son las 2, la 1 en Canarias.
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0: Estados Unidos ha dado por terminada esta madrugada su última oleada de ataques contra Irán. Lo ha anunciado el ejército estadounidense, que mantiene desplegadas sus fuerzas en la zona y no descarta nuevas operaciones. Marina Corredor.
2: Irán, por su parte, ha respondido atacando posiciones estadounidenses. La Guardia Revolucionaria, la fuerza militar de élite iraní, asegura haber lanzado misiles balísticos contra una de las bases de los marines en Jordania. Y la tensión también se extiende al Golfo. En Kuwait, el ejército ha activado sus defensas aéreas para interceptar drones y misiles hostiles y ha pedido a la población que siga las instrucciones de seguridad.
0: Una escalada que empieza a tener efectos diplomáticos. Perú acaba de anunciar la ruptura de relaciones con Irán, al que acusa de alimentar el conflicto y de obstaculizar las inspecciones internacionales de su programa nuclear. En nuestro país, el gobierno aprueba 309 millones de euros en ayudas para Ceuta, 118 irán a acogida humanitaria, 90 millones a seguridad, 80 al apoyo de la actividad económica, una medida que los empresarios valoran positivamente, pero insuficiente a largo plazo. La presidenta de la Confederación de Empresarios de Ceuta, Arancha Campos, advertía en el 24 Horas de Radio Nacional de España.
3: El problema que tenemos es que no hay un plan. No hay un plan en el que nos digan, bueno, vamos a hacer tantos expedientes y esos expedientes van a salir en 3 meses, 6 meses, 10 meses. Con la gente que tenemos podemos hacer 20 si somos 10.000. Bueno, pues en una previsión de 6 meses, de 1 año, de 2 años. Es que no lo sabemos. Entonces, al no saber, lo que mata la inversión es la incertidumbre, el no saber a dónde vamos.
0: Este miércoles vuelven las movilizaciones para reclamar la vuelta a la normalidad tras la crisis migratoria. Más de 260 municipios están llamados a concentrarse esta tarde frente a sus ayuntamientos en el Día de Ceuta. La convocatoria impulsada por la Federación Española de Municipios y Provincias abre una nueva brecha política. El PSOE ha pedido a sus cargos que no participen, considera que la convocatoria ha sido impulsada sin consenso y acusa al Partido Popular de instrumentalizar esta crisis. Y acabamos en Málaga. La Policía Nacional ha detenido allí al narcotraficante más buscado durante 5 años por las autoridades, Inés Azagra.
4: Sí, la investigación comenzó en 2025 y el detenido constaba de una orden europea de detención y entrega emitida por Alemania por los delitos de tráfico de drogas y organización criminal. El fugitivo lideraba un almacén que usaban para cargar estupefacientes en camiones con destino a Alemania a través del país galo. Cambiaba de número de teléfono cada 2 semanas y de identidad cada 3 meses gracias a un curso sobre ciberseguridad que le habría formado en Turquía en métodos para evitar su localización a través de sistemas operativos, dispositivos y redes sociales. Finalmente, se le ha conseguido localizar a través de su hermano tras varios días de vigilancia y seguimiento. El detenido ha ingresado en prisión tras pasar a disposición judicial de la Audiencia Nacional.
0: En deportes, hace 2 horas que ha bajado la persiana el mercado de fichajes en la Liga. Vamos con los movimientos más destacados, Gonzalo Dacuña.
5: ¿Qué tal? Buenas noches. El protagonista, sin duda, del último día es el Deportivo da Coruña, con las cesiones de Marc Casado y José María Jiménez, procedentes del Barça y del Atlético de Madrid. Precisamente el Atlético de Madrid ha cerrado la incorporación de Jonathan David para la delantera. No ha salido Julián Álvarez y ninguno de los dos líderes, ni Real Madrid ni Barcelona, han fichado este último día. Otros animadores de las últimas horas: el Racing de Santander, que donde llegan Pablo García, Iker Luque, Almeida, Aaron Martín, o el Elche con Lemar, Revivo y Rubén Sánchez. Pero sin duda, si tenemos que hablar del mercado internacional, el traspaso más importante es el de Enzo Fernández del Chelsea al Manchester City por la barbaridad de 145 millones de euros, convirtiéndose en el traspaso más caro de la historia de la Premier League. A esta hora también pendientes del tenis, la jornada prácticamente parada en el US Open por la lluvia. No ha comenzado el partido de Rafa Jodar, parado los partidos de Paula Badosa y de Jessica Bouzas.
0: Pues muy pendientes de la lluvia. Gracias, Gonzalo. Sí, esto es todo. 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
6: Bueno, pues son las 2:04, la 1:04 en Canarias. La cosa es que me estoy acostumbrando a ver la vida con un poquito de más claridad por aquello de estar despiertos por la noche. Dicen que los lobos tienen en sus retinas muchos bastones, una especie de células sensibles a la luz tenue, y esto lo que hace es que les ayuda a detectar con mucha rapidez cualquier movimiento o sombra en la oscuridad. Algo que les ayuda a cazar. En este programa somos conscientes de que nuestra parte animal, nuestra parte instintiva, es la que predomina. Nos gusta cero el postureo y muchísimo las cosas bien hechas. La materia prima, el mensaje con contenido, la radio que sirve para algo. Hoy, entre otros argumentos, cazamos al animal que no duerme dentro de nosotros, porque la psique es la que manda. Arranca Lunáticas.

te gusta esta canción. Igual que nosotros, que es empezar a escucharla y empezar a bailar. Y ya sé también que estás buscando el título. Voy a hacerme la remolona. Todavía no te voy a dar aquí el título en directo. Estamos contestando en redes, ¿eh? Cuando nos pides tú de quién es esta canción y cómo se titula. Porque es que suena tan bien. Dale, dale.

0: tú imagínate que es de noche, que es lo que es, lo que pasa concretamente las 2 y 8, la 1 y 8 en Canarias, o yo qué sé, que pueda ser las 12 del mediodía, a saber lo que has estado haciendo hoy a las 12 del mediodía, o lo que harás mañana. Puede ser el final de un día o el principio de un nuevo día. Nosotros estamos más por la segunda parte, claro que sí. El nuevo año, yo me lo pido, ¿eh? Ya lo tengo, ¿eh? Cómo me gusta empezar así, en directo, en la radio, en la hora en la que todo es posible. Esta noche, si estás aquí escuchándonos, es bastante probable que no puedas dormir. ¿Y por qué diré yo esto? ¿Por qué? Aquí estamos, en directo para ti y muy despiertos, Emma Hernández, Raúl Barquero, Daniel Andrés, Ana Tejera y Elena Cerveto, nuestra media parte, que es la que está por las mañanas. Por cierto, Elena, si estás durmiendo, este mensaje es para ti. A ver mañana, bueno, dentro de un rato, ¿qué es lo que nos dices? Y aquí estamos, que te doy ya el teléfono por si quieres empezar a llamar, como ocurrió ayer. Qué bien, bienvenidos todos, 900-137-137. O si prefieres hacerlo, que aquí hay mucho argumento para que tú llames, puedes dejar el mensaje al contestador al 91-346-1070. Que lo sé, que hay muchos de los testimonios que aquí vas a empezar a escuchar que puede que te recuerden a lo que a ti te está pasando. Decía yo que si hasta ahora estás despierto, si nos escuchas en directo, es bastante probable que no puedas dormir porque sufres insomnio. Hoy nos vamos a centrar en saber qué pasa en nuestro cuerpo cuando no podemos dormir. ¿Sabes cómo se hace un estudio del sueño? Parece a priori raro pasar una noche en un hospital para ello, ¿no? Para que te puedan observar cómo duermes. Pero no es la única manera de llevar a cabo este examen. Hola, Dani, ¿qué tal? ¿Cómo estás?
1: Muy buenas, Mamen, ¿qué tal?
0: ¿Alguna vez has pasado tú por algún examen de este tipo?
1: Yo por este examen no he pasado por muchos otros, pero por este creo que todavía no. Es más, te digo una cosa, nos hemos colado en una unidad del sueño para saber un poco cómo funciona y nos hemos encontrado con sonidos como este que estábamos escuchando, el de un electrocardiograma. También nos hemos encontrado con palabras que vamos a ir desgranando a lo largo de la noche. Polisomnografía. Me parece complicado.
0: A ver, repítelo.
1: Polisomnografía. Bien. Es el estudio completo del sueño.
0: A ver.
1: Así que son cosas que nos hemos encontrado hoy.
0: Ya. Hay muchas preguntas que seguro se está haciendo la gente. Hoy vamos a tener aquí a una especialista para que responda en directo. Pero primero vamos a lo primero, ¿no? Uh-huh. Cosas que te han llamado la atención cuando has estado esta tarde allí, en esa unidad.
1: Efectivamente, nos hemos colado en la unidad del sueño del Hospital Ramón y Cajal, en Madrid, en la quinta planta del edificio de consultas externas. Antes de entrar, llama la atención porque el equipo de comunicación nos decía, recordad que es una unidad del sueño. Cuando entremos, una vez que estemos dentro, tiene que ser todo en silencio, un poco. Tener en cuenta que si hablas más alto, si tienes un tono de voz un poco más alto de lo normal, pues puede ser que de repente te cargues alguna de las pruebas que están haciendo.
0: Es normal,
1: claro.
0: ¿No? Claro.
1: Te dicen las cosas susurrando. Nos recuerdan que si hablamos alto, pues estas pruebas pueden arruinarse.
0: ¿Y qué pacientes? ¿Qué personas son las que uno se puede encontrar en esta unidad del sueño?
1: Bueno, lo primero que llama la atención es que el trabajo no para, dura 24 horas. En estos momentos hay 7 personas que están siendo monitorizadas para saber dónde reside su problema a la hora de descansar. Entre las patologías más frecuentes, el insomnio. Nos hemos encontrado con pacientes que estaban en consulta. Una de ellas es Sara. Ella ha pasado por el estudio de sueño una vez.
2: Bueno, yo tenía bastantes problemas de sueño porque me levantaba muy cansada. Y bueno, tú te puedes levantar muy cansado un día o dos o una semana porque sea muy intensa, pero fueron muchísimos meses de levantarme cansada constantemente y luego empezó a desembocar en que ya me costaba dormirme, entonces ya me costaba dormirme y me levantaba muy cansada.
1: También hay gente que se pasa por primera vez por consulta. Es el caso de Luisa. Su problema es que tiene la sensación de que se asfixia cuando duerme.
3: Bueno, estoy aquí. Hoy he venido a la unidad del sueño porque en las noches me quedo sin aire. Entonces quiero, bueno, a ver qué me pueden comentar, si hay alguna solución, ver cómo va la cosita.
1: llama la atención que las mujeres tienen más problemas con el sueño, especialmente las mujeres de entre 55 y 64 años. Son datos de la Sociedad Española del Sueño.
0: Todo esto también lo vamos a analizar, lo vamos a ver. Uh-huh. Hemos podido hablar con la responsable de la unidad del sueño del Hospital Ramón y Cajal de aquí de Madrid, uno de los más grandes que hay. Ella se llama Irene Cano, porque estos problemas, para empezar, no son los mismos en adultos que en niños. Vamos a escucharlo. Eran las 7 de esta tarde en consultas externas.
1: Cuando hemos entrado aquí, lo primero que nos habéis pedido es silencio, porque había un paciente infantil que estaba durmiendo, que le quedaban unos minutos de sueño. ¿Cómo se programa una prueba así?
4: Vale, la de los niños es distinta de la de los adultos. Hay niños que también duermen por la noche, como todos hacemos habitualmente, y luego hay niños muy pequeñitos que lo que se hace es lo que llamamos una privación de sueño por la noche. Se le despierta a los pobrecitos niños y a los papás como a las 3, 4 de la mañana, y entonces vienen aquí y duermen a lo largo de la mañana como si fuese la noche.
1: La unidad del sueño del Ramón y Cajal realiza una valoración clínica y estudios diagnósticos complejos, entre ellos las llamadas polisomnografías, los estudios diurnos de los que estábamos hablando. Empecemos por una de las más conocidas. ¿De qué hablamos cuando hablamos de insomnio?
4: Vale, el insomnio es una enfermedad, ¿vale?, que tenemos que distinguir bien de lo que llamamos un insomnio crónico a lo que la gente comúnmente dice: tengo insomnio, ¿no? Entonces, el insomnio como tal, el insomnio crónico, se define por una imposibilidad o bien de conciliar el sueño, o bien de mantenerlo, o bien de un despertar precoz, pero que siempre se acompaña de síntomas al día siguiente. Es decir, es un paciente que no descansa bien por la noche y al día siguiente se encuentra cansado, se encuentra irritable, y esto tiene que ocurrir más de 3 veces por semana durante más de 3 meses. Eso es un insomnio crónico. Y luego están lo que la gente dice, pues he dormido mal, ¿no?, o he dormido pocas horas, que son las quejas

0: conectados porque no es una desconexión. Durante el sueño se produce muchísima reparación durante el día, se consolida la memoria, las emociones, y el hecho de no dormir implica que al día siguiente vamos a estar más irritables, menos concentrados, aumenta muchísimo la accidentabilidad, vamos a estar más cansados, y no solo eso, a nivel de salud, a nivel cardiovascular, el dormir menos horas y dormirlas mal tiene como consecuencias varias enfermedades cardiovasculares.
1: Esto para empezar a diferenciar, ¿verdad, Daniel?
2: A mí me parece
1: decir
2: que
1: uno está cansado es claro, una cosa.
2: A mí me parece que es necesario explicarlo, que no es cuando hablamos de insomnio, al final la gran diferencia es tener síntomas de no haber descansado al día siguiente y que se repiten en el tiempo.
1: Puede ser una falsa sensación, ¿no?
2: Exacto.
1: Claro. Hola, Beatriz Rodríguez Morilla, ¿qué tal? Buenas noches.
3: Hola, buenas noches, ¿qué tal?
1: ¿Qué tal? Beatriz es doctora en psicología, es especialista en medicina del sueño de la Sociedad Europea de Investigación del Sueño. Lo primero, mil gracias por estar aquí en directo a estas horas, que no sé, doctora, si está...
3: Bueno, gracias a vosotros.
1: Si está pensando que bueno, ya les vale, ¿no? O es redundante, son las 2:16 de la madrugada. Estar hablando de personas que no pueden dormir, a priori, y ya que estamos invitando a que la gente nos llame para que pueda hacer sus preguntas... por cierto, el 900-137-137, las dudas que tenga sobre problemas que tiene con el sueño. Beatriz, a priori, ¿qué se le puede decir a la persona que ahora mismo, en este momento, no pueda conciliar el sueño?
3: Pues si ahora mismo no puede conciliar el sueño y lleva mucho rato intentándolo, lo primero que le diría es que salga de la cama, si es que está en la cama dando vueltas o haciendo pues alguna actividad, como en este caso, escuchar radio, etcétera.
1: Vale, lo y si resulta que va, escucha la radio, por ejemplo, el programa Lunática, si le interesa y le gusta tanto, tanto, tanto, que va, se implica, se pone a escuchar la radio y ya se olvida de dormir.
3: Bueno, pues en ese caso, si nuestro interés es realmente dormir, habría que buscar actividades o tareas que no nos mantengan excitados, que no nos mantengan demasiado alerta. Buscar alguna actividad que sea relajante, que sea placentera, como puede ser escuchar este programa, pero que no nos mantenga el cerebro tan en alerta como para que nos impida el sueño.
1: Este matiz es muy interesante, porque uno puede pensar, venga, va, me obligo a quedarme en la cama, no voy ni a tocar el libro, no vaya a ser que el capítulo me interese tanto que me tengo que quedar hasta el final. Es decir, algo que de momento nos saque de la obsesión de querer dormir y no poder, pero que tampoco nos invite a dejar de dormir, ¿no? Una cosa
3: totalmente
1: así, ¿no?
3: Ya.
1: Sí. Beatriz, voy a... Bueno, paso al tuteo directamente. Yo creo que a estas horas nos invita, ¿no? A que así sea, Beatriz.
3: Perfecto, sí, sí.
1: Para que te quedes con nosotros, vamos a la segunda parte, Daniel, de esta tarde tan especial que tú has tenido. Perfecto. Pensemos que ahora hay 7 personas que están siendo monitorizadas y que, bueno, están intentando averiguar qué es lo que sucede.
2: Efectivamente, hemos intentado saber un poco cómo es una noche en una unidad de sueño y nos hemos encontrado con imágenes que yo creo que están muy bien repasar. Todos tenemos en nuestra mente la típica imagen del paciente que está plagado de sensores para medir muchísimas cosas, con una enfermera que está mirando varias pantallas y monitorizando. ¿Es un poco así?
0: Bueno, el caso de los cables, sí. Sí que procuramos explicarles antes de que vengan al hospital, les hacemos una llamada previa para explicarles un poco en qué consiste la prueba y cómo tienen que venir preparados. Y luego aquí, según les vamos haciendo el montaje, pues les vamos explicando. Es verdad que a priori pues parece como que no van a conseguir dormir, están preocupados, que si se van a poder mover... pero al final casi todos acaban conciliando el sueño y consiguen hacer número de horas suficiente para que les sirva. Y luego, pues yo creo que lo fundamental es que se sientan a gusto, como un ambiente lo más parecido a cómo están en casa. Por eso se suelen traer pues su pijama, se pueden traer si usan algún cojín o alguna almohada especial, cualquier cosa que necesiten para pasar la noche, les incitamos a que lo traigan. Y a ver, bueno, pues las cámaras son conscientes de que están, además les tenemos que informar de que la prueba se graba en vídeo, Pero bueno, es verdad que el ambiente es muy tranquilo, no suele haber ruidos, pues procuramos que todo esté todo en silencio, a oscuras y demás. Yo creo que al final pues acaban olvidando un poco que también les estamos viendo.

0: Y mientras ellos están durmiendo, ¿vosotros qué estáis haciendo?
1: Nosotros, digamos que lo que tenemos, nuestra función principal, aparte de hacer una buena colocación del estudio, es monitorizarlo y asegurarnos de que todas las señales son correctas. O sea, que cuando luego el médico vaya a revisar esa prueba, tenga la calidad suficiente como para hacer un buen diagnóstico. Y bueno, pues que no se demore el diagnóstico, que no haya que repetir la prueba. Entonces nosotros vigilamos el estudio y vemos si alguna de las señales pues o se artefacta o se va algún cable o algún sensor. Nosotros tenemos que saber interpretarlo. O sea, a lo mejor nosotros nunca vamos a diagnosticar, pero sí que tenemos que saber si hay algún fallo, aprender a detectarlo y saber cuándo tenemos que actuar, cuándo podemos esperar, porque hay veces que es pues que a lo mejor el paciente se ha movido y en cuanto corrige la postura vuelve. Entonces, bueno, pues también sopesar si merece la pena a lo mejor arriesgarnos a despertarle y que se le fragmente el sueño o esperar un poquito. Bueno, pues encontrar también el momento de entrar.
2: Es Adriana de la Fuente.
0: Exacto.
2: Es la enfermera que, bueno, esta noche va a estar pendiente.
0: Efectivamente.
2: Está, ¿no?
0: Está pendiente.
2: En el Hospital Ramón y Cajal de aquí de Madrid. Dentro de un rato vamos a retomar en la segunda hora. Uh-huh. En este caso, de un hospital público, pasamos a uno privado.
0: A uno privado. Pasamos a la doctora Elena Ameyugo. Ella es responsable de la unidad del sueño del Hospital Vitas Aravaca, en Madrid, y nos va a contar esas consecuencias, el futuro, lo que pasa si realmente la falta de sueño sigue manteniéndose a lo largo del tiempo.
2: Gracias, Daniel Andrés.
0: Hasta ahora.
2: Repito, 91-346-1070. Si estás escuchando ahora mismo Lunáticas y tienes problemas, no puedes dormir, lo pasas mal realmente. Tienes problemas incluso a veces para poder respirar. Imaginemos una noche, uno está en la cama, dar vueltas, está intentando llegar a ese punto en el que no puedes ni cerrar los ojos, solo piensas. Pensar te quita el sueño, claro. Ahí están las calles, se supone que muy, muy vacías. O es al revés. Como no puedes dormir, no paras de pensar. Y lo que metemos en esos pensamientos no suele ser precisamente un material agradable. ¿Verdad que no, Beatriz? Que habitualmente empezamos a pensar y pensamos en lo negativo y eso provoca también que no durmamos.
3: Pues sí, lamentablemente suele pasar esto. Por la noche, cuando se apagan todos los estímulos, durante el día estamos siempre haciendo algo o pendientes de hacer algo, lo siguiente que tenemos que hacer. Y cuando llega la noche, cesan los estímulos, hemos dejado de hacer cosas, se hace ese espacio y ese silencio en nuestra cabeza en el que afloran pues todos estos pensamientos que sí, estamos sobre todo en una época de estrés o algo nos preocupa, pueden estar con ese tinte negativo por la propia preocupación con la que llegamos a la cama en esos momentos.
2: El último estudio que ha salido sobre este tema habla, y a mí me parecen datos muy preocupantes, de que el 57% de los españoles padece o ha padecido insomnio. Es decir, más de la mitad hemos tenido algún problema. Testimonios como el que acabamos de escuchar, el de Sara, por ejemplo. Estos son datos del barómetro sobre trastornos del sueño de este año. Como digo, muy vigente, muy importante. Entonces, ¿está justificado, Beatriz, que uno acuda al médico porque tiene sospechas de que ahí puede haber un problema? Pues no hemos dicho antes que, bueno, tú puedes tener la sensación de que no descansas, pero hasta llegar a la patología, ¿cuáles serían realmente los síntomas?
3: Pues tendríamos que preocuparnos cuando estos síntomas se alargan en el tiempo, como decía la doctora Irene Cano previamente. De hecho, es uno de los criterios diagnósticos. Cuando suceden con cierta frecuencia durante más de, en este caso si hablamos del insomnio, pues más de 3 meses para considerarlo ya una alteración crónica. Y otro de los criterios es que esto esté causando un impacto o en nuestra calidad de vida o en nuestro rendimiento, estado de ánimo o cualquier faceta del funcionamiento.
2: Voy a la solución. No sé si es una solución o no. Pregunto, Beatriz, ¿la melatonina lo es?
3: Bueno, la respuesta corta es que no. Bueno, depende. La respuesta corta es que depende. Sería la solución si nuestro problema de sueño, sobre todo, viene de que lo tenemos un poquito desregulado, nuestro ritmo de sueño-vigilia. Esto, por ejemplo, puede pasar en momentos como por ejemplo, ahora. Quien venga de las vacaciones puede haber estado cambiando sus sus ritmos, sus hábitos, sus horarios, y puede costar un poquito a lo mejor enlazar con los nuevos horarios, nuevas rutinas. La melatonina, más que un relajante o más que un hipnótico, es un regulador de nuestro ciclo de sueño. Entonces, en estos casos puede ser súper útil. En casos en los que haya un insomnio leve o simplemente falta un empujoncito, también puede ayudar, sí puede ayudar. Pero cuando el insomnio viene, ya está muy instaurado y viene acompañado, pues de hemos acabado asociando un poquito la cama y el contexto de dormir con una respuesta de ansiedad, con pensamientos intrusivos que no podemos manejar bien, o bueno, cuando ya hay más síntomas, aparte de esa pequeña dificultad, ahí la melatonina quizás pues podría quedarse corta.
2: Se necesitaría algo más, ¿no? Estamos hablando ya de medicación. Pregunto, ¿hay infusiones que contienen melatonina? ¿Esto es eficaz?
3: Sí, bueno, antes de nada, decir que la medicación también sería como un paso, no necesariamente el siguiente. Se ha mostrado que la terapia más eficaz para la alteración del insomnio es la terapia cognitivo-conductual enfocada al insomnio. Pero bueno, volviendo a lo que comentamos, ¿no? Porque estamos en la melatonina y las infusiones. Sí, las infusiones relajantes, tanto las que incluyen melatonina como las que se basan en fitoterapia, en plantas, con algún efecto sedante o tranquilizante, sí pueden ayudar. Cuando los síntomas son leves o simplemente relacionadas pues con que llegamos a la noche con un poquito más de activación de lo que deberíamos.
2: Lo digo porque hay gente que no se lo toma en serio, es decir, venga, me he tomado ya la cuarta infusión que lleva melatonina en el día. ¿Esto es una barbaridad?
3: Vale. Si llevan melatonina, vale, aquí está la diferencia, claro, si solamente es una tila. Si lleva melatonina, sí, hay que tener cuidado, aunque se venda sin prescripción médica, no se puede tomar a la ligera, no. Hay que saber sobre todo cuándo tomarla, si nos hace falta, y cuando es para el insomnio, se ha visto que la dosis más efectiva es una dosis bajita. O sea, realmente si estamos tomando una cantidad alta y si encima estamos viendo que no nos funciona, pues mira, mejor no hacerlo.
2: Mira, hablábamos de medicación. Tengo al teléfono a Aurora de Madrid, que nos acaba de llamar. Hola, Aurora, ¿qué tal? Buenas noches.
4: Hola, buenas noches.
2: Encantada de hablar contigo.
4: Aquí, igualmente, yo siempre escucho a todo Radio Nacional.
2: ¿Cuál es la pregunta, Aurora? ¿Cuál es el problema que tú tienes?
4: Pues yo no duermo, tomo una pastilla para dormir, pero no duermo. Y además, después de que falleciera mi marido hace 6 años y pico, pues no me apetece salir. Luego soy escrupulosa, no me puedo meter en una cama de un hotel, por muy lujoso que sea, porque es que no me quedo encogida o me compro toallas grandes y las pongo.
2: Ah, el tacto, ¿no? Con aquello que no es tuyo, que no conoces, te da como repelús.
4: La cama, no puedo. Tiene que ser mi cama, aunque esté llena de babas. No puedo.
2: Ya, yo detecto ahí varios problemas. No sé, Beatriz, como lo está viendo, es decir, primero, un hecho personal importantísimo, Aurora, y es el fallecimiento de tu marido.
4: Sí, y bueno, sí, iba a salir de... Y luego relacionarme con la gente me hace daño salir a la calle. No veo nada. La gente está diferente. Ahora, antes me quería todo el mundo. Ahora, si me pueden evitar, me evitan.
2: Pues tenemos a la persona adecuada, porque Beatriz es doctora en psicología y veo, doctora, que todo está muy muy conectado. Gracias por...
4: Yo soy generosa y entonces luego me han estafado y estoy, o sea, la cabeza está funcionando todo el rato.
2: Sí, como temerosa, estafado, ¿no? Es como que es difícil fiarse de nadie.
4: No, y que he querido justicia para mi estafa y no la he conseguido.
2: Claro, es que hay problemas, Aurora, muy serios que son difíciles de solucionar. A ver, Beatriz, ¿qué es lo que nos dice? Vayamos por partes, sí. ¿No? Lo primero.
3: Vale. Sí, yo también veo que aquí se combinan varios factores que ya por separado pueden influir en que durmamos peor. Uno de ellos es, pues, esto, pasar por una situación personal dolorosa por un duelo, cuando el estado de ánimo, cuando pasamos por una situación así y cuando incluso tiempo después el estado de ánimo pueda estar bajito, es muy común que aparezcan o que puedan incrementarse problemas de sueño. Y también, bueno, el tema de esto es un poquito más extendido y no es tan raro el que nos cueste dormir fuera de nuestro contexto. En el caso de el primer caso, lo que yo recomendaría, lo primero, también como experta, es consultar, intentar buscar un experto que te pueda acompañar en el proceso y en el seguimiento, porque cuando un problema, en este caso de sueño, lleva mucho tiempo instaurado, no basta con aplicar a lo mejor algún consejo que te puedan dar sin luego hacer un seguimiento.
2: Entonces, es decir, es necesario un seguimiento para empezar y después quizás una medicación pautada por un médico.
3: Que ya la toma, claro, si la medicación ya la toma es porque está pautada, entonces con este mismo médico que le haya pautado esta medicación, revisarla para ver si se puede cambiar, porque si no está funcionando ahora, pues quizá ha desarrollado ya tolerancia, quiere decir que ya no le hace el mismo efecto, porque el cuerpo se acostumbra, eso sería la tolerancia y pasa mucho con la medicación sedante y con los hipnóticos. Entonces, primer paso que yo haría, consultar esto y con este mismo especialista, consultar si existe la posibilidad de derivar a algún especialista más centrado en salud mental para, digamos, un tratamiento de todas esas causas subyacentes al problema. La pastilla en este caso está tapando, es un parche, está tapando el síntoma.
2: Ya, que
3: incluso
2: no es una solución definitiva.
3: Incluso no lo está consiguiendo del todo, pero no está solucionando el trasfondo.
2: Y Beatriz,
3: claro,
2: ¿qué tipo de medicación sería? Rápidamente, cuando una persona está en esta circunstancia, porque había también hay un problema como de miedos, ¿qué tipo de medicación es la que se le da?
3: Cuando hay un componente de ansiedad, suele ser más una medicación sedante o ansiolíticos, más que un hipnótico. Existen también los hipnóticos que directamente van al sueño sin bajar tanto, quizá sin que sea mediante esta vía de la relajación. Entonces, cuando hay un problema como en este caso, que parece haber ansiedad, parece haber alteración del estado de ánimo, a veces también existen los antidepresivos con componente relajante, que a veces se usan en estos casos en los que hay parte de las dos cosas.
2: Un testimonio más, lo que voy a hacer es emplazar a la gente que está llamando a un poquito más adelante, la segunda hora, cuando hablemos con otro especialista, para acabar de perfilar pues asuntos como, por ejemplo, la toma de magnesio. Pero sí que me gustaría que escucháramos este testimonio. Esto ha sido en la unidad del sueño, que hemos encontrado testimonios como el de Andrea, respecto al uso de fármacos.
5: Buenas. Yo me estoy tomando el Rivotril 0,5 miligramos. Es clonazepam y me las ha mandado el médico porque no puedo dormir. Ahora me estoy tomando media, pero he estado unos días tomándome una. Y bueno, sí que duermo. No duermo toda la noche de un tirón, pero sí que me relajo y sí que descanso un poco.
2: Bueno, Beatriz, ¿alguna matización para terminar? Porque esta mujer nos ha dejado como una especie de, no sé si decirlo así, abierta la puerta hacia algo de esperanza.
3: Perdón, es que he escuchado el Rivotril y lo segundo se me ha entrecortado y no lo he escuchado.
2: No, estaba diciendo que sí, que ella tomaba Rivotril 0,5 miligramos, ha explicado.
3: Y que sí que está durmiendo, ¿no?
2: Sí, que algo sí que le está haciendo defecto.
3: Algo le está haciendo, vale, está funcionando. En este caso es un fármaco que se usa, entre otras cosas, tiene un efecto sedante.
2: Bien, bueno. Beatriz Rodríguez Morilla, que es doctora en psicología y es especialista en medicina del sueño de la Sociedad Europea de Investigación del Sueño. Gracias, eternamente agradecidos. Dentro de un rato, como digo, en la segunda hora de Lunáticas, vamos a retomar con el asunto. Beatriz, un placer.
3: Muchas gracias, un placer.
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2: Mira, invitado, te presento a Jorge Muñoz, que está ahí al control de sonido.
16: Mucho gusto.
2: Invitado, que no he dicho todavía tu nombre.
16: Nada.
2: Vale,
16: no
2: bien.
16: Hace falta.
2: Me he dado cuenta de que a nuestro próximo invitado, / colaborador, lo empecé saludando en antena hace 3 temporadas en Por Tres Razones, diciendo buenas tardes. Después me hicieron el encargo de hacer las mañanas y entonces yo le decía hola, buenos días. Y ahora nos han relegado, tras castigarnos, quitándonos, perdón, que es que, claro, ahora como estoy en la versión nocturna, pues me sale la verdad por delante. Que el regalo anterior, por trabajar mucho, bueno, yo creo, porque
16: todos nombres, nos nombres.
2: Calla, perdón.
16: España quiere nombres.
2: Bueno, digo que nos han colocado de madrugada y le voy a dar la bienvenida por fin a la hora en la que él es feliz, porque lo suyo es el pijama. Eso sí, delante del piano. ¿Qué tal, Miguel Baselga?
16: Muy bien, Mabel Asencio, Mari Carmen, ¿cuánto tiempo?
2: Veo que sigues igual, tan guapo como siempre.
16: Bueno, lo de guapo no es una mentira piadosa porque no me lo creo. ¿Eh? Yo fui guapo.
2: ¿Perdona?
16: De pequeño, de bebé, pero
2: ¿sí?
16: De bebé.
2: ¿Cómo
16: bebé.
2: Eras? ¿Rubio o calvo? No quería decirlo.
16: Era rubito.
2: Rubito.
16: Sí, sí.
2: Bien, ¿quién nos lo iba a decir, Miguel Baselga? Fíjate. Que esta relación iba a ser tan duradera, como una hipoteca, casi, ¿no?
16: Fíjate. ¿Va? Pues nada, aquí estamos, mirada limpia.
2: ¿Sabes lo que han estado diciendo los oyentes estos días?
16: Cuéntame.
2: Me preguntaba el otro día un oyente en redes, abro comillas, ¿también va a estar? Preguntaba el pianista Locatis en Lunáticas.
16: Aquí venimos, además, a estas horas, lo bueno de estas horas es que se puede decir cualquier cosa. Primero porque los niños ya no están. Y además es que no nos escucha nadie.
2: ¿No? ¿Y el podcast qué es?
16: Ningún problema. Eso no.
2: ¿Eso no es verdad?
16: Eso es mentira.
2: Eso que decía yo que ¿qué te parece que te haya llamado pianista Locatis?
16: Ah, bien, no tengo ningún problema. Es verdad, lo de pianista es verdad, lo de Locatis, hombre, depende comparado con quién. Y el nivel está bastante bajo últimamente.
2: Sí, bueno, hablando de niveles bajos.
16: O sea.
2: Estamos en el punto de partida, por cierto, para emprender marcha, por lo tanto, toca establecer, yo creo, que las bases de esta nueva sección. ¿Te parece, Miguel?
16: Me parece perfecto.
2: ¿Sí?
16: Tú mandas, o sea, tú haz como si fueras la directora.
2: Muy bien.
16: Habla cuando quieras.
2: Muy bien. Me gusta, aunque sea, mandar sobre ti.
16: Claro que sí.
2: Careta, a ver si te gusta.
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6: ¿Qué tal? ¿Cómo
7: muy
6: la
7: bien,
6: ves?
7: Muy bien, estoy muy contento, gusta? Porque ha habido un momento de una mirada de complicidad con las personas de sexo masculino,
6: sí,
7: de este equipo.
6: Te refieres a Jorge, que está ahí al mando del control de sonido, y a nuestro realizador,
7: y entonces
6: a Raúl.
7: Se ha oído así, ¿sí?, como un jingle de una plataforma de estas que están en internet.
6: ¿Ah,
7: y,
6: sí?
7: Y cuando la han oído, porque cuando tú la escuchaste, no entendías nada. Y dije, lógico, porque esto es cosa de hombres. Y entonces yo te dije...
6: Vamos a ir por partes. ¿A qué te refieres?
7: Nada,
6: quizás
7: nada,
6: un sonido
7: tonterías,
6: que hay
7: futesas,
6: de una página web que exhibe qué tipo de contenido.
7: Fruslerías. Hemos venido a levantar el programa, levantar el nivel. Fruslerías y futesas.
6: Para ya que, ya para estamos que lo digas. Con metáforas, ¿eh?
7: Hombre, es lo que hay.
6: Vale, ¿te refieres a porno?
7: Hombre, ya con esas palabras dicho
6: no,
7: así...
6: No, es que he oído un matiz en la careta que me ha parecido...
7: Suena pues, que cualquiera diría que matas un perro y te llaman a un mataperros.
6: Vale, entonces, objetivo de esta sección. ¿Cuál es el objetivo de esta sección, Miguel?
7: Pues mira, es complicado porque vamos a hablar de política, porque además vamos a poder decir lo que nos dé la gana, pero sí que es verdad que va a ser un poco un espacio anarco-musical, irónico, con musical maníaco, o sea, una cosa un poco loca. He visto que hay pitidos, pero esto no estaba.
6: Un momento. Como estamos estableciendo las bases de esta sección, en el pasado,
7: sí,
6: hemos tenido que censurarte.
7: Sí, sí, eso es verdad.
6: Hemos escogido este pitido, a ver. Bien, ya, fuera.
7: Cuando lleva razón, te se da.
6: Vale,
7: pero
6: hasta
7: no hace
6: ahora,
7: falta.
6: Hasta ahora, claro, no sé si hace falta, pero ¿y el podcast cuando la gente te escuche, nos escuche, yo qué sé, a las 12 del mediodía?
7: Bueno, la gente ya que haga de su vida lo que quiera.
6: Ah,
7: yo
6: vale,
7: no soy responsable
6: bien
7: de cómo se me
6: bueno,
7: escuchan.
6: Yo por si acaso lo tengo ahí.
7: En fin.
6: ¿Eh? ¿Te parece? El pitido
7: bueno,
6: lo guardamos por si acaso.
7: Venga.
6: Vale, y te voy a hacer un pequeño test.
7: Venga.
6: Porque no sé si este es persona apta para hablar de música, palabra y política.
7: ¿Por qué no?
6: Yo qué sé. Voy a verlo.
7: ¿Sí?
6: ¿Tú qué te crees? Que aquí todo el mundo ha pasado un examen para llegar al programa.
7: Y una oposición.
6: Lunática,
7: fíjate,
6: una oposición.
7: Fíjate.
6: Y gente que sabe tocar el piano y todo.
7: Digo.
6: Venga, empecemos con el concurso.
7: Digo.
6: Hoy. Primera pregunta. ¿Tienes un ático?
7: No tengo un ático y además no lo quiero tener porque es que además con esto de los calores...
6: ¿Sí?
7: Hace mucho más calor en el ático que en el resto. Se puso de moda, yo creo que por las películas de Almodóvar. Lo de las mujeres
6: te digo que puedes poner sistema de climatización
7: claro,
6: adecuado.
7: Pero entonces consumes, estás haciendo trampas en el solitario, consumes. Uh-huh. Eso es mentira.
6: Vale, o sea, pues matizo la pregunta. ¿Tienes un ático de lujo?
7: No, tampoco. Tengo un piso... Normal, bien, no me quejo, 130 metros cuadrados.
6: Oh, bueno,
7: está
6: eso
7: pagado,
6: es de lujo aquí en Madrid.
7: Está pagado.
6: Y pagado además.
7: Está pagado, está todo pagado. No. O sea, tú tranquila que aquí en este programa esto hemos venido a levantar el nivel y está todo pagado.
6: Esto cuesta
7: una pasta, ¿eh?
6: Una joya,
7: hombre,
6: Miguel.
7: Yo soy...
6: Y una próxima pregunta.
7: Dime.
6: ¿Te has ido de vacaciones mientras tenías la casa por barrer?
7: No, yo siempre intento hacer las cosas bien y trabajo duro. Por
6: bueno,
7: España.
6: Pues entonces veo que sí, ¿eh? Veo que eres la persona adecuada y apta para realizar esta sección.
7: Claro que sí.
6: Bien, preguntas acertadas, respuestas acertadas. Pues vamos allá y seguro que nos llevamos a sorpresa, segurísimo, ¿eh?
7: Bueno.
6: Venga, empecemos, Miguel Baselga.
7: Mari Carmen, oli, hoy empezamos una nueva era radiofónica. Algo que no sabemos ni cómo nos va a quedar, pero que promete ser un pequeño paso para la historia de la radio y un gran paso para los insomnes, servicios de guardia y gente de dudosa reputación.
6: ¿Estos son los que tú crees que
7: están
6: escuchando ahora?
7: Estos son los que nos están escuchando ahora. Gente, ¿Quién está despierto hasta cualquiera?
6: Hombre, perdona, han llamado gente muy interesante,
7: claro,
6: y estupenda.
7: Claro, ¿no? Eso sí. Y el ático era para...
6: Ah, yo qué sé.
7: Una
6: política.
7: Bueno,
6: hemos
7: y
6: dicho
7: es
6: que
7: ponerle nombre y apellido a esta sección va a ser difícil. Estimada audiencia, hoy es la sección piloto de algo que hemos bautizado como su espacio irónico musical de cabecera. Sí, lo han oído bien. Nos hemos inventado la irónico musical manía.
6: Muy bien, premio.
7: Y ustedes pensarán, ¿qué coño es la irónico?
6: ¿Cómo? Perdón. Has dicho una palabra.
7: Sí.
6: Aquí también hay que establecer si podemos decir palabrotas.
7: Claro. Yo lo había tachado.
6: Claro.
7: Y luego había puesto que diantres.
6: Vale,
7: claro,
6: mejor, diantres, mucho mejor.
7: No se lo cree nadie. Entonces,
6: ¿has visto cómo nos venía bien el pitito
7: censura? Sí, pero a estas horas, ¿qué coño? Ya, luego lo quitáis.
6: ¿Qué has dicho?
7: Luego lo quitáis. Esto se quita.
6: Ya.
7: Ya está, se quita.
6: Sigamos,
7: luego,
6: si por no, favor,
7: en
6: sigamos.
7: En fin, pues no lo sabemos muy bien lo que es la irónico-musicalmanía. Pero hay dos cosas, querida Mari Carmen, que sí tenemos clara. La primera es que en esta sección demencial no tenemos deudas con nadie, porque aquí cobra todo el mundo.
6: Bien.
7: Estamos acostumbrados bien. Cuando vemos en los medios, viene fulanito, uy, este es de tal partido, viene menganito, hombre, este va a poner a parir al gobierno. Este aquí no, aquí nos ganamos con esto la antipatía de todos y todes por el mismo precio. Un negocio redondo, no me dirás tú que no. Y la segunda es que esta nueva escuela de pensamiento, la irónico-musicalmanía...
6: Pues ¿cómo estás a estas horas de despierto? Claro. ¿Cómo se nota que te hemos acertado el horario?
7: A mí me llamas a las 8 de la madrugada y me haces polvo. Pero a estas horas soy yo mismo muy bien. Y eso que hoy estoy un poco pocho. Bueno,
6: sí. La
7: irónico-musicalmanía se basa, atención compañeros de realización, en la observación crítica de la actualidad que nos rodea. Esta frase será histórica. Repito, observación crítica de la actualidad que nos rodea.
6: La he subrayado.
7: ¿A que sí?
6: Sí.
7: Ha quedado de puta madre. Uy, perdón.
6: ¿Cómo?
7: Luego lo quitas.
6: Pero bueno,
7: no,
6: por favor.
7: No pasa nada.
6: Es que...
7: Sí, no lo oye nadie. Este no pasa nada. Así que estaremos atentos...
6: ¿Cómo que no lo oye nadie?
7: ¿Qué va? Es lo que a ti te han dicho. Así que estaremos atentos a las noticias y al día a día. Y como la cabra siempre tira al monte, en este caso la cabra soy yo, servidora.
6: Ah,
7: yo
6: por
7: soy
6: supuesto.
7: La cabra.
6: No había ninguna duda.
7: Bueno, pues al final siempre terminaremos hablando y relacionando lo que sale en las noticias con algo de música.
6: ¿La cabra por los cuernos?
7: Claro, totalmente. Bien. Sí, lo sé. Es una chorrada y nos cierran el chiringuito fijo, pero la ventaja de estar a estas horas es que no se entera nadie.
2: A ver si te entiendo, entiendo, no entiendo. Sí, salgo para la calle y la prendo.
6: Esto me descoloca porque tú eres un pianista de música clásica.
7: ¿Sí?
6: Y me estás trayendo aquí.
7: Hay que llevar una dieta equilibrada y comer de todo.
2: Porque ya no es una bici, cabrón, pero yo le hice un endo.
6: ¿Qué ha dicho aquí en esta última estrofa de la canción?
7: Yo qué sé, este tío, yo no sé ni lo que se mete.
2: Muy fácil, quieren sonar como yo, pero casi.
6: Bueno, pues entendido, en fin. Que tú ni te enteras,
7: ya,
6: es lo que dice
7: ni
6: la
7: idea,
6: canción.
7: Yo no tengo ni puta
6: vale,
7: idea. Uy, otra, hola.
6: Otra vez,
7: qué
6: pero ¿cómo
7: qué
6: estamos?
7: Bueno,
6: has venido súper, súper
7: sí,
6: heavy
7: totalmente.
6: Metal.
7: Bueno, hablaremos de situaciones incomprensibles y de cosas que no tienen explicación alguna. No intenten entenderlas porque no tienen lógica ninguna. Y yo tampoco intentaré explicarlo. El día a día.
6: ¿Y yo
7: de
6: qué
7: la...
6: voy a hacer entonces?
7: Anda, tú un florero.
6: Oye,
7: tú eres la mujer
6: pero,
7: florero.
6: Bueno, o sea,
7: tú eres,
6: voy...
7: En el fondo eres la directora.
6: Mira, me estoy pensando, fíjate, que hoy es nuestra
7: rescindir,
6: primera vez en esta nueva era de nuestra vida.
7: Estás a tiempo.
6: Si continuar o dejarlo aquí.
7: Estás a tiempo. Estás
6: estoy
7: a tiempo. Totalmente a tiempo. No hay ningún problema.
6: Tú sigue así con chulerías
7: pero,
6: y vamos
7: fin,
6: a ver si te crece
7: día,
6: el pelo,
7: escúchame,
6: chaval.
7: Escúchame. El día a día de la política nacional, y esto me vas a tener que dar la razón, ya es lo suficientemente absurdo en sí como para además intentar comprenderlo. ¿O no? Ahora me vas a decir...
6: Ahora me he callado, no quiero
7: hombre,
6: hablar.
7: No, evidentemente. Lo de Trump, por cierto, no tengo palabras para describirlo mínimamente. Y como somos servicio público, atención Radio Nacional de España, y velamos por la riqueza del lenguaje patrio, también tendremos nuestra sección de Palabro de la Semana. ¿Qué
6: ay,
7: te
6: qué
7: parece?
6: Bien, o sea, que tenemos además una subsección.
7: Sí, sí, sí, la subsección dentro de la sección.
6: Uy, pues ya estamos corriendo, preparando incluso la careta.
7: Palabro de la Semana. Bueno, he estado pensando mucho este verano en cómo resumir sucintamente... Cuidado, atención... Sucintamente, no me dirás tú que no está currado.
6: Sucintamente.
7: Sucintamente.
6: Que se compone de dos palabras.
7: La actualidad.
6: Que al juntarlas, bueno, venga.
7: Bueno, pues resumir sucintamente la actualidad que nos rodea a diario, pues esto es que en los trabajos de investigación se llama el estado de la cuestión.
6: Bien.
7: Y creo que el titular podría ser el siguiente. Dos puntos. Lo mismo, esto lo voy a poner con acento gallego porque es muy de gallego. Lo mismo te digo una cosa como te digo la contraria. Eso que llamamos soplar y soper.
2: Sopese, pero ese culo es caviar. Vamos a aprender que esto me llegó ayer. Dime que tú quieras hacer.
6: Todo esto requiere una explicación con un ejemplo. Es decir, esto es lo que tú dices que hacen los políticos.
7: Ahora lo vas a entender.
6: Yo
7: no
6: también,
7: te
6: yo también opino lo mismo.
7: Bueno, vas a ver, ahora te voy a poner un ejemplo y lo va a entender todo el mundo. Toda España lo va a entender. Para ilustrarlo con un ejemplo, vamos a utilizar un pequeño fragmento musical. Y aquí sale mi lado caprino. Hemos dicho que tiraba al monte, servidora.
6: El de los cuernos.
7: Aquí estoy yo.
6: Sí.
7: De la misma forma que en una sonata, aquí ya pueden esto... Ahora sí lo pueden grabar, queridos niños. Mañana en el examen, entra esto en el examen. De la misma forma que en una sonata, en una sinfonía o en una canción, mismamente esta que estábamos escuchando, hablamos del tema, que no es otra cosa que pues la melodía principal, lo que cantas cuando estás en la ducha, para entendernos. En una fuga, eso no se llama tema, se llama sujeto. Así que vamos a escuchar el sujeto de esta fuga. Hasta aquí. Perfecto. ¿Y cómo se llama?
6: A ver, un momento, un momento. Eso es... Rebobinando.com, es decir, el sujeto de esta fuga.
7: Exacto. Cuando tú vas a escuchar una fuga, lo primero que haces es escuchar al sujeto. No tema, no te hace. ¿Tú me escuchas cuando hablo? Si es que no me escucha.
6: ¿Te has tomado la pastilla
7: para
6: venir?
7: No se llama tema, no se llama melodía.
6: Yo pensaba que ya habías pasado de estadio y te encontrabas mucho mejor, por eso te he dicho que vinieras.
7: Se llama sujeto, entérate.
6: Bueno, continuemos.
7: Si es que no me echas cuenta y así nos va.
6: Bien.
7: ¿Y cómo se llama lo que escuchamos justo después del sujeto? ¿Eh?
6: Yo lo sé.
7: ¿Eh? ¿Eh?
6: El contrasujeto.
7: Claro, porque te lo he puesto... Bueno, está,
6: oye, no,
7: lo,
6: te lo... cállate.
7: Hombre, claro, no. Cualquiera dice. Se llama, efectivamente, el contrasujeto, que es algo que forzosamente tiene que ser distinto al sujeto. ¡Hasta ahí! Perfecto. Ahí entra la tercera voz. ¿De acuerdo? O sea que en la música construimos un discurso diciendo primero una cosa, y sin pasar... así, sin anestesia, a decir completamente algo distinto a los dos segundos. ¿No es maravilloso, Mari Carmen, esta coincidencia con la vida política?
6: Aquí tenemos muchos ejemplos.
7: Bueno,
6: que
7: me explico,
6: aportar.
7: Me explico. Te he traído uno que es de libro, de libro. Mira, hace unos meses dos partidos políticos, PP y Vox, para no citar a nadie, firmaron pactos de legislatura en distintas comunidades autónomas, de todos nos acordamos, en Andalucía, en Extremadura, en Castilla, en Aragón, y en estos pactos ambos partidos acuerdan, entre otras cosas, negar el cambio climático y desvincular sus políticas de cualquier gestión que corrija o prevenga el calentamiento por causa humana.
8: No es verdad que estemos viviendo episodios de calor distintos ni más graves de los que se han vivido de toda la vida.
7: Ahí. Bueno, escucha, sí. No se había secado aún la tinta de la firma de estos pactos cuando este verano, se acordarán nuestros oyentes, se declararon unos incendios tremendos, que todos recordamos, incluso hubo gente que murió. ¿Y qué pasó cuando le pusieron una alcachofa a otro del PP? ¡Hete aquí, oh milagro, que la culpa era del cambio climático!
9: Es más que probable que tengamos un verano muy duro, muy difícil. Aquí el cambio climático está afectando de manera muy, muy, muy importante y lo estamos viendo en un desorden climático con situaciones que son prácticamente desconocidas, muy excepcionales y cada vez más explosivas.
7: Muy bien, o sea que cual sujeto y contrasujeto de la fuga que hemos escuchado, lo
6: mismo
7: te digo
6: una cosa como te digo la contraria.
7: Sin despeinarme, sobre todo yo.
6: Es que ya te he dicho yo que esta sección va a ser muy importante para aclarar determinados conceptos.
7: ¿El concepto?
6: Sí.
7: ¿Cuál es?
6: Y este es uno de ellos, ¿no? Que un político sirve para... dos puntos. Bueno, continuemos.
7: En fin, lo que yo decía al principio, soplar y sorber. Un difícil ejercicio, como lo es tocar esta fuga. Por cierto, muy bien tocada, yo no lo haría mejor.

0: Eres tú tocando.
1: ¿Qué te parece?
0: Yo vengo a hacer terapia. ¿Qué ego tienes?
1: Yo vengo a hacer terapia
0: con
1: a estas
0: razón
1: horas.
0: Estás calvo por el ego que tienes.
1: Claro, es que yo vengo aquí, yo me ahorro el psiquiatra y entonces vengo aquí a,
0: ¿y haces la terapia?
1: A hablar de mí, que es el caso más cercano que tengo y el que mejor conozco.
0: Cuidado que aquí hay para todos, ¿eh?
1: Pues sí, aquí
0: no se crean unos que han cobrado solo unos, ¿no? Vas a seguir repartiendo.
1: Hombre,
0: pero bueno, hablando de música.
1: Dime.
0: ¿No? Dime tú.
1: ¿Cuál es el problema?
0: ¿El autor de esta fuga?
1: Ah, pues esto. Por cierto, el autor de esta fuga. Muy bien traído. Oye, ¿qué? ¿Cómo se nota que es la jefa y que está enterada de todo? Hostia, es impresionante.
0: Venga, dale, otra vez. Ahí está.
1: ¿Qué he dicho? ¿Qué he dicho? La sagrada forma.
0: Nada. Entonces.
1: Bueno, entonces, el autor de esta fuga resulta que hemos escuchado que se llamaba Samuel Barber. Era un compositor americano que era homosexual. Y esto me lleva a recordar que allá por los años 50 del siglo pasado, o sea, hace tres cuartos de siglo, repito, años 50 del siglo pasado, estamos en el 26, o sea, no es cosa de ayer, la APA americana publicó un estudio en el que demostraba que la homosexualidad no es una enfermedad ni una disfunción de nada y que por lo tanto no requiere cura ni tiene tratamiento porque los homosexuales ni son enfermos ni son tarados ni nada de nada. Lo digo porque hace no mucho en el Congreso de los Diputados Vox votó en contra de prohibir las llamadas terapias de conversión, que supuestamente pueden curar la homosexualidad. Es cierto que si conocieran esta fuga seguro que no dirían esta chorrada.
0: Porque chorrada lo es, sin ninguna duda. Oye, ¿qué es la APA?
1: La APA es la American Psychologist Association. Asociación Americana de Psicólogos. Que, por cierto, yo me enteré de esto porque tuve que hacer un trabajo de investigación y entonces cuando haces un trabajo de investigación eliges el tipo de bibliografía. ¿Cómo pones la bibliografía? Claro, para poner la bibliografía tienes que hacer el programa, tienes que hacer el trabajo de investigación. Es decir, ¿no? ¿Cómo se llama esta señora que decía que había hecho un TFM? Sí, hombre, sí, que luego que la pillaron robando... Sí, hombre, sí, que luego que era amiga del rector de una universidad y que ni había hecho el TFM ni hostia... Perdón.
0: ¿Quieres que lo preguntemos por teléfono?
1: Sí, hombre, sí, ¿cómo se llamaba?
0: Puede que empiece por Cifu y acabe por...
1: Esa, la has dicho tú.
0: O sea, que este es el sistema de la política actual.
1: Exactamente. De lunes a viernes digo A y el sábado y el domingo hago B. Pero insistiendo en que estoy haciendo A. O sea, aunque todo el mundo sepa que no es verdad, es un poco demencial. Pero eso es lo de menos. Lo importante no es lo que ocurre y lo que ves, sino el relato que te cuentan. Y claro, para creértelo necesitas que quien te venda la mota pues tenga credibilidad. Y aquí vamos con el tema principal de hoy. ¿A quién le comprarías un coche de segunda mano, Mari Carmen?
0: Pues yo te voy a contestar, pero no sé si aventurarme por la respuesta que tú me puedas dar, porque no sé a dónde vamos a ir a parar.
1: Bueno, pues ahora vamos...
0: Hombre, le compraría el coche a alguien de quien me fíe.
1: Bueno, pues empezamos por el principio. Los franceses tienen un palabra para esto que se llama le physique du rôle. ¿Has visto qué nivelazo?
0: Vale. Inglés y francés.
1: Un ejemplo. Supongamos que yo quiero hacer un casting para seleccionar a un actor cuyo personaje es portero de un puticlub, por ejemplo. Para que sea convincente y que el público se crea el relato, pues el actor tiene que estar cachas. No hace falta que se llame
0: claro,
1: Aitor,
0: claro.
1: Ni Coldo, ni Gorka. No sé por qué digo esto, el puticlub. Porque el Coldo, no sé por qué lo digo. Pero a estas horas no. Pero en fin, sí tiene que estar como un armario empotrado de 2x2, está claro.
0: Claro.
1: Lo vamos a entender mucho mejor gracias al gran fracaso que fue el estreno de la ópera La Traviata. Volvemos con la cámara.
0: ¿Y por qué dices que fue un fracaso?
1: Pues resulta que el personaje principal femenino, Violeta, es una cortesana. Por si acaso alguien no sabe lo que era una cortesana, yo se lo cuento. Es como una puta, pero muy cara.
0: Yo creo que hemos captado rápidamente el significado.
1: Es como estas que le pones un piso en Plaza España o le enchufas en una empresa de la Renfe, aunque no tengan idea de... Eso es una cortesana. O sea, muy caro, porque le tienes que poner un pisazo y eso vale mucho más que así. Pero bueno, funciona
0: Estás
1: así.
0: Contando las cosas a medias y hemos dicho que ahora ya podemos decirlo todo, ¿no? Pero bueno, sí te entendemos.
1: Pero en fin, es lo que hay. Cuando hicieron el casting para elegir a la cantante, y esto es totalmente cierto, eligieron a una soprano que cantaba muy bien, pero que estaba lo que diríamos eufemísticamente rellenita, o sea, que estaba como un sollo, gordita. Y claro, pues resulta que Violeta, la prota, se muere de tuberculosis en la escena final, con una caquexia muy pronunciada. Caquexia no tiene que ver con la caca, ¿eh? Ojo, niños, no tiene que ver. Caquexia es que está muy mal. Está muy malito, tiene muy mala cara. Para entendernos, muy flaca, muy flaca, muy flaca. O sea, que la cantante no tenía credibilidad porque se estaba muriendo estando de muy buen ver. Y claro, el público se descojonó pues porque esta mujer estuviera cantando La Traviata y no se lo creía nadie.
0: Total.
1: que la política se ha transformado en decir algo que en realidad nadie se cree. Los tuyos ponen cara de estar requete convencidos cuando la cámara les enfoca, pero en el fondo también se están descojonando por dentro, ¿eh? Como cuando dices que el ático era para reuniones o que Marruecos no sabía nada de lo de Ceuta. Bueno, no se lo cree nadie, pero tú te mueres muy bien cantando la Traviata.
2: Marruecos no es ninguna amenaza ni para Ceuta ni para el resto de España. Es un socio absolutamente fiable.
1: Claro que sí.
0: No, no, ¿y tú qué es lo que matices, no, el que no, estás nada, encontrando
1: ningún
0: ahí?
1: Ningún problema. No, claro. No, nos lo creemos todos. Es como
0: Violeta. Yo no, yo cada vez me creo menos cosas.
1: Violeta muriéndose. Y en este punto se produce un curioso fenómeno psicológico en las personas dependiendo de sus simpatías o antipatías ideológicas. Es como un mecanismo de autoprotección ante las decepciones que te da la vida. Tú te enamoras de algo o de alguien y solo le ves virtudes, ningún defecto. A tu churri, ¡oh!, se lo permites todo. Como cuando estabais al principio en coñaos.
3: Papá y mamá que quieren llevar al niño al colegio privado súper especial no quieren que haya niños gitanos, ni quieren que haya niños que son hijos de migrantes marroquíes, ni de migrantes ecuatorianos, ni de gente de caso vera en general. Por eso llevan a los niños al privado.
4: Iglesias ha elegido hoy para sus tres hijos un colegio en una exclusiva urbanización de Las Rozas por el que los alumnos pagan 500 euros al mes por hijo.
0: La verdad es que nos dicen cada mentira, hombre, que yo creo que ellos piensan que nosotros nos las creemos, pues, ¿no,
1: fíjate,
0: Miguel?
1: Fíjate, estamos todos los días.
0: Está muy bien, has estado muy lúcido. Has venido a tu hora, sin ninguna duda. Has dicho palabras.
1: Palabras.
0: La subsección de palabras.
1: Exactamente.
0: Pues vamos con ella.
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7: Usted es muy gracioso, usted es muy ingenioso. Dígaselo a su mamá y que le dé dos besos. 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
0: Ingenioso tú, sin ninguna duda, porque a ver, esto consiste en que tú vas a inventarte palabras que describen pues situaciones, personas, etc.
1: Empiezo, lo vas a entender enseguida. La primera de hoy estamos de oferta 2.0, hoy tiramos la casa por la ventana.
0: ¿Cómo estamos?
1: Tontiñato.
0: Tontiñato.
1: Tontiñato. Dícese del joven de buena familia y pocas luces que participa activamente en la vida pública.
0: O sea, tontiñato.
1: A que tú conoces unos cuantos tontiñatos.
0: Hombre, que me ha venido a la cabeza, pero sí.
1: Mira, tengo otro. Enchufijo o enchufija. Contrato laboral indefinido que se consigue por recomendación.
0: Oh, este es muy fácil.
1: ¿Qué te parece?
0: Sí.
1: Caídolo, dícese de un ex venerado ex líder por pérdida de piernas preciosas.
0: O sea, tontiñato, enchufijo y caídolo. Me quedo contigo, Miguel Baselga.
1: Muy bien.
0: ¿Vendrás la semana que viene?
1: Si me dejas y todavía no nos han echado.
0: Bueno, ya lo veremos. Que continuamos, ¿eh? Aquí en Lunáticas.
1: A mandar.

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1: Son las 3, las 2 en Canarias.
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1: La crisis de Ceuta abre esta madrugada un nuevo frente dentro del propio Ministerio del Interior. Según acaba de informar la agencia EFE, Fernando Grande Marlaska ha pedido explicaciones urgentes al director general de la policía después de conocer por la prensa un informe policial que apunta directamente a la intervención de agentes marroquíes en la entrada masiva del pasado mes de julio en Ceuta. Marina Corredor.
2: Un informe enviado a la jueza de la Audiencia Nacional, María Tardón, que investiga si detrás de la llegada de decenas de miles de personas a la ciudad autónoma hubo una acción organizada. Según adelantado El Español, la unidad de inteligencia de extranjería sostiene que los mismos gendarmes marroquíes guiaron a los migrantes hacia Ceuta siguiendo las indicaciones de agentes de paisano y que la operación habría tenido un objetivo que iba más allá del puramente migratorio. El ministro Marlaska no da confirmado todavía ese contenido y exige saber desde cuándo disponía el cuerpo de esa información absolutamente esencial, dice, para que el gobierno pueda tomar decisiones sobre una crisis que afecta a la seguridad nacional.
1: Mientras Interior pide aclaraciones sobre lo ocurrido en la frontera, el gobierno intenta contener las consecuencias económicas de la crisis. El Consejo de Ministros aprobó ayer 309 millones de euros en ayudas para Ceuta, destinadas a los sectores especialmente golpeados tras estas semanas de parón. Cristina Ganuza.
3: La partida que más dinero recibe es el refuerzo de la acogida de los migrantes, 120 millones. Seguridad y servicios esenciales contarán con más de 100 y se destinan 80 millones a reactivar la economía, una cantidad que, según el gobierno, supera de largo las pérdidas registradas en el último mes. Ahí encontramos ayudas directas para 4.000 empresarios y autónomos, ayudas de 5.000 euros por autónomo y de hasta 150.000 euros para las empresas, que podrán solicitarse desde el 14 de septiembre, aunque también habrá bonos de consumo y ayudas al transporte, por ejemplo, para impulsar el comercio y el turismo. El vicepresidente Carlos Cuerpo asegura que el plan se ha discutido con el gobierno de Ceuta y los agentes sociales y reconoce la urgencia.
4: No vamos a escatimar esfuerzos para que esta vuelta a la normalidad sea lo antes posible.
3: Entre las medidas para dinamizar la economía hay también otras de alivio fiscal que serán permanentes, como un aumento de la deducción del impuesto de sociedades y de las bonificaciones a la contratación.
1: Del exterior, atención a Ucrania, porque Rusia vuelve a atacar esta madrugada Odessa. El jefe de la administración militar de la ciudad ha informado de daños en infraestructuras y edificios residenciales en la ciudad, aunque por ahora no ofrece datos sobre posibles víctimas. Esto mientras aumenta también la tensión entre Moscú y Berlín. Rusia acusa a Alemania de falsear pruebas después de que el país germano le responsabilizara del intento de ataque con un dron explosivo en el aeropuerto de Leipzig. El presidente ruso rechaza las acusaciones y sostiene que Berlín utiliza este caso para desviar la atención de sus problemas internos. En deportes, noche movida en las oficinas de los clubes. Hoy se ha cerrado el mercado de fichajes en España. Gonzalo de Acuña.
5: Con protagonismo inesperado de dos clubes recién ascendidos, el Depor ha conseguido a última hora las cesiones de Marc Casado y José María Jiménez para completar un mercado donde ya habían llegado a Coruña jugadores como Aubameyang, Angeliño o Adama Traoré. En el Racing de Santander también ha habido mucho movimiento el último día. Llegan Iker Luque, Almeida desde el Valencia, Aaron Martín y Pablo García. Fichaje sorpresa porque es una de las joyas de la cantera del Betis que llega a traspasado por 4 millones de euros. Julián Álvarez, el nombre propio del mercado, finalmente se queda en el Atlético de Madrid y tendrá además nuevo competidor en la delantera. Es Jonathan David, que llega desde la Juventus. Y en tenis, jornada en el US Open marcada por la lluvia, se ha suspendido prácticamente toda la actividad, solo se juegan las dos pistas techadas. En la central acaba de comenzar el partido de Alexander Zverev, el número 2 del mundo.
1: Gracias, Gonzalo. 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

Segunda hora de programa Lunáticas, y tengo que dar las gracias a todos los que ayer nos acogisteis en vuestras radios y nos habéis hecho sentir pues muy arropaditos, reconfortados. Y de todos un mensaje que voy a destacar, lo escribe en X Ferrolandia. Escribe, a ver, dice, esperé hasta las 2, mi mujer me dijo, ahí te quedas tú con tus lunáticas, y se fue a dormir. Y yo pensé, escucho un poco y mañana continúo en RN Audio. Esto es lo que dice Ferrolandia, ¿eh? Y al final, a las 4 me fui a dormir. Pues nos has ganado, Ferrolandia, te lo digo ya, ¿eh? Que con gente como tú y por gente como tú y mensajes como el tuyo merece la pena trasnochar. A ver si convences a tu mujer, también te lo digo, y que se quede, ¿no? Hasta las 4. Y nosotros que ya estamos fabricando merchandising de agradecimiento para regalar a estos oyentes majos, majos, majos, pero majos de verdad, lo que sea, ¿eh? Una cosita con cariño. En esta hora también vamos a seguir hablando del sueño, pero nos vamos a ir después a Nueva York.

0: En Radio Nacional de España no pegamos ojo.
1: ¿Cómo somos de provocadores? Bueno, en el sueño estaremos y con tu sueño para que nos acompañes dentro de un ratito, como digo. La ciudad de Nueva York tiene aproximadamente casi 8 millones y medio de habitantes en su zona urbana. ¿Cuántas cosas pasarán por esas mentes? Uno tiene la imagen de tantas películas de calles llenas de gente, pero realmente almas solitarias. Nos vamos a Nueva York en este momento y su testimonio no es de los que se deba ignorar. Luis Rojas Marcos, buenas noches, Nueva York, desde Madrid. ¿Qué tal? Hola.
2: Buenas noches, mami. Muchas gracias por invitarme a tu programa.
1: Lo mismo digo, muchas gracias por decir sí, porque vas a estar con nosotros todas las semanas. Aquí son las 3:07 de la madrugada. ¿Qué hora tienes tú ahí?
2: Pues aquí son las 9:07.
1: Las 9:07, ¿y qué temperatura hace por ahí?
2: Pues aquí yo creo que estamos como a unos, no sé, 28, 29 grados.
1: Bueno, no está mal, ¿no? Buena temperatura, todavía calorcito.
2: Sí, sí, bien. Aquí estamos muy bien ahora.
1: ¿Y la gente, Luis, ahí se ha ido de vacaciones? ¿Es una costumbre como la que tenemos aquí por estas fechas?
2: Sí, sí, la gente en general, porque también las personas que no solamente en el trabajo, pero también las personas que van a colegios o universidades, pues también hay vacaciones en agosto. Agosto es un mes de pasarlo bien y descansar.
1: Luis, la gente te está viendo vía streaming, allí en tu contexto, en Nueva York, y a mí me gusta sentir esta calidez que proporciona la radio a una hora aquí de madrugada, ya de noche, cuando podemos empezar a hablar pues con tranquilidad de muchas cosas. Te pregunto para empezar, ¿por qué te fuiste a Nueva York?
2: Bueno, es una pregunta muy importante, ¿verdad? Hace ya muchos años, llevo aquí pues muchos años, 50 y tantos años. ¿Por qué me fui? Bueno, pues me fui porque en aquella época, ten en cuenta que yo me vine en el año 68, 1968, y entonces en mi ambiente, ¿verdad? Pues yo sentía la necesidad de probar fuera, ¿no? De probar, y porque me suspendían mucho en el bachillerato, como con 15, 16 años, y mis padres pensaron que, bueno, para que un día pues encuentre un trabajo, vamos a mandar a Luis a Francia. Me mandaron a Francia a vivir con una familia unos meses, también en Londres, y cada vez que salía de España yo pues la verdad es que me sentía mejor, ¿no? Aquí, yo nací en Sevilla, en fin, con 14 años me suspendieron en todas, menos en religión y formación del espíritu nacional y gimnasia. Las demás las caté todas, o sea que tuve que repetir. O sea que tuve una adolescencia un poco complicada, ¿no? Y luego, pues, una vez que estaba ya en la Facultad de Medicina, en el último año, pues, se apareció un médico de Estados Unidos que decía que buscaba médicos que quisieran hacer la especialidad en Estados Unidos, y aquello me ilusioné, ¿no? Y la verdad que es que me vine, pues, con eso, con 23 años y pico, pues me vine y aquí estoy. Claro, yo no sé, España ha cambiado tanto y también no sé si me iría, si hubiera nacido hoy, ¿no? Pero ese, en aquel entonces, la verdad es que vine y la verdad es que me ha ido bastante bien.
1: Ahora te tendría que preguntar, ¿tú piensas volver alguna vez aquí para ya quedarte aquí?
2: Bueno, yo vuelvo a España con mucha frecuencia. De hecho, he estado allí en el mes de agosto, estuve en el pueblo donde nació mi madre, que es el Valle de Liendo, un pueblo precioso en Cantabria, y voy a menudo y vuelvo dentro de un par de semanas, pues también. O sea que yo voy a menudo a España y tengo muchas conexiones y compañeros y organizaciones en las que participo de alguna forma. Lo de volver, claro, hoy día ya podemos ir y volver, ¿no? Tenemos esa suerte, ¿no? Que ha mejorado la vida en general, ¿no? En ese sentido, ¿no?
1: Me he quedado prendado con el título del nombre de la asignatura, Formación del Espíritu Nacional, has dicho. Caramba, ¿no?
2: Pues así era. Formación del Espíritu Nacional, y eso había que estudiarlo y había que aprobarlo también.
1: Ya. Han cambiado las cosas, sí, eran otros tiempos, ya. Que, ¿sabes que esta noche estamos hablando del sueño? Y respecto a cómo han cambiado las cosas, por establecer también un nexo, aunque ahora contigo vamos a profundizar en otra cuestión muy diferente. Hace 20 años, tú eres psiquiatra, estudias psiquiatría, te quedas en Nueva York, pero hace 20 años las cosas eran muy diferentes, Luis, también en esto, ¿no? En cómo se podía averiguar, sí, por ejemplo, lo que pasaba por la mente de una persona.
2: Así es, eso ha habido un cambio impresionante por los avances que hay y que continúa habiendo en entender el cerebro. El cerebro, hasta hace poco, pues no sabíamos lo que hacía el cerebro, porque para empezar, lo mismo que al hígado podemos ir, incluso al corazón, pero para ir al cerebro hay que romper el cráneo, y esto no, y aparte del peligro, ¿no? De el peligro a la vida, ¿no? Pero esto ha cambiado gracias a la tomografía, a métodos que hoy día tenemos, que en los que podemos detectar las distintas partes del cerebro, cómo funcionan, cuándo funcionan, qué relación tienen con los aspectos de nuestra vida, sean nuestras emociones, sean nuestra memoria, sean nuestros impulsos en general, y también, naturalmente, el tema del sueño. Sabemos que el hipotálamo, por ejemplo, pues juega un papel muy importante en el control de lo que llamamos el ciclo circadiano, ¿no? El día y la noche, ¿no? Que es algo natural, que nuestro cuerpo y ciertamente el cerebro pues se adapta a ese cambio, a ese ciclo de día y noche, descansar y actuar y dormir, naturalmente.
1: Naturalmente. El cerebro y el corazón, Luis, que van a ser las materias realmente que cada semana abordemos contigo. Luis Rojas Marcos, profesor de psiquiatría, tiene muchos proyectos, es una de las referencias internacionales más citadas, uno de los españoles de pro por el mundo, un ejemplo a seguir por su gestión al frente de la sanidad neoyorquina y porque, bueno, en su recorrido vital ha pasado por alegría y por la pena, y lo ha contado analizando con acierto las distintas fases por las que este mundo nos obliga a pasar. Para mí, ya lo he dicho, es un lujo. ¿Te apetece escuchar tu careta?
2: A ver.
1: Venga, a ver.
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1: Una mente despierta, Luis, la tuya. ¿Qué te parece?
2: Oh, es maravilloso.
1: Bien, ¿no? Hemos dado ahí en la diana.
2: Sí, indudablemente.
1: Y la música, que yo sé que te pones música cuando vas a correr, ¿o no?
2: Ah, sí. La música para mí ha sido algo fundamental en mi vida y en mi autoestima. Porque cuando te contaba mi infancia, no te conté que tuve la gran suerte de que con 15 años pues participé en un cuarteto de música, el cuarteto Yungay, y yo tocaba la batería y pues tocábamos en la radio, tocábamos, nos invitaban, y aquello fue una, en fin, para mi autoestima fundamental, ¿no? Porque claro, me sentía útil. Además, luego las chicas pues me escribían alguna carta de vez en cuando, ¿no? O sea que la música a mí pues ha sido una fuente muy importante de mi salvación, digamos, ¿no? Por llamarlo de alguna forma.
1: Como una plataforma de

0: Y a escucharlo, alarma, fueron una serie de 4 ataques terroristas, suicidas, coordinados de corte yihadista cometidos por el grupo terrorista Al-Qaeda. Fueron los atentados terroristas más mortíferos de la historia, dejando 2.996 fallecidos y alrededor de 25.000 heridos. Esa mañana, 4 aviones comerciales que viajaban desde el noreste de Estados Unidos a Los Ángeles y San Francisco fueron secuestrados en pleno vuelo por 19 terroristas de Al-Qaeda. Su objetivo explícito era estrellar cada avión contra un edificio importante de la ciudad, provocando bajas masivas, destrucción parcial o completa de los edificios atacados. Lo describo de esta manera, Luis. El primer avión en alcanzar su objetivo fue el vuelo 11 de American Airlines. Se estrella contra la torre norte del complejo del World Trade Center en el Bajo Manhattan, en la ciudad de Nueva York, a las 8:46 de la mañana, hora local. Y la conmoción es mundial.
1: Estaba intentando buscar un teléfono porque el móvil no me funcionaba y todo el mundo estaba gritando. Todo el mundo estaba gritando, había otro avión viniendo, yo no lo vi, pero me di la vuelta y justo la segunda torre explotó.
2: Vemos perfectamente esa mañana, saliendo del hospital con mi esposo, vimos cómo las llamas salían de las torres gemelas. Nos habíamos enterado justo en el hospital y vimos en directo cómo había chocado el segundo avión contra la segunda torre. Entonces es una situación francamente de pánico. Se nos ha puesto la piel de gallina todos allí adentro cuando recibimos la noticia de que había sucedido eso. Le digo sinceramente, nosotros tenemos mucha gente conocida trabajando en Nueva York y nos hemos movilizado tratando de comunicarnos con todos. Toda la gente a la que...
0: Estas eran las voces,
2: momento,
0: los sentimientos, las contradicciones... La incertidumbre que había, Luis, en aquel momento está a punto de cumplirse ese aniversario, decía yo, 25 años. Luis, ¿dónde estabas tú?
3: Bueno, yo estaba en una reunión en mi oficina, en la calle Worth, que está como a 1 kilómetro de donde estaban las torres, ¿no? Estaba ahí reunido con un grupo de médicos, porque entonces yo dirigía el sistema de salud y hospitales públicos de Nueva York. Y en esto que mi secretaria... Me dice en el oído: doctor Marcos, quieren que vaya al centro de urgencias, que por cierto también estaba cerca de las torres, porque un avión se ha estrellado contra una de las torres. Cuando yo me fui de la reunión sin decir nada y les dije que continuaran, y mi chofer Víctor puso el automóvil oficial con las sirenas y tal, total que llegamos en unos 6 minutos, 5 o 6 minutos llegamos. Y nada más llegar, pues choca el segundo avión contra la torre sur. Y entonces pues ahí me encuentro al encargado, al comisionado que llamamos de bomberos, de fuego, y me voy con él al puesto provisional que habían arreglado en la calle Desi, enfrente de las torres. Los bomberos habían puesto allí este puesto provisional donde se comunicaban con la policía y con los otros bomberos que subían por las torres. Estando allí, pues yo decido que tengo que llamar a uno de los hospitales públicos para que se preparen. En esto que mi teléfono no me funcionaba y un señor que no conocía me invitó a que pasara al Financial Center, que es otro edificio, para que desde allí pudiera llamar por teléfono. Entonces me fui con él y, estando en este edificio, pues hablando con el director de un hospital cercano, del Hospital Bellevue, pues ahí el edificio empieza a moverse y se apaga todo, total que se desconecta. En fin, es una historia un poco larga, pero al final pudimos salir del Financial Center, que estaba en frente de la Torre Sur, que es la primera en caer. Y luego ya pues salimos y por la tarde me encontré al

0: el comisionado a Tom Van Essen, era su nombre, y me dice: mira, Luis, tengo que decirte que él se salvó porque lo llamó el alcalde y salió del puesto provisional de la calle Bessie, pero al caer la torre cayó sobre todos los que estaban en el puesto provisional y todos habían muerto. O sea que yo me salvé porque no me funcionaba el móvil y un individuo obviamente amable pues me ofreció otro sitio. En fin, esa fue mi experiencia. Luego, pues mi experiencia, pues claro, dado el cargo que tenía, yo, pues para asegurarme que lo que yo había visto era real, pues no pude remediar. Al día siguiente, pues lo primero que hice fue volver al sitio de la tragedia, y aquello fue, pues, muy duro, porque hay cada 3 o 4 minutos, pues, se oían los sollozos de las personas, bomberos y otros que habían ido a liberar a los que pensaban que pudieran ser supervivientes, ¿no? Y en un silencio, cada 4 o 5 minutos, pues salía pues una bolsa con los restos de personas que habían muerto. En fin, no, no voy a... La cuestión es una... algo muy trágico y muy traumático, pero no, no puedo evitar, Mamen, el compartir el hecho que de que algo que impresionó fue la cantidad de voluntarios que se agolpaban a las entradas de los hospitales exigiendo hacer algo por ayudar. Eran colas de personas donde ¿no? decían: es que yo vengo aquí a dar sangre o ayudar, pero es que no me voy de aquí. Y eso fue muy impactante, el hecho de que el sistema no teníamos digamos, unas reglas, una fórmula para encauzar la gran fuerza de los voluntarios. Y tengo que decir que, como consecuencia de aquella gran tragedia, hoy día, si miras los manuales de qué hacer ante los grandes desastres en Nueva York y en otros estados de Estados Unidos, hay un capítulo dedicado a voluntarios, cómo encauzar esa fuerza tan potente y tan positiva, que es la solidaridad humana, por parte de personas que exigen participar, exigen ayudar.
1: Más allá de la gestión, evidentemente tú estabas en un lugar que obligaba a estar en esa tesitura, había que solucionar tantas cosas. Te pregunto ahora en el plano humano, porque ahí está todo, el estrés, los traumas, todo lo trágico de aquellas personas para las que, bueno, muchas de ellas no fue un antes y un después, fue literalmente el final. ¿Qué pasó en ese sentido, en ese plano? Porque tú eres psiquiatra.
0: Bueno, efectivamente es así. Lo primero que nos dimos cuenta fue el hecho de que no había supervivientes, digamos, graves, ¿no? Murieron 8 o 9 personas en hospitales, nada más. Había algún herido, pero no, hubo vivos y muertos. Entonces, el trauma emocional, el trauma psicológico, fue masivo. Y lo que hicimos desde los primeros momentos fue organizar grupos. Organizamos grupos de unas 15 o 20 personas donde estas personas iban a hablar, a contar su experiencia. Y estos grupos los organizamos en hospitales, en colegios también, y en otros centros. O sea que a la semana de ocurrir ya teníamos cientos de grupos que funcionaban como 12 o 13 horas al día, donde cientos y cientos de personas iban a hablar, a contar su experiencia. El trauma fue masivo, y no solamente en Nueva York, porque coincidió con una hora del día, las 9 de la mañana, y como duró hora y casi 2 horas. Duró la tragedia, y además la televisión global comunicó lo que estaba pasando visualmente a millones de personas, Luego los afectados por el trauma fueron miles, miles. Y fue una prueba más, ¿no? Una prueba más de, en fin, marcó a la ciudad. Perdimos esa, teníamos una idea de invulnerabilidad y eso desapareció el 11S. Estados Unidos y concretamente Nueva York, desde entonces, no, o sea, nos sentimos vulnerables, que esto puede pasar. Antes del 11S, no. Hoy día aceptamos la incertidumbre, que antes no, ni se nos ocurría, vamos. Y hoy día, pues, el sentido de vulnerabilidad, claro, todo eso se cargó de dolor y de trauma, con una guerra que empezó un par de semanas más tarde, en Afganistán, una guerra que dio lugar, que duró 20 años, por lo menos, o 21, a la guerra de Afganistán, donde murieron miles de personas, y donde se demuestra cómo la venganza es una reacción humana, pero no es una reacción de ninguna forma productiva.
1: Incertidumbre, decías. Mira.
0: Sí.
2: No, en estos momentos todavía no han dado cifras, es decir, se ven imágenes de los diferentes hospitales donde se están trasladando, pero todavía no se han dado cifras y, bueno, están empezando a aparecer los típicos números de los diferentes hospitales donde piden que por favor solamente se llamen a toda aquella persona que piense que tiene algún familiar o algo.
1: Cuando el paisaje ha cambiado, cuando la vida da señales de haber llegado a otra dimensión.
3: El polvo que ha tapado las calles, ya no son calles tan negras, tan blancas, tanto polvo. Y que, no sé, que la gente ahí, el tráfico todo parado, la gente caminando por las calles, los
1: y
3: negocios.
1: Y cuando el choque cerrando. Es brutal con la realidad.
4: Es dantesco. Realmente, hasta que no salí a la calle, no me di cuenta del horror de lo que está ocurriendo. La gente está llorando, se abraza, son más solidarios que nunca en una ciudad como esta, tan solitaria. Y está todo el mundo pegado a las radios, en la calle, en los móviles, como desorientados. Es muy extraño y realmente apocalíptico, ¿no?
1: 25 años después, Luis, ha pasado el tiempo. Tú escribiste un libro, después también recogiendo pues todo lo que acabas de explicar aquí, más allá del 11 de septiembre, la superación del trauma. Te pregunto, ¿esa superación del trauma, de verdad? ¿Eso se ha producido? ¿Eso podemos utilizarlo extrapolando para aquellas cosas que suceden en nuestra vida a otro nivel?
0: Sí, el ser humano, los seres humanos tenemos eso que llamamos ahora resiliencia, que es una mezcla de flexibilidad y resistencia. En fin, para dar un ejemplo, es como una pelota de goma, ¿verdad? Que se encoge, ¿verdad? Y vuelve después a su tamaño original, ¿no? Esa resiliencia la tenemos. Y con el tiempo, pues, no todos, ¿verdad? Pero la mayoría, con el tiempo, superamos traumas. Se calcula que cabemos a dos grandes traumas por persona en nuestra vida. Hay otros que tienen más y otros que son más que tienen menos. Pero en general hablamos de eso. Quiero decir con esto, Mamen, que todos de alguna forma vamos a sufrir traumas. Y la mayoría superamos los traumas. Unos pues antes o después, ¿no? Pero también es verdad que hay ciertos traumas donde nos afectan ya por el resto de nuestra vida, ¿no?
1: Luis, es una especie de pastilla hablar contigo que acaba tranquilizándonos y que llega ahí al alma justo al punto necesario donde la necesitábamos y nos acabas haciendo comprender, al menos a mí me sucede cuando te escucho, cómo es esto del ser humano, la capacidad que tiene de que pasa el tiempo y se ve mucho mejor cuando ha pasado desde atrás, desde el final de la cola, para saber cómo uno tiene que reaccionar. Va a ser una gozada compartir contigo este tipo de capítulos de tu sabiduría. Ahora mismo te está llamando todos los periodistas de todas partes, precisamente para para comprobar qué ha pasado 25 años después de algo tan traumático y difícil de asimilar. Gracias por todo. Vamos a seguir en esta onda. Una mente despierta, sin ninguna duda. Luis, un placer inmenso. Seguimos entonces, ¿no?
0: Seguimos y muchas gracias. Me has dado la oportunidad de hablar y compartir. Es una de las fuentes más importantes de superación de traumas. Gracias.
1: Pues hablemos, ¿eh? La capacidad de hablar, pero también de escuchar. Un abrazo inmenso. Gracias.

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1: Son las 6, las 5 en Canarias. 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
5: Bueno, son las 3 y 32, las 2 y 32 en Canarias. Caramba, ¿no? Se nos pasa el tiempo volando y volvemos a querer dormir. Pues claro. Vamos otra vez a recuperar el asunto que hace un ratito, en la primera hora, ha hecho que tú, que estabas escuchando Lunáticas aquí en Radio Nacional, llamaras. Por ejemplo, ha llamado Ángeles, de aquí de Madrid. Ha dicho que no duerme bien desde que se le fue la regla, y eso fue hace casi 30 años. ¿Existe alguna relación directa? Bueno, pues lo vamos a averiguar, ¿no? Hace un rato hablábamos con Rojas Marcos y volvemos a hablar del sueño. El programa de salud del World Trade Center registraba que 20 años después del atentado había 1.400 víctimas que seguían sufriendo trastornos por el sueño. Bueno, del hospital público al hospital privado, Hospital Vita Saravaca de Madrid, donde nos situamos ahora, y lo hacemos, Daniel, recopilando la información que hace un rato estábamos también intentando averiguar con respuestas muy... muy concretas, exacto, de la doctora anteriormente, ¿no?
6: Efectivamente. Creo que ha quedado claro que la falta de sueño es un problema que afecta a mucha gente, en concreto a más de 4 millones de personas en España, aproximadamente entre el 10 y el 14% de la población adulta, más de uno de cada 10. También afecta a los adolescentes. Uno de cada 5 tiene que tomar pastillas para dormir. Es tan importante que se tiene que tratar de forma transversal. Hay que tener en cuenta varias especialidades. Desde las más evidentes está la neurología, la psiquiatría, otras que son menos evidentes, como los otorrinolaringólogos. Y todo esto es así porque las consecuencias de no dormir pueden ser complicadas de llevar y, sobre todo, más complicadas de tratar de forma individual. De ahí que vayamos a hablar de lo que pasa si esa falta de sueño se prolonga en el tiempo.
5: Bien, allí, en el Hospital Vita Saravaca de Madrid, ahora mismo hay una persona que está siendo monitorizada.
6: Efectivamente.
5: Elena Ameyugo es neurofisióloga del hospital. ¿Qué tal, Elena? Buenas noches.
7: Hola, ¿qué tal? Buenas tardes, buenas noches.
5: Bueno, pues esa persona está siendo monitorizada. ¿En cuánto tiempo tendrá el resultado? Es decir, ¿se puede saber en una noche qué es lo que te pasa?
7: Depende de lo que se esté buscando, pero generalmente sí. La prueba que estamos haciendo por las noches a nuestros pacientes en la unidad de sueño se llama polisomnografía nocturna y es básicamente ver en vivo cómo está cambiando todos aquellos parámetros biológicos relacionados con el sueño. Desde la actividad cerebral, que cambia según en qué fase de sueño estoy, sueño ligero, superficial, profundo, mi tono muscular, cómo me muevo por la noche en el caso de que lo haga, cómo respiro, cómo me late el corazón, se graba también por conductas extrañas que puede tener una persona durante el sueño, y efectivamente es la prueba que nos va a ayudar a esa misma noche a diagnosticar cualquier tipo de trastorno de sueño orgánico a nivel anatómico que pueda estar impidiendo que nuestro paciente, en este caso, esté durmiendo mal.
5: Elena, hemos dicho antes que ahora estábamos en las consecuencias. Pregunto, ¿qué consecuencias, en qué corto plazo que puede tener el hecho de no poder dormir?
7: A corto plazo, o sea, una privación aguda de sueño, por ejemplo, vamos a poner 24 horas sin dormir, lo primero que se va a notar es en la atención sostenida, ¿no? La capacidad de mantener la atención a lo largo del día. Pasamos de la atención a la concentración, a la velocidad de reacción, al procesamiento, incluso a funciones ejecutivas, ¿no? Lo que nos diferencia de los animales, que es el poder controlar nuestros impulsos, el poder planificar. Y esto es básicamente porque el sueño es un momento de limpieza cerebral que prepara a mi cerebro, a mi mente, para poder afrontar el día siguiente.
5: Y el aumento de la sensibilidad, me parece... Yo no sabía que eso ocurría. ¿En qué sentido? ¿De la sensibilidad? ¿Cómo?
7: Sí. Depende de lo que estemos hablando, por ejemplo, sensibilidad a nivel emocional, por ejemplo, también. Digamos que en determinadas fases de sueño, especialmente el sueño REM, es donde Porque dormir no es simplemente cerrar los ojos, ¿no? En el sueño REM tenemos el procesamiento cognitivo y el emocional, es decir, a nivel de sensibilidad emocional, es la fase de sueño que nos ayuda a integrar todas aquellas experiencias vividas que nos han provocado cierto sentimiento, cierta emoción, las integra, las analiza para poder reaccionar de determinada manera al día siguiente de manera un poco más pausada. Pero ya no solo sensibilidad a nivel emocional, sino a nivel físico. O sea, todas las vías de control del dolor también van a estar profundamente implicadas en la regulación del sueño, especialmente el sueño profundo. Es decir, una persona que sufra un dolor crónico, por ejemplo, una migraña, una fibromialgia, va a tener más dolor al día siguiente comparado con la persona que esté durmiendo bien.
5: Preguntaba a esta oyente que no duerme bien desde que se le fue la regla. ¿La menopausia puede ser una causa?
7: Sí, sin ningún tipo de duda. Digamos que nuestro ciclo de vigilia y sueño, o sea, estar dormido, estar despierto, está íntimamente ligado a cambios hormonales. Se puede ver a lo largo de la vida, ¿no?, con las distintas fases de ciclo menstrual de la mujer, pero mi cerebro está adaptado a ello. ¿Qué ocurre en la menopausia? Hay un cambio brusco de todo mi sistema hormonal y mi cerebro se tiene que volver a readaptar a ese nuevo ambiente hormonal, digamos. Claro, si una persona ya parte cierta vulnerabilidad, una mujer, a nivel de estado de ánimo, a nivel de historia familiar también, si previamente había tenido problemas de sueño, determinados caracteres, personalidades, pues ya no solo va a ser un síntoma de la menopausia, sino que se va a convertir en un trastorno de sueño.
5: Una de las últimas tendencias para dormir es tomar magnesio. ¿Cuál es la base científica? ¿Y si existe o no ese buen resultado cuando uno toma magnesio?
7: Pues mira, sí que hay base científica y evidencia científica, y en esto hay que tener mucho cuidado porque es la era de los suplementos para todo, para dormir especialmente. Y el magnesio, sobre todo en personas con falta de magnesio, esto es importante reseñarlo, el suplementar básicamente va a facilitar, va a favorecer la salud cerebral, no va a limitar la neurotoxicidad, ¿de acuerdo? Actuando, y está descrito por una molécula del cerebro, se llama NMDA, digamos que va a bloquear un poco la acción de esta molécula y, por tanto, va a favorecer que no haya tanta neurotoxicidad. Esto implica mejor cognición, mejor ánimo, mejor sueño. El sueño es salud cerebral, pero es que además también va a potenciar el efecto de determinados neurotransmisores, moléculas del cerebro implicadas en el sueño, como es GABA. Así que sí que puede, y hay evidencia científica destinada a ello, sí que puede ayudar al descanso.
5: Doctora, son las 3:39, las 2:39 en Canarias. Agradezco muchísimo que nos atienda, pero es verdad que estamos en la hora, ¿no?, para hablar de este tipo de cosas. Elena, que es neurofisióloga del Hospital Universitario Vitas Madrid, Aravaca. Gracias.
7: Nada, a vosotros, por dar voz al sueño. Qué importante a estas alturas.
5: Vital, sin ninguna duda, vital, Daniel.
6: Total. Además, hemos estado hablando de lo que es el reloj biológico. Nosotros tardamos entre 3 y 5 días en ajustarnos. Estamos en el segundo programa, Mamen. No sé cómo se debe hacer un buen ajuste del ritmo circadiano, pero sí que es verdad que lo sabremos esta semana.
5: Bien. Bueno, ahí está el paciente, los pacientes, 7 en el Ramón y Cajal y uno más aquí, en directo. Con ese pit, pit, pit que decíamos. Hay personas que tienen miedo, ¿no?, de que una cámara esté monitorizando lo que pasa por la noche.
6: Yo no sé muy bien cómo pasaría esa noche, porque sí que es verdad que estar todo el rato monitorizándote, no sé yo si tendría sueño.
5: Gracias, Daniel.
6: A ti.
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0: Cuentan los que han estado allí y conocen el lugar que los niños saltan sobre montañas de ropa donada, se prueban camisetas demasiado grandes, rebuscan entre pantalones y chaquetas, mientras otros corretean por los jardines de la escuela convertida en campamento. Ajenos por momentos, a esa fila que forman a pocos metros sus padres para recibir las cosas que necesitan después de haber perdido sus casas o tenido que abandonarlas por la riada. Estamos hablando de una zona tremendamente afectada ahora, tremendamente conocida también por muchísimos turistas. Nepal se ha convertido en una especie de diana para que aquellos viajeros que pretenden arriesgar llegar más lejos y tener las fotos más codiciadas, pues bueno, al final tienen que marcar esa casilla en sus agendas. En Nepal son 3 horas 45 minutos más que aquí. Allí ya es de día y todas las tareas de rescate están en marcha ya. 2 españoles siguen desaparecidos y otros 3 ya fueron contactados tras la mortal riada que arrasó el norte y el centro del país el pasado 26 de agosto.
1: Una enorme riada ha arrasado pueblos, mercados, carreteras y centrales hidroeléctricas en el distrito nepalí de Rasuwa, fronterizo con el Tíbet, donde viven unos 50.000 habitantes y los equipos de rescate tratan de localizar a esos centenares de personas que podrían haber quedado atrapados por las aguas. Las autoridades nepalíes afirman que la crecida no tiene su origen en las lluvias y que se contempla el desbordamiento o ruptura de un lago glaciar en el Tíbet.
0: Así lo contaban nuestros compañeros en Devigat, el centro de Nepal. Casi todo es lo que está llegando ahora, procede de otras personas. La ropa, las mantas, los alimentos, los artículos de higiene aparecen en cajas que los voluntarios descargan, abren, ordenan en las aulas y en los patios del centro, donde duermen unas 200 personas procedentes principalmente del área del mercado de Devigat y de otras comunidades cercanas. Más de 1.000 personas han fallecido, 1.050 fallecidos concretamente, según los últimos datos, y casi 4.000 siguen desaparecidas, según el último reporte de la Autoridad Nacional para la Reducción y Gestión del Riesgo de Desastres.
2: Mi cuñado me llamó llorando esta mañana. Me dijo que toda su casa había sido destruida por el agua, cuenta este nepalí. He visto cómo el agua arrastraba 9 camiones y personas. Es algo desgarrador. Nunca había visto algo así, dice este testigo del desastre.
0: El desastre, que lo vimos perfectamente, que parece una película y que fue totalmente verdad. ¿Cómo podemos ayudar? Es la pregunta que nos hacemos ahora. Vamos a preguntárselo también a quien puede obtener parte de esa respuesta porque ha ofrecido el canal para hacerlo. Él es José Díaz, fundador de Educa Nepal. Hola, José, ¿qué tal?
3: Hola, buenas noches.
0: José, canario, que vive en Nepal desde hace más de 25 años. ¿Haciendo qué, José, allá?
3: Pues fundé una ONG, Educa Nepal, hace ya 24 años, cuyo objetivo es la prevención del tráfico y explotación laboral infantil.
0: Escucharlo así, parece que el foco de la noticia es otro. Tú estás hablando de una realidad que está muy extendida en aquel país, pregunto.
3: Sí, desde luego. O sea, yo llego a Nepal hace 26 años, estuve 2 años como voluntario en el distrito de Makwanpur, que en aquel entonces tenía el índice más alto de tráfico de niños en Nepal, y en aquel momento habían contabilizado, según estadísticas, 2 millones de niños trabajando en fábricas textiles, para empresas constructoras, picando piedras, se traficaban niñas a prostíbulos en la India que se vendían por 30 euros. O sea, había una problemática de tráfico y explotación laboral enorme, y en esos 2 años yo conocí a cientos de niños y niñas que vivían esta situación, y eso me hizo que al volver a España, pues fundase Educa Nepal para ayudar a estos niños.
0: José, nos estás dando una bofetada porque estamos hablando de una noticia tremenda, que imágenes terribles para ti habrán sido algo más que un impacto, y de repente nos estás contando que el que es ahora, por ahora, yo creo, ¿no?, que el destino más deseado por parte de todos los viajeros del mundo que pretenden, como siempre, ¿no?, ir a la otra parte del mundo para conquistar no sé qué, resulta que tiene unos problemas inmensos y que, bueno, que no es el paraíso que parece.
3: Bueno, sí es un paraíso, porque esa parte, o sea, lo que es el Himalaya, yo también he caminado por las distintas rutas de senderismo que hay, y aquello es un paraíso. Pero evidentemente, luego, cuando uno vive allí y ves las distintas problemáticas que hay, hay muchos niños y muchas personas, mayor también, hay muchas mujeres cuyo día a día es bastante dramático. Pero claro, para eso hay que vivir allí y conocer la problemática de cada lugar,
0: Y de repente ocurre esta catástrofe. Explícanos, porque esa zona que ha resultado afectada es una zona de trekking. ¿Cómo es?
3: Bueno, zona de montaña, muy cerca del Himalaya, una zona de muy difícil acceso. Entonces, bueno, la mayoría de la gente pues vive de la agricultura y de la ganadería. Y ahora mismo la gran complicación que hay es que, por una parte, no se puede acceder a muchas zonas todavía, aunque ya han empezado algunos repartos de comida, como tú has comentado. Hay zonas que todavía no se puede acceder porque no hay carreteras, no hay accesos para llegar. Y claro, la gente necesita comida porque la gente que ha perdido sus casas en Nepal, cuando tú vives de la agricultura, tú normalmente vives en dos habitaciones. La parte de abajo tú cocinas y duermes, y en la parte de arriba tienes el granero donde almacenas el arroz o el millo o el grano que tú hayas cosechado. Entonces, pues igual que pasó en el terremoto de 2015, que ese sí me pilló allí de lleno, pues la gente, o sea, el trauma que viven es que no solamente has perdido a lo mejor a seres queridos, sino también la casa, has perdido tu comida, lo has perdido todo. Entonces, en estos momentos, la impotencia de esta gente es absoluta, porque ya lo viví en el 2015 y sé lo que significa para ellos pues perderlo todo, ¿no? Y más cuando se te ha ido gente querida.
0: Hablaba yo de la respuesta, pues adelante. ¿Cuál es el canal? ¿De qué forma podemos echar una mano? Tú has tendido también esa mano a través de una web. Adelante.
3: Sí, o sea, nuestra web es educanepal.org y hemos lanzado hace 4 días una campaña de captación de fondos para ayudar en los rescates que se están haciendo hoy en día, a comida, medicina, ya que el gobierno de Nepal ha pedido a todas las ONGs que trabajan en Nepal que envíen todos los fondos que puedan conseguir, para que el gobierno pues pueda, a través del ejército, de la policía, que son los que están ahora mismo haciendo toda esta labor, pues puedan comprar las medicinas, puedan comprar la comida, los refugios para poder albergar a la gente, y este dinero pues puede servir para que mucha gente pues pueda sobrevivir en estos días que se ha quedado sin nada.
0: Para entender el contexto de tu proyecto, nuestros compañeros de Televisión Española en 2006 captaban precisamente los inicios del mismo.
4: Pero también han comenzado a ir a clase. Los de este pueblo van a este colegio, un centro construido hace apenas un año gracias a las donaciones de varios países. De 100 niños matriculados han pasado a 170. A lo largo de la mañana van llegando y antes de entrar hacen gimnasia y cantan el himno nacional mientras se iza la bandera de Nepal, un país regido por una monarquía parlamentaria con graves conflictos internos desde 1996 protagonizados por varios grupos maoístas. Ajenos a todo eso, los más pequeños de la escuela dedican su clase a cantar.
0: Hay algo en la personalidad de todos ellos, al menos visto desde aquí, y lo digo yo que nunca he estado por aquellas tierras, que sorprende la bondad y la sencillez de todos ellos. ¿Es así? ¿Ese carácter, José, está marcado por eso, ¿no? Por gente que aprecia lo que tiene, que vive pegado a la tierra y nunca mejor dicho, y que, bueno, que son gente, pues eso, sencilla.
3: Sí, muy sencilla, y las palabras que yo he repetido continuamente en los 26 años que llevo viviendo en Nepal es pureza, ingenuidad, porque hay una inocencia tan grande en esta gente. O sea, es gente que eso, que cuando tú vives de lo que plantas y de tres o cuatro cabras que puedas tener, si las tienes. Y la vida se resume en poder comer un plato por la mañana y otro por la noche, si le llega. O sea, vives el momento. Entonces, cuando tú vives cada segundo con esa intensidad, para ellos no existe la hora. O sea, se rigen por el sol. O sea, cuando es oscuro duermen, cuando antes de que amanezca pues ya están levantados, porque tienen que trabajar. no tienes opciones de progresar en la vida, o sea, no puedes tener el objetivo de, no, voy a estudiar para poder tener este trabajo y ganar estos ingresos y poder hacer ciertas cosas. No se vive así como nos hemos criado la mayoría de nosotros, ¿no? Porque no tienes esa oportunidad, porque la mayoría no van a poder ir al colegio o no van a poder terminar sus estudios ni de secundaria, porque en muchas zonas no hay colegios de secundaria y los niños dejan de estudiar cuando terminan el quinto de primaria. Entonces es una vida tan distinta. Yo recuerdo cuando la primera vez que fui, que estuve 2 años seguidos y volví, la gente me preguntaba, ¿cómo es aquello? Y yo les decía, mira, es como una acampada, pero que no termina nunca. otro planeta, otro planeta.
0: José, bonitas palabras. Parece que las noticias cuando ocurren tan lejos, pues nos impactan mucho menos. No conocemos la realidad. Gracias a tu testimonio, acabamos de hacerlo. Se nota que tienes algo allí también muy grande, que también parte de tus raíces están allá. La sede está en Makwampur, ¿he pronunciado correctamente?
3: Correcto.
0: Y es un distrito que bordea parte de la zona afectada, que ha resultado afectada. ¿Todos están bien?
3: Sí.
0: Y bueno, pues ahí queda. La página web es Educa Nepal, el proyecto. José Díaz es un español, fundador de todo aquello. Que las cosas mejoren, es lo único que se puede pedir. Un abrazo grande.
3: Un abrazo y muchas gracias.

Voy a dar el correo del programa por si alguna vez estás escuchándonos y te apetece enviarnos algo, una noticia, un comentario, lo que sea. Está ocurriendo que la gente nos está enviando lunas, fotografías de lunas. No lo hemos pedido, pero oye, qué bien si así surge, ¿no? De hecho, es lo que toca en Lunáticas. El correo es lunáticas@rtve.es. Porque la noche invita a eso, a estar cerquita. Muchas veces la noche se vive como una sala de espera para lo que viene. Hay gente que viaja de noche para poder estar por la mañana en su destino. Y hay gente que espera mientras que la persona que quiere, a la que quiere, pues todavía no ha llegado. Dos de esos autores que trabajan de noche, que sí, que escriben de noche, escriben su música de noche. Al primero, de Nueva Jersey, seguro que lo conocemos todos, de nombre Bruce Springsteen, se le ocurre una melodía muy simple con su guitarra que suena así. Y la melodía, parte de la letra, se queda ahí, en un cajón. El voz se la enseña a su núcleo íntimo y es Patti Smith. En otra espera, en otra noche, mientras la llamada de su pareja no llega, cuando se le ocurre la letra de esta canción y llega, pues Because the Night.

Bueno, era de esperar, sin saber ni conocer esta historia, que esta canción se escribió así. La noche hace posible una canción con un estribillo muy, muy, muy simple, el Because the Night Belongs to Lovers, que actúa como un mantra que celebra el amor y su poder en la oscuridad de la noche. Un tiempo que parece pertenecer exclusivamente a quienes se entregan al amor y a la pasión. Todavía estamos a tiempo del amanecer. Queda noche para al menos tener un sueño o una pesadilla. Porque este jueves vamos a rozar el límite del miedo.

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1: Comienza un nuevo día y lo hacemos contemplando la alborada en Radio Nacional. Estos días, miles de niños volverán a ponerse una mochila a la espalda. Algunas serán nuevas, otras conservarán todavía el nombre escrito con rotulador del curso pasado. Irán llenas de cuadernos, estuches, libros y alguna que otra ilusión por reencontrarse con los amigos. Esas son las de los niños. Luego están las otras, las que no se compran en ninguna papelería, y cargamos los adultos, que aunque no se ven, pesan mucho más que cualquier cartera escolar. Hay quien carga con preocupaciones que no consigue apagar, con una enfermedad que le acompaña desde hace meses, con una pérdida que todavía duele, con el miedo al futuro, con la presión de tener que llegar a todo, con la comparación constante que le hace pensar que todos los demás viven mejor o con la sensación de no ser suficiente. Cada uno llevamos nuestra propia mochila y casi todos hemos aprendido a sonreír mientras la cargamos. El problema no es llevar mochila, todos la llevamos. El problema es acostumbrarnos tanto a su peso que terminemos creyendo que vivir agotados es lo normal, que no hay otra forma de caminar, que hemos nacido para arrastrar solos todo lo que la vida pone sobre nuestros hombros. Quizá por eso emocionan tanto aquellas palabras de Jesús que escuchamos en el Evangelio. Venid a mí todos los que estáis cansados y agobiados, y yo os aliviaré. Dios nos espera para acompañarnos cuando las fuerzas nos empiezan a fallar. Hay personas que piensan que la fe consiste en no tener problemas, y es exactamente al revés. La fe no te elimina las cargas de la vida, pero cambia la manera de llevarlas. Quien camina con Cristo sigue encontrando cuestas, pero descubre que alguien sostiene parte del peso, que hay heridas que cicatrizan mejor cuando se comparten, que la esperanza también descansa sobre hombros ajenos. Vivimos en una sociedad donde todos preguntamos ¿qué tal? Y todos, y casi todos, respondemos automáticamente bien, aunque por dentro estemos agotados y los ojos griten lo que la garganta ahoga. Deberíamos aprender a mirar un poco más despacio, porque detrás de muchas sonrisas hay personas haciendo un esfuerzo enorme simplemente por seguir adelante. Y eso también forma parte de nuestra vocación cristiana, ayudar a aligerar la mochila del otro. Escuchar, acompañar, tender la mano. A veces no podremos quitar el peso de quien sufre, pero sí hacerle sentir que no tiene que cargarlo solo. Y si hoy descubrimos que la mochila pesa demasiado, no tengamos miedo de hacer lo que tantas veces nos cuesta, pedir ayuda. Porque es precisamente la invitación de Jesús. Venid a mí, todos los que estáis cansados y agobiados, y yo os aliviaré. Y recordar, así, que ninguna cruz resulta insoportable cuando es el mismo Cristo quien la sostiene contigo.
2: Son las 4, las 3 en Canarias.
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2: La crisis de Ceuta vuelve a poner el foco sobre la implicación de Marruecos. El ministro del Interior, Fernando Grande Marlaska, ha pedido esta madrugada explicaciones urgentes al director general de la policía sobre la participación de la policía marroquí en la entrada masiva de migrantes a finales de julio. Lo hace después de conocer por la prensa la existencia de un informe policial que apunta precisamente a la gendarmería de Marruecos en ese cruce masivo. Marina Corredor.
3: Sí, según Avanza el Español, los gendarmes habrían guiado a los migrantes siguiendo instrucciones de agentes de paisa. Marlaska quiere saber desde cuándo disponía la Policía Nacional de esa información, después de que ayer la ministra Elma Saiz asegurara que no habría ninguna evidencia de la participación de Marruecos. Lo escuchamos.
4: Nosotros hablamos de evidencias y no existe ninguna evidencia, ningún informe, ningún indicio de que Marruecos participara en lo que aconteció el 30 y 31 de julio.
3: Todo ello en este día de Ceuta, marcado también por las movilizaciones previstas esta tarde en la ciudad y en las concentraciones de apoyo convocadas también en distintos puntos de España.
2: Movilizaciones que llegan en medio de una fuerte brecha política y de las que estaremos pendientes. Antes, a las 9 de esta mañana, vamos a conocer el dato del paro y del mes de agosto, un mes tradicionalmente negativo para el empleo. Mercedes Ruiz.
5: Agosto marca el final de la temporada alta del verano y eso supone que irremediablemente terminan muchos contratos vinculados al turismo y al sector servicios, aunque en los últimos años ha sido la educación la rama que más empleo ha destruido, concentrado en academias, centros deportivos o actividades extraescolares. Todo unido hace que agosto no sea un buen mes para el mercado laboral. Un ejemplo, agosto del año pasado, que terminó con 22.000 parados más y 200.000 afiliados menos. Veremos cómo se comporta el de este año. En julio, el mes precedente, se notó el proceso de la regularización de inmigrantes. Efecto administrativo, dijo el gobierno, que se irá diluyendo en los meses siguientes y que llevó a que en pleno verano el paro aumentase en 19.500 personas. Aún así, la cifra total de desempleados está en los 2,3 millones, la más baja desde 2007, y hay 22 millones y medio de cotizantes, récord histórico.
2: Del exterior, Rusia vuelve a atacar esta madrugada Odessa. La ofensiva ha causado daños en infraestructuras y edificios residenciales de la ciudad ucraniana y ha dejado por el momento 3 heridos, entre ellos un menor, según informan las autoridades ucranianas. Pendientes de este ataque, un nuevo ataque apenas horas después de que el primer ministro británico, Andy Burnham, se estrenara ante el Parlamento.
6: We have been there from the start, providing that backup support, and this is technical support.
2: Apuntaba directamente a Rusia. La defensa del Reino Unido, ha dicho, empieza en Ucrania. Y en los deportes, pendientes de la jornada nocturna del Abierto de los Estados de tenis, este día marcado por la lluvia en Nueva York. Gonzalo Dacuña, buenos días.
7: ¿Qué tal? Buenos días. Desde luego, un partido, por ejemplo, el de Paula Badosa, que se ha intentado reanudar y ha vuelto a suspenderse. Gana la española 6-1, 5-4 a la australiana Daria Kasatkina, y a un juego de poder llevarse el partido la jugadora catalana, se ha suspendido. También está en marcha el partido de Taberner, que se ha vuelto a parar ante Sisu Berg. Está cayendo el español por 2-1, y donde sí que se juega es en las pistas centrales, donde sí que están techadas. Ha caído el número 2 del mundo en el primer set ante el italiano Lorenzo Sonego. Vamos a ver si Zverev es capaz de levantar este partido en una noche que nos ha dejado muchos movimientos en el mercado de fichajes. Jonathan David llega al Atleti, cedido desde la Juventus. Al Depor llegan Marc Casado y Jiménez, los dos cedidos, y al Racing de Santander, entre otros, Pablo García, el canterano del Betis. Y el fichaje más destacado, sin duda, del que más se va a hablar en los próximos días, los 145 millones de euros que ha pagado el City al Chelsea para llevarse al jugador argentino Enzo Fernández.
2: Gracias, Gonzalo. Sigan pendientes de la información en esta sintonía y en RTVE. Les dejamos con El Despertador.
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8: Muy buenos días, bienvenido, bienvenida a El Despertador de Radio Nacional. Segundo día de temporada y hemos descubierto una cosa. Madrugar sigue siendo una idea espantosa, sin duda. Pero una vez que llegamos aquí, pues ocurren cosas maravillosas. Así que si tú también estás dispuesto a vivir estas horas, por trabajo, o porque no te queda otra, por insomnio, o porque la vida se te ha complicado, quédate. Durante estas 2 horas nos vamos a complicar la vida juntos, pero nos lo vamos a pasar de maravilla, te lo aseguro. Muy buenos días. Y buenos días también una incorporación. Es que no es incorporación, porque la tenemos, bueno, es como la prima lejana, ¿no? Como era Paz Vega en 7 vidas, pero como que ha vuelto y ya se queda para vivir con nosotros, al menos durante esta temporada. Bienvenida, María Nisa.
9: Buenos días, gracias, muchas gracias.
8: La de cosas que nos trajiste la temporada pasada de Barcelona y al final has venido aquí, te quedas con nosotros.
9: Sí, sí, un poco en contra de mis principios, porque yo siempre decía, yo siempre en Barcelona, me encanta Barcelona, voy a vivir aquí por siempre, y bueno, pues aquí,
8: aquí
9: estoy.
8: Aquí estás afincada en Madrid, sí, sí, sí. Pero para todo el mundo.
9: Exacto,
8: es que
9: exacto.
8: Eso es lo que ocurre. Te vamos a conocer un poquito más. En un ratito entrará Guillem Hidalgo, subdirector, que ha estado aquí este verano con las riendas del Despertador Verano, y vamos a conocer un poquito más a María, y vamos a conocer también lo que ha sido esta edición pasada del Despertador Verano, porque yo no me he enterado absolutamente de nada. De momento, tenemos un programa las próximas 2 horas y María Nisa nos cuenta qué vamos a escuchar.
9: Hoy, día 2 de septiembre y segundo programa de la temporada, como siempre vamos a tener un programazo en El Despertador. Retomamos la sección de David Insua, Viaje a Ninguna Parte, donde nos hablará de Dolly Parton y su conexión con otros 5 personajes que seguro te va a sorprender mucho. También Pete Alonso vuelve a abrir las puertas de butaca preferente y recibe a Cristina Castaño, una de las grandes caras de la ficción televisiva de nuestro país. Haremos un repaso de lo que ha sido la edición del Despertador de Verano con nuestro subdirector Guillem Hidalgo. Y cómo no, en la segunda hora tendremos la tertulia despierta. Charlaremos sobre la nueva nariz de Lucas, el uso de un robot aspiradora para descubrir una infidelidad, sí, anda, lo que oyes, y muchos temas más junto a Torito, Samantha Gilabert, Tatiana. Nos reencontramos de nuevo con Carlos Copinan, que saldrá a la calle a cantar un par de canciones, y por supuesto, servidora Marianisa.
8: ¡Qué bien! Y estaremos un poquito más tranquilos que ayer, porque ayer fue un día bastante, vamos a decir, movido. Ahí lo dejamos, pero muy necesario, porque hay que arrancar y siempre se arranca con fuerza, ¿verdad? Pues ahora nos lo vamos a pasar bien, pero ya desde la serenidad. O a lo mejor no tanto, porque con esta gente que viene, ¡bienvenido, bienvenida al Despertador de Radio Nacional!
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8: Y si algo funciona, ¿para qué lo vamos a cambiar? Esta sintonía, vamos, deja claro, evidencia, que vamos a hacer un viaje muy, muy bonito con él. Uno de los más bonitos, David Insua, bienvenido.
10: ¡Qué ilusión! Bienvenido tú, Gorka, a este tu programa.
8: ¡Sí!
10: Tu segunda temporada en El Despertador.
8: Bienvenidos los dos. Claro, que había ganas, ya de verte, que es que nos despedimos de la temporada un tanto raro porque no nos
10: claro,
8: pudimos tocar.
10: Claro, es que no estuviste en el último y fue, se quedó ahí como coitos interruptus, pero ya juntitos de nuevo, segunda temporada, sí, con toda la ilusión y con ganas de seguir viajando de tu mano.
8: Y escucha una cosa, porque vas a hacer doblete.
10: Voy a hacer doblete. Es que es fuerte esto de jamás pensé que madrugar enganchaba tanto como para hacer doblete, fíjate.
8: Venga, va, que vas a grabar, la otra sección la vas a grabar.
10: Venga, pero de empalmada, pero de empalmada.
8: Es verdad que luego tienes que volver, claro, pobrecito mío.
10: Claro.
8: David, ¿qué? ¿Empezamos el viaje?
10: Venga, vámonos.

La primera protagonista de esta segunda temporada del Viaje a Ninguna Parte no podía ser más que ella, Dolly Rebecca Parton Dean, o lo que es lo mismo, la eterna Dolly Parton. Dolly, además de una reina indiscutible de la música country, fue una auténtica humanista y filántropa, una mujer que consiguió llegar a lo más alto en una de las industrias musicales más masculinizadas del mundo, que es la del country en Estados Unidos, y que además fue autora de la práctica totalidad de su catálogo musical, algo que le trajo algún disgusto que luego vamos a desarrollar, pero hoy de momento empezamos por su vertiente más personal. Porque Dolly nació en una humilde cabaña de Tennessee, el 19 de enero de 1946. En el momento de su nacimiento, sus padres eran tan pobres que pagaron los servicios del médico que vino a atender el parto con su bien más preciado, que por aquel entonces era un saco de un kilo de harina de maíz. Eso es lo que costó traer a Dolly Parton al mundo. En esa misma humilde cabaña de Tennessee se crió junto a sus 11 hermanos y los padres de Dolly eran ambos analfabetos. Y esa circunstancia siempre marcó a Dolly, porque vio muy claro que los niños analfabetos muchas veces se convertían en adultos sin sueños. De aquella pesada losa que vio cargar a sus padres toda la vida, nació la necesidad en ella de hacer lo que estuviera en su mano para bajar la tasa de analfabetización en su Tennessee natal. Esa necesidad se vio satisfecha cuando en 1995 Dolly lanzó la Imagination Library, una iniciativa con fines solidarios soportada económicamente principalmente por ella misma y su fortuna amasada como artista. ¿Cómo funciona la Imagination Library de Dolly Parton? Pues muy fácil. Los padres de Tennessee que lo desearan podían escribir a sus hijos en el momento de su nacimiento dentro de este programa, y durante los 5 primeros años de su vida, los hijos recibían de forma gratuita en su domicilio cada mes un libro de cuentos para que sus padres lo leyeran junto a ellos y tratar así de instaurar el hábito de la lectura en los más pequeños. Y la idea que había era que para que cuando comenzaran su formación académica obligatoria a los 5 años, los niños ya estuvieran familiarizados con la lectura y a través de ella pues hubieran podido entender pues sus primeras emociones, el mundo que les rodeaba y desarrollar pues entre otras cosas el amor por los animales. Esta iniciativa, que comenzó como hemos dicho antes en el estado natal de Dolly, en Tennessee, a día de hoy está presente en 5 países del mundo, donde más de 5 millones de niños han recibido 332 millones de libros de forma gratuita. En el comunicado que anunció el fallecimiento, la familia decía que no querían flores ni donativos de otro tipo, simplemente querían que quien quisiese pudiese homenajear a Dolly participando de forma económica con una donación a la fundación de Dolly Imagination Library para continuar con su legado. Al hacer esa donación recibes una carta por correo electrónico que ella escribió en vida, donde ella misma te explica que de sus muchos logros profesionales, del que más orgulloso se sentía su padre era de la Imagination Library, que pudo llegar a ver y que nació del deseo de aquella niña de que su padre hubiera tenido la oportunidad de aprender a leer, pudiera o no pagarse un libro. El siguiente paso del viaje de esta noche es otro rey, porque vamos de la reina del country al rey del rock and roll, Elvis Presley.

0: Antes comentábamos que Dolly fue autora de la práctica totalidad de su catálogo y que este detalle le trajo algún quebradero de cabeza. Una noche de junio del 73, Dolly compuso, guitarra en mano, dos canciones. Una fue el mítico Yolín y la otra, la que estamos escuchando de fondo, I Will Always Love You. Repito, ambas en la misma noche, para hacernos a una idea de la genialidad musical de la que estamos hablando con Dolly Parton. La historia detrás de este himno, de I Will Always Love You, no es un desamor al uso, sino la decisión de Whitney de romper por quien por aquel entonces había sido su manager y prácticamente su descubridor, Porter Wagoner. El batiburrillo de emociones que le despertaba a ella romper estos lazos profesionales tras 7 años de trabajo conjunto la hizo componer este tema. Dolly le había anunciado a Porter su necesidad de cerrar una etapa profesional juntos y conseguir apostar por ella misma y su carta de libertad, y no terminaba de conseguirlo. Pero ella necesitaba hacer despegar su carrera en solitario, y cuando tuvo compuesta esta canción se plantó en el despacho de Wagoner, sacó la guitarra y cuando terminó de cantársela, entre lágrimas, Porter solo pudo decirle: es la mejor canción que has hecho jamás, mientras firmaba su carta de libertad. We both know that I'm not what you need. Un año después, en junio del 74, Dolly lanza el tema y se convierte en un éxito, entrando directamente al número 1 de la lista del 100 Billboard de Hot Country Songs. Y es en ese punto cuando entra en juego el rey del rock. Elvis estaba escuchando la radio en el momento en el que se emitió esta canción y se quedó encandilado de la voz y del tema, y pensó: oye, esto es perfecto para mi catálogo, me viene fenomenal para lo mío. Se lo dijo a su representante, que enseguida se puso en contacto con Dolly Parton para negociar que les dejara grabar una versión del tema. Al principio Dolly se quedó impactada y encantada también con la idea de que Elvis grabara un tema suyo. Incluso además fue invitada a la sesión de grabación en el estudio, pero todo se truncó cuando en la negociación económica el representante de Elvis, iba a decir le pidió, pero más bien le exigió que el 50% de sus derechos como autora fuesen para Elvis, para poder grabar el tema. Y en aquel momento Dolly puso el pie en pared, sintió que no debía hacer eso, y en sus propias palabras luego contó que sus derechos de autor eran el legado que lleva a dejar a los suyos algún día y que no podía hacerles eso. Dolly se negó. Elvis nunca llegó a grabar la canción, pero sin embargo el tema lo marcó de por vida. De hecho, su exmujer Priscilla un día le confesó a Dolly que el día que firmaron el divorcio, al bajar las escaleras del juzgado, Elvis fue cantándole I Will Always Love You. That I'm not what you need. Por la vida de Elvis pasaron muchas mujeres, algunas para quedarse, otras para un rato, y en el caso de nuestra siguiente parada, para ser una amiga toda la vida. La tercera parada de este viaje a ninguna parte es Charo Baeza. Posiblemente solo por el nombre, no mucha gente sepa de quién estamos hablando cuando hablamos de Charo Baeza. Yo creo que Gorka sí, porque está sonriendo.
1: Sí.
0: Bien. Y es que a pesar de ser famosísima en Estados Unidos, en España pues tampoco es tan conocida esta mujer de Murcia. Charo llegó a Estados Unidos a una edad indeterminada, porque a día de hoy tampoco se sabe exactamente qué edad tiene, porque no se pone de acuerdo ella, su biografía, en fin, es bastante difícil. Lo que sí es cierto es que llegó de la mano de su por entonces marido, Xavier Cugat, que cuando se casaron, pues él tenía 66 y ella debía rondar los 15 más o menos. Ambos eran músicos, él era muy famoso en Estados Unidos, donde ejercía pues de músico evidentemente, pero también de relaciones públicas, de buscavidas en general. Llegaron a ser tan conocidos que, por ejemplo, fueron los artistas contratados para inaugurar el mítico César Palace en Las Vegas. O sea que es muy fuerte, donde sí, tuvieron su primera residencia como artistas. Y, de hecho, ella sigue siendo tan conocida que a día de hoy es una de las pocas españolas que ha aparecido en Los Simpson, por ejemplo. Precisamente en estos años que hablábamos de Las Vegas,

0: No lo creo así, porque conozco la conexión.
1: ¿Conoces la conexión? Bueno, pues ¿qué hace aquí Mario Vaquerizo? Resulta que el marido de Alaska siempre ha sentido fascinación por esta murciana universal que conquistó Estados Unidos y así lo ha demostrado cada vez que ha tenido ocasión. Y de hecho, ha llegado a compartir ratitos con ella en su mansión de Beverly Hills. Y uno de los sueños actuales de Mario Vaquerizo es que Charo Baeza, que la famosa Charo del Cuchicuchi, la de las marracas, como dice ella en Los Simpson, le diga que sí a protagonizar el videoclip de la canción El Cardado me salvó la vida, que habla de la experiencia personal de Mario Vaquerizo cayéndose de un escenario y siendo salvado por amortiguar la caída con su pelazo. Todo súper normal, como podéis ver, súper, vamos, muy centraditos estamos todos. El caso es que traer a Vaquerizo aquí, hoy por su amor a Charo, nos sirve para que haga de bisagra y nos lleve hasta la penúltima parada de este primer viaje a ninguna parte de esta segunda temporada del Despertador, porque Vaquerizo nos lleva de la mano hasta Ramón García.
0: Ya verás.
1: Se viene, viene, amigo.
0: No, me voy a controlar.
1: El mítico Ramonchu, que antes de presentador fue esto, me encanta porque lo contó él en una entrevista y es una enumeración maravillosa. Camarero, taquillero, barman, guardarropías, barrendero, limpiabáteres. Pero, por suerte, la comunicación se le cruzó por delante y el resto ya es historia. Ramón y Vaquerizo han coincidido en un sinfín de ocasiones, pero para la percha del programa de hoy nos remontamos a hace bien poco. Porque Mario Vaquerizo participó como padrino del municipio de Muros, de Galicia, de La Coruña, en uno de los últimos programas de la fase clasificatoria del Grand Prix de este año, del Grand Prix del verano 2026, aquí en Radio Televisión Española, que se emitió el 17 de agosto y que además en ese programa también estaba de compañero de madrina nuestra compañera Lourdes Maldonado, que me hizo una ilusión terrible. Y fíjate lo que es la vida, que para llegar al destino final de este primer viaje a ninguna parte, no tenemos que salir del plató del Grand Prix. ¡Qué cosas! Ni siquiera tenemos que salir de este estudio 101, querido Gorka, porque el destino final de hoy está aquí a mi derecha y es Gorka Rodríguez.

0: Hoy, querido Gorka, eres mi destino final porque esta noche en la 1 ponemos broche final al Gran Prix del verano. Y no sabes lo que me alegro, querido mío, de lo bien que lo has hecho y lo mucho que has brillado, porque ha sido así, has brillado. Pero mira, mejor que cualquier palabra mía, rescato algo que le dijeron una vez a Ramón García y que luego él contó en una entrevista a Luz Sánchez Mellado en El País, y que hoy te dedico a ti en una simulación de consejo en diferido en esta madrugada nuestra.
1: A ver. Hay una cosa que me dijo un día el maestro Jesús Hermilla cuando me entregó un premio. Me dijo, Ramón, tú eres de los privilegiados que van a estar siempre en la memoria del espectador. Aunque ya no estemos trabajando, aunque desaparezcamos, siempre perteneceremos a la memoria televisiva de la gente y de las familias. Y cuando me dijo aquello, no lo entendí muy bien. Él ya no está y sigue estando en la cabeza de todos. Y con el paso del tiempo lo entendí.
0: Así es que, querido, ya eres parte de la memoria televisiva de la gente. Dolly Parton, Gorka Rodríguez, tan lejos, tan cerca, en El Despertador de Radio Nacional, temporada 2, con Gorka Rodríguez.
2: Bueno, ya quisiera yo acercarme a un 5% de lo que la gente va a recordar y, bueno, tiene presente a Ramón García y dentro de muchísimos años le tendrá presente. Ya quisiera yo, pero vamos a ser una mínima parte. Hoy tenemos la final, termina Grand Prix, se enfrentan Quintanar del Rey de la provincia de Cuenca y Polignac de la provincia de Barcelona, y aunque te sorprenda, aquí María Nisa es de Polignac.
0: ¿En serio?
3: ¿Qué pues este mayor plot twist? Casualidad del mundo, la verdad.
2: El día que María me dice, Gorka, quiero hacer un reportaje en Polignac porque es el pueblo donde yo nací. Claro, yo sabía que iba a estar en Grand Prix, sabía que iba a participar Polignac y yo dije... ¿Cómo es posible? Porque ¿qué población tiene Polignac?
3: Son 8.000 habitantes.
2: 8.000 habitantes,
0: ostras, sí. ¿Desconoces a todos los que participan esta noche en la final?
3: Vamos, claro. Ahí nos conocemos todos.
2: Y además date cuenta de que es el pueblo que va de azul, que está más pegado a la grada donde yo he trabajado, claro. Y constantemente pasaba y que soy el amigo de María Nisa.
0: Ay,
2: que soy
0: bueno.
2: De que María Nisa por aquí. Digo, va a parecer que la he enchufado, que no tengo nada que ver. Pues termina hoy Grand Prix, termina... Una etapa maravillosa esta temporada que ha ido tan bien. Y oye, te agradezco mucho este viaje a ninguna parte tan absolutamente bonito que me has hecho.
0: Pues es un lujo para mí poder hacerlo, o sea que agradecido yo.
2: Se lo voy a enviar a Ramón, le va a encantar también.
0: Pues hijo, ya me contarás qué te dice.
2: Ya te
0: qué
2: contaré. Honor. Te lo reenvío todo. David Insua, temporada 2 de Viaje a ninguna parte. Muchas

0: Muchísimas gracias una vez más.
1: A vosotros, de verdad.
0: Qué bonito escribe este chico, de verdad. No lo ves. Y prepárense, porque lo anunciaba antes María Castaño, iba a decir. María Nisa, que vamos a entrevistar, lo va a hacer Pite Alonso en Butaca Preferente a Cristina Castaño. Será en 40 segunditos.

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4: Bueno, por favor, pero bueno, es que estamos aquí, Gorka, estamos aquí ya por fin después del veranito, ya hemos descansado, ya estamos morenos, ya se nos ha quitado, ya hemos llegado a Madrid, ya hemos visto Madrid sin tráfico, lo hemos visto con tráfico, hemos visto todo. Pero, ¿qué nos pasa? Que estamos con la primera entrevista de la temporada, colega, y además esto no se podía hacer con cualquiera. Porque hoy nos acompaña una actriz a la que distintas generaciones han conocido por personajes diferentes. Estuvo en Al salir de clase, La que se avecina, mucho tiempo. Después llegaron Toy Boy, Rapa, Lume y en paralelo mucho teatro. Y ha demostrado además que cantar tampoco es algo precisamente nuevo para ella. Porque además de ser Sally Bowles en Cabaret, uno de los personajes que ella misma considera uno de los grandes regalos de su carrera, este año ha vuelto a cantar, y mucho, llegando a la final de Tu cara me suena, enfrentándose cada semana a artistas y voces que tenían bastante poco que ver con la suya. Además, acaba de rodar Desposados, una nueva comedia dirigida por Vicente Villanueva, que protagoniza junto a Adrián Lastra. Cristina Castaño.
5: Eso
4: es una cosa que nos decimos
5: nuestra,
4: siempre que nos vemos,
5: nuestra,
4: ¿no? ¿Verdad, Cristina Castaño? Sí. Pues oye, bienvenida, sí, de verdad. Y
5: muchas
4: qué maravilla,
5: gracias,
4: tenerte,
5: gracias,
4: como tenerte para inaugurar temporada, porque nos vas a dar muchísima suerte, Cristina
5: pues
4: Castaño.
5: Pues mira, ojalá nos demos suerte mutuamente.
4: Claro que sí. Oye, ¿tú sabías que podías hacer todo lo que hiciste en Tu cara me suena?
5: No. Mira, hay una frase que tengo con mi representante, que nos reímos mucho ahora, porque cuando terminaba una gala, yo le decía, es que no doy más de mí. Decía, yo ya no doy más de mí. Es decir, yo pensaba que ya no daba más. Es decir, que yo después de imitar a Mina, que después de hacer a Chapelle, después dice, yo ya no doy más, no sé qué más puedo dar. Y era como, sí, todavía hay más. Y si hubiese habido más galas, sacas cosas nuevas. Entonces nos reímos mucho con esa frase que tenemos.
4: Sí, no, ya no doy más, pero al final la acabas dando.
5: Sí,
4: de
5: sí,
4: todo.
5: Lo sacas. Pero fue una sorpresa. Sin duda, yo nunca me pensé como una imitadora, tampoco creo que sea una buena imitadora de voces, pero sí creo que lo que conseguí fue imitar la energía de la persona que cantaba. Entonces la voz se podía acercar más o menos, pero quizás se parecía más la forma de cantar o la energía de la personalidad. Luego, por supuesto, la imitación exacta del número, ¿no? Entonces, en ese sentido sí que me he sorprendido a mí misma.
4: Sí, sí, pero bueno, además quiero decir, tú dices, ya no doy más.
5: Sí, no doy más.
4: Pero si das más, es porque hay más.
5: Sí, claro, obvio.
4: Y según parece, hay Cristina.
5: Pero no lo sabía ni yo. Yo no era consciente yo de eso. O sea, yo siempre que pensaba en Tu cara me suena, decía, ay, qué guay, ¿no? Ir a un programa a cantar tanto. No, a mí me encanta cantar. Pero yo decía, es que claro, yo no sé imitar. Yo no sé, no pongo voz, yo no imito a cantantes. Yo no digo, en mi casa voy a cantar una canción de Malú y me sale la voz de Malú. O canto una canción de Rosana o de Rosalén y me sale la voz de ella. Es que ni de broma. Entonces no sabía que mi voz se podía parecer, por ejemplo, a la voz de Cher o a la voz de Paloma San Basilio o, ¿sabes?
4: Claro, pero es que cuando una actriz y cantante como tú tiene todo esto, es porque hay una preparación detrás enorme.
5: A eso seguro.
4: Y hay ya una experiencia, por ejemplo, quiero decir, o sea, si alguien puede interpretar, que yo te he visto, en el personaje de Sally Bowles, en Cabaret, creo que ya todo lo demás a lo mejor no
5: lo que sí hay una capacidad, quiero decirte, lo que sí hay una capacidad de interpretar la canción porque soy actriz. Entonces, por ahí sí que puedo, mirando al cantante, encarnarlo de alguna manera, ¿no? y encarnar la letra de la canción. Pero de ahí a que se parezca la voz, es decir, hay grandes concursantes tipo Rocco o Melanie, ¿no? Que eran como imitadores exactos de la voz, que no sabía si se trataba del original o de la copia, ¿no? En mi caso, yo no creo que sea esto así.
4: Claro, pero
5: yo no creo que sea esa clase de imitadora.
4: Yo es que yo te veo como una actriz muy completa y actriz de musicales, además, también, que ha sido mucho.
5: Sí, sí, sí.
4: Aparte de actriz, entonces, muchísimas
5: cosas. Sí, sí,
4: es
5: una actriz completa.
4: Pero
5: sí.
4: Es que siempre, como cuando te estaba viendo en el programa, es que me venía esa imagen tuya, porque a mí me dejaste loco, porque realmente yo sabía que eras actriz, pero no sabía que cantabas. Bien. Entonces, de repente, cuando te vi hacer de Sally Bowles, dije, esta mujer tiene,
5: Cristina Castaño.
4: Entonces, ¿qué tuvo el personaje de Sally Bowles para que sigas diciendo tantos años después?
5: Bueno,
4: la
5: porque
4: importancia
5: eso fue un regalito del universo, que alguien bajó con una varita y dijo, venga, tú. No, o sea, es que el personaje de Sally Bowles, de Cabaret es uno de los mejores musicales del mundo, es uno de los mejores libretos dramáticos y musicales, ¿no? Uh-huh. Porque es difícil que un musical también tenga un libreto dramático importante y de peso, con una historia de peso. Y luego son joyas que caminan solas cada noche en las canciones. Era el 50 aniversario. Entonces, para una actriz que canta, que te toque ser Sally Bowles es una lotería de entre tantas, ¿no? Porque cada cuánto se hace Cabaret en un país, pues cada 10 años en este país se hizo por primera vez con Natalia Millán y con Asier, y luego se hizo otra vez a los 10 años conmigo y con Edu Soto, ¿no?
4: Y ahora hay otro,
5: etcétera. Entonces, sí. que seas la elegida para serlo en su momento, y más en mi caso, ¿no? Que yo venía directamente de La que se avecina, y en ese sentido nadie daba un duro por mí, es decir que está haciendo era como la televisiva que iba a hacer el musical. Nadie sabía que cantaba, entonces la apuesta de los productores fue grande y para mí fue un gran regalo, que además creo que para mí fue también un impulso en mi carrera, sin duda.
4: Y cuando hiciste Cabaret, en algunas entrevistas que diste, que he estado revisando, decías que tú te considerabas más actriz que cantante.
5: Sí.
4: ¿Seguimos igual o después de lo que pasa ahora? ¿Cómo va ese asunto?
5: Que yo evidentemente me he dedicado a actuar más que a cantar, pero yo empecé en mi casa cantando. El actor era mi hermano Nacho. Mi hermano Nacho era el que hacía las obras de teatro y tal, y a que cantaba era yo. A la que me mandaban salir a cantar en las comuniones y en las bodas era a mí, ¿sabes?
4: Sí.
5: Pero la vida me llevó por la actuación, entonces es verdad que luego yo le cogí muchos miedos a cantar, muchas inseguridades, dejé de cantar durante mucho tiempo. Entonces, para mí, Cabaret fue un impasse importante, pero sobre todo lo que ahora me suena que ha sido la mayor exposición en ese sentido y el mayor reto, y el enfrentarme todas las semanas a canciones diferentes, de registros diferentes, y fue como, bueno, enfréntate a tus miedos, o sea, mira al lobo de frente ya y sal a hacerlo. Entonces, en ese sentido, pues yo me ahora mismo también me llama mucho cantar.
4: Hombre, sí. Y también dijiste algo bastante interesante, que en España todavía hay cierto prejuicio cuando un actor decide participar en un programa de entretenimiento.
5: Sí.
4: ¿Notaste cuando aceptaste en ti ese prejuicio?
5: No, yo no lo noté cuando acepté. Lo que sí he notado es que haya sido una sorpresa mi participación en el programa. Eso es lo que sí me parece, lo que me parece como una sorpresa incluso para mí, ¿no? Porque ha sido como muy positiva la participación. Sí. Y entonces para mí eso ha sido bonito. Pero es verdad que en esta profesión, igual que antes los del cine no hacían tele, hacer ciertos programas de entretenimiento tampoco está bien visto. Creo como que parece que es porque no tienes trabajo, que parece como que es que no sabes que vas a hacer caché, y creo que se olvidan de la parte divertida del programa. Creo que para un actor que cante, desde aquí le digo, no te lo pierdas, porque es que no puede ser más divertido, y sobre todo también porque His Music es una gran productora y es que te trata muy bien. Entonces, que creo que yo, que he tardado mucho tiempo en ir a Tu Cara Me Suena, he elegido buen momento para hacerlo, pero lo cierto es que, bueno, podría haber ido antes perfectamente.
4: Bueno, y bueno, ya has dicho que obviamente te has quedado con bastante más ganas de cantar.
5: Sí.
4: Cuando dices esto, ¿es porque de repente te apetece cantar o quieres hacer, te apetece hacer un nuevo musical, un formato musical, o te apetece...?
5: Bueno, yo siempre, por supuesto, abierta a que venga un musical, siempre.
4: O de repente sacar un disco con temas de...
5: Pues mira, si
4: yo creo que tenemos el título, ¿no? Cristina Castaño.
5: Puntos suspensivos abajo, Cristina Castaño. ¿Cuál es tu nombre artístico? Como actriz soy Cristina Castaño.
4: Como cantante soy Cristina Castaño. Claro, pero...
5: Mira, sabes que viene Moulin Rouge.
4: Sí, por eso te decía.
5: Bueno,
4: o sea,
5: claro. Ya me ves a mí, Moulin Rouge, yo, que tengo ya casi 50 años, pues tú también de mi quinta.
4: Poco más que tú, pero bueno.
5: Estamos por ahí. ¿Qué imagen tienes tú de Satín, de Moulin Rouge? Nicole Kidman, ¿verdad?
4: Sí,
5: bueno. Pues por favor, quiero decirte...
4: Hombre, yo te veo.
5: En cuanto me enteré,
4: fui... Bueno, pues
5: resulta que buscan algo totalmente contrario. En Londres están haciendo Moulin Rouge y la cantante es negra, es grande, quiero decirte, o sea, no tiene nada que ver lo que buscan a lo que soy yo. Entonces, por ahí lo vamos a descartar, vamos a descartarlo ya. No, a ver, yo, por ejemplo, tengo uno de mis mejores amigos, es Ismael Guijarro, que es el productor musical de una de mis cantantes favoritas, que es Rosalén. Y entonces me dijo, oye, Cristina, pues si quieres cantar, ¿por qué no te grabas tus propios temas y los cuelgas en Spotify? Y yo, ¿cómo? Me dice, sí, que tú puedes cantar las canciones que tú quieras, los covers que tú quieras, y los cuelgas en Spotify. Yo tengo un estudio, vienes a mi casa, lo grabamos, pasamos tiempo juntos.
4: Muy
5: maravilloso. Y entonces he dicho, pues, ¿por qué no? Pues atrévete ya, Castaño.
4: ¿Lo vas a hacer?
5: Sí, sí, lo puse en Instagram. Y de hecho, le dije a la gente que votase el tema que querían, y el ganador ha sido The Winner Takes It All. Y ese es el primero que voy a grabar.
4: Ah, muy bien. O sea, que ya has hecho el concursito. Vale,
5: sí.
4: Oye, acabas de rodar Desposados con
5: Adrián Lastra,
4: y Vicente Villanueva, vale. Tampoco podemos hablar mucho todavía de Desposados, porque no, todavía no han dado.
5: Pero está Patricia Conde, sí, está Salva Reina, Pablo Chapella, a Silvia Alonso y yo.
4: Sí, que es un matrimonio que descubre después
5: de años. Bueno, la historia es muy divertida, la historia de la película está muy bien.
4: Que su boda nunca fue legal.
5: Claro, esto da para hablar, porque realmente, sí, imagínate tú que llevas 10 años casado con tu pareja, ¿no? Y de repente te dicen que tu matrimonio ha sido nulo porque el cura, Dios sabe por qué, pues no era un cura realmente, con lo cual ese matrimonio no es válido. Entonces la pregunta es,
4: ¿qué haces?
5: ¿Seguirías casado con tu pareja o realmente dirás, oye, pues ya que es nulo, pues igual no tenemos que seguir casados?
4: Imagínate que llevas 15 años o no sé cuántos con esa persona.
5: Claro, y que sigues por una inercia.
4: Y dices, ay, mira, no me divorcio por pereza. O no me divorcio, chica, por el dinero que cuesta.
5: Y de repente,
4: ¡tate!
5: Entonces, pues sabe Dios lo que pasaría con un montón de matrimonios, ¿no?
4: Pues no sé yo qué decirte.
5: Pues ya te digo yo.
4: ¿Y tú qué harías, Cristina Castaño?
5: Sí. Yo la verdad es que como nunca me he casado, y lo cierto es que no creo yo que siguiese casada con nadie con el que no me apeteciese estar casado, porque de hecho es que no estoy casada. Entonces no soy yo persona de sostener demasiado tiempo las cosas cuando no funcionan. Para mí sostener algo mucho tiempo es un año, pero la gente puede estar 5.
4: Y más.
5: Entonces yo no creo que si siguiese casada fuese por inercia. Esta es mi sensación por mi experiencia previa,
4: No hay que llamar a un abogado, no hay que pagarle, no hay que firmar un papel, no hay que hacer nada, sino decirle chao, toma
5: pero
4: la
5: claro
4: llave.
5: Es que mucha gente sigue casada, claro, pues por la hipoteca, claro, por los hijos, por muchas cosas, por una vida en común, ¿no?, de muchos años y por un proyecto, claro.
4: Oye, y tú has hecho muchísima comedia. ¿Detectas enseguida cuando una cosa es realmente graciosa?
5: A ver, te diré. Yo tengo muy claro lo que a mí me hace gracia. Es verdad que ha habido chistes que a mí me han mandado decir que a mí me parecían muy malos y la gente se ha partido de risa en el teatro. Y decía, no me lo puedo creer, se están riendo de esto.
4: Sí,
5: y yo,
4: ¿no?,
5: decía, Dios mío, qué malo es esto. Y se estaban partiendo de risa. Y digo, anda, pues ahí estaba yo equivocada. Luego, por ejemplo, a mí en el Club de la Comedia, cuando hice varios monólogos, ellos me daban el monólogo. Y entonces yo lo que hacía con ese monólogo es decir, bueno, pues a mí este chiste me funciona y a mí este chiste no me funciona. Y entonces yo iba reorganizando y reestructurando hasta hacer lo mío. Entonces, generalmente los chistes que a mí me funcionan al público. Ha habido otros que he dejado y que pensaba que no iban a funcionar y funcionaban. Lo que a ti te hace gracia no es lo que tiene que hacer gracia a todo el mundo. Lo que sí detecto es cuando le falta el ritmo. O sea, yo aprendí mucho en La que se avecina. ¿Sabes? Sí. Aprendí mucho. Estuve 7 años y son para mí los mejores en comedia. Entonces sé perfectamente la partitura, cómo está escrita, dónde hay que darle el toque, dónde hay que dar el acento, dónde hay que hacer la pausa, si la pausa dura más de 2 segundos se estropea el gag. Todo esto lo sé. Entonces cuando estoy en otras lecturas o en otros proyectos donde falla algo de la partitura, mi visión, creo que tengo visión también de directora en algún punto, y entonces estoy viendo, no, esto no es así, esto a veces es un... Bueno, es un...
4: Y cuando estás haciendo comedia, obviamente es mucho de un toma y daca de con el compañero que tienes enfrente.
5: Siempre,
4: ¿no?
5: Siempre. Entonces, pues... Claro, te tiene que dar bien la réplica al de enfrente. Si el de enfrente no te da una buena réplica, no hay comedia. Porque si tarda mucho tiempo, tu gag ya no funciona. Si el tío se tira, el tío o la tía se tira mucho tiempo haciendo la reflexión de lo que tú lo acabas de decir, no te suelta la pelota pronto, tú no puedes rematarla. O sea, tú imagínate que lanzas una pelota y él está... ¡pum! Y todo el mundo esperando, ¿sabes? Yo esperando a que me la lances. Sí, tiene mucho de ritmo. La comedia tiene mucho de ritmo.
4: Sí, pero...
5: Muy matemático en ese sentido, no muy de tempos.
4: Sí, pero también te has ido a personajes como el de Lume, que es otro tipo de personaje que...
5: Sí, a ver, yo he hecho drama toda mi vida, ¿eh? O sea, no solo he hecho comedia. Lo que pasa es que, evidentemente, La que se avecina ha sido muy llamativo. Ha sido un fenómeno social, un fenómeno de masas. Y entonces, pues la gente me reconoce mucho por eso, pero yo nunca me he considerado una actriz solo de comedia, sino que además a mí me encanta el drama y me considero también valiosa en el drama. Pero bueno, que la gente te reconoce mucho cuando se ha conocido un personaje, ¿no?
4: Claro,
5: mucho.
4: Es lógico también, porque se ve mucho.
5: Pero bueno, que he tenido la oportunidad, por suerte, de hacer muchos personajes diferentes y muchos registros diferentes.
4: Sí, pero del personaje de Lume dijiste una cosa que me hizo gracia, que era que había sido liberador interpretar a una mujer que podía estar enfadada.
5: Sí, yo quiero ser Lucía todo tempo. Yo quiero ser Lucía todo tempo. Mira, o sea, era una mujer que no tenía que sonreír si no quería, que decía lo que le daba la gana, que ponía en tela de juicio al de enfrente, que no le tenía que sonreír si no quería, que si no le creías lo podía confrontar, que además con la pareja, o sea, con el affair amoroso que tenía en la serie, también había mucho fuego ahí. La serie se llamaba Lume también por algo, sí. Era mucho fuego, entonces había mucho fuego también en la relación, pero mucho fuego a todos los niveles, ya no solo a nivel amoroso o pasional, sino a nivel también de discusiones, ¿no? y de enfrentamientos. Entonces, para mí es muy liberador. Yo creo que también soy un poquito fueguito,
4: sí.
5: Y entonces no tener que medir la intensidad de ese fuego y poder soltarlo, y poder soltar una llamarada y quemar todo, pues es muy placentero. En este mundo en el que vivimos, querido Piti,
4: hay que controlarla
5: un poquito.
4: Ay, sí,
5: porque
4: sí.
5: Aunque tú dirías muchas veces Dracarys y acabarías con todo lo que hay enfrente,
4: exactamente, pero
5: pues te tienes que contener un poco.
4: A veces hay que cerrar la boquita, sobre todo si tenemos el carácter un poquito fueguito.
5: Si somos fueguitos, hay que controlar el fueguito.
4: El fueguito.
5: Pero entonces interpretar a Lucía para eso ha sido
4: dice una frase muy graciosa que es a mí no me tocáis el hornito.
5: Ajá.
4: Vale, creo que es bastante definitoria.
5: Creo
4: que sí. Oye, ya porque tenemos que ir acabando, que nos quedan 2 minutos, es una pena porque estaría aquí hasta mañana por la tarde, pero no puede ser. Tu carrera empezó un poco al contrario de lo habitual, porque tú llegaste a salir de clase y no habías pasado por una escuela de interpretación.
5: No.
4: De hecho, te fuiste después de salir de clase a estudiar a Galicia.
5: No me fui a estudiar a Galicia, me quedé en Madrid estudiando.
4: Eso.
5: Después volví a Galicia a hacer una serie.
4: Eso, volví a Galicia a trabajar, vale,
5: sí,
4: perdona, sí.
5: Pero...
4: ¿Alguien intentó convencerte de que no hicieras eso y de que siguieras trabajando sin estudiar?
5: Mi madre.
4: Tu madre.
5: Para mi madre el estudiar era una pérdida de tiempo.
4: Bueno, mira.
5: Cualquier cosa, cualquier cosa, clases de canto.
4: Ay,
5: si tú ya sabes cantar,
4: ay,
5: clases de interpretación, pero si tú ya interpretas.
4: Pero muy bien.
5: Para mi madre era una pérdida de tiempo, para mí no.
4: Bueno,
5: por lo que me contaban mis compañeros que hacían las clases de interpretación, me llamó mucha atención.
4: Y cuando fuiste a clase, de repente descubriste de que cosas que habías trabajado, había cosas que estabas haciendo mal o directamente...
5: No, lo que descubrí es que a veces te comen demasiado el tarro en ciertas escuelas y hay un punto en que hay ciertas cosas que tú ya sabes hacer de forma natural y que cuando te las intentan enseñar poniendo demasiadamente, te armas un lío. Y yo de repente, después de estudiar, volví a ver capítulos que había visto al salir de clase, digo yo, pero mira, esta es la secuencia lógica de actividad, ¿no? Entonces, o los pensamientos previos, ¿no? Circunstancias previas. Pues esto yo ya lo hacía de una forma natural, que no quiere decir que no me haya venido bien estudiar y que no, bien, y que no aprendas un montón de cosas en las escuelas.
4: Claro.
5: Pero a veces, cuando ya vienes de trabajar, hay ciertas cosas que ya tienes sabidas, o que hay una cosa intuitiva que tienes ya de por ti. Pero...
4: Bueno, y el boom de la Casa Vecina, que eso es indudable, sí. Pero tú dejaste la Casa Vecina, si no tengo mal los datos, en el 2016, ¿puede ser?
5: Podría ser.
4: Sí, vale, bueno, pero lo fuerte de todo es que te siguen reconociendo, pero como la serie se repone,
5: es que la serie...
4: niños de 8 años
5: pero
4: por la calle, claro.
5: Sí. Yo ya me había ido de la serie, y hay niños que no habían nacido, que han nacido ahora, y que me reconocen. Porque la serie se sigue reponiendo, y la serie se sigue viendo, y la siguen viendo los niños que tienen, pues eso, 7 años, y yo ya me había ido. Entonces, hay un lugar donde me he ido, pero como siguen reponiendo, pues hay gente que piensa que no me he ido, y la gente te sigue reconociendo, lo cual también es muy bonito.
4: Hombre, pues claro que sí.
5: Sí, lo es, lo es. Porque he de decir que la fama de la televisión es muy efímera, y eso ya lo viví con Al salir de clase.
4: Claro, pero bueno... Pero
5: Al salir de clase fui muy conocida, sí. Pero a los años eso la gente se lo olvidó. Entonces lo cierto es que es verdad que la que se avecina, esa fama no se ha diluido, porque todavía sigue reponiéndolos.
4: Y con mucho éxito, además.
5: La verdad es que sí. Y que siga.
4: ¿Y qué quiere Cristina Castaño que le pase en el año 2027?
5: ¿Qué me gustaría a mí? Hombre, a mí me gustaría trabajar con algún director que me guste mucho.
4: Bueno... Pues si quieres lo pedimos, o
5: bueno,
4: dejamos
5: yo ya
4: esta.
5: Lo he pedido. En la revuelta ya he dicho que quería trabajar con Sorogoyen, pero te puedo decir mucho. Pues, te puedo decir a Lauda, que decirte...
4: Rodrigo, a Lauda, estáis escuchando,
5: ¿verdad?
4: Por ejemplo,
5: ¿no?
4: Pues nada, que se cumplan todos tus deseos.
5: Que se cumplan, aquí lanzado está, yo lanzo,
4: claro,
5: las cosas.
4: Y que bueno, y que la vida te siga sonriendo, Cristina.
5: Muchas
4: y que te
5: gracias.
4: Veamos pronto, que escuchemos tus canciones, que te veamos en las películas que tú quieres que te veamos, y que... Y que viva tú. Y que muchas gracias por venir aquí a acompañarnos
5: placer,
4: en nuestro primer programa.
5: Nos vemos por los
4: temporada.
5: Eventos de la profesión.
4: Pues claro que
5: pues
4: sí.
5: Pues claro, como siempre.
4: Pues un beso muy grande, Cristina Castaño.
5: Tienes en los ojos girasoles, y cuando me miras,
6: soy la estrella que más brilla. Cuando ríes, ilumina todo el... Que va a ser mamá, Rosalén. Felicidades, María, qué maravilla. Por supuesto que tenemos que hacer cositas, que continúe la vida y seguir siendo felices. Oye, Cristina Castaño, pedazo de entrevista, muy bien, Piti Alonso, qué ganas de tenerte mañana aquí en la tertulia despierta, con los focos, con toda la energía, haciendo lo que mejor sabes hacer, que es ser tú mismo. Son las 4:44, te había prometido, las 3:44 en Canarias, y te había prometido que íbamos a conocer un poquito más a una compañera que se estrena aquí en el Estudio 101 de la Casa de la Radio, como siempre, en unos segunditos.
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0: Claro que sí, también buena música aquí en el despertador de Radio Nacional. Tenemos lo mejor de lo mejor. No se nos olvida eso en ningún momento. Y también ha sido así durante el verano, que no hemos desconectado del despertador. Y fíjate que la gente tiene la tendencia a decir, me olvido del móvil, me olvido del despertador, voy a dormir hasta la hora que quiera en verano. Hay gente que no ha podido. ¿Y qué ha hecho esa gente? Pues seguir a Guillem Hidalgo. Guillem, bienvenido.
1: Muy buenos días, Gorka. ¿Qué tal? ¿Cómo estás?
0: Pues muy bien. Te tengo que hacer unas cuantas preguntas, sí. Pero te presento, que no sé si la conoces en persona, María Nisa, que va a estar con nosotros esta temporada. María.
2: Buenas,
3: hola,
2: buenos días.
3: Hola, María. ¿Qué tal? Encantado de tenerte aquí, ¿eh?
2: Igualmente.
0: ¿Cómo podemos resumir en una frase el despertador para que María Nisa se haga una idea?
3: Divertido, frenético... Intenso.
0: Claro que sí.
3: Pero yo creo que divertido. Es que sí, perdón por repetir, pero nos lo pasamos muy bien.
0: La gente que viene de fuera nos dice cómo ve el despertador. ¿Tú cómo has visto el despertador desde Barcelona trabajando un año entero con nosotros, María?
2: Pues igual, muy divertido y frenético. Yo estaba un poco, ¿no?, desconectado de lo que decía aquella vez que vine. Yo sentía que hacía un poco teletrabajo, ¿no? Que es cuando...
0: Es un poco así.
2: Tú estás en un sitio, los compañeros están en otros y sobre todo, pues muchísimas ganas de formar parte, ¿no?, de esto que se genera aquí, de este ambientazo, y poder pues conocer a todos los compañeros y desvirtualizarlos un poquito, sí. La verdad.
0: Pues vas a tener un año entero para hacerlo y en un segundito también hablaremos contigo, pero te tengo que hacer la pregunta, Guillem. ¿Cómo ha ido? Yo no he escuchado, yo he desconectado del despertador.
3: Muy bien.
0: Del despertador que suena y de vosotros, porque es que falta nos hacía. Uh-huh. Y he recibido mensajes muy bonitos, pero ¿cómo ha ido tú, que has sido el jefe de esta locura?
3: Yo creo que bien. O sea, yo estoy bastante satisfecho del resultado final, porque, bueno, al final no deja de ser una labor que me ha tocado desde la inexperiencia. Entonces, pues siempre habrá alguna cosita, muchísimas cosas que pulir. Pero yo personalmente me he sentido muy arropado por el equipo, que es una suerte estrenarte en algo así teniendo un equipo que se vuelca tanto contigo y que es tan bueno y que responde tan bien y pues esto de esta parte del programa me puedo, entre comillas, desentender porque lo dejo en sus manos, que sé que va... Que sé que va a ir bien, siempre con un poco de supervisión, por supuesto.
0: Pero lógico.
3: Luego, por parte de los colaboradores, pues muy bien también. La verdad, teníamos un poco el mismo número de colaboradores que en la temporada normal. Eran diferentes todos, aunque había alguna cara conocida que ya había pasado por aquí. Y muy gratamente sorprendido porque casi todos, excepto una persona, me dijeron que sí a la primera vez que les contacté.
0: ¿De los que al final estuvieron?
3: De los que al final estuvieron.
0: O sea, ¿hubo una persona que tuviste que pelear?
3: No, una que se cayó porque ya tenía organizadas las vacaciones y tal. Luego te lo digo si quieres.
0: No, botón de la censura, ya sabes. Sí. Por cierto, el botón de la censura, Zaka, funciona. Porque ayer ya sabéis que me vi dos veces y dije, Ana Brito, con el botón de la censura. No voy a decir en qué contexto. Y me da la sensación de que se escucha. No, me prometís que no. A ver, si hago... Vale, botón de la censura. ¿Quién es esa persona? Perfecto, a la lista negra esta persona.
3: Entonces, por esa parte, muy bien, que yo creo que sobre todo habla muy bien de lo que le gusta a la gente el programa durante la temporada, porque dicen, ah, sí, pues sí que me interesa todo lo que han visto, todo lo que nos han escuchado, todo lo que han visto en redes. Y pues entonces eso facilita un poco el trabajo.
0: Es que me hace gracia porque, claro, a mí con el tema de Grand Prix me han hecho muchísimas preguntas y la gente, los periodistas me preguntaban, bueno, ¿y la gente ya está dispuesta a madrugar para venir al programa? Ostras, es que es increíble lo rápido que la gente dice que sí.
3: Sí, sí.
0: ¿Verdad?
3: De verdad que sí, les gusta mucho la idea y, a ver, pues habrá días en que les cueste más madrugar que otros, pero de verdad que vienen con muy buena onda y muy buena predisposición. O sea que sí que he hecho un poco, Gorka, alguna selección de algunos momentos divertidos.
0: Me encanta.
3: Por ejemplo, en una tertulia, para una tertulia despierta, habíamos leído una noticia de que en una localidad cántabra, en Ambrosero, organizan un concurso de comedores de sobaos. ¿Vale? El que ganó se comió 18 sobaos en 8 minutos. ¿Vale? Pero sobaos de los grandes.
0: Eso te iba a decir,
3: de los cántabros. Sí, sí, sí. Entonces, claro, ¿para qué quieres más? Las colaboradoras Antía Lousada y Ana Bravo se retaron. Lo limitamos a un minuto, a ver cuántos se comían. Y este fue el resultado.
4: 3, 2, 1, adelante.
5: Venga, ingiriendo el sofá.
4: Lleva, bueno, Antía de momento va en cabeza, muy lleva bien. La mitad.
5: Antía ya,
4: agarra el segundo, Antía se ha comido el primero. Ana termina su primer sobao.
6: Ana está jugando más táctico, se está reservando para el final.
4: Sí, ahí estamos. Sí.
5: Antía va a sobao
4: mojado. Es cierto que lo va mojando, aprovechando en el café, en la leche.
5: Totalmente.
4: Luego esto tendréis que limpiarlo, ¿eh? Sí. Tendremos que limpiarlo porque si no vamos a dejar el estudio un poquito.
5: Ana está viendo.
4: Vamos todavía por 25 segundos, ¿eh?
5: Sí, sí, sí.
6: Se notan los años de Antía en el centro de alto rendimiento.
4: Antía está a punto de terminar el tercer sobao.
5: Sí, sí, sí. Atención, Antía, que está adelantándose ya.
4: Ana está empezando el tercero mientras Antía ya se dispone a rematar el cuarto.
6: Que se noten esas vacaciones en Cantabria.
5: La derrota,
4: wow, wow, wow. Antía va sobrada. Tómate, no puede.
5: Y ole, ganó Antía.
0: ¿Con cuántos? ¿Con cuántos?
3: Bueno, Antía se comió 4. Ana Bravo se comió 2.5, que tampoco está,
0: no está mal.
3: Y la pobre Antía luego es verdad que le pasó un poco mal con la tripa ese día.
0: Todo por el show.
3: Sí, pero he de decir, es muy complicado narrar un campeonato de comer sobaos, ¿eh? En radio no es tan sencillo.
0: Me ha encantado ver, y comparándolo con el despertador de todo el año, que también habláis los unos encima de los otros y no hay problema.
3: Hombre, a ver, en este caso además, es que como no, si no hablábamos...
0: Hay que llenar. Las otras van a hablar mientras comen, nada. Claro,
3: efectivamente. Entonces, bueno, eso estuvo gracioso. También tuvimos aquí como colaboradora a Maya Pixelskaya.
0: Ha dado mucho que hablar esta chica, ¿eh?
3: Sí.
0: Me ha llegado constantemente y gusta,
3: bueno,
0: mucho.
3: Es una profesional, o sea, tiene una capacidad, sobre todo, que estoy, claro, como persona que hago sección de vez en cuando, para cuadrar tiempos, magnífica, o sea, es increíble.
0: Sí.
3: Y bueno, por supuesto, evidentemente, y lo más importante, el contenido que trae es súper divertido y súper interesante.
0: Sí, es cierto.
3: Vale, ella hablaba de historia, pero de un punto de vista más truculento, historias así un poco más, bueno, curiosillas. Entonces ella trajo un día, un 15 de agosto, que es el día que nació Napoleón, se trajo un libro relacionado con este hombre, con el emperador de los franceses, que, ojo, Gorka, porque lo pasó muy mal en el amor.
7: Ya era un importante militar, pero ante todo era un chaval con el corazón roto. Un chaval en el verano del amor, el verano del desamor, roto por su primera relación amorosa y compromiso matrimonial con Désiré Clary. Y en estas circunstancias escribió una novela romántica muy cortita. Vale. Y os voy a leer el comienzo, ¿vale? Para que adivinéis de qué va.
3: Venga.
7: Desde la cuna, Clisson se sentía fuertemente atraído por la guerra. Mientras otros de su edad todavía escuchaban ávidamente historias alrededor de una hoguera, imagino que esto es como el TikTok de la época, él soñaba ardientemente con la batalla. En cuanto tuvo suficiente edad para portar armas, formó parte de campañas militares, siempre distinguiéndose con actos de galantería. Aunque aún era un niño, su habilidad natural y su amor por la acción le llevaron a obtener el rango más alto en la Guardia Nacional Revolucionaria. Pronto hubo incluso excedido las altas expectativas que la gente tenía de él. La victoria era su constante compañera. Difícil, Guillem. ¿De quién crees que está hablando Napoleón en esta historia?
5: Hombre, pues de sí mismo.
7: ¡Ah, hombre!
0: Menudo era Napoleón. Menudo pieza.
3: Es que, de verdad. Entonces, bueno, pues este fue un poco el tono de la sección de Maya, que disfrutamos mucho. También se metió a veces un poco en temas más truculentos, de partes de la historia. Y nos lo pasamos muy bien. Venía todos los viernes y nos íbamos al finde, pues, encantados.
0: Pues qué maravilla, que al final nos lo pasemos bien y encima aprendamos.
3: Sí, de verdad que sí.
0: Que lo de aprender no es lo más importante, lo sabemos, pero si nos llevamos eso, oye, ni tan mal.
3: Eso que nos llevamos, por supuesto.
0: ¿Y qué más? ¿Y qué más, Guillem?
3: Pues mira, esta me gusta mucho porque yo creo que recuerdas que antes de que comenzara aquella fiebre de los Therians, aquí en El Despertador ya hablamos de ello.
0: Toma, claro.
3: Fuimos de los primeros en hablar de ello.
0: Sí, sí.
3: Nos ha pasado algo parecido este verano con el fenómeno de el farmear aura.
0: Que todavía no sé qué significa.
3: Pues mira.
8: Es una persona que está mostrando una actitud o un comportamiento que llama la atención y que atrae por su magnetismo o su extravagancia. Las batallas de farmear aura, bueno, pues congregan a un grupo de jóvenes, son populares sobre todo en Latinoamérica, y se reúnen en plena calle para hacer poses o gestos imitando memes de internet o actitudes de personajes de la cultura popular, pues como cantantes o futbolistas.
5: ¿Pero quién decide que quedas primero, segundo o tercero?
8: Es por aclamación popular.
5: Ah, por aclamación popular. Yo estoy súper a favor de esas cosas. La gente joven tiene que salir de sus casas. Aparte, yo creo que en España tenemos mucha...
3: buena cantera.
5: Claro, porque tú puedes hacer chiquito, ¿sabes lo que te quiere decir? Como dicen que hay una tendencia nueva, o sea, nosotros en los 90 salir de noche era farmear aura constantemente, porque era mirar, utilizar tus gestos faciales como para conquistar a la persona que está al otro lado de la sala. O sea, no lo dejabas nada al azar.
9: Ayer busqué en TikTok esto y me dio cierta vergüenza ajena, porque lo que vi era como vídeos de... Veo a una chica que me gusta, que era el duque en Siete Tanos y Paraíso, pero sin ser el duque, claro. Entonces,
10: claro, o sea, pero también farmear cringe, ¿no?
9: Claro, farmear vergüenza sí. ajena. Pero por otro lado pensé, ¿y si hacemos farmear aura de Paquita Salas? Yo hacía farmear aura de Operación Triunfo 1. Claro, nosotros hacíamos al día sí. siguiente de la gala, hacíamos un poco la gala otra vez.
3: Ahí estaba la valoración de...
0: No tiene nada que ver con el 6-7 este famoso.
3: Sí, también se hace.
0: Pero está relacionado.
3: El gesto 6-7 se puede hacer en las batallas...
0: Para farmear aura.
3: Para farmear aura.
0: La de sí, cosas sí, que sí. podíamos aprender aquí en la radio. Pues qué bien, Guillem. ¿Has terminado cansado?
3: Bueno, sí, un poquillo.
0: Cansa dirigir, ¿verdad?
3: Cansa dirigir un poco porque te das cuenta de que tienes que estar pendiente de muchas cosas, incluso de las que no has previsto. Que eso sí que es lo más sorprendente que,
0: ¿verdad?
3: Que me pasó. Sí.
0: Eso ahí
3: ya
0: es...
3: me advertiste, claro.
0: Sí, ahí es donde hay que tirar sí. de fortaleza y de serenidad y en algunos momentos, pues oye, pues puede, uh-huh. puede costar. Pues... ¿Qué consejo le damos a María Anisa para que, bueno, como colaboradora, se enfrente a esta nueva temporada?
3: Pues yo le diría que disfrute sobre todo, que se deje llevar, tampoco muchísimo...
0: Lo que te dejemos. Puedes claro. ser tú misma, pero de aquí a aquí, ¿vale?
3: Que te dejes aconsejar, que te fijes en los colaboradores más veteranos, por supuesto, y eso, y que vengas con energía, con alegría y con ganas de pasarlo bien, porque al final es el objetivo de este programa, yo creo.
10: Tomo nota.
0: Y que seas generosa. Generosa, que al final, cuando somos generosos, al final recibimos también mucho. O sea, cuando uno es uno mismo, al final lo que le llega es lo que le corresponde. Pues aquí en El Despertador puedes aprovechar, porque aquí te vas a sentir segura, sin duda.
10: Bueno, agradezco tu consejo, Gorka y Guillem, y bueno, lo llevaré a cabo, por supuesto, y estoy segura que voy a disfrutar muchísimo esta temporada.
0: Guillem Hidalgo, que parece, tenemos que hablar de tus vacaciones porque también te las mereces, pero parece que ya no nos vamos a escuchar más y vas a estar aquí
3: claro,
0: constantemente,
3: claro.
0: Hombre, que tienes no solo deporte, tu sección, sí, que también sí. es una triunfada. Pues Guillem Hidalgo, gracias por toda la temporada y gracias por ser un compañero maravilloso.
3: Gracias a ti, Gorka.
0: Y María Anisa, no te muevas, porque ¿quién viene ahora para estar sentado aquí contigo?
10: Pues mira, vamos a tener a Torito, que tengo muchas ganas.
0: Él a ti también te tiene ganas.
10: a ver qué nos cuenta. Tendremos a Samantha, Tatiana, Carlos, ¿qué opinan? Y bueno, pues aquí estaré yo también.
0: En la tertulia despierta, después del boletín informativo. Y ahora una cancioncita, si te parece, escuchamos la nueva de Olivia Rodrigo, que se llama Serena Joy y está encantando a todo el mundo. La escuchamos aquí en El Despertador de Radio Nacional.

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1: Son las 5, las 4 en Canarias.
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1: El día de Ceuta amanece este miércoles empañado por la crisis migratoria y las novedades sobre esta posible implicación de Marruecos en la entrada masiva de julio. El ministro del Interior, Fernando Grande Marlaska, ha pedido explicaciones al director general de la policía, Francisco Pardo, explicaciones urgentes tras salir a la luz un informe que apunta precisamente a la intervención de agentes marroquíes, agentes que habrían guiado a los migrantes siguiendo instrucciones de agentes de paisanos, según avanza el español. En Ceuta, el delegado del gobierno insistía, al igual que el ministro, en que no había indicios que permitieran anticipar lo ocurrido.
2: Pero puede ser una oportunidad para mostrar todo el trabajo que se ha hecho desde la delegación del gobierno desde el día 30 y desde los días previos en este sentido. Y además nosotros, y contar la información que tuvimos, que evidentemente, ya lo he dicho en varias ocasiones, no tuvimos ningún tipo de informe que dejara prever en ningún tipo de escenario con el que luego nos encontramos el día 30.
1: Decía en respuesta a la denuncia de manos limpias por supuestamente haber recibido alertas previas y no haber actuado. Hoy, pendientes además de las movilizaciones frente a los ayuntamientos de distintos puntos del país en apoyo a la ciudad autónoma, concentraciones de las que el PSOE se desmarca al considerarlas un instrumento de la derecha, aunque más de 30 municipios socialistas han convocado actos propios. Y otro frente abierto para el gobierno, el del personal sanitario y el nuevo estatuto marco que inicia su tramitación con el rechazo de los sindicatos médicos. Marina Corredor.
3: La norma fija un máximo de 45 horas de trabajo a la semana, limita las guardias a 17 horas, pero deja en el aire quién y cómo se van a cubrir esos huecos que queden vacantes. El colectivo médico considera que sigue sin reconocer las particularidades de su profesión y siguen reclamando un marco propio de negociación. La Confederación Española de Sindicatos Médicos da por rota la interlocución con la ministra Mónica García.
4: Los médicos consideran que esto es una tomadura de pelo que pretende seguir manteniendo condiciones tercermundistas. Es momento de que el ministerio entienda que si quiere tener médicos en la sanidad pública, no puede seguir teniéndolos atados a la pata de la cámara.
3: Escuchamos a Víctor Pedrera, de la Confederación Española de Sindicatos Médicos. Hoy el comité de huelga se va a reunir para fijar un calendario de protestas con la huelga indefinida encima de la mesa.
1: Y hoy también a las 9, a partir de las 9, podremos escuchar las explicaciones pertinentes de la ministra de Sanidad, Mónica García, entrevistada en las mañanas de Radio Nacional, en estos micrófonos. En Estados Unidos da por finalizada la última oleada de ataques contra Irán centrada en posiciones de la Guardia Revolucionaria, sistemas de defensa aérea e instalaciones militares. Estas últimas horas cesan los dos bombardeos, pero seguimos conociendo las consecuencias de estas últimas operaciones.
3: Entre ellas el ataque contra una boda en el sur de Irán que deja 5 muertos y decenas de heridos. Teherán atribuye el ataque a Estados Unidos mientras responde a esa ofensiva estadounidense con misiles y con drones en instalaciones estadounidenses de Jordania, de Bahrein y también en Irak.
1: Y en Colombia, la policía española ha detenido en Tarragona al colombiano Jonathan Alexander Castrillón, alias Pirri, considerado el segundo cabecilla de la banda criminal La Mesa, acusado de ordenar la matanza de 7 personas en 2024. Su captura coincide además con un endurecimiento de la estrategia del gobierno de Las Priella. La fiscalía ha reactivado las órdenes de detención contra medio centenar de integrantes de grupos armados tras el fin de las negociaciones de paz. En deportes, jornada de tenis bajo la lluvia en el Abierto de los Estados Unidos. Muchos partidos parados, otros aplazados. Y hasta ahora solo se juegan las pistas bajo techo. Gonzalo Acuña.
5: Donde está jugando el número 2 del mundo, Alexander Zverev, ante el italiano Sonego. Lo está pasando mal el alemán. Tercer set de momento 1-1. Está cayendo 4-2 el número 2 del mundo en estos momentos. Además del resto de partidos, sabemos que Rafa Jodar ha visto cómo se aplaza su partido a mañana. Y Paula Badosa, tras múltiples interrupciones, se va a dormir sabiendo que mañana va a sacar para ganar ante Kasatkina en la reanudación de su partido. Solo ha podido acabar el partido Jessica Bouzas, que ha avanzado a segunda ronda. Todo en un miércoles, con mucho movimiento en el mercado de fichajes. Hoy va a ser presentado Jonathan David en el Atlético de Madrid, donde va a seguir jugando Julián Álvarez. Y hoy tenemos dos partidos importantes para equipos españoles en la Champions femenina, partidos de vuelta de la previa de esta competición. Real Madrid-Ajax, ganó el Madrid 0-2 en la ida, y Real Sociedad-Chelsea. Lo tienen complicado las dos tierras porque cayeron 5-2 en el primer partido.
1: Gracias, Gonzalo. Ampliaremos esta y otras noticias a partir de las 6 en las mañanas de Radio Nacional.
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0: Las 5 y 5 de la mañana, las 4 y 5 en las Islas Canarias. ¡Buenos días! Venga, segundo día de la temporada. Segundo día que estamos nosotros. Hay gente que habrá empezado antes, Juan Ramón Lucas será su tercero. Pero nosotros, con el despertador y con ganas de acompañarte, segundo día. A levantar el cuerpo, que dice la canción, y también en contacto contigo, que ayer no metimos ninguna llamada. La gente se piensa que ayer lo teníamos todo grabado. Eso no se, lo que hicimos ayer, eso no se puede grabar.
1: Pero
0: es fruto de la improvisación. Estamos en directo, son las 5 y 6 vamos a entrar, las 4 y 6 en Canarias, y estamos esperando tu llamada. Había regalitos ayer, me dijeron por aquí, se quedó todo como muy en el aire, y lo entiendo porque éramos demasiadas personas, pero te puedes llevar algo. Llámanos al 900-137-137. Y si es para hacerte compañía o para que tú nos la hagas a nosotros, también. 900-137-137. Tengo a Ángel Lobo y a Juan Urra con ganas de recibir tu llamada. Y ellos con ganas de levantarse, como dice la canción y como hacemos siempre a estas horas. Ha dormido durante mes y medio. Imagina la de energía que tiene para derrochar en el despertador. ¡Torito!
2: ¡Hola, familia!
0: Tengo que decirte antes de que empieces a hablar que me han felicitado porque ayer lo hiciste muy bien con el tema micrófono. Muy unidireccional estuviste.
2: Muy orgulloso, ¿eh? Mira, mira qué arte, ¿eh? Es que allí donde voy tengo la mampara, está en la boca. Es una parada, ¿eh?
0: También es cierto que Xenon Spain lo hizo fatal y al final es como que tú
2: compensaba, ¿no?
0: Tú destacas un poquito más que
2: yo
0: ella.
2: Cuando hay mucha gente en bolsa subo. Que hay llamada, tengo un regalazo, ¿eh?
0: ¿Qué tienes de regalo de qué?
2: Un regalo que me traje de Menorca, me traje dos. Uno te lo llevaste tú.
0: Hay un
2: otra
0: queso.
2: Persona, un queso de Menorca.
0: Tenemos que hablar de ese queso.
2: ¿Puedo hablar de la trama?
0: Habla.
2: Bueno, sí. No del queso.
0: Ah, del queso.
2: Podemos hacer, ya que dicen que la gente joven no escucha la radio,
0: ¿sí?
2: La primera persona que llame, que tenga menos de 35 años, que se lleve el queso. ¿Qué te parece?
0: ¿Has traído un queso?
2: Chusburrita, claro, que me... Mira cómo me tengo que agachar. He traído un queso.
0: Ha agachado primero la cabeza antes que el cuerpo.
2: Hombre, yo, porque Zaka no me riñe.
1: Sí,
2: queso con caja y todo de Menorca. He traído de allí, ¿eh?
0: Y con cuchillo. Que el cuchillo fue un poco problema, ¿no? Digo, para pasar por el...
2: Te digo una cosa, que el queso se ha ido de Menorca a Sevilla y de Sevilla vino nave. Y el hombre del ave me dijo, ¿traes un queso? Ay, no, ¿traes un cuchillo? Y yo digo, no. Y como me vio un poco como un folclore, porque venía un poquito tal...
0: Venía
2: y
0: dije, bueno, romboso.
2: Ay, pues bueno, que se lleva un queso.
0: Oye, que te llevas un queso maravilloso, que no es untable. Me dijiste, es untable, no se unta. Puedes que con el cuchillo que viene...
2: Es que a mí no me gusta el queso, no sé lo que se hace.
0: Oye, una ilusión con el queso untable y de repente lo abro y digo, si no es untable.
2: ¿Que no, que ibas a untarlo a tu marido?
0: No, hombre, no, pero sí que lo quería, digo, pues para el pan y tal.
2: Pero churrita, yo he visto aquí la foto, que tú lo abres y lo untas, ¿no?
0: Sí, pero...
2: Bueno,
0: no, no se unta, pero bueno, lo puedes cortar.
2: Bueno, la persona de menos de 35, bueno, tal vez tenemos que superar un poco la edad.
0: A ver quién llama.
2: Menos de 40.
0: Claro. ¿Cuál es el teléfono para conseguir el queso?
2: ¿Es el mismo de la temporada pasada? Pues el 900-137-137, ya estáis tardando en llamar. Hasta las 6 os podemos coger el teléfono.
0: Y tiene que ser de menos de 35, seguro.
2: Me haría ilusión. De hecho, hoy he ido a una cosa de un juzgado. Si me está escuchando la mujer, pero bueno, la mujer dobla la edad que hemos propuesto, ¿eh?
0: Muy bien.
2: Y nos escucha cada mañana.
0: Venga,
2: está deseando.
0: Oye, pues un saludo a la señora. Pero tú, si quieres el queso, nos llamas 900-137-137. Seguimos presentando compañeros. Ella es la chica 5 minutos más, Samantha Gilabert. Hola.
3: Buenos días, Españita.
0: Españita, esto lo dijiste ayer y ha dado que hablar, ¿eh? Porque Marta Verona dijo españota. Y es como, ¿hay competencia entre ellas? ¿Se llevan mal? ¿Pelea
3: para
0: de gatas?
3: Nada. No. Al revés. De hecho, la conozco desde hace un montón.
0: ¿Ah, sí?
3: Sí.
0: ¿Pero personalmente os conocíais?
3: Sí. Hemos salido de fiesta juntas y todo.
0: Me la estás diciendo. ¿Y por qué no me lo dijiste ayer?
3: Bueno, esta subtrama acaba de ser descubierta. Y ella y yo somos muy amigas.
0: ¿Y qué pasó esa noche que salisteis?
3: Nos lo pasamos muy bien, nos tomamos muchos chupitos. Ella, bueno, yo no voy a... No.
0: Sí,
3: ella
0: lo vas
3: a... cuente cuando venga.
0: Date cuenta, no. Que te estás jugando todavía, estás peleando por la silla.
3: Bueno, fue un jueves en la Boom Boom que hacían en Teatro Barceló, que ojalá vuelva porque esa fiesta era maravillosa, por cierto.
0: Vale.
3: Y ahí nos conocimos y fue como... Porque ella es muy chula...
0: Vale.
3: Es acuario también, fue es como un match muy guay.
2: Curiosa. Y cuando vais de fiesta, ¿quién de las dos le pide más fotos? Es que eso es un grado
3: a ti.
2: Pasar,
3: depende del target, porque y depende de la fiesta. La
1: vamos
3: verdad.
1: Que a ti.
3: Pero sí, sí, los fans de OT son muy de pedir fotos.
1: Es que es verdad. Hombre, son muy entregados.
2: Y se lo
1: hago
2: Juanjo Bona. No había hablado de él todavía.
1: Llevamos un día, o sea, calma al respecto, ¿vale? Hay temas que ya sabes que bueno, que vamos a ir tratando poquito a poco. Samantha, bienvenida de nuevo.
4: Gracias.
1: Venga, él es muy fino, que no ha afinado. Bienvenido de vuelta. Carlos, ¿qué opinas?
5: Buenos días, querido. ¿Cómo echa de menos tus frases, eh?
1: Pues espérate, que acabamos de empezar.
5: Y gracias por lo de fino, la verdad es que me he cuidado mucho en verano, como puedes ver.
1: No, estoy... pero es fino de humor fino.
5: Ah, gracias.
1: Sí, sí, sí, sí.
5: Os vi ayer, espectacular, ¿eh? Cuatro personas aquí, más los de siempre. Yo no sé cómo hiciste la logística.
1: Pues...
2: ver, éramos ocho, ¿eh?
1: Si quieres te lo cuento.
5: Me imaginé gente en el baño. ¿Te metieron en el baño o algo, Samantha? Porque claro, tanta gente aquí...
1: No, en el baño estaría feo, no se puede.
5: ¿Dónde los escondiste?
3: Hay mucha reverb en el baño.
1: Pues... luego te lo cuento, si vale. Te parece, ¿vale? Porque es que al final es... son genialidades.
5: Por eso digo, cuatro personas de aquí, más otras cuatro, que no se conocen entre ellos, no se pueden ver.
1: Y sigue, y sigue, perdón, y sigue, perdón, y sigue. Sí. Es que es un tema delicado, pero bueno, luego te lo explico. ¿Qué has hecho en verano?
5: Pues he hecho mucha calle. No me ves moreno, pero es moreno de calle, de Callao, básicamente.
1: De Callao, el centro de Madrid.
5: Sí, de hecho, si me quito la ropa, verás que estoy blanco. O sea, no es nada...
1: ¿Le pedimos que se lo quite?
2: Sí, ya...
1: ¿Le damos un aplauso y le dejamos que se vaya?
2: Pero si tenemos que hacer reel, te tenemos que poner chapas de pechín los pezones.
5: Ah, verdad, bueno, me hago así. Además, hay mucha luz ahora, este año mucha más
1: sí,
5: luz.
1: Sí, lo creo. Notas tú, ¿no?
5: Y, sí, se ve mucho más claro todo. De hecho, me veo mucho
1: sí,
5: más
1: sí, sí,
5: pantalla.
1: Hay que ir a los rayos UVA o a tomar un poquito el sol o nada.
5: Nada,
1: que como
5: nada,
1: nos escuche Marco Llorente, que bienvenido, tenía muchas ganas de verte, ya lo sabes. Ya sabes que yo no hablo con la gente por WhatsApp y contigo hemos estado hablando.
5: Habéis acertado a quien venía, está muy cerquita.
1: Pero... hay que decir que Carlos, ¿qué opinan? Se toma muy en serio el despertador y estaba como loco por intentar adivinar quiénes eran los nuevos colaboradores.
5: Yo creo que medio punto me merezco por el razonamiento. Es verdad que no he acertado nada, pero el razonamiento está muy bien.
1: Siempre estás racaneando. Samantha, ni la mencionaste.
5: Porque pusiste el micrófono en el chico, me despistaste.
1: Hombre, si te parece, ya le pongo en las
5: iniciales. Y lo de busca novia lo pusiste en la chica. Entonces me hiciste el lío ahí.
1: Busca novia.
5: Lo de quién quiere casarse con mi hijo. Ah. Lo pusiste en la chica. Entonces, claro, me despistaste.
1: Ya lo sé.
2: Tenía miedo de perder la plaza.
1: Tiene
2: miedo,
1: notas, ¿no?
2: Se nota.
1: Sí, sí, sí.
2: Se huele.
1: Venga, que seguimos con la motivación de la vuelta al cole en modo vuelo. Tatiana Muñoz.
6: ¿Qué pasa? Buenos días, gente.
1: ¿Qué tal? ¿Estás más alegre de madrugar de nuevo?
6: Estoy súper alegre, emocionada. Vamos... contentísima. No, pero bien, bien, bien. O sea, lo estoy llevando bien.
1: Sí.
6: Aunque esta noche me desperta como varias veces lo típico de mirando el reloj en plan, que no me haya
1: que
6: quedado
1: no
6: haya, dormida,
1: ya,
6: que no me haya
1: es
6: quedado
1: horrible
6: dormida.
1: Eso, ¿eh?
6: Y me toma dos cafés y estamos en el segundo día. O sea, que si
2: dos
6: van
2: cafés,
6: así en aumento...
2: Dos cafés y maquillaje, porque claro...
1: ha manchado hombre, todo el mundo.
2: Pensábamos que era Luis Royan, pero no. Tú estás morena de bote. Has dejado a todo el mundo viene de blanco hoy, menos el equipo, traca, traca la barraca, y has dejado a todo el mundo pringado.
1: Nos ha manchado a todos.
6: Yo he avisado a Carlos, que opinan sobre todo. Llevo maquillaje, no me abraces tanto, pero estaba tan emocionado de ver.
2: Tu novio debe estar como un dálmata.
6: Mi novio está encantado conmigo, pero por otras cosas que no te voy a contar, Torito.
1: Venga, vamos a saludar a la nueva. Por fin se ven las caras con Torito.
2: Wow,
1: María Nisa.
7: Buenos días.
1: Muy buenos días, María.
7: Estaba deseando este momento,
2: es
7: Torito.
2: Es un sueño hecho realidad, ¿eh? Yo es que ya mi vida ha cambiado. Yo te vi en los... ¿Sabes qué me pasó con ella?
1: Lo peor es que sí.
2: Y real, ¿eh? Que, claro, yo te veía los vídeos y los vídeos son como las presentadoras de los telediarios, que tú le haces cara adelante,
1: claro.
2: Pero de canto no, tal. Y yo pensaba que estabas en la fiesta presentación de Radio Nacional y me fui a una mujer, me fui a una chica.
1: Y le dijiste, María.
2: Y dijiste, anda que la...
1: traca, traca la barraca. Algo.
2: Anda que la liaste con el reportaje de las piscinas.
7: ¡Ay, por Dios!
2: Y me dice la chica... me dice la chica y yo me sigo el rollo, ¿sabes? Y dice, bueno, es que hablamos de todos los temas, tal, y yo dije y vi que lo sabía muy bien y era una del canal 24 horas de aquí, ¿sabes? O sea,
1: anda.
2: Que por fin te conozco, cariño.
7: Hombre, yo esta mañana me he levantado y digo, ¿qué me pongo para Torito sin despreciar al resto de compañeros?
2: Pues vienes monísima, parece que, sí. que vienes de una audición
7: me
2: de Aladín.
7: Así como poesía.
1: ¿Por qué? ¿Qué lleva para la gente que
2: porque
1: escucha?
2: Abajo viene como de la Plaza
7: lo
2: de la Cebada.
7: Lo que se lleva ahora.
2: Sí. No, estás monísima. Y tienes, eres como la Pantoja de la Radio Nacional. No sabía que tenías tantísimo pelo.
7: Muchas gracias. Sí, sí, de pelo voy sobrada, la verdad.
2: No, es maravilla. Gracias por tenerte, aunque estén huérfanos. Bueno,
1: ¿por qué? ¿Quién está huérfano?
2: Los contenedores de reciclaje de Barcelona y los casals de Mecramé están huérfanos habiendo traído
1: de
2: a
1: la
2: De
1: todos
2: niña.
1: Los reportajes que hizo María Nisa el año pasado, ¿cuál es el que más te impactó?
2: A mí me... una cosa que hizo ella, no me acuerdo muy
3: a
2: bien.
3: A ver.
2: Has hecho muchas cosas, mucho fantasía.
1: Me gustó cuando cogiste cáscaras de huevo.
3: Cuando me fui al Montseny a recoger botellas de
1: Torito, dijo una vez que te acercaste a unas personas que hacían confeti con cáscaras de huevo.
3: Ah, oh, pues muy eco-friendly.
2: Hemos dicho barbaridades.
1: Samantha ha pillado el concepto de lo que ha sido los reportajes de María Nisa desde Barcelona.
3: ¿Eres eco-friendly como Leonardo DiCaprio?
7: Bueno, soy de todo. Yo de buscaba todo. De todos los temas, sobre todo, hombre, cosas
1: positivas. Hiciste un trabajo maravilloso.
2: Maravillosa. Muy orgullosos, ¿eh? Muchas gracias por estar aquí, cariño.
1: Bueno, chicos, venga, que empieza la tertulia despierta y tenemos que comentar los temas que se han dado en las últimas horas, como por ejemplo este.
4: Lucas.
2: Son de amor. Ole, venga, vámonos.
1: Vamos, Torito.
2: Venga, vamos, raca, raca la barraca. Venga, nunca os peleéis más, cariños.
1: Nunca os operéis más, está bien explicado, pero analicémoslo un poquito más. Tatiana.
6: Bueno, Gorka, ya sabemos cómo luce la nariz de Lucas González. El cantante hasta hace unos días se encontraba en Turquía recuperándose de la intervención a la que se sometió el 17 de agosto. Allí fue fotografiado mientras cenaba junto a su pareja. Las imágenes pues mostraban la nariz en proceso de recuperación y con un cartílago completamente reconstruido. Ayer Lucas llegó a Madrid con una mascarilla y confesaba que se encuentra muy satisfecho.
1: Vale, le hemos visto la nariz a Andy Lucas. Uy, Andy Lucas, por Dios. Al Lucas de Andy y Lucas.
5: Sí. Ha quedado guapo, ¿eh?
1: Sí. Sí. Samantha, no, ¿cómo que no lo has visto?
3: No, pero me sorprende que se haya ido a Turquía. Porque aquí también tenemos unos cirujanos maravillosos.

0: Pero yo creo que se espera
1: aquí.
2: Muy bien.
1: Vale, le vemos la nariz.
2: Lucas is
0: back. Ah, pero estos son unas fotos robadas. Yo creo que se espera exclusiva, ¿eh?
2: Pues hombre, por supuesto que Lola, esperamos portada
0: salió
2: de Lola.
0: Salió con mascarilla y ha estado un par de días con mascarilla, pero lo han pillado, se ve.
1: La cuestión es, ¿no se lo podía haber hecho antes esto? Pregunto, a lo mejor requería un proceso, o sea, tenemos información.
3: Sí, he estado leyendo y es que él se iba a operar en abril de 2025, pero los médicos le dijeron que había que esperar a noviembre del 25. Y aún así han esperado hasta este año, hasta ahora, hasta agosto de 2026, por tema de que él se había operado ya con anterioridad en 2024.
1: Que no te puedes estar operando como exacto, si fueras una máquina expendedora.
0: Hay que esperar los procesitos, cariño, porque claro, la vena, las cutículas, todo tiene su tiempo. ¿Sabes?
1: María, ¿qué te parece a ti la nueva nariz de Lucas? Perdón.
4: Yo creo que era un gran reto, porque para reconstruir esto, ¿no? Y ha quedado muy bien. Yo estoy súper sorprendida, sí, la verdad. Sí.
0: Hombre, era la Sagrada Familia de la carne, ¿sabes?
1: Va a haber como mucha referencia catalana, ¿no? Hoy me estoy dando cuenta.
0: Hombre, ya que se ha quedado sin reportajes, por lo menos le hacemos cositas, hombre, ¿sabes?
1: Claro, sí. Pues sí, Carlos, como persona que sale a la calle y ve gente.
5: Y que se opera también la nariz. Yo tengo operada.
1: No, la tenías desviada, ¿no?
5: Desviada y me operé.
2: ¿Tienes rinoplastia?
5: Tengo rinoplastia. Me ofrecieron ponerme la bonita, yo te lo he contado, y dije que no, quería tener el recuerdo. Mira, tengo rota, ¿me la quieres tocar?
2: Sí.
5: Mira, este es el lado bueno.
1: Le está tocando la nariz, claro, en estos momentos.
5: Este es el lado bueno, teóricamente, ¿vale? Ajá. Aquí está medio normal, y este es el lado malo, a ver si notas, que tiene como...
4: Es fuerte.
1: Voy a tocarle yo, ¿eh?
5: Tócamela.
2: Es fuerte.
5: Este es el lado... Bueno, venga, a ver. ¿Notas la diferencia?
3: Carlos, ¿qué opinan? Es una caja de sorpresa.
5: Luego tengo por separado.
1: Tienes una nariz rara, ya de por sí.
5: Para empezar, rota.
1: En ambos lados.
5: A ver, eso, claro, es que me la rompieron.
1: ¿Qué hacías, boxeo o algo?
5: No, me la rompieron por la calle, en Polonia. O sea, inmerecidamente, pero bueno, sí. O sea,
2: un jueves. Tipo duro.
1: Sí, es un chaval...
5: No, sí, me la rompieron entre 15. O sea, yo solamente recibí...
4: ¿Entre 15?
1: ¿Pero fueron a por ti o a por tu nariz?
5: Fueron a por mi nariz, porque me tenían envidia por la nariz. No, fueron a por mí. Fueron a por... Sí, a por mí, la verdad. Era un bar que no tenía que haber ido, la verdad. Nos equivocamos de bar. ¿Y
1: cómo fue el proceso de reconstrucción?
5: Pues nada, o sea, súper guay, porque te duermen y te despiertas y ya está.
1: Y tienes otra nariz.
5: Claro, no, la mía es igual, te digo. Pero dime.
4: Un postoperatorio de una rinoplastia es duro.
5: Un horror, eso sí que es horroroso. O sea,
1: no puedes respirar, saca mucha sangre, ¿no?
5: Estás 10 días con unos tubos gigantescos que cuando te lo sacan dices, ¿cómo cabe esto en mi nariz?
1: O sea, ¿alguien aquí, además de Carlos, qué opinan si ha operado la nariz?
4: No, pero me gustaría.
1: Ya, es que te estoy notando, era por ti la pregunta. Te estoy notando como muy interesada.
4: Me gustaría mucho una rinoplastia porque mi nariz no me gusta. Pero no lo haría
1: por... No te
4: por
1: gusta tu nariz, ¿verdad? Es perfecta tu nariz, Samantha.
4: No me gusta nada. De perfil no está mal, pero
1: a
4: esto...
1: Ver. Hija mía,
4: esto no es
0: muy mona, ¿eh? ¿Pero te has operado de algo? No, si se puede preguntar.
4: No,
0: ¿eh?
4: Operaciones día... no. Me puse ácido hace unos 4 años en los labios y ya está.
0: Se mantiene, ¿eh?
4: Se mantiene muy bien.
0: Muy bien, muy bien.
1: ¿No te has vuelto a retocar? Lo que tienes es...
4: Falacia de que tienes que retocarte el morro cada 6 meses. No lo hagáis.
1: Bueno,
4: no
1: a ti te ha salido bien, chica. Oye, que seguimos hablando, que tenemos que tomar un poquito de respiro, tomar un poquillo de café. Y seguimos aquí en la tertulia despierta del Despertador de Radio Nacional.
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1: Después de unos segunditos de descanso y de tocarnos las narices, nunca mejor dicho, vamos a enterarnos de qué está ocurriendo ahí fuera. Lo hacemos con Juan Urra. Adelante.
11: ¿Qué tal, Gorka? Buenos días. Pues comenzamos este repaso con la portada del País y en la que titulan: Alemania acusa a Rusia del ataque con drones bomba. El gobierno de Merz señala al Kremlin como responsable del atentado fallido del 4 de agosto en el aeropuerto de Leipzig. Sobre Ceuta, leemos en el País: el gobierno aprueba un plan de choque de 309 millones para Ceuta. E ilustran la noticia con una fotografía de la acampada de inmigrantes en la playa del Trampolín. El Mundo divide hoy su portada. El principal titular es sobre la crisis en Ceuta. Los alcaldes sin miedo del PSOE dan la cara. Hay que apoyar a Ceuta. Esto sobre la participación de alcaldes socialistas en las manifestaciones convocadas para hoy.

0: Otra noticia destacada en la portada es la del fichaje de Arturo Pérez Reverte como columnista en este diario y del que citan: el mundo me obliga a estar más despierto, me exige más lucidez. Finalizamos el repaso asomándonos a la portada del diario ABC. La crisis de Ceuta lleva al límite la relación del gobierno con la zarzuela, titular que ilustran con una fotografía de la declaración de los ministros de Economía, Política Territorial y la portavoz del gobierno. También hay espacio para el caso de Zapatero y sobre el que leemos: Fiscalía ve en las joyas de Zapatero un pago en especie internacional. Como siempre, esta y toda la información continúan a partir de las 6, las 5 en Canarias, con todo el equipo de Las Mañanas aquí en Radio Nacional de España.
1: Muchísimas gracias, Juan Urra. Seguimos con la tertulia y que teníamos un queso que íbamos a regalar, Torito.
2: Sí, un queso para menores de 35.
1: Pues no sé cuántos años tiene Ernesto, salúdale.
2: Pero queremos DNI, Ernestito.
1: A ver, salúdale.
2: Churrita de mi vida, mi corazón, ¿qué tal estás?
3: Hola, buen día.
1: ¿Cómo está? ¿De dónde llamas, Ernesto?
3: De Sevilla.
1: ¿De Sevilla?
2: ¡Ostras!
1: ¿Habíais entendido buen día? Yo he entendido buen día.
4: Ojalá.
3: Bueno, igual me ha salido un día.
1: Sí, ay, sí, qué mal le oímos. Le oímos fatal. Ernesto, ¿estás en manos libres?
3: Sí, porque es que estoy ahora mismo...
1: Pues si puedes quitar el manos libres, es que si no, esto parece Horizonte. Sí. Por cierto, felicidades a la gente de Horizonte. Un 10,6, 0,8 puntos más que Grand Prix. Estamos muy contentos de que os vaya.
2: Fantasía crossover, ¿eh?
1: Venga, venga. Ernesto, ¿has quitado el manos libres?
3: Sí, sí, sí.
1: Que tiene que cambiar el botón.
2: Es que espera. Tiene un eco. Yo creo que está en el baño. ¿Estás haciendo aguas mayores?
1: Vaya. Llamada en espera. Bueno, ahora recuperamos a Ernesto. Intentad, compañeros, que no tengan manos libres y le regalamos el queso. Que seguimos con más temas, ¿os parece, mientras tanto?
2: Claro que sí, cariño. Todo lo que pidas lo tendrás.
1: ¡Vamos!
5: Cámara de robots.
2: Venga, saca el cuchillo, rabo.
1: A ver. ¿Qué has dicho?
2: Nada.
1: Saca cuchillo, rabo.
2: Es que no sé, hay una de las dos cosas que no se puede decir.
1: Es una forma tú de dirigirte a la gente.
2: A la gente, claro. Es una cosa como Churrita, por ejemplo. Churrita, Churrita que era...
1: ¿Te acuerdas de Lorena Bobbitt?
2: Claro, Churrita.
1: Pues me has recordado esa
2: Lorena
1: expresión.
2: Bobby cortó lo más grande. Hizo un doble hot dog, ¿sabes? Teníamos que hablar de grandes olvidadas,
1: no,
2: ¿eh?
1: No vamos a hablar de ese tema.
2: Lorena Bobby salió en los informativos, ¿eh?
1: Y tanta cosa que no se puede hablar.
2: Hasta Radio Nacional debieron hablar de ella en esa época. Vamos
1: yo
2: a
1: creo que sí. En algún momento hablaremos.
2: Voy a hacerte un día un viaje a alguna parte.
1: De ahora hablamos de cámara de robot. ¿Qué significa, Tatiana?
6: Significa que en Taiwán un hombre Gorka ha utilizado su robot de limpieza para descubrir si su mujer le era infiel o no.
1: ¡Anda!
6: Vale, gracias a la cámara que el dispositivo tiene para moverse por la vivienda, pudo confirmar que su esposa le engañaba con otro. Primero les escuchó hablar y luego decidió que iba a poner la cámara y a grabarles para poder demandarles. ¿Qué pasa? Que tenía las pruebas, pero los acusados le han contrademandado por realizar esos vídeos sin su permiso. Ahora el hombre tiene una condena de 5 meses de prisión y una multa de 4.000 euros.
1: ¡Toma ya! Qué fuerte esto, ¿eh? Que te enteres de estas cosas por es el mítico, el niño me lo ha contado. El niño que parece que no se entera, me lo ha contado. Ahora, con la tecnología. Nos vamos a la mierda, ¿eh, María Nisa? Con la tecnología.
7: Hoy en día es muy difícil ser infiel porque hay muchísimas técnicas
1: para
7: pillar una infidelidad. Así que hay que ser bastante astuto, ¿eh?
2: Se le cambia la voz cuando habla de infidelidad, ¿eh?
1: Hombre, es que es un tema más serio de lo que parece. Te cambia la vida.
2: Hombre, claro, cariño. Yo en noviembre voy a cumplir 20 años con mi marido, ¿eh?
1: Ya lo sé.
2: Ya sé que lo he dicho mucho, pero todo lo que se dijo la temporada pasada no computa, ¿vale? Yo es que lo pensaba.
1: Dile a Zaka y dile que las canciones también empezamos de cero, porque me está pidiendo más canciones, y es que en nuestro Spotify tenemos 30 y tantas horas.
2: Yo no te puedo prometer todo un año de anécdotas nuevas. Hay cosas que se van a reciclar un poquito.
1: Si no hicimos reel, lo puedes decir.
2: Si
1: de
2: no
1: nuevo.
2: Hicimos reel, se hace,
1: ¿vale?
2: ¿Eh?
1: Hecho.
2: Perfecto, muy orgulloso, ¿eh?
1: Dale duro, venga.
2: No, esto no es para reel, ¿eh? Que...
1: Ya lo sé.
2: Tú sabes que he estado leyendo, porque esto recuerda mucho a un caso de hace unos años, que una pareja que era muy de fitness se regalaron en Reyes esta pulsera que controla los pasos,
1: ¿sí?
2: Y controla los ritmos sanguíneos. Bueno, yo no sé decir.
1: Los ritmos sanguíneos.
2: Y toda la trama esta.
1: Sí. ¿Y qué pasó?
2: Pues ella, cuando se levantó al día siguiente, vio que su marido, ¿vale? Que teóricamente dormían juntos, había hecho unos golpes de gimnasia y chuflaquipita para calo a las 4 de la mañana y dijo que no podía ser que ese movimiento, que hubiese hecho unos movimientos pélvicos muy brutales, porque la máquina era muy buena y le detectó todo. Y supo que
1: le pilló ahí la
2: infidelidad. Le pilló, ¿eh?
1: Samantha, ¿algo que declarar? ¿La tecnología se ha vuelto en contra nuestra en algún momento?
4: No, para nada. O sea, tú tienes que ser responsable de lo que has hecho. Te han pillado porque eres una mala persona y eres infiel, pues apechuga.
1: Ahí abrimos otro melón. ¿El que es infiel es mala persona?
4: Lo eres en el momento en el que lo estás haciendo, porque no estás siendo consciente del daño que estás haciendo, creo.
1: Bueno, si no se entera la otra persona, no hay daño hecho. Esto es pero, como el árbol que cae en el bosque y no se entera nadie, hace ruido.
4: Ya, pero si tienes un vínculo con una persona, por favor, respeta.
1: Hay que respetarlo. Muy Carlos, bien. ¿Qué opina? Como infiel en potencial.
8: En potencial. No, yo flipo sobre todo con que puedas cobrar por tener cuernos. Me parece fantástico, ¿no? O sea, ha cobrado 10.000 euros el tío por tener cuernos. Si no es en España funciona igual, pero te puedes hacer rico aquí.
1: ¿Ha cobrado o le han puesto multa?
8: No, él ha cobrado por la infidelidad que ha recibido y ha pagado por grabar. O sea, el tío ha salido ganando dinero en realidad.
1: Es que ha trabajado en bolsa.
8: Claro, yo he cobrado 13.500 euros por haber recibido cuernos y he pagado 4.000, que ha ganado 10.000 euros por recibir cuernos el tío.
1: Sale a cuenta, ¿no?
8: Claro, es por que eso es que la gente puede ganar pasta
2: recibiendo. El tío, ¿eh? ¿Eres capaz de pactar con tu chica unos cuernos con la rumba?
8: Es que esto la gente tiene que aprovecharlo. Yo no sé si en España puedes cobrar por esto.
1: Tatiana, ¿tú has cobrado en algún momento al respecto?
6: Yo no, a mí me han puesto los cuernos y me los pusieron en la
1: es
6: cara,
1: verdad.
6: Entonces...
1: Oye, dos días que llevamos, dos días que lo has contado.
6: Sí, pero bueno, por si acaso me está escuchando para que se entere.
1: Muy bien.
2: ¿Hay alguien más que le han puesto los cuernos en esta mesa?
1: Lo vamos a averiguar en un segundo porque llegan las 5:30, despertamos a España y tenemos un queso que regalar. Ernesto no da señales de vida, por lo tanto... Tienes la posibilidad de llevarte el queso de Torito. 900-137-137. 900-137-137. Entras con nosotros, te llevas un queso y hablas con esta gente tan maja. Y mientras tanto, tomamos un respiro y despertamos a España en 30 segundos.

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0: Las 5:30 de la mañana, las 4:30 en Canarias. Muy buenos días, España. ¿Qué tal estás? ¿Bien? Nosotros aquí mejor que nunca. Segundo día del despertador. Segundo día de la temporada que trabajamos y estamos haciéndolo con una sonrisa, como para no. Con Torito, hola.
1: Hola, familia.
0: ¿Qué te pasa?
1: Estar aquí facturando un año más.
0: Pues sí.
1: Muchas gracias por seguir contando conmigo, ¿eh?
0: Ya sabes que sí.
1: Es que ya sabéis que yo siempre estoy en la línea. A ver, era una propuesta difícil tenerme aquí en Radio Nacional.
0: Es verdad.
1: Hemos superado un año.
0: Sí, sí, sí. Y nadie que yo sepa ha dicho, Torito, no. La gente decía, sí, sí, Torito, sí.
1: De cada vez caigo más en gracia.
0: Pues claro que sí.
1: Es que me dijo una... Bueno, no se puede hablar de ella.
0: No se puede decir el cargo.
1: No se puede decir el cargo, pero
0: es que,
1: bueno...
0: menos mal que ya nos conocemos,
1: sí,
0: ¿eh, jolín?
1: Una persona muy influyente de esta casa... Es que me dijo, y muy bonito, lo voy a poner en mi lápida.
0: Tatúatelo.
1: Que. Es verdad.
0: No, venga, va.
1: Me dijo, tú dices barbaridades, pero no llegas a ofender.
0: Están así con el papel y el boli, como a ver qué dice, qué dice, ta, ta, ta. Yo creo que entre la autocensura y que yo estoy también ahí a machete, todavía aguantamos. Bueno, nos estamos dando cuenta, como tenemos 2 años firmados, me estoy dando cuenta de que ya a mitad de temporada no nos van a cancelar, por
1: no,
0: lo tanto...
1: ¿cómo te van a echar?
0: ¡Relax! Sí, ¡relax! ¿Sabes? Samantha Gilabert, hola.
2: Brava. Hola, ¿qué tal?
0: Tú relájate.
2: Siempre.
0: Relájate, calma al respecto. ¿Qué tal? ¿Cómo estás? ¿Cómo estás viviendo este primer día medianamente normal? Porque ayer no cuenta.
2: Pues parece que habían pasado 4 días, porque ayer pensaba que lo que ocurrió ayer fue el lunes.
0: Claro, sí, te entiendo esa sensación.
1: Parece Rajoy que habla, ¿eh?
2: Chicos, es muy temprano.
0: No se habla de política en este programa.
1: En público.
0: Me da igual, no.
2: Y por lo tanto, todavía es miércoles y mi cabeza era como un jueves tardío.
0: No, sería un martes.
2: ¿Qué soy?
0: Da igual, Samantha.
2: Es verdad,
0: da igual que lo decís.
2: Ay, qué lío,
0: se te ha entendido, tú no te preocupes.
2: Es que estoy tan rubia.
0: No. Tú respira que todavía tenemos media hora por delante. Carlos, ¿qué opina? ¿No? Hola de nuevo.
3: Muy buenos días, querido.
0: Por fin alguien sensato en esta mesa.
3: Gracias, me lo merezco.
0: Sí,
3: estoy
0: sí,
3: muy
0: sí.
3: contento este año, pero me resbalé un poco con la silla, ¿no? Pasa.
0: Porque son mesas. ¿Te das cuenta que Carlos está tocando todos los temas que no tiene que tocar?
3: Perdón,
0: ¿verdad? Bueno, tú date pues. Cuenta de que si hay novedades al respecto. Es porque alguien ha tomado esa decisión y está esperando evaluación.
3: Es mucho más
0: si
3: bonito,
0: tú te cagas en el número de personas, en el número de micros, en la silla, no sé qué, hay alguien que dirá, no vuelve, Carlos, ¿qué opinan?
3: La iluminación es mucho mejor.
0: La iluminación creo que es la misma, la ¿verdad? No se ha tocado. Algo ha cambiado.
3: Otro lado.
0: Algo han tocado.
3: Algo han tocado.
0: Lo van a dejar igual, ¿para qué? Bueno, Carlos, bienvenido.
3: Gracias.
0: Lo que aguantes aquí. María Nisa, hola.
4: Hola.
0: Tú te quedas.
4: Tengo que decir que entiendo mucho a Samantha porque me ha costado muchísimo enterarme. Yo me acuerdo que Gorka me decía, no, vienes martes por la noche madrugada de miércoles.
0: Lío.
4: Luego hablaba con Víctor de producción, le decía que venía un día, luego leía la conversación de Gorka y me había equivocado. Digo, todavía me presento el día que no es. Pero, bueno, estoy aquí.
0: Estás
4: no me he equivocado.
0: Aquí. Te va a pasar durante todo el año, ¿eh? También te digo una cosa, la gente de Sálvame iba cuando tocaba y nadie decía, ay, es que me dijiste que iba a venir los martes, tal. O sea, relajaos al respecto, vendréis cuando se pueda. ¡Hola, Tatiana!
4: ¿Qué pasa?
1: Se han quedado blancos.
0: Se ha quedado todo el mundo callado. Sí, sí, sí, sí.
4: Yo creo que me sé mis días, martes, miércoles, jueves y viernes.
0: Pues, bienvenida.
4: Y una cosa, ¿podemos acordar si vamos a aplaudir cuando nos presentes en la segunda vez?
0: Yo creo que, teniendo en cuenta que en la temporada pasada hicimos 200 programas, tú estarías como en 180, yo creo que se me nota un poco cuando digo, a ver, voy a hacer dos opciones
4: Venga,
0: distintas.
4: Va.
0: Son las 5:34, tenemos a Torito. Hola, Torito, ¿qué tal?
1: Ese tono no se aplaude.
0: Y sí, sin embargo, si digo, las 5:34 con nosotros, ¡Torito!
1: ¡Bravo!
0: Pues yo creo que tenéis que estar un poco a favor de obra, que es mala hora, pero bueno.
1: Estamos muy orgullosos, de ti, muy bien trabajado, churra.
0: ¿Necesitáis cantar un poquito para alegraros? Tenemos
3: claro.
0: a Carlos, ¿qué opina?
3: Hombre.
0: ¿Con qué canciones ha salido a la
3: Cumple
0: calle?
3: De Keanu Reeves, que hemos cantado.
0: ¿Cómo?
3: Estopa y Sergio Dalma, para Keanu Reeves, que se lo merece.
0: ¿Lo entiendes?
1: Está súper enlazado.
0: Sí, sí, claro sí, sí, sí, es una cosa. También es cierto que con el jaleo del comienzo, el pobre Carlos me escribió como diciendo, no me habéis mandado ninguna
3: claro,
0: canción.
3: Lo que hacer,
0: y
3: si
0: dije,
3: quieres.
0: Haz la que quieras. Mm-hmm. Pues dos canciones que te encantan, de Estopa y de Sergio Dalma. Salimos a la calle con Carlos.
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0: ¿Qué pasa, Torito? ¿Qué pasa?
1: Es que parece que veo las caras de Belmez, una aparición. La Fulares, que ya no lleva Fulares, ya se ha recuperado de la mano.
0: ¡Gema!
1: Por favor, bienvenida, cariño.
0: A ver, ¿cuántos somos en mesa? Uno, dos, tres. Te invitaría, Gema, pero no puedes entrar, lo siento.
1: Churrita, mándame
0: capacidad
1: un WhatsApp
0: máxima, seis personas. Lo siento. Pero que nos alegra mucho verte. Te hemos echado de menos.
1: Hemos preguntado muchísimo por ti. Sí. ¿Qué número de temporada es la que vas a hacer de,
0: la 30
1: de Juan Ramón?
0: La 8.
1: La 8, wow. Muy orgulloso, ¿eh? Dura más que los presentadores. Ella.
0: Que Juan Ramón no lleva tanto, es cierto. Lleva, esta es su segunda temporada, pero ella ha sobrevivido a todo. Hombre. Ha sobrevivido a Cuní. Sí, sí, sí.
1: Es que ya me contó un día. Bueno, no sé si se puede contar.
0: No.
2: Seguramente no.
1: No,
0: creo que parte todo de una pregunta que le hiciste.
1: No, no es malo, pero me dijo que normalmente las temporadas.
0: No, ya sé lo que vas a decir. Déjalo que nos metemos en un lío. Y además que tenemos a María esperando. María, buenos días.
3: Hola, buenos días, ¿qué tal?
0: ¿Cómo estás?
3: Pues nada, muy bien, al trabajo que voy.
0: Ole, tú, ¿a qué te dedicas?
3: Soy vigilante de seguridad.
0: ¡Ay, qué bien! Necesitamos más mujeres que sean vigilantes de seguridad. ¿Y de dónde llamas?
3: De Jerez de la Frontera.
0: De Jerez de la Frontera. Tenemos aquí a una nueva incorporación que se llama Samantha Gilabert, cantante. Hazle una mini entrevista a María para sentirla un poquito más nuestra.
4: María, ¿cómo estás?
3: Bueno, muy bien, muy contenta.
4: Cuéntame,
3: muy bien.
4: ¿Qué horóscopo eres?
3: Aries.
4: Perfecto, nos encantan los Aries, somos pro Aries en esta radio.
0: ¿Tú qué signo eres?
4: Yo soy Acuario.
0: ¿Y Acuario y Aries qué tal se llevan?
4: Súper bien, los dos somos aire.
0: Hombre, sí. Claro.
4: Pío, pío, ¿qué edad tienes, María? Cuéntame.
3: Bueno, la edad no se pregunta, ¿no? Era así, ¿no?
4: Estamos haciendo un pequeño reto de unos regalos. Estábamos esperando.
1: Ella tiene un queso en cada pierna, ¿eh?
4: Claro. No, pero
0: podemos hacer la pregunta de otra forma. ¿Tienes más o menos de 35?
3: Exactamente, tengo menos. Tengo más, perdón, tengo menos. Quisiera tener...
0: Algo podemos hacer.
3: No. Quisiera tener menos, pero tengo más.
0: Eso nos vale.
1: Me cae bien. Además, yo estuve en Navidad, en la tamborada. ¿Cómo se llama lo que hacéis en Navidad de Jerez?
3: Zambombada,
1: o ¿sabes?
3: Zambombada.
1: De los gitanos allí que cantan en las plazas. Fue un sueño hecho realidad. Y yo creo que se merece el queso.
0: ¿Merece el queso?
1: Hombre,
4: por supuesto.
1: ¿Qué puedes hacer tú para conseguir un queso de Menorca? ¿Me podrías cantar algo que yo diga, esta mujer tiene mucho arte para yo mandarle esto?
0: Eso es.
1: Que esto no entra en un sobre, ¿sabes? Víctor, nuestro productor, tendrá que pagar, ¿sabes? Un peaje. Cántanos algo, churrita.
3: Mira, yo de cantar, la verdad es que no, ojalá me hubiera sabido cantar, pero es que yo te pongo a cantar y con el tiempo tan bueno que hace voy a estropear el tiempo.
1: Pero es que necesitamos que cantes mal, ¿sabes? Porque cantantes ya tenemos contratadas.
3: Ahora no se me ocurre nada. No se me
4: una
3: ocurre
4: Andy
3: nada.
4: Y Lucas.
0: Por ejemplo, son de amores. Venga, va, y cantamos contigo.
3: Espérate, empezar vosotros y yo sigo.
4: Porque son que ahora mismo de amores.
3: Amores que matan. Amores que...
4: Hello. Que lloran. Amores que... Amargan.
0: Bueno, suficiente.
1: Suficiente. Te
0: Torito,
1: mereces el queso, cariño.
0: El queso de Torito
1: queso,
0: de Menorca.
1: ¿Te gusta el queso o no? ¿O eres alérgica?
3: Sí, me encanta. Que va, alérgica. No. Gracias a Dios no soy alérgica a nada.
1: Uy, qué maravilla. Solo a los hombres, ¿no?
3: Bueno.
1: Tiene pinta estar separada.
3: No, a todos. A algunos sí te digo la verdad, pero no a todos. Yo no vengo a todo el mundo en el mismo saco. Nunca.
1: Hombre, pero tuviste un mal amor. Piensa que esto puede ser el programa.
0: Todo esto lo hemos deducido porque te hemos preguntado el signo del zodiaco. A partir de ahí nos vienen cosas, lo vemos, deducimos.
1: ¿Sabes por qué lo he deducido? Es muy difícil trabajar de noche. ¿Cuántos años llevas trabajando de noche?
3: Pues más de 30 años.
1: 30 años trabajando de noche y no separarte, eso es dificilísimo.
0: Sí, ¿tú
1: me
0: crees?
1: ¿Equivoco o no?
3: Oye, a lo mejor no, porque cuando te ves poco, lo mismo luego...
1: Claro, pero en tu caso, ¿estás separada o no?
3: Sí.
1: ¿Ves? Es que no hace falta ser pitonisa.
0: Fuera bromas,
3: Torito,
0: ¿esto?
3: Eres un fenómeno, ¿eh?
0: Así
3: eres
0: que
3: un
0: lo
3: fenómeno.
0: Es. Y de eso quiero hablar. Torito, ahí donde le ves, que tiene tanta chispa, que es tan rápido, para las que le acabáis de conocer, Torito ve cosas que el resto de los seres humanos no ven. Ahí lo dejo,
1: que si no me hubiesen metido muchas tortas en la calle.
0: Hay que saber a quién acercarse y cómo.
1: Soy tu Aramis.
0: Tiene mucha sensibilidad. Bueno, María, que te enviamos el queso. Vale, cariño, no cuelgues que te dejan, que te tienen que pedir los datos.
3: Oye, una cosita nada más, ¿podría llamar otras veces?
0: Las veces claro. que quieras. Perdona, aquí ¿verdad? Hay gente que llama que...
1: Claro, de hecho...
0: Les tenemos guardados en la agenda.
1: De hecho, la semana que viene traeremos el jamón para que te hagas el no
3: venga,
1: de Navidad.
3: Venga, venga,
0: claro. Y unos picatostes.
3: Apuntarme ya.
0: No, llama tú las veces que quieras, ¿vale? Aquí estamos para ti.
3: Sí, lo sé, es broma.
0: Un abrazo.
3: Encantada, un abrazo muy fuerte para adiós, todos. María. Adiós.
0: Vamos a seguir hablando de temas, vamos con el siguiente, adelante.
2: Nepo Baby.
0: ¡Vamos!
1: Venga, Jules Janeiro.
0: ¿Quién es, Torito?
1: Jules Janeiro. Ha hecho...
0: Jules Janeiro, no, ¿quién canta, digo?
1: Ultramor, ¿verdad? Está, yo qué sé quién es esta mujer.
0: Pero dice Tatiana, ¿quién es?
5: Geno Machado.
1: ¡Ay, cariño! Claro. Yo la tuve en primera línea desnuda, que claro. No es un sueño. Sí. Un beso, viva Canarias.
5: Bueno, pues su hijo mayor parece que también va a dar el salto a la música. Él se llama Marcos Santos y lleva 7 años formándose para poder dedicarse profesionalmente al mundo artístico. Ahora está preparando su primer lanzamiento musical, un proyecto que ha compuesto y producido él, como dice su madre. Además, Marco busca reconstruir una carrera desde abajo y aprender a lo largo del proceso, poquito a poco,
0: y aprovechando las oportunidades, que yo creo que al final es lo que busca todo el mundo, tener una oportunidad. ¿Qué opinión nos merecen, tú como artista que eres y que a ti nadie te ha regalado nada, Samantha, ser hijo de? ¿Qué opinión te merece?
4: Es que nadie elige de dónde ha nacido o en qué casa. Sin ir más lejos, todos los Flores son Nepo Babies. Y tienen un talento inmenso, tienen un carisma heavy y han currado mucho. Luego hay gente que es Nepo Baby que no ha currado nada, pero tiene el apoyo de ser hijo de y tener el apellido. Es que creo que tendríamos que ver el contexto de cada persona.
0: Carlos, ¿qué opinan como persona talentosa?
6: Gracias. Pues a ver...
0: Sin padrino...
6: Efectivamente. Bueno, ¿tú quieres ser mi padrino?
0: Me llega un poquito tarde.
6: ¿Lo has rechazado?
0: Ya.
6: Bueno, pues nada. Que,
0: acércate al micro, anda.
6: Que, a ver, el chico este lo
0: no
6: está...
0: Todavía Carlos Copina no ha hablado del cambio de micrófono. Será el siguiente fascículo.
6: Yo no hablo más ya. Que, no, he buscado al chico este y el chico se lo está currando él porque tiene...
0: El hijo de Geno.
6: Sí, tiene 545 seguidores en Instagram. O sea, que no es tiene una cosa en plan de que han crecido aquí la gente.
0: Los
6: podemos
0: enanos.
6: Seguirlo, de hecho. ¿Has mirado el móvil? Si quieres le seguimos todos a hacer...
0: Una ¿Le seguimos a la vez todos a Santos?
6: Venga, vamos le seguimos a seguirlo. Todos. Igual la gente en casa a ver, que le siga, a ver si sube...
0: Espera, vamos a buscarle.
4: ¿Cómo se llama,
6: es
4: perdón?
6: Santos Marcos con dos S. Santos con dos S.
0: Con dos S, las S que vienen con Santos.
6: Perdón, sí, la segunda S.
4: Ah, pues jamás podrá presentarse Operación Triunfo, ¿sabes?
6: XMX. Entonces tiene 552 ahora mismo.
0: Le tengo, sí. Mira, le sigue Héctor a la Abadía, sí, que no ha corrido.
6: A ver si consigue
0: Santos,
6: que el chico
0: suba. La siguiente, o sea, Santos S.XMX. Le damos a seguir todos, luego le dejáis
6: y
0: de
6: también
0: seguir.
6: Los oyentes, para que suba un poquito.
0: Venga, sí. Claro. A la de una, a la de dos y a la de tres. Venga.
6: 554 ya. Mira, subió dos.
0: Geno, hay que recordar que fue la primera expulsada de la primera edición de Operación Triunfo, o sea, la primera expulsada de todas las ediciones en la historia mundial de Operación Triunfo.
1: Vamos a llamarla, ¿no?
0: A Geno.
1: ¿O llamarla, no? Es verdad que en Canarias una hora menos,
0: venga,
1: pero bueno.
0: Pone...
1: La primera llamada a la temporada, ¿no?
0: Vamos a llamar, venga, dale.
1: Venga, Geno.
0: Manos libres, Geno. Vamos allá. Creo que yo también tengo el teléfono.
1: Es muy simpatiquísima.
0: Hombre, ahí está. Primera llamada.
1: 4:44 en Canarias.
4: La pobre, qué susto se va a llevar.
0: Que no, que te llama Torito a las 6:45, te vas a asustar.
1: ¿Sabes cómo se llama el niño?
0: Santos.
1: Santos.
0: Se apellida como yo. De
1: ¿cuántos años tiene? ¿Habéis dicho?
5: 18. Santos.
1: O sea, puede ser que viva con ella, ¿no?
0: Pues igual.
1: Sí. O sea, que no lo pase.
7: La persona a la que has...
1: Ay, ay, ay.
0: Bueno, le hacemos nota de audio a lo
1: qué
0: mejor.
1: Qué raro que no esté disponible, ¿sabes? A estas horas.
0: Es verdad, Geno.
1: ¿Sabes? Yo creo que mañana tendrías que tener una entrevista con el hijo de Geno aquí. Yo te lo gestiono.
0: Se lo proponemos. ¿La habéis empezado a seguir?
1: Sí, claro.
5: Sí.
1: Me ha sorprendido un montón una cosa que ha quedado así como entre bambalinas. Has contado, reina mía, que no, nunca puede presentarse a Operación Triunfo.
0: ¿Por qué?
4: Ninguna persona que tenga contacto con Jazz Music, con alguien que ha estado dentro de Operación Triunfo, hijos de tal, no puede pasar un casting porque habría favoritismos.
6: Pero contacto es muy amplio. Yo puedo ir ahora, porque soy amigo tuyo.
4: No, pero no conoces a Noemí Galera ni tienes a nadie en Jazz Music.
0: De todas formas, el hijo de Beatriz, me parece que se llamaba, de Operación Triunfo 3, la hija, disculpa, sí que se presentó.
4: Pero no entró.
0: No entró, exacto.
4: Jamás podré entrar a Operación
0: es
4: Triunfo porque habría ahí algún favoritismo. Imagino, primera edición.
0: A ver, favoritismo.
4: Dos veces se noté.
0: Quien dice favoritismo dice que al final hay contacto previo.
4: La gente diría que esto es porque tienen enchufe, entonces hay...
0: Amaya, por ejemplo, estuvo en el número 1 programa programa de Yes Music en Antena 3 y después entró en OT 2017.
4: 8 años.
0: Oye, y hablando de volver a entrar y demás, ¿va a haber reunión de Operación Triunfo? Y en el caso de que lo haya, ¿tú acudirás a ese reencuentro?
4: Voy a decirlo.
1: Olé.
4: Hay gente que sé que la han invitado.
0: Sí.
4: Y a mí todavía no.
0: No, pero si Tinet Rubira dijo que estabais todos invitados.
4: Mentira.
0: Pero que... Haz un llamamiento ahora mismo a Tinet, por favor.
4: Tinet, sé que has invitado a gente. He visto el mensaje. Invítame.
0: Que sí que estás invitada, hombre. Lo que... Mira, tengo
4: quiero
0: que decir
4: recibir
0: una...
4: la invitación.
0: Yo tengo que decir una cosa. He hablado con Tinet, ¿vale? ¿Sí? Hace unas semanas. Y Tinet me dijo, a ver, hay que tomárselo con un poquito de calma porque hay que darse cuenta de que son 100 y pico personas las que han concursado en Operación Triunfo.
4: El mensaje que vi era de mayo.
0: ¿De mayo? ¿El cantante?
4: No, del 18 de mayo de 2026.
1: ¿Pero ha invitado a alguien de tu edición?
0: Muy buena pregunta.
4: No.
0: No, pues igual, hombre, todavía hay que darle tiempo, tal vez Samantha.
1: Va del uno y va llamando en la agenda.
0: Exacto. Hombre,
1: ahora está hablando con Bisbal y hasta que llegue el tuyo le queda un mes.
0: ¿Esta es como picadita?
4: No, pero sé que ha invitado a toda una edición. No voy a decir cuál.
5: Sí.
4: Ya, a nadie.
1: Aquí el primer día, ya que hablas del todo.
4: Es a verdad. Toda la edición del 18 la ha invitado.
0: La no, 18. No es que la del 18 moló mucho, ¿eh?
4: Perdona, ¿y la nuestra?
0: La vuestra de 2020, ¿verdad?
1: La del 18 es la de Aitana.
4: No, es la del 17.
0: Albarreche,
4: Natalia
0: Julia
4: Medi,
0: Medina.
4: Claro. Julia Medina, claro.
5: Ah, o sea, Julia estará invitada, entonces.
0: Claro.
4: Por supuesto.
0: Bueno, pues ya lo analizaremos. Vamos con el siguiente tema. Adelante, chicos.
2: Abandonado.
8: No corra mucho, papá.
0: Hombre, pues no. No corras. No corras que te has dejado a alguien. Tatiana, ¿qué ha pasado?
5: Hombre, ha pasado que un padre ha olvidado a su hijo de 10 años en una gasolinera de Cáceres y ha tardado 140 kilómetros en percatarse.
0: Según las... Poca comunicación hay, ¿eh?
5: Aquí hay algo...
0: A ver, nos lo vamos a tomar desde la risa, por supuesto. Aquí Torito respetamos todo y
1: respetamos
0: nos preocupa todo.
1: Todo y muy orgulloso de él, pero con lo que habla un niño de 10 años, no enterarte durante 140 kilómetros...
4: Es que me sorprende.
1: Que conduces 2 kilómetros con tu hijo y ya tienes ganas de parar a comprar una... matutano.
0: Tatiana, ¿y qué más? Perdona.
5: Claro, lo curioso es que el adulto viajaba junto a un amigo y el hermano del niño que tenía 7 años.
0: Ah, que también había otro crío ahí.
5: Claro, estaba el hermano.
0: ¿Pero no hablan los niños o qué?
5: Yo ahí es donde no cuadro.
0: A ti te huele mal.
5: A mí me huele rarito, pero bueno, según las imágenes de la cámara de la estación de servicio, el menor aparentemente abandonó el vehículo sin que nadie se diese cuenta. 140 kilómetros después, el padre se percata y el niño está con la Guardia Civil en la gasolinera.
4: Me huele a abandono y...
0: ¿Tú crees? No.
4: Tú te dejas a un niño de 10 años.
0: Si te vas a dejar, te los dejas
4: de
0: a los dos ya.
4: Y otro hermano de 7 años.
0: Puede pasar, Samantha, no seas así.
4: No sé, amigos, no sé.
1: Hay gente muy despistada y hay gente muy pasota, ¿eh?
0: También.
1: Yo es que a mi hijo no hay día. Yo voy a un parque desde bien pequeño a él y no dejo de mirar a mi hijo. De hecho, mi hijo tiene 9 años y solo ha dormido un día en su vida en casa de un amigo.
0: ¿Y por qué? No te hace gracia.
1: Fue en casa de Pilar y Sergio. Había cámara, si no hubiese ido.
0: Están los paparazzis en la puerta y dicen, aquí no secuestra a nadie.
1: Si no es así, no llega a ir. Pero yo voy este año que me he chupado todos los buffets de las islas.
0: Claro, lógico.
1: Yo veo a niños comiendo solos en los buffets y en la piscina, para arriba, para abajo, y son más pequeños que
0: por supuesto que estamos a favor de que hay que cuidar a los críos, que hay que estar atentos y demás, pero yo he comido solo con 8 años y estoy bien y todavía no
1: sé. A ver,
0: sé.
1: Yo cuando tenía 8 años y 9 y 10, yo soy de un pueblo de Menorca, y yo iba a clase en bici. Hoy en día yo no dejaría a mi hijo que fuese en clase.
0: ¿Y por qué? ¿Qué ha cambiado? Vamos a tener una sección dentro de muy poco, si todo sale bien, que tengo que consultarlo, acerca de esto, de cómo han cambiado las cosas con los críos en el pasado y cómo son ahora en el presente. ¿Qué ha cambiado tú que fuiste niño y ahora eres papá?
1: A ver, yo tal vez no ha cambiado tanto, pero como todas las cosas malas trascenden tanto porque hay móviles y últimamente se ve todo.
4: Exacto.
1: Y ahí los padres somos más concienciados de las cosas que le pueden pasar.
0: O sea, lo que ha cambiado igual es que hay más miedo.
1: Pues perfectamente, somos mucho más. A ver, un niño de 10 años en mi época, yo estaba mucho, mucho más tiempo en la calle que mi hijo.
0: Uh-huh.
1: Tenemos más miedo, se retransmite todo. Está Ana Rosa poniendo miedo y todo, ¿sabes?
4: Todo el rato.
0: Claro que sí. María Nisa, tú desde Barcelona, ¿qué piensas?
4: Bueno, yo pienso también que otro de los factores es todo esto de la digitalización y todo el acceso que tienen los niños a Internet, ¿no? Que hay que controlarlo muchísimo. No sé, ¿qué gestión haces tú, Torito, con tu hijo? ¿Te lo puedo preguntar?
1: Claro.
4: Con el tema, pues redes y todo esto, ¿dejas que mire mucho el móvil? Quizá puede, ¿no?, empaparse de alguna información que no le vaya...
0: ¿Te coge el
4: ¿Cómo
0: móvil,
4: gestionas
0: tu hijo?
4: Tú esto? Porque es un tema, ¿eh?
1: Es que mi hijo es el raro de... A ver, raro. Tenemos una educación que cuesta mucho más como padres, porque lo fácil es darle el móvil a tu hijo para comer tranquilo. Mi hijo no tiene videojuegos, no juega videojuegos.
0: Doy fe.
1: No tiene
0: Nathan
1: tablet.
0: Mira los ojos, eso es guay.
1: Yo desde bien pequeño me llevo una caja de pinturas y pintamos en los manteles de cuando vamos a comer fuera. A ver, yo miro a mi alrededor y somos los extraños. Alrededor, mi hijo mira y todos los niños que hay en un restaurante están con el móvil. Sí. Y el padre está perfectamente con su pareja cenando y brindando.
0: ¿Cuál es la trastada que os han hecho vuestros padres que aún recordáis que a lo mejor hoy en día podría estar, digamos, sujeto a controversia, vamos a decir? Porque, a ver, mis padres no me han abandonado, pero me podían haber abandonado en el pueblo e irse sin mí, sin ningún problema. De hecho, tengo que decir que tengo una amiga que una vez llegó al trabajo y dijo... Ostras, he dejado a la hija en el colegio. Y llamó al colegio y dijo: disculpa, ¿tienes ahí la mochila de la niña? Porque es que no sé si le he metido. Sí, sí, está aquí todo. Dijo: ah, vale, he dejado a la hija en el colegio. Es que eso pasa. ¿Os ha ocurrido a vosotros en algún aspecto?
5: Yo con mis padres. Claro. Mis padres con mi hermana, pues tenían ahí una relación complicada porque mi hermana era muy llorona y muy gritona. Entonces, para que aprendiese, lo que hacían era esconderse cuando se ponía a llorar y la dejaban ahí llorando, obviamente, vigilándola, pero la niña se pensaba que nos habíamos ido. Y yo me iba con mis padres. Yo decía, sí, hombre, me voy a quedar con la llorona.
4: Traumita.
6: ¿Y tú, Carlos? Yo no recuerdo por qué, pero me han contado que aparentemente un día me dejaron en la mesa de la cocina, siendo un bebé, y aparecí detrás del radiador, entre la pared y el radiador ahí.
0: Enganchadico.
6: Sí. Pero sí que recuerdo mucho que os pasará seguramente cuando eras pequeño y en dos situaciones. Una, cuando tus padres llegaban tarde a recogerte al colegio, que parecía que no venían, y la que peor llevaba era cuando estabas en la cola del supermercado con tu madre, con el carrito,
0: bueno,
6: ibas a pagar y decías, uy, que me he olvidado algo. Y dices, que me toca pagar ya, que no tengo dinero, que
0: pero
6: soy un niño.
0: Pero eso me sigue pasando y yo lo paso falta.
6: Pasa de mayor.
0: ¿Verdad? Ver cómo te vas acercando y qué haces en ese momento.
6: Claro.
4: Y tú, por favor.
0: Y en la cola de facturación también suele pasar.
6: Claro.
4: Donde sea.
0: No falla.
4: Sí. Mira que es fácil comunicar, mira que me espero aquí, que está mi amigo, mi amiga, mi pareja.
0: Claro.
4: Bien, pero es como, no me quiero enfrentar
1: mucho estrés,
4: a esto.
1: Hay que decir que este verano yo he estado muchísimo, bueno, como he tenido por fin vacaciones durante un mes, que no había tenido un mes seguido de vacaciones, he disfrutado tanto de mi hijo y he hecho tantas cosas.
0: Qué bien.
1: Hemos buceado en Menorca, hemos hecho de todo, que me da hasta, es el primer año que me pasa, que va a empezar el cole y me da esta cosita. Que
0: sí, tienes como esa cosa de la...
1: Y lo normal era que empezaba a las 9 y a las 8:30 estaba yo ya en la puerta dejando al crío, ¿eh? Pero ha sido fantasía.
0: Bueno, claro.
1: Disfrutando las playas de Menorca. O sea, que me paso en una playa.
0: Dime rápido, venga.
1: Está en una playa la mejor... ¡Ay, pues al menos esta es grama! ¿Qué es?
0: Pues porque hoy tenemos la final de Grand Prix.
1: Eso merece la pena.
0: El Grand Prix del verano que termina hoy se enfrenta a Polinyà de la provincia de Barcelona con Quintanar del Rey de la provincia de Cuenca. Bajando un poco, que escucho más a Ramón cantar que a mi propia voz. Y... pues que hoy va a ser a las 9:45, hay una final de infarto en la 1 de Televisión Española y que tenéis que estar todos atentos a Grand Prix.
4: Hombre.
6: Todo el verano. Claro. Todo España te ha visto, Gorka, ¿eh?
0: Sí.
6: ¿Cómo te llega la gente en redes con lo del Grand Prix, ¿eh?
0: Pues es que sí. Y tú siempre tratando de temas delicaditos. Oye, no
6: ¿es
0: sé.
6: Malo, este
0: no, es súper bueno. Es súper bueno todo lo que está pasando.
1: Me
0: que...
1: lo sé de memoria. Estoy deseando... A ver, si yo me he chupado toda la edición a tope de power.
0: Porque
1: estoy deseando
0: de padrino.
1: Ver la tirada de bolos de Culete.
0: Es que Culete ha dado mucho juego, el
1: es
0: tío.
1: Una fantasía. Y al chaval este de 22 años, la fuerza que tiene...
0: De Quintanar del Rey.
1: Es que, a ver, es real que es un programa que le gusta muchísimo a toda la familia. Y es que es real. Yo lo vivo en mi casa.
0: ¿Sabes quién es de Polinyà?
1: ¿La diva salvaje?
0: La diva salvaje.
5: Esta noche hay una cita pendiente en la plaza del Ayuntamiento de Polinyà con una pantalla gigante, obviamente, que la han puesto en todos los programas que salía Polinyà.
0: Sí.
5: A ir a ver allí la final. Yo no puedo ir, pero yo os acompañaré.
1: ¿Ya lleváis tres pantallas,
5: Madrid?
1: ¿No? Porque claro,
5: sí. El presupuesto del Ayuntamiento,
0: falta,
5: no sé.
0: A ver, cuando termina el programa no hace falta tirar la pantalla y luego comprar otra. Es que además, se puede reciclar.
1: El año que viene tal vez hacéis el Grand Prix All Star. Será un sueño con todos los pueblos ganadores.
4: Oye, sería muy buena idea.
1: Hombre, yo lo haría. Había muerte. Sí.
0: Bueno, pues nada, que hay que ver que ya termina la temporada, que comienza prácticamente el otoño en cuanto acaba el Grand Prix del verano. Y ahí estaremos, que lo vamos a pasar muy bien, como lo hemos hecho todo el verano.
1: La última grabación, a ver, el programa no es directo, pero es casi directo.
0: Es casi
1: la última directo.
0: Falso directo.
1: ¿Cómo sentiste la última grabación? Porque es un formatazo que te has hecho.
0: Pues te puedes creer que, por ejemplo, con mi compañera Lala estaba como más melancólica. Decía, Dios mío, ya no vamos a volver. Pero como yo sabía que quedaba todavía la emisión y que todo lo bueno iba a llegar, no sentí especial sensación de despegue o de pérdida o de final de colonias. No, seguramente esta noche haya mucha emoción, haya muchas ganas de pasárnoslo bien. Tengo muchos vídeos que he grabado que subiré a mis redes sociales. Me podéis seguir en Gorka Rodríguez, me buscáis. Y han pasado cosas muy, muy, muy guays. Y si os parece, mañana lo hablamos.
5: Hombre, por supuesto. Mañana, sí.
0: Que nos tenemos que ir.
1: Ay, cariño, porque la fulare ya quiere minutos de su programa, claro, normal. ¿Sabes? Después de tanto tiempo de baja.
0: ¿Cuánto tiempo has estado de baja, Gema? 3 meses.
5: Pobre.
0: Ostras, es mucho.
1: Muchísimo.
0: Pues se te ha echado de menos. Y Juan Ramón Lucas, me consta que también te ha echado de menos.
1: Sí.
0: Y ahora llegan las mañanas de Radio Nacional con las noticias que verdaderamente importan. María, ¿qué tal el estreno? Bien, ¿no?
5: Muy bien, genial, por supuesto.
1: Me he portado muy bien contigo, ¿eh?
5: Te has portado genial, Torito.
1: ¿Sabes? Prometo hacerte un fular de ganchillo.
5: Vale, yo lo esperaré con ansia.
4: Ah, yo también quiero.
0: Samantha Gilabert también quiere.
1: Además, tú te tienes que cuidar la garganta prodigiosa.
5: Por favor.
0: Claro, ¿sabes? Que sí.
1: Son muchos años de carrera.
0: Torito, gracias. Marianisa, gracias. Samantha, Carlos, ¿qué opinan? Tatiana Muñoz, muchísimas gracias a todos. Nosotros nos vamos. Continúa la programación de Radio Nacional de España. Mañana a las 4, más despertador. Adiós.
1: Bravo.

0: Son las 6, las 5 en Canarias.
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0: ¿Qué tal? Muy buenos días. Miércoles 2 de septiembre, día de Ceuta, y en Ceuta empezamos. Aunque acaso no fuera impertinente precisar que el comienzo con Ceuta en realidad lo que nos hace es ponernos ante lo que puede ser otra crisis de credibilidad del gobierno. Porque lleva, ya sabe usted que sigue las noticias, lleva toda esta semana tratando de explicar su condescendencia con Marruecos en la falta de evidencias sobre su implicación en la crisis. La implicación de Marruecos, digo. Lo dijo ayer la portavoz Elma Sainz tras el Consejo de Ministros. Nos lo había dicho casi igual en la víspera, el lunes, cuando amanecía este programa en Ceuta, añadiendo además que Marruecos colabora en la solución.
2: El gobierno trabaja siempre con evidencias, con certeza. Si no existe ninguna información para atribuir a Marruecos una responsabilidad, y una vez más, como ya hemos dicho más de una ocasión, esta resolución, esta situación excepcional, pues no hubiera sido posible sin esa colaboración de un país al que el gobierno considera un socio leal. Y yo creo que, bueno, pues eso es lo que tiene que hacer un gobierno, es trabajar con evidencias y con certezas.
0: Bueno, pero hete aquí que existe un informe de la policía entregado a la jueza que investiga lo sucedido en Ceuta, que ha trascendido a través de una información del diario El Español, y por el que el ministro del Interior ha pedido explicaciones al director de la policía. ¿Y qué dice ese informe? Pues no canta precisamente las bondades de ese socio leal, que se supone es Marruecos. Según cuenta en El Español nuestra compañera María Peral, la policía española sostiene que la invasión de Ceuta fue guiada por gendarmes marroquíes a las órdenes de agentes de paisano. ¿Por qué? ¿Para qué? Desestabilizar, colapsar el sistema fronterizo y eliminar la capacidad de respuesta de España. Ya digo, el ministro Marlaska ha remitido una carta que se ha conocido esta pasada madrugada al director general de la policía para que le dé explicaciones sobre esto. Se lo vamos a contar hoy en el programa y le vamos a preguntar naturalmente también al responsable del gabinete de crisis, el ministro Ángel Víctor Torres, que estará hoy en las mañanas de Radio Nacional. En este día en que Europa se ha puesto en jarras, sí, bueno, no mucho más, hay que decirlo también, anunciando sanciones a Rusia.
3: We are also planning the most far-reaching
0: después, las más graves que se hayan producido, según Katia Kala, la responsable de Exteriores de la Unión, después de que Alemania haya acusado directamente a Moscú de estar detrás del dron cargado de explosivo localizado hace un mes en el aeropuerto de Leipzig, tal y como confirmó ayer el ministro alemán del Interior, Alexander Dobrindt.
4: Russland den hybriden Angriff in Leipzig am 4. August zu verantworten hat.

Esta canción es ahora mismo la número uno del mundo en Spotify. Eso en sí mismo es noticia, claro. Pero es que esta mañana nos vamos a detener en ello porque contiene la noticia una peculiaridad nada menor. Y es que esta cantante, llamada Judeline, es española. Gaditana de Barbate, por más señas, ha conseguido algo que ni la mismísima Rosalía, número uno ahora mismo en Spotify. Y esta mañana, al empezar este tiempo de noticias, pues ¿qué quiere usted que le diga? Nos apetecía compartirlo con usted.

0: Y esta mañana, a esta hora, 6 y 4, los deportes. Ha sido una noche muy movida en las oficinas de los clubes de primera y segunda división. Hoy se ha cerrado el mercado de fichajes en España. Gonzalo Acuña, buenos días.
1: ¿Qué tal, Juanra? Buenos días. Con dos clubes como grandes animadores del mercado, son el Deportivo de A Coruña, que ha conseguido las cesiones de Marc Casado y de José María Jiménez, y el Racing de Santander, que en las últimas horas ha incorporado hasta cuatro fichajes, entre ellos el de Pablo García, un canterano del Betis. Es una de las imágenes de la última noche, que abandonaba entre lágrimas la ciudad deportiva del Betis tras conocer que se va a Santander. El nombre propio del mercado es Julián Álvarez, se queda en el Atlético de Madrid y además tendrá un nuevo competidor por ser el nuevo del Atleti, Jonathan David, que llega cedido desde la Juve. Y el gran movimiento del último día, porque lo de España a nivel de números han sido cosas menores, 145 millones de euros ha pagado el Manchester City al Chelsea por Enzo Fernández, convirtiéndose en el fichaje más caro de la historia de la Premier.
0: Y el tiempo, esta noche muchos habrán tenido que volver a sacar los ventiladores para poder pegar ojo. El calor no da tregua esta semana y se espera que mañana jueves alcance su pico con máximas superiores a los 40 grados en buena parte de la península. Hoy a partir de la una del mediodía se activan los avisos en cinco comunidades donde los termómetros rondarán los 35. Lo peor se espera en Andalucía, en puntos de Sevilla, Córdoba y Jaén. El aviso será naranja. Alex Yorca, buenos días.
2: ¿Qué tal? Buenos días. Aquellos que han echado de menos las altas temperaturas estos días, hoy están de enhorabuena. La llegada de una masa de aire cálido, seco y con polvo en suspensión va a provocar un ascenso palpable de las temperaturas, que se va a notar principalmente en el Valle del Guadalquivir y en zonas como Córdoba, Toledo, Jaén, Madrid o también Zaragoza. Todas estas capitales van a vivir una jornada en la que se van a superar los 35 grados. Tendremos cielos despejados en la península y en Baleares, con posibilidad de nubes bajas y de lloviznas aisladas. Por la tarde, algunas nubes de evolución podrían traer tormentas al tercio oriental peninsular, con viento muy fuerte e incluso granizo. Por ello, hasta 6 comunidades presentan avisos amarillos por altas temperaturas y otras 3 han activado la alarma por lluvias. Pese a este incremento inusual de las temperaturas, la Agencia Estatal de Meteorología descarta que estemos ante una nueva ola de calor. Eso sí, la noche de hoy se presenta tropical y calurosa. Y es que el verano no entiende de vuelta a la rutina.
0: Bueno, pues vamos a ir entrando ya en detalles de esta mañana de 2 de septiembre, día de Ceuta. Fernando Bayo, muy buenos días, Fernando.
3: ¿Qué tal, Juanra? Buenos días. Bueno, pues según informa el diario digital El Español, como señalabas, la policía ha enviado a la juez de la Audiencia Nacional, a María Tardón, que investiga lo ocurrido en Ceuta los pasados días 30 y 31 de julio, un informe en el que señala que la entrada masiva de más de 70.000 personas migrantes desde Marruecos fue guiada por gendarmes marroquíes, a las órdenes de agentes de paisano y con un fin distinto al migratorio. Cristina López Benedicto, buenos días.
4: Buenos días. Según publica El Español, el CENIF, que es la unidad de inteligencia de la Comisaría General de Extranjería, habría remitido a la juez María Tardón un informe en el que sostiene que la finalidad migratoria del incidente fue solo una cobertura formal de un proceso planificado, guiado por agentes marroquíes, uniformados y de paisado, para colapsar el sistema de control fronterizo y eliminar la capacidad de respuesta de España. Y añade que ello se pone de manifiesto por el hecho de que el 90% de los que accedieron ilegalmente a territorio español los días 30 y 31 de julio no permanecieron en Ceuta, sino que regresaron a las pocas horas. El informe, relata El Español, refiere cómo gendarmes marroquíes dieron indicaciones a los migrantes para acceder a Ceuta y se encargaron de gestionar el flujo de miles de personas llegadas a Castillejos para que se dirigieran a unas zonas predeterminadas para alcanzar territorio español. Paralelamente, añade, otros individuos no uniformados monitorizaron el proceso, dirigiendo a los migrantes al espigón del Tarajal y dando instrucciones a los policías marroquíes, algo de lo que existen imágenes. La llegada de los migrantes se hizo en varias oleadas y con perfiles diferentes. Así, los primeros en llegar fueron hombres de 15 a 25 años, en su mayoría marroquíes y equipados con neoprenos, aletas y distintos tipos de flotadores. Prosigue el diario que el CENIF emitió el 29 de julio una primera alerta de riesgo de entrada en Ceuta y Melilla, previsto para el 30 de julio y por vía marítima. En la nota informativa enviada ese día a los puestos fronterizos de las dos ciudades se califica de riesgo extremo el escenario de acceso ilegal a nado y salto de la valla de forma coordinada. El informe subraya que una segunda convocatoria de llegada de migrantes prevista para el 15 de agosto fue totalmente controlada por los marroquíes y que lo ocurrido en Ceuta fue una operación de contrainteligencia ofensiva de manual, ya que ha tenido como efecto el cuestionamiento de los servicios de inteligencia y en en particular el CNI.
3: Y esta madrugada hemos sabido, según cuenta la agencia EFE, que el ministro del Interior, Fernando Grande Marlaska, ha solicitado por carta al director general de la Policía Nacional explicaciones sobre esa información.
4: Sí, ante lo publicado por este diario, esta madrugada, el ministro del Interior, Fernando Grande Marlaska, ha remitido una carta al director general de la Policía, Francisco Pardo, a la que ha tenido acceso a la agencia EFE y en la que se lee: de ser cierto lo que publica este digital, necesito saber desde cuándo disponía la Policía Nacional de esa información absolutamente esencial para que, con independencia de las diligencias judiciales que pueda practicarse, yo, como ministro del Interior, pueda ejercer mi responsabilidad y, en definitiva, el Gobierno pueda adoptar las decisiones oportunas en relación con la crisis migratoria de Ceuta. Y añade Marlaska, se trataría de una información que, habiéndose declarado la situación de interés para la seguridad nacional, debe ponerse inmediatamente a disposición de los miembros del Consejo de Seguridad Nacional, de la autoridad funcional designada por el Real Decreto del presidente del Gobierno y de los demás órganos competentes en este ámbito.
3: Gracias, Cristina. De ser cierto lo que publica este diario digital, necesito saber desde cuándo disponía la Policía Nacional de esa información. Es lo que escribe Fernando Grande Marlaska en esa carta que cita la agencia EFE y que ha dirigido al director de la policía. Ayer mismo el gobierno negaba que existieran evidencias, indicios o informe alguno de la participación de Marruecos en lo ocurrido en Ceuta. Elma Saiz es la ministra portavoz del Ejecutivo.
5: Nosotros hablamos de evidencias y no existe ninguna evidencia, ningún informe, ningún indicio de que Marruecos participara en lo que aconteció el 30 y 31 de julio.
3: Ningún informe, ninguna evidencia, ningún indicio. Desde el Partido Popular, Borja Sémper decía ayer en este programa, en las mañanas de Radio Nacional, que no tiene tan claro que Marruecos no supiera nada de lo que iba a suceder el 30 y 31 de julio en Ceuta y lo que acabó sucediendo en esa frontera.
6: Bueno, el PP es consciente de que Marruecos tiene una responsabilidad, obviamente. Desde luego mucho más grande que la que el gobierno señala. Y desde luego que no parece que esté comportándose como lo que el gobierno define a Marruecos como un socio fiable.
3: En fin, todo esto en el día de Ceuta, el día grande de la ciudad autónoma, un 2 de septiembre, distinto al resto porque llega marcado por las movilizaciones previstas esta tarde a las 7, allí, bajo el lema Ceuta no se vende. Una marcha reivindicativa de la españolidad de la ciudad autónoma y en defensa de su frontera. Teresa Jiménez, buenos días.
7: Buenos días. Ceuta celebra su día porque un 2 de septiembre de 1415, en esta tierra, el rey Juan I de Portugal nombró a Pedro de Meneses gobernador de la ciudad. Hoy la disputa sobre su gobernanza vuelve al centro del debate.
8: Lo que está en juego en Ceuta afecta a toda España. La defensa de nuestra integridad territorial no es la defensa de la integridad territorial de Ceuta, es la defensa de la integridad territorial de toda España.
7: Es uno de los mensajes que Juan Vivas llevará hoy a las 12 al acto institucional en el Teatro del Rebellín. Acudirá con un discurso que estará marcado este año por la crisis migratoria, por el reto de alojar a miles de migrantes y agilizar sus triajes. El presidente ha pedido en las últimas horas la participación y movilización de todos los españoles en las protestas convocadas por la Federación Española de Municipios y Provincias. Aquí la marcha bajo el lema Ceuta no se vende partirá a las 7 de la tarde desde las murallas reales hasta la Plaza de los Reyes. Una jornada para celebrar la identidad de una ciudad que 6 siglos después mira su historia para reivindicar su futuro.
3: Decía Juan Jesús Vivas, el presidente de la ciudad autónoma, este pasado lunes que Ceuta es la causa de toda España. Y con ese espíritu la Federación Española de Municipios y Provincias ha convocado esta tarde a las 8 actos de apoyo a Ceuta en cientos de puntos de todo el país. También en Madrid, donde el Ayuntamiento del Popular Martínez Almeida no ha perdido la oportunidad de polemizar con Moncloa, acusando al gobierno de tratar de boicotear el acto de apoyo a Ceuta, negando los permisos para la concentración prevista hoy en la Plaza de Cibeles. El delegado del gobierno en Madrid niega este extremo, aclarando, eso sí, que una petición de manifestación no puede partir de un ayuntamiento, sino de particulares y organizaciones. Madrid, Laura Villalba.
9: Una puntualización jurídica, dicen desde la delegación, y un intento de boicot, según el ayuntamiento, matizado ante el revuelo generado. Todo empezaba por la tarde, cuando el consistorio informaba a los medios de una circular que la delegación había enviado a distintos ayuntamientos, en teoría, para prohibir las manifestaciones convocadas. Poco después, la delegación salía al paso, negando la información y asegurando que se habían limitado a señalar que los ayuntamientos no pueden convocar concentraciones al estar reservado el derecho fundamental de reunión solo para personas, asociaciones o partidos políticos, no para administraciones municipales. Aclaraba también que la convocatoria sí se podía celebrar bajo la forma de acto institucional, si bien se enviarían a los cuerpos de seguridad necesarios para evitar incidentes. La delegación explica también que aunque hay obligación de comunicar la convocatoria de manifestaciones, no tienen potestad para autorizarlas o denegarlas con carácter previo, y desde el ayuntamiento hablan de una absurda cuestión jurídica. La polémica ha saltado a las redes con mensajes de Feijóo o de la presidenta de la comunidad, Isabel Díaz Ayuso, que retaba al delegado a enviar a los antidisturbios.
3: Las concentraciones convocadas por la Federación Española de Municipios y Provincias escuecen particularmente en la sede del Partido Socialista en Ferraz, donde temen que estos actos de apoyo a Ceuta, a los que por cierto se van a sumar varios alcaldes socialistas, se conviertan en gestos de protesta contra el gobierno. El mismo Ejecutivo, que ayer aprobó un paquete de ayudas de más de 300 millones de euros para Ceuta, de los que más de un tercio, 120 millones, irán destinados a reforzar la acogida, especialmente de los menores migrantes, Cristina Ganuza.
10: La partida que más dinero recibe es el refuerzo de la acogida de los migrantes, 120 millones. Seguridad y servicios esenciales contarán con más de 100 y se destinan 80 millones a reactivar la economía, una cantidad que, según el Gobierno, supera de largo las pérdidas registradas en el último mes. Ahí encontramos ayudas directas para 4.000 empresarios y autónomos, ayudas de 5.000 euros por autónomo y de hasta 150.000 euros para las empresas, que podrán solicitarse desde el 14 de septiembre, aunque también habrá bonos de consumo y ayudas al transporte, por ejemplo, para impulsar el comercio y el turismo. El vicepresidente Carlos Cuerpo asegura que el plan se ha discutido con el gobierno de Ceuta y los agentes sociales y reconoce la urgencia.
11: No vamos a escatimar esfuerzos para que esta vuelta a la normalidad sea lo antes posible.
10: Entre las medidas para dinamizar la economía hay también otras de alivio fiscal que serán permanentes, como un aumento de la deducción del impuesto de sociedades y de las bonificaciones a la contratación.
3: Del exterior, Alemania acusa a Rusia de orquestar una guerra híbrida contra Europa. No estamos en guerra, pero somos un blanco diario de la guerra híbrida, decía ayer Alexander Dobrindt, el ministro del Interior alemán, en referencia al fallido ataque con drones explosivos en el aeropuerto de Leipzig del pasado 4 de agosto, que tenía como objetivo un avión de carga ucraniano. Los sucesos de Leipzig demuestran la urgencia de esta situación, añadía el ministro de Exteriores alemán, Johann Badepul, quien aseguraba que no van a permitir que los ataques de Rusia dividan ni intimiden la cohesión social de Alemania. Desde Bruselas, Ursula von der Leyen ha mostrado en las últimas horas su apoyo cerrado a Berlín, ha prometido sanciones ejemplares contra Moscú, mientras las instituciones comunitarias buscan soluciones conjuntas ante el incremento de este tipo de acciones e incursiones rusas en países miembro como Estonia y Letonia. Corresponsal comunitario, David Buidero.
12: Sí, Alemania señala a Rusia y cuenta con la solidaridad y el respaldo de Bruselas expresados por la presidenta de la Comisión en redes sociales. Ursula von der Leyen promete unidad y que el apoyo a Ucrania continuará pese a la guerra híbrida rusa. Los ataques no quedarán sin respuesta, subraya von der Leyen, en la misma línea que el mensaje lanzado también por el presidente del Consejo Europeo, Antonio Costa. Habrá nuevas sanciones contra Rusia y la jefa de la diplomacia comunitaria, Kaya Kallas, adelanta que serán las más severas hasta la fecha.
13: We are also planning the most far-reaching sanctions against Russia yet.
12: Enfocadas hacia la industria militar rusa, que todavía utiliza componentes europeos. Kallas también ha anunciado la puesta en marcha la semana que viene de un grupo de expertos, veteranos, líderes políticos y militares, para que busquen fórmulas innovadoras para afrontar estos nuevos retos y cubrir las carencias europeas en defensa. Von der Leyen se reúne hoy con Mark Rutte para abordar la amenaza rusa y la situación en Ucrania. Como la alemana, el secretario general de la OTAN ha hablado con el canciller Merz y afirma que la alianza continuará reforzándose para disuadir a Rusia. Sin embargo, los ataques híbridos de Moscú en Europa están aumentando. Violaciones del espacio aéreo por aviones y drones. Los últimos están

0: destruido, concentrado en academias, centros deportivos o actividades extraescolares. Todo unido hace que agosto no sea un buen mes para el mercado laboral. Un ejemplo, agosto del año pasado, que terminó con 22.000 parados más y 200.000 afiliados menos. Veremos cómo se comporta el de este año. En julio, el mes precedente, se notó el proceso de la regularización de inmigrantes. Efecto administrativo, dijo el gobierno, que se irá diluyendo en los meses siguientes y que llevó a que en pleno verano el paro aumentase en 19.500 personas. Aún así, la cifra total de desempleados está en los 2,3 millones, la más baja desde 2007, y hay 22 millones y medio de cotizantes, récord histórico.
1: A buen seguro que madres y padres van a estar haciendo las cuentas estos días durante una vuelta al cole que se presenta mucho más cara, según la OCU. Tendrá un coste medio de casi 2.500 euros por alumno. Por ello, se aconseja planificar, comparar precios y, sobre todo, en la medida de lo posible, reutilizar todo el material que haya quedado del curso anterior, Santiago Carrasco.
2: En 2026, la vuelta al cole es un poquito menos feliz para el bolsillo de los españoles, con un coste medio estimado de casi 2.500 euros por hijo para este curso. Enrique García, portavoz de la OCU.
3: Este año, de nuevo, la vuelta al cole es más cara, por una sencilla razón. Nos mantenemos en una dinámica de subida de precios y el año pasado ya fue la vuelta al cole más cara.
2: La matrícula y las cuotas encabezan la lista de gastos, seguidas del comedor y las actividades extraescolares. Entre los artículos más caros siguen estando...
3: De nuevo, los libros son una de las partidas más importantes, sin olvidar la ropa, el uniforme. Y otra que también va ganando poco a poco, el material informático.
2: Los consejos que nunca fallan: la planificación para evitar la compra compulsiva, la reutilización y, por último, comparar con mucho detalle los precios.
1: 6 y 20 minutos de la mañana, 5 y 20 en Canarias, hora de revisar la información deportiva. Se ha cerrado el mercado de fichajes y ya es definitivo. Julián Álvarez se queda en el Atlético de Madrid, Gonzalo Acuña.
4: Resolución previsible del culebrón Julián Álvarez. No hubo movimientos de última hora con el argentino, que ya llevaba entrenando con el grupo desde el domingo pasado, pero sí que los equipos de primera... pues se dejaron muchas cosas por hacer para el último día, como
1: los
4: pasa
1: deberes,
4: habitualmente.
1: Lo que pasa siempre.
4: En la sede de la Liga tuvimos dándole al F5 a Clara Rodríguez. Cuéntanos.
5: Cierre de mercado trepidante, con hasta 4 operaciones confirmadas sobre la bocina: la cesión de los rojiblancos, Lemar al Elche y de Jiménez al Deportivo, el pago de la cláusula de lo Mónaco del Elche a Independiente de Avellaneda y la cesión de Fofana al Sevilla procedente del Milán. Todas ellas actualizadas cuando pasaban las 12 de la noche. El último refuerzo del Barcelona, Gabriel Jesús, procedente del Arsenal, se ha inscrito también cuando faltaban 10 minutos para el cierre de mercado. Un Barcelona que también ha inscrito a Brian y a Livakovic y que ha confirmado a las 12 menos 4 minutos la cesión de Marc Casado al Deportivo. La Liga confirmó también que Ceballos puede ser inscrito en cualquier momento como agente libre. El Atlético de Madrid ha realizado finalmente una única incorporación en el último día, con Jonathan David, cedido por la Juventus. Y entre los que más se han reforzado, el Racing con Pablo García, en una jornada donde se han confirmado un total de 42 operaciones en primera en estas últimas 24 horas de mercado.
4: Muchas operaciones, mucho movimiento, pero si lo vemos en números, es poco dinero. Casi todos son traspasos por poco dinero, casi todos son cesiones. De hecho, solo un movimiento en la Premier vale por todo lo que se ha hecho en España en la última semana.
1: Es que lo que se han gastado allí es increíble.
4: Increíble. Y es que esta madrugada, 145 millones le ha pagado el Manchester City al Chelsea por solo un jugador. El argentino Enzo Fernández, que al principio del verano había sonado para el Real Madrid, pues no, finalmente va a jugar en el City de Maresca para sustituir a Rodri, que es el que ha abandonado ese medio del campo.
1: ¿Quién tuviera esos 145 millones?
4: Daríamos maravillas con ellos, Fernando. En fin, hoy pendientes también de la Champions femenina, estamos con los partidos de la previa. A las 7 de la tarde, Real Sociedad-Chelsea, lo tienen muy difícil las donostiarras, perdieron 5-2 en la ida. Y a las 8 de la tarde, Real Madrid-Ajax, en la ida ganó 0-2 el Real Madrid, lo tiene más fácil. Recuerdo que el Barça estará en la fase de grupos, ya está clasificado porque era el campeón de liga. Y vamos, si quieres, Fernando, con el US Open. ¿Sí? Hemos tenido tenis bajo la lluvia, podríamos llamarlo algo así, la película, o prácticamente, porque se ha suspendido prácticamente toda la jornada, solo se ha jugado en las dos pistas techadas, se ha aplazado el debut de Rafa Jodar, que lo hará este miércoles, y una cosa muy curiosa, Paula Badosa se ha ido a dormir sabiendo que mañana va a sacar para ganar su partido, pero es que no había manera de acabarlo porque no paraba de llover. Lo ha intentado la juez de silla todo el rato, pero no había manera. Y a esta hora, a las 12 y 22 de la noche en Nueva York, sigue habiendo tenis. Está jugando el número 2 del mundo, Alexander Zverev, y está perdiendo con Sonego, así que se le quedaría el cuadro todavía un poquito más abierto a Carlos Alcaraz. Vamos a ver cómo acaba ese

0: partido. Yo no querría ser programador del US Open para tener que encajar todo lo que hay que jugar mañana.
1: Y Enric Mas, que sigue vestido de rojo en la Vuelta Ciclista a España.
0: Hoy va a ser su tercer día, mantiene 1 minuto 18 segundos de ventaja con Roglic después de resistir los ataques de Cus y Carapaz en el día de ayer. Vamos a preguntarle qué nos espera hoy al enviado especial de Radio Nacional de España, Rubén Ortega. ¿Qué tal? Buenos días.
2: ¿Qué tal? Muy buenas. La Vuelta viaja hoy a Murcia, sede de la undécima etapa. Supera el Ecuador la ronda española con un recorrido de perfil llano que va a conectar Cartagena con Lorca a lo largo de más de 153 kilómetros con un único puerto de montaña de tercera categoría. Día a priori para los hombres más veloces del pelotón, pero en esta edición tan imprevisible y con el resto de jefes de filas esperando su oportunidad, nunca hay que descartar que los favoritos intenten poner a prueba la fortaleza del Movistar, flanqueando a su líder. Undécima etapa de la Vuelta 2026 desde Cartagena.
0: Luego lo contamos, gracias Rubén. La verdad es que en la carretera estamos viendo un gran Enric Mas, tranquilo, pero luego muy prudente.
3: Como he dicho hasta ahora, el equipo me va a llevar a, bueno, a lo que Dios quiera.
0: No dice nunca que quiere ganar la Vuelta, está jugando al tabú todo el día.
1: Bueno,
0: Enric,
1: veremos, ojalá que lo veamos al final de la Vuelta vestido de rojo. Gonzalo, gracias.
0: Gracias.
1: 6 y 24 minutos de la mañana, 5 y 24 en Canarias. Por primera vez en casi 1000 años, el tapiz de Bayeux, que es una pieza medieval que narra la historia de la conquista normanda de Inglaterra, ha salido de Francia para trasladarse al otro lado del Canal de la Mancha, al Reino Unido. Esta tarde, de hecho, se inaugura en el British Museum de Londres la exposición de esta pieza de casi 70 metros, concebida como una secuencia narrativa. Se trata de un préstamo que el gobierno francés hace y que ha provocado polémica entre técnicos y conservadores. Quédense con este detalle. El traslado se ha tenido que hacer en secreto y de madrugada. Londres, Guillem Montó, buen día.
4: Buenos días. La exposición no abre al público hasta la próxima semana, pero el British Museum inaugura esta tarde esta muestra histórica del tapiz de Bayeux en presencia del presidente francés.
5: We will build a new page of our common history.
4: Hace algo más de un año, en la misma institución londinense, Macron anunciaba oficialmente el prestado del tapiz por un año, una forma de escribir un nuevo capítulo en la historia común de Francia y del Reino Unido, explicaba entonces. El tapiz de Bayeux es un tapiz medieval de lana y de tela de lino de 70 metros de longitud. Fue bordado en el siglo XI, narra la conquista normanda de Inglaterra por Guillermo el Conquistador y su célebre victoria en la batalla de Hastings en 1066, fecha fundadora en la historia del país. Su préstamo generó polémica en Francia por los riesgos que suponía su traslado a Inglaterra. Se hizo en secreto de madrugada a principios de julio. El tapiz llegó en buen estado, dicen las autoridades. Ya está todo preparado para su exposición y muchas entradas ya vendidas. No hay ninguna disponible hasta el próximo mes de enero.
1: Bueno, pues desde luego no habrá entradas para ese tapiz de Bayeux que se va a ver en el British Museum de Londres, pero en la capital de La Rioja, en Logroño, sí se está rindiendo homenaje a la historia de la narrativa gráfica en nuestro país, en España, con una exposición que reúne cientos de tiras cómicas, de tebeos, de revistas satíricas, todas, por cierto, donadas por un particular aficionado al género. Carlos Elizondo, cuéntanos.
6: La exposición TVO, la historia de la narrativa gráfica en España y La Rioja, propone un recorrido por la evolución de la ilustración gráfica y reconoce el valor artístico, cultural y documental del cómic. La colección, que se puede visitar hasta el próximo 27 de octubre, está separada en dos salas: el Centro Fundación Caja Rioja La Merced y la Biblioteca de La Rioja en Logroño. La muestra hace cerca ejemplares de reconocidos ilustradores nacionales y artistas riojanos. Todos ellos permiten conocer diferentes épocas, estilos y formas de edición y documentan acontecimientos de la historia. Carlos Fuentes es el gerente de la Fundación Caja Rioja.
7: Es una exposición para todos los públicos. Cualquier persona, tanto joven como mayor, como de mediana edad, va a repasar los cómics que tenemos aquí y en algún momento de su vida los ha leído o ha participado en este proceso, ¿no? Creo que el cómic forma parte de nuestra vida y creo que esta exposición es un magnífico reflejo de él.
6: La colección está compuesta por 278 ejemplares entre tebeos, ilustraciones y originales que dan a conocer el proceso creativo.

0: que vamos peinando canas, pues seguro que habremos escuchado este tema más de una vez. Este Devil Came to Me de Dover. Pues hoy se publica en las librerías las memorias de Cristina Llanos, vocalista y compositora de la banda madrileña. Laura Rodríguez, cuéntanos.
1: Pues sí, el título de este libro nos da ya una pista de lo que la cantante inmortaliza en sus memorias. La noche cayó y ya nadie pudo salvarme, se titula. La banda de rock de las hermanas Llanos desapareció hace ya 10 años y desde entonces Cristina ha permanecido alejada de la vida pública y de los escenarios. Ahora, por primera vez, con estas memorias, pone palabras a los motivos detrás de la desaparición de Dover y a todo aquello que la llevó a guardar silencio, calvarios que sufrió en una infancia y que volvieron a golpearla antes, durante y después de la formación del emblemático grupo S. Dover, que junto a su hermana dio el salto a la fama en 1997 y que marcó a los jóvenes de toda una generación. En su descripción, el libro se presenta como una canción de rabia y de confesión, de feminismo militante y también de una expresión de las convicciones más íntimas de Cristina Llanos, del amor a los suyos y de la lucha contra los demonios.
0: Pero Laura, tú eras muy joven cuando Dover sacó este disco, creo que en el 97 es.
1: Yo tenía un año de edad, pero este disco, bueno, tuvo mucho coleo tiempo después y ya mi adolescencia, pues yo lo escuchaba también, por supuesto.
0: Lucas, ¿tú cómo lo ves?
2: Bien, un año tenía.
0: Un año. Es que, ay, qué jóvenes.
3: Esta información que te da esta gente a estas horas está bien.

0: Son las 6:30 de la mañana, las 5:30 en Canarias, empezando el día con usted, amiga, amigo oyente, desde la Radio Pública.
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0: ¿Qué tal? ¿Cómo está? ¿Cómo viene el día? Bueno, buen día, buenos días de miércoles 2 de septiembre, con la mirada puesta en Ceuta y novedades sobre la implicación de Marruecos, negada hasta hoy por el gobierno. Ayer mismo, tras el Consejo de Ministros, lo hacía así su portavoz, el Masáiz.
2: Nosotros hablamos de evidencias y no existe ninguna evidencia, ningún informe, ningún indicio de que Marruecos participara en lo que aconteció el 30 y 31 de julio.
0: Pues sí, lo hay. Lo había y lo hay, y hoy se conoce. Porque esa implicación es señalada como evidente por un informe que la policía ha remitido a la jueza. Y naturalmente, en cuanto se ha sabido, y se ha sabido a través de un medio de comunicación en español, el ministro del Interior, Grande Marlaska, ha pedido explicaciones al director general de la policía. Según el informe remitido a la jueza, la invasión de Ceuta, así lo califica, invasión, fue guiada por gendarmes marroquíes a las órdenes de agentes de paisano. ¿Por qué? ¿Para qué? Para desestabilizar, colapsar el sistema fronterizo y poner en evidencia al Servicio de Inteligencia Español, al CNI. Nota muy relevante de una mañana en la que habrá movilizaciones en toda España en apoyo a Ceuta, convocada por la Federación Española de Municipios y Provincias, en el Día de Ceuta, y en la que constatamos que la Unión Europea señala a Rusia y anuncia sanciones. La razón, escuchemos al ministro alemán de Interior, Alexander Dobrindt. Rusia es responsable del ataque híbrido perpetrado en Leipzig el 4 de agosto. Ese día, le recuerdo, se localizó en el aeropuerto de la ciudad alemana un dron con explosivos que al parecer falló en su detonación. En este miércoles, en el que Palencia celebra su día con San Antolín como Medina del Campo, que empezó a ir sus fiestas. Y además hay que felicitar a los nonosos, las teodotas y los cenones. Felicidades a todos por su santo y naturalmente por la originalidad de sus nombres. 6:32, 5:32 en Canarias. Y seguimos con el relato. Fernando.
3: Sí, pendientes de esas concentraciones que va a haber a lo largo de todo el día de apoyo a Ceuta, convocadas, decíamos, en decenas de municipios españoles. La jornada, además, comienza con los ecos de la polémica generada por el anuncio que hizo ayer, o más bien el lunes, Pedro Sánchez, sobre una futura visita del rey Felipe VI a Ceuta.
4: Creo que hay argumentos y razones suficientes para que el jefe del Estado visite por fin, después de 20 años, Ceuta y Melilla.
3: Una visita sin fecha programada de momento que la oposición lee como un gesto de deslealtad por parte del presidente del gobierno hacia el monarca Borja Sémper, ayer en estos micrófonos.
5: Y creo que ayer el presidente del gobierno pues hizo como el juego de la bolita para que al final pareciera que él sí va y el rey no va, porque el rey no quiere y él sí. Una cosa extrañísima. Y sobre todo que por primera vez en democracia he visto y hemos visto al jefe del Ejecutivo referirse al jefe del Estado en estos términos. Y a mí esto me preocupa.
3: Moncloa trata de enterrar la polémica sacapecho de la relación entre el presidente del gobierno y el rey. Las palabras del presidente en la cadena SER no fueron un reproche, dice el Ejecutivo, solo se constató una realidad. Los populares, decimos, acusan al gobierno de utilizar, de instrumentalizar a Felipe VI y desde Vox aseguran que esta polémica es solo una cortina de humo más. Es un análisis que también hace Podemos Información, de Rosa Carreño.
6: El gobierno no pone fecha a esa visita, pero reconoce que no teme represalias por parte de Marruecos. Moncloa defiende su buena relación con Zarzuela y niega que Sánchez afeara nada a Felipe VI.
2: No fue ningún reproche, sino que constató una realidad y que hace 20 años que se produjo la última visita, en este caso en 2007, del rey emérito.
6: El PP pide respeto y lamenta que el gobierno utilice a Felipe VI por interés propio. Esther Muñoz.
7: Está un poco escocido, ¿no?, con el rey. Le sigue escociendo aquellas imágenes de Paiporta en la que el rey se quedó y él se largó. Y que arrastra ciertos complejos con su majestad el rey, que yo creo que son evidentes, ¿no?
6: Vox dice que el gobierno busca tapar su desastrosa gestión, hablando de la agenda del rey. Pepa Millán.
8: ¿De cuándo fue la última vez que acudió? Si fue, si no ha ido, en lugar de lo que está pasando en Ceuta.
6: También Ione Belarra ve en esa visita una cortina de humo.
9: Yo creo que lo que está buscando el presidente es una polémica con la monarquía, con el rey Felipe VI, para intentar pasar, digamos, de puntillas por la realidad.
6: Por ese viaje seguro que oposición y socios van a preguntar al presidente el jueves en su comparecencia en el Congreso.
3: Sí. 6:35 de la mañana, 5:35 en Canarias. A partir de las 9 estará con nosotros Mónica García, la ministra de Sanidad, para hablar acerca de la aprobación por parte del Consejo de Ministros del Estatuto Marco para la profesión sanitaria. Los sindicatos médicos rechazan de forma contundente esta medida, este texto que ahora va a comenzar su tramitación parlamentaria y que, recordemos, elimina las guardias de 24 horas, rebajándolas a un máximo de 17. Pero los médicos siguen reclamando un estatuto propio, diferente al resto del sector sanitario. Cuestionan que no se especifique quién va a cubrir esas horas. Por ello, preparan ya una huelga indefinida. Laura Barrachina, buenos días.
10: Buenos días. Los médicos califican como nefasto este estatuto que el gobierno aprueba sin tener en cuenta sus alegaciones. De hecho, desde la Conferencia Española de Sindicatos Médicos creen que va en su contra y su secretario general, Víctor Pedrera, pide la dimisión de Mónica García.
11: Los médicos consideran que esto es una tomadura de pelo que pretende seguir manteniendo condiciones tercermundistas.
10: El sindicato AMITS lo califica de rodillo gubernamental. Ángela Hernández es su secretaria general.
12: No tiene ni el acuerdo de los servicios de salud ni el acuerdo de médicos y facultativos. Lo hace con el apoyo de sindicatos generalistas y el de enfermería, que no están afectados por la jornada discriminatoria que sigue manteniendo, que es que a médicos y facultativos, y solo para médicos y facultativos, pues podemos seguir alcanzando en una semana hasta 75 horas.
10: El estatuto rebaja las guardias hasta las 17 horas, pero a los médicos les preocupa que no se especifique quién cubrirá ese tiempo y que además se mantenga la posibilidad de modificarlas por necesidades de servicio. También aseguran que este marco desdibuja competencias, ya que enfermería asumiría roles de médicos, y creen que no es así como debe suplirse la falta de facultativos.
12: La respuesta del gobierno ha sido no escuchar a médicos y facultativos, pero que la respuesta de la profesión médica y facultativa pues va a ser contundente.
10: Y aunque los médicos creen que las Cortes no van a aprobar el texto, preparan huelga indefinida para las próximas semanas.
3: La Casa Árabe de Madrid se enfrenta a un futuro incierto y el choque entre instituciones no deja de recrudecerse. Ayer, tras concluir el plazo para el desalojo voluntario que fijó el Ayuntamiento de Madrid, el alcalde Martínez Almeida acusó a esta institución, a la Casa Árabe, de ocupar ilegalmente el edificio de las Escuelas Aguirre. Esa es la sede que ocupa desde el año 2008. El Ministerio de Exteriores defiende que la institución siga abierta en esa sede y acusa al alcalde de tratar de dañar las relaciones diplomáticas entre España y los países árabes. Carmen Jiménez.
13: Como el plazo para abandonar el edificio ya ha vencido, Almeida sostiene que desde este momento Exteriores lo ocupa de forma ilegal. Además, advierte del mal estado del inmueble y del riesgo para quienes trabajan o estudian allí.
14: Se está produciendo, en mi opinión, una ocupación ilegal por parte del Ministerio de Casa Árabe. Tenía que haber convocado al Consejo Rector. En segundo lugar, nosotros vamos a ejercer las acciones legales que sean oportunas para conseguir que se proceda a la convocatoria de ese Consejo Rector y, por tanto, poder recuperar la posesión de Casa Árabe.
13: Una decisión que ha provocado rechazo. Más Madrid ha pedido al alcalde que rectifique, y ayer por la tarde estudiantes y defensores de Casa Árabe se concentraron ante su sede para reclamar que permanezca allí.
15: Entonces, el que cierre en Casa Árabe es como si nos arrancaran algo de nuestra propia cultura. Es que ser español también es respetar tus raíces, ¿no?, y cuidarlas.
13: Los asistentes defendieron sus 20 años de actividad y recordaron que Casa Árabe no es solo un espacio cultural o de enseñanza, también funciona como instrumento diplomático, económico y educativo entre España y los países árabes. Piden reunirse directamente con Martínez Almeida y que el ayuntamiento reconsidere el desalojo.
3: Y hablando de edificios simbólicos, el Palacio de los Hurtados de Mendoza de Almazán, en Soria, ha sufrido un grave derrumbe que ha destruido parte de su fachada. El desprendimiento ha afectado a dos de sus plantas y a la parte de la galería gótica de este edificio, que es declarado bien de interés cultural. Un suceso que desde el ayuntamiento de Soria dicen se veía venir. Cristina Blanco tiene todos los detalles.
16: El desplome ha afectado a dos plantas de la zona central y ha provocado la caída de varios forjados y elementos arquitectónicos, entre ellos parte de la galería gótica. El alcalde, Jesús Cedazo, ha lamentado lo ocurrido y ha recordado que el ayuntamiento lleva años reclamando una intervención.
17: Y hoy nos hemos despertado con algo que era previsible que pudiese pasar, ¿no? O sea, al final la inacción de la propiedad y de las administraciones pues ocasionan estos lamentables hechos, ¿no?
16: Hace 7 meses el consistorio encargó una valoración a una empresa especializada en patrimonio para conocer el estado del inmueble y continuar trabajando en la posibilidad de que el edificio pase a ser público.
17: El ayuntamiento encargó una valoración a una empresa especializada en patrimonio de la valoración económica hace 7-8 meses para ver en qué condiciones estaba y para seguir trabajando en que este edificio sea de una vez por todas público, sea un edificio público.
16: Mientras, los técnicos trabajan para evaluar la estabilidad de la estructura y evitar nuevos derrumbamientos.
3: Vamos a estar muy pendientes de cómo evoluciona esa situación en Soria. 6:40 minutos de la mañana, 5:40 en Canarias. Y los expertos, que llevan mucho tiempo advirtiendo de las consecuencias del cambio climático, como el calentamiento de los océanos, las tormentas que son cada vez más extensas, el calor extremo que, como les decíamos, vamos a sufrir a lo largo de los próximos días, especialmente en el sur de la península. Naciones Unidas da por hecho que se va a superar ya el límite de subida de temperatura de 1,5 grados. Y pide tomar medidas para evitar que ese incremento llegue a los 2 grados, Rosa Basteiro.
18: Hola, buenos días. Naciones Unidas da por hecho que vamos a superar el límite de calentamiento de 1,5 grados en los próximos años y pone rumbo hacia un pico que no debería superar los 2 grados antes de regresar lo antes posible a ese límite de 1,5 grados.
19: So we must hold fast to our commitments.
18: Debemos mantenernos firmes en nuestros compromisos del Acuerdo de París, asegura la directora del Programa de Naciones Unidas para el Medio Ambiente. Intentar limitar el calentamiento a menos de 1,5 grados para finales de siglo y adaptarnos a los efectos del cambio climático. Aunque superemos ese umbral, dice Inger Andersen, que quede claro que el 1.5 sigue siendo el objetivo. Porque por encima de ese umbral los impactos del calentamiento se multiplican. Debemos actuar con urgencia y determinación, dice. Cada fracción de grado evitada cada año y cada medida de adaptación salvarán vidas, protegerán ecosistemas y reducirán pérdidas económicas. Los responsables históricos del calentamiento son los que deben dar ejemplo, concluye el informe, con el apoyo de medidas como la captura artificial de carbono de la atmósfera, pero sin perder de vista que la solución está en la reducción de emisiones de gases de efecto invernadero.
3: Bueno, y todo está ya preparado en Venecia para el arranque de una nueva edición de La Mostra, donde George Clooney va a recibir el León de Oro por su trayectoria. Por una de las alfombras rojas más prestigiosas del mundo van a desfilar en los próximos días Penélope Cruz y Javier Bardem, que van a presentar aquí Bunker, que es su última película. Ellos serán, corresponsal en Italia, Jordi Barcia, una de las parejas más buscadas en este festival.
20: Sí, con permiso de los hermanos Gallagher, va a ser el dúo más esperado aquí en el Lido. Penélope Cruz y Javier Bardem, pareja en la vida real y también en Bunker, en la película que presentan en Venecia, sobre un arquitecto que recibe el encargo de construir un refugio para un magnate tecnológico. Vamos a tener que esperar hasta la semana que viene. Entre tanto, mucho cine en este festival. Hoy todos los focos sobre George Clooney.
21: This is my favorite.
20: Una de las últimas estrellas de Hollywood viene a Venecia a recibir el León de Oro a la carrera. Viene a su festival favorito, lo decía en esta entrevista. Viene a menudo, estuvo el año pasado ya presentando Jay Kelly. En la alfombra roja también Claire Foy, la primera reina Isabel en The Crown, estrella en la cinta inaugural del festival, Inc., Tinta. Narra el ascenso de Rupert Murdoch en los 70 gracias al tabloide The Sun, muy de actualidad visto cómo han contribuido los tabloides británicos a esta era que vivimos de noticias falsas. Todo esto en un festival muy político, con varias películas sobre Ucrania y Palestina. De hecho, cineastas como Isabel Coixet y Matteo Garrone han pedido por carta, junto a colegas del mundo del cine, gestos concretos hacia Palestina por parte del festival.
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3: Seis y 44 minutos de la mañana, 5:44 en Canarias. Y en los deportes, la lluvia marca el inicio del US Open en Nueva York. Hoy se han aplazado muchos partidos y prácticamente solo se ha podido jugar en las pistas que estaban bajo techo, Gonzalo Dacuña.
25: Eso es, noche de lluvia, de paraguas y tormentas que están marcando la primera semana en Nueva York. Por ejemplo, el partido de Paula Badosa ha sufrido 2 parones y al final se ha visto suspendido cuando la catalana estaba a punto de llevárselo. 6-1-5-4 dominaba ante la australiana Kasatkina. Sí que ha acabado su partido Jessica Bouzas, que avanza a segunda ronda, y a esta hora está jugando Alexander Zverev, el número 2 del mundo. Lo está pasando pasando mal, pierde 2-1 ante Lorenzo Sonego, que está restando para llevarse el partido. Recuerdo que ya ha caído de Novak Djokovic, sería otra gran sorpresa en la primera semana. Mañana va a jugar Rafa Jodar y también Carlos Alcaraz, en un miércoles donde vamos a ver presentaciones de muchos jugadores con su nueva camiseta, porque acabó el mercado de fichajes. El Atleti va a presentar a Jonathan David, que va a ser competidor en la delantera de Julián Álvarez, que ya sabemos que se queda en el conjunto colchonero.
3: ¿Y qué tal Jonathan David? ¿Qué tal pinta?
25: Bueno, cedido, era una de las peticiones del Cholo, otro delantero, ahora tiene tres: Sorloz, Julián y Jonathan David. No me fío mucho.
3: Bueno, hay que ver también los diarios deportivos que dicen, pero ahora mismo vamos a echar un vistazo a los kioscos, a las portadas de la prensa nacional, para saber qué temas se destacan. En Marina Corredor, hoy vamos a empezar, lógicamente, con la exclusiva que publica ese medio digital, El Español.
0: Sí, en esta información de María Pera leemos que la policía informa a la juez que la invasión de Ceuta fue guiada por gendarmes marroquíes a las órdenes de agentes de paisano con un fin distinto al migratorio. Cita el CENIF, la unidad de inteligencia de la Comisaría de Extranjería, que ha comunicado a la magistrada María Tardón que fue un proceso planificado para colapsar el sistema de control fronterizo y eliminar la capacidad de respuesta de España. También lo leemos en la edición de papel y en la digital del diario El Mundo. Gendarmes de Marruecos guiaron el asalto, según la policía. También en el Confidencial titulan sobre esta cuestión que el informe policial complica la defensa de Marruecos que Sánchez preparaba para el Congreso. También lo llevan en su portada esas concentraciones de los ayuntamientos para apoyar a Ceuta. En el diario.es hoy leemos que el PP convierte las movilizaciones por Ceuta en un ataque al gobierno con escaso apoyo de alcaldes del PSOE. Un titular similar en Diario Público: PP y Vox llevan a Ceuta a las calles para usar la crisis migratoria como ariete contra Sánchez. Y en La Vanguardia destacan que el gobierno niega cualquier reproche a Felipe VI por no haber visitado Ceuta. En La Razón hoy leemos: pánico en la Moncloa, un plebiscito contra Sánchez, concentración por Ceuta. El equipo del presidente dice que confía en que fracase la protesta contra Marruecos. En El País destacan, además de Ceuta, que es su foto de portada, que Alemania acusa a Rusia del ataque con drones bomba. Y por último, en el ABC, una información de Ketty Garat: Fiscalía ve las joyas de Zapatero un pago en especie internacional, según fuentes de la Fiscalía consultadas por este diario.
3: Gracias, Marina. Y a esta hora viajamos al pasado para ver qué sucedía un día como hoy en la historia. Laura Rodríguez, buenos días.
2: Buenos días, ¿qué tal?
3: El 2 de septiembre de 1973, es decir, hace 53 años. El mundo de la literatura le decía adiós a una de las figuras más conocidas, el escritor británico J.R.R. Tolkien, el padre de la fantasía moderna y creador de la emblemática Tierra Media.
2: John Ronald Reuel Tolkien fallecía a los 81 años, tal día como hoy, dejando huérfanos a todos esos amantes de la literatura fantástica que habían crecido con sus historias. Autor de El Hobbit, El Silmarillion y El Señor de los Anillos, Tolkien levantó con su pluma el vasto continente de la Tierra Media, masticando uno a uno los detalles que darían forma a este mundo épico.
4: ¿Traes noticias del mundo exterior? Cuéntamelo todo.
5: ¿Todo? Eres demasiado curioso para ser un hobbit de lo más antinatural.
2: Frodo, Gandalf, Sauron o Gollum fueron un sinfín de personajes los que salieron de su mente. Magos, orcos, elfos, enanos, protagonistas de historias que comenzó escribiendo a modo de entretenimiento para él mismo y su familia y que acabaron traspasando todas las fronteras, sobreviviendo al paso del tiempo y redefiniendo un género.
7: Si muchos de nosotros dieran más valor a la comida, la alegría y las canciones que al oro atesorado, este sería un mundo más feliz, ¿no? Y se lo dice Zorina Escudo de Roblea a Bilbo Bolsón.
2: Es el párrafo que, según la experta Estel Cuenca, presidenta de una asociación de aficionados de Tolkien en Madrid, define la esencia del escritor. Lejos de los rígidos arquetipos del género, Tolkien dotaba de profundidad a sus personajes y ponía el foco en su humanidad. A partir de esa premisa creó un universo sólido, con cronologías, mapas detallados, con su propia mitología e incluso con sus propios lenguajes. Recordemos que era profesor de filología en Oxford y creó una docena de idiomas. ¿Y todo esto por qué? ¿De dónde viene? Pues cuando le preguntaban por ello, respondía así.
8: So that you had invented, literally invented the world before you even wrote The Hobbit.
26: Oh yes, indeed.
8: Why?
26: Why? I don't think so. I could not tell why one wishes.
2: No puedo revelarlo, decía Tolkien a la BBC. Hoy todo ese universo sigue vivo no solo a través de sus libros o de las famosas adaptaciones al cine, también de la música. Nos quedamos escuchando Ramble On de Led Zeppelin.

0: Laura, decíamos antes que tú eres muy joven, pero seguro que has tenido tiempo de leer
1: Depende
0: El Hobbit.
1: De cómo se mire, pero sí.
0: Sí, El Hobbit, El Señor de los Anillos.
1: Sí, claro, claro que sí.
0: ¿Y eres aficionada al mundo de Tolkien o no?
1: Por supuesto.
0: ¿Sí?
1: Sí, sí, sí, tanto al literario como al cinematográfico.
0: ¿Y tú, Marina?
2: ¿A quién no le va a gustar Tolkien?
0: ¿A quién no le va a gustar, no? En fin, es el momento para dar la buena noticia del día que nos traes cada mañana, Marina Corredor. Hoy hablamos de medicina y tecnología porque el Hospital Germán Trias de Badalona ha empezado a tratar cánceres de piel con una resina radiactiva.
2: Sí, es un nuevo tipo de tratamiento que no requiere pasar por el quirófano, una resina que se aplica directamente sobre la lesión y que actúa de manera localizada y permanece allí de 1 a 3 horas. No necesita anestesia ni hospitalización y el paciente puede volver a casa el mismo día que hacen esta intervención. Un procedimiento, eso sí, que está dirigido a personas con cáncer de piel no melanoma y que por las características de su tumor o por su estado de salud no pueden ser operadas. Un tratamiento que puede ayudar si este cáncer aparece en zonas sensibles como son los labios, las orejas o la nariz, donde hay un mayor impacto funcional o estético en la persona. Un tratamiento que tampoco va a dejar marcas ni cicatrices y que ya ha demostrado tener un 95% de eficacia en los distintos estudios realizados por el momento y que no solo se aplican a los 10 casos que se han tratado de momento en este hospital. Y destacan además que en muchos casos una sola aplicación de esta resina radiactiva puede bastar para tratar el tumor. Una muy buena noticia para avanzar en los tratamientos contra esta enfermedad.
0: Sin duda que sí. Gracias, Marina. Y la buena noticia que esperaban en Tenerife, pues no ha llegado tampoco en Lanzarote. El gobierno de Canarias y el ayuntamiento de Yaiza, en esa isla, en Lanzarote, van a prorrogar un año más las licencias para que las empresas que explotan a los camellos, que realizan paseos por el Parque Nacional de Timanfaya, puedan seguir haciéndolo. La decisión de prorrogar estos permisos para este negocio polémico para muchos reporta importantes beneficios económicos a la isla, pero ha sido criticada duramente por las asociaciones ambientalistas y en defensa de los animales, Ana del Puerto.
3: La fotografía del Parque Nacional de Timanfaya no sería la misma si en ella no viéramos un camello, pero la prórroga de los paseos sobre sus lomos vuelve a encender el debate. Para el portavoz de la Fundación Medioambiental Frank Weber, Rubén Pérez, la peor de las noticias.
4: Nos parece alucinante, porque después de todo lo que ha pasado en estos últimos años, de todas las circunstancias, los vídeos y los incidentes que han tenido lugar, que se plantee este tipo de prórrogas y además en donde parece que no se habla absolutamente nada de bienestar animal, pues nos parece un paso atrás.
3: Para Águeda Cedrés, responsable del sector camellar en el ayuntamiento de Yaiza, la realidad del camello en la isla no puede relacionarse con maltrato, sino de todo lo contrario. Es un animal venerado y cuidado y en estos momentos se elabora un nuevo convenio que lo garantiza.
5: En lo que se va a incidir, que no estaba un poco puesto en el último convenio, son en mejorar las condiciones técnica y sobre todo de higiene y de bienestar animal.
3: El impacto social y económico del sector camellar en la isla es indudable. De él viven cerca de un centenar de familias y ganaderos locales. Es un reclamo turístico que reportaría una facturación anual estimada de unos 2 millones de euros.

0: Bueno, y esta es la sintonía con la que a diario vamos a tratar de conectar con nuestros oyentes para conocer cómo nos escuchan, desde dónde, qué más, lo que más les gusta del programa, qué significa las mañanas para ustedes. Si, no sé, Juan Ramón, cuando se toma uno el café por la mañana y de repente escucha los titulares, dice, ya estoy llegando tarde al metro.
1: Claro, o sea, lo que llamamos la radio previsible, ¿sabes? Más o menos va unas horas y dice, como llegue este tema, o como llegue la efeméride, o como llegue tal, si estoy aquí todavía, es que efectivamente voy tarde. Sí.
0: El atasco, los niños que no se ponen el jersey para ir al colegio, o simplemente pues la hora de seguir durmiendo, que hay oyentes que, bueno, pues a lo mejor no tienen nada que hacer, no tienen obligaciones diarias, y deciden que es buena idea pues estirar un poquito más la mañana, pero escuchándonos, ¿no? Bueno, pues esta temporada hemos decidido abrir ese espacio para nuestros oyentes para que a primera hora de la mañana conecten con nosotros y nos cuenten eso, qué es lo que les gusta de este programa. María Jesús nos ha enviado este mensaje desde Madrid.
2: Hola, mira, soy María Jesús y oigo vuestro programa pues bastante, porque soy muy radiófona. Y bueno, pues Radio Nacional... me gusta, por la mañana cuando me despierto, depende a la hora, pues ya pongo la radio pues para oír noticias y cosas culturales, que me encanta, sobre todo lo cultural. Lo que menos me gusta es el deporte, pero claro, yo sé que el deporte pues, a la gente grave le gusta. Y nada, pues os agradezco mucho vuestro trabajo, ¿vale? Me encantáis.
1: Qué bien.
2: Y bueno, pues ya os iré comentando algo más. Pues un saludo y encantada de que trabajéis tan a gusto y tan bien. Un besito.
0: Un saludo para María Jesús también, ¿no? Porque los oyentes, que dice que no le gusta el deporte, pero en este programa vamos sobrados de deporte, ¿no?
1: Sí, desde luego. Y además contando historias desde esas ópticas que nos gustan a todos contarlas, que intentamos que sean un poquito diferentes.
0: Claro que sí.
1: Oye, ¿te acuerdas del teléfono?
0: El teléfono de los oyentes. Si usted quiere dejarnos su mensaje, sepa que nos puede escribir un WhatsApp, iba a decir, que nos manden una nota de voz. Eso al es. 638-887-776. Repito, 638-887-776. O que nos dejen un mensaje en el contestador del programa. El teléfono 91-496-2826. 91-496-2826. Así que, ya saben, a dejar sus mensajes y a contarnos, bueno, pues cómo les acompañamos por la mañana.
1: Bueno, pues en eso estamos. A ver, nos faltan 4 minutos para las 7 de la mañana, las 6 en Canarias. ¿Cuánto madrugas, Luis Pascual?
3: No me fastidies el comienzo. Tú salúdame normal.
1: ¿Cómo?
3: Que me saludes normal.
1: Hola, ¿cómo estás? Feliz madrugón.
3: Eso lo tenía que decir yo.
1: Ah, vale, Lucas. Pues di lo que te dé.
3: Hola,
1: gana,
3: buenos
1: tío.
3: Días. Feliz madrugón.
1: Es lo que haces siempre en el programa.
3: Yo vengo a contarte lo que vas a hacer luego, lo que vamos a hacer a las 10, ¿no?
1: Claro, que bueno, no lo sé, es verdad. Bueno, ah, venga, ilústrame.
3: Pues mira, hoy vas a empezar estrenando colaborador, que en la hora de los oyentes Bob Pop, que va a jugar con nosotros y con quienes marquen ese 900-137-137 a partir de las 10 de las mañanas. ¿Sobre qué hablamos hoy? Sobre noticias, pero a nuestra manera. O sea, queremos que los oyentes nos cuenten qué noticias ven, leen o escuchan y piensan, a mí, plin, no me afecta. Y de ahí, pues ya iremos tirándole y veremos. En la segunda hora nos vamos a dar un paseíto por Asturias.
1: Me parece muy pertinente. Y ya sé por qué, hombre.
3: Ponerle esto
1: me pilla
3: a Lucas...
1: cerca de casa esto, ¿eh?
3: Por sí, cierto, el sí. Himno.
1: No, lo que vas a dar.
3: Ponerle esto a Lucas, cotiza doble en la Seguridad Social. Pero tenemos una buena excusa, porque es que nos vamos a ir a Asturias, hasta Llanes, ahí la cofradía de pescadores Santa Ana ha sido distinguida con el premio Pueblo Ejemplar de Asturias 2026, así que por ahí andaremos. Será después de hablar de la película Cronos, un thriller que narra el desarrollo de la operación policial activada tras el atentado terrorista de las Ramblas en agosto de 2017. La peli tiene muy buena pinta. Tendremos a Teo Sánchez duendeando por el programa y echaremos un vistazo a un perrete, al perro andaluz de Manu Sánchez, que ya está en capilla.
1: Es un perrazo.
3: Sí, bueno, el perrazo sí. Y Verde Verde empieza en breve la segunda temporada ahí en la tele. Y si con todo esto llegamos vivos a las 12, pues que tengo dudas, tendremos curiosidades y anécdotas de películas, series y demás, con la particularidad que será en el encargado Arturo González Campos y no nosotros, menos mal.
1: Bueno, Caníbal, Luismi, en un ratito nos encontramos, ¿vale?
3: Sueño.
1: 2 minutos faltan para las 7. Y antes del ruido, esta mañana... Ya sabe usted que todas las mañanas antes de las 7 en punto vamos a ir colocando reflexiones, opiniones, miradas, pinturas de la realidad que buscamos que sean singulares con personas que lo son. Hoy, antes del ruido, Edu Galán. Adelante, Edu.
4: El adjetivo es una clase de palabras que modifica el sustantivo o se predica de él, aportando muy variados significados. Así nos instruye la Real Academia de la Lengua sobre el gran poder del adjetivo en el español. Hagamos un caso práctico. Fijémonos ahora en el sustantivo niña o niño. Se refiere, y vuelvo a la RAE, a un periodo de la vida humana que se extiende desde el nacimiento a la pubertad. En nuestras sociedades occidentales, desde el siglo XIX, la niñez define a un periodo merecedor de todas las protecciones y que provoca ternuras en el mejor de los casos y cursilerías en el general de los casos. ¡Mira el pupú! ¡Guapa reina cielo! ¡Lo más guapo de mi vida! O mi favorita, ¡mi currucucú! Pues ahora al sustantivo niño, añadidle un adjetivo de esos que la RAE agrupa, como aquellos adjetivos que subrayan, cito, la actitud del hablante en relación con otras entidades. Decid, por ejemplo, niño moro, niña mena, niña panchita, niño negro, niño invasor, niña inmigrante, o ya puestos, niño delincuente o niño violador. Hoy tienen tanto poder esos adjetivos que entonces el sustantivo niño desaparece y queda moro, mena, panchito, negro, invasor, inmigrante, delincuente, violador. Se acabó entonces la cursilería y la ternura. Comienza la deshumanización. Y para todo esto, ya nos avisa la RAE, solo se necesita un adjetivo.
1: 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Son las 7 en punto, las 6 en punto en Canarias.
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1: ¿Qué tal? Muy buenos días de miércoles. Hoy es miércoles, segundo día del mes de septiembre, festividad de San Antolín, patrono de Palencia, y día de Ceuta. Ese día de Ceuta que hoy se va a celebrar como ningún año en su historia, porque nos vamos a acordar de ella en toda España, con manifestaciones de apoyo en ciudades y pueblos que responderán a una convocatoria de la Federación Española de Municipios y Provincias. Una Ceuta en crisis, viviendo aún, desde luego, el trauma de la quiebra de su frontera hace ya más de un mes, sobre cuya realidad introduce hoy una espinosísima cuña un informe policial remitido a la jueza en la que se señala directa y abiertamente la responsabilidad de Marruecos. De hecho, el ministro de Interior, Grande Marlaska, ha remitido una carta al director general de la policía, que está en poder de este programa de Radio Nacional, pidiendo explicaciones. La información a la que nos referimos la revela hoy el diario El Español, la firma nuestra compañera María Peral, y sostiene que según el informe policial, la invasión, así lo califica la policía, fue guiada por gendarmes marroquíes a las órdenes de agentes de paisano para desestabilizar la frontera y dejar en evidencia al CNI, los servicios secretos españoles. Se rompe así, creo yo, la estrategia del gobierno para exculpar a Marruecos de responsabilidades en la crisis. No había evidencia. Ha estado repitiendo esta semana la portavoz Elma Saiz, empezando por el diálogo el lunes en directo en este programa que hacíamos desde Ceuta.
6: Nosotros hablamos de evidencias y no existe ninguna evidencia, ningún informe, ningún indicio de que Marruecos participara en lo que aconteció el 30 y 31 de julio.
1: Ahora sí hay un informe y al parecer evidencias. Y la segunda declaración de la jornada, ahora entraremos en el detalle de todo esto, que hay mucho que contar. La segunda declaración de la jornada nos lleva a una inquietud global, o al menos en apariencia, más que la cuestión ceutí. Es el anuncio por parte de la responsable de Exteriores de la Unión Europea, Kaya Kallas, de nuevas sanciones, las más graves hasta el momento, a Rusia, después de que ayer Alemania señalara directamente a Moscú como responsable del atentado fallido el 4 de agosto en el aeropuerto de Leipzig, donde se localizó un dron con explosivos. Putin dice que se lo han inventado. Acusa en estas declaraciones el líder ruso a Alemania de falsear pruebas. Son las 7 de la mañana, 3 minutos, 6 y 3 en Canarias, del miércoles 2 de septiembre de 2026. Hay más noticias que vamos a contarle con Meritxell Planella y Fernando Bayo. Muy buenos días.
7: Y hoy chequeamos el estado de salud de nuestro mercado laboral.
0: A las 9 de la mañana vamos a conocer los datos del paro y de afiliaciones del mes de agosto. En julio, el empleo marcó un nuevo récord por el impacto de la regularización extraordinaria de extranjeros.
7: Una vuelta al cole más cara.
8: 500 por niño. 500, 600 con el uniforme.
9: Yo creo que unos 80.
0: Muchas familias se preparan para afrontar uno de los gastos más altos de la temida cuesta de septiembre, el de la vuelta al cole. Uniformes, comedor, material escolar disparan la factura por encima de, ojo, los 2.500 euros en el peor de los casos.
7: Mazón niega que el retraso en el Saler causase las víctimas de la Dana.
0: En un escrito que su defensa ha remitido al juzgado, el expresidente valenciano Mazón sostiene que el aviso tardío del Saler del día de la Dana no está relacionado con el número de víctimas que se produjo. Afirma que no hay pruebas de que las víctimas hubieran sobrevivido si hubiesen recibido el aviso minutos antes.
7: El Ocean's Eleven de Villena llega al pleno.
0: El Ayuntamiento de Villena ha convocado un pleno extraordinario. El único punto del día es la creación de una comisión que estudie y analice el recorrido histórico de la creación del Museo de Villena, que se remonta a 2009. La decisión llega tras el robo del Tesoro de Villena de la semana pasada.
7: Y además, Gonzalo de Acuña, buenos días.
10: ¿Qué tal? Buenos días.
7: Julián Álvarez se queda en el Atlético de Madrid tras el cierre del mercado de fichajes. Eso sí, esta última noche ha dejado muchos movimientos en los clubes de primera.
11: Sobre todo en dos recién ascendidos, el Deportivo de La Coruña, que incorpora a Marc Casado desde el Barça, y a José María Jiménez desde el Atlético de Madrid. Los dos llegan cedidos. Es un mercado llamativo el del Depor, donde ya habían llegado Aubameyang, Angeliño o Adama Traoré. El Racing de Santander ha hecho 4 incorporaciones en las últimas horas. La más llamativa, la de Pablo García, el canterano que llega procedente del Betis. Precisamente en el Betis esperan a Denis Ceballos. Al estar libre, el futbolista que antes estaba en el Real Madrid puede ser inscrito más tarde. Hoy es día de presentaciones y de fotos. Por ejemplo, en el Atlético de Madrid veremos con la camiseta rojiblanca a Jonathan David, el nuevo delantero que viene a competir con Julián. Y también ha sido una noche movida, aparte de en el mercado en Nueva York, con la lluvia, muchos retrasos en el US Open. Se ha suspendido el partido de Bados a punto de acabar. Jodar no ha podido jugar. Y a esta hora, a la 1 de la madrugada en Nueva York, sigue jugando Alexander Zverev, el número 2 del mundo. Resiste de momento, ha empatado a 2 sets con el italiano Sonego.
1: Un día más, amanecemos con la vista puesta en los termómetros. Hoy se prevé que ronden los 35 grados en buena parte de la península. Los avisos por altas temperaturas se activarán a partir de la 1 del mediodía en 5 comunidades, entre ellas Andalucía. Allí en las campiñas sevillanas y cordobesas y en la región de Morena y Condado rondarán los 40. Aunque ojo, porque el calor no es el protagonista de todos los avisos de la jornada. En el sureste se esperan fuertes lluvias y tormentas eléctricas. Conectamos con la EMET. Luz Cepeda, muy buenos días, Luz.
12: ¿Qué tal? Muy buenos días. Pues sí, suben las temperaturas en España, no solo suben hoy, sino que seguirán subiendo el jueves y el viernes. Regresa el calor intenso durante 3 jornadas. Para el fin de semana se esperan descensos térmicos, pero este miércoles temperaturas que suben en la península y Baleares no cambian en Canarias. El ascenso térmico será más notable en el interior y menos importante en las costas. Valores que son altos para la época del año en la que estamos, los que se esperan, llegando a 40 grados hoy en Córdoba, 38 en Jaén, Toledo y Badajoz, 36 en Madrid y en Lleida. Mañana subirán más y el día más caluroso de la semana será el viernes. Las mínimas también van a subir en las próximas noches. Tendremos noches tropicales en el sur, el este y Baleares. El tiempo estable, soleado en general, calima hacia el sureste, Baleares y las islas orientales de Canarias. Levante en el estrecho, allí con nubes, sin descartar alguna llovizna, y esas tormentas que las esperamos en el tercio oriental durante la tarde. Algunos chubascos tormentosos en el entorno del sistema ibérico y las sierras del sureste, con tormentas que pueden ser más intensas y con granizo esta tarde entre Teruel y Castellón y las sierras de Albacete, Murcia, Jaén y Granada. Es una información de AEMET.
1: Y a las 7 y 7 sepamos cómo se circula por las carreteras españolas. Dirección General de Tráfico, Elena Lozano, buenos días.
13: ¿Qué tal? Muy buenos días. Arranca la jornada del miércoles y en estos momentos pendientes de un accidente que está provocando dificultades en la A2 en Guadalajara, a su paso por Almadrones en sentido Madrid, donde encontrarán más de 1 kilómetro de retenciones. Al margen de esta incidencia, tráfico denso en las entradas a la capital madrileña por la A2 en Torrejón de Ardoz, la A42 en Getafe y la A5 en Alcorcón. Se complica también el acceso a Barcelona por la C58 en el entorno de Montcada, por lo que les pedimos especial precaución en todos estos tramos.
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1: Según informa el diario El Español, la policía ha enviado a la juez de la Audiencia Nacional, María Tardón, que investiga lo ocurrido en Ceuta los días 30 y 31 de julio, un informe en el que señala que la entrada masiva de más de 70.000 personas desde Marruecos fue guiada por más de 70.000 por gendarmes marroquíes, esta entrada de más de 70.000 personas por gendarmes marroquíes a las órdenes de agentes de paisano y con un fin distinto al migratorio. Cristina López Benedicto, buenos días.
9: Buenos días.
1: Y esta madrugada hemos sabido que el ministro de Interior, Fernando Grande Marlaska, ha solicitado por carta al director general de la Policía Nacional, Francisco Pardo, explicaciones sobre esa información.
9: Sí, y es que según publica El Español, como decías, el CENIF, que es la unidad de inteligencia de la Comisaría General de Extranjería, habría remitido a la juez María Tardón un informe en el que sostiene que la finalidad migratoria del incidente fue solo una cobertura formal de un proceso planificado, guiado por agentes marroquíes, uniformados y de paisano, para colapsar el sistema de control fronterizo y eliminar la capacidad de respuesta de España. El informe, relata El Español, refiere cómo gendarmes marroquíes dieron indicaciones a los migrantes para acceder a Ceuta y se encargaron de gestionar el flujo de miles de personas llegadas a Castillejos para que se dirigieran a unas zonas predeterminadas para alcanzar territorio español. Paralelamente, otros individuos no uniformados monitorizaron el proceso dirigiendo a los migrantes al espigón del Tarajal y dando instrucciones a los policías marroquíes, algo de lo que dicen existen imágenes. Prosigue el diario que el CENIF emitió el 29 de julio una primera alerta de riesgo de entrada en Ceuta y Melilla, prevista para el 30 de julio y por vía marítima, y en la que se calificaba de riesgo extremo el escenario de accesos ilegales a nado y salto de la valla de forma coordinada. El informe subraya que una segunda convocatoria de llegada de migrantes prevista para el 15 de agosto fue totalmente controlada por los marroquíes y que lo ocurrido en Ceuta fue una operación de contrainteligencia ofensiva de manual, ya que ha tenido como efecto el cuestionamiento de los servicios de inteligencia y en particular del CNI. Como decías, ante lo publicado por El Español, esta madrugada el ministro del Interior, Fernando Grande Marlaska, ha remitido una carta al director general de la Policía, Francisco Pardo, para saber de ser cierto, dice, desde cuándo disponía la Policía Nacional de esta información.
1: Bueno, gracias Cristina. El líder del Partido Popular, Alberto Núñez Feijóo, visita hoy Ceuta para asistir al acto institucional del Día de la Ciudad Autónoma. Allí se va a reunir con el presidente autonómico para conocer cuál es la situación en la ciudad y después va a participar ya de regreso a Madrid en una de las concentraciones de apoyo a Ceuta. Es la tercera visita del líder de los populares a la Ciudad Autónoma desde que comenzó la crisis, David Fernández.
10: El PP ha arrancado el curso político con Ceuta como arma de desgaste contra el gobierno. Hoy Feijóo visitará por tercera vez la ciudad autónoma. Ya acudió el 1 de agosto.
14: Lo que ha pasado aquí no es un incidente más, es una ocupación.
10: Y volvió el día 19.
15: 20 días después, los ceutíes siguen sufriendo el abandono del gobierno de la nación.
10: Hoy Feijóo regresará con motivo del Día de Ceuta. Asistirá al acto institucional antes de reunirse con Juan Jesús Vivas para conocer la situación de primera mano. Por la tarde regresará a Madrid para asistir a una de las concentraciones convocadas a las puertas de todos los ayuntamientos. Una muestra de solidaridad con los ceutíes a la que piden se sumen todos los españoles más allá de las siglas y que lamentan los socialistas están tratando de frenar. Unas concentraciones que servirán también para criticar al gobierno por su gestión y para meter presión un día antes de la comparecencia de Sánchez en el Congreso.
1: Que será, en efecto, mañana, día 3. Al otro lado de la frontera de Ceuta, en Marruecos, la Liga Marroquí para la Defensa de Derechos Humanos ha convocado una movilización frente a la Embajada de España en Rabat para condenar las agresiones, violaciones y ataques, según ellos, padecidos por los ciudadanos marroquíes por parte de agentes y grupos de extrema derecha en Ceuta. Corresponsal de Radio y Televisión Española en Rabat, Arancha Marculeta, buenos días.
16: Buenos días. La Liga Marroquí para la Defensa de los Derechos Humanos dice en un comunicado que convoca la protesta frente a la Embajada de España en Rabat para condenar las violaciones sufridas por migrantes, los actos de violencia y los ataques cometidos, asegura, por miembros de las autoridades españolas y grupos extremistas en Ceuta y Melilla. La asociación ha elaborado un informe sobre las condiciones del cruce masivo que incluye, afirma, las muertes, lesiones y violaciones que afectan a la dignidad y al bienestar físico y psicológico de los migrantes y que presentará antes de la protesta, en el que aborda también la situación de los menores, las mujeres y las personas desaparecidas.
1: Hoy, 2 de septiembre, como le vengo diciendo desde el principio del programa, es el Día de Ceuta. Y una jornada más, la ciudad autónoma pues vuelve a amanecer, está amaneciendo ya sumida en el hartazgo y en muchos casos la desesperación de los miles de migrantes que siguen durmiendo en las calles, y en el hartazgo y muchas veces la desesperación de los vecinos ante una situación que no remonta. Nuestra compañera Isabel Jiménez, enviada especial a Ceuta, ha podido hablar con Francisco y con Olga. Es una pareja que lleva décadas viviendo en la ciudad autónoma y que hoy transita por esta crisis en primera persona con inquietud. Escuchamos su historia.
17: Yo soy Francisco Mendoza.
18: Yo me llamo Olga Galeano.
17: Nací en Tetuán, cuando era la capital del protectorado español en Marruecos y antes de que Marruecos existiera como tal.
18: Nací en el año 59 en el Aiyum, Sáhara Español, la provincia 53.
17: Con sexto y revalida había que iniciar la universidad, como en Marruecos no se podía. Nos vinimos para España.
18: A consecuencia de la Marcha Verde, hubo que pedir destino. Y
17: llevo en Ceuta cerca de 40 años.
18: Me casé y recalamos aquí en Ceuta.
17: Descubrí una ciudad maravillosa.
18: Convivimos cuatro culturas.
17: Nuestra relación con Marruecos ha sido siempre buenísima. La relación entre los ciudadanos normales y corrientes. Si hablamos ya a nivel político, la cosa varía. Bueno, el último mes ha sido terrible.
18: No duermes, te rompen la normalidad.
17: Seguimos sin entender cómo la dejación del gobierno nos ha transmitido la sensación de inseguridad.
18: Mucha tensión, una angustia, porque la incertidumbre te lleva a tener pensamientos que te embargan en la tristeza, que te embargan en todo.
17: ¿Por qué inicialmente se tomó la decisión de poner vigilancia privada solamente en los centros educativos públicos y en los concertados se desistió? Luego se corrigió.
18: No hemos disfrutado de nuestras fiestas patronales, ya no solo los mayores, hablamos de los pequeñajos, pues sus cacharritos, su calle del infierno.
17: Y este 2 de septiembre en concreto, pues lo vamos a celebrar con mucha tristeza y reivindicando lo que nunca tendríamos que hacer ni haber hecho, la españolidad de Ceuta. ¿Por qué no se ha llamado al embajador a consultas cuando han reivindicado y han dicho que Ceuta y Melilla son marroquíes?
18: Hay muchas carencias de médicos, de enfermeras. Es muy triste que tengamos que ir a darnos la radioterapia y la quimio a Algeciras, soportando mal tiempo, temporales, y luego en educación también. Harían falta muchos más colegios y bueno.
19: Pues Francisco, Olga, que tengáis un bonito 2 de septiembre.
18: Esperemos que no haya problemas y que todo sea
20: en armonía
18: y España entera. Están con nosotros, lo sabemos y tenemos esa fuerza y ese cariño.
1: Y en torno a esa cuestión, fíjese, un dato que me parece que es muy relevante. Las fuerzas de seguridad españolas han expulsado 214 personas desde la entrada masiva del 30 de julio. Tres de ellas con vínculos con el terrorismo yihadista. Los sindicatos policiales se muestran preocupados porque se ha identificado al menos a 10 personas con radicalismo islámico, pero que no cumplen con el criterio estricto para ser calificados como terroristas. Dicen que es una cuestión de seguridad nacional y piden más medios para poder realizar las expulsiones. Laura Herrero.
21: Sí, desde el cruce masivo a Ceuta a finales de julio, las fuerzas y cuerpos de seguridad del Estado han expulsado a 214 personas, tres de ellas por tener vínculos con el terrorismo yihadista, según confirman a Radio Nacional fuentes policiales. Los sindicatos siguen manteniendo su preocupación. El SUP asegura que son 10 personas relacionadas con el radicalismo yihadista que han sido identificadas. Eso sí, aseguran que no es suficiente para calificarlas de terroristas, si bien insisten desde el Sindicato Unificado de la Policía que es una cuestión de seguridad nacional comprobar los antecedentes de todas las personas que han entrado en Ceuta. Por ello, siguen pidiendo más medios y más efectivos para practicar las expulsiones y recuperar, dicen, la normalidad en Ceuta.
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1: Alemania acusa directamente y por primera vez a Rusia del dron cargado de explosivos del aeropuerto de Leipzig hace 4 semanas. Se localizó el 4 de agosto allí. El gobierno alemán considera que el país está siendo objetivo directo de una guerra híbrida y ya plantea la Unión Europea nuevas sanciones. En 2 semanas cerraron el último consulado ruso, los alemanes, porque por una parte hay sanciones de la Unión Europea y por otra parte alemanas. Con respecto a estas últimas, van a cerrar los alemanes el último consulado ruso que permanecía abierto en su territorio y proponen también nuevas sanciones para los ciudadanos rusos que vivan en Europa. Corresponsal en Berlín, Beatriz Domínguez, buenos días, Bea.
2: Buenos días. Rusia es la responsable. Es la primera vez que el ejecutivo alemán señala oficialmente a Moscú desde el hallazgo del dron cargado con cerca de 600 gramos de explosivos en el aeropuerto de Leipzig hace 4 semanas. El ministro de Interior, Alexander Dobrindt, se ha referido a la constatación de una situación peligrosa. No estamos en guerra, pero somos objetivo diario de una guerra híbrida. Junto a Dobrindt comparecía ayer por la tarde el ministro de Exteriores, Johann Badefull, quien ha detallado la respuesta del gobierno alemán al ataque.

0: 11 personas han muerto en esta nueva ofensiva estadounidense, según medios iraníes, que estaba dirigida a radares y almacenes de minas de Irán. Una nueva ofensiva que responde a los ataques de Teherán contra buques mercantes que transitan por el estrecho de Hormuz, que sigue considerando suyo. Una nueva fase de esta guerra que retrasa un posible acuerdo de paz para acabar con el conflicto y mina, desde luego, el esfuerzo de pasar a una guerra económica tal y como quiere el presidente Donald Trump. Corresponsal en Washington, María Caro. Buenos días, María.
1: En las últimas horas, Estados Unidos ha vuelto a atacar Irán. Según el Pentágono, se han centrado en radares, sistemas de defensa aérea o en los espacios de almacenamiento de minas del país. Según el diario Axios, también ha bombardeado dos petroleros del gobierno de Teherán como parte de una nueva estrategia, la de responder a los ataques iraníes sobre buques mercantes con bombardeos de represalia sobre los barcos del país. Los medios iraníes aseguran que algunos de los misiles estadounidenses han provocado la muerte de varias personas en una boda. El Pentágono lo niega. Teherán responde a los ataques lanzando drones y misiles contra las bases estadounidenses en la región. Un nuevo aumento de la tensión tras un mes de pausa militar que retrasa un posible acuerdo de paz y los intentos de Donald Trump de redirigir esta guerra hacia el terreno de la presión económica.
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0: Y en los deportes, ya está cerrado el mercado de fichajes de verano. Se acabaron las especulaciones, los rumores y también las prisas de última hora. Un mercado donde la Liga Española se ha gastado poco, sobre todo si lo comparamos con las grandes ligas europeas de la, bueno, por ejemplo, la Premier League. Gonzalo Dacuña, hola, buenos días, Gonzalo.
1: Hola, Juanra, buenos días de nuevo. A ver, es que la Premier vive una burbuja, una que también vivimos aquí en España, cuando a este invento le llamábamos, ¿te acuerdas?, Liga de las Estrellas. Ahí también se pagaban millonadas en España. Y este mercado, bueno, mucho préstamo, mucho fichaje de poco dinerito. ¿Tú qué nota le pones a este mercado? Como si fuera una peli, sobre 10.
2: Me desconcierta un 7, como mucho.
1: Te lo compro. Generoso, buena trama, lo de Julián estuvo bien, pero desenlace previsible. A ver, hubo otros mercados donde nos lo pasamos bastante mejor. A ver, el cierre de mercado más sonado de los últimos años es aquel donde... Sí, el que ya todos sabéis. Se atascó el fax no llegó a tiempo. Estábamos en el año 2015 y De Gea se quedó sin llegar al Real Madrid.
3: Relacionado con el deporte o con el fútbol, como el no fichaje de De Gea por el Real Madrid y de Keylor Navas por el United. Lo de anoche fue un esperpento, una comedia, un circo, pero
1: un esperpento, una comedia, si lo definía en Radio Gaceta Chema Abad. Es que las prisas son malas consejeras. Real Madrid y Manchester United lo tenían todo acordado para la llegada de De Gea y no llegó porque mandaron el fax tarde. Al final, lo que es la vida, se quedó Keylor Navas como portero del Real Madrid y ganó 3 Champions. A ver, esta es la historia más sonada de los últimos años, pero si hablamos de fichajes que fueron un bombazo...
4: De hacer posible lo que en el fútbol hace tan solo unas semanas parecía imposible, que Luis Figo, una azulgrana de pro, fichara por el eterno rival, el Real Madrid.
5: Es una decisión difícil, importante.
1: 10.000 millones de pesetas, 60 millones de euros pagó el Real Madrid en el año 2000 por la cláusula de Figo. Era una promesa electoral de Florentino Pérez que muchos decían que no iba a pasar y esto derivó en lo que derivó en el clásico del cochinillo y todo lo que vivimos después. Hay fichajes que dinamitan relaciones. Lendoiro y Gaspar eran muy amigos en su época, hasta que el Barça le levantó en el último día de mercado al Depor a Rivaldo. Corría el verano del 97.
6: Es ya definitivo, ¿no? Todo está firmado ya.
7: Firmado, concretado, rubricado, Rivaldo será jugador del FC Barcelona las 6 próximas temporadas. Será puesto una
1: 4.000 millones de pesetas, 24 millones de euros, para que Rivaldo cambiara a Coruña por Barcelona. Era 15 de agosto, el mercado se cerraba ahí. Rivaldo estaba jugando el Teresa Herrera y a esa hora le pagó la cláusula el Barça al Depor. Lendoiro primero estaba tranquilo.
8: Es la ley del fútbol.

0: dicen la ley de la selva. No, yo creo que el fútbol es así, así hay que tomarlo.
1: Aunque luego ya no tanto.
2: No es agradable por tratarse del último día de la presentación, se perjudica.
1: Y acabó finalmente sin hablar con su amigo Gaspar y denunciando al Barça. En fin, que podríamos rebuscar en el archivo todo el día, pero mejor acabamos con un par de consejos. Si vas a firmar por un club de fútbol nuevo, no digas nunca aquello de siempre he soñado con jugar aquí, lo que dice Morata.
3: A venir a la Juventus desde hace mucho tiempo, lo importante es que estoy aquí, es donde quería estar.
4: Nuestro sueño y nuestra pasión es triunfar aquí en el Madrid y vamos a dejarnos la vida por hacerlo.
1: Hay muchas versiones de Morata firmando por equipos. Y termino con mi frase favorita del mercado de fichajes.
5: Yo creo, y lo digo siempre, que los jugadores, afortunadamente para ellos, juegan donde quieren jugar.
1: Bueno, Enrique Cerezo, presidente del Atleti, igual este verano no ha sido tanto así.
6: Gracias, Gonzalo.
1: Adiós.
6: Cuídate. Y llegamos a las 7, a las 7 y 25, a las 6 y 25 en Canarias. Sí, pues mañana de Radio Nacional de España. Ahora se va a quedar usted, amiga, amigo oyente, con la información más cercana, la de las emisoras locales de Radio Nacional.
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8: Un saludo, buenos días. Repasamos ya las noticias de Ceuta hoy miércoles día 2 de septiembre. El ministro del Interior, Fernando Grande Marlaska, se ha dirigido esta madrugada por carta al director general de la Policía, Francisco Pardo, para saber, de ser cierto, desde cuándo disponía del informe que indica que la entrada masiva de migrantes a Ceuta fue guiada por gendarmes marroquíes a las órdenes de agentes de paisano con un fin distinto al migratorio. El documento afirma que el fin principal era colapsar el sistema del control fronterizo y neutralizar la capacidad de respuesta española. Además, lo vincula de manera directa con las reivindicaciones territoriales de Rabat sobre las ciudades autónomas. Según publica el digital El Español, esa información ha sido entregada ya a la magistrada de la Audiencia Nacional, María Tardón, por la Unidad de Inteligencia de la Comisaría General de Extranjería y Fronteras. El Consejo de Ministros ha aprobado un Real Decreto Ley de medidas urgentes de apoyo a Ceuta que va a movilizar más de 309 millones de euros en este año 2026, lo que equivale al 16% del PIB de la ciudad. El objetivo es la reactivación económica y social de la ciudad autónoma. Así lo ha explicado Carlos Cuerpo, vicepresidente primero del Gobierno y ministro de Economía.
9: 430 millones en 7 años para refuerzo o financiación de servicios públicos, 70 millones para inversión en infraestructuras. Son solo algunos ejemplos, más allá del refuerzo, por supuesto, del profesorado o de los profesionales en el ámbito sanitario, con el objetivo de seguir modernizando, de relanzar la economía y la estructura productiva de Ceuta, con grandes avances apuntalados también por el Plan de Desarrollo Integral del año 2022.
8: La mayor partida de las medidas anunciadas por el Gobierno irá destinada a la acogida de migrantes en Ceuta. En concreto, la ciudad va a recibir 119 millones de euros, 60 de ellos para la atención a menores. Las plazas de acogida temporal han pasado de 512 antes de la entrada del 30 y 31 de julio a unas 3.400 y el Gobierno pretende alcanzar las 6.000. Para ello, se van a habilitar recursos en Loma Colmenar, Loma Margarita y La Hípica, además de ampliar la capacidad del CETI. El delegado Miguel Ángel Pérez Triano insiste en que ahora lo fundamental es realizar el triaje para determinar la situación administrativa de cada persona.
10: Les recuerdo que la realización del triaje es imprescindible para poder llevar a cabo posteriormente cualquier procedimiento administrativo, y en eso estamos trabajando para cumplir el objetivo, que no es otro que Ceuta recupere la normalidad cuanto antes y poder devolver a la inmensa mayoría de los migrantes que entraron en Ceuta de forma irregular el 30 y 31 de julio.
8: El Consejo de Seguridad Nacional se ha vuelto a reunir, un encuentro en el que han participado 17 ministros y el presidente de la ciudad para analizar la gestión de la crisis migratoria. Juan Vivas ha señalado que la crisis que sufre Ceuta es un asunto de seguridad nacional.
11: Este es un asunto no de una crisis migratoria, este es un asunto de seguridad nacional, probablemente el más grave que ha ocurrido en España dentro de los últimos 50 años. Y lo que se requiere del Gobierno como institución que tiene atribuidas las capacidades ejecutivas del Estado es una respuesta proporcional a la gravedad del asunto, a través de la única vía posible para solucionar este problema, para volver a la normalidad, que es el regreso a Marruecos de todas las personas que llegaron de esta manera ilegal. De esta forma se aliviarían las situaciones de emergencia humanitaria y de esta forma Ceuta recuperaría la respiración.
8: El gobierno de Ceuta ha mostrado su preocupación por las últimas declaraciones de Pedro Sánchez sobre la frontera. Su portavoz, Alejandro Ramírez, ha reclamado al Ejecutivo Central garantías para evitar una nueva entrada masiva como la de finales de julio.
12: No pueda garantizar públicamente al 100% la seguridad en la frontera y por tanto en Ceuta y por tanto en España y por tanto en Europa, yo creo que es una de las declaraciones más graves, ¿no?, que se dijo el día de ayer y que preocupa, creo, y bastante, por lo menos, al gobierno, ¿no?
8: Y Ceuta celebra hoy el Día de la Ciudad Autónoma. A las 12 del mediodía tendrá lugar el acto institucional en el Teatro Auditorio del Rebellín, donde Juan Vivas va a imponer las medallas de la autonomía. Ya por la tarde, a las 7, la Federación Provincial de Asociaciones de Vecinos ha convocado una manifestación que partirá desde las murallas reales. Angevicesa pondrá a disposición de la ciudadanía el servicio de autobuses de forma gratuita desde las 5:30 de la tarde y hasta la hora de inicio de esta manifestación, con el objetivo de facilitar los desplazamientos de los ciutíes. Para acceder a los autobuses, los usuarios deben mostrar su tarjeta de transporte, su bono o, en el caso contrario, su documento nacional de identidad. Pues de momento esto es todo. Recuerden, volvemos con la información de Ceuta, será a partir de las 8:15.

0: Son las 7:30, las 6:30 en Canarias.
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0: Un servidor, ¿qué tal? ¿Cómo está usted, amiga, amigo oyente? Hoy, 2 de septiembre, Ceuta celebra su día. Su historia reciente, pero también el más, desde el punto de vista numérico, desde luego en España celebrado. La ciudad hoy es el epicentro de una crisis especialmente compleja. Sobre eso no hay duda. De lo que sí hay dudas, o quizá cada vez menos, es de quién hay detrás.
2: Nosotros hablamos de evidencias y no existe ninguna evidencia, ningún informe, ningún indicio de que Marruecos participara en lo que aconteció el 30 y 31 de julio.
0: Hasta ahora el gobierno ha evitado señalar a Marruecos por lo ocurrido, a pesar de las dudas y las críticas de los socios. Pero eso puede cambiar a partir de hoy. Meritxell Planella, buenos días.
3: Buenos días. En las últimas horas hemos sabido que el ministro del Interior ha enviado una carta al director general de la policía para que le dé más detalles sobre un informe elaborado por los servicios de inteligencia de la propia policía, en el que apuntarían a que la entrada masiva de Ceuta fue guiada por gendarmes marroquíes a las órdenes de agentes de paisano. Es decir, que los propios gendarmes eran quienes indicaban, según ese informe, por dónde debían cruzar. Marlaska le pide al director de la policía desde cuándo tenían esa información y que se la traslade cuanto antes a los responsables.
0: No es el único problema con el que lidia el gobierno del PSOE.
4: Está un poco escocido, ¿no?, con el rey. Le sigue escociendo aquellas imágenes de Paiporta en la que el rey se quedó y él se largó, y que arrastra ciertos complejos con su majestad el rey, que yo creo que son evidentes, ¿no?
0: Eso dice Esther Muñoz, del PP. La posible visita del rey a Ceuta marca la polémica política también.
3: Sí, los populares presionan para que vaya cuanto antes y señalan al gobierno que debe autorizarla. El gobierno sale al paso. Dice que no hubo reproche alguno al rey cuando el presidente anunció un viaje del monarca que hace 20 años decía que no ocurría. Este asunto ha provocado un choque político que se suma al diplomático con Rusia e Israel, a los que Sánchez, recordemos, vinculó con la entrada masiva del día 30 y 31 de julio. En todo este contexto, además, Bruselas acusa a Rusia de sacar partido de la crisis ceutí. No tiene pruebas de una supuesta implicación de Rusia, como sostiene el gobierno, pero sí cree que está intentando sacar partido de la situación en la que se encuentra la ciudad.
0: Hoy además están las concentraciones en apoyo a Ceuta. PP y Vox unen fuerzas en una protesta que esperan sea masiva.
5: Bueno, yo creo que debe de ser una concentración apartidista. Uh-huh. Trascendiendo las siglas de los partidos políticos.
6: De manera que Marruecos nos invade y lo que tenemos que hacer es callarnos. Callarnos y aplaudir al invasor. Eso es lo que está haciendo el Partido Socialista.
0: La protesta, escuchamos ahora mismo a PP y a Vox, eleva la presión sobre el gobierno en víspera de la comparecencia mañana de Pedro Sánchez en el Congreso.
3: Sí, Feijóo y Abascal exhibirán unidad, coincidiendo en la concentración frente al Ayuntamiento de Madrid. El gobierno, que pide que las concentraciones se desarrollen sin violencia, acusa al PP de instrumentalizar a la FEM y de presentar como neutrales unas protestas que en realidad considera partidistas contra el propio gobierno. Esta mañana hablaremos con la presidenta de la FEM sobre todo esto.
0: Y la guerra. La madrugada también nos deja un repunte de la tensión entre Irán y Estados Unidos.
3: Sí, Washington ha vuelto a atacar a Irán por segunda vez en menos de 48 horas. Unos bombardeos que han dejado al menos 11 muertos. Según las autoridades iraníes, han respondido con nuevos ataques, a su vez, contra varias bases estadounidenses en la región, en Kuwait, en Bahrein, en Jordania, también en Irak.
0: Y mire, aunque parezca mentira, en pleno siglo XXI aún existen países en Europa que no reconocen a las mujeres el derecho al aborto. Entre ellos está Liechtenstein, cuyo parlamento debate hoy si abrir un poco más la mano. Corresponsal en Centro Europa, Beatriz Domínguez. Buenos días, Bea.
7: Buenos días. Se necesitaban 1.000 firmas para que la iniciativa popular llegase al Parlamento. A principios de agosto se presentaron cerca de 5.000. Superado con creces el trámite, este miércoles la Cámara aborda la llamada solución de límite de tiempo para Liechtenstein, cuyo objetivo es legalizar el aborto hasta la semana 12 de embarazo, reclamando condiciones similares a las vigentes en la vecina Suiza. Actualmente este pequeño país centroeuropeo, con una población de apenas 40.000 habitantes, mantiene una de las legislaciones más restrictivas de Europa. El aborto solo está autorizado cuando la vida de la madre está en peligro o en caso de violación. Si no se cumplen estas condiciones, un médico que practique una interrupción del embarazo se arriesga a hasta 3 años de cárcel, y solo una reforma de 2015 permite a las mujeres no ser juzgadas si son intervenidas por un médico en el extranjero, en Suiza o Austria, mayoritariamente. Si la votación fracasa en el Parlamento, todavía puede ir a referéndum. Sin embargo, el principal escollo no está en la Cámara de 25 diputados. Aunque la gran mayoría pertenezca a formaciones conservadoras, se han mostrado abiertos al debate. El problema está en la familia familia principesca. El príncipe heredero Luis ya ha expresado su intención de veto, al que tiene derecho en consultas populares, argumentando que la iniciativa no ofrece suficiente protección legal para la vida no nacida.
3: Oye, Juanra, ¿y tú vas por la redacción farmeando aura?
0: Yo hago muchas cosas, pero a ver, no lo sé. Francamente, ¿tú me has visto farmear aura?
3: No. No, pero digo yo que sé, igual
8: antes. Lo haces sin saberlo.
3: Claro, antes de que llegue o así, no sé. En fin, bueno, si vienen de Marte o han desconectado muchísimo estas vacaciones.
0: Que en mi caso, sí.
3: Les contamos que esto de farmear aura es un fenómeno que está causando furor entre los chavales que quedan en las plazas para entablar estas batallas. Bueno. La última ha tenido lugar nada más y nada menos en la Plaza de España de Sevilla. Luis Delgado, buenos días.
9: Buenos días, pues sí, con cientos de personas que se dieron cita y si buscamos su significado, farmear significa repetir una acción muchas veces para acumular puntos y aura al carisma o a la actitud que una persona proyecta ante los demás.
10: He farmeado mucha aura. Desde que nací farmeo aura. Vas creciendo como persona haciendo una especie de catarsis.
11: Si eres bueno en algo, lo haces. Y si sale bien, farmeas aura. Si sale mal, la pierdes.
9: Un nuevo reto viral que congrega a los jóvenes de todo el país. Para conseguirla hacen gestos exagerados. Ya vimos al Papa León en Madrid con el 6-7, bailes y actúan de una forma difícil de entender para quienes no es de la generación Z. También acuden por el gusanillo de la novedad.
12: A ver cómo farmean.
13: Nosotros hemos venido por curiosidad, para ver cómo era hecho.
14: Yo por curiosidad, para sentirme joven.
9: Sí. Habrá que ver si esta tendencia, que ha saltado de la pantalla a la calle, se convierte en símbolo de prestigio entre la chavalería o es una moda pasajera. ¿Y qué dicen los expertos sobre farmear aura? Rosario del Rey, catedrática de Psicología de la Universidad de Sevilla.
15: Y que todos queremos estar y formar parte de eso, ¿no? Y ahora lo que pasa es que se hace como más extensivo por la posibilidad de las redes.
9: Marichel, aquí en Andalucía, que no somos ajenos a estos nuevos hábitos, esta expresión de toda la vida, se ha dicho tener aje.
0: Esa es buena.
3: Yo me quedo con la señora de yo vengo porque me siento joven.
0: No, tener aje. 7 de la mañana, 37 minutos, 6:37 en Canarias. Y vamos a bajarnos ya al kiosco para saber qué podemos leer hoy en la prensa nacional, aparte no, en muchos casos coincidiendo con lo que le estamos contando esta mañana, pero hay alguna novedad también, como la hay en la prensa internacional. Aquí están Marina Corredor y Fernando Bayo para ilustrarnos sobre este particular. Comenzamos con la nacional. Marina, con esa exclusiva del Español.
16: Y una información de María Peral, un informe del Centro Nacional de Inmigración y de Fronteras que atribuye a las fuerzas y cuerpos de seguridad de Marruecos la planificación y ejecución de la entrada de 72.000 migrantes en Ceuta los pasados 30 y 31 de julio. Un informe que se ha enviado a la juez de la Audiencia Nacional, María Tardón, y que está ahora en poder de la Fiscalía. Aseguran en este medio que también la finalidad migratoria de este incidente fue solo una cobertura formal, dice, de una operación que estuvo guiada por agentes marroquíes uniformados y de paisano. También leemos que demuestra con numerosas imágenes los momentos previos y coetáneos a esta llegada masiva de migrantes. Dice también María Peral que las conclusiones del CENIF echan por tierra la estrategia de complacencia con Marruecos adoptada por el gobierno y subraya que estas conclusiones ofrecen una base sólida para que la Audiencia Nacional investigue estos hechos según las fuentes jurídicas consultadas por el Español. Recuerdan también que Tardón estaba de guardia cuando se produjo ese paso masivo a la ciudad autónoma y solicitó un informe a Policía Nacional y a Guardia Civil para establecer si existen indicios, leemos, de un delito contra la independencia del Estado, competencia de la Audiencia Nacional.
0: También nos fijamos en la información que lleva en portada el diario ABC sobre las joyas de Zapatero. Es una exclusiva de Ketty Garat.
16: Dice Garat que la tesis de la Fiscalía es que las alhajas halladas en la oficina del expresidente en la calle Ferraz son una forma de pago, una información que han confirmado fuentes del Ministerio Público a este medio, un pago de en especie que vendría de los países que formaban parte de la red internacional, dice, de tráfico de influencias, en la que el juez de la Audiencia Nacional, José Luis Calama, sitúa al expresidente Zapatero. Dice Garat que se trata de un pago sus servicios de lobby para países de Sudamérica y regímenes dictatoriales y que dice constituye solo la parte visual de un entramado financiero de una envergadura de mucha mayor trascendencia. También destaca que respecto al origen del pago, las tesis centran sus sospechas en Venezuela, donde Zapatero estableció supuestamente ese inicio de la red de influencias.
0: Bueno, y mientras en la prensa internacional, Fernando, abrimos hoy con el fuego cruzado entre Estados Unidos e Irán.
17: Que se recrudece. Washington ha lanzado esta madrugada una nueva oleada de bombardeos
8: bombardeos que dejan al menos 11 personas fallecidas en Irán. La media luna roja eleva a 5 los fallecidos en una boda cerca de la localidad de Sirik. Una represalia, recoge el New York Times, por el intento fallido de los iraníes de colocar minas marítimas en el estrecho de Hormuz. Estados Unidos ataca a petroleros iraníes bajo la nueva política de petróleo por petróleo, es lo que titula el portal Axios. Mientras, en Europa, la BBC pone el foco en la respuesta iraní. Misiles y drones contra objetivos estadounidenses en Jordania, Bahrein, Kuwait e Irak, tras los últimos bombardeos de la administración Trump.
0: También nos fijamos primero en los nuevos ataques rusos de esta madrugada en Odessa, Ucrania, y en ese primer discurso del nuevo primer ministro británico.
8: Sí, donde al menos 8 personas en Ucrania han resultado heridas y han sufrido daños en edificios residenciales, infraestructuras en Odessa. Ucrania se prepara además para lo que el Economist define como la ofensiva invernal rusa más dura hasta la fecha contra su red energética. En el New York Times leemos que Putin promete más ataques y queda por congelada la negociación con Washington. Y cerramos en Reino Unido con el primer discurso de Andy Burnham ante la Cámara de los Comunes.
0: Gracias, Fernando.
8: A ti.
0: ¿Qué música me traes hoy, Marina?
16: Esto lo hemos avanzado antes a las 6 y estábamos hablando de Jude Line, de la canción que se llama BB Wow, que la hace con Karol G y Rowski, pero es que lo más curioso es que esta canción ha convertido a Jude Line en la primera mujer española en alcanzar el número 1 mundial de Spotify, la mujer ahora mismo más escuchada de todo el mundo.

0: Pues con You The Line nos acercamos a las 7:41 y es tiempo para asistir al Contrapunto con Eva Barojo. Buenos días, Eva.
1: Buenos días, Juan Ramón. Feliz miércoles.
0: Gracias.
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1: Lo normal para Juanfran no era salvar vidas. Era sumergirse hasta el fondo del mar, entre lodo y aguas turbias, para devolverle a las familias los cadáveres de sus seres queridos. Pero en mayo de 2021 todo cambió. Y de un momento a otro se vio sosteniendo entre sus brazos mientras nadaba hacia la orilla a un bebé recién nacido completamente helado.

0: La imagen dio la vuelta al mundo, abrió informativos, fue portada de periódicos, se convirtió en un símbolo de la crisis humanitaria que causó la anterior entrada masiva de inmigrantes a la playa del Tarajal en Ceuta, y elevó a Juanfran, un desconocido agente del Grupo Especial de Actividades Subacuáticas, a héroe nacional. Nunca olvidaré lo que me dijo años después en una entrevista. A lo mejor la gente se pensaba que la Guardia Civil era represiva y violenta, y aunque tenemos que preservar la integridad de nuestro territorio, nuestra prioridad es salvar vidas. Siempre ayudamos a las personas. Esta historia la recuerdo muy habitualmente porque quizás sea el mejor ejemplo de que controlar la inmigración, gestionar la crisis de seguridad, convivencia y orden público en Ceuta, no es incompatible con acoger y dar unos cuidados mínimos a las personas que deambulan por las calles.
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0: Esta historia nos demuestra que se puede criticar la cuestionable, contradictoria y tardía gestión del gobierno y seguir confiando, sin embargo, en las instituciones, en las fuerzas y cuerpos de seguridad, en los secretarios de Estado que están encima del problema, en los técnicos, en los funcionarios, en los fiscales que doblan turnos y que se dejan la piel para estudiar cada caso lo más rápido posible.
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0: Esta historia también nos demuestra que un problema de esta magnitud no se soluciona con titulares rimbombantes, hipérboles o simplificaciones interesadas, como el Estado fallido, el pueblo salva al pueblo, la invasión terrorista o la repetida y tramposa correlación entre inmigración, delincuencia y enfermedad. Tampoco se soluciona con una escalada dialéctica de la política que solo añade más leña al fuego a un problema que ya de por sí es inflamable, y mucho menos con la instrumentalización del miedo. Esta historia, la de Juanfran salvando al bebé, nos demuestra que entender el malestar y la angustia de los ceutíes no pasa por deshumanizar y tratar a los migrantes como si fuesen ganado. Nos recuerda que respetar la ley y los derechos humanos no es ser buenista, es simplemente ser demócrata. Y si lo pensáis bien, hace no tanto, esto era algo sagrado en el debate público. Hasta mañana, Juan Ramón. Que tengáis un buen día.
2: Hasta mañana, Eva, igualmente. Y son menos cuarto, las 8:07 en Canarias. Tiempo para la información de las territoriales de Radio Nacional en las mañanas de la pública.
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4: Un saludo, buenos días. Repasamos ya las noticias de Ceuta hoy miércoles, día 2 de septiembre. Lo hacemos con Josué Carrizo en el control técnico. Titulares. El ministro del Interior pide información al director general de la Policía sobre el informe que indica que la entrada masiva de migrantes a Ceuta fue guiada por gendarmes marroquíes a las órdenes de agentes de paisano con un fin distinto al migratorio. El Consejo de Ministros aprueba un Real Decreto Ley de medidas urgentes de apoyo a Ceuta que va a movilizar más de 309 millones de euros este año, lo que equivale al 16% del PIB de la ciudad autónoma. El Gobierno local celebra hoy el Día de Ceuta con un acto institucional a las 12 del mediodía en el Teatro del Rebellín. A las 7 de la tarde comenzará la manifestación convocada por la Federación de Asociaciones de Vecinos. Deporte. Ceuta acoge desde hoy hasta el próximo 5 de septiembre el campus de fútbol Freestyle. Un centenar de jóvenes se han inscrito ya en esta iniciativa que se va a celebrar en el pabellón La Libertad para mejorar la técnica con el balón. Y en cuanto al tiempo, Agencia Estatal de Meteorología, Noelia García. Buenos días.
5: Buenos días. Hoy miércoles en Ceuta, temperaturas con pocos cambios. La máxima prevista es de 26 grados. Durante la jornada de hoy predominará el cielo nuboso con nubes bajas. Además, a lo largo de esta mañana, brumas o incluso nieblas. Durante el día, posibles precipitaciones que podrían ir acompañadas de barro debido a la entrada de calima. Sopla viento de levante con intensidad moderada. En cuanto al estado del mar, viento de levante de fuerza 3 con marejada o marejadilla. Es una información de AEMET.
4: Pues ahora mismo tenemos 23 grados en el exterior de nuestros estudios aquí en Real 90. El ministro del Interior, Fernando Grande Marlaska, se ha dirigido esta madrugada por carta al director general de la Policía, Francisco Pardo, para saber, de ser cierto, desde cuándo disponía del informe que indica que la entrada masiva de migrantes a Ceuta fue guiada por gendarmes marroquíes a las órdenes de agentes de paisano con un fin distinto al migratorio. El documento afirma que el fin principal era colapsar el sistema de control fronterizo y neutralizar la capacidad de respuesta española. Además, lo vincula de manera directa con las reivindicaciones territoriales de Rabat sobre las dos ciudades autónomas. Según ha publicado el digital El Español, esa información ha sido ya entregada a la magistrada de la Audiencia Nacional, María Tardón, por la Unidad de Inteligencia de la Comisaría General de Extranjería y Fronteras. El Consejo de Ministros ha aprobado un Real Decreto Ley de medidas urgentes de apoyo a Ceuta que moviliza más de 309 millones de euros este 2026, lo que equivale al 16% del PIB de la ciudad autónoma. El objetivo es la reactivación económica y social de Ceuta. Así lo ha explicado Carlos Cuerpo, vicepresidente primero del Gobierno y ministro de Economía.
6: 430 millones en 7 años para refuerzo o financiación de servicios públicos, 70 millones para inversión en infraestructuras. Son solo algunos ejemplos, más allá del refuerzo, por supuesto, del profesorado o de los profesionales en el ámbito sanitario, con el objetivo de seguir modernizando, de relanzar la economía y la estructura productiva de Ceuta, con grandes avances apuntalados también por el Plan de Desarrollo Integral del año 2022.
4: Este nuevo paquete recoge medidas de emergencia, ha señalado Cuerpo, que supondrán una inyección directa en la economía local de 80 millones de euros en los próximos 4 meses para apoyar en especial el tejido empresarial y proteger el empleo.
6: A empresas y trabajadores, que supone unos 80 millones. Solo este eje de apoyo a empresas y trabajadores supone en torno al 4% del PIB de Ceuta. 4% del PIB de Ceuta a desembolsar o referido en 4 meses, en los próximos 4 meses en este año 2026.
4: Las empresas que lo necesite podrán acogerse a un ERTE que en este caso contará con una exención del 100% de las cotizaciones empresariales. El Consejo de Ministros también ha aprobado una bonificación del 75% a la contratación de trabajadores tanto en Ceuta como en Melilla en el marco del Plan de Apoyo a la Ciudad Autónoma. La mayor partida de las medidas anunciadas por el Gobierno de la Nación, recordemos, son esos 309 millones de euros que irán destinados a la acogida. En concreto, Ceuta va a recibir 119 millones de euros, 60 de ellos para la atención a menores. El objetivo es ampliar los recursos disponibles y agilizar la situación de las personas migrantes que permanecen en Ceuta. Las plazas de acogida temporal han pasado de 512 antes de la entrada del 30 y 31 de julio a unas 3.400 y el Gobierno quiere que se llegue hasta las 6.000. Para ello se van a habilitar recursos en Loma Colmenar, Loma Margarita y La Hípica y se va a ampliar el CETI. Pero el delegado insiste en que ahora lo fundamental es realizar el triaje para determinar la situación administrativa de cada persona. Escuchamos a Miguel Ángel Pérez Triano.
7: Les recuerdo que la realización del triaje es imprescindible para poder llevar a cabo posteriormente cualquier procedimiento administrativo y en eso estamos trabajando para cumplir el objetivo, que no es otro que Ceuta recupere la normalidad cuanto antes y poder devolver a la inmensa mayoría de los migrantes que entraron en Ceuta de forma irregular el 30 y 31 de julio.
4: Sobre las movilizaciones previstas para este miércoles día 2 de septiembre, el delegado diferencia las convocadas por el Partido Popular en toda España de las reivindicaciones de los ciudadanos de Ceuta, a quienes reconoce motivos legítimos para reclamar apoyo.
7: Bueno, yo creo que una cosa es las manifestaciones que se han convocado por parte de la Federación de Municipios y Provincias unilateralmente por el Partido Popular y otra cosa que estamos en Ceuta, es el día de Ceuta y creo que hay motivos suficientes para que la gente salga a la calle y reivindique Ceuta, reivindique España.
4: El delegado ha defendido además que antes del 30 de julio ya se había pedido refuerzos para el servicio marítimo, se había reorganizado la UIB y se había previsto la apertura del centro de atención temporal de extranjeros ante el aumento de la presión fronteriza. Aún así, reconoce que Ceuta está lejos de recuperar la normalidad. Para alcanzarla, habrá un paquete de medidas económicas que contempla 36,6 millones en ayudas directas a autónomos y empresas y eleva de forma permanente las bonificaciones en el impuesto sobre sociedades y en las cuotas empresariales. empresariales a la seguridad social. Y el gobierno de Ceuta ha mostrado su preocupación por las últimas declaraciones de Pedro Sánchez sobre la frontera. Su portavoz, Alejandro Ramírez, ha asegurado que la ciudad sigue reclamando al Ejecutivo Central garantías para evitar que vuelva a producirse una entrada masiva como la de finales de julio. Ramírez considera especialmente preocupante que después de la crisis migratoria de 2021 y de este verano siga sin poder garantizarse por completo la seguridad de la frontera. Una situación, asegura, que mantiene a Ceuta en una posición de incertidumbre.
8: No pueda garantizar públicamente al 100% la seguridad en la frontera y por tanto en Ceuta y por tanto en España y por tanto en Europa, yo creo que es una de las declaraciones más graves, ¿no?, que se dijo ayer y que preocupa, creo, y bastante, por lo menos al gobierno, ¿no?
4: Más de un mes después de la entrada masiva, el gobierno ceutí reconoce que todavía no dispone de una cifra exacta de cuántas personas permanecen en la ciudad. Tampoco existe, según Ramírez, un recuento definitivo de los menores.
8: Nosotros las cifras que barajamos son las cifras que nos trasladan de manera directa pues la ciudadanía, las entidades sociales, el número de comidas que se dan, por ejemplo, en el trampolín, siempre está en torno a los 4.700, 4.800 comidas. El número de menores, ya estamos, como he dicho, 1.300, pero todos sabemos que la cifra se va a incrementar en un número muy elevado. Podemos hablar de 2.000 o 3.000 menores, no sabría decir. También el entorno del monte nos trae muchas asociaciones que reparten diariamente casi unas 1.000 comidas. Con lo cual, si tenemos en cuenta esas cifras muy orientativas, como estoy diciendo, de lo que nos traslada, superamos con claridad la cifra de 5.000 personas, ¿no? Y nos acercamos a una cifra más orientada a 8.000, 9.000.
4: El gobierno de Ceuta vuelve a reclamar que se agilicen los procedimientos para iniciar las repatriaciones conforme a la ley y con las garantías previstas en cada caso, tanto de adultos como de menores. El objetivo, asegura, es recuperar cuanto antes la normalidad en la ciudad. Y el Partido Popular asegura que habrá solidaridad con Ceuta por parte de las comunidades autónomas en las que gobierna para la acogida de menores. El portavoz nacional, Borja Sémper, ha garantizado que las comunidades gobernadas por el PP cumplirán la ley y habrá solidaridad con la ciudad. No obstante, he insistido en que hay que cambiar el discurso porque hay que hablar de retorno y no de reparto de menores a la península. Ha recordado además que antes de acoger habrá que saber cuántos son.
9: Nosotros hemos propuesto que se refuercen en tres turnos los equipos de extranjería para agilizar los expedientes de filiación y de retorno y que trabajen mañana, tarde y noche. Bueno, primero tenemos que hablar de cuál es el universo de personas y luego estamos hablando de la parte más singular, que es la de los menores. ¿Hay solidaridad por parte de nuestras comunidades autónomas? ¿De las comunidades autónomas gobernadas por el Partido Popular? Sí. ¿El orden de los factores es primero hablar de reparto? No. Nosotros hablamos de retorno.
4: El portavoz del Partido Popular cree que Marruecos es una especie de elefante en la habitación que el gobierno no se atreve a señalar en esta crisis migratoria de Ceuta.
9: Parece justificable que especulemos que 80.000 personas se pueden desplazar por Marruecos, sin que el gobierno de Marruecos lo sepa, creo que podemos llegar a la conclusión de que se equivoca o nos pretende mentir. Todos los que conocemos mínimamente Marruecos sabemos que ahí no se mueve un lápiz sin que el gobierno de Marruecos, sin que la dictadura marroquí lo sepa.
4: Un mes después, Sémper afirma que desde el Partido Popular continuarán exigiendo la asunción de responsabilidad o un gesto de humildad por parte del gobierno que ha sido desbordado por las circunstancias. La Policía Nacional ha detenido en Ceuta a un joven de 17 años por tres presuntas agresiones sexuales a niñas de entre 10 y 11 años. Los hechos habrían ocurrido durante las primeras semanas de agosto en el centro de acogida de Piniers, en la barriada del Príncipe. Tanto el detenido como las víctimas llegaron a Ceuta durante la entrada masiva de finales del mes de julio. La Unidad de Atención a la Familia y Mujer de la Policía Nacional mantiene abierta la investigación para esclarecer los hechos y determinar si puede haber más víctimas. El detenido es de nacionalidad marroquí y las tres niñas de origen magrebí. Con estas son ya 24 las agresiones sexuales a mujeres migrantes en Ceuta, 9 de ellas a niñas de entre 14 y 17 años. También se ha producido una agresión a un varón LGTBI. Algunas de las denuncias hablan de agresiones múltiples. Ya hay 8 presuntos autores identificados, 4 marroquíes, 3 españoles y un belga. La ciudad autónoma celebra hoy el Día de Ceuta con un acto institucional a partir de las 12 del mediodía en el Teatro del Rebellín. El presidente Juan Vivas va a imponer la medalla de la autonomía al equipo de cuidados paliativos del Ingesa, a Adil Mohamed y a título póstumo a Mustafa Misian. La ceremonia comenzará con la actuación de ballet, le seguirá la lectura del acuerdo plenario de concesión de las medallas de la autonomía y por último se entregarán las distinciones a las personas que se homenajean. El broche final llegará con el discurso institucional del presidente de la ciudad y la interpretación de los himnos de Ceuta y de España. Y posteriormente se producirá una manifestación que ha convocado la Federación Provincial de Asociaciones de Vecinos bajo el lema Ceuta no se vende y con motivo también del Día de la Ciudad Autónoma. La marcha comenzará a las 7 de la tarde desde las Murallas Reales. José Carlos Montes, secretario de la Federación de Vecinos, explica el recorrido.
10: Desde las Murallas Reales haremos la ruta desde el Puente Cristo, Plaza de África, Gran Vía, Paseo del Rebellín, Camoy y Plaza de los Reyes. Allí en la Plaza de los Reyes leeremos dos comunicados, uno por parte de esta asociación y otra por nuestra asociación vecinal, donde pondremos en claro todo lo que está ocurriendo aquí en Ceuta.
4: Sus reivindicaciones están claras. Desde la Federación piden volver a la normalidad lo antes posible.
10: Se vuelva a la normalidad, cosa que no creemos que sea factible. Entonces lo que queremos es que no... aparte, estamos viendo que Ceuta era una ciudad limpia, ya no se cumple ese requisito, está todo ya destrozado, sucio, la gente tiene miedo a salir.
4: Montes insiste en que será una manifestación pacífica y hace un llamamiento a la calma. Asegura que quieren dar ejemplo de convivencia y rechazan cualquier actitud violenta. Desde la Federación anima a todos los hutíes a participar en esta convocatoria. Por cierto, que el PSOE de Ceuta finalmente asistirá a la manifestación del Día de Ceuta. La Comisión Ejecutiva Regional explica que esta decisión responde a la escucha activa de la militancia en las últimas semanas. La formación socialista considera que la realidad de Ceuta se vive aquí día a día y que la acción política del PSOE Ceuti debe responder también al sentir y a las necesidades de la ciudad autónoma. Desde la Ejecutiva Regional aseguran que la defensa de los derechos humanos y el rechazo a cualquier discurso xenófobo son compatibles con exigir seguridad, control efectivo en la frontera, medidas eficaces y la recuperación de la normalidad en la ciudad autónoma. También remarcan que habrá que acudir a una movilización pacífica, cívica y respetuosa con los derechos humanos. Y en Gevicesa va a poner a disposición de la ciudadanía el servicio de autobuses de forma gratuita desde las 5:30 de esta tarde y hasta la hora de inicio de la manifestación, con el objetivo de facilitar los desplazamientos de los ceutíes. Para acceder a los autobuses, los usuarios deben mostrar su tarjeta de transporte o, en su caso, el documento nacional de identidad. La empresa municipal hace un llamamiento a la ciudadanía para que utilicen este servicio de manera ordenada y con paciencia, respetando en todo momento el aforo máximo establecido en cada autobús y los horarios previstos. Y vamos ya con la información deportiva. Ceuta acoge desde hoy hasta el próximo día 5 de septiembre el campus de fútbol Freestyle. Un centenar de jóvenes se han inscrito en esta iniciativa que se celebra en el pabellón La Libertad para mejorar la técnica del balón. Durante las 4 jornadas, los participantes van a poder disfrutar de distintas actividades, un torneo de fútbol, competiciones 1-1 y el denominado escondite extremo con influencers. Una propuesta que combina formación, competición y entretenimiento alrededor del balón. Pues de momento es todo. Ya saben, más información de Ceuta a partir de las 9:45 por Radio 5.

0: Son las 8 o las 7 en Canarias.
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0: Muy buenos días. Miércoles 2 de septiembre, día de Ceuta. Y en Ceuta empezamos. Aunque acaso no fuera impertinente precisar que el comienzo con Ceuta nos pone hoy ante lo que puede ser otra crisis de credibilidad del gobierno. Porque lleva, ya sabe usted que sigue la noticia, lleva toda la semana tratando de explicar su condescendencia con Marruecos en la falta de evidencias sobre una supuesta implicación en la crisis de Ceuta. Lo dijo ayer la portavoz El Masai tras el Consejo de Ministros. Nos lo había dicho casi igual en la víspera, cuando amanecía este programa en Ceuta el lunes, añadiendo además que Marruecos colabora en la solución.
2: El gobierno trabaja siempre con evidencias, con certeza. Si no existe ninguna información para atribuir a Marruecos una responsabilidad, y no es más, como ya hemos dicho más de una ocasión, esta resolución, esta situación excepcional, pues no hubiera sido posible sin esa colaboración de un país al que el gobierno considera un socio leal. Y yo creo que, bueno, pues eso es lo que tiene que hacer un gobierno, es trabajar con evidencias y con certezas.
0: Pero este aquí, que existe un informe de la policía entregado a la jueza que investiga lo sucedido en la Audiencia Nacional, en Ceuta, que ha trascendido a través de una información del diario El Español y por el que el ministro del Interior ha pedido explicaciones al director de la policía. ¿Y qué dice ese informe? Pues no canta precisamente las bondades de nuestro socio fiable. Según cuenta nuestra compañera María Peral, la policía española sostiene que la invasión de Ceuta, así lo califica, de invasión, fue guiada por gendarmes marroquíes a las órdenes de agentes de paisano. ¿Por qué? ¿Para qué? Desestabilizar, colapsar el sistema fronterizo y eliminar la capacidad de respuesta de España, además de dejar en evidencia al CNI, a los servicios secretos españoles. Así empieza este 2 de septiembre, día de Ceuta, en que la Federación Española de Municipios y Provincias ha convocado movilizaciones de apoyo en todos los ayuntamientos españoles, a las que no solo se van a sumar los gobernados por el PP, sino también algunos socialistas. Hoy Feijóo viaja de nuevo a Ceuta, y hoy empiezan los actores de la economía ceutí a estudiar lo que puede sacarse de los más de 300 millones de euros que ayer el gobierno liberó para la ciudad. La presidenta de la Cámara de Comercio expresaba sus dudas anoche en el 24 horas de Radio Nacional con Lara Hermoso. Arancha Campos.
3: El problema que tenemos es que no hay un plan. No hay un plan en el que nos digan, bueno, vamos a hacer tantos expedientes y esos expedientes van a salir en 3 meses, 6 meses, 10 meses. Con la gente que tenemos podemos hacer 20, si somos 10.000, bueno, pues en una previsión de 6 meses, de 1 año, de 2 años, es que no lo sabemos. Entonces, al no saber, lo que mata la inversión es la incertidumbre, el no saber a dónde vamos.
0: En unos minutos hablaremos en este programa con Ángel Víctor Torres, que es el ministro responsable del gabinete de crisis, que ayer volvía a insistir tras el Consejo de Ministros en que todos los que están hoy en Ceuta serán devueltos.
4: Todos van a ser devueltos. Todos los que entraron el 30 y el 31 de julio van a ser devueltos. Y siempre se ha añadido acorde a la ley.
0: Notas de un día en el que, ojo a esto, la Unión Europea anuncia sanciones renovadas contra Rusia. Katia Kala, responsable de Exteriores. Están planeando las más importantes sanciones contra Rusia. ¿Por qué? Porque Rusia es la responsable directa del dron cargado de explosivos localizado en el aeropuerto de Leipzig el pasado 4 de agosto, como acabamos de escuchar al ministro alemán del Interior, Alexander Dobrin. Putin dice que se lo están inventando. Que Alemania se lo inventa. Pero lo cierto es que esta cuestión nos permite medir hoy un incremento de la tensión entre Rusia, que sigue con su guerra híbrida y de tanteo con Europa y la propia OTAN. Veremos qué sucede. Y un dato del que estamos a la espera, en menos de una hora lo vamos a conocer, y es muy importante. El paro del mes de agosto. Se espera que suba en un mes tradicionalmente negativo para el empleo, puesto que marca el final de miles de contratos veraniegos en sectores como la hostelería y la educación. Mercedes Ruiz.
5: Sí, buenos días. Salvo contadas excepciones, agosto suele ser un mal mes para el mercado de trabajo. Se nota la estacionalidad de nuestra economía. Por un lado, el final de la temporada alta del verano se lleva los contratos temporales o de refuerzo vinculados al turismo y el sector servicios, pero también lo nota la educación. Es el sector que históricamente lidera la pérdida de cotizantes en agosto. Terminan los contratos de profesores interinos, de academias o de actividades extraescolares que no se retoman hasta septiembre. De momento venimos de un mes de julio que ya tuvo un comportamiento atípico con un aumento aumento del paro en 19.500 personas, efecto administrativo, dijo el gobierno, por la regularización de inmigrantes. Aún así, la cifra total de desempleados sigue en los niveles más bajos desde 2027, 2.300.000 parados. Del lado de la seguridad social, nunca en nuestro país se ha registrado tantas personas trabajando, 22.5 millones de afiliados.
0: Y esta, amiga, amigo oyente, es la canción hoy más descargada en Spotify, la número uno. Noticia, claro, número uno en Spotify, pero es que lo es más para nosotros, porque no es de Rosalía, y su autora e intérprete es de Barbate.
1: Estoy aquí, un poquito emocionada. Me acabo de perder la siesta, y así de la nada he visto que... Que Baby Wow, la canción con Karol, está número uno mundial.
0: Jodeline, así se llama. La primera española en alcanzar el número uno en la web musical más importante. Enhorabuena. 8:06 de la mañana, 7:06 en Canarias. Hay más noticias que vamos a apuntarle ya, amiga, amigo oyente, hasta ahora, con Meritxell Planella y Fernando Bayo. Buenos días.
6: Irán responde a los últimos ataques estadounidenses contra objetivos de la Guardia Revolucionaria.
7: Y contra objetivos civiles, incluida una boda en la que han muerto al menos 5 personas y hay otras 50 heridas. En represalia, el régimen iraní confirma ataques contra posiciones estadounidenses en Jordania y el Kurdistán iraquí. También se han registrado incidentes en Kuwait y Bahrein, donde Washington mantiene intereses militares.
6: Y nueva madrugada de explosiones también en distintos puntos de Ucrania.
7: Un ataque ruso ha dañado infraestructuras y edificios residenciales en el puerto de Odessa. Además, se han vuelto a escuchar esta madrugada explosiones en Kiev. Hasta la capital ucraniana ha viajado hoy el presidente catalán, Salvador Illa, para mostrar su apoyo al pueblo ucraniano y ofrecer ayuda para la reconstrucción de ese país.
6: Dos agentes de policía en el banquillo por presunto acoso sexual a una compañera.
7: Comienza en la Audiencia Nacional el juicio contra esos dos uniformados de la Policía Nacional por presunto acoso laboral y sexual a una agente destinada en la Embajada Española en Argelia. La Fiscalía pide para los acusados 9 años y medio y 6 de prisión.
6: Y además, Gonzalo de Acuña, buenos días.
8: ¿Qué tal? Muy buenos días.
6: En el fútbol se ha cerrado el mercado de fichas con movimientos importantes y el culebrón del verano que acabó como era esperado. Julián Álvarez se queda en el Atlético.
8: Eso es, llevaba entrenando toda la semana con el grupo, así que va a jugar una temporada más a las órdenes de Simeone. Eso sí, va a tener más competencia en el ataque. Ha llegado en las últimas horas al conjunto colchonero Jonathan David, el atacante canadiense que llega cedido desde la Juventus. Un fin de mercado feliz en Santander, con llegadas destacadas, entre ellas la de Pablo García, un prometedor canterano que llega desde el Betis, y en A Coruña, que cerró última hora las cesiones de José María Jiménez y Marc Casado. Casi todo han sido cesiones o pequeños traspasos, nada comparable a los 145 millones de euros que ha pagado el City al Chelsea por el fichaje del argentino Enzo Fernández. Hoy tenemos partidos de Champions femenina, Real Madrid Ajax y Real Sociedad Chelsea. Los dos españoles buscan clasificarse para la fase de grupos. En el US Open hemos tenido tenis bajo la lluvia, se ha aplazado el debut de Rafa Jodar, Paula Badosa se ha ido a dormir tras quedar su partido a punto de terminar ante la australiana Kasatkina, le queda un juego a Badosa para ganar. Y en la central, la pista bajo techo, acaba de terminar el partido de Zverev, el número 2 del mundo, que las ha pasado canutas para ganar en 5 sets al italiano Sonego. Hoy maratón de partidos, entre ellos juega Carlitos Alcaraz. Y también esta tarde pasaremos el Ecuador en la Vuelta Ciclista a España, undécima etapa con final en Lorca, de rojo y de líder Enric Mas.
9: Como he dicho hasta ahora, el equipo me va a llevar a lo que Dios quiere.
8: Que en la carretera parece el más fuerte, pero fuera, cuando habla con los periodistas, no se atreve a pronunciar lo que todos creemos que puede tener en sus piernas, ganar la Vuelta, algo que llevamos sin ver un español ganando la Vuelta 12 años.
0: Este año toca llegar a ser Gonzalo.
8: Hasta luego.
0: Hasta luego. Y este también será un día marcado por el calor intenso. Hoy hay avisos en 5 comunidades donde se prevé superar los 35 grados, los 40 incluso en Andalucía. Eso sí, mientras en unos puntos de la península vamos a estar pendientes del abanico y las gafas de sol, en otros va a tocar sacar paraguas. Conectamos con la EMED. Luz Cepeda, buenos días, Luz.
10: ¿Qué tal? Muy buenos días, Juan Ramón. Pues las temperaturas sí que van a subir hoy, pero la noticia es que siguen subiendo el jueves y el viernes y vamos a llegar en los próximos días a valores muy altos para la época del año. Nos llega una masa de aire cálido, seco, con polvo en suspensión a buena parte de la península y Baleares. Precaución a las horas centrales del día, eviten las actividades al aire libre, especialmente con personas vulnerables. Hoy ya se activan avisos de nivel naranja en la Campiña, Sevillana y Cordobesa, y el Morán y Condado en la zona de Jaén. Avisos amarillos en muchas otras zonas del sur, el centro y el nordeste, y el jueves y el viernes los avisos por calor se extenderán por más zonas de la península. Hoy ya vamos a alcanzar 40 grados en Sevilla o en Córdoba, 38 en Jaén o en Toledo, 36 en Madrid o en Lleida. Mañana y el jueves subirán más y las mínimas también en ascenso. El tiempo estable y soleado, salvo esas tormentas en el este, unas tormentas que se esperan esta tarde en el entorno del sistema ibérico y las sierras del sureste serán más intensas entre Teruel y Castellón y en las sierras de Albacete, Murcia y Granada. Levante en el área del estrecho, allí con polvo en suspensión y con alguna llovizna. Es una información de AEMET.
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0: 8 y 11, 7 y 11 en Canarias. Ceuta, sigue ante nosotros. No solo porque hoy es el Día de la Ciudad y por las manifestaciones convocadas en apoyo a los ceutíes, sino que una información publicada por El Español cuestiona lo que ha venido sosteniendo hasta ayer mismo el Gobierno Central sobre el papel de Marruecos en esta crisis. Y es que, según informa el diario digital, la policía ha enviado a la juez de la Audiencia Nacional, María Tardón, que investiga lo ocurrido, un informe en el que señala que la entrada masiva de más de 70.000 personas en Ceuta fue guiada por gendarmes marroquíes a las órdenes de agentes de paisano y con un fin distinto al migratorio. Nicolás Caballero, buenos días.
13: ¿Qué tal? Buenos días.
0: Bueno, ante esta publicación, esta madrugada, el ministro de Interior, Fernando Grande Marlaska, ha enviado una carta al director general de la policía solicitando información.
13: Eso es, sí, la carta de apenas un folio es contundente. Según ha podido saber Radio Nacional, en ella Marlaska le dice a Francisco Pardo: de ser cierto lo que publica este digital, necesito saber cuándo se disponía la policía de esta información. Es decir, el ministro le reclama saber si ese informe llega a esa conclusión y saberlo a la mayor brevedad posible. Escribe el titular de Interior que esto es esencial para que el gobierno pueda adoptar las decisiones oportunas en relación con la crisis en Ceuta. Marlaska también le recuerda al director de la policía que, más allá de que haya una investigación judicial en marcha y dado que se ha declarado una situación de interés para la seguridad nacional, esta información debería haberse puesto de inmediato en conocimiento del Consejo de Seguridad Nacional y del Mando Único. Según El Español, el informe que la policía ha enviado a la jueza Tardón sostiene que el asalto a Ceuta fue guiado por gendarmes marroquíes, tanto uniformados como de paisano, y que hay imágenes que lo prueban. El CENIF, que es la unidad de Inteligencia de Extranjería y Fronteras de la Policía, sostendría que todo lo ocurrido los días 30 y 31 fue una acción planificada y que la finalidad no era la migratoria. Y ven dos perfiles en las oleadas de inmigrantes que entraron. La primera fueron marroquíes y mejor equipados, y luego ya familias con mujeres y niños. Es después de leer esto, Juanra, cuando Marlaska ha reclamado información a la policía, sobre todo porque contradice la versión que ha venido sosteniendo el gobierno desde hace ya un mes. Sánchez, recordemos, ha exculpado a Marruecos e incluso a lo su colaboración después de la entrada masiva, y ayer mismo, como decías en portada, la propia portavoz decía que no existía ninguna evidencia para atribuirle ninguna responsabilidad a Marruecos.
0: Gracias, Nico. Hoy no es un día cualquiera en la ciudad autónoma, como ya le venimos diciendo desde primera hora de la mañana. Ceuta celebra su día grande, pero lo hace en medio de esta crisis migratoria y humanitaria sin precedentes en el territorio, sumido en un clima de hartazgo. Las movilizaciones y las reivindicaciones por la unidad prometen marcar la jornada. Isabel Jiménez, buenos días, Isa.
14: Buenos días. En Ceuta ha amanecido una mañana de niebla, de esas que los migrantes aprovechan para burlar la vigilancia en la frontera. En los comercios del centro ya vemos carteles de Ceuta se respeta, se ve a gente ya a esta hora con camiseta de Ceuta no se vende, Ceuta se defiende, banderas de España y de la ciudad colgadas en los balcones. La enseña blanca y negra en realidad está por todas partes, incluso he llegado a verla prendida en el andador de una señora muy mayor. Es el escenario por el que hoy va a discurrir la manifestación con motivo del Día de la Ciudad. En la periferia tal vez no se vean tantas banderas, pero sus vecinos desde luego sí se van a ver esta tarde en las calles, aunque acudan con ciertas precauciones.
15: Sí, sí, por supuesto, pero nos gustaría ir con los niños, pero ya le digo, entre esto y que se encuentren a los manifestantes, que se encuentren a algunos chavales de esto y empiece la pelea, lo típico, los radicales de la misma manifestación, no puedes ir con los niños.
14: hay esa cierta preocupación generalizada porque puedan producirse incidentes, como escuchábamos a las 7, oiga, y Francisco confían en un 2 de septiembre.
16: Esperemos que no haya problema y que todo sea
17: en armonía
16: y España entera. Están con nosotros, lo sabemos, y tenemos esa fuerza y ese cariño.
14: De unidad y de apoyo.
0: Gracias, Isa. Y sí, en efecto, más de 260 ayuntamientos de toda España van a secundar hoy las concentraciones de la Federación Española de Municipios y Provincias para mostrar su apoyo a los ceutíes y a la ciudad autónoma. Leticia Arenas, buenos días.
18: ¿Qué tal? Buenos días.
0: Bueno, son unas concentraciones que en Madrid han provocado un choque entre la delegación de gobierno y el ayuntamiento de la capital. Aseguran desde el consistorio que delegación habría prohibido esa concentración de solidaridad, pero lo ha negado la delegación.
18: Sí, la delegación del gobierno en Madrid habla de bulo y el PP le acusa de poner trabas a una concentración que se ha vuelto incómoda para el gobierno. Francisco Martín no las prohíbe, pero lo que hace es recordar a los ayuntamientos que ellos no pueden convocar manifestaciones o concentraciones, sí lo pueden hacer como acto institucional, aunque el Partido Popular lo entiende como un ataque. Decía Feijóo en redes que le tienen miedo a que hablen los españoles. Ayuso, que siempre va un paso más allá con la foto del delegado del gobierno, escribía: no tiene narices de mandarnos los antidisturbios. Lo cierto es que es un elemento más que demuestra que la derecha está intentando monopolizar esa defensa de Ceuta, mientras el Ejecutivo hace equilibrios y el PSOE llama a no participar en las concentraciones porque entienden que los populares han instrumentalizado la Federación de Municipios y Provincias. Esther Muñoz, El Masaiz.
19: Si, como dice el Partido Socialista, defender a Ceuta en las calles y a los ceutíes es atacar a Pedro Sánchez y al Gobierno de España, ¿a quién defiende Pedro Sánchez?
20: Porque la españolidad también exige un respeto a las instituciones y no instrumentalizarlas.
18: El PSOE mandó hace días una carta a sus cargos pidiendo no asistir a esas concentraciones porque aseguran el verdadero objetivo sería atacar a Pedro Sánchez. Varios cargos socialistas, versos sueltos, les llamaba a Ferraz, se rebelan contra la orden y anuncian que irán esta tarde. En Madrid veremos a Feijóo y a Abascal juntos intentando hacerse con esa bandera de la defensa nacional, una imagen que repetirá las vividas en las marchas contra la amnistía.
0: Son las 8 de la mañana, 17 minutos, 7 y 17 en Canarias. Ángel Víctor Torres, ministro de Política Territorial y mando único para la gestión de la crisis en Ceuta. Muy buenos días, ministro.
21: Hola, ¿qué tal? Buenos días.
0: Bueno, desde el gobierno, ¿qué credibilidad dan ustedes a ese informe de la Policía Nacional que asegura que la invasión, y eso es textual, fue guiada por los gendarmes marroquíes?
21: Bueno, lo primero es lo que ha pedido expresamente desde que tuvo conocimiento el ministro del Interior. Ayer, a última hora de la tarde-noche, se publica esta información y lo que ha pedido Fernando Grande Marlaska es conocer si ese informe es tal, si existe, cuál es su contenido, desde cuándo y cuáles son sus términos, ¿no? Y por tanto lo que tenemos es una información sobre un informe, pero lógicamente la acción ha sido inmediata del ministro competente para que el director general de la policía traslade ese informe, porque es fundamental saber si la policía tenía ese informe y desde cuándo, como acabo de decir.
0: Entiendo de sus palabras, ministro, que todavía no ha recibido esa respuesta, o no tienen constancia ustedes, no la tiene usted esa respuesta, Marlaska.
21: Pues no, si esa petición se ha hecho como tiene que hacerse y procede por parte del ministro competente, es el ministro que recibirá esa respuesta por parte del director general de la policía, ¿no? Y hasta esta hora no tengo conocimiento y constancia de que se haya producido esa respuesta.
0: ¿Esto no cuestiona abiertamente la versión que ha dado hasta ahora el gobierno de que Marruecos no tuvo nada que ver?
21: Es que no conocemos el informe, es que no sabemos qué dice. Sin cuestionar la información periodística, lo que tenemos son frases supuestas que están en ese documento oficial, que debe

0: poder ejercer su trabajo al responsable de la policía. Por tanto, es lo correcto y es lo adecuado. Y es lo que hay que hacerse cuando una información periodística de este calibre publica tal cosa.
1: Sí, pero daría la sensación, por una parte, de que las cosas no son como viene defendiendo el gobierno hasta ahora, pero también, si me lo permite, un cierto descontrol dentro del propio Ministerio de Interior.
0: Es que no sabemos si es un informe particular de un agente, si ese informe fue requerido por quién, y por tanto en estos momentos estamos en que se aclare todo, porque es lo que merece también la ciudadanía, de cómo fueron todos esos procesos y qué fue lo que ocurrió. Y por tanto, si queremos hablar con rigor, indudablemente tenemos que tener ese informe sobre la mesa.
1: Pero a usted le preocupa, como miembro del gobierno, que estas cosas puedan pasar, que pueda haber este, insisto, un descontrol.
0: No, lo que nos preocupa es que las cosas sean verídicas, veraces, y que podamos nosotros actuar al respecto. Si ese informe traslada todo lo que se expone, si realmente se dijo que antes del 30 de julio van a entrar 70.000 personas, eso hasta este momento ningún informe, como lo han dicho por los ministros competentes, fue trasladado al gobierno de España. Por tanto, creo que son unas horas claves para que podamos tener ese documento oficial, y a partir de ahí estoy seguro que se despejarán las dudas.
1: En caso de que se confirmara lo que dice ese informe, entiendo que el gobierno español pedirá explicaciones a Rabat, como poco.
0: Bueno, es que no sabemos qué es lo que va finalmente a decir ese informe. En caso de que, como bien expone, y hacemos conjetura, dijera claramente lo que esos se han publicado, lógicamente habría una responsabilidad, y el gobierno de España nunca la ha desdeñado, al contrario, ha sido absolutamente claro. Y en ese sentido, pues ahí están también las manifestaciones del ministro de Asuntos Exteriores ante afirmaciones de líderes del Reino de Marruecos, y también la voluntad permanente que tenemos de la seguridad nacional, ¿no?
1: ¿Cree usted que las manifestaciones de hoy por toda España, convocadas en ayuntamientos por la Federación Española de Municipios y Provincias, van contra ustedes, contra el gobierno? Vox dice que sí, pero no sé cuál es la impresión que tienen ustedes.
0: Bueno, pues ya Vox se ha retratado, ¿no? Esto no es para defender a la ciudad de Ceuta ni a los ceutíes, esto es para ir contra el gobierno de España. Y por tanto, ya dejan claro cuál es la voluntad verdadera, ¿no? Esto es una concentración que ha sido aprobada en un seno colegiado, que es la Federación Española de Municipios y Provincias, y hasta 8 organizaciones políticas, si no me equivoco, han recriminado a la presidenta que ya ha sido una decisión unilateral, no propia de un órgano colegiado, lo han dicho las organizaciones políticas, ¿no? Y por tanto, esa es la realidad, y nosotros lo que estamos haciendo, el gobierno de España, es trabajando desde el primer momento. Yo, desde que he sido designado como autoridad funcional permanentemente, excepto cuando tengo que desplazarme en la ciudad de Ceuta, en la que estoy hoy, y esta tarde habrá un comité de situación para seguir trabajando con lo que es mi cometido, que son los recursos, la respuesta humanitaria y conseguir esa normalidad cuanto antes, con la devolución de las personas que entraron de manera irregular y que no tienen derecho a permanencia acorde a ley. Y ese es el trabajo en el que está el gobierno centrado de manera absoluta, ¿no?
1: De todas las personas, ha dicho usted, y subrayaba ayer tras el Consejo de Ministros, como dice ahora, de acuerdo a la ley. Pero eso, claro, eso necesariamente, yo creo que es una forma de decir paciencia, porque se hace pero lleva sus trámites.
0: Lo mismo que se hizo en el año 2006, en el año 2002, en el año 2015 y en el año 2026 con distintos gobiernos en España. Porque hay quienes, cuando están en la oposición, dicen que se puede devolver de la noche a la mañana, pero cuando ellos gobernaban saben perfectamente que eso no es así, que hay que hacer unos expedientes determinados, que hay derechos individuales, que la mayoría de las personas que han entrado, eso sí lo afirmo y lo han afirmado mis compañeros del Consejo de Ministros, van a ser devueltos porque no van a tener derecho al asilo, a protección internacional. Y en cuanto a menores, lo que queremos es que puedan ser reagrupados con sus familias, pero está claro que habrá quien tenga derecho a asilo, y habrá también menores que no puedan ser reagrupados. Esos son los que no podrán ser devueltos acorde a ley, no porque sea una voluntad de nadie el que se quede nadie o que se devuelva a nadie. Cuando se han hecho procedimientos y no se ha hecho acorde a la ley, ha habido representantes políticos de distintas organizaciones, por cierto, que han sido condenados, ¿no? Lamentablemente.
1: Ministro, ayer el gobierno liberó más de 300 millones de euros en ayudas a Ceuta. Escuchábamos anoche en esta casa a la presidenta de la Cámara de Comercio de Ceuta diciendo que, bueno, que está muy bien, pero que no se ha precisado ni plazos, ni se concretan sectores, ni se determina la forma en que eso se va a repartir y cómo. ¿Ese proceso se va a empezar ahora? ¿Cómo vas a repartir ese dinero? Y si esto va a servir de verdad para paliar las cosas, mientras la otra cuestión sigue los procesos legales y sigue yendo lenta y se mantiene y hasta crece el hartazgo de los ceutíes.
0: Bueno, es un real decreto ley que, por tanto, su contenido de carácter económico

0: ayudas directas, ayuda a los sectores, bonificaciones de la seguridad social para empresas, todo eso es inmediato, porque es urgente y además necesario. Es decir, que entra en vigor en el momento en el que se publica en el Boletín Oficial del Estado, ¿cierto? Pero luego tiene que ser convalidado por el Congreso, y aquí espero que todos los grupos políticos voten a favor de estas medidas, ¿no? Por ejemplo, la Comunidad Autónoma de Ceuta tiene en estos momentos que responder a una competencia propia, aunque el gobierno, y este gobierno es el que ha estado más al lado de ellos que ningún otro, con menores no acompañados. Ayer se aprobaban 63 millones más a los 25 ya trasladados anteriormente, y junto a ello también una importante propuesta en el tejido económico desde el Ministerio de Economía y de Hacienda, que creo que son más de 300 millones de euros, ¿no?
1: Vuelvo a algo que hablábamos hace un momento, ministro. Usted, he entendido que acusa a la Federación Española de Municipios y Provincias, a sus actuales dirigentes, a su presidenta en particular, de hacer uso partidista de la federación.
0: No, yo no lo acuso, yo simplemente relato que 8 organizaciones políticas que están presentes también en la Federación Española de Municipios y Provincias, entre ellas mi organización, le han trasladado claramente que es una convocatoria unilateral, que no fue acordada en el seno de esa Federación Española de Municipios y Provincias, y que realmente tendría que ser lo que debiera ser, es una manifestación de apoyo al pueblo de Ceuta, en el que los gobiernos, en el que todos tenemos que aceptar críticas. Repito, aquí hay competencias compartidas, nosotros tenemos la competencia directa de los mayores, otros lo tienen de menores, estamos haciendo el máximo de los esfuerzos, y eso es así. Eso no quita, repito, para que se haga crítica por quienes vayan a ir a esas concentraciones, pero cuando hay partidos políticos que claramente lo utilizan como arma contra el gobierno de España, por otras cuestiones, que lo que están pidiendo no es prioritariamente la solución para la ciudad de Ceuta, y ayudar, ¿y por qué lo digo? Miren, el Partido Popular que dice que quiere ayudar a Ceuta votó en contra, y Vox también, de que los menores no acompañados que estaban en Ceuta antes del 30 de julio fueran distribuidos por el resto del territorio español, y había una gran presión social en Ceuta, y había una petición expresa de su alcalde, presidente, Juan Jesús Vivas, que se desmarcó de su propia organización política. No ayudaron a Ceuta cuando tuvieron que hacerlo con el voto en el Congreso, votaron en contra. Por tanto, la gente se retrata, ¿no? Y en estos momentos lo que queremos es conseguir esa normalidad cuanto antes, y yo vuelvo a trasladar, se va a lograr hacerlo, lógicamente, dentro de los márgenes de la ley. Quien la incumple ya ha sido lógicamente reprendido por la misma, y sinceramente creo que cuando estamos en medio de una solución de un problema, como ha ocurrido siempre, lo que nos piden los ciudadanos es apartar las cuitas políticas y los oportunismos y trabajar de la mano. Ya habrá tiempo, lógicamente, de esa cuita política, ¿no?
1: Ministro, usted se está pasando ahora más tiempo desde que está al frente de este gabinete de crisis en Ceuta que en su despacho en Madrid. Cualquiera que haya estado por ahí estos días ha podido verle perfectamente. Le pregunto una cuestión. ¿Qué le dice a los ceutíes que primero le responsabilizan a ustedes y luego les exigen que esto se resuelva ya? Porque usted sabe muy bien cuál es la situación, porque la está viviendo allí, es palpable cuando uno está en Ceuta.
0: Sí, sí, hay una situación de ansiedad lógica. Tampoco, salvando las distancias y las diferencias, es inédita, ¿no? Ya en el año 2021 ocurrió también con cerca de 10.000 personas que entraron y llegaron a Ceuta o en Canarias, por ejemplo, en 2 años más de 50.000 personas, y también hubo críticas, y entonces tenía yo la máxima responsabilidad como presidente del gobierno. Por tanto, los entiendo, porque también lo he vivido, sé que hay una ansiedad y hay unas ganas tremendas. Estamos en un hotel en el que hay personas que trabajan en el mismo, tienen a sus hijos en los colegios, estamos haciendo todos los esfuerzos para que el comienzo del curso sea lo más normal posible, entendiendo que lógicamente hay una circunstancia pues excepcional en la ciudad de Ceuta. Yo los entiendo, no entiendo cuando utilicen la violencia, no entiendo cuando van a atacar, y Ceuta está acostumbrada a esa convivencia al que llega de fuera. No entiendo cuando son proclamas de insultos, eso no creo que le dé razones a defender un punto de vista, ¿no? Que es en este caso la defensa de lo que cada uno piensa, ¿no? Por tanto, yo espero que hoy, que es un día muy importante, día grande en Ceuta, en el que estaremos también con el presidente Vivas, pues, junto a esas manifestaciones y esas maneras de expresar lo que está sintiendo el pueblo de Ceuta, también termina la jornada demostrando al mundo que es un pueblo ejemplar, que sabe protestar, que sabe reclamar, que sabe demandar, pero que lo hace siempre dentro de los canales de respeto.
1: Ángel Víctor Torres, mando único para la gestión de la crisis en Ceuta desde el gobierno. Gracias por estar esta mañana en Radio Nacional. Que tenga buen día.
0: Gracias a ustedes, un abrazo.
1: Bueno, y lo estamos viendo, Ceuta resume algunos de los grandes debates de nuestro tiempo: inmigración, seguridad, integración y ahora también desinformación. David Vidueiro, Bruselas, buenos días, David.
2: Buenos días.
1: Las autoridades comunitarias acusan a Rusia de sacar partido a la crisis Houthi. No tienen pruebas de que Moscú esté detrás de la campaña de desinformación que habría alimentado la entrada masiva, pero sí creen que está intentando sacar partido.
2: Sí, están Rusia e Israel detrás de la llegada a Ceuta de decenas de miles de inmigrantes. Bruselas cree que no. Un portavoz de la Comisión explica que no hay pruebas concluyentes que demuestren que esta crisis haya sido provocada por desinformación difundida, dice, por actores estatales extranjeros. Diferente es que haya habido una campaña a través de las redes sociales para pescar en río revuelto, con una actividad significativa en Internet para incrementar la polarización. Esto es lo que sí reconoce Bruselas. Eso sí, en estos momentos la Comisión solo quiere señalar a Moscú y no menciona a Israel.
1: Son las 8:30, las 7:30 en Canarias.
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1: Bueno, pues abrimos tiempo de tertulia. Muchos temas sobre la mesa y polémicos, y también anticipo de encuentros relevantes. Esta mañana con Anabel Díez. Anabel, muy buenos días.
4: Hola, muy buenos días.
1: Bienvenida.
4: Muchísimas gracias.
1: Feliz curso nuevo.
4: Bueno, yo también te lo deseo a ti, que sea compartido.
1: Sí, señor, espero que lo sea. Pablo Montesinos, lo mismo. Feliz curso nuevo.
5: Gracias, igualmente. Aquí estamos, con fuerzas.
1: Bueno, y quiero saludar, hoy no está con calidad de tertuliana con nosotros, pero lo primero que quiero hacer con ella es saludarla y felicitarla. María Peral, buenos días, María.
6: ¿Qué tal, Juanra? ¡Qué alegría! Buenos días.
1: Buenos días. Adjunta al director del Español y es la autora de esa exclusiva que ha cambiado el paisaje de la realidad política en torno a la crisis de Ceuta. Y es esa implicación directa de policías marroquíes, de gendarmes y policías de paisano en esa invasión que ellos dicen del día 30. Tú has leído ese informe, has publicado ese informe, que es el que le ha presentado la policía a la Audiencia Nacional, a la jueza María Tardón, que está investigando esto.
6: Sí, es un informe que solicitó la magistrada, que estaba de guardia los días 30 y 31 de julio, y que por lo tanto tendría la competencia para determinar si hay indicios de un delito de la competencia de la Audiencia Nacional y, por tanto, si se debe o no iniciar una investigación. Y claro, ella no declara la competencia en el vacío, necesita datos, pidió un informe a la Comisaría de Extranjería, como comentas, y otro a la Guardia Civil. El primero que ha llegado, llegó el pasado lunes, es el de la Unidad de Inteligencia de la Comisaría de Extranjería, que es el que desde anoche hemos contado en el Español, y es como tú dices, ¿no? Lo que aporta son indicios de que miembros de las fuerzas y cuerpos de seguridad de Marruecos, tanto uniformados como no uniformados, el concepto que utiliza varios verbos, pero hay uno muy relevante, que es el guiaron a los inmigrantes, a los miles de inmigrantes concentrados en Castillejos, por determinadas áreas predeterminadas, concretas, para acceder al territorio español y violar así la frontera, ¿no?
1: Uh-huh. Por tanto, María, ¿no? Es como, hace un momento hemos hablado con Ángel Víctor Torres, no sé si has tenido oportunidad de escuchar la entrevista. Él dice que, bueno, que no hay ninguna información, que no tienen datos, que, bueno, existe esa carta que le ha enviado al director general de la policía, el ministro Marlaska, pidiendo alguna explicación. Él decía, bueno, no sabemos qué tipo de informe es, no sabemos si es un informe de una unidad, si es un informe de un policía. No, es como tú nos estás diciendo y como cuentas en el Español, es un informe de una unidad remitido a la Audiencia Nacional.
6: Vamos a ver, es el informe del Centro Nacional de Inmigración y Fronteras, que está adscrito a la Comisaría de Extranjería y Fronteras. Es un informe oficial, es un informe dirigido a la Audiencia Nacional, a una juez de la Audiencia Nacional, y es un informe muy, muy detallado, en mi opinión, muy riguroso, y que tiene una base sólida para que la juez Tardón pueda decidir. No es una ocurrencia, está además plagado de documentos gráficos y de una argumentación que, en mi opinión, es muy, muy sólida. No es de un policía, ni es... No, es un informe oficial.
1: Y falta el de la Guardia Civil, María. que sepamos.
6: Sí, ese todavía no está, y yo me imagino que no tardará mucho y que la magistrada Tardón podrá decidir con todos los elementos de juicio, ¿no? Ella ha pedido informe a la Fiscalía de la Audiencia Nacional, que tampoco se ha emitido, por lo tanto no va a ser una decisión de hoy para mañana, ¿no? Pero en mi opinión es un informe riguroso y que apunta indicios que podrían permitir declarar la competencia para investigar estos hechos. Piensa que esto no ha ocurrido nunca, o sea, una entrada masiva ilegal de cerca de 80.000 personas en un territorio tan pequeñito como el de Ceuta es algo absolutamente sin precedentes. Necesita una planificación, unos recursos que es difícil que hayan podido prepararse sin, desde luego, no la colaboración, ¿no?, de determinadas instituciones marroquíes. Y eso es lo que puede servir a la juez Tardón y lo que pone de manifiesto este informe que contamos en El Español, ¿no?
1: Y, a ver, María hoy está en calidad de compañera que saca una exclusiva de una enorme relevancia, y le recuerdo, los oyentes de Radio Nacional lo saben muy bien, María es una compañera de un enorme rigor profesional, con muy buenas fuentes.
6: Y que sí, Juanra, que somos decirlo. Compañeros.
1: Déjame decirlo.
6: Yo creo que lo mejor es que lo lean y no me saquen los colores.
1: No, pero solo te iba a preguntar una cosa, más de opinión que de reflexión. Bueno, primero, si tienes alguna otra carta en la manga, otra sorpresa, para que nos vayamos preparando.
6: Bueno, siempre los periodistas, y tú lo sabes, los periodistas estamos siempre al pie del cañón intentando ofrecer la mejor información que tenemos para nuestros lectores y para nuestros oyentes, ¿no? Y creo que en ese compromiso estás tú, están los compañeros que están ahí acompañándote, que menuda selección has hecho para
1: Pablo,
6: hoy,
1: sí.
6: Y desde luego está El Español también, yo y los compañeros que están conmigo, ¿no? O sea que dale tiempo al tiempo.
1: Vale, seguiremos atentos. Y una pregunta, ya estás más de reflexión, de opinión. Imagino que desde tu punto de vista esto cambia claramente, fuerza a cambiar claramente al gobierno su discurso con respecto a Marruecos. ¿O debería hacerlo?
6: A mí lo que me desde luego, yo estoy de acuerdo contigo, pero también me gustaría poner de manifiesto que tenemos una Guardia Civil y una Policía Nacional absolutamente profesionales y entregados, y que cuando un juez les pide información vuelcan ahí lo mejor que tienen y sus mejores indicios y sus mejores argumentos, ¿no? De manera que vamos a confiar en que cada uno haga su trabajo, tú el tuyo, yo el mío, la policía, la Guardia Civil, la juez Tardón, la fiscalía. Y efectivamente, pues veremos hasta dónde se llega, ¿no? Pero el discurso de Marruecos no tiene nada que ver, esa especie de estrategia complaciente con Rabat, que además no va a ningún lado, porque pasado mañana pueden montar otra igual o peor, y eso sí es preocupante, ¿no? O sea, Ceuta y Melilla son ciudades españolas, tanto como Murcia como Burgos, y por lo tanto hay que estar con ellos y hay que saber la verdad. Esta es mi reflexión.
1: Pues María Peral, enhorabuena, compañera, muchísimas gracias, y espero que nos encontremos pronto aquí en este estudio, después de un verano en el que, yo voy a decir a los oyentes, también hemos coincidido en algún supermercado,
6: sí,
1: en
6: sí,
1: nuestro
6: sí.
1: lugar de descanso.
6: Nuestro paraíso particular.
1: Gracias, María, un beso. Sí.
6: Gracias a vosotros.
1: Hasta
6: un abrazo muy grande
1: a todos.
4: Enhorabuena, María. Recuerdo.
1: Oye, Meritxell, ya ves, tenemos tema de reflexión sobre la mesa y que va para largo, y primera reacción ya, como le apuntaba María, del propio gobierno.
7: Claro, esta crisis de Ceuta tenía absolutamente de todo, pero por si le faltaba algo, llegó María Peral y ese informe. Uh-huh. Por situar a los oyentes y recordarles a los que se incorporen ahora la cronología. Esta madrugada el ministro de Interior le manda una carta al director general de la policía para que le aclare si hay alguna prueba de que Marruecos esté detrás del salto a Ceuta del 30 y el 31. ¿Por qué le entran ahora estas dudas a Marlaska? Pues porque poco antes María Peral, con la que hemos estado hablando, la periodista del Español, avanzaba un informe de la policía que lo ha entregado a la jueza de la Audiencia Nacional no a Marlaska, en el que se explica que hubo gendarmes marroquíes indicando a los migrantes cómo entrar en Ceuta, por dónde cruzar. Explica además ese informe, nos lo ha contado María, que incluye documentos gráficos, que es muy preciso. Y nosotros, ¿qué hemos hecho? Pues preguntarle al gobierno. Primera reacción, Ángel Víctor Torres.
0: Es que no conocemos el informe, es que no sabemos qué dice. Sin cuestionar la información periodística, lo que tenemos son pues, frases supuestas que están en ese documento oficial que debe estar firmado y que también tiene que pues, exponer las fechas con claridad y desde qué momento se tiene ese informe oficial, ¿no? Por tanto, yo creo que hablar ahora de ello es hacer conjeturas. Vamos a esperar que ese informe se tenga y entonces con absoluta transparencia todos sabremos qué es lo que dice ese informe.
7: Admiten que no conocían el informe, si existe o no, pero sí, cuando le has preguntado a Ángel Víctor Torres, reconocía que si ese informe dice lo que María Peral dice que dice, cuando lo tengamos sobre la mano, cambia las cosas y hay que pedir responsabilidades a Marruecos. ¿Cómo cambia todo esto?
1: Bueno, Anabel, Pablo, esto es un más que un cambio de marco, esto de repente la cámara se va a otro lado. Seguimos atentos a la crisis, pero hay una perspectiva, una derivada política internacional de enorme relevancia, si esto se confirma, ¿no, Anabel?
4: Sí, sí, sí, porque hasta ahora el gobierno ha estado haciendo abstracción de lo que indicaba el sentido común incluso y la historia y el contexto de cómo actúa Marruecos en general y en particular qué ha pasado en esta ocasión, porque si algo tiene Marruecos es ojos y oídos en todas partes. Entonces esta riada de decenas de miles de personas es absolutamente inverosímil que no lo hubiera sabido. Otra cosa es que se le haya ido un poco de las manos. Esto también ha podido pasar. Pero en fin, este hecho que cuenta María, pues la verdad que ha sido un cierto shock, primero, porque el gobierno no sabía nada. El hecho de que, en fin, también otra reflexión sobre el funcionamiento de los esfuerzos y cuerpos de seguridad del Estado, se ponen en contacto una juez, se dirige a ellos, evidentemente alguien de un prestigio y de una solvencia y de una profesionalidad como la jueza María Tardón, si lo hace porque lo puede hacer, evidentemente, dirigirse a la policía, porque esto no es la policía judicial. Queda claro que ha habido en estas horas de madrugada alguna confusión. Esto no es la policía, es la comisaría general y que está adscrito este servicio
5: de extranjería.
4: De momento todavía no. En este caso no. Exactamente. No es policía judicial. Hay que aclararlo porque en este momento no lo ha dicho María, pero sí que anoche la escuché y ella aclara muy bien que no es policía judicial. Primera sorpresa, por lo menos para mí y quizá para mucha gente, que el gobierno no se entere de los informes que hace la policía, no la judicial, insisto, la policía.
1: Bien. Yo le preguntaba al ministro, es un poco descontrol, ¿no?
4: Absolutamente. No sabemos si esas son las reglas, Juan.
1: Quizás
4: son las reglas, que un juez se dirige a la Comisaría General de Información
1: y el rey dice,
4: ustedes
1: no
4: actúen y el gobierno no se entera. Y después ya pues hay que cambiar de registro absolutamente. Yo creo que aunque ha habido risas sarcásticas sobre las palabras del presidente del gobierno en su entrevista el otro día al hablar de Rusia, yo no me río, yo creo que claro que probablemente, no quiero un conflicto diplomático aquí también con la nacional, con Rusia, Rusia siempre está, también Rusia siempre está, pero ya hay que meter por fin en la ecuación a Marruecos, hay que meterlo y el gobierno por fin tiene que darle explicaciones.
1: Socio leal.
4: Que sin Marruecos, Juan Ramón, efectivamente, esa devolución de 60.000 personas al día siguiente, dos días, cuando Marruecos quiso, no se hubiera producido, también es verdad. También es verdad. El retorno inicial del grueso, claro que ya Marruecos actuó, naturalmente, incluso dando palos, según hemos sabido, a los que se resistían.
1: Pablo.
5: A mí no me cabe en la cabeza que la Comisaría de Extranjería remita un informe pormenorizado a una magistrada y no se informe a la cúspide de la Policía Nacional, que en último término es el ministro del Interior. No cabe en la cabeza. Más en una cuestión tan sensible. Es decir, si no actuaba como policía judicial, como explicaba la compañera, y hay un informe policial y el director general de la Policía Nacional, entiendo yo que tenía algún tipo de comunicación, porque esto se descuelga el teléfono, oye, que estamos haciendo este informe, tal, y la cadena de comunicación está estropeada. Quiero decir, esto afecta a la política exterior de nuestro país, esto afecta a las relaciones bilaterales con el país vecino. Quiero decir, si todo esto se confirma y está ese informe y la jueza está investigando, no, porque el gobierno dice hoy desconocerlo, pero esto se va a saber. Si esto es así, para empezar, ha dejado al gobierno de España y al presidente del gobierno en una situación muy complicada, porque hay de nuevo declaraciones en ON del presidente del gobierno y, para continuar, del resto de miembros de su gabinete, asegurando taxativamente que Marruecos no estaba en la ecuación de la avalancha migratoria que sufrió nuestro país a finales del mes de julio. Y esto rompe por completo esto, ¿no? Yo creo que más allá de... Yo he visto, ¿no?, en la entrevista que le hacías esta mañana al mando único, que él ya avanzaba la posibilidad de exigir algún tipo de explicación a Marruecos, pero primero en interior se tienen que aclarar, y segundo, hay que llamar a la embajadora a preguntarle qué pasa. Quiero decir, esto ya exige, además de vamos a ver qué hacemos, no, exige una cosa formal. Oiga, hay un informe de la policía, se está investigando a la justicia, no se va a llamar en términos diplomáticos y se va a hacer una consulta al más alto nivel para saber, oiga, ¿ustedes qué han hecho? Yo creo que las formas también son importantes, y esa comunicación con el gobierno del país vecino se tiene que producir.
1: Bueno, todo esto ahora seguiremos hablando de ello, un ratito va a estar aquí con nosotros otro miembro del gobierno, la ministra de Sanidad, que además es de Sumar y seguramente tenga una posición algo crítica en torno a esto, pero quiero saludar ahora a la presidenta de la Federación Española de Municipios y Provincias, la doña María José García Pelayo. Muy buenos días.
8: Buenos días, Juan Ramón. ¿Qué tal?
1: Pues encantado de saludarla. Hoy ustedes han convocado en los municipios de toda España concentraciones de apoyo a Ceuta, que el gobierno insinúa que es una instrumentalización por parte de la Federación de la situación, es decir, que la utilizan políticamente a favor del PP, singularmente, al partido al que pertenece usted.
8: Bueno, en primer lugar, felicitar al pueblo de Ceuta, porque hoy es su día y precisamente hemos convocado la concentración en todos los ayuntamientos españoles para lanzar desde todos los puntos de España un abrazo muy grande y, por supuesto, nuestro calor, nuestro apoyo y nuestro cariño. En segundo lugar, decir que una concentración que surge de una visita que hice el 25 de agosto a Ceuta. Estuvimos visitando los campamentos, estuvimos en la playa, estuvimos, por supuesto, reunidos con el presidente Vivas y también con el equipo de gobierno. Y te digo de verdad que cuando alguien pisa el terreno y vuestros compañeros están allí, es imposible mirar para otro lado, es imposible ponerte de canto. Es necesario, bueno, pues de alguna manera hacer algo para aliviar tanto sufrimiento y tanto dolor. Sufrimiento de los que mueren en el mar, sufrimiento de las niñas que son violadas y sufrimiento, por supuesto, de todos los españoles que no pueden salir de sus casas y quieren volver a la normalidad, ¿no? Parece que esto ha generado... ¿Sí?
1: No, perdone.
8: Parece que esto ha generado una polémica por parte del Partido Socialista, cuando fíjese usted que desde el 25 de agosto yo para nada he hablado de Partido Socialista ni de concentración en contra del Partido Socialista. El Partido Socialista se ha tomado la concentración como una movilización contra ellos. ¿Por algo será? Es lo que yo ya le pregunto. Porque no es normal que cuando nadie ha hablado del PSOE, hemos hablado de apoyo a Ceuta y nadie ha hablado del PSOE ni de Pedro Sánchez, pues parece que están molestos porque entienden que es contra ellos. ¿Será que porque piensan que no lo han hecho como lo deberían de haber hecho? Las pruebas están ahí y las estamos conociendo, ¿no?
1: Claro, pero ¿no debía haberse hecho este tipo de convocatoria pues con consenso de todos los partidos que están en la Federación?
8: Mire, le aseguro que en ningún momento dudé que iba a contar con el apoyo de todas las fuerzas políticas. En primer lugar, decirles que como presidenta de la FEN tengo la capacidad para convocar. Es verdad que lo habitual, bueno, pues llamas al resto de los grupos, oye, lo veis, pero es que siempre han visto bien todas las concentraciones que hemos convocado. Lo hemos hecho por las víctimas de terremotos en Venezuela, por ejemplo, lo hemos hecho en el caso de la Dana por las víctimas, lo hemos hecho también en el caso del accidente del tren de Adamuz. Yo nunca pensé que el que hubiera gente muriendo en el mar, que haya violaciones, que haya una ciudad invadida y por lo tanto un país invadido, pues iba a provocar pues la desatención, iba a provocar el mirar hacia otro lado por parte de las fuerzas políticas. Yo entiendo o entendí en todo momento, ahora veo que no, que parece que hay concentraciones que hay que hacer y concentraciones que no, dependiendo de los intereses de algún partido político. Bueno, pues parece que eso les ha molestado, pero no lo hice de verdad. Lo hice pensando en lo que precisamente me había dicho Juan Viva, que esto es una cuestión de sentido común, no es una cuestión de política. Y nunca dudé que el Partido Socialista especialmente no fuera a no apoyar pues una concentración que es una cuestión de humanidad, de sensibilidad y, como te decía antes, de sentido común, ¿no? Defendamos Ceuta y defendamos España y condenemos todo lo que está sufriendo allí, todo el mundo, todo el mundo.
1: ¿Y no podía haber buscado alguna suerte de acuerdo de algún tipo después de que ya se supo, porque se supo casi desde el principio que el Partido Socialista no se iba a sumar?
8: Es que desde el minuto uno el Partido Socialista se lo tomó como una concentración contra ellos. Y a mí me gustaría que repasaran todo lo que he dicho desde el 25 de agosto. En ningún caso he nombrado a Pedro Sánchez, en ningún caso nombrado al Partido Socialista. Siempre he dicho que es una concentración en la que tenemos que dejar de lado las siglas políticas y una concentración en la que yo creo que los políticos tenemos la oportunidad de demostrar que estamos a la altura, que somos útiles, que trabajando juntos conseguimos soluciones, que no nos enfrentamos cuando los ciudadanos lo pasan mal. Desde el minuto uno el Partido Socialista, el resto de partidos políticos se desmarcaron, y la verdad que se desmarcaron de una manera, un tanto, voy a decir, contundente, ¿vale? Por ser prudente. No ha habido ni manera de consensuar un manifiesto, no ha habido manera de... Yo de todas maneras le digo que creo que he hecho lo que tenía que hacer. La prueba está que incluso ayuntamientos socialistas van a apoyar esa concentración.
1: En una treintena al menos, es verdad.
8: Claro, y sé que hay incluso otros dirigentes socialistas, incluso otros ayuntamientos socialistas cuyos miembros acudirán a las concentraciones, aunque lo hagan de manera quizás silenciosa, ¿no? Ayer tuvimos todos la oportunidad de escuchar al diputado del PSOE en Ceuta, ¿no?, animando a la concentración, y yo creo que dando un ejemplo tremendo, diciendo que allí todos los partidos políticos en Ceuta estaban unidos. Lo que yo entendí es que íbamos a ser capaces de esa misma unidad política que existe en Ceuta, la podíamos trasladar a toda España. De verdad le digo que ha sido una sorpresa, que no ha sido con mala intención, y que parece que el Partido Socialista se lo ha tomado como algo contra ellos. Yo creo que han pensado que ellos son conscientes que no han actuado correctamente para impedir la invasión, para evitar luego todas las situaciones que se están produciendo, para dar solución. Y bueno, pero yo en ningún caso, de verdad, si ellos lo piensan así, pues allá ellos, ¿no? Que lo expliquen ellos. Yo de verdad no creo ya que tenga más margen para el consenso cuando desde el segundo primero nos han dicho que no.
1: Pues María José García Pelayo, presidenta de la FEM, Federación Española de Municipios y Provincias, muchísimas gracias por su presencia esta mañana en la radio, en Radio Nacional de España. Y que tenga un día, que tenga buen día, que imagino que será largo.
8: Largo, pero bueno, espero que provechoso para Ceuta y para España.
1: Muchas gracias, María José.
7: Hoy es el día de Ceuta, hay concentraciones convocadas en toda España, como nos explicaba la presidenta de la FEM, de hace 10 minutos. Un tuit de Alberto Núñez Feijóo relativo a este asunto en su cuenta en la red social X. Asegura Feijóo que el gobierno que miente y abandona a los ceutíes intenta sabotear ahora las concentraciones de apoyo en defensa a Ceuta. Insiste que sí que se pondrá al lado de sus compatriotas, que él sí defenderá las fronteras de su país y que defenderá con contundencia la españolidad de las ciudades autónomas, y dice, pese al boicot del gobierno, que sabéis las tensiones que ha habido a la hora de autorizar esas concentraciones en el caso de Madrid y en otros puntos, insta a todos a estar en Cibeles y a todos con Ceuta.
1: Pablo, ¿se ha equivocado el gobierno, el Partido Socialista, al distanciarse de esta convocatoria en toda España?
5: Yo creo que sí, que existe el riesgo de que muchos ciudadanos hoy protesten por la gestión del gobierno central en la crisis de Ceuta. Esto parece indiscutible. Que pese a todo, los representantes del Partido Socialista deben de estar y deben de superar ese miedo que yo entiendo en términos políticos, y deben de estar en las concentraciones. Yo entiendo que también el alcalde de León, que
9: va a estar,
5: que es del Partido Socialista y que fue de los primeros en anunciar que iba a estar, lo ha explicado en las últimas horas de forma muy clara. Él ha explicado que sabe de la posible utilización del Partido Popular y Vox, que lo daba por descontado, pero entendía que cuando una persona como Juan Vicente Vivas hacía una petición de Juan Jesús, perdón, que hacía una petición de que estuvieran todos los españoles hoy en el día de Ceuta amparando y dando calor a los ceutíes, él interpretaba que ya el partidismo quedaba al margen. Y que si tenía que aguantar algún abucheo, si tenía que aguantar alguna tal, pero que su lugar era estar en la puerta de su consistorio, apoyando y avalando esa petición de Vivas de que todos los españoles estemos al lado de los ceutíes. ¿Por qué? Porque al final es una parte de territorio nacional que ha sufrido una circunstancia muy complicada con una avalancha, que todavía a día de hoy no siguen, no tienen una realidad de normalidad. Cuando tú tienes a miembros de las Fuerzas Armadas delante de los supermercados, cuando tú estás en víspera del inicio del curso escolar y no sabes si vas a poder llevar a tus niños al colegio, etcétera, etcétera, etcétera, hombre, como mínimo que tú mires alrededor y veas que tu país está detrás y que puede haber concentraciones y están todos los representantes políticos por 5 minutos diciendo estamos con vosotros, pues yo creo que el bien general, el bien superior, en este caso, pues era más importante.
9: El Partido Socialista de Ceuta sí va a estar presente en la manifestación, Anabel.
4: Sí. Partido Socialista de Ceuta, y además me parece lógico que esté, porque lo sufre como todos los ciudadanos ceutíes lo que está pasando, y me parece absolutamente razonable que esté. No me parece razonable nada de lo que está pasando, incluso me temo que esta tarde, noche, pues las cosas no sean como deberían de ser. Estas discrepancias son lamentables y, bueno, Vox ya lo ha dicho, llamando al orden al Partido Popular. Ayer en el Congreso nos lo contaba la portavoz de Vox, diciendo, pero ¿cómo que esto no va contra el gobierno? ¿Está grabado? Vamos, claro,
9: sí,
4: que
9: sí,
4: va.
9: No, lo
4: claro,
9: hemos escuchado esta mañana,
4: claro que va contra el gobierno, no vamos a cantar villancicos, ahí vamos contra el gobierno, o sea que está clarísimo. Y aunque lo importante es Ceuta y los ceutíes, pero es verdad que hace también unos minutos ha sacado otro comunicado los partidos de la FEM que no son del Partido Popular, encabezados lo tengo aquí, un texto coordinado por la alcaldesa de Rivas Vacia Madrid, Aida Castillejo, que firmado por Izquierda Unida, Compromís, Los Comunes, Podemos, en fin, el Partido Socialista, el resto, en el que le dice a la presidenta que rectifique las decisiones adoptadas y adecue su comportamiento a la institucionalidad y lealtad debida, porque no se han enterado el resto de los partidos. Y también les llama la atención que ceda un puesto, a mí me parece bien, hago un paréntesis, al presidente de Ceuta en el comité de las regiones, sin consultar tampoco al resto de los miembros de los partidos. Es decir, que esto, Juan Ramón, es un desastre. Es un desastre porque la politización es absoluta.
5: Pero es politiqueo, ¿no te parece?
4: Ahora, cuidar las formas tampoco está mal. Sin teniendo en cuenta cuidar las formas, pues no está mal.
5: Dicho todo esto,
4: si sale que no, que el resto de los partidos le dice a la presidenta de la FEM, no, ella ha dicho, lo acaba de decir aquí en Radio Nacional, pensé que no tenía ningún problema, que lo que he hecho lo podía hacer, incluso ofrecer este puesto al presidente Vivas. Bueno, pues parece que sí que tiene problema. Además, si lo que va a ser esta noche, importa poco, insisto, lo diré todo el rato, que importa a los ceutíes, pero si va a ser un aquelarre contra el gobierno, con los lemas que ya conocemos por toda España, bueno, pues a lo mejor tampoco es el ambiente y el clima adecuado. Pero en fin, lo importante, insisto, es Ceuta, y queda mucho por hacer, por no decir casi todo, hay muchas cosas en marcha, pero este retraso de 3 semanas en poner las cosas en marcha pues ha hecho que el sufrimiento ahora mismo de los ceutíes sea impresionante, con las otras derivadas que hay de derechos humanos y de todas esas miles de personas vagando, que muchos de ellos están dispuestos a enterrarse en la arena antes de volver a Marruecos.
5: Pero fíjate, yo estoy de acuerdo. ¿Qué me gustaría a mí? Pues que hoy haya una presencia masiva de personas, se guarde el debido respeto y que además, bueno, pues que sea un abrazo a los ceutíes. Pero incluso si hay declaraciones de los ciudadanos de protesta por la gestión del gobierno, también me parece legítimo. ¿Por qué? Porque llevamos un mes desde la avalancha y todavía vemos circunstancias extraordinarias que no deberían de estar pasando. Y hemos visto un gobierno sobrepasado y entiendo que legítimamente, aunque prefiero que no ocurra, mi opinión personal, pero entiendo el desahogo de muchos ciudadanos de decir, oiga, ustedes no lo han hecho bien.
10: Son las 9:00, las 8:00 en Canarias.
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11: Bueno, vamos a recopilar y actualizar la información de esta mañana a esta hora con Cristina López Benedicto. Buenos días, Cristina.
12: Buenos días. Primeras declaraciones desde el gobierno tras la noticia que hoy publica El Español, según la cual la policía ha informado a la juez que investiga lo ocurrido en Ceuta que la entrada de más de 70.000 personas fue guiada por gendarmes marroquíes a las órdenes de agentes de paisano y con un fin distinto al migratorio. Noticia por la que esta madrugada el ministro del Interior, Fernando Grande Marlaska, enviaba una carta al director general de la policía solicitando información. Pues bien, el ministro de Política Territorial Ángel Víctor Torres, al frente del mando único por la crisis de Ceuta, acaba de asegurar en las mañanas que no quiere hacer conjeturas y que están a la espera de información.
0: Es que no conocemos el informe, es que no sabemos qué dice. Sin cuestionar la información periodística, lo que tenemos son frases supuestas que están en ese documento oficial que debe estar firmado y que también tiene que exponer las fechas con claridad y desde qué momento se tiene ese informe oficial, ¿no? Por tanto, yo creo que hablar ahora de ello es hacer conjeturas. Vamos a esperar que ese informe se tenga y entonces con absoluta transparencia todos sabremos qué es lo que dice ese informe.
12: Y desde el Partido Popular, Alberto Núñez Feijóo ha señalado en X que el gobierno miente y abandona a Ceuta. Hoy, día de Ceuta, la Federación de Municipios y Provincias ha convocado concentraciones de apoyo a los ceutíes. María José García Pelayo, presidenta de la FEM, acaba de decir en las mañanas que no entiende la falta de apoyo por parte del PSOE.
13: El Partido Socialista se ha tomado la concentración como una movilización contra ellos. ¿Por algo será? Es lo que yo ya le pregunto. Porque no es normal que cuando nadie ha hablado del PSOE, hemos hablado de apoyo a Ceuta y nadie ha hablado del PSOE ni de Pedro Sánchez, pues parece que están molestos porque entienden que es contra ellos. ¿Será que porque piensan que no lo han hecho como lo deberían de haber hecho? Las pruebas están ahí y las estamos conociendo.
12: Por lo demás, acabamos de conocer el dato del paro en agosto. Hugo Domínguez, buenos días.
14: Y como suele ocurrir, buenos días, agosto ha sido un mal mes para el empleo. Se acaba la temporada alta veraniega y finalizan miles de contratos en la educación. El mes pasado se destruyeron 162.840 puestos de trabajo. Perdemos el récord de julio al bajar de los 22 millones y medio de afiliados. Hay 22.345.000 trabajadores, una cifra muy similar a la de mayo de este año, por lo que se ha perdido todo el empleo ganado desde entonces. Datos del Ministerio de la Seguridad Social destacan que la caída del empleo ha sido menos intensa que en los últimos 4 agostos gracias a la regularización de migrantes. Los extranjeros son ya el 16% del total de afiliados. Elma Saiz es la titular del ministerio.
15: Hay casi 340.000 afiliados en alta que proceden del proceso extraordinario de regularización de personas extranjeras. Como ya anticipamos, ese proceso está siendo muy positivo para el empleo en España.
14: También el paro trae malas noticias. El mayor incremento del desempleo en el octavo mes del año desde 2020, 44.419 parados más. Hay 2.356.000 desempleados, según el Ministerio de Trabajo. Esa cifra total es la más baja en un mes de agosto desde hace 19 años.
12: Les contamos además que en el puerto de Algeciras 2 mujeres han fallecido y 2 hombres han resultado heridos, uno de ellos de gravedad, al caer al mar su coche. Los 4 ocupantes del vehículo iban a tomar un barco con destino a Tánger esta pasada medianoche. Elche. Y un par de apuntes del exterior. En Egipto, 16 personas han muerto y 28 han resultado heridas en un accidente de autobús registrado al sur de la península del Sinaí, según fuentes del Ministerio de Sanidad de Egipto. Y la policía de Nepal eleva a 1.127 el número de fallecidos al cumplirse una semana de la devastadora riada que arrasó poblaciones enteras en el norte y centro del país. 4.850 personas siguen desaparecidas.
1: Gracias, Cristina. Buen día. 9 y 4. En Canarias, 8 y 4.
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0: Mónica García, ministra de Sanidad del Gobierno de España. Muy buenos días.
1: Muy buenos días, ¿cómo estáis?
0: Bien, ¿qué tal está, ministra? ¿Bien?
1: Estamos, bien.
0: Están bien. Y empieza por lo último, desde el Gobierno, o no sé si preguntar desde su parte del Gobierno, lo dejo. ¿Qué credibilidad, digo por sumar, dan a ese informe de la Policía Nacional que asegura que la invasión, eso es lo que dicen, de Ceuta fue guiada por gendarmes marroquíes?
1: Bueno, es un informe que ha aparecido esta mañana. La credibilidad habrá que investigar y, como ha hecho el ministro del Interior, habrá que pedir explicaciones sobre ese informe. De ser verdad, caso de ser verdad, con el condicional, yo creo que es grave y implicaría la participación de Marruecos. Nosotros siempre hemos dicho que es indudable que hay una responsabilidad por acción o omisión de Marruecos, aliado de Trump y Netanyahu, en una labor de desestabilización de nuestra soberanía nacional y, cómo no, que a nadie se le olvide, de intento de desestabilización del gobierno de España.
0: Eso les daría la razón a ustedes, porque yo escuchábamos el lunes al señor Urtasun, creo que alguna vez esta semana hemos escuchado a usted también, no ser tan condescendientes como la parte socialista, si me permite la expresión, del gobierno con el reino de Marruecos. Quiero decir que a usted no le sorprendería demasiado, o no le sorprendería tanto como, no sé, por ejemplo, el señor Ángel Víctor Torres, y no digo ya al señor Marlaska, que esto hubiera sucedido.
1: Vuelvo a insistir, si lo que dice el informe es así, con la participación de la policía marroquí, apunta directamente a una responsabilidad directa de Marruecos. Nosotros lo que hemos dicho es que, bueno, era muy difícil pensar que no hubiera una responsabilidad directa o indirecta, por acción o omisión, de Marruecos en un intento de desestabilización de nuestro país y desestabilización de nuestro gobierno, porque el fin de esto no es solamente el uso absolutamente indecente de la desesperación humana, ¿no?, de las personas, que hay que recordar que han fallecido 140 personas cruzando en esta, azuzadas por los bulos, por las mentiras. Nuevamente, los bulos, las mentiras y la desinformación es una herramienta de estabilización, ¿no?, en este caso, de estabilización geopolítica. Y bueno, yo creo que es indudable que el intento de estabilización del gobierno de España por parte de algunos socios o no socios geopolíticos, como puede ser Trump y Netanyahu, yo creo que es indudable e innegable, y este informe vendrá a confirmarlo o no a confirmarlo.
0: Ustedes, que en caso de que se confirme, le van a exigir, o como gobierno, usted me se lo plantea de otra forma, el gobierno tiene la obligación de exigir explicaciones a Rabat y tomar alguna medida contundente desde el punto de vista diplomático o político.
1: Bueno, yo creo que es imperativo, ¿no? El caso de que se confirme, en caso de que se confirme la participación directa de Marruecos, creo que nosotros como país, también como parte de un país europeo, ¿no?, no solamente como España, porque aquí también tenemos que hablar de esta frontera, es una frontera europea también, ¿no? Explicaciones y responsabilidades.
0: Que fíjese, habla usted de frontera europea, pero a Bruselas parece que le ha pillado muy lejos este caso,
1: Bueno, se podría hablar de cierta falta de solidaridad, sí, porque estamos hablando de la frontera más sensible, seguramente, la más compleja también, que tenemos dentro de la Unión Europea. Y creo que, más allá de la postura que hemos tenido en España y, sobre todo, la postura que hemos tenido algunos partidos de la izquierda en contra de determinados elementos del pacto de migraciones, bueno, creo que es responsabilidad y creo que es competencia de toda la Unión Europea hacerse cargo de estos flujos migratorios, que son flujos migratorios que, desde el punto de vista humanitario, son, bueno, pues personas que huyen de la guerra, de la desesperación y del hambre. Aquí lo que sí que me gustaría apuntar es dónde está la derecha española. ¿Dónde está la derecha española? Porque en este intento de ataque de la soberanía nacional, la derecha española siempre se va a poner del lado de aquellos que quieren socavar también y desestabilizar al gobierno de España. Esa es su principal prioridad. Hay algunos que nos levantamos por la mañana.
0: El PP ha señalado a Marruecos con mucha más contundencia que lo ha hecho el propio gobierno de España, ministra.
1: Lo que ha señalado el Partido Popular es al gobierno de España también.
0: Ya lo sé, sí, pero que...
1: Yo digo, la principal prioridad del Partido Popular y la derecha en este país, ya sea cuando la administración Trump nos pone aranceles o nos ataca directamente, ¿no?, al gobierno de España, ya sea cuando Netanyahu nos ataca, ya sea en cualquier momento, la derecha española siempre se pone del lado de aquellos que intentan desestabilizar al gobierno de España, porque es su principal prioridad. Hay quienes nos levantamos por la mañana para encontrar soluciones. Aquí hay soluciones complejas ante problemas complejos, ¿eh? Aquí no hay soluciones simples, y mucho menos en la esfera geopolítica actual. Y hay quienes nos levantamos buscando soluciones, la mejor solución. Y hay quienes se despiertan en este país buscando cómo desestabilizar cada día más y cómo culpar cada día más al gobierno de España.
0: Ahora hablamos de la derecha, ministra. Estamos hablando con la ministra de Sanidad. Y uno que ha recorrido esos puntos tremendos de donde se amontonan personas, seres humanos, familias, niños. Quiero plantear una cuestión que nos, en términos muy precisos, que nos planteaba el lunes pasado, cuando estábamos haciendo el programa allí, la portavoz de Médicos del Mundo. Nos decía, bueno, primero nos confesaba que no había protocolos para esto y que habían aplicado protocolos de emergencias en el tercer mundo. Y en segundo lugar, hablaba de una emergencia humanitaria. ¿Usted está de acuerdo con esa apreciación?
1: Siempre he estado de acuerdo con que ha habido una emergencia humanitaria.
0: Que se mantiene todavía, vamos.
1: Claramente. Yo lo que he rebatido es los términos colapso sanitario, emergencia sanitaria, pero claramente esto es una crisis y una emergencia humanitaria de primer orden. Y nosotros estamos perfectamente, desde el principio, hemos estado coordinados con Cruz Roja, que es la organización no gubernamental que ha estado allí desde el primer momento.
0: Con la que entre otros, quien reparte alimentos ahora.
1: Efectivamente. Quien reparte alimentos desde el primer día.
0: Y colabora con Médicos del Mundo, efectivamente, también
1: está. Y Médicos del Mundo ha llegado luego más tarde.
0: Ellos son la asistencia primaria, digamos.
1: Sí, la asistencia primaria, efectivamente, teniendo nuestra atención primaria, ¿eh? Pero bueno, hacen de pues esa primera asistencia emergente, humanitaria, con la que, por supuesto, tenemos protocolos de colaboración, con las cuales definimos cuáles son las personas que tienen que ser derivadas a los diferentes dispositivos de atención primaria, al hospital, y tenemos protocolos también de colaboración para, por ejemplo, la semana pasada empezamos la vacunación, cómo podemos hacer esos dispositivos, que son dispositivos de prevención sanitaria, de prevención para que no haya colapso sanitario, pero también son dispositivos de atención humanitaria, porque yo desde el primer momento, desde que fui allí, pero también desde el primer momento, dije, hasta que no resolvamos la crisis humanitaria, no podremos resolver todo lo demás. Hasta que estas personas no estén realojadas, no tengan un techo, no tengan agua potable y no tengan condiciones dignas, no podremos resolver todo lo demás. Y cuando todo lo demás, hablo de filiar, hablo de trasladar, por ejemplo, a los menores a la península, que para mí ahora mismo es una de las prioridades más urgentes, que haya menores que puedan ser trasladados a la península. Ante la negativa del Partido Popular, por cierto, ¿no? Un Partido Popular que dice, sí, sí, hay que poner todas las medidas, ayudar a Ceuta, y cuando hay que tener una conferencia de infancia para dar 25 millones a Ceuta, hay unas comunidades del Partido Popular que se van, no aparecen, ¿no? Y cuando hay que pedir que estos menores sean repartidos por las diferentes comunidades, el Partido Popular desaparece también.
0: Entonces, no hay, como denuncian también algunos sindicatos, el otro día lo hacía en este programa, el Sindicato de Enfermería y en Ceuta, digamos que sobreexplotación, no ya colapso, pero una sobreexplotación de los recursos de la sanidad pública en Ceuta por esta situación.
1: Bueno, aquí yo creo que son bastante importantes las palabras, ¿no? En Ceuta hemos tenido una situación de tensión asistencial, sin lugar a dudas, pero hemos desplegado mecanismos y recursos para que esa situación... Hemos desplegado, hablo no solamente del Ministerio, hablo de los directivos, de los jefes de servicio, de los profesionales que están ahí al pie de cama, al pie de urgencia, al pie del centro de salud. Han hecho un trabajo absolutamente excelente para que esto no se convirtiera en un colapso. ¿Esto qué significa? que ningún ceutí ha visto mermada su asistencia sanitaria. De hecho, los datos que nosotros tenemos, seguimos teniendo la misma asistencia o la misma frecuentación de las personas ceutís, tanto a urgencias como a los centros sanitarios. Hemos diversificado los circuitos para que haya centros de salud que estén más, más sobre las patologías de las personas migrantes, ¿no? Que fundamentalmente son patologías menores, heridas, etcétera, etcétera, y que las personas ceutíes no vean mermado su calidad asistencial. Por supuesto, ha habido un sobreesfuerzo de los profesionales sanitarios, pero fíjate, no hemos tenido que decirle a ningún profesional que salga de su área, ¿vale? Para poder hacer refuerzos, por ejemplo, en otras áreas. Ha habido áreas muy tensionadas, como puede ser el área de urgencias, medicina interna y atención primaria. Y no le hemos tenido que decir tampoco a ningún profesional que no podía cogerse las vacaciones y que no podía disfrutar de sus vacaciones. Esto es la imagen de un aumento de la tensión asistencial, por supuesto. Tengo aquí todas las cifras que puede resumirse. Por ejemplo, en las urgencias hemos visto o han visto 75 pacientes más diarios de los que se veía el año pasado, por ejemplo. Pero esto no supone un colapso sanitario, ni muchísimo menos. Tenemos el hospital, y lo hemos tenido desde el primer momento, ocupado en un 50%. Esto no es la imagen de un colapso sanitario. Y debemos estar orgullosos, porque esto significa que los profesionales y los directivos de Ceuta, maravillosos, a los cuales yo les agradezco, y creo que les tenemos que agradecer desde toda la sociedad su implicación y su vocación, han conseguido manejar la situación de tal manera que esto no ha repercutido en la asistencial, en la asistencia normal de la población ceutí.
0: Pero nosotros nos decían enfermeras allí que la gente estaba agotada, las enfermeras, los médicos.
1: O sea, yo no dudo que haya una sensación, es verdad, y cuando fuimos nosotros allí había muchos de los equipos. Yo estuve hablando con el personal de urgencia, estuve hablando con el personal de los centros de salud, también con el 061, también con Cruz Roja, Médicos del Mundo, etcétera, y claro que hay una sensación de cansancio y de también hay una sensación de un sobreesfuerzo emocional, ¿no? También. Y vuelvo a insistir, eso, lo uno, no es incompatible con decir que los recursos no se han saturado hasta el punto de que se haya llegado a un colapso asistencial. Porque la palabra colapso tiene unas implicaciones técnicas muy concretas, ¿no? Yo he puesto un ejemplo durante estas semanas. Cuando ocurrió lo de la Dana, pusimos en alerta al resto de comunidades para que, si fuera necesario, llevar efectivos, llevar epidemiólogos para poder ayudar a la comunidad valenciana. Bueno, esto no fue necesario. En esta crisis donde hemos estado, en el plan de contingencia nivel 1 y en el plan de catástrofes externas en el nivel 1, no hemos necesitado tampoco pedir a el resto de comunidades que, por ejemplo, nos prestaran o nos dieran más recursos, ¿no? Hemos aumentado los recursos en más de 100 profesionales en todos los dispositivos para poder aliviar esa carga asistencial. Y es verdad que los primeros días fue una carga asistencial muy importante, y a lo largo de estas semanas, bueno, pues se ha ido, vamos a decir, aliviando, lo cual no significa que estemos en una situación de normalidad, porque hay una cosa que es indudable, y es que el pueblo ceutí, los ceutís, han visto rota su normalidad. Uh-huh. Esto es indudable. Y en cada una de las crisis, emergencias y, bueno, pues coyunturas excepcionales, el Sistema Nacional de Salud responde aquí, respondió con la COVID, respondió con la Dana, respondió con los accidentes, respondió con los atentados, y esto creo que es un motivo de orgullo.
0: Ministra, no me refiero solamente a usted o a usted en concreto, pero ¿por qué tengo la sensación, a ver, no lo personalizo, ¿por qué existe la sensación bastante generalizada, creo yo, por lo menos en lo que he leído, he escuchado y podido comentar, de que no hay ninguna autocrítica del gobierno en una situación a la que parecería que ha llegado tarde?
1: Bueno,
0: no hablo solo de la sanidad, ministra, me voy un poco más allá, abro el foco.
1: Claro.
0: Si me lo permite.
1: Aquí, o sea, el debate se ha planteado entre pronto y tarde, ¿vale? Y puede haber una sensación de llegar tarde. Mi pregunta es, ¿llegar tarde a qué? ¿Vale? Desde el

0: nacionales y derechos internacionales. Y incluso para abrir un expediente de expulsión hay que abrir un expediente individualizado de cada una de estas personas porque tienen derechos. Tienen derecho a pedir protección internacional. Tienen derecho a ser tratados, a darles alimentos, a ser tratados de manera digna y a poner los derechos humanos por delante de cualquier cosa. Desde el minuto uno, el ministerio de la portavoz de El Masaid,
1: además es de Migraciones.
0: De Migraciones. Ha estado repartiendo comida junto con Cruz Roja, ha estado dando los principales auxilios, o los primeros auxilios humanitarios. Desde el minuto uno hemos estado atendiendo a las personas que podían venir, que necesitaban asistencia sanitaria, ya fueran ceutís como personas migrantes. Desde el minuto uno hemos empezado a hacer todas esas labores, que son unas labores procelosas. Abrir un expediente no se hace de la noche a la mañana. Y desde el minuto uno hemos facilitado a todas aquellas personas que querían volver voluntariamente. Desde el día 10 de agosto han vuelto 3.500 personas más, además del 90% que volvieron las primeras 48 horas. Bueno, pues hemos estado facilitando con las fuerzas y cuerpos de seguridad del Estado.
2: O sea, que se ha hecho todo bien.
0: No, yo no digo que se haya hecho todo bien. Yo digo que cuando hablamos de pronto y tarde, la derecha española nos pedía una expulsión masiva, colectiva, que es ilegal. Si esa es la expectativa a la que teníamos que haber llegado, no íbamos a llegar nunca. Podíamos haber creado...
1: ¿No se podía haber creado antes un órgano de coordinación como el que se ha creado hace una semana?
0: Vale. Podíamos haber creado antes el mando único, ¿vale? Puede ser. ¿Hubiéramos hecho otro trabajo teniendo el mando único antes? Yo, sinceramente, creo que estábamos lo suficientemente coordinados para hacer todas esas labores. Y había un punto que ha sido el punto en el que confluían todas las acciones ministeriales, que era tener a la gente alojada desde el punto de vista sanitario, para hacer las labores de prevención de enfermedades, para hacer las labores, si me apuras, de aislamiento en el caso de detección de alguna enfermedad, para hacer las labores de vacunación, para hacer las labores de migración de los expedientes de extranjería, para hacer las labores de filiación de los niños y de la protección de los niños que son tutela de la ciudad. Necesitábamos espacios en los que alojar a los migrantes. Cuando yo fui el día 15, apenas había espacios. Apenas había espacios. Y esto es una corresponsabilidad de la ciudad de Ceuta, que nos tiene que decir dónde. De hecho, en estas semanas hemos ido cambiando los espacios. Empezamos con unos espacios, incluso algunos hemos empezado a hacer algunas obras, y luego la ciudad de Ceuta nos ha dicho que ahí no, que no era conveniente. Entonces, y fíjate que entiendo las razones por las cuales la ciudad de Ceuta tiene dificultades para encontrar espacios para alojar a las personas migrantes. Lo entiendo perfectamente, pero esto no puede ser consecuencia de que el gobierno no ha hecho nada. Porque el punto más urgente para solucionar esta crisis humanitaria es darles condiciones humanitarias a estas personas. Ese es el punto más importante. Y por eso, cuando yo fui a Ceuta, lo primero que reivindiqué, más allá de condiciones sanitarias, más allá de la evaluación que hacemos diaria de la asistencia sanitaria, es pedir techo y agua potable para las personas migrantes. ¿Para qué? Para que las ceutís puedan tener lo antes posible, recuperar esa normalidad que tanto se demanda. Si alguien le dijo a los ceutís que iban a recuperar la normalidad en las primeras 48 horas, les engañó. No es verdad. Ni en las dos primeras semanas.
1: Con las movilizaciones de hoy, ministra, la derecha ha conseguido dividir a la izquierda, porque la Federación Española de Municipios y Provincias convoca, la mayoría de los ayuntamientos socialistas no van a acudir, pero hay muchos que sí.
0: O sea, yo creo que aquí hay que diferenciar el apoyo al pueblo ceutí, ¿no? Las manifestaciones legítimas de gente que quiere apoyar al pueblo ceutí y quiere mostrar su solidaridad, y eso me parece legítimo, de las manifestaciones claramente con intenciones políticas y intenciones de remover el suelo político y de culpar al gobierno de España y de hacerlo como ariete contra como ariete político. Y yo creo que es indudable que aquí hay organizaciones políticas que han utilizado el sufrimiento legítimo y el miedo legítimo de la población ceutí para alentar todas sus reivindicaciones más racistas y más xenófobas. Y yo creo que hay que diferenciar los que...
1: ¿Y eso es lo de hoy?
0: No, yo no hablo ni lo de hoy.

0: habrá gente que entiendo que legítimamente quiera manifestar su solidaridad con el pueblo ceutí, que creo que todo el mundo entiende y se puede poner en la piel de alguien que ha perdido la normalidad en su día a día, ¿no? Y ha visto su normalidad truncada, de aquellos que han ido, cómo no, a hacer manifestaciones claramente de tinte racista y xenófobo.
1: O sea, usted sostiene que esa parte está también en la convocatoria de la Federación Española de Municipios y Provincias y que esa convocatoria respondería a una intención de ir contra el gobierno, que serían manifestaciones contra el gobierno.
0: No, yo no he dicho eso. Yo digo que...
1: ¿Lo piensa?
0: No, pienso que hay gente que legítimamente quiere darle su apoyo al pueblo ceutí. El que hemos dado también desde el gobierno, no hay que olvidarlo. Creo que todo el mundo puede empatizar, es compatible empatizar con los miedos y la pérdida de la normalidad del pueblo ceutí, también con empatizar con los miedos y la sensación de extrema vulnerabilidad de las personas migrantes que vienen a nuestro país no a invadirnos, ¿vale? Por eso digo que las palabras son importantes. Cuando el Partido Popular habla de invasión...
1: Policía en el informe habla también de invasión, según El Español.
0: El Partido Popular ha hablado desde el minuto uno de invasión. Es más, solo habla de invasión. Si tú hablas de invasión y la nube semántica es invasión, nos traen enfermedades, son tuberculosos, son sarnosos. Si esa es la nube semántica, vosotros que trabajáis con las palabras, la respuesta es bélica, la respuesta es violenta, claramente. Si la nube de palabras es, con la que hemos empezado el programa, de una crisis migratoria y una crisis y una emergencia humanitaria, entonces la respuesta es humanitaria. Esa es la diferencia. Si azuzar el lado más racista o la parte más racista, más xenófoba, más excluyente y más deshumanizadora, o poner los términos donde nosotros los hemos puesto desde el primer momento, la protección de los derechos humanos, considerar que son personas que huyen de una situación absolutamente desesperada, a la cual le tenemos que atender, la tenemos que cuidar, y bueno, pues tendremos que hacernos cargos todos como país. Pero creo que es indudable que la derecha lo ha utilizado para azuzar al gobierno de España. Esto es absolutamente indudable. Y es indudable que cuando Figaredo dice hay que cazar migrantes, lo que está dando es una señal. ¿Para qué? Para que haya manifestaciones violentas contra esos migrantes.
1: Ministra, es inevitable, llevamos un rato largo ya hablando, que hablemos con la ministra de Sanidad como miembro del gobierno, también como parte de la coalición Sumar en el gobierno y desde luego como ministra de Sanidad ante lo que está sucediendo en Ceuta. Pero tienes tú una crisis en casa importante, porque yo no sé si ha desafiado o no a sus colegas al mandar al Congreso de los Diputados el proyecto de ley del Estatuto Marco tal y como estaba, no en los términos que querían algunos de los sindicatos médicos, y ahora le amenazan con una huelga indefinida. Eso es un problema.
0: Bueno, yo creo que el Estatuto Marco, que no perdamos de vista, es una ley, llega donde tiene que llegar, que es al Congreso de los Diputados. Se debate donde se tiene que debatir, que es el Congreso de los Diputados. Llevamos meses, obviamente, hablando. Yo me he reunido con absolutamente todos los sindicatos. Creo que he estado como en 30 reuniones con los sindicatos médicos, por supuesto, otras 60 reuniones con el resto de sindicatos que sí que han firmado ese texto, un texto que está firmado por Comisiones, UGT, CESIF y SATSE, y que está dialogado y hablado y que recoge todas las reivindicaciones que son competencia del Ministerio de Sanidad. Todas las reivindicaciones. Hay algunas competencias, muchas de las reivindicaciones de los profesionales, y en estos meses los hemos podido ver, son competencia exclusiva de las comunidades autónomas. Por ejemplo, para que un profesional no haga guardias de 24 horas, nosotros ponemos en el Estatuto Marco que hay que reducirlas un 30%. Es la primera vez que hay un texto legal común y básico que dice que las guardias no pueden ser de 24 horas, la primera vez en 23 años. Ahora bien, son las comunidades autónomas las que tienen que regular si en un servicio tienen que ser de 12, si un servicio tiene que trabajar por turnos y cuáles son esas condiciones. ¿Qué ha pasado durante todo este principio de año? Que hay comunidades que han pactado con los sindicatos médicos al calor de ese estatuto marco condiciones laborales de mejora de los profesionales, de reducción de las horas de guardia, de reducción de las guardias semanales, etcétera, etcétera. Y lo que se abre ahora es una puerta a las enmiendas y al debate en el Congreso de los Diputados. No se cierra nada, se abre. Y si queremos que esta normativa que es la primera vez en 23 años que abre la puerta a la mejora de las condiciones laborales, se pueda materializar en las comunidades autónomas, la tenemos que llevar al Congreso de los Diputados. No es un desafío, al revés, es una apertura de nuestro este estatuto marco. Y fíjate, algunas de las reivindicaciones, por ejemplo, el estatuto propio que piden los profesionales, ¿vale? No podrá ser posible si no somos capaces de mantener o de aprobar unas condiciones laborales para todos los profesionales médicos básicas. Quiero decir, incluso la condición de posibilidad de que haya un estatuto propio parte de la base de que haya un estatuto también básico y para todos los profesionales, porque las mejoras y los derechos también tienen que afectar a las enfermeras. Las enfermeras también tienen derecho a tener oposiciones cada dos años, a tener planificada su vida y su conciliación laboral y personal. También tienen derecho a tener una serie de derechos que incorpora este estatuto marco. Y ver más allá. Nosotros tenemos también pendiente un real decreto que habla de las condiciones laborales de los residentes. Eso es competencia exclusiva del Ministerio de Sanidad. A finales de este año vamos a tener un real decreto en el cual los residentes van a tener las mejoras de la disminución de las horas de guardia, la disminución de las horas semanales, de las guardias semanales, la mejora de sus condiciones laborales. Mi pregunta es, ¿cómo va a poder ser que lo que es competencia exclusiva del Ministerio de Sanidad en materia de los residentes se pueda cumplir y una vez que esos residentes terminen la residencia no se haya podido cumplir esas mismas condiciones del estatuto marco?
1: Claro, yo le pregunto si todo esto es así, ¿por qué los sindicatos médicos o por qué, insisto, sus colegas, pues recuerdo que usted es médico, no amenazan con una huelga, no están satisfechos?
0: Bueno, yo creo que aquí hay reivindicaciones, o se han confundido diferentes competencias. Entiendo las expectativas de que una vez que abres y pones la pelota a jugar en el campo de las condiciones laborales, entiendo las expectativas de exigirle al Ministerio de Sanidad competencias que no son nuestras. Cuando se nos exige que nosotros tenemos que pagar mejor, lo siento, pero tenemos que hablar con las comunidades autónomas. Son las comunidades autónomas, algunas de las comunidades autónomas, muchas de las que han utilizado esto también para azuzar al gobierno central, las que se niegan a quitar las guardias de 24 horas. Una de las máximas reivindicaciones, una de las primeras cosas que hice yo nada más llegar al ministerio fue: hay que eliminar las guardias de 24 horas. ¿Quiénes se oponen a eliminar las guardias de 24 horas? Y lo tenemos por escrito, Baleares, la Comunidad de Madrid, nos dice por escrito: es imposible, porque es lo normal es que los profesionales en su obligación hagan guardias de 24 horas. Eso es lo que nos dicen las comunidades. Y nosotros decimos, no es imposible, hay que reorganizar nuestro sistema. Pero para que mis compañeros o yo cuando vuelva haga guardias desde las 3 de la tarde en vez de desde las 8 de la mañana, o termine mi guardia a las 10 de la noche en vez de a las 8 de la mañana del día siguiente, lo que necesito es más compañeros, necesito plantilla, necesito recursos. Y por eso a día de hoy ya hay hospitales que tienen guardias de 12 horas. Por eso a día de hoy ya hay lugares donde se ha llegado a pactos con los servicios de salud en el País Vasco, en Galicia, en Valencia, en Asturias, en Andalucía. Se ha llegado a pactos y acuerdos para reducir esas 24 horas. Luego, las competencias de la materialización de esas mejoras son de las comunidades autónomas, y son las comunidades autónomas, algunas de ellas, las que han hecho su trabajo y otras que todavía lo tienen por hacer.
1: Ministra, ¿cuándo tiene planeado dejar su cargo para centrarse en la campaña de Madrid?
0: ¿Cuándo
1: ser candidata?
0: Sí, cuando termine todas las tareas que tengo pendientes en el Ministerio de Sanidad.
1: Eso no se acaba nunca.
0: Efectivamente, tienes razón. Decía Freud que había profesiones imposibles porque no se acaban nunca. Una es la política, otra es la sanidad y otra es la educación. Tienes toda la razón. Pero creo que hay elementos que creo que tenemos que todavía mejorar, porque los tenemos todavía en curso. Por ejemplo, cuando hablamos de los profesionales sanitarios, más allá de las condiciones laborales, que son importantes y que somos el primer y único gobierno que las ha puesto encima de la mesa, más allá de esto, tenemos también que regular toda la formación posmir, todas las áreas de capacitación, todas las especialidades, todo eso. Todo eso lleva pendiente también mucho tiempo, y también nos lo reclaman, que no es solamente cuántas horas trabajo, sino cuáles son las la carrera profesional y la mejora en las capacidades profesionales de los profesionales sanitarios, ¿no? cómo puedo investigar dentro de mi horario laboral, cómo puedo formarme dentro de mi horario laboral, cómo hago, yo que soy anestesista, por ejemplo, cómo hago para que esté reconocido que hay un anestesista que es un anestesista pediátrico y otro que se dedica a la reanimación. Todas esas cosas quedan por solucionar. Y hay una cosa fundamental que queda por solucionar, que es regular el decreto de las listas de espera.
1: Pero entonces no va a empezar la campaña electoral.
0: No.
1: Quiero decir, ¿no va a empezar usted a trabajar ya como candidata a la presidenta de la Comunidad de Madrid?
0: La campaña electoral se empezará cuando se tenga que empezar. Ahora bien, también te digo, mi preocupación por Madrid nunca he dejado de estar preocupada por Madrid. Nunca he dejado de visitar los barrios, nunca he dejado de visitar los municipios, nunca he dejado de hacer puerta a puerta.
1: ¿Va a compatibilizar las dos cosas?
0: Lo he compatibilizado.
1: No, pero quiero decir, a medida que nos vayamos acercando, pues
0: otra cosa es,
1: que habrá un momento en que dirá, este es el deadline, ¿o no?
0: Claro, obviamente. Otra cosa es, en términos de campaña electoral, ¿vale? Pero yo nunca me he ido de Madrid. Es más, siempre he denunciado, por ejemplo, con el escandalazo de este verano de la señora Ayuso con el ático.
1: Si se no habíamos, llevo una semana hablando con miembros del gobierno, todavía no hemos hablado del ático. Pero bueno, a usted le afecta directamente.
0: Es que le afecte directamente, afecta a los madrileños. La señora Ayuso se ha querido comprar un ático con el dinero de los madrileños. En ese ático.
1: Ya ha dicho ella que chao pescado, que este tema ya está.
0: Chao pescado es lo que le vamos a decir en el 2027. Eso es lo que le vamos a decir. Porque es absolutamente indecente y porque es intolerable. Es intolerable muchas de las cosas que ha hecho la señora Ayuso a lo largo de su mandato, ¿no? Desde el abandono de los mayores en las residencias, el convertirnos en la región con un mayor exceso de mortalidad durante la COVID, el abandonar, por ejemplo, a nuestro sistema sanitario, cosa que a mí me interpela en primer orden como ministra y como madrileña. Es intolerable esta sensación de impunidad por la que ha estado paseándose la señora Ayuso por las que eran sus competencias pero que no las ha ejercido. Y a mí eso claro que me preocupa, porque voy a ir más allá. Desde el Gobierno de España hemos hecho una transferencia en estos últimos años de un 45% más para las comunidades autónomas, tanto a través de fondos europeos como a través de fondos finalistas y fondos propios. El Ministerio de Sanidad ha incrementado por 10 los fondos finalistas a las comunidades autónomas para mejorar su atención primaria, para mejorar su salud mental, para mejorar la digitalización, por ejemplo. ¿Eso lo ha traducido la Comunidad de Madrid en un mejor tratamiento a los pacientes y a los profesionales? No. Claro que me incumbe lo que pasa en la Comunidad de Madrid.
1: ¿Está la señora Ayuso en su momento más bajo a cuenta del famoso ático?
0: Claramente. El ático ha sido la gota que colma el vaso de una gestión ausente. No irás a la señora Ayuso a hablar de algo que haya gestionado bien, algo que haya mejorado en los años que lleva de gobierno. Más listas de espera, menos profesionales, no mejora de las condiciones laborales de los profesionales, no mejora de, por ejemplo, de las ratios de educación, empeoramiento del cuidado de los mayores en las residencias, abandono de los bomberos forestales. Ahora bien, el ático ha sido tan obsceno, esta maniobra casi totalitaria y bañada de impunidad, ha sido una maniobra tan obscena que se suma a un vaso que está lleno de un hermano que se lleva una comisión, un novio que primero era un ciudadano particular, ahora entiendo que ahora volverá a ser un ciudadano particular, que se lleva otra comisión de 2 millones, que permite que la señora Ayuso viva a todo trapo en un ático que nadie sabe cómo ha pagado, y una gestión en la que, mientras se mermaban los servicios sanitarios, por ejemplo, le estábamos dando 5.600 millones a Quirón, que estaba también dentro de esa relación, ese trío amoroso que había entre el señor González Amador, la señora Ayuso y el grupo Quirón.
1: Una cuestión, y ya vamos terminando, porque tiene usted cosas que hacer, como gobernar, por ejemplo, que es una cosa muy importante. Hemos sabido que la Federación Española de Fútbol va a pagar la congelación de óvulos a futbolistas de la selección. Ojalá hubiera tenido esa oportunidad muchas pacientes y supervivientes de cáncer, que ahora su situación quizás sería otra. ¿Pero a usted qué le parece? ¿Es conciliación o es presión profesional? ¿Es un gesto positivo o es una manera de decirles, no vayáis a quedar embarazadas? ¿O, ante esa posibilidad, congelamos óvulos?
0: Bueno, la verdad es que no lo he analizado en esos términos. Quiero decir que tampoco he tenido tiempo para analizar exactamente. Es verdad que nosotros, por ejemplo, antes de verano nos reunimos con algunas asociaciones que ven con preocupación, ya no solo hablo de las deportistas, que entiendo que tienen unas particularidades que son diferentes, ¿no? Ven con preocupación cómo las mujeres en general retrasamos por las condiciones sociales, las materiales y las condiciones de vida, nuestra maternidad. Y esto también está haciendo y está estimulando a que haya, por ejemplo, jóvenes, muy jóvenes, que estén donando óvulos tras un pago, ¿no? Y que haya gente que se esté intentando ganar de alguna manera la vida en esta donación de óvulos, ¿no? Entonces aquí hay un lado un poquito perverso y utilitario, ¿no? De las condiciones materiales y sociales de ahora mismo, en las cuales las mujeres podemos ser madres, cuándo podemos ser madres y cómo podemos ser madres, ¿no? Y cuando, por ejemplo, sí, escuchamos a la derecha, casualmente vuelvo otra vez a la derecha, hablar de intentar impedir que se hayan interrupciones voluntarias del embarazo porque tenemos un problema de natalidad, igual lo que nos tenemos que plantear es si esa maternidad, si esa natalidad no está mermada o no está dificultada por las condiciones de no tener una vivienda, un acceso a la vivienda, no poder hacer un proyecto de vida, no tener escuelas infantiles de 0 a 3 años que sean accesibles, no tener las condiciones materiales para que una familia, una mujer en su edad fértil pueda lanzarse a tener un niño o una niña.
1: Vamos a ir terminando y vuelvo al principio. No tengo constancia de que durante esta entrevista se haya recibido una respuesta a la carta del ministro del Interior al responsable de la policía sobre ese famoso informe del que conocemos lo que ha publicado El Español. Le planteo dos cuestiones. Una, si se confirma, a lo mejor no hace falta, pero ustedes van a exigir a la otra parte del gobierno, quien gestiona la política exterior, quien gestiona interior, una mayor contundencia con Marruecos.
0: Tendremos que ver el informe y tendrá que pedir el ministro del Interior todas
1: llamar
0: las explicaciones.
1: Llamar a la embajadora, por ejemplo.
0: Tendrá que pedir todas las explicaciones en función de si eso se confirma. Yo creo que España tiene que tener un papel contundente.
1: Y la otra, ¿le parece útil a usted como monárquica, en modo ironía on, la visita del rey a Ceuta en estos momentos? ¿Y qué le parece la polémica que está creando en torno a, ha habido una desconsideración por parte de Pedro Sánchez
0: Pues me parece una polémica accesoria, la verdad. Entiendo que si Ceuta y Melilla son parte del territorio nacional y lo defendemos como parte de nuestra soberanía nacional, que menos que el soberano pueda ir, ¿no? Con la mayor tranquilidad. Dicho esto, es una polémica accesoria. Ahora mismo, a día de hoy, lo que nos estamos jugando en Ceuta es la vuelta a la normalidad de los ceutís. Para eso necesitamos dos cosas: que estén albergados y dos, que haya un alivio asistencial de las instituciones de acogida de menores y que esos menores puedan ser trasladados en la península lo antes posible.
1: Mónica García, ministra de Sanidad, muchísimas gracias por su presencia esta mañana en la Radio Pública.
0: Pues un placer, como siempre. Muchas gracias.
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0: Son las 10 menos cuarto, 9 menos cuarto en Canarias. Luego a las 10 tenemos, naturalmente, el resumen de esa hora, el boletín con los servicios informativos de Radio Nacional de España. Pero fíjese, lo comentábamos ahora a micrófono cerrado aquí con Anabel Díez y Pablo Montesinos. Durante la conversación que estamos manteniendo, que hemos estado manteniendo con la ministra de Sanidad, pues ha ido creciendo la bola de nieve del informe que revela El Español. Como decía antes, lo decía un poco irónicamente, pero es que a la velocidad que van las cosas, hasta cabe como referencia, seguimos sin saber cuál es la respuesta, públicamente al menos, sin saber cuál es la respuesta de la Dirección General de la Policía a la exigencia que ha hecho pública a través de la agencia EFE, que también en el documento lo tiene Radio Nacional de España, de que se aclare por parte de la unidad policial vinculada a extranjería que ha emitido el informe, qué es eso, cuándo se sabía y qué dice exactamente ese informe sobre la implicación de Marruecos. Repito, gendarmes marroquíes que estarían bajo la supervisión de personas de civil, de paisano, policías, se entiende, o miembros de los servicios secretos, no lo sé, en esa avalancha, invasión, dice el informe policial, del pasado 30 de julio. Y en ese tiempo, pues está calentando todo. Me comentaba hace un momento, Pablo, que el Partido Popular ya ha pedido la dimisión de Marlaska y que, ¿verdad, Ana?, en redes sociales esto engorda.
1: En redes sociales y el propio gobierno, ya hay unas conversaciones off the record, desde luego con nosotros, con El País, pero estoy seguro que con otros colegas también, en relación al, yo diría ya, enojo que tiene el gobierno. Él dice la sorpresa que tiene por el hecho de que la policía no comparta esa información sobre Marruecos con el gobierno. Vamos a ver, a mí esto me parece
0: La descoordinación que le planteábamos al ministro y en la que tampoco quería entrar, pero es evidente.
1: Me parece de una extremada gravedad, porque yo creo que puede haber gente que diga, probablemente partidos políticos, que digan, esto es todo paripé, esto es un... Yo creo que no es paripé. Yo creo que el gobierno...
0: Alcanzaste una dimensión política que no es teatro.
1: Y casi es más grave que no sea paripé. El desconocimiento absoluto de por dónde van las cosas. Y ya nos ha dicho ya María que María Peral, nuestra compañera del Español, que falta efectivamente el de la Guardia Civil y también el de la Fiscalía, con lo cual, bueno, el gobierno en esto está muy despistado y no creo que peque de ingenua si digo que en este caso me lo creo. Creo que no lo conozca, porque estoy viendo la reacción, la propia carta del ministro del Interior dirigiéndose al director general de la policía en los términos en los que le habla. Y además recordándole alguna ley en la que le dice que una vez constituido el Consejo de Seguridad Nacional, es verdad que se constituyó tarde, debía haber remitido, dice el ministro, a Pardo, al director general de la policía, ese informe. Debía de habérselo remitido ya ese consejo, con lo cual tenemos ya ahora mismo un lío de atribuciones, porque desde luego algo queda claro, es de la independencia del Poder Judicial, por supuesto, eso está claro, pero también la descoordinación y la falta de información del gobierno, y yo creo que esto, Juan Ramón, de cara a la comparecencia mañana del presidente del gobierno, esto ha dado un giro.
0: Te han cambiado el discurso.
1: Importantísimo.
2: Claro, es que yo comparto, mañana hay una comparecencia muy importante en el Congreso de los Diputados y el gobierno iba con una línea argumental que criticaban incluso desde la parte de Sumar del Ejecutivo, como ha demostrado la titular de Sanidad, Mónica García, pero no solamente ella, sobre el papel de Marruecos. Y a capa y espada, el presidente y sus más fieles ministros han asegurado que Marruecos no tenía absolutamente nada que ver. Una versión que mantenían hasta ayer por la tarde. Es decir, tú hablabas con el gobierno.
1: No hay pruebas. Hasta ayer me decían, no hay humo. Yo decía, ¿cómo humo? ¿No? Que ayer en ese momento decía un miércoles, decía, no hay pistola humeante.
2: Ni en la comparecencia del Consejo de Ministros, ni en las llamadas con ministros, con altos cargos de la Moncloa. Ellos te decían, hay que dejar a un lado por completo a Marruecos de la ecuación, por mucho que se diga, por mucho que se sugiera, etcétera, etcétera. Y ahora nos encontramos con este informe de las Fuerzas y Cuerpos de Seguridad del Estado. Creo que es muy malo en términos políticos y de estrategia para Pedro Sánchez, porque le obliga mañana a decir algo en el Congreso de los Diputados. Es decir, el presidente mañana, entiendo que en estas horas le va a dar tiempo a ver ese informe, a ver qué es lo que dice la policía y tendrá que responder a Marruecos. Por lo cual, en términos de relaciones bilaterales e internacional, esto da un salto cualitativo. Pero creo, además, que en clave interna, lo que se decía de falta de información, de comunicación, el propio ministro Marlaska ha puesto en el punto de mira al director general de la Policía Nacional en una comunicación pública. Es decir, Interior nos ha informado... Interior nos ha informado de que se le ha pedido explicaciones al director general de la Policía Nacional.
0: Claro, porque la carta, que la tenemos en Radio Nacional, la carta la publicó EFE.
2: Sí, sí, no, y se remite por canales oficiales del Ministerio del Interior. Pero es decir, el ministro del Interior públicamente le está diciendo al director general de la Policía Nacional, oye, ¿qué hay de esto? ¿Cómo yo no tengo constancia? Y además tendría que saberlo.
1: Le afea.
2: ¿Y esto se queda así ya? A un subordinado, quiero decir, en la cúspide está el ministro del Interior y luego ya vienen otros responsables, ¿no? Yo creo que esto puede tener consecuencias también orgánicas relevantes, porque el ministro del Interior queda de nuevo en esta ocasión en una situación muy delicada.
0: De nuevo. Porque no es la primera vez que pasa en las últimas, incluso antes del verano tuvimos alguna noticia.
2: Y el enfado, esto ya es especulación, pero también un poco de sentido común, el enfado del presidente del gobierno, cuando anoche descolgara el teléfono y le dijera al ministro del Interior, oye, ¿esto qué está publicando El Español?
0: ¿Qué es? ¿Qué es?
1: ¿Esto qué es?
0: Bueno, pues claro, yo os iba a preguntar un poco por la expectativa ante lo de mañana, pero la expectativa ante mañana es ese cambio radical, ese giro de la proa de la estrategia del gobierno que pasaba a... por no implicar en absoluto a Marruecos, y es más, agradecerle que gracias a ellos, y seguramente como tú decías, Anabel, pues eso tiene parte de razón, se pudo solucionar en un principio la crisis, y b, insistir en que se está haciendo todo lo humana y políticamente posible. Mañana ese discurso tiene que introducir, imagino que estos dos elementos estratégicos se mantienen, pero mañana tiene que introducir
2: ya el gobierno,
0: cuestión de qué pasa con Marruecos y con el, vamos, qué pasa con ese informe y con la policía y hasta con la propia situación dentro del propio Ministerio de Interior.
2: Yo me reafirmo en una idea, ¿no?, que ya se había sugerido y además por los socios parlamentarios y demás. Y es que las formas, hablábamos antes de las formas, también son importantes. Más allá del discurso del presidente del gobierno, quizá haya que pedirle explicaciones formales al gobierno de Marruecos. Y eso se hace a través de los embajadores. Es decir, quizá haya que llamar a consultas, quizá haya que reclamarle una explicación. Eso se ha hecho, ¿eh? Quiero decir, por ejemplo, con respecto a determinadas declaraciones que ha hecho, por ejemplo, el gobierno israelí o determinadas decisiones, el gobierno ha movido ficha no en una ni en dos ocasiones. Ha sido bastante habitual la petición de explicaciones y se le ha llamado, en este caso, al Ministerio de Exteriores. Quiero decir, si hay un informe de la Policía Nacional, si hay un informe de las Fuerzas y Cuerpos de Seguridad del Estado...
0: Oye, quedó ahí, se enterró por la realidad de todos los días aquello de que había un informe del CNI al que no se hizo caso, o a lo mejor no se conoció. Es decir, esto inevitablemente me recuerda el enfrentamiento entre
2: la ministra Margarita Robles,
0: que dice en el gobierno que va por libre, el Partido Socialista que va por libre, y Marlaska. Y ahora otro informe le estalla a Marlaska.
2: Sí, pero ese es su propio departamento.
0: No tiene nada que ver. Claro, lo tremendo es que como de su propio departamento.
2: Claro, el Centro Nacional de Inteligencia depende del Ministerio de Defensa, además que es una decisión del gobierno del Partido Socialista, porque, por ejemplo, en el caso cuando gobernaba Mariano Rajoy, si no me falla la memoria, el CNI estaba en manos de Presidencia del Gobierno.
1: Pero cambió.
2: Era de Soraya Sáenz de Santa María, sí. Eso cambia y es de Margarita Robles. Ella, aquí hay departamentos distintos y ya pues esto puede generar, pero en el caso de lo que estamos conociendo ahora, estamos hablando de alguien que depende del Ministerio del Interior.
1: Hasta hace unas pocas horas, sobre las discrepancias entre Marlaska y Margarita Robles en Moncloa, en el gobierno, no solamente en el Interior, también en Moncloa decían que lo que había suministrado el CNI, conocían, que era verbal, que era ligero, tan ligero como que no se podía concluir en ningún caso que iba a haber una avalancha de este calibre. Esto lo han seguido diciendo hasta el último, vamos, hasta ahora mismo, y es muy probable
2: que lo vuelva a decir. No te dice tres días antes, oiga, que van a entrar en no sé cuántas decenas de miles de personas, ¿no? Te avisa, por lo que te explican fuentes de defensa, ¿no? Lo que te explican es, se ven unos movimientos de personas, se ve que algo está pasando y se da un aviso a las autoridades pertinentes de que esto va a suceder o que está sucediendo, pero no te dicen, oiga, mire que a las 3 de la mañana van a entrar.
1: Pero yo añado solamente desde que del gabinete de la presidencia, a mí y a otros periodistas, le han quitado toda importancia a lo suministrado por el CNI. Toda importancia, incluso con cierto desdén. No había nada.
2: Bueno, aún más, hay ministros, perdóname. Hay ministros de la ala socialista próximos a Pedro Sánchez que en privado acusaron, ahí abro comillas, de mentir a la ministra. Mentir con las apreciaciones públicas, ¿no? Luego es verdad que de defensa te dicen, oiga, mire, es que el trabajo de inteligencia es así. Pues a nosotros nos llegan una serie de informaciones, tenemos una serie de datos que son pinceladas, que no son tan al concreto, y se traslada, oiga, está usted pasando y ya usted toma las decisiones oportunas al respecto, ¿no?
3: Hombre, yo os recuerdo que se dice en la información de María Peral en El Español que esto también pretendía desprestigiar al CNI, es decir, dejarle en evidencia con un movimiento de esta, si fuera así, como dice el informe policial, la tesis es que sería también la razón, pues, de dejar en evidencia al CNI con un movimiento de estas características.
1: No hay duda de la gravedad, Juan Ramón, de la crisis institucional, política, de inmigración, de seguridad que se vive en estos momentos. Yo creo que estamos en una situación muy, muy, bueno, es un Estado fuerte, también lo sigo diciendo, pero estamos en una situación de crisis de bastante hondura.
3: Y hay dos elementos que son de agenda y que son importantes directamente relacionados con todo esto, así que a lo que todo esto va a afectar directamente, porque seguro que hay hoy declaraciones, peticiones, exigencias y tal, a lo largo de todas las manifestaciones que van a recorrer toda España. Y luego, hemos planteado aquí hace un momento, la comparecencia mañana, si no me equivoco, a partir de las 9 de la mañana, de Pedro Sánchez en una sesión en la que, por cierto, por la presión de sus socios, adelanta su comparecencia, porque no estaba prevista hasta
2: el 9.
3: Finales.
1: El 9, la siguiente semana.
3: Exacto, pero va a ser mañana, día 3, y claro, naturalmente aquí en Radio Nacional de España, se lo contaremos en directo y comentaremos también en este tiempo de reflexión, en este tiempo de análisis. La situación en Ceuta, que arrancábamos esta semana el programa allí, viviendo desde la calle, pues contando, escuchando a todos los que tuvieran algo que decir, que aportar, que contar, que hemos seguido esta semana pues muy pendientes y que mantenemos allí ahora con esta tremenda derivada que yo sigo, no dejo de sorprenderme, se lo confesaba antes a los oyentes y lo hemos comentado hace un momento, por algo que si esto se confirma, es que a ver cómo gestionas las relaciones con un socio preferente, cómo es el futuro con Marruecos. ¿Cómo es el futuro con Marruecos? Y no solamente se confirma el informe, es que ahora hay una investigación que entonces sería competencia de la Audiencia Nacional y eso sería un problema diplomático muy serio para España con respecto a Marruecos.
2: Bueno, es que es la Audiencia Nacional, el tribunal competente para abordar este tipo de cuestiones. Yo creo que la crisis abierta a raíz del informe es de tal envergadura que quizá el gobierno no pueda esperar a la comparecencia de mañana del presidente. Es decir, son 24 horas. Puede que el gobierno tenga que articular algún tipo
1: de cosas esta tarde, como algún cese, por ejemplo.
2: Que tenga que articular algún tipo de respuesta. Es decir, el gobierno no puede continuar 24 horas como ha hecho el ministro Torres, que yo le entiendo, el mando único, diciendo vamos a ver si el informe existe y a partir de ahí veremos. El gobierno ya tendrá el informe encima de la mesa, quiero decir, si no ya lo siguiente sería un escándalo ya de proporciones. Entonces, son 24 horas en las que el gobierno tiene que reaccionar. Además, más allá del anuncio que pueda hacer el presidente del gobierno, insisto, en la comparecencia de mañana, y consecuencias, pues consecuencias con respecto a Marruecos puede haberlas, y serias, porque además si te lo dicen la inteligencia, los agentes sobre el terreno, es que estamos en sus manos desde el punto de vista fronterizo. Uh-huh. Ellos pueden generar o provocar una nueva avalancha si ellos quieren, vaya.
3: Y se ha demostrado. Gracias, Pablo Montesinos. Gracias, Anabel Díez. Ha sido un placer. Nos veremos la próxima semana. He aprendido mucho de vosotros, que es verdad. Y ya estamos en las 10.
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5: Las 10 de la mañana, las 9 en Canarias. Buenos días. El gobierno pide no hacer conjeturas sobre el informe de la Policía Nacional que señala a Marruecos como el responsable de la entrada masiva en Ceuta. El ministro Ángel Víctor Torres asegura en Radio Nacional que antes de pedir responsabilidades a Rabat, tienen que conocer el contenido.
6: Es que no sabemos si es un informe particular de un agente, si ese informe fue requerido por quién, y por tanto en estos momentos estamos en que se aclare todo, porque es lo que merece también la ciudadanía, de cómo fueron todos esos procesos y qué fue lo que ocurrió.
5: Desde Sumar advierten, si se confirma la participación de Marruecos, habrá que pedir responsabilidades. Ministro de Cultura, Ernest Urtasun.
7: Nosotros desde Sumar hemos dicho que más allá de la existencia o no de este informe, que si ha habido un salto tan masivo en un paso fronterizo español, hombre, el país colindante algún tipo de responsabilidad por acción o omisión tendrá.
5: El Partido Popular cree que el gobierno sabía el papel activo de Marruecos en la invasión y acaba de pedir la dimisión de Marlaska a través de su secretario general Miguel Tellado. Fernando Clavijo, el presidente de Canarias, dice que nunca se ha creído la versión de Pedro Sánchez.
8: No me convencen, primero porque si es posible la devolución en frontera, porque un mes después nos han devuelto. Es la primera pregunta que yo me hago. Y en segundo lugar, creo que están empezando a seguir los informes policiales que ya advertían, ¿no?, de una maniobra, pues en este caso orquestada, custodiada y fomentada por Marruecos.
5: Exteriores por ahora no se pronuncia sobre ese informe policial. José Manuel Álvarez sí echa de menos una mayor solidaridad desde la Unión Europea. Lamenta la desinformación de la que hacen o de la que se hacen eco algunos socios. El ministro está en Dublín participando en una reunión informal de los jefes de la diplomacia de la Unión Europea. David Vigueiro, corresponsal comunitario, buenos días.
9: Buenos días, lo decías. Álvarez reclama solidaridad europea hacia Ceuta. Explica que la frontera sur de España, Ceuta y Melilla, es tan importante como las demás, como esa frontera este en la que ahora está puesto el foco. Álvarez pide así solidaridad política, pero también financiera, abogando así por fondos comunitarios para fortalecer la infraestructura en las ciudades autónomas. Sin embargo, el tirón de orejas de Álvarez no se queda aquí. El ministro de Exteriores lamenta que en esta crisis de Ceuta algunos gobiernos europeos, dice, se hayan hecho eco de las campañas de desinformación.
10: And I was very sorry to see that some EU government amplify that disinformation.
9: Dice que estos gobiernos han amplificado esa desinformación. Álvarez hace referencia además a las críticas vertidas por muchos ejecutivos de la Unión Europea cuando se produjo la entrada masiva de inmigrantes. El ministro pone así el foco en la desinformación, pero como decías, no ha hecho ninguna referencia al informe policial que apunta a Marruecos.
5: Algo más alrededor de Ceuta. La entrada masiva de personas inmigrantes ha roto la normalidad de sus habitantes, ha tensionado los servicios. Se ha notado especialmente, o se está notando, en el sistema sanitario, lo han denunciado sus profesionales, pero la ministra de Sanidad, Mónica García, en estos micrófonos, niega el colapso.
11: Por ejemplo, las urgencias hemos visto, o han visto, 75 pacientes más diarios de los que se veía el año pasado, por ejemplo. Pero esto no supone un colapso sanitario, ni muchísimo menos. Tenemos el hospital y lo hemos tenido desde el primer momento ocupado en un 50%.
5: Lluvias, tormentas, calor. En aviso 8 comunidades, con Córdoba, Jaén, Sevilla, que van a llegar al nivel naranja por altas temperaturas. El resto de avisos por calor se dan en Cádiz, Granada, Huelva, también en Albacete, Ciudad Real, Cuenca, en Lleida, Tarragona, en Cataluña, en Badajoz y Cáceres, en Extremadura, también en la Sierra de Madrid. Con todo esto, el nivel de peligro de los incendios aumenta de nuevo hasta situarse en valores extremos a lo largo de esta jornada. 10:04 de la mañana, 9:04 en Canarias. Ahora las noticias de su comunidad.
4: La bandera de Ceuta ondea ya a las puertas del Parlamento andaluz. Acto institucional de apoyo en el Día de la Ciudad Autónoma con motivo de la crisis migratoria. Sin la izquierda, Paloma Jara, buenos días.
12: Muy buenos días, ya luce la bandera de Ceuta, como dices, delante del Parlamento de Andalucía, un acto en el que hemos visto a los parlamentarios del Partido Popular y de Vox acompañados por los miembros de una asociación de ceutíes residentes en Andalucía. Carlos Gálvez es uno de ellos.
13: El recuerdo de Ceuta al ver la bandera izarse, muy bonito. Me ha parecido por parte de Sevilla una maravilla, algo genial que haya tenido esa deferencia tan bonita.
12: No han acudido ninguno de los representantes de los partidos de la oposición, PSOE, Adelante Andalucía y Por Andalucía, partido que en este momento acaba de registrar una proposición no de ley en la que insta a la Junta de Andalucía que colabore con la ciudad autónoma por la situación derivada de la crisis migratoria.
4: El presidente de la Junta manda este mensaje desde Bruselas. Moreno va a participar a mediodía en una concentración a la que asistirán eurodiputados de PP y Vox.
14: Nos sentimos profundamente orgullosos de lo que estáis haciendo los ceutíes, los caballos, devolviendo la dignidad no solamente a Ceuta, sino al conjunto de España. Así que mucho ánimo, porque entre todos vamos a conseguir que Ceuta siga brillando con luz propia, como lo ha hecho siempre.
4: Dos mujeres han muerto y dos hombres están heridos, uno crítico al caer al mar su coche en el puerto de Algeciras. Al parecer por un despiste, el conductor continuó la marcha tras el control policial, en lugar de dirigirse a la parcela de espera para embarcar. Cádiz, Jesús Lominchar.
15: Buenos días. Según el servicio de emergencias del 112, ha ocurrido media hora después de medianoche. Al parecer, los dos hombres viajaban en los asientos delanteros del vehículo y, aunque heridos, lograron salir por sus medios, tras lo que pudieron ser rescatados. No lo consiguieron las dos mujeres de 43 y 71 años que fueron rescatadas ya sin vida por buzos de los GEAS. Los dos hombres fueron trasladados al hospital, como decimos, uno de ellos en estado crítico.
4: Tienen más noticias de Andalucía a las 11.
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0: No te puedes reír, que no te ha saludado.
1: Ni tú hablar, que no te he saludado.
0: Era para decirle que no se puede reír.
1: Pero no vale.
2: Pero reír, reír no, no es hablar.
0: ¿Te has hablado?
1: Pues, si queréis discutir entre vosotros. Venga, a las 17 y aquí están Taboada y el caníbal a su bola.
2: Y Ope.
1: Menos mal que tengo a Gema adelante y hay alguien así.
2: Alguien con coherencia.
1: Oye, y David ahí un poco en la producción con ese mostacho de Zapata mexicano.
0: Además, ¿lo viste?
2: ¿Eh? Hola, buenos días. Bueno, ya puedes hablar.
1: Pero si ya... Bájale el micro, Gema. Este. Buenos Pascual, ¿estás bien, no?
0: Qué bonito madrugar, buenos días.
1: Joder, qué bien, hoy lo has hecho de bien a las 7
0: no
1: menos
0: aprendo,
1: 5.
0: No aprendo.
1: Ah, está inmenso a las 7, ¿me lo has oído?
0: O sea, sí. Pero porque le he puesto el himno de Asturias y lo demás no tenía del otro mundo.
1: ¿Me has puesto el himno de Asturias?
0: Sí.
2: No, ha sido lo del otro mundo porque el himno no lo ha oído.
0: No,
2: o sea,
0: no,
2: que...
0: sí lo ha oído, sí. Se ha venido arriba, es que se lo ha visto la cara.
1: ¿Taboada, descansó bien?
2: Sí, muy bien, la verdad es que muy a gusto. Muy tranquilo, bueno. Y con calor, eso sí, que ha vuelto otra vez. Dicen que va a volver el calor.
1: Bueno, pues quiero saludar a alguien que ya se ha incorporado, de hecho. Pero hoy entra, digamos, en un territorio singular, que a mí me gusta mucho. Y le saludo, está nuestra emisora en Barcelona. Bopo, buenos días.
3: Muy buenos días, compañeros, nuevos compañeros, qué ilusión.
1: ¿Cómo estás?
3: Muy contento, muy ilusionado y con muchas ganas.
1: Muy bien. Oye, pues te tenemos así en este espacio y también en ese antes del ruido, que va después, va entre lo que me cuenta Luis Miguel.
0: O sea,
1: Pascual.
0: Yo soy el ruido.
1: No. Sería, entonces, a ver, hay no, Barrio por Sésamo. Centrarme. Antes y
4: Hola,
1: después.
4: Soy Lucas.
1: O antes es lo que va precediendo a algo. O sea. El antes pasa, luego pasa ese algo y luego está el después.
2: Ah, o sea, es el.
1: Lo tuyo entra antes de la sección que se llama Antes del Ruido.
0: Bob, traducción simultánea, por favor.
2: Es el jamón Explícaselo, y queso Bob. Del sándwich.
3: Que eres mi telonero, básicamente.
0: Ah, vale. Eso Vale, no sé para qué pregunto.
1: Bien, oye, pues Bob, tú, estamos en tiempo de los oyentes.
3: Sí.
1: Y vas a venir a animarnos un poquito a los. A los oyentes, ¿no?
3: Porque... A ver si es verdad.
2: Bueno, y a nosotros.
3: Y a vosotros, y al cotarro, y lo que haga falta, que yo... Mira, animación me sobra.
1: ¿Animación te sobra?
3: Sí, yo creo que sí.
0: Pues el tonito, el tonito lo he visto un poco bajo, ¿eh?
3: ¿Sí? ¿Tú crees?
0: Sí.
3: Bueno, pues habrá que ir subiendo el tono.
0: Como telonero tuyo que soy, desde el cariño...
3: Me encanta esto, venga.
2: Adolito.
3: Subamos el tono. Elevemos.
0: Escúchame una cosa, cuento yo los oyentes de qué vamos, luego tú haces lo que te dé la gana y otro día ya vemos. ¿Te parece?
3: Me parece bien, yo...
0: Pues espérate, que no lo hemos preguntado ayer tampoco. ¿Te parece, querido Lucas?
1: Gracias por preguntar. Pues mira, yo lo que haría sería...
2: A ver.
1: Dejarlo caer así un poco de qué va la cosa y luego dejar que la pregunta la haga abierta y directamente después de que hasta incluso te dejo que des los teléfonos
0: vale.
1: El Bopo.
0: Vale, a ver si lo clavo. Como lo
1: a ver
0: de
1: cómo
0: las,
1: lo explicas.
0: Como lo de las 7. Sí, porque explicar esto es complicado. Venimos del informativo este tuyo. 3 horitas cascando.
1: No, no es mío, es de Radio Nacional.
2: Este tuyo.
0: ¿Me vais a dejar hablar hoy?
2: Sí, claro, perdón.
0: Venimos del informativo este tuyo. Tres horitas cascando sobre
1: Pepa,
0: lo
1: vuelve.
0: Divino y lo humano. Que si no se quede el tenis, que si en Malasca, que si la mostra del
1: son 4. Cuando tú llegas han pasado 3. Pero es la...
0: Esto es
1: digamos que este programa tiene las mañanas de Radio Nacional es la información y la tertulia y la opinión, el análisis hasta las 10. Luego ese otro territorio. 6 a 10 es como delante y detrás. 6, 7, 8...
0: No hay... 3 horitas de informativo, porque la tertulia no es informativo. Ya está, punto pelota. Que,
1: dale,
0: que si del tenis, que si Marlaska, que si la mostra del Timan falla a los camellos de Venecia, o al revés, que me da lo mismo. Bueno, que no todo te tiene que interesar, y ahí vamos. Queremos que nuestros oyentes nos digan qué noticias creen, no escuchan, pues ni fu ni fa. ¿Qué piensas que lo de la vuelta al cole no te afecta porque no tienes hijos? Pues no lo cuentas. ¿Que la subida de los carburantes te la sopla porque no tienes coche? Pues no lo cuentas.
1: La sopla, pero qué
0: ¿Que ves a la chavalería farmeando auras y no te puede interesar menos? Pues no lo cuentas.
1: Yo lo he aprendido hoy, lo de farmear auras.
0: Pero no las auras, hay que quitarle el artículo de farmear auras.
1: Oh, tío. Sí, claro.
2: Sí, es como jugar tenis.
0: ¿Qué noticias piensan que no te afectan? 900-137-137, nos las cuentas en directo. 91-496-286 para dejarnos un mensajito en el contestador.
1: Bueno, Bopo, Buah, ahora es cuando entras tú después de esto y lo aclaras.
3: Qué regalazo de intro, es que así da gusto.
0: A ver, ¿te crees que te ponen a ti un telonero malo?
3: No, no, no, me han puesto el mejor telonero posible y además me encanta que expliques el programa por si alguien se ha despistado y no sabía que lo de antes eran noticias, etcétera. Pues me parece genial cómo has hecho la intro y yo añadiría una cosita más y es, no solo qué noticias escuchas y dices a mí esto ni me va ni me viene, sino voy más allá, es decir, a nuestros oyentes, a nuestras oyentes, ¿les siguen afectando las noticias que leen, que escuchan, o directamente han dejado de informarse? Porque no pueden más, porque le ponen de los nervios, porque sienten que, pues por ejemplo, lo de farmear aura. Necesito, Lucas, que me expliques qué te han explicado que es. Me interesa muchísimo el fenómeno farmear aura, quiero decir. Pero, ¿cuál es la definición exacta, porfa?
4: Bueno, Caníbal, por favor.
0: No, paso.
2: A mí, mira, a mí no me miréis.
0: La explicación más sencilla es, tú pones el streaming, ves a Lucas hacer gestos...
4: Y es farmear aura.
0: Y eso
4: no,
0: es.
4: A ver, eso tiene que ver, ajá, con la capacidad, y eso está sobre todo entre gente de la generación Z o incluso más jóvenes, me decía Ope ahora por línea interna,
3: ¿sí?,
4: que cómo se nota que ya mis hijos son mayores, pero alguno, la pequeña sí me ha hablado de farmear aura, claro, lo que hacen es... como si pudiera extenderse, como si fuera extenderse la situación, la capacidad que uno tiene de tener carisma.
0: Que me dice tu realizador que te haga callar porque va por una cosa.
4: Ni tú, ni mi realizador, ni Gema,
0: sí,
4: ni este,
0: Gema, sí,
4: ni vos porque esté aquí, me vais a hacer callar.
0: Póntale, hombre.
5: Así son las batallas de farmear aura. Dos personas con mucha aura se paran frente a frente para demostrar quién de los dos tiene más aura.
4: ¿Ves
5: para
4: cómo no me
5: callo?
4: Para
5: ganar la batalla, cada participante tiene que sacar todo su arsenal. Miradas intimidantes, poses, caminatas con actitud, celebraciones extravagantes y cualquier gesto viral que haga emocionar al público.
0: 17 gestos a farme ahora de Lucas, solo el entendido de cortar cuello, pero no sé a quién.
2: Eso que no tiene aura.
4: ¿Cómo que sabes? Porque como no, que
2: tiene,
4: no tengo aura.
2: No, tienes aura, no tienes aura.
4: ¿Tú cómo lo sabes? ¿Me ves?
2: Sí, claro, te estoy
4: ¿Y
2: viendo.
4: ¿Y no tengo aura?
2: No, no, no, no veo el halo.
4: Bueno, Bob, ya lo has... Ya lo, has
3: lo estoy entendiendo y... Me gusta mucho, pero bueno,
4: mola,
3: es una cosa que hemos hecho siempre, un poco como desplegar nuestras plumas de pavos reales, ¿no? Tiene un poco que ver con eso también.
2: El cacareo.
3: El cacareo, sacar pecho.
4: Claro. El chulito.
3: Bien, y sí, pero sobre todo hay que ser consciente de las partes potentes que tiene uno, ¿no?
2: Sí.
3: La mirada, por ejemplo, hay gente que no tiene una mirada con la que pueda farmear aura, pero a lo mejor tiene unos gestos de manos brutales o no, o yo qué sé, un cruzar de piernas.
4: Sí.
2: O descruzar.
3: Por eso me interesa
0: también
3: mucho.
0: También os digo que ahora mismo no sé si hay algún oyente que sabe de qué vamos.
4: No, sí, sí, vamos. Además, está muy bien traído. ¿Por qué? Aunque lo hayas traído tú, está muy bien traído. ¿Por qué? Porque tú puedes pensar que lo de farmear aura no te afecta, porque es una cosa así de chicos y de chiquillos. Y sin embargo, cuatro señoros con una edad ya, sobre todo un servidor, estamos hablando de farmear aura. Luego, entonces pensamos que no nos afecta, pero sí termina afectándonos.
3: Y no
4: y
3: solo
4: es un poco
3: eso,
4: la cuestión.
3: Y no solo eso, Lucas, sino que también resulta que está recuperando espacios públicos de la chavalada que antes solo tenían espacios públicos para consumir. Y lo mismo, esta chavalada que está farmeando aura, que decimos, a mí qué más me da, pues esta chavalada está promoviendo que los parques que estaban pues absolutamente dejados de la mano de Dios o que nadie iba a sentarse a un banco, de repente que estos señores de mediana o incluso provecta edad que estamos aquí, podamos recuperar espacios públicos sin tener que pagar por estar en ellos.
2: Ya, sí. Yo voy a hacer un poquito de mosca cojonera en contraposición,
3: claro,
2: a farmear
3: favor
2: aura, porque al final los oyentes se van a volver locos, pero lo que queremos es si le afecta o no le afecta la noticia que ve.
4: No, no, y
2: aparte,
4: y la medida
2: de
4: que te
2: que
4: pueden
2: esto,
4: afectar, claro, tú puedes claro, creer que claro, no te afecta y dices, pues al final ha terminado, ¿no?
3: Claro.
2: O ya pasas, ya ves una tragedia tras otra en el telediario, en las noticias,
4: sí,
2: o se escucha en la radio, llega un momento que,
4: es,
2: que te como que no lo sientes ni padeces.
3: Sí, o Trump de repente sube aranceles al vino español y tú crees que eso te da igual, pero resulta que tu cuñado
4: claro,
3: se dedica a esto y a lo mejor este verano has tenido que ir más apretado a las vacaciones y no habéis podido ir juntos con la caravana. Pues al final el tonto de Trump te ha afectado.
4: 10 y 17, 9 y 17 en Canarias.
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0: Aquí tienes su propia canción. Bob, tienes tu propia canción.
3: Sí, claro.
0: Tiene que ser.
3: Como todo el mundo, ¿no?
0: Bueno.
3: Hay gente que no tiene canción propia, no me lo puedo creer.
0: A mí no me han puesto.
2: Yo tampoco tengo. Este tampoco tiene.
3: Pues ir a Secretaría de Radio Nacional a pedir vuestra canción.
0: ¿Veis?
3: Yo lo que hice.
0: Mañana me pongo yo.
16: Acaba de llegar y ya os dice lo que tenéis que hacer.
0: Mañana me pongo
3: claro.
0: yo. Bueno, voy a saludar a la primera oyente de esta mañana, que responde a la pregunta de Bob Pop. Yolanda, desde Cuenca. Muy buenos días, Yolanda.
17: Hola, buenos días.
0: Bueno, cuéntanos, ¿escuchas cosas que te interesan o no te interesan? ¿Pasas de las cosas? ¿Qué relación tienes tú con la actualidad esta?
17: Vamos a ver, claro que me interesa absolutamente todo lo que pasa en el mundo y sobre todo las cosas y muchas cosas que no me cuentan que están pasando, pero sé que están pasando.
3: ¿Y cómo sabes que están pasando si no te das cuenta?
17: Hombre, vamos a ver qué están pasando. Pues voy a poner un ejemplo muy claro.
3: Vale.
17: La situación de Gaza y Cisjordania ha salido del foco mediático y sigue pasando. El genocidio continúa. Te pongo ese ejemplo.
3: Sí, pero...
17: Entonces me sigue interesando y sigo intentando informarme, buscar qué está pasando. Bueno, pues eso, ese es el ejemplo que te pongo. Lo de Ceuta, pues claro que me interesa absolutamente. La manipulación que se está llevando a cabo, el gobierno que está haciendo una gestión nefasta. Bueno, pues claro, todo esto me interesa. O sea, yo lo que no entiendo es la gente que dice, no, yo que no escucho ni la radio, yo que vivo el mundo feliz. Pues ya. Bueno,
3: Marlaska
17: vive...
3: Ve las noticias y dices, pero ¿cómo un momento? ¿Qué ha pasado aquí?
17: Vive en una realidad paralela este señor, pero es que este señor hace ya muchísimo tiempo y por diversas causas que debería estar, pues bueno, en su trabajo anterior,
3: ya.
17: De juez. Yo
3: sabes que estamos,
17: claro, pero...
3: Yolanda, estamos en Radio Nacional y es mi primer día, entonces...

0: No, a ti eres una persona que no se te puede perder. No te
1: muchas gracias.
0: Te necesitamos ahí.
2: Pues tienes razón.
0: Y mira, Yolanda. Y como no, a que sí, ¿verdad? Y cuando me enteré que Bob lo rescatabais para Radio Nacional, bueno, me llevé una gran alegría, la verdad.
1: Muchas gracias, Yolanda. Y gracias a Lucas por rescatarme.
2: No.
1: Me habéis rescatado, Yolanda, sacado de las calles.
2: No te hemos rescatado, no te hemos sacado de las calles.
0: Vamos a ver,
2: te hemos fichado, que no es lo mismo.
1: Eso, me habéis fichado.
0: Lo habéis fichado y después de que, bueno, ya sabemos los cambios que ha habido en la SER. Y tengo que decirte una cosa entre paréntesis, ¿verdad? La solidaridad con los compañeros cuando son despedidos sería algo importante.
1: Sí.
0: Eché de menos en la SER a Aymar Bretos el otro día, una mención a Ángel Barceló. Simplemente decir, compañera, que te vaya bien o algo parecido.
2: Bueno.
0: Así que yo me he borrado, que conste.
2: ¿Y te has venido a Radio Nacional?
0: Sí.
2: Sabia decisión,
0: pero bueno, ya.
1: Dale.
3: Has tardado, Yolanda.
0: Me quedo con vosotros.
3: A toda la cena que has dado, has tardado, ¿eh?
1: apuntad ahí, Yolanda, ¿sabes? Para ver cuánta gente va viniendo, que sean súper bienvenidos.
2: Y Yolanda tiene canción, y además es hermosísima.
0: Sí, ponme, por favor, la canción más bonita del mundo, sí señor.
4: Eso no puede ser no más que una canción.
3: La de Mediterráneo, ¿no?
4: Sí, la de Mediterráneo.
2: Tío,
4: sí, la de Mediterráneo.
2: Una canción bonita.
5: Pero primero llama desde Cuenca.
1: Bueno,
2: sí, allá hay poco Mediterráneo,
3: pero puede haber estado.
1: Bueno, pero Cuenca es un lugar maravilloso.
4: Claro, encantado.
0: Claro,
4: encantado.
0: Hombre, sí que lo es. Bueno,
1: no para la silla de ruedas en la parte de arriba, también te lo digo.
0: Lo que pasa es que están construyendo unos remontes para escaleras automáticas para subir.
1: Anda.
0: Sí, ya llevan unos años de esos macro proyectos que, bueno, no sé, en algún momento se va a terminar y bueno, pues igual vas a poder...
3: Yolanda, habla con el alcalde, que no haga más escaleras, que te aparece vos por ahí.
0: Venga.
1: Sí.
2: Gracias.
1: Bueno, un placer, Yolanda.
0: Gracias
1: por informarte y además, cuando uno se informa, no solo se informa, sino informa a su entorno. Y eso está muy bien.
2: Yolanda, esto para ti, como celebración por incorporarte a este programa.
0: Venga, un segundito solo, ¿me dejas?
2: Rápido, sí.
0: Un segundo, muy rápido.
2: Es que queremos oír tu
0: para probar que lo de Palestina y demás, ya empezamos este viernes las concentraciones en favor de Palestina, porque esto no se puede dejar así. Muchas gracias,
2: Israel.
0: Es un país genocida. Gracias
1: a ti, Yolanda.

0: Esto es lo que... Esto
1: es la canción.
0: El momento, déjame.
1: Esta es la canción.
0: Esta es la canción.
2: Ponme Mediterráneo, me quito no.
0: Yo te la dedico a ti, Pepa. Qué bien que has venido, porque me he quedado con estos dos.
3: Hola, buenos días.
2: Se ha asustado por la...
0: Está Bob Fock en Barcelona.
3: Hola, Bob, ¿cómo estás?
0: Menos mal que ha venido, Bob,
4: Pues muy contento de escucharte, Pepa, porque esto era un sin Dios hasta que has llegado tú.
3: Esto era un campo de lo que te estás imaginando.
4: Tal cual.
3: No solo eso, sino que además estabais farmeando aura como si fueran a prohibirlo y he dicho, a farmear como locos. Vamos.
4: Pues menos mal.
3: Me apunto a un bombardeo.
1: Ay, el farmear se va a acabar.
5: Por Dios, de verdad.
3: Está negativo, mira, hoy, mira, el caníbal, ¿eh?
0: Es tan bestia eso que hasta has callado.
4: No, no, claro, es que yo... Una cosa es que yo tenga el tono alto o bajo, pero son estos improperios innecesarios. Como que
1: no,
4: el farmear se va a acabar.
1: Porque te lo enero, hay que ajustarse. Esto no es un...
4: Ya.
5: A ver, ¿sabes, Bob, que para entrar en Radio Nacional hay que hacer oposición? Pues Luismi, desde que está en Radio Nacional, está haciendo oposición para salir.
1: Sí. Pero es complicada, ¿eh?
4: No es fácil, ¿no?
1: Nada.
4: Ya lo vemos. Eres bueno, un claro ejemplo.
0: José Luis Vizcaya. Buenos días. José Luis.
6: Hola, buenos días.
0: Estabas comentando entrar ya en antena, que estás en antena. Cuéntanos, ¿te afectan las cosas, no te afectan? ¿Estamos informados, sobreinformados? ¿Cuál es tu relación
6: con esto? Sobreinformados y mal informados, y llega un punto en el que a la gente ya las cosas le empiezan a resbalar, y perdón por la expresión.
4: Yeah.
6: ¿A qué me refiero? A la saturación informativa, a la manipulación informativa, y por eso la gente, por mucho que algunos puristas quieran seguir tocando la campana de que los medios de comunicación serios y bla bla bla bla bla respecto a los medios vamos a llamarle alternativos

0: activos, que yo no entiendo cómo te puedes informar por Facebook, por las redes sociales, pero bueno. ¿Por qué pasa esto? Pues pasa porque la gente ha descubierto que los medios tradicionales les están tomando el pelo, les manipulan, les ocultan información, resaltan la que quieren, entran en el monotema, el bucle, ¿no? Por ejemplo, ahora toca, y con todo lo respeto, y es un asunto muy serio, Ceuta, pero es que ha tapado otros asuntos anteriores, ¿no? Que además yo creo que se hace a propósito por ciertos medios para tapar lo que no interesaba. Por ejemplo, le decía a quien me ha cogido el teléfono, ¿qué ha pasado con las víctimas de Adamuz? ¿Qué pasó con ese, con el accidente de ferroviario? Nunca más se supo. Nunca más se supo porque no he interesado sacar más el asunto porque es incómodo, y en este caso para el gobierno.
1: José Luis, pero yo aquí te tengo una pregunta.
0: Yo llevo muchísimos años escuchando la radio.
1: Escúchame, José Luis. Vamos a hacer un diálogo. ¿Tú crees que por lo de las víctimas del accidente ferroviario, tú crees que no interesa, o tú crees que también nosotros como oyentes, lectores, tenemos culpa porque ahora todos los noticieros, todos los medios online, los periódicos en web, saben automáticamente qué noticias son las que más clica la gente y lee y cuáles menos? ¿Tú no crees que nosotros también contribuimos a que nos den lo que nos interesa? De repente no es que haya un gran complot para ocultarnos cosas, sino que simplemente deja de ser atractivo, y al final el objetivo de un medio de comunicación privado es conseguir más oyentes, más lectores, más espectadores para vender botes de detergente.
0: Sí, veo por dónde va. Y efectivamente el público tiene su parte de culpa, porque clica en noticias, por ejemplo, en medios digitales, ¿no? En medios supuestamente serios, noticias totalmente irrelevantes, que están hechas de relleno, y con un gancho, un título, eso que llaman, es que no me gusta el término, el clickbaiting, ¿no?
1: Sí.
0: Es decir, el morder el cebo, ¿no? Y se desvía la atención por ese tipo de cosas. Y ahí los oyentes, los lectores, los televidentes tienen su parte de culpa,
1: pero José Luis,
0: al dejarse llevar por esas vías, ¿no?
1: José Luis, pero todos somos oyentes, todos somos públicos, todos somos gente. Tú, en tu caso personal, ¿cómo te informas y cómo haces para evitar esas tonterías?
0: Intento no caer en esas tonterías, porque a veces ya ves por el título o el titular que son titulares vagos, o que están llevándote hacia al huerto, ¿no? Entonces, para empezar, no entras por ahí, no pinchas por ahí, ¿no? Y tampoco dejarte guiar por, en algunos medios escritos aparece lo más visto, ¿no? Claro. Bueno, lo más visto no quiere ser lo más relevante, ¿no? Como todo, ¿no? Esto es como lo que se resalta con titulares con gran tipografía, y lo que queda en un suelto, que a veces es una noticia interesante, pero que se deja ya apartada a propósito, y porque el periódico así dice, hemos informado de esto, sí, pero bueno, ¿en qué extensión has informado de esto, no? Yo tengo también la costumbre de ver varios medios de comunicación,
1: claro,
0: y de diferentes colores, porque te enteras de cosas que otros te tapan.
1: Bueno, pero lo importante de todo esto, José Luis, que estás llamando a las mañanas de Radio Nacional, con lo cual tú también te informas a través de Lucas y su equipo.
2: Sí.
1: Silencio absoluto.
2: Se confirma.
1: Se confirma. Nos
3: hemos
1: abandonado.
3: Hemos
2: perdido a José Luis, sí, pero ya hablo yo por él, sí, claro.
1: Sí.
2: ¿No? Porque iba a estar entrando aquí si no hubiera estado escuchando.
4: 900-137-137, o el contestador 91-496-2826.
3: Me encanta hacerte los coros con las cifras del teléfono.
1: Oye, el número del contestador es como muy intuitivo, ¿no?
3: Sí, claro. Porque lo que queremos es escuchar a los oyentes.
4: Nunca lo había visto.
2: Es muy intuitivo.
3: Está bien que nos dejen mensajes, pero
1: o sea, priorizáis la llamada en directo, obviamente,
3: claro.
1: Por el número.
2: Claro.
3: En efecto.
2: Claro, porque el otro no hay quien lo coja.
3: Ha dicho José Luis una cosa muy que me parece muy relevante, que es esto de leer varios periódicos, escuchar varias radios, especialmente Radio Nacional, ver varias televisiones, porque te da una visión más amplia de lo que es la actualidad y la realidad.
2: Luego te crees lo que quieras, pero evidentemente a lo mejor alguien de otro lado te convence.
3: Claro, no, te hace pensar.
2: Y te hace pensar.
1: Y también tenemos que entender una cosa que para mí es filosofía de vida, y es que los periodistas y las periodistas siempre son mejores que sus medios.
4: Ah. Muy interesante. Bueno, vale, bueno,
5: hombre, tenemos la tentación de aceptarlo como animal de compañía.
4: Entro yo, rompo la magia y ya está, ¿no?
2: Hombre, el medio lo hacen las personas, ¿no? No, el medio en sí como tal.
1: Pero
2: sí,
1: hay medios.
5: El medio es el mensaje. Y si quieres, llamo a McLuhan, que está por
2: ahí. Sí, no, sí, en eso estoy de acuerdo. El ente, ¿no? En este caso,
1: exacto,
2: mejor dicho.
1: Si fuera Annie Hall esto. No, pero es verdad que hay medios que te pueden parecer infectos. Y dentro de ese medio hay alguna pluma, hay algún autor, alguna autora que te parece que es un bueno o una buena periodista.
4: Oye, tenemos la comunicación de nuevo con José Luis.
1: No se había ido.
4: Tenemos que irnos a la Televisión Española en un momento. Tienes un minuto para cerrar, José Luis. Y,
0: sí, mire, me va a poner el ejemplo de Silvia Inchaurrondo. Me lo ha puesto al pie. Sí. La creadora de bulos.
4: Hombre.
0: Estamos esperando que nos cuente dónde está la bomba Lapa, dónde están los otros bulos que creó.
4: Silvia Inchaurrondo, tú puedes estar de acuerdo o no con ella, pero no es una creadora de bulos.
0: Mirando a los televidentes, les dijo: eso es lo que tienen ustedes que saber sobre el día. Y mintió abiertamente.
4: Bueno, yo no.
0: Descaradamente. Mintiéndolo con todo descaro.
4: Permíteme que estamos aquí hablando en la radio pública. Hablas con toda libertad.
0: Podemos ver el vídeo grabado.
4: Esa libertad te permite decir eso, pero no es aceptable y no te lo acepto.
0: Podemos ver el vídeo que está grabado en múltiples sitios.
1: Tú has hablado antes de desinformación y solo te quiero decir una cosa. Hacer coincidir creador de bulos con Silvia Inchaurrondo me parece irse a una elección muy
0: durante
1: poco afortunada.
0: En la sede de Zapatero y la de Ferraz, crearon un bulo sobre el momento, sobre cómo había sido la denuncia, etcétera, etcétera. Era todo falso. El doble DNI del juez Peinado era falso. Todo era falso.
4: Bueno, de verdad, José Luis, te agradezco mucho.
0: Y sobre Ley de Díez, pero están los vídeos y búsquenlos. Hay solo una foto, era una militar.
1: Pero, José Luis,
0: cargos.
1: ¿Te das cuenta de que al final estás enfrentando conspiranoias frente a bulos?
4: Claro.
1: Y es un problema, porque estás asumiendo que hay una sola verdad y que es una verdad que solo gente como tú, que sois más listos que el resto, claro, que somos un poco pavos, descubrís, y eso sí que me parece un poco peligroso.
0: Yo no he dicho eso, pero bueno.
1: Pero lo has dejado intuido.
0: Y lo ha dejado usted bastante mal de acusarme de eso.
4: José Luis.
0: Claro.
2: Bueno, pues lo uno por lo otro.
4: A veces, claro, es especial.
0: Es que busquen el vídeo de Silvia Inchaurrondo y Leire 10 y lo ven. ¿Y cómo nos mintió la cara?
4: No, a ver,
0: que no tenía cargos, que no solo había una foto y bla, bla, bla.
4: Dejamos
0: bla,
4: hablar, pero decir barbaridades, insultar a compañeros, no. Y además jugamos precisamente a eso, a que la gente se exprese con absoluta libertad, pero hay cosas que no podemos
1: claro
4: en nombre de esa libertad.
2: Y con respeto.
1: Y además yo creo que para eso lo mejor es...
4: Nosotros hemos tenido mucho y mucha paciencia con él.
1: Pues sí.
4: Perdona, Bob.
1: No, me parece muy bien lo que has hecho y creo que además en estos casos lo mejor es que entendamos que de verdad si alguien quiere construir esa figura sobre Silvia Inchaurrondo, tenemos un problema, porque es desautorizar una de las voces más autorizadas que hay, y por supuesto no es inocente.
4: Claro, esa desautorización.
1: Que queda claro, porque lo que alguien como José Luis nos está diciendo, y tiene mucho que ver con las noticias, no es solamente que en este caso dijera tal. No, lo que está haciendo es evitar que cualquier cosa que alguien que ha demostrado un rigor periodístico, como Silvia Inchaurrondo, diga que quede desautorizado. Y eso es muy peligroso, porque al final, y fíjate que siempre está esta coletilla de no, buscar esos vídeos donde... Oh, no, mirad, perdón.
4: Tengo que quitarte la palabra porque voy a hablar precisamente con Silvia.
1: Por favor, dale buenos días.
4: Hola, Silvia. No, pues me habían dicho que nos había saludado.
2: Si quieres, te saludo yo, si quieres.
4: No, sabes que a mí me encanta hablar contigo todos los días, pero...
2: No, pero porque no te quedes así.
6: Nacional de España. Juanra Lucas, muy buenos días.
4: Muy buenos días, Silvia, ¿cómo estás?
6: Muy bien, ¿y tú?
4: Pues nada, encantado como siempre de entrar contigo en este final de tu programa. Y ahora mismo teníamos una interesante polémica aquí en el tiempo de los oyentes, porque hemos fichado Vox Pop y va a venir pues algún día...
6: Vaya jaleo armará.
1: Sí, no, sí, pero me estoy portando súper bien.
4: No sé si le estás escuchando.
6: No, debería.
4: Se está portando bien. No, pero ha dicho, me estoy portando bien de momento. No, la cuestión es que...
6: él ha planteado 5 minutos.
4: Ha planteado, sí, creo que se va a callar 5 minutos y lo arreglamos. Ha planteado una cuestión a los oyentes que no es tanto la experiencia que habitualmente compartimos con ellos como su opinión, su punto de vista sobre la información y la medida en que les afecta o no. Y resulta que, bueno, pues ha habido algún oyente que ha planteado el papel de los medios de comunicación en la extensión o la propagación de bulos. Y ahí hemos tenido un debate interesante asumiendo, pues eso, responsabilidades o señalando responsabilidades que me parecían injustas. Y además lo diré, además en tu programa hablaba particularmente de ti y naturalmente consideraba intolerable que hiciera una referencia de ese tipo a alguien que es una profesional conocida, reconocida y muy solvente y rigurosa como tú. Y en eso estábamos, francamente.
6: No había nada pensado ni preparado. Muchas gracias.
4: Y seguimos.
6: Pues, hombre. Pues, oye, buen fichaje has hecho.
4: Sí.
6: Así que...
1: muchas gracias.
6: Ten cuidado, no te ponga la casa patas arriba.
1: Que no.
6: Porque es de mucho jaleo, ya lo sabe él. Ya lo sabe él. Y cuando tenga un rato también que se pase por aquí y salude.
1: Yo, cuando...
4: ¿No le oyes?
1: Me digas.
6: Sí, sí. No, no, sí, se le oye.
1: Cuando tú me digas, pero que sepas, Silvia, que este oyente, lo voy a decir yo porque Juana no lo dice, se ha ido calentito. Ya también te lo estoy diciendo. Se ha ido calentito a su casa.
6: Bueno, compañeros, muchas gracias y buenísima mañana a todos. Claro que sí. Un abrazo, Juanra.
4: Chao, un abrazo.
6: Hasta luego. Se quedan ustedes aquí.
4: 10:37, 9:37 en Canarias.
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1: Es aquí haciendo amigos en la mañana de Radio Nacional.
2: Sí, se está quedando una mañana estupenda, ¿eh?
1: Este, mañana, cuando le preguntes a este mañana vienes, es por seguro nada.
2: Oye, Bob Pop,
3: dímelo.
2: De eso se trataba, tío.
3: Yo he venido a esto, pero si queréis que baje el tono, me decís, porque no. Yo me adapto a lo que me pidáis,
2: en
3: que no quiero.
2: Absoluto.
3: Porque José Luis se ha ido calentito y yo no sé si va a volver.
2: No, pero vamos, pero yo, déjame que diga una cosa. Yo hay cosas que no voy a tolerar. Pero una de ellas no es, desde luego, que cada quien se exprese libremente en este programa. Lo que pasa es que hay una cierta, hay una barrera que yo no estoy dispuesta a
3: pasar. No, está muy bien.
2: Es el insulto faltar a alguien. Así que llame, que llame quien quiera, que diga lo que quiera. Y
4: pero, si pero vamos a ver, con respeto, con educación y con rigor.
1: Y que viva la Pepa.
2: Como lo hacemos siempre. Y que viva la Pepa. Espera. Pepa, Cantabria, buenos días.
5: Hola, buenos días.
2: ¿Cómo estás?
5: Muy bien.
2: Oye, ¿de dónde llamas de Cantabria? Perdón, ¿de dónde llamas de Cantabria?
5: Exactamente de un pueblecillo que se llama Villacarriero.
1: Es que Juanra solo pregunta cuando sois cántabros o asturianos.
2: Eso no es verdad.
4: Vaya, que no es verdad.
2: Eso es una manipulación repugnante.
1: ¿Es un bulo?
2: Es un bulo. Cállate.
1: ¿De Vizcaya? ¿De qué Madre parte de Vizcaya?
4: Mía. No, antes ha preguntado de qué parte de Cuenca llamas.
1: Claro, o sea, ahí sí.
6: A ver, vamos a ir todos calentitos.
2: Pepa, ¿sabes? Por favor, si vais a todos calentitos.
3: Por favor, yo quiero oír a Pepa. Hola, Pepa,
2: sí,
3: buenos
2: gracias,
3: días.
2: Bob.
5: Bueno, lo primero, felicitaros por el fichaje de Bob Pop.
2: Ole.
5: Porque le he seguido en otra emisora, en la que por fortuna ya no está.
3: Bueno, por fortuna tampoco.
5: Y lo segundo, en cuanto a la política, claro que la sigo todas las mañanas, os escucho. Porque, y sobre todo el abierto, porque me gusta.
2: Sí.
5: Creo que efectivamente se toca lo más reciente y coincido con la que llamó anteriormente, en que el caso de Palestina, eso ya como si no sucediera nada y sigue ocurriendo diariamente.
3: Ya. Yeah.
5: Eso se lo debemos a las redes sociales más que a los medios de información,
3: uh-huh.
5: Porque no se dice en ningún momento. Sin embargo, no confío totalmente en las redes sociales, igual que en ciertos medios de comunicación. O sea, hay emisoras y cadenas de televisión que me tengo prohibidas.
3: Ya.
5: Por lo demás, lo estáis haciendo muy bien, os solicito. Y adelante, que Bob Pop nos va a dar mucha cancha.
4: Mucha caña.
1: Bob Pop y su telonero.
3: Exacto, Bob Pop y su telonero. No, pero fíjate que me es muy interesante esto que has dicho, una cosa que me gusta mucho, y es lo de la confianza, ¿no? Que además es algo cada vez más difícil de conseguir en un medio de comunicación, porque creo que también cada vez tenemos más posibilidades de confrontar y de escuchar versiones diferentes, pero hay una cosa que me parece fundamental y es que podamos confiar en que algo sea cierto, porque el gran problema que tenemos ahora mismo muchas veces, y da igual qué nivel de consumo tengamos, es que salen cosas y decimos, ¿dónde puedo enterarme de que esto es verdad? Y que tengamos esos medios para ir, es decir, si yo leo algo que me extraña mucho, tengo que tener un medio de referencia frente a las noticias falsas, a los bulos, etcétera. Y así es como se construye de verdad una sociedad informativa. El día que se nos acaben los medios a los que acudir a saber si algo que nos dicen que ha pasado, ese día estaremos perdidísimos.
2: Oye, dejadme.
4: Dejadme solo.
2: No, Pepa, dejadme por favor que escuche a mi admiradísimo y querido Nando Agüeros. Y Pepa de Cantabria, seguro que conoce muy bien esta canción, este himno.

0: Pepa, ¿conoces esta canción de Nando Agüeros, no?
1: ¿Cómo digas, la conozco y es más, hay una versión que la canta con Víctor Manuel.
0: Sí, efectivamente.
1: Y es una canción que es perfectamente válida para Asturias, Cantabria, perfectamente.
2: No, sí, por eso la conoce este.
0: Que se ha convertido...
2: ¿Eso o la unión?
0: Se ha convertido en un himno de toda la cornisa cantábrica, este Viento del Norte de Nando Agüeros, que dentro de muy pocos días va a estar aquí en el programa en directo. Y hasta puede que la cante.
3: Ah, bueno. Muy bien.
1: Bueno, pues gracias, que os tengo que dejar.
0: Hala, sí, sí, Pepa, sí, nosotros también.
3: Me encanta. Tiene cosas que hacer.
4: Un oyente que nos corta a nosotros en vez de nosotros a la oyente.
2: Claro, visto lo de antes,
4: esto me
2: dicho,
4: gusta mucho.
2: Yo me voy.
4: Sí. Dice, me voy a ir antes de que me la líen.
5: Antes de que me riñan.
4: Muchas gracias, Pepa.
3: Gracias.
4: Qué guay.
0: Bob, saludamos a otro oyente.
4: Por favor, todas las que quepan.
0: Chimo de Castellón, buenos días. Hola, Chimo.
6: Está.
0: A veces suceden estas cosas.
6: Hola,
0: Chimo.
6: ¿Te oís?
0: Sí, ahora sí, perfectamente. Sí, como dice.
6: Ah, ahora sí. Vale, vale, vale.
2: Espera,
6: vale.
2: Que te voy a preguntar de qué parte de Castellón.
3: ¿De qué parte de Castellón llamas?
6: De Burriana, exactamente.
0: De Burriana.
3: Muy bien.
6: Sí.
4: Cuéntanos, ¿cuál es tu relación con las noticias?
6: Hola, Bob. Encantado de oírte aquí en esta emisora compañera de la otra.
4: Encantado.
6: Coincido un poco con lo que dijo Yolanda al principio, la primera oyente que entró. Y para mí ha sido una sorpresa, porque yo no sabía que se habías fichado por Radio Nacional de España y por Juan Ramón Lucas.
2: Lo he dicho yo a las 7, que no estás atento.
6: Ya, pero efectivamente, eso es. Bueno, aparte de mi desliz, encantado de oírte aquí y saludaros a todos. ¿Qué me interesan las noticias? Sí, por supuesto. Creo que es importante que todos estemos informados para tener un criterio de lo que ocurre y poder decidir. Y poder decidir, por ejemplo, a la hora de votar, ¿no?
4: Claro.
6: ¿Qué noticia no me gustaría oír? No quiero oír bulos sobre Ceuta. No me gusta lo que se dice en algunos lugares.
3: Yeah.
6: ¿Qué me gustaría oír más? Lo que sigue ocurriendo en Palestina, desgraciadamente. Y por todo eso, ya me callo para que podamos hablar.
4: No te calles, dale, pero fíjate, estoy de acuerdo.
6: Hablando de Ceuta, Juan Ramón, hablando de Ceuta y Bob, esta mañana leí un artículo en El País que hablaba de cómo abandonar voluntariamente Ceuta. Sí. Ponía el ejemplo. Creo que estaba escrito por Jacobo García,
0: sí, desde Ceuta.
6: Jacobo García, sí. Efectivamente. Y ponía ejemplos de chavales, porque tienen 25 años, cómo abandonaban voluntariamente Ceuta por un paso de tierra con el móvil roto, con un tobillo roto, con heridas. Eso es lo que está pasando en Ceuta.
4: Sí, pero fíjate que es curioso, porque antes también lo decía Yolanda, y creo que decimos, hablamos de Ceuta y hemos dejado de hablar de Palestina. Es que yo creo que lo interesante a lo mejor sería abrir el foco, porque en Ceuta hay una conexión directa con Palestina en lo que está pasando con Ceuta. Y eso hay que tenerlo en cuenta, y a lo mejor estaría bien que entre tanta prisa informativa alguien se tomara el tiempo de parar y decir, ¿por qué todo esto tiene que ver? ¿Por qué el cambio climático también tiene que ver con esto? ¿Por qué hay un montón de elementos que tiene que ver? ¿Por qué Estados Unidos? ¿Por qué? Es decir, todo lo que nos estás diciendo, pero verlo sobre un mapa. Y creo que también hay un problema, y es un problema que siempre se lo echamos la culpa a los demás, pero también yo creo que somos responsables, y es que no encontramos el tiempo ni la atención suficiente para entender las cosas interrelacionadas, que queremos que todo sea muy picadito, muy rápido y muy fácil.
0: Claro, eso es, para eso estamos los medios también, los medios comprometidos.
4: Al final, sí, señor.
0: La información es compromiso, porque tienes que contar, pero también tienes que explicar y tienes que ofrecer todos los puntos de vista, en eso estamos.
4: Y eso cuesta pasta también, que otra cosa de la que muchas veces se acusa al periodismo, pero se nos olvida la precariedad del sector.
0: En fin, vamos a ver, seguimos con... No, recordamos los teléfonos, venga.
5: ¿Quién 91... ¿Qué pasa? 900-137-137. Y
2: 91-496-2826.
0: Me he roto una uña.
5: Es que me he hecho un puñetero lío. ¿Necesitas una lima?
0: No. Vamos a ver, Laura, Madrid, buenos días.
3: Esté en la cárcel.
7: Buenos días.
0: Hola, Laura, cuéntame.
4: Hola, Laura.
7: ¿Qué tal? Pues mira, de precariedad a precariedad, porque os acabo de escuchar, y yo pertenezco al mundo de la educación... Y me parece este un tema muy interesante que tener en cuenta.
4: Pero muchísimo,
7: porque,
4: compañera.
7: Sí, la verdad que sí. Bueno, hablábamos de información y a mí algo que me da un poco de, no sé si de miedo o no sé, pero es el tema de opinar sobre absolutamente todo.
4: Ya.
7: Sin haber fraguado antes una información, bueno, pues honesta y trabajada desde cada uno, ¿no?
4: Sí.
7: Algo que yo intento que entiendan mis alumnos es que ellos tienen la capacidad de forjar una opinión también leyendo, entendiendo, construyendo y basándose en contextos. No solamente en lo que decía vos, que es la inmediatez, el minuto, lo rápido.
4: Sí. Jo, Laura, que primero, qué guay que te dediques a la educación, porque viva tú y la gente que se dedica a esto. Y segundo, es lo que dices, y yo muchas veces, no sé si te pasa a ti también, y a los compañeros que están en Madrid, que cuando lees una noticia, tienes la sensación de que no quieren que pienses, quieren que reacciones. Que te enfades, que grites, que odies, pero no hay ninguna intención de informarte de nada, sino de generar una reacción inmediata, visceral, ¿no?
7: Efectivamente, y de hecho voy más allá, porque yo estudio psicología, y creo que una cosa es generar emoción, que eso es algo necesario, tanto en la forma de hacer periodismo como la forma, por ejemplo, de educar y de enseñar, ¿no? Es el primer motor. Yo creo, de aprendizaje. Y otra cosa es la reacción, la necesidad de volcar emociones muy extremas, sí, reaccionarias en el otro.
4: Completamente de acuerdo, Laura. Oye, ¿de qué das clase? ¿A qué edades? ¿A qué muchachada?
7: Pues mira, yo tengo una escuela mía pequeñita, sobre todo enfocada a adolescentes, que lo que me dedico es, hacemos parte de refuerzo escolar, pero sobre todo acompañamos.
4: ¡Qué bueno!
7: Generarles curiosidad, motivación y que sepan que tienen un talento y que tienen que encontrarlo.
4: ¿Y farmean aura?
7: ¿El qué?
4: ¿Farmean aura en tu clase?
7: Farmean mucha aura.
4: ¡Guau, qué maravilla! Nah,
7: tenemos, de verdad, tenemos generaciones futuras que son reyes y reinas. Solamente tenemos que dejar de ocultarles y guardarles debajo de una sombrita y empezar a escucharles. Yo tengo 28 años. Si supierais la cantidad de alumnos míos que me han dicho, Laura, ojalá no estar en tu generación, solamente por no tener esa conexión con las redes sociales tan vasta como la tienen ahora, ellos son más conscientes que nosotros y deberíamos escucharles muchísimo más.
4: Jo, pero me interesa muchísimo todo lo que me puedas contar de esto.
7: Bob, a mí me interesa muchísimo todo lo que haces y con respecto a toda la mesa, que os admiro un montón, pero por favor, dile a la reina que la echamos de menos, sobre todo las mujeres de este país.
4: Yo se lo diré.
3: ¿Se lo decimos?
4: Se lo dirás a la señora.
7: Gracias. Por favor, gracias, a la doña. Gracias,
4: a la doña, la semana que viene que me veo con ella, se lo diré.
7: Muchísimas gracias. Buen día para
4: ti,
7: todos,
4: Laura.
7: Gracias por vuestro trabajo.
0: Gracias. Ojo.
7: Adiós.
0: Ojo al nivel, ¿eh? Sí, ojo al nivel, lo ha deslizado así como quien tiene un despacho con zarzuela todos los días.
2: Los oyentes hoy nos han callado Taboada y a mí.
4: Oye, pero qué buenos oyentes tenemos, ¿no?
0: Bueno, sí, todos no, nivel. Todos no, a mí he ido a dos que no.
3: No, yo es que como nos han traído a Bob, he dicho, joder, voy a aprovechar que esto es gratis, macho, voy a escucharle.
2: Estamos escuchando haciendo esponja.
3: Claro, no ha sido por no hablar, es por aprender, claro.
0: Oye, más cosas que contar. 9:09.
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0: Bueno, y vamos a dar paso a nuestra delegada en el Camino de Santiago, porque ya entró ayer desde el Camino de Santiago para... ¿Cuál era el tema ayer? Es que estoy muy mayor, recordármelo.
1: Ayer nuevo tema.
2: Los nuevos comienzos. Los... ¿Cómo que nuevo tema?
1: No, tú no estuviste, así que tú...
0: ¿Ayer estuve yo?
2: Ayer sí estuvo.
0: No estuve
3: estamos,
0: el lunes.
1: ¿En qué día estamos?
2: El lunes estaba en Ceuta.
1: ¿Qué día
2: es hoy? Hoy es miércoles.
3: Mañana viernes.
1: Ah, coño, va a ser por eso.
0: A ver, Carmen, que entró ayer para hablar de los comienzos. Bueno, y sigues haciendo el Camino de Santiago. Buenos días, Carmen.
4: Sigo haciendo el Camino de Santiago.
0: Bueno, ¿dónde estás hoy?
4: Después de comer un buen pulpo, aquí seguimos caminando.
2: Que se ha comido un buen pulpo. Ayer estaba por tierras de Melide. Pero ya estás cerquita de Santiago, Carmen.
0: ¿Dónde estás?
4: Bueno, estamos pasando Ribadiso y muy cerquita de Anchoa. ¿Vale?
2: Nada, ya te queda poco. Ánimo.
4: Ya no me queda nada.
1: Vale, bueno. Llevas un pulmón en la mano, por lo que veo.
4: Sí. Pues arriba. Vamos. Bueno, yo quería comentar mi punto de vista sobre lo que nos interesa o no nos interesa de las noticias, ¿no?
0: Sí.
4: Yo creo que todos tenemos una posición ideológica y tendemos a escuchar a aquellos periodistas, a aquellos medios que coinciden con nosotros.
0: Uh-huh.
4: Eso es clave. Luego tenemos que tener la suficiente mente como para ver cuando intentan manipularnos y ir a contrastar las noticias.
0: Bien.
4: Pero cuando te estás fiando de periodistas con una cierta entidad, desde luego, a mí no creo que me haya engañado nunca ni Silvia, ni Juanra,
0: claro,
4: ni Almudena Lisa, ni Pepa Bueno, por ejemplo. ¿Vale?
5: Claro, pero eso es lo bonito, que tengas a alguien a quien ir y saber que no te va a engañar.
4: Claro, yo creo que son periodistas que lo que hacen es contrastar la información que me están dando. Entonces, realmente me fío de ellos. Pero cuando algún periodista intenta, no voy a decir colarme, sino veo que no estoy de acuerdo con lo que me están contando, intento ir a otro medio a ver cómo lo están contando.
5: Claro.
4: Y tú ahora final te das cuenta cuando contrastas con otro medio,
5: ya,
4: ¿dónde está el punto de inflexión, digamos, no? Y yo creo que eso lo hacemos todos.
5: Y ahora en el camino... Ahora en el Camino de Santiago, estás, según caminas, vas oyendo radio, noticias, ¿cómo haces?
4: Según caminamos, ponemos Radio Nacional desde las 7 de la mañana.
1: Muy bien. El plasma es un poco fuerte.
0: Gracias, Carmen. Buen camino.
5: Buen camino, Carmen. Un abrazo.
0: Bueno, pues toca silbar un poquito, ¿no? Venga, Gemma, dale. Está Gemma otra vez hoy, no lo he dicho lo suficiente.
1: ¿Estás contento? Se te nota, te ha traído...
0: ¿Cómo no? Pero está Gemma. No, ha venido ella, me ha traído ella misma.
1: Ah, vale.
0: No es que me haya traído, ha venido su propia presencia.
5: Con nosotros no pone esta clase.
0: Me dice una fuente informada que lo he dicho todo el rato.
1: No pasa nada. A ver,
0: el director.
1: Vamos a resumir. Esto sí se puede.
0: Yo solo quiero decirle a Gemma en paz. Oye, ¿habéis callado a Pepa?
1: Ya os vale.
2: Tienen valor.
1: No. La pregunta, ¿nos afecta realmente lo que decimos que no lo hace? ¿Es desidua? ¿Es falta de empatía? ¿Es defensa propia? ¿Es postureo? ¿Eso no me afecta o no va conmigo? Es una frase que utilizamos para protegernos de la realidad. Una guerra, una catástrofe, un atentado, un desahucio, una tragedia que aparece en las noticias mientras cenamos. ¿Activamos el mecanismo de autoprotección porque es otra forma de supervivencia? No podemos cargar con todo el dolor del mundo. Si cada desgracia que vemos nos afectara con toda su intensidad, la realidad sería incompatible con la vida y viceversa. Pero una cosa es eso y otra es la desidia. Es distinto que algo nos importe y no podamos con ello a que no nos importe porque no es nuestro problema. Eso hace que se rocen la desidia y el hecho de ser mala persona. He dicho dos veces más desidia,
0: desidia,
1: diciendo desidia. Por algo será, luego me lo miro. Una cosa es la prudencia y otra mirar hacia otro lado. Puedes ver a alguien durmiendo en la calle y pensar que no puedes solucionarle la vida, y eso es realista. Pero puedes verle todos los días y hacer que deje de existir para ti, eso ya es otra cosa. Y tenemos una habilidad extraordinaria para convertir la comodidad en filosofía. La empatía no consiste en sufrir por todo el mundo todo el tiempo. Eso sería contraproducente. Consiste en no perder la capacidad de reconocer que el sufrimiento de otro sigue siendo real aunque no sea nuestro. Eso que siempre se ha dicho de ponerte en lugar del otro es aceptar que eso nos puede pasar a cualquiera. Es no querer para los demás lo que no queremos para nosotros mismos. Dejar de sentir para conseguir que no nos afecten las cosas que ocurren a nuestro alrededor es en sí mismo una desgracia como otra cualquiera. No hay nada malo en que las cosas nos afecten y reconocerlo. Ese es un componente esencial de nuestra humanidad. Como dijo el sabio, humanidad inhumana, humanidad cabrona. Y ahora me voy a farmear Aura como si no hubiera un ayer.
5: ¡Guau! Wow.
0: Bueno, ¿qué te parece, Bob?
5: Me ha encantado.
0: Este es bueno, es que este es muy bueno. Este es otro fichaje del año pasado.
5: ¿Pero tú esto lo traes hecho de casa? ¿Lucas? ¿O lo haces ahora ahí
1: en...? No, lo compro en el súper antes de subir.
5: O sea, en realidad no me has estado escuchando en ningún momento porque estabas haciendo esta maravilla.
3: Claro, el hiperasiático lo saca de ahí.
1: ¿Cómo?
3: Del hiperasiático.
1: No, me cuesta, mi trabajo me cuesta. A ver, habitualmente nosotros, Bob, hablamos del cine. Mañana vamos a hablar de películas, ¿no? Por el tema de los Goya. Hablamos de cómo le fue a usted la matanza este otoño. La matanza del cerdo, quiero decir, a comer.
3: Los torrentes salen de algún lado.
1: Claro, de pronto ayer me dicen, vamos a hablar de si nos afectan las cosas que decimos que no nos afectan.
5: Muy bien,
1: Y digo,
3: a mí la vuelta al cole...
1: Digo, me he tenido que poner, la enciclopedia a la luz.
3: La vuelta al cole no te afecta porque tienes que pagar una pasta.
0: A mi mujer que es profe le afecta más, fíjate.
5: Claro.
0: Oye, Bob, tío, qué bien,
5: Oye, sí, ¿no? Nos ha quedado medio bien para ser el primer día.
0: No, para ser el primer día, ahora de aquí para arriba, y ya va a ser difícil.
5: Lo tenemos que petar muchísimo cada semana.
0: Sí.
5: Vale, entonces yo voy a venir los miércoles a las 10 y luego los martes doy antes del ruido.
2: Sí. Un poquito de doctrina con tu verbo generoso.
5: No, pues no. Yo encantadísimo porque me encanta doctrinar.
0: Pues ala, queda bueno. Y déjame que anticipe también que de vez en cuando va a salir a la calle y esta conversación con los oyentes la va a tener tener en la calle, en directo. Con quien
5: además,
0: quiera sentarse a su lado.
5: Sí, voy a llevar, como yo llevo la silla incorporada, voy a llevar otra plegable en el respaldo y me voy a parar en cualquier sitio de la ciudad. Voy a abrir la silla y quien quiera que siente a mi lado y hablamos con los micrófonos.
1: Piénsalo, Bob, te han fichado para ponerte en la calle.
5: Pues mira.
0: ¿Qué nos vamos?
5: No me parece mal.
0: Bob, cuídate mucho.
5: Un beso enorme, gracias.
0: A ti, amigo, siempre. Hala. Pepa, tú ya te quedas, ¿no? Porque si me quedo...
3: Yo no tengo que hacer
2: cosas.
0: Mañana viernes.
1: Mañana sí. Sí, mañana sí.
0: Qué lío, ¿no?
6: Son las 11, las 10 en Canarias.
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6: Buenos días. Llamamiento a la prudencia del gobierno ante el informe policial que apunta a que gendarmes marroquíes y de paisano guiaron la entrada masiva de 70.000 personas a Ceuta. De momento, el ministro del Interior sigue sin pronunciarse. Sus compañeros de gabinete aseguran que no lo conocen y se remiten a la carta que Marlaska ha enviado al director general de la policía pidiendo explicaciones. Ministro de Economía, vicepresidente primero, Carlos Cuerpo.
8: Bueno, me va a permitir aquí también una dosis de prudencia en cuanto a que no tengo conocimiento de ese informe. Creo que lo ha dicho el ministro Jorge Víctor Torres esta mañana también. Pues en cuanto conozcamos el detalle, también me remito a la carta del ministro del Interior, pues podremos hacer una valoración más en profundidad del contenido del mismo.
6: El ministro Ángel Víctor Torres ha estado esta mañana en Radio Nacional de España, donde ha pedido no hacer conjeturas. El Partido Popular ha pedido la dimisión del ministro del Interior y le acusa de mentir al asegurar que no conocía el informe policial que advertía de la llegada masiva de migrantes a la ciudad autónoma. Su portavoz parlamentaria, Esther Muñoz, dice que este documento demuestra que lo sabían de antemano y no hicieron nada.
9: Tenían la información, lo sospechábamos. Pero ahora ya hay un informe de la Policía Nacional pedido por una juez de la Audiencia Nacional que explica cómo el gobierno lo sabía y conscientemente y dolosamente decidieron no hacer nada y después han estado protegiendo permanentemente al país que decidió invadir España.
6: La Unión Europea ha convocado al encargado de negocio ruso en Bruselas para protestar por el último ataque híbrido atribuido a Rusia. Francia también ha convocado al embajador ruso en París. Este martes el gobierno alemán decretaba el cierre del consulado ruso en Bonn y de la Casa Rusa en Berlín, después de responsabilizar a Moscú de haber enviado un dron cargado de explosivos al aeropuerto de Leipzig a principios de agosto. Kaya Kallas, la jefa de la diplomacia comunitaria en Dublín, en Irlanda, donde están reunidos los ministros de Exteriores de la Unión.
10: Está claro que tiene todas las características del terrorismo patrocinado por el Estado. La pregunta es qué haremos al respecto. Ya hemos convocado al embajador ruso, igual que muchos Estados miembros, y discutiremos qué más podemos hacer.
6: El mercado laboral pierde casi 163.000 empleos en agosto, pese a lo cual son menos que en anteriores años, en un mes siempre marcado por el final de muchos contratos de la temporada turística. El paro sí sube más que en años previos, 44.000 personas respecto al mes anterior, con una proporción relevante de jóvenes. El desempleo solo bajó en la agricultura y por regiones subió en todas. Trabajo destaca que el desempleo está en su nivel más bajo, pese a todo, en un agosto desde el año 2000. El futbolista del Real Madrid, Raúl Asencio, ha sido condenado por conducir bajo los efectos del alcohol. Antonio Muelas, buenos días.
11: Buenos días. Los hechos se produjeron el 16 de agosto en San Bartolomé de Tirajana, en el sur de Gran Canaria. El futbolista fue interceptado en un control preventivo de la Guardia Civil. Dio positivo casi multiplicando por 4 la tasa permitida, un resultado de 0,90 de alcohol en aire respirado, cuando la tasa máxima es de 0,25. Tres días después se sometió a un juicio rápido y la plaza número 3 de la sección de instrucción del Tribunal de Instancia le impuso una multa económica a razón de 120 euros diarios durante 4 meses. La cuantía total asciende a 14.400 euros. Además, se le ha retirado el carnet de conducir durante 8 meses.
6: 11:04 de la mañana, 10:04 en Canarias. Ahora las noticias de su comunidad.
12: El paro aumentó el mes pasado en Andalucía en 3.400 personas y la afiliación a la Seguridad Social bajó en 12.000 por la finalización de los contratos de verano. En el conjunto del año, el paro ha bajado un 10,5%, el mayor descenso del país frente a una media que no llega al 3%. Los sindicatos alertan de la dependencia de la estacionalidad. Clara de la Colina, UGT.
13: La contratación cae un 26% en apenas un mes. Es verdad que tenemos 62.000 personas desempleadas menos que hace un año y eso es positivo, pero no podemos conformarnos. Andalucía necesita crear empleo estable de calidad.
12: En Cádiz, el turismo de cruceros va a seguir generando negocio este mes en el sector turístico. Jesús Lominchar.
14: El crucero Aida Estela, con 2.500 turistas que ha atracado a primera hora, es el primero de los 29 que llegarán en septiembre. En el resto de la semana llegarán otros 6. 3 de ellos coincidirán el viernes, como ocurrió el jueves pasado, cuando dejaron 12.000 turistas. Para el sector hostelero son un apoyo, para los vecinos no tanto.
15: Vas por la calle, compañía, y es que te tiene que echar para el lado. Vamos, es que no puedes ni pasar.
16: Nosotros vivimos de los turistas, en verdad. Pero sí, algo sí se nota.
14: Cádiz es el puerto andaluz que más cruceros recibe. En octubre con 44, abril con 41 y noviembre con 37 son los meses con más escalas.
12: Por Andalucía anuncia que acudirá a los juzgados si llegado el momento la Junta se niega a acoger menores migrantes desde Ceuta. Antonio Maillo.
17: El juzgado inmediatamente. Es más, ya estoy diciendo que la Fiscalía está tardando mucho con respecto a las declaraciones, manifestaciones prevaricadoras, manifestando a sabiendas incumplimiento de normas.
12: Y el vicepresidente de la Junta, Antonio Sanz, critica que la izquierda no haya estado esta mañana en el acto institucional por Ceuta en el Parlamento andaluz y tampoco en las concentraciones convocadas por la Federación de Municipios para esta tarde.
18: Bueno, ¿cómo será la historia que ha habido una rebelión de alcaldes, ¿no? Que evidentemente no entienden la posición de... Lo que quiero aclarar en nombre del Gobierno de Andalucía es que estas concentraciones no van contra nadie. Solo tienen un objetivo, defender los intereses de Ceuta.
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0: 6 minutos y medio. Pasan de las 11 de la mañana a las 10 en Canarias. Y en el comienzo de esta quinta hora del programa, vamos a revivir 124 horas que mantuvieron a este país en vilo hace unos años. Loreto Souto, hola Loreto.
1: ¿Qué tal, Juanra? Buenos días. Esas 124 horas son las que siguieron al momento en que conocíamos esta noticia de la que daban cuenta los servicios informativos de la radio pública el 17 de agosto de 2017.
2: Comenzamos en Barcelona porque una furgoneta ha atropellado a varias personas en las Ramblas. ¿Qué sabemos, Nuria Alcalá?
3: ¿Qué tal? Buenas tardes. Los Mossos de Escuadra han informado vía Twitter de que hay varios heridos por un atropello masivo en las Ramblas de Barcelona por parte de un individuo con una furgoneta. La policía mantiene desplegado un dispositivo conjunto entre Guardia Urbana y Mossos de Escuadra y avisa evitar la zona centro por un incidente que califican como grave. Piden ese confinamiento.
1: Son los primeros momentos de un ataque terrorista que conmocionó al país, unos atentados que acabaron con la vida de 16 personas y que dejaron más de un centenar de heridos. 9 años después, el relato de esas horas cruciales que siguieron a esa brutal masacre de las Ramblas y Cambrils llega este fin de semana a los cines.
4: Necesitamos refuerzos en las Ramblas con Coquería.
5: Acaba de pasar algo en las Ramblas, 5 ambulancias.
6: Y un tal 4 para 0, ¿qué ha pasado en las Ramblas?
7: ¿Qué cojones está pasando?
8: Un tal 4 para 0, que los TEDx vayan a la furgoneta y la revisen. Buscamos al conductor.
9: ¿Qué pensamos?
10: De momento lo único que tenemos es caos.
11: Se ha activado la operación Cronos. Tiene como objetivo cerrar todas las vías de salida de Barcelona.
12: Realmente lo que nos imaginamos les tenemos que coger evidentemente por lo que han hecho, pero sobre todo lo que pueden llegar a hacer aún.
11: Cronos.
0: Es una peli dirigida por Fernando González Molina, interpretada entre otros por Enrique Auker y Mónica López. Buenos días a los tres.
13: Buenos
14: Hola.
13: Días.
14: Buenos días.
0: ¿Cómo estáis? Bienvenidos.
13: Gracias.
0: Enhorabuena por el curro. A ver, hemos visto en el programa, hemos visto la peli, que se estrena mañana. Uno procura, porque vamos a hacer, no hacer entrevistas con gente que viene a hablar de productos culturales sin haberlo conocido. Y os confieso que mi impresión ha sido espléndida. La interpretación, el ritmo, la tensión, la evocación de un tiempo que todos recordamos perfectamente. Y yo quiero, antes de entrar en otros asuntos, me gustaría preguntaros si recordáis, seguro que os han hecho más veces en esta pregunta en la promoción, si recordáis aquel día dónde estabais, qué estabais haciendo y qué impresión os llevasteis, Mónica, no sé si te acuerdas.
13: Perfectamente, estaba en casa, lo oí por la radio y me temblaron las piernas porque el día anterior había pasado a la misma hora. Había cruzado la Rambla.
0: ¿Eso dice tu personaje?
13: No.
0: ¿Quiero recordar? Ah, oh, no, entonces no. Algo que he leído. Vale.
13: No, ya está. Igual lo he dicho antes,
0: sí,
13: ya.
0: Sí, vale.
13: Y luego estas cosas surrealistas. Estábamos haciendo una gira de teatro y la vida continuaba y teníamos que al día siguiente coger un tren con Sanz completamente lleno de Mossos de Escuadra y apareció Borja Espinosa, que era uno de los actores que estaba en la compañía, que había estado en la Rambla. Y que había sido una de las personas que estaban dentro de las tiendas cuando mi barriera va levantando para pasar agua y estuvo dentro y nos contó todas sus sensaciones en primera persona de cómo había sido en el viaje en tren yendo a hacer un bolo. Ese es mi recuerdo.
0: Enrique, ¿tú cómo lo recuerdas?
15: Pues yo me había ido de Barcelona, estaba en Girona, en casa de mis padres. Y lo vi por la tele y pues fue en piel de gallina y empezar a llamar a todos los amigos. Tengo amigos que viven en la Rambla, bueno, en calle Tallés, en calle Hospital, en calle del Karma, y empezar a llamar y preguntar y luego seguir por la tele hasta que luego llegó Cambrils, que fue como otro momento como ¿qué está pasando? ¿No? Como muy duro, sí. Pues estaba lejos, la verdad, no viví esa Barcelona que dicen todo el mundo como muy silenciosa, ¿no? Esa sensación como de postal.
0: Conmocionada.
15: Sí, conmocionada, exacto.
0: En la peli se retrata muy bien. Fernando, ¿tú cómo lo recuerdas?
16: Yo estaba en casa de mis padres en Pamplona, porque era verano y había ido a verlos. Y me recuerdo pegado primero a la radio y luego a la tele. Justo ayer lo contaba, que recuerdo mucho a Marc Sala, que era un presentador que había...
0: No, sí. No, a ver, Marc Sala. Marc Sala era quien conmigo estaba aquí haciendo, entre Laura Madrid y ella también, que hace unos años en Radio Nacional y luego está en televisión. televisión y sigue ahora haciendo el informativo.
16: Lo sé, pues lo recuerdo a él, que estuvo horas en Plaza de Cataluña, la plaza absolutamente desierta, el sonido solo de las ambulancias, y recuerdo estar toda la tarde siguiéndolo ahí, y tengo como mucha esa imagen clavada. Y luego por la noche de madrugada también las noticias de Cambrils fueron de las cosas que más me impactaron, porque realmente fue la sensación de qué está pasando
13: aquí.
16: No se ha acabado, ¿no? Que son dos de las cosas como que tenía como muy claras a la hora de hacer la peli, ¿no? Estas dos sensaciones, como la Barcelona desierta y en silencio, y la sensación de en Cambrils de hostia, qué golpe es esto, ¿no? De pronto otra vez.
0: ¿Por qué un director como tú elige este tema, se lo proponen, cómo llega a ti esta historia y te metes en ella?
16: Pues porque me entero de que están haciendo esta investigación Nacho Carretero y Arturo Lezcano, que son dos periodistas en los que se basa el guión de la peli, a través de los productores, y porque me postulo para hacerla, porque les pido que me consideren para ello, porque no hay muchas películas así en España. Hay una tradición europea de contar este tipo de pelis basadas en acontecimientos históricos recientes, pero aquí no se hace mucho, y a mí me parecía que había un caldo o un magma y un caldo de cultivo muy interesante para hacer una peli ahí. Soy yo el que me propongo y el que entra enseguida como a trabajar en el guión con Beto Marini, que es el guionista de la película.
0: La película tiene elementos de thriller, desde luego, de mucha tensión. Hay violencia, porque estamos hablando de terroristas. Se cuenta, además, todo lo que sucedió en aquellas horas. Pero también tiene un elemento de carga poética, de vinculación personal, emocional. Uno conoce a los policías, o la policía que interpreta a Mónica, desde una perspectiva muy personal. En algunos casos, como hasta vinculadas emocionalmente a alguno de los terroristas por razones de vecindad. ¿Hasta dónde has mantenido el rigor de un relato periodístico que se convierte en un relato cinematográfico? ¿Y con qué licencias has jugado a la hora de, no sé, introducir estos elementos más poéticos, más emocionales?
16: O sea, yo creo que el guión, la construcción del guión, es una arquitectura muy firme y muy real sobre todo lo que sucedió. O sea, todo lo que cuenta la película sucedió así. Algunos de los personajes son personajes basados en personas reales, como el personaje de Enrico o el personaje de Diana. Son tal cual trasuntos de personas reales con las que hemos estado, con los que hemos trabajado, con los que nos han...
0: Diana es la directora de comunicación de los Mossos.
16: Exacto. Por ejemplo, en el caso de Mónica, que lleva, digamos, la trama más emocional, más personal, más de las consecuencias, digamos, dolorosas para una comunidad de los atentados, su personaje no es tal cual un personaje de la vida real, pero sí es una amalgama de las declaraciones y la investigación de muchos personajes, la dinamizadora social de Ripoll, que nos ayudó a contar la historia, algunos policías del pueblo. Entonces, básicamente la construcción es real y las emociones y los arcos de los personajes es algo que hemos ido abordando nosotros para tratar de hacer una película, que al final no es un documental, es una peli que cuenta personajes, y usamos estas circunstancias de esta realidad para contar una peli, ¿no?
7: Hola.
9: ¿Qué haces aquí?
7: Estoy buscando a los hermanos Ukabir y a los Abuyaku.
9: ¿Dris ya se ha metido en algún lío o qué?
7: ¿Están por aquí?
9: No.
7: ¿Segura?
9: Sí, segura. Hace tiempo que ya no vienen por aquí. Ni ellos ni su grupito.
7: ¿Ah, sí? ¿Desde cuándo?
9: Hace unos meses. ¿Qué pasa? Ahora vuelvo, ¿eh? Lo quiero terminado, ¿vale?
14: Vale. ¿Dónde vas?
9: ¿Qué pasa, Ana? ¿Qué han hecho?
0: A ver, no, vamos a ver, es un momento.
7: Siéntate. Esto que te voy a decir es muy confidencial. El atentado de las Ramblas de esta tarde, creen que han sido ellos.
0: Mónica, yo creo que, si no he entendido mal en la conversación que hemos tenido incluso antes de entrar aquí, se confrontan en la peli dos personajes... en los que en realidad se basa dos personas, que es una policía y una asistente social, en los que en realidad se basa tu personaje.
13: Sí, en la persona, sí.
0: ¿Tú has hablado con ellos o con ellas para preparar el papel?
13: Sí, sí. Hablé con la Mossos d'Esquadra, no, pero sí con la dinamizadora. Dinamizadora, gracias. Social, que de hecho me gusta comentar siempre la existencia de esta mujer, porque ella, a pesar de que haya cambiado el gobierno de Ripoll, se ha quedado en su puesto, porque considera que si ella se va, ¿quién va a hacer ese trabajo? Y sí, está basado. Lo que pasa, a mí me gusta mucho lo que hizo Fer de separarlo, ¿no? Ella al final se equivoca. Al final, cuando le ha prometido a la madre que va a hablar con ella, se da media vuelta y se va. Y la que se queda es la asistenta social. Y es lo que pasó allí, ¿no? Mucha gente dio la espalda a esa comunidad de vecinos aparentemente integrados, y la película describe eso.
0: Sí, hay una secuencia. No revelaré nada.
17: No,
0: soy especialista en destripar cosas. En la que la madre va a buscarla a la comisaría y ella no está. Y luego vemos cómo ve cómo sale.
13: No es capaz de enfrentarse.
0: Pero luego a mí me parece que luego, no sé si es una búsqueda poner un contrapunto a eso, cuando al final están los niños jugando al fútbol, está el hermano de los terroristas sentado en el banco, como la que a mí le da miedo jugar, y los niños dicen, vente para acá.
16: Y la madre lo observa y lo acepta. Ella quizás no está preparada para perdonar, pero su hijo sí.
12: Gracias. Acaba de pasar algo en las Ramblas, 5 ambulancias.
0: ¿Cinco ambulancias?
12: ¿Hay que contar 4-0? ¿Qué ha pasado en las Ramblas?
18: 0 a contar 4. Un momento, lo investigamos.
12: A la vuelta.
18: 0 a contar 4. Compañeros informan de un atropello masivo. Una furgoneta se ha metido por la zona de peatones delante de la boquería.
12: ¿La furgoneta continúa allí?
18: Afirmativo, contra el 4. Los ocupantes han huido.
12: Hostia. ¿Víctimas?
18: Los compañeros informan que hay heridos y posibles muertos.
12: Vale, ¿cuántos heridos hay?
18: No tenemos información precisa, contra el 4.
12: Muy bien, abrimos un corredor para las ambulancias y hablamos con Guardia Urbana para coordinar el corte de los accesos.
0: Le habíamos visto en Rabalear, muy de Barcelona, y aquí también es muy de Barcelona. Interpreta Enrique Jaume, que es un inspector de los Mossos encargado de montar todo el operativo de respuesta rápida. Me parece un trabajo, y además se ve bien en la peli, un trabajo dificilísimo. ¿Ese personaje es real y tiene ese carácter?
15: Tiene ese carácter, sí, sí.
0: Pues tiene ese carácter.
15: Sí, sí. Bueno, yo flipé. Yo, claro, a mí Fer me propuso esta película. Yo pensé, qué valiente, Fer, eres. qué casting más intuitivo. Porque soy como lo contrario a este personaje. Me encantó que Fer me propusiera este reto porque... Y fue difícil y Fer me proporcionó, aparte de que Fer lo tenía muy claro cómo tenía que ser y me fue ayudando, me proporcionó la posibilidad de conocer a Jordi Rodón, que es un inspector de los Mossos que fue el encargado de poner orden a ese caos, ¿no? Y le pude hacer, me preparé un poco la entrevista y le pude hacer muchas preguntas muy útiles, ¿no? Como eso, como entender un poco como que hay gente preparada para implementar Cronos o Gavia en el momento que toca, para tener una cabeza de orden, ¿no? Una cabeza de policía que sabe valorar pues el orden de prioridades delante de cualquier tipo de situación y que sabe hacer su trabajo.
1: Cerebro y no corazón, ¿no?
15: Cerebro y no corazón, y ser el palo del pajar de un sitio, y cómo hablaba a los otros Mossos, ¿no? Como de qué manera se estaba allí, qué nivel de estrés había, cómo podía yo le dije, ayúdame a entender cómo yo puedo actuar esto, ¿sabes?
0: Bueno, hay una secuencia, sigo destripando, que tienen sospecha de que hay una mochila con un explosivo, no digo nada más. Y cuando el tiempo pasa muy deprisa, yo creo que Cronos era el nombre de la operación, pero también la peli juega mucho
16: al
0: contrarreloj. Entonces tiene una sospecha de bomba, llegan los TEDx y llega uno con un perro policía, entonces no se atreven y le dice, bueno, pues que entre el perro. Y entonces el TEDx le dice, que es un compañero. Y dice, ¿tú te crees que voy a tener 10 minutos una amenaza de bomba ahí en el centro de Barcelona por ahí? Y le hace entrar.
16: Sí. Que metas al puto perro ahora.
0: Sí, yo no me... Que metas al puto perro. Que metas al puto perro.
15: No, bueno, es una...
13: Aunque se llame Rin Tin Tin.
15: Es una cuestión de prioridades, ¿no? Es decir, vale, vamos a sopesar qué está pasando aquí. Pues Jordi Rodón era una persona que sabía hacer su trabajo realmente. Y él habla de eso muy, muy amablemente, muy generosamente. Y ves en sus ojos que él tuvo un ejercicio de contención muy grande y que te lo explica llorando en momentos, cuando te explica cuando bajó a la Rambla, cuando... Bueno, fue, fue,

0: pero súper, súper, súper emocional, profundamente emocional. O sea, sí, cada vez que te cuenta cualquier cosa que tiene que ver con ese 17 de agosto, se le humedecen los ojos, ¿no? Y ese contraste entre peso específico y emoción era un poco lo que buscábamos en el personaje, ¿no? Huir de la cosa un poco de tipo armado, un poco frío, un poco machirulo. O sea, huir por completo de ese relato, porque no es el relato real de los policías que yo había conocido, ¿no?
1: Bueno, que simplemente su tío es a hacer su trabajo. O sea, claro, que
2: sí, sí,
1: pues,
2: no,
1: pues
2: sí,
1: que es su trabajo, ¿no? Que
2: pero es muy, muy peliculero, si se me permite la expresión, sí, en ese sentido.
0: Sí, tío,
2: muy...
0: qué curioso, pero que es peliculero, pero que es cero, o sea, que es real, absolutamente, sí, sí, la vida.
3: Bueno,
0: sí,
3: pero
0: sí,
3: es que la situación, claro, era muy peliculera, muy, era una, sí, cosa, sí, impensable, ¿no?
2: Fíjate, eso es un privilegio que tenéis los actores y las actrices. ¿Cuál es? Y que a mí me admira profundamente. Yo tengo gente muy cercana que se dedica a vuestro oficio. Y es la capacidad de meteros en la piel de personajes que hablan de la condición humana, ordenados por el director, no voy a quitar aquí, ¿no? Que hablan de la condición humana y que imagino que te ayudan a entender algo más la condición humana. Y en el caso vuestro estáis jugando además con un elemento que me parece muy sensible y muy delicado para vuestro trabajo, que es, estamos hablando de acontecimientos recientes, de actos terroristas en los que hay muertos y heridos y esa gente está ahí todavía. Yo me pregunto, ¿tenéis presente esa realidad? ¿Cómo os afecta? ¿Habéis hablado o habéis buscado hablar con alguna de las víctimas para tratar de preparar mejor vuestros personajes o uno no se lo plantea en esos términos? ¡Hala! Ahí tiene la pregunta, Mónica.
3: Bueno, a ver, es nuestro trabajo, como tú has dicho, igual que Jordi Rodón hizo el suyo, y cuando haces tu trabajo, sea ficción, sea realidad. Aquí, más que presión, más que... había una responsabilidad, pero el guión estaba bien escrito. Entonces, cuando tienes un guión que tú crees que está bien y que tu personaje va a contar algo, que puede aportar algo, que en este caso yo creo que son, como dice Fer, más que respuestas, muchas preguntas, pues vas a hacerlo. Claro que hay un grado de responsabilidad mayor, porque estás hablando de cosas muy graves, ¿no? Pero creo que no hay que tenerlo tanto en cuenta, pero si no, no podrías hacer tu trabajo con tanta responsabilidad.
1: Y hay algo, perdona Mónica, que hay algo que se aparece sin querer. Me refiero que en la película pues hay un director de arte que hace muy bien su trabajo, hay un iluminador, hay no una todo de gente y de repente te ponen en medio de la rambla con toda trenzada y puesta como cuando era ese día, un día que llegas con un coche y ves una monopunta de gente subiendo, gritando y tú lo ves por primera vez y te pones a actuar eso y ya es que...
2: O sea, en ese momento, claro, porque la secuencia es vosotros vais bajando, salís del coche y un montón de gente subiendo.
1: Claro, la primera vez que actúas eso, que tú no lo has ensayado, tú te coges, te subes un coche, está la Plaza Cataluña cortada, todo, no sé qué, te suben un coche y dicen, venga, acción, y arrancas, llegas allí y ves que han lanzado a 200 figurantes para arriba y tú en ese momento... Pues si tú no has sido capaz de empatizar lo suficiente, de saber lo que estás preguntando, que sí que lo eres, pero bueno, de repente...
3: Pero es más de aquí.
1: Sí, es más de aquí, de repente le pasa al personaje, revives, no sé, te viene toda una sensación muy, muy impactante, como si tú estuviera pasando en tiempo real y de repente es como coges conciencia a medida que va pasando, ¿no?
2: Oye, ha sido complicado rodar, como habéis rodado en el centro de Barcelona, con tanta gente, con drones, imagino, por la Rambla, con cadáveres sembrados, con sangre, me parece un despliegue, como en Cabrils también, la secuencia donde el atentado, el asesinato, sí, vamos, pues intentan asesinar a una policía y luego todo eso ha sido complicado, entiendo.
0: Sí, muy complicado, sí, sí, sí. O sea, realmente hemos estado 16 días cortando el centro de Barcelona a horas intempestivas, con esfuerzo sobrehumano, sobre todo el equipo de la película, ¿no? Que ha rodado en horarios loquísimos, de sábados y domingos, de 2 de la mañana a 10 de la mañana, citando a la gente a la 1 para empezar a trabajar, muchos días seguidos, con los actores yendo a hacer las tomas casi a toma única, porque cuando teníamos todo preparado, todo controlado y todo cortado, no había muchas opciones de hacerlo, con lo cual... Pues ha sido un esfuerzo muy heavy, pero creo que ese esfuerzo de alguna manera se recoge en la película y esa tensión que la película tiene se deriva un poco de cómo se rodó, porque luego paradójicamente el equipo estaba muy a una, ¿sabes? Era un equipo prácticamente entero catalán, o salvo yo, quizás, y poco más, y sentían que estaban contando algo que era importante para su ciudad, para Cataluña, y sentían una responsabilidad y querían hacerlo muy bien. Siempre quieren hacerlo bien, siempre tenía suerte de trabajar con equipos absolutamente profesionales, pero aquí había un
3: plus, ¿no?
0: Un plus de... Hostia, no la podemos cagar con esto, ¿no? Y respecto a lo que dices de la sangre y de las víctimas que decías antes...

0: Voy a decir algo muy, muy cortito, que es que yo, para mí sí ha sido muy importante el recuerdo siempre de que estamos contando algo de hace no mucho tiempo, en el que murió gente, que hay gente está herida, que tiene familia, que tiene hijos, que tiene amigos, que tiene primos. Entonces yo siempre intentaba ponerme en el lugar de ellos para pensar que cómo me gustaría a mí que contaran algo y mostraran sin ningún morbo y sin ningún, digamos, afán de escandalizar a mi propia familia, ¿no? Es decir, si yo tuviera un primo, un hermano, a mi madre, ¿cómo me gustaría que lo retratara la película? Y lo tenía como muy presente. Nosotros hemos intentado huir por completo de eso. No ves el atentado en la peli, empieza minutos después. Es dura la película porque lo que cuenta es muy tenso, pero creo que la dureza está en la mirada de los actores más que lo que nosotros le llegamos a enseñar en la peli. Yo quiero pensar eso, ¿no?
1: Precisamente por eso ha reconocido que es tu película más compleja, ¿no? Porque parte de una historia real, de una historia reciente, y porque todavía hay familias de víctimas que lo tienen a flor de piel.
0: Sí, o sea, yo creo que es mi película más compleja por diversas razones, porque es una película que no está hablada en... cuya versión original es en catalán, uh-huh. Y es una película que para mí pues era un desafío para hacerlo muy bien, porque es una película que muy sensible en el tema, que relata algo que sucedió de verdad y que afectó a muchísima gente de manera directa o indirecta. Son 300 víctimas las que ya están reconocidas del atentado, porque eran 100 y pico víctimas, digamos, físicas, pero se ha reconocido casi a 170 personas más como víctimas psicológicas, a esas personas que estuvieron durante horas encerrados en tiendas o sufrieron, consecuencias psicológicas. Entonces, sí, es la más complicada y también la que he sentido que he vibrado más como creador, porque sentía que estaba contando algo muy pegado a la realidad, y eso pues imprime como otro carácter, ¿no?
2: Oye, Enrique, una pregunta seguramente muy pedante, pero que me interesa mucho. Hablábamos antes del privilegio de los actores, las actrices, de poneros en el papel de personas, de aprender de la condición humana. ¿Eso te crea más conciencia sobre la realidad, la verdad del universo en el que vives, del mundo en el que vives?
3: Yo creo
2: ¿O
3: que
2: eso tiene que venir de fuera?
3: Yo creo que a mí me viene de mi familia, viene de fuera, pero estos trabajos como este... entiendo que ayudan, ¿no? Ayudan porque desde leer textos de teatro, grandes textos de teatro, a meterte en historias, en películas, en personajes, evidentemente genera... Bueno, pues haces un repaso, ¿no? Yo creo que sí, que los trabajos hermosos que pasan por estudiar la condición humana y vivir las emociones y ponerte en estas tesituras, pues sí, te ayuda. Y también cuando yo he trabajado personajes malvados, hostia, se nota, se lo pasas mal, llegas a casa con energías extrañas, sí. Es en cambio...
2: Eso se lo he oído a Javier Bardem alguna vez.
3: Sí, sí.
2: Que cuando haces de malo estás jodido.
3: Estás jodido un rato, sí. Yo cuando acabo necesito como casi raparme el pelo. Como, ¿sabes? Sí, es duro, es duro.
1: Mónica, no sé si el oficio que más has interpretado a lo largo de tu carrera es el de policía, porque llevas unas cuantas, ¿no?
4: Mira, ahora cruzaba aquí la radio y digo, quiero hacer de periodista. Estoy Oye, pues... harta de hacer de poli. Pero aquí lo tenía clarísimo. Cuando vi el papel, digo, sí, quiero hacer esta, aunque sea otra Mossu de Escuadra más.
1: ¿Cuántos llevas?
4: No lo he contado, pero más de 10, seguro. Y de todo tipo, y de toda jerarquía. Entonces yo este problema que decía Enric de cuando llegó, digo, pero ¿cómo se hace esto? Más o menos las jerarquías, eso sí me lo conozco.
2: Oye, y otra cosa, que la capacidad de influencia social que tenéis vos, la popularidad que puede dar una profesión como la vuestra, uno debe comprometerse a utilizarla... en beneficio de los demás para crear conciencia, por ejemplo.
3: 100% sí.
4: Yo también lo creo.
2: Sí. Independientemente de los personajes que creas, lo que te enseñen a ti, dice, mira, yo soy un tío conocido y digo esto porque quiero reivindicar pues Palestina, quiero reivindicar 100%,
3: sí.
2: Ceuta, quiero...
3: Pero no es por reivindicar, es porque si tienes un micrófono y te preguntan, pues la verdad es ser sincero y no estar pendiente de que si esto te va a perjudicar o no en tu vida. No sé, es como si, pues, decir la verdad y que tu voz importe igual que le importa la de otro. No sé, o sea, a mí cuando me preguntan, pues yo digo la verdad de lo que yo creo y lo que yo siento, no para... a educar a nadie, ni para simplemente para dar mi opinión, que creo que es tan válida como la de cualquier otro.
4: Y ya
3: otro.
4: No por la profesión de actor o actriz, sino por ser ciudadano, ¿no? Y,
2: eso, ¿eh? Sí, pero que lo que dices puede tener más repercusión.
3: Sí, sí.
4: O no, porque lo que digamos nosotros no sé si tiene... Pero sí, yo también estoy con Enric.
3: Sí, ah, sí.
4: Es importante.
2: Bueno, pues voy a pedir vuestra opinión sobre lo que está pasando en Ceuta.
5: Si queréis darla, ¿no? Si no, nada.
2: ¿Quieres empezar?
5: He venido a hablar de mi libro, ¿no?
0: O sea, a mí me resulta muy complejo opinar sobre lo que está pasando en Ceuta.
5: Tiene
0: la
5: una
0: verdad.
5: Peli, ¿eh? Tiene una peli.
0: Tiene una más. Peli, pero he estado 4 años documentándome para esta. Me siento inseguro opinando de algo del que no tengo todos los datos y que de repente esta noche han llegado datos nuevos que nos llegan a confrontar con lo que había sucedido.
3: Yo creo que ya.
0: Que sí, bueno, lo único que sí que tengo claro, y eso sí lo puedo decir, es que creo que todos los extremismos y todos los radicalismos utilizan siempre las desgracias de las personas, de las que llegan, de las que están, de las que viven y de las que se van, para instrumentalizarlas y generar discursos complejos y discursos de odio. Eso lo tengo clarísimo, ¿no?
3: Yo creo que como que van llegando contrainformaciones, de repente Marruecos tenía que ver, de repente el CNI dice que no, de repente Israel, Estados Unidos, hacer caer el gobierno de Pedro Sánchez, vete tú a saber. Como que esto es mutable. Lo que yo sí que puedo decir es que hay un problema humanitario fuertísimo, que parece que hay unos chavales que no son tantos, porque si piensas en Ucrania, y cuando nos pusimos a acoger a personas de Ucrania, aquí no había ningún problema, es decir, que es un problema de racismo puro y duro, y creo que igual que juntándolo con la película, creo que estos poner siempre el foco fuera y estos discursos de odio y de diferencia que genera la extrema derecha son caldos de cultivo de odio que acaban generando lo que después pasó en Barcelona el otro día. Me refiero que creo que no es baladí decir que el atentado de Barcelona, eso es muy fuerte, pero que creo que es consecuencia de la no integración del racismo y de conductas como esta que está pasando ahora en Ceuta, diría yo.
5: No sé si Mónica quieres apuntar.
4: Sí, quería apuntar una cosa, es algo personal, pero bueno, antes de ayer salía de una entrevista y me enteré de la muerte del fabulosísimo actor Francesc Garrido, y gran compañero, y entonces necesitaba respirar y me fui al Retiro. Y estaba paseando por el Retiro, mirando el verde, y de repente me encuentro con una estatua y miro el texto y pone un tal, justamente llamado Justo Arosamena, dijo en el siglo XIX que el mundo, que la patria del hombre es el mundo, y que él, si por él fuera, borraría de todos los diccionarios la palabra extranjero. Y pensé, qué maravilla leer esta frase hoy, cuando mañana tenemos toda la promoción, y bueno, fue emocionante, y eso es lo que puedo decir de Ceuta.
2: Mónica López, Enrique Auquer, Fernando González Molina, gracias por este gratísimo tiempo de conversación en torno a la peli, en torno al cine. Cuidado mucho y que vaya muy bien.
4: Gracias.
0: Muchas gracias.
6: Adiós. A ti.
5: Estreno viernes.
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0: Bueno, pues vamos a otro territorio gratísimo. No está por aquí Luis M. Pascual, pero me diría algo seguro. Dice, te falta el himno que te lo he puesto esta mañana. La sostenibilidad, la innovación, la solidaridad, el estudio y la difusión de la cultura pesquera, además de la eficiencia en su modelo de gestión, han sido los motivos por los que la Cofradía de Pescadores Santa Ana de Llanes, en el oriente asturiano, han recibido el Premio Pueblo Ejemplar de Asturias 2026. También es un reconocimiento a todas las cofradías de pescadores y a su gente. Claro, esto tiene una enorme importancia en la cultura asturiana. Para comprobarlo y felicitar a los premiados, tenemos ahí en Llanes, con alguno de los protagonistas, alguno conoce un servidor, a nuestro compañero de Radio Nacional de España en Asturias, Borja Inza. Buenos días, Borja.
1: ¿Qué tal, Juan Ramón? ¿Cómo estás?
0: Pues encantado de saludarte y sobre todo de hacerlo ahí en Llanes.
1: Igualmente. Pues mira, estamos en la Cofradía de Pescadores de Santa Ana de Llanes, en la misma sala de juntas, mismamente junto al mar, en el puerto. Día espléndido, unos 22-23 grados de temperatura, luz el sol, todavía hay turismo. La localidad está eufórica, me cuentan por aquí, con el galardón del Pueblo Ejemplar concedido ayer, que será entregado por la princesa de Asturias en concreto el sábado 24 de octubre. Fueron 30 candidaturas presentadas y estamos con dos invitados. Tienen todos infinidad de entrevistas, aparte de mucho trabajo, algunos de ellos, como es el caso de Rafael Felgueres, secretario de la cofradía. Rafael, ¿qué tal? Buenas tardes, bienvenido a Radio Nacional.
2: Hola, ¿qué tal? Buenos días.
0: Buenos días, Rafael, enhorabuena. Enhorabuena, no sé si me oye.
2: Gracias, muchas gracias.
1: Bueno, un abrazo. Tenéis, Rafael, compromiso con la pesca sostenible, subasta diaria de capturas, jornadas gastronómicas como la degustación del atún rojo, concurso anual de fotografía mar to mar o la ruta marinera de la princesa. Es un premio a todas las cofradías de pescadores y a sus gentes que se dedican a esto, ¿no? Un galardón al mar, que por cierto es el primero.
2: Pues sí, eso es lo que más contentos estamos, particularmente porque nos presentamos y nos tocó pues este galardón, pero sobre todo porque es como un premio, un reconocimiento a toda la labor de la pesca de bajura, la pesca artesanal y a la sostenibilidad del medio marino y todo lo que conlleva eso.
1: Y una última pregunta por mi parte, en este caso a Pepín del Rosal, un trabajador ya jubilado, pero que ha estado aquí nada menos que 40 años. Pepín, muy buenos días.
3: Muy buenos días.
1: Hola, Pepín. 8 años os habéis presentado a esta candidatura, ya tocaba, ¿no? Está ya en el revolucionado, Pepín.
3: Pues sí, estábamos, como todos los años, ilusionados a ver cuándo nos iba a tocar y por fin este año, pues nos tocó.
1: Bueno, Juan Ramón, pues te están escuchando ambos.
0: Bueno, vuelvo a reiterar mis felicitaciones. Uno conoce esa cofradía, conoce muy bien Llanes. Creo que alguna cosa hemos hecho juntos. No sé si con Rafa, seguro con Ángel Batalla.
1: Dicen que estuviste por aquí hace poco.
0: Sí, hace poco, sí. Para una cosa para la televisión asturiana, para Forjando Historia, sí. Ahí estuvimos. Me dice mi amigo Javi de Pendueles que Ángel Batalla, que es buen amigo suyo, estaba faenando, que le pilló ayer el anuncio faenando.
1: Le pasó ayer, Juan Ramón, y le ha pasado lo mismo hoy. Está faenando en el mar hasta las 3 de la tarde, por eso no puede estar con nosotros. Y bueno, pues ayer se lo incluso creyó que era una broma en la llamada telefónica.
0: Oye, Pepín, muchos años faenando. Unos cuantos. Un premio de estos, ¿cómo lo recibe uno con la relevancia que tiene, lo que institucionalmente supone de reconocimiento, de estar en los medios de comunicación? ¿Cómo lo recibe uno?
3: Pues con mucha alegría y por fin reconocen que el trabajo de la mar es muy sacrificado y alguien lo reconoce y lo premia. Y no es solo porque nos lo haya dado a los de Llanes, sino que este premio es para todos los que se dedican a la pesca de bajura de la mar.
0: Rafael Felgueres, no sé, ¿qué le vais a decir a los reyes cuando vayan allí? El día 20, pues, recuerdo el día 24 de octubre, porque los premios Princesa Asturias se entregan en el Campo Amor el 23 y el Pueblo Ejemplar siempre se celebra el día siguiente. ¿Qué le vais a decir, Rafa?
2: Pues, ¿qué le vamos a decir? Si te digo la verdad, casi no lo sabemos. Lo que sí seguro que vamos a intentar es que conozcan un poquitín todo este ambiente del mar, enseñarles todo lo que es la tradición marinera ya no de la cofradía, sino del pueblo de Llanes, y que se sientan pues a gusto y se sientan contentos, que de verdad el galardón merece la pena darlo a una cofradía de pescadores.
0: Vamos a ver, Rafael, para muchos oyentes que no son de mar o de zonas costeras, que no saben muy bien lo que es una cofradía, la mayoría sí, pero ¿qué es lo que hace la cofradía de pescadores de Llanes?
2: La cofradía de pescadores, no la de Llanes, sino todas las...
0: General,
2: de,
0: sí, del,
2: sí. Sí, a nivel general, a veces, pues es una institución, digamos, que está para dar servicio a lo que es el marinero. ¿Qué quiere decir esto? Para gestionar la pesca que sus asociados traen para después comercializarla. Entonces, digamos, es un intermediario entre el pescador y el comprador, pero siempre al servicio de la marinería.
0: Pepín, hay un cuadro de Sorolla, creo recordar, a ver si me equivoco, que luego dicen que el pescado es caro. ¿Tú has pensado muchas veces eso, lo que cuesta pescar y lo que al final se lleva uno?
3: Pues sí, sí, eso siempre pasa. Pasa igual con la pesca que con todos los productos primarios. Lo que le pagan al recolector o al marinero, después se ve tres veces o cuatro incrementado en los precios, en las pescaderías, en las grandes superficies y demás. ¿Por qué? Porque hay mucho intermediario y entonces todo eso hace que te suba el precio. Y hay pescados que se venden aquí a 50 céntimos y lo vas a comprar a una pescadería y te lo venden a 7 euros. Entonces eso no puede ser.
0: Pepín del Rosal, Rafael Felgueres, pescador veterano, Rafa, secretario de la cofradía. Muchísimas gracias. Enhorabuena, de verdad, a los que provenimos de esa zona de Asturias. Permíteme que diga que es un orgullo que os lo den a vosotros, coño.
3: Así pues que... Muchas gracias.
0: Gracias y espero que nos veamos
2: muchas
0: pronto.
2: Muchas gracias. Muchas gracias, Juan Ramón, y te esperamos por aquí a ver si nos haces una visita.
0: No, desde luego el 24 voy a estar ahí, creo casi seguro, puede que antes. Borja Inza, compañero, bueno, gracias.
1: De nada, muy buen pescado aquí en Llanes.
0: Hombre, llévate algo.
1: Yo que soy muy de pescado. Venga, un abrazo para todos, chao.
0: Gracias.
1: Chao.
0: Bueno, y nos vamos al sur. O digamos, a un territorio que desde el sur le habla, hace pensar y reír a toda España.
4: Buenas noches, España, los pueblos y la humanidad. Mi nombre es Manuel Sánchez Vázquez, hijo de administrativa y tornero fresador, nieto de obrero sabio de Mairena y Las Cabezas. Y si hoy tengo un prime time en la 1, es porque nunca dejé de creer en ellos y ellos en mí. Porque la sanidad pública me salvó la vida y porque Buenafuente iba los jueves y se puso malo. No dejes de creer en ti, porque tú vales mucho más que lo que dice tu cuñado el facha.
0: ¡Qué grande eres, tío! Es que no puedo contigo, Manu Sánchez. Cada cosa que...
5: Usted me mira con mucho cariñito, querido.
0: Qué tío, pero cada vez que veo o escucho una cosa tuya es una genialidad. Es una genialidad.
5: No, pues celebro el error en el que estás instalado, pero pues, no despertemos nunca de esta mentira.
0: A ver, la primera temporada definías El Perro Andaluz como el programa de televisión con menos miedo y vergüenza del universo. Supongo que va a seguir siendo así, pero ahora añadimos uno de los demás éxitos de la temporada televisiva.
5: Pues mira, sorpresa muy agradable para todo el equipo. Empezamos con mucho... Dile a ese señor de fondo que se calle, hombre.
0: Manu, cállate.
5: Manu, dile a ese señor de fondo que se calle. Pero es verdad que ha sido una sorpresa muy agradable. Habíamos preparado El Perro Andaluz con todo el cariño del mundo, pues como todo el mundo prepara sus proyectos. Pero es verdad que, bueno, pues pensábamos que íbamos a arrancar en un suelo, que íbamos a tener que hacer crecer poco a poco, con esfuerzo. Pero qué va, desde el primer día nos hemos encontrado con que España ha bendecido este producto, este contenido. Y bueno, el esfuerzo lo hemos centrado ahora en mantenerlo, en no fallar a la gente, en no decepcionar. Y con eso arrancamos mañana mismo la segunda serie y la temporada ya de otoño con todos los perejiles.
0: Oye, de la letra de lo que escuchábamos antes, de ese Bud Bunny en la Super Bowl de Televisión Española, que terminaba con lo del cuñado facha, hay una cosa que es verdad y que me ha llamado la atención y que quiero subrayar. Porque tú dices que te has curado por la sanidad pública.
5: Eso, es así.
0: Eso está muy bien, tío. y además poder defenderlo, reivindicarlo y decir estoy curado.
5: Bueno, así tiene que ser, creo que es de justicia, ¿no? He vivido y estoy viviendo todavía, pues estos procesos son largos. Un cáncer con metástasis que estamos bueno, pues atacando por todos los flancos, y ha sido la sanidad pública la que se ha deshecho en medios, 5 operaciones a vida o muerte, una quimioterapia de última generación, un seguimiento inmaculado, con todas las cosas que tiene que mejorar la sanidad pública, con todo el sobreesfuerzo que hacen los profesionales, a los que seguro tendríamos que cuidar más y premiar más, pero en la sanidad pública creo que es la gran joya que nos hemos dado en este país del estado del bienestar, y la que tendríamos que cuidar como el más absoluto de los privilegios, porque es lo que nos hace absolutamente iguales a todos ante lo que no nos podemos zafar, que es la vida, la muerte y la enfermedad. O sea que ahí no deberíamos dar ni un pasito atrás,
0: ¿eh? Estoy de acuerdo contigo en esto, desde luego. El programa, desde el humor, que es la forma más inteligente de aproximarse a la realidad, creo yo, y no todo el mundo lo puede hacer, nunca ha escondido su tono político. En esta temporada sigues teniendo el objetivo de convertirte en presidente de gobierno, cosa que yo aplaudiría. Bueno, estoy seguro que se aplaudiría, pero podría ser interesante.
5: Del prime time, ¿eh? Voy a hacer este matiz, porque no habría que desearle a nadie ni ser presidente de gobierno ni una mudanza. Entonces, claro, porque yo llevo también 40 años que todo el mundo me decía, Manu, te va muy bien en Andalucía, ¿cuándo te vas a Madrid? Y digo, coño, hay que querer poco a alguien para desearle una mudanza a donde sea. Entonces, por suerte, este programa lo estamos haciendo desde Andalucía, oye, y gustando a nivel nacional. Pero yo matizo, ¿eh? Presidente del prime time, el otro marrón, yo no sé si me lo comería.
0: Oye, me dice Mario en redes, en Twitter, Manu Sánchez es un tío grande, lo mires como lo mires, yo ahí lo dejo. Oye, la primera temporada te han acompañado principalmente cantantes, artistas, comunicadores, y ya te dejo porque sé que estás en plena grabación y nos han atendido un momentito. Ha estado Manu Carrasco, Pastora Soler, Lolita, Niña Pastori, José Mercé, Xavi Sardá, Mercedes Milá. ¿Algún nombre más esta temporada que nos puedas adelantar?
5: Mira, hoy arrancamos, por ejemplo, con Miguel Reyán, al que adoramos, todo un pope, no solamente de nuestro panorama cultural y actoral, sino también creo que una voz que cada vez que abre la boca opina con una sabiduría absoluta en el plano más musical. Hoy tenemos a Antoñito Molina, estamos haciendo un poco esa dupla, estamos jugando a la cometa con esos dos hilos, el de la música en directo, el de presentar como un gran espectáculo y un gran show algo que sucede en un teatro maravilloso ante 2000 personas, pero también pues el reposo de la conversación, de la opinión. Hoy Miguel Reyán se va a reencontrar, por ejemplo, con María Galeana, pues que también es una de nuestras madrinas y una de las picas en Flandes que hemos puesto en el Perro Andaluz. Creo que hay hueco para las dos cosas, para esas dos patas de la cultura, la música y la conversación, la opinión, esto de venir a ladrar, que decimos cada uno con su causa, ¿eh? Hay quien trae una causa más política, hay quien trae una causa pues de defender la salud mental, hay quien viene a hablarnos de la conciliación familiar, todo. Todos tenemos nuestras batallas propias y lo que queremos es dar aquí, bueno, pues una ventana al mundo de libertad, de poder conversar, de igual estar de acuerdo en cosas y de no estarlo, y poder también tener varios puntos de vista. Estamos invitando a todas las opiniones, a todos los colores. Ojalá viniesen todas las sensibilidades a poder sentirse libres en el Perro Andaluz, y arrancamos esta temporada donde mañana mismo, hoy la estamos preparando, vamos a presentar colaboradores nuevos, nuevas novedades. Y lo que queremos en eso, bueno, pues dar un espacio en nuestra televisión pública a que venga a hablar quien quiera, de lo que quiera, algo que además presentamos, bueno, pues creo que de una forma muy atractiva, como un gran show de televisión, que es de lo que va todo esto, de que podemos hacer esto a lo grande y lo estamos disfrutando.
0: Pues Manu Sánchez, gracias, querido, disfrútalo y seguirás haciéndolo disfrutar. Yo también, mucho, ya lo sabéis.
5: Lo nuestro solo puede estropearlo ya que probemos el sexo y nos salga mal.
0: Mejor entonces no lo hacemos. Hey.
5: Mejor no la estropeemos, sigamos así.
0: Cuídate mucho.
5: Un abrazo, te quiero.
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0: Teo Sánchez, ¿cómo estás?
1: Estoy muy bien.
0: Flamenqueando.
1: Flamenqueando y regresando a esta sección de flamenco, ¿no?
2: ¿Es casualidad que recuperemos la sección de flamenco el día que regresa Gema al control?
1: Pues, ¿quién sabe? ¿Quién sabe? Bueno, ¿tú qué tal lo has pasado?
2: Te digo la verdad. Siempre lo accidentado. Pero bueno, bien. Hemos descansado y he escuchado un flamenco.
1: Desde el punto de vista flamenco.
2: Bien, pasé por la Unión.
1: ¿Pasaste por la Unión? ¿Estuviste?
2: Sí, pasé por la Unión, estuve. No pude quedarme mucho, pero sí estuve en el concierto de Arcángel.
1: Muy bien, que es la semana anterior a la de los concursos. Exacto. Pues vamos a hacer hoy un pequeño balance de lo que ha sucedido en el agosto flamenco para arrancar como Dios manda. Rafa del Calle, un cantaor cordobés, fue quien se alzó precisamente en la Unión con la lámpara minera, 15.000 euros, que está dotada la lámpara, además de otros premios menores que consiguió el de Córdoba. Lucía la bronce, el desplante, que es el premio que dan en la Unión al baile. El bordón minero, que es el premio que se da a la guitarra, fue para Pablo Barrio Nuevo. Y el filón, que está dedicado a nuevos instrumentos, pues se lo llevó un flautista de Valencia, que se llama Carlos Nau. Entonces, la actualidad del verano flamenco pasa por la Unión, pero este año, lamentablemente, pues hemos tenido alguna pérdida que hoy quiero recordar y hacer un homenaje, un reconocimiento y honores a uno de los grandes en la historia del flamenco que nos dejó el pasado 4 de agosto, que fue Pepe Habichuela. Pepe Habichuela era una institución, con 82 años nos dejó, un maestro con un sentido del humor único y con una sonrisa de cariño siempre en su cara. Humilde, generoso y cercano. Pepe era el menor de 7 hermanos, nació en Granada y bueno, su vida no fue fácil, lógicamente. Él contaba, por ejemplo, que tenían un pantalón bueno, que era el que tenían que alternarse los hermanos antes de irse a actuar, y si alguien se levantaba primero, pues se quedaba sin pantalón. Y empezó en las Cuevas de Granada, que es lógicamente en esa generación y actualmente donde empiezan a curtirse los artistas de Granada. En las Cuevas empiezan, y él tan solo tenía 13 años cuando ya estaba actuando. Vamos a escuchar la guitarra de Pepe Habichuela por Soleá en una grabación del año 1983.

de su toque y su personalidad. Su hijo Josemi cuenta que estaban estudiando en casa y de pronto hacía una falseta, Pepe, una melodía con la guitarra, y Josemi le decía, házmela otra vez. Era incapaz porque era intuitivo su toque. Su mujer Amparo contaba de Pepe también que cualquiera le daba una guitarra que no sonaba bien y era capaz de hacer sonar esa guitarra como un violín Stradivarius después de ensayar con ella algún tiempo. Pepe Habichuela fue el primer joven flamenco, el primer nuevo flamenco que llevó hasta nuevos medios a sus sobrinos para que empezasen una trayectoria artística de éxito. Esos sobrinos que llevó de la mano Pepe Habichuela al estudio de grabación fueron Ketama.

0: ¿Qué, Tama?
1: Que llevó a los estudios de grabación y a nuevos medios Pepe Habichuela de la mano. Él fue el primer joven flamenco. Conocía la tradición como nadie, pero su mirada estaba siempre mirando más allá de lo habitual. Ese tipo de artistas que son influyentes y que marcan el devenir del destino flamenco, no solo por impulsar la trayectoria de grupos como Ketama, sino por juntarse por una casualidad del destino con Enrique Morente. Fue su compañero, su escudero durante muchísimo tiempo. Enrique decía que cuando quería volver al flamenco, volvía a Pepe Habichuela. Casado con Amparo Bengala, su hijo José Mi Carmona fue precisamente uno de los miembros de Ketama. Las historias de Pepe eran interminables. Fue cuando recién casado se fue a Japón. Eran prácticamente unos niños, tanto Amparo Bengala como él, y con el dinero que se trajeron de Japón pues pudieron comprarse un piso. Esas cosas tan naturales que contaba con generosidad y humildad y cercanía Pepe Habichuela. Pero ese encuentro con Enrique Morente querría yo destacar en una grabación de 1977, un disco que era pues una declaración de intenciones, un disco que grabaron juntos. Ambos aparecían en la portada del disco. Ese álbum se llamó Despegando y se abría con uno de los grandes éxitos de la discografía, no de Pepe Habichuela, o no solo de Pepe Habichuela, sino de el maestro Enrique Morente. Si yo encontrara la estrella que me guiara. Enrique Morente y Pepe Habichuela.

0: Pues Pepe Habichuela, que nos dejaba el pasado 4 de agosto, y quería yo hacer honores a su figura por su importancia, por su trascendencia en el flamenco tal y como hoy entendemos. Pero no quisiera despedirme sin nombrar a Ricardo Pachón, otro gran artista, uno de los productores más importantes en el flamenco en los últimos años. Una leyenda viva que pasará a la historia por ser el productor de... leyenda del tiempo. Pues para los dos esta sección de hoy, haciendo este balance de grandes artistas imprescindibles.
1: O sea, que cerramos con Camarón.
0: Cerramos con Camarón. Dale.
1: Ya contenta esta Gema. Dicen que los gitanos dicen que los payos no saben dar las palmas, pero... tocar las palmas, pero Gema sí.
0: Siempre que sean sordas, para que no se oigan mucho.
1: Gracias, Teo Sánchez.
0: A ti, Juan Ramón.
1: Hasta la semana que viene.

0: Es el mediodía, las 11 en Canarias.
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0: Comienzan los actos institucionales del Día de Ceuta en medio de la grave crisis desatada por la entrada masiva de migrantes del 30 y 31 de julio y el enorme revuelo causado por el informe policial que señala a Marruecos a la gendarmería marroquí. El gobierno lo está analizando, ese informe policial, acaba de decir el ministro de la Presidencia, Félix Bolaños, que pide la máxima prudencia, Gemma Alfaro.
2: Sí, el ministro Bolaños ha repetido en varias ocasiones la palabra cautela ante el informe del que reconocen tuvieron noticia por un medio de comunicación anoche. El gobierno está analizando ya ese informe policial que apunta que la entrada masiva de inmigrantes en Ceuta estaba orquestada por agentes de Marruecos, tanto uniformados como de paisano. Asegura el ministro de Presidencia y Justicia que hasta no tener toda la información no se van a pronunciar ni hablar de la actuación de Marruecos.
3: Y creo que es el momento de recibir respuesta a esa carta y de que tengamos la información en detalle de ese informe que, insisto, hemos tenido noticia de él a través de un medio de comunicación, en este caso el diario El Español, que ayer por la noche lo publicaba.
2: Se refería a la carta que ha enviado el ministro del Interior, Fernando Grande Marlaska, al director de la policía. Bolaños también ha hablado de las manifestaciones convocadas para esta tarde en apoyo a Ceuta. Asegura el ministro que el gobierno respeta y se solidariza con los ciudadanos que quieran mostrar su respaldo a la ciudad autónoma, pero recuerda que hay gente como PP y Vox, ha dicho, que no están buscando soluciones y que solo quieren que la situación se agrave.
0: Se suceden las peticiones de dimisión tras ese documento policial. La vicesecretaria del Partido Popular, Carmen Fúnez, señala que la única carta que esperan, en alusión a la que Grande Marlaska ha enviado al director general de la policía para reclamarle información sobre este asunto, es su carta de dimisión.
4: La carta que verdaderamente esperan los españoles es la carta de dimisión del ministro Marlaska. Y por la razón y por el motivo que les decía antes, porque no es de recibo que cuando un informe señala al gobierno, el ministro del Interior señale a los policías.
0: Una dimisión que, si se confirma la veracidad del informe policial, también va a exigir Izquierda Unida, Antonio Maillo, coordinador federal.
5: Si se confirma que la policía ha sido desleal con el Ministerio del Interior, tendrá que dimitir el director general de la policía. Y si se confirma que el Ministerio del Interior tuvo esta información y no la tramitó, pues tendrá que asumir la responsabilidad del ministro del Interior.
0: El sindicato policial Jupol también mira al director de la policía, al ministro del Interior y al delegado del gobierno en la ciudad autónoma. Ivón López es su portavoz.
6: Hemos solicitado la dimisión del delegado del gobierno en Ceuta, del ministro del Interior, Fernando Grande Marlaska, y del director general de la policía, Francisco Pardo Piqueras, ya que no tomaron las medidas necesarias y dejaron a los pies de los caballos a los policías nacionales en la frontera y a la población ceutí.
0: Recordamos, el gobierno, Félix Bolaños, pide la máxima prudencia ante el informe policial que implica a los gendarmes marroquíes en la crisis de la frontera, mientras hasta ahora comienzan los actos institucionales del Día de Ceuta, conmemoración a la que acaba de referirse el presidente del gobierno, Pedro Sánchez.
7: Hoy, 2 de septiembre, quiero dirigirme a nuestros compatriotas ceutíes. Sé que afrontáis este día en unas circunstancias especialmente difíciles, porque lo ocurrido el pasado 30 y 31 de julio ha puesto al límite nuestra capacidad de respuesta ante una crisis tan compleja.
0: 12 y 4 minutos, 11 y 4 en Canarias. Ahora las noticias de su comunidad.
8: Nos situamos en Sevilla capital. Un incendio en el nuevo hotel en construcción del barrio de Los Remedios está provocando una enorme columna de humo. Su inauguración está prevista en el plazo de un mes. Gonzalo Guancha está en el lugar. ¿Qué sabemos, Gonzalo? Buenos días.
9: Buenos días, pues por ahora este espectacular incendio en el centro de Sevilla deja un herido por quemaduras de primer grado y 3 trasladados por inhalación de humo al Hospital Virgen del Rocío. Eso es lo que más preocupa ahora y es solo un balance provisional. Digo lo que más preocupa porque parece ser que los bomberos ya han controlado las llamas. Al menos estas no son visibles desde el punto donde nos encontramos, junto al perímetro policial que se ha establecido de seguridad, a unos 200 metros del hotel, que, como digo, desde hace poco más de una hora ha sido pasto de las llamas en el interior. Había obreros trabajando. Se da la circunstancia de que el alcalde había visitado la zona esta mañana porque se ponía la primera piedra de la pasarela que forma parte de este macroproyecto Vera. Y aquí hay también oficinas. Los trabajadores han vivido así el momento.
10: Pero al principio no sabíamos muy bien lo que estaba pasando, después susto, o sea que, pero nos ha venido bien eso, el tener los simulacros.
11: Y hemos ido puesto por puesto avisando a los compañeros sin gritar, hemos bajado todo por las escaleras y nos hemos ido a un punto de cuento.
8: Nos situamos ahora en Bonares, en Huelva, uno de los ayuntamientos gobernados por el PSOE, donde hay actos de apoyo a Ceuta, aunque evitando coincidir con la concentración convocada esta tarde por la Federación de Municipios. Guillermo García, adelante.
12: ¿Qué tal? Buenos días. Pues unos 50 vecinos están aquí en la Plaza de la Constitución de Bonares, donde a esta hora se lee el manifiesto en apoyo a Ceuta. Es uno de los ayuntamientos socialistas que ha decidido convocar a las 12. Escuchamos al alcalde Juan Antonio García, que se ha desmarcado de esa convocatoria por la tarde.
13: Estamos totalmente en contra de no hacer nada, pero también estamos totalmente en contra de seguir las indicaciones de alguna sigla política porque quiere hacerlo de forma unilateral.
12: Hay vecinos a los que les parece bien que se haga este manifiesto, a otros no, otros simplemente reflejan que lo importante es que se apoye a la población ceutí.
8: Gracias. 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Más noticias de Andalucía a la una por Radio 5.
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0: Debe ser una declaración de intenciones. Hola, Arturo González Campos.
1: ¿Cómo estáis? Me encanta la sintonía. O sea, me vuelve completamente loco la sintonía y me pone en el lugar que creo que me merezco.
0: Jefe.
1: Por otro lado, el jefe.
0: Jefe, vale.
1: El jefe y
0: vale.
1: Los periodistas me quieren.
0: Sí. Oye, ¿qué has venido a hacer? ¿Qué haces aquí?
1: Vamos, qué buena pregunta, Juan Ramón. Qué buena pregunta, tío. Vamos a jugar, tío.
0: Vale.
1: Yo me he inventado una movida, ¿vale? Y vamos a hilar cosas que aparentemente no están hiladas, cosas que aparentemente no tienen lógica. Hoy, por ejemplo, te propongo, sí. Mira, ¿qué te parece? Sí, hilamos a Benito Pérez Galdós, Don Benito Pérez Galdós, con esta canción. 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
0: Si lo consigues...
2: No, no, no te mola. No, no, yo no digo que me mole.
3: Six, seven. Six,
2: pero,
3: seven.
2: Si lo consigues...
0: que hablar de
1: no, tenemos que hablar de tu cabeza,
2: un considerable incremento de tu situación aquí.
1: Tenemos que hablar de tu cabeza, sobre todo. Six Seven, esta canción es la que ha marcado esta moda que ahora se ha puesto entre la gente joven, esta expresión de Six Seven, que si no lo sabes, significa algo así, o para la gente que no lo sepa, algo así como, bueno, es aproximadamente, por ahí estoy, es una cosa muy difusa su sentido.
2: Eso es como famear, ¿cómo es? Aura. Eso.
1: Farmear aura.
2: Farmear aura, que hoy es una expresión que yo he aprendido y que han aprendido los oyentes.
1: Hacia ahí vamos, vale. Vamos hacia lo de farmear aura y vamos hacia lo de... vamos a dejar a la gente joven en paz. Vamos a dejar a la gente joven que diga las cosas que les dé la gana. Porque ellos dicen cringe, ellos dicen vibra, pero nosotros decíamos tronco, decíamos colega, decíamos madero. Nosotros no farmeábamos aura, pero íbamos durante una época con un peine en el bolsillo imitando a John Travolta, en Gris. Igual la gente joven está haciendo lo que le da la gana y lo que hacemos todo, que es coger expresiones que vienen de la cultura, de los libros, del cine, de la música, las hacemos nuestras. Y ahora empiezo con Benito Pérez Galdós.
0: A ver, sí.
1: Para que veas que soy capaz de hilarlo, ¿eh? Para que veas que igual es verdad que nos tenemos que replantear todo. Benito Pérez Galdós, hace muy poco este verano yo me he dedicado a leer autores muertos. Por quitarme FOMO, por esto de no hay que leerse el libro último que ha salido, y me he puesto a leer a gente muerta.
2: Por quitarte FOMO, esa es otra de las expresiones también de...
1: Otra de las expresiones que no se distancia mucho de la ansiedad,
2: la moda.
1: Atento a todo. Estar atento a todo, etcétera, etcétera. Y leyendo a Benito Pérez Galdós, leyendo Misericordia, tío, de Benito Pérez Galdós, me doy cuenta de que una expresión que en los 80 nos parecía súper moderna, que es la de tío, ¿qué pasa, tío? Utilizar el tío como relación. Ahora los jóvenes utilizan el bro.
2: Sí.
1: Y me parece más bonito llamarle a alguien hermano que llamarle tío. Hay tíos con los que yo no me hablo desde hace un montón de años. Bueno, pues esta expresión ya está en Misericordia de Benito Pérez Galdós. Y además no se utiliza como se utilizó después en los 80 de una manera de colega. No, se utiliza como desprecio. Un tío... En la época de Benito Pérez Galdós, que además sabes que es un tío que reflejaba el idioma que se hablaba, la lengua que se hablaba, sobre todo en el Madrid, la calle y la vida, un tío o una tía era una expresión de desprecio. Este es un tío. Quiere decir alguien con quien no me siento especialmente relacionado. No es alguien de los míos, sino que es un tío. O esta es una tía. Y a partir de ahí la cosa fue derivando en los 80, por lo que sea, alguien se leería como yo Misericordia y utilizó esta manera nueva de que usamos nosotros de decir ¿qué pasa contigo, tío?
4: Tío, tío, conmigo qué va a pasar, que estoy todo el día bebido, saltando de lío en lío.
5: Pues que no te pase nada,
4: anda ya,
5: venga ya,
4: anda ya,
5: venga ya.
4: ¿Qué pasa contigo, tío?
1: Tío. Claro, estamos en los golfos, estamos en finales de los 70.
2: Claro, fíjate, claro, quizá la derivada puede ser si en Galdós aparece ya tío como alguien despreciable, lejano.
1: Sí, sí.
2: A nosotros hablar de una persona con la que no tenemos ninguna relación, alguien ajeno, lejano, tío. A lo mejor esa es la derivada, no lo sé. Tú
1: igual aquello ha ido derivando y por eso es bonito, tío, utilizar, tío, te acabo de llamar, claro, ¿ves? Utilizar esa deriva, porque igual esa expresión de tío ha ido derivando en cuñado. Y ahora esa persona con la que tenemos relación inevitable, pero que no nos cae muy bien, es un cuñado.
0: Sí.
1: Es alguien desagradable y alguien con quien no nos apetece encontrarnos. Fíjate que es muy curioso, tío. Empecé a explorar en ese tipo de expresiones, en expresiones que hemos sacado de los libros, por ejemplo. De los libros diferente, directo, que es el Quijote, claro. En el Quijote nos hemos quedado con un montón de frases. Nunca segunda parte fueron buenas. Se dice en el Quijote, cuando en la segunda parte del Quijote se habla de aquella que había hecho Gómez de Avellaneda, o con la iglesia hemos topado, que es una frase que no se sabe si aparece o no, porque según la traducción se dice, pero en realidad es que ellos van andando con sus rocinantes y sus rucios y de repente se encuentran con una iglesia y paran. Pero la hemos deliberado, que ahora se podría decir así, con la nueva expresión de delivery, en otra cosa, ¿no? O ladran luego cabalgamos, que es algo que utilizamos de manera continua. Eso en el Quijote, pero fíjate, ser un Don Juan o ser una Celestina también son expresiones que nos hemos comido. O ser el patito feo, tío. Ser el patito feo es otra de esas expresiones. Ya no te digo una expresión que viene de un libro, de George Orwell en este caso, y que se ha convertido ya en un referente de un montón de cosas, por ejemplo, de un programa de televisión. La expresión Gran Hermano, que aparece por primera vez en 1984. O una expresión peligrosa.
2: 1984, que es el título de la novela de Orwell.
1: De Orwell,
2: que es muy anterior, quiero decir.
1: Muy anterior.
2: Por
1: muy
2: si
1: anterior.
2: Alguien anda despistado.
1: Hay personas que les ha pasado, ¿eh? Hay gente a la que le ha ido ocurriendo eso. Son expresiones que hemos sacado de los libros y que hemos incorporado. Una expresión con la que andamos de puntillas como en un jardín es la expresión que también viene de un libro, en este caso de un libro de Nabokov, que es la expresión ser una Lolita.

0: Y el cine, Juanra, ¿cuántas cosas, cuántas expresiones que utilizamos ahora de manera habitual las hemos bebido de las películas? Pues un montón. Ahora se utiliza, por ejemplo, la palabra bocata de una manera normal. ¿Bocata? ¿Sabes que bocata viene del cine, pero no de una peli?
1: No lo sabía.
0: Pues viene del cine, tío. Viene de cuando en los años 70 se empiezan a hacer esas coproducciones en Europa de italiano y españolas, y vienen también los americanos y hacen 55 días en Pekín o la caída del Imperio Romano. Bueno, pues los operadores de cámara, los técnicos de sonido, muchos de ellos eran italianos. Y a la hora del bocadillo, ellos empezaron a italianizar esa expresión.
1: Il bocata.
0: Il bocata. Y de ahí viene la expresión bocata, que luego deriva en la expresión cubata, que también es una expresión viejísima que ya no se utiliza, pero que viene del Cuba Libre y que después deriva en cubata, porque probablemente esos italianos se tomaban un bocata y un cubata. Es decir, el bocata viene del cine. Hay expresiones del cine como estás hecho un Tarzán, has hecho un Tarzán, que ¿cierto? Aunque Tarzán viene directamente del cómic, pero fíjate, expresiones que utilizamos del cine. Hacer de gas viene de la película de Ingrid Bergman, es una película con Charles Boyer, por cierto. No te enrolles, Charles Boyer. O la cagaste, Burlancaster.
1: Eso también es de ochentero, ¿eh?
0: Claro, pues Luz de Gas viene de una película que se llama así, Luz de Gas, en la que un marido, que es Charles Boyer, intenta hacer creer a su mujer que está loca bajándole la luz del gas de la casa cuando ella no mira, para que ella poco a poco vaya entrando en una especie de paranoia. Y ahora de manera natural utilizamos esa expresión de me está haciendo luz de gas o me está gosteando, que es como lo dicen ahora. ¿Ves cómo los chavales hay que dejarlos en paz y que digan las cosas como les dé la gana y demás? Pero, por ejemplo, cuando estás muy harto de alguien o cuando alguien te está diciendo un montón de cosas, le puedes contestar. Y también dos huevos duros, que viene además, sí, directamente de los hermanos Marx, eso es. O
1: ¿Cuál era? Que está, es la del camarote y además dos huevos duros.
0: Y eso es, el camarote de los hermanos Marx es una expresión que ya utilizamos de manera natural. O más madera, es la guerra, que también viene de los hermanos Marx. Fíjate, otra expresión muy curiosa, la expresión macho, ser un macho, viene del cine mexicano. Durante los años 50 en España se puso muy de moda el cine mexicano, las películas de Jorge Negrete, y de ahí, de México y de las expresiones, hemos heredado la expresión macho.

0: Juanra, esa era la locura que yo proponía, tío. Vale,
1: fantástica.
0: Hilar un poquito todas las cosas.
2: He aprendido mucho de ti. Yo creo que todos los oyentes hemos aprendido mucho de ti. Y eso hasta ahora solo se lo decía a los tertulianos.
0: Fíjate.
2: Por Arturo González Campos voy a empezar a hacerlo.
0: Vengo con la solidaridad. Pues solo me queda despedirme, cerrar el chat, dar besos, pero así puesto como BSS, que es como lo dicen los jóvenes ahora, decirme piro vampiro, decir hasta chao pescado o hasta luego cocodrilo.
1: Pues adiós, bro.
3: Al oír lo que dijiste, por un poquito me morí.
2: 12:18. Hola, Carlos Núñez.
4: ¿Qué tal? ¿Cómo estáis?
2: Esto lo has bailado alguna vez, ¿no?
4: Saludos, Tronco.
2: Claro, Tronco, tío, era de mi... Tronco es un poco posterior de los 90.
4: Puede ser.
2: Pero tú lo has dicho,
4: antiguo,
2: lo de Tronco.
4: Pero antiguo, en cualquier caso.
2: Aunque en tu tierra se decía y se sigue diciendo pijo.
4: Y hacho.
2: Hacho.
4: Eso es universal y es eterno, eso es eterno.
2: Bueno, ¿qué nos cuentas hoy?
4: Pues imagínate, hoy nos vamos a adentrar en la guerra híbrida, en los frentes, en Alemania con Rusia y en el español con Marruecos. Derivadas políticas, sociales, en un día como hoy, el día de Ceuta, en el que hemos conocido ese informe, el informe policial que está poniendo patas arriba todo el relato que ha mantenido el gobierno hasta ahora y está provocando también la petición de nuevas dimisiones por parte del Partido Popular, justo el día en el que están convocadas esas movilizaciones en ayuntamientos en favor de Ceuta, pero que se leen desde el gobierno con incomodidad contra su gestión y desde otros frentes como un acto de apoyo a la ciudad autónoma y las instituciones. A esta hora hay otras convocadas por ayuntamientos del PSOE. Hablaremos del presente y futuro laboral del país, económico, con los datos del paro hoy malos, que va a valorar el secretario general de UGT, Pepe Álvarez, en directo en este estudio. Hablaremos del caos en el SEPE y están preparados ya para entrar al debate Eupropio Padula y María Claver en nuestro debate de este miércoles.
2: Pues a partir de las 12:20 hasta las 3 de la tarde, si no me equivoco, la información. Exacto. Y la vida en Radio Nacional con Carlos Núñez. Nosotros cerramos la persiana de las mañanas. En la realización estuvieron Bruno Fernández y Natalia Sotillos Alcaraz. En el control, Gema Fernández, que vuelve, Víctor Represa y Alex Zapatero. Mañana a partir de las 6 más y si podemos mejor. Adiós.
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0: 12 y 20, 11 y 20 en Canarias.
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0: Lo llaman los expertos guerra híbrida, zona gris, es ese picoteo continuo, ese palo en la rueda, es arrojar la piedra mientras se da la mano. Se trata de sabotear, de enredar, de cometer pequeños atentados contra la integridad del otro que le van minando. Se hace a través de las redes, pero no solo, con agentes encubiertos, con equipos especiales, en ocasiones con una combinación de todo ello, aprovechando, por ejemplo, una fuerza imparable, la de seres humanos que quieren y ansían un futuro mejor. El gobierno lo ha negado hasta hoy, pero sí, resulta que hay informes policiales que señalan de forma muy directa al gobierno de Marruecos.

0: antes. Carmen Fúnez pide la cabeza del ministro.
1: Está claro que no es una carta para conocer la verdad, sino es la carta que verdaderamente esperan los españoles, es la carta de dimisión del ministro Marlaska.
0: En unos minutos, el experto en seguridad, servicios de inteligencia, Chema Gil, en directo en mediodía, en esa batalla en la sombra, la UE estudia más sanciones a Rusia, convencidos ya, con pruebas, de que el régimen de Putin está atacando el continente en distintos frentes. Internet, también con intentos de sabotaje. La Unión Europea tiene hoy sobre la mesa ese concepto que trasciende fronteras, guerra híbrida, zona gris. Estamos en Bruselas, David Vidueiro, buenas tardes.
2: Buenas tardes. Bruselas abraza las explicaciones de Alemania y la jefa de la diplomacia comunitaria usa palabras gruesas para describir el último, el fallido ataque con drones bomba en Leipzig. Kaya Kallas habla así de terrorismo patrocinado por el Estado, por Rusia.
3: It is clear that it has all the hallmarks of state-sponsored terrorism. The question is, what do we do about this?
2: La Unión Europea y algunos países han llamado a consultas a los representantes diplomáticos rusos y hoy los ministros de Exteriores debatirán qué más hacer. El alemán Johann Badefull cree que la escalada rusa debe tener consecuencias y avanza que Europa sancionará a un gran número de rusos.
4: Y creo que es una gran cantidad de personas que será zusätzlich.
2: Por ahora, Bruselas maneja 1.600 nombres, personas y organizaciones ligadas a la industria militar rusa para ser incluidas en su lista negra, y la cifra podría aumentar. De la guerra híbrida de Rusia debaten en estos momentos la presidenta de la Comisión von der Leyen y el secretario general de la OTAN. Ayer, Marrute se solidarizaba con Alemania e insistía en reforzar a la alianza para disuadir a Rusia. El problema, Carlos, es que, por ejemplo, las incursiones de drones y aviones en el espacio aéreo europeo han ido aumentando. Y sobre la mesa, también la situación de Ucrania necesita misiles Patriot, también dinero, y por eso von der Leyen tendrá que decidir si acepta adelantar a Zelensky el dinero comprometido para estos dos años.
0: Esa zona gris se traga hoy como hace un agujero negro con la luz. La actualidad nacional e internacional que vamos a comentar con Eupropio Padula, María Claver en debate hoy en mediodía, el secretario general de UGT, Pepe Álvarez, valorando la situación del país en directo, y ustedes en el 608-350-614. Nos han hecho llegar esta denuncia ciudadana: caos en el Servicio Público de Empleo Estatal.
5: La solicitud de la prestación de desempleo que se hace a través del SEPE ha sido muy, muy complicado. Lo primero, porque intentas conseguir cita y no aparece, te sale todos los días que no hay ninguna cita libre en todo Madrid. Y te invitan a que lo hagas a través de Internet. El problema es que lo intentas hacer por Internet y el proceso no es nada sencillo ni intuitivo. Tienes que tener instalado un certificado digital.
0: Ustedes preguntan, 608-350-614. Ustedes preguntan, responde Pepe Álvarez, UGT, en la hora punta de la actualidad en directo.
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0: Un informe de la Policía Nacional ha puesto patas arriba toda la estrategia del gobierno de mantener al gobierno de Marruecos fuera de las sospechas de un acto deliberado, organizado, intencionado de asalto a la frontera en Ceuta. Llamada a la prudencia de todos los ministros que han participado del debate público hoy también en Radio Nacional y en distintos medios. El informe señala de forma clara a gendarmes marroquíes uniformados y de paisano, detallando una estrategia más amplia para presionar a España y cuestionar la soberanía de Ceuta y Melilla. Laura Herrero, buenas tardes.
7: Buenas tardes, sí, según confirman fuentes jurídicas a Radio Nacional, este informe relata que el asalto a Ceuta fue planificado por Marruecos y guiado por los gendarmes marroquíes, y apunta que hay imágenes que lo prueban. Un informe a cargo del CENIF, del Centro Nacional de Inmigración y Fronteras de la Policía Nacional, del que no tenía conocimiento el propio ministro del Interior, Fernando Grande Marlaska, que ya ha pedido explicaciones por carta al director de la Policía, Francisco Pardo. Asegura Marlaska que necesita saber desde cuándo disponían de esta información, que sí han enviado a la jueza que investiga el asalto, pero no que no se la han trasladado él al propio ministro. Y acabamos de saber, Carlos, según nos confirman fuentes policiales, que el director de la policía ha convocado a una reunión de urgencia a los responsables de ese informe. El malestar es evidente y Marlaska de nuevo en la picota.
0: Gracias, Laura. Cualquier novedad nos pides paso. 12 y 25, 11 y 25 en Canarias, mientras en Ceuta, día de la ciudad autónoma. Están aguardando miles de migrantes que siguen en las calles, a las puertas de los centros de acogida. Aguardan por una plaza, una mejora de su situación, y a las puertas de uno de esos centros en Loma Colmenar está nuestro compañero Esteban, que lleva recorriendo y cubriendo este asunto durante varios días ya. Esteban, buenas tardes.
8: Buenas tardes. Pues en estos momentos la sensación aquí en Loma Colmenares de un día más en esa nueva normalidad. Centenares de personas se acumulan en las inmediaciones del parking habilitado, en el que vemos a muchos de ellos que están esperando su turno para poder pasar, mientras que otros aprovechan que el día está más fresco para descansar en el suelo o entre cartones. En estos momentos ha llegado un equipo del ayuntamiento que los está levantando para poder limpiar la zona, como hacen habitualmente dos veces al día. Ahora mismo están todos orbitando alrededor de este equipo de limpieza porque prefieren sentarse en el suelo mojado que perder su sitio para poder acceder al recinto. Y es que algunas de estas personas nos han comentado fuera de micros que quieren entrar porque las condiciones entre los que están fuera y los del interior son

0: muy diferentes. Desde que hemos llegado vemos algunos voluntarios que están repartiendo zumos y algunas mantas para quienes las solicitan. Hace unos minutos ha habido un pequeño conflicto entre ellos, pero enfrente de la entrada está la Policía Nacional pendiente por si va más, aunque por el momento parece que la situación se ha calmado. Algunos vecinos de Loma Colmenar con los que hemos hablado nos confirman que hoy irán a la manifestación y que se unirán los de otras barriadas para, dicen, denunciar la situación que tienen que vivir día a día con todas esas personas que se acumulan por sus calles.
1: Gracias, Esteban Pérez, desde Ceuta. Enseguida estamos en esas protestas, pero el presidente del gobierno, hoy día de Ceuta, ha mandado este mensaje de apoyo a los ceutíes.
2: Hoy, 2 de septiembre, quiero dirigirme a nuestros compatriotas ceutíes. Sé que afrontáis este día en unas circunstancias especialmente difíciles, porque lo ocurrido el pasado 30 y 31 de julio ha puesto al límite nuestra capacidad de respuesta ante una crisis tan compleja.
1: Y en ese límite, coincidiendo con el día de Ceuta, federaciones de municipios, provincias, convocando concentraciones de apoyo a la ciudad autónoma, 8 de la tarde, en toda España. En el caso de Madrid, estará también Alberto Núñez Feijóo, Santiago Abascal, líderes de Vox y PP. A la misma hora, concentraciones también contra el racismo en la capital y el puerto de Ceuta, llegando ya personas desde la península para participar en las convocatorias de esta tarde. Isabel Jiménez, buenas tardes.
3: Buenas tardes, Carlos. En la terminal de desembarque de ese puerto también se ve ese ambiente previo a la manifestación. En el ferry que ha llegado alrededor de las 11:30, las maletas habituales se sumaban banderas de España y de la ciudad, con quienes he podido hablar ceutíes viviendo fuera, que han venido a apoyar a la familia. Esta mujer a la que escuchamos ha llegado para recoger a su hermana y sus sobrinos, que han cruzado el estrecho para reivindicar su ciudad.
4: No queremos colores políticos, simplemente queremos vivir como el resto de los españoles, con normalidad, que es lo que no tenemos. Nos han robado el mes de agosto y aquí hay previsión de que esto siga todo lo que queda de año. Y es una triste pena. Y nosotros no somos ciudadanos de segunda. Somos ciudadanos españoles con los mismos derechos y las mismas obligaciones que todos los demás.
3: En el centro de Ceuta, desde por la mañana temprano, había muchos ciudadanos exhibiendo la bandera blanca y negra de la ciudad autónoma, camisetas del equipo de fútbol local y banderas españolas, aunque queden horas para el comienzo de una manifestación que se prevé masiva. El gobierno ceutí ha ordenado la gratuidad de los autobuses a partir de las 5:30 para quien desea acudir.
1: Y ayuntamientos socialistas de Valencia, Andalucía y Extremadura han convocado concentraciones solidarias con Ceuta, desmarcándose de la oficial de la FEM, que la dirección del PSOE considera partidista. En Gandía, por ejemplo, Aurora Moncholi, buenas tardes.
5: ¿Qué tal? Buenas tardes. Así es, decenas de vecinos se han concentrado en esta plaza mayor de la localidad. Gandía con Ceuta y con los derechos humanos es lo que rezaba la pancarta que han portado concejales socialistas y de Compromís a la puerta del ayuntamiento. No han estado los del PP y de Vox, que acudirán esta tarde a la convocada por la Federación Española de Municipios y Provincias. Gandía, recordemos, es la localidad natal de la líder del PSPB y ministra de Ciencia, Diana Morán, que había dado instrucciones a los alcaldes socialistas para que no se manifestaran. Sin embargo, el de Gandía, José Manuel Prieto, ha considerado que era necesario hacerlo con un acto propio e institucional para reivindicar las soluciones que, dice, Ceuta necesita para recuperar la convivencia y la normalidad. Le escuchamos.
6: Pues que esta es una concentración de la institución de la ciudad, que representa a todas las fuerzas políticas de la institución. Ya me hubiese gustado que fuese con el consenso de todas las fuerzas políticas, pero es la primera vez que yo veo que hay dispersión de concentraciones cuando las de la ciudad de Gandía se suelen producir a las 12 de la mañana por cualquier causa que merece la pena, y esta es una de las grandes causas que merece la pena.
5: Esta misma Plaza Mayor será escenario esta tarde del acto convocado por la Federación Española de Municipios y Provincias.
1: Gracias, Aurora. Dato económico de la mañana. El paro sube en agosto, 44.000 personas, coincidiendo con el fin de la campaña veraniega, hasta los 2.356.000 parados. La mitad del empleo destruido procede del sector de la educación. La regularización de migrantes aporta más de 39.000 nuevos afiliados, permitiendo contrarrestar esa pérdida de puestos de trabajo de todos los meses de agosto. De hecho, es la menor caída de afiliados en los últimos años, es lo que ha subrayado Yolanda Díaz, ministra de Trabajo.
7: Esta bajada de la afiliación es menor que lo habitual por la regularización de las personas migrantes. En condiciones normales habría bajado más. Y el paro sube algo más de lo habitual porque parte de esas personas se inscriben por vez primera en las oficinas de empleo.
1: Pepe Álvarez, secretario general de UGT, ¿cómo está? Buenas tardes.
8: Hola, buenas tardes.
1: Pues muy bien. Primer análisis de urgencia de estos datos. Decía la ministra que, bueno, los migrantes están permitiendo atenuar, ¿no?, ese aumento del paro. ¿Esto va a seguir siendo así? ¿Esto va a, digamos, cronificarse?
8: Bueno, en realidad yo creo que estamos ante unos datos bastante similares a los que venimos teniendo los últimos años. Siempre tenemos que hacer una valoración de urgencia de los datos, sobre todo de los datos de registro, que no son los mismos que los de la encuesta, que son los que realmente tienen validez, y efectivamente aparentemente son mejores, y lo son también porque hay mucha gente que tenía, que estaba trabajando en la economía sumergida y que la regularización ha hecho que hayan aflorado, y eso va a continuar pasando en los próximos meses sin ningún lugar a dudas, porque creo que esa es una de las cuestiones básicas del proceso de regularización.
1: Luego le pregunto más y le voy a preguntar también por el SEPE. Nos decía un oyente que es un caos, que hay gente que está vendiendo las entradas para el SEPE, que está vendiendo como si eso fuera para un concierto, que se venden hasta por 100 euros.
8: Pues a mí me parece que todo lo que tiene que ver con la gestión de la administración le hay que dar una vuelta a fondo, porque no es solo el SEPE. Si hablamos de seguridad social, hay algunas provincias que ni siquiera tienes la opción de poder pedir hora, porque resulta que no hay, o sea, todo está cubierto y tienes que ir intentando entrar para pedir hora.
1: Necesita uno bots para poder pillar ahí.
8: Bueno, sobre todo, sí, y eso es lo que hacen algunos, y luego se produce este fenómeno que en el caso de migración del tema de los papeles de los migrantes es una cosa escandalosa, o no pasa, pero porque creo que es mucho más difícil, pero el carnet de identidad hace mucho tiempo que hay que esperar meses para poder tenerlo. Por tanto, yo creo que la administración tiene que poner medios suficientes tecnológicos y personales, porque muchos de estos son personales para poder atender a los ciudadanos en día y hora.
1: Pues de esto vamos a seguir hablando a lo largo de mediodía, 12:33, 11:33 en Canarias. Y en los deportes, Daniel Ampuero, ¿qué tal? Buenas tardes.
9: ¿Qué tal? Muy buenas tardes.
1: Estamos atentos a la presentación de algún fichaje de Alcaraz, de la Vuelta, pero hoy vamos a poner el foco en un debate que se ha reavivado las últimas horas entre las deportistas de élite. Congelación de óvulos, la Federación de Futbolistas va a empezar a financiar estos tratamientos. Medida feminista o machista disfrazada de feminista, es decir, hay lecturas distintas, depende de quién la valore.
9: Exacto, según se vea, para AFEL, Sindicato de Futbolistas Españoles, que acoge a futbolistas y a las futbolistas, los y las, es el sindicato que ha conseguido el acuerdo este verano con una clínica para ofrecer ese servicio de congelación de óvulos, complementa la medida recogida en el convenio del fútbol femenino 2020, por la cual una futbolista, si se queda embarazada, tiene derecho a que la renueven el contrato. María José López es abogada de AFE.
10: Había una demanda de jugadoras, que por cierto también de jugadores y de su propia familia. ¿En qué sentido? Es que yo si quiero libremente retrasar mi maternidad porque en este caso tengo una exigencia a nivel de una carrera deportiva que es muy corta, pues darle esa oportunidad y ya está.
9: Voces en contra han salido, nos vamos al otro lado. De las primeras, la atleta bronce en Tokio en triple salto, Ana Peleteiro, que por cierto interrumpió su carrera para ser madre.
11: ¿Esta medida pretende facilitar que las mujeres sean madres o pretende facilitar que no lo sean mientras están jugando?
9: Han tildado el acuerdo de la Federación de Fútbol de tremendamente machista, dejando ver que la congelación de óvulos es una medida extra de presión para que las deportistas retrasen su maternidad al momento en el que pase su pico de forma deportiva, por decirlo de forma suave.
1: Pues asunto también para el debate, 608-350614. Ampliaremos también esta información. Vamos ya con todo.
12: Han hecho ustedes afirmaciones muy graves sobre Marruecos sin ninguna prueba, con todo conjeturas. Para ustedes, desde luego, es gratuito hacerlo. Yo les digo que no existen evidencias.
13: Y los hechos son que desde el primer momento Marruecos ofreció su colaboración para intentar impedir ese flujo de personas.
14: Y mi pregunta es si alguien lo hubiera visto, perdonen, porque ya hay que ser claros y no es entrar en debate con nadie. ¿Me quieren decir que no se hubiera elevado razonablemente en la forma que todos podemos entender?
1: Esto es parte de todo lo dicho días y semanas atrás, hasta ahora, por el Ejecutivo sobre la participación o no de Marruecos en el asalto del 30 de junio. Hoy el Gobierno se tienta la ropa, asegura que aguarda, que espera debatir sobre ese informe de la policía que señala a agentes de la gendarmería marroquí como partícipes del asalto en la frontera. María Claver, estrenándose en mediodía. María, bienvenida.
15: ¿Qué tal? Muy buenos días. Buenas tardes ya.
1: En un día con información potente, además, para debatir con el propio Padula. El propio, buenas tardes.
16: Muy buenas tardes.
1: Este informe, ¿me choca o revienta la estrategia comunicativa del gobierno?
16: Bueno, yo personalmente creo que pone el dedo en el ojo de algo que llevamos comentando desde el primer día. Desde el día 30, 31, unos cuantos, yo creo que casi todos, pensamos que algo de culpabilidad, si no fuera por otra cosa, de pasividad en la frontera, Marruecos ha tenido. Ahora, es evidente también que toca otro tema muy importante. De parte del gobierno siempre se ha desmentido tener pruebas o información en relación a la colaboración activa, pasiva del gobierno o del ejército marroquí. Esto evidentemente es grave, porque a falta de leer el informe, que nadie de nosotros por lo menos ha leído, la información es grave, porque quiere decir que la policía tiene noticia cierta, pruebas que sí ha habido una colaboración activa.
15: Yo creo que este gobierno tiene una relación muy hostil, ¿no?, con la verdad. Y el día de hoy es un ejemplo de todo lo que estamos viendo, ¿no? Hoy Jupol también ha emitido un comunicado porque ellos dicen, oye, nosotros conocíamos esta información, y por supuesto el ministro Marlaska también. Hemos tenido, por supuesto, la intervención también de la ministra de Defensa, que dijo que la inteligencia española, como cualquiera que conozca un poco cómo funciona nuestro servicio exterior y la inteligencia, sobre todo en un país tan importante, ¿no?, geoestratégicamente hablando para España como es Marruecos, tenía también información y avisó esos días sobre lo que de alguna manera estaba empezando ya a ocurrir, porque los incrementos en las entradas a nado se producían ya en tres dígitos porcentualmente. Por tanto, claro que había información. El propio Vivas, el presidente, anunció, advirtió sobre este asunto, se reunió con la delegación del gobierno, el delegado del gobierno ya ha imputado, porque esto se va a judicializar, es decir, todo lo vamos a conocer, lo que ha pasado. Entonces es muy complicado el día para el gobierno, sobre todo porque mañana el presidente tiene su comparecencia, y porque hoy es el día de Ceuta, el día de apoyo de todos los ciudadanos a los ceutíes, bueno, pues para mostrar la solidaridad, ¿no?, con todo lo que está pasando. Yo creo que se le complican, en estas últimas horas se le ha complicado mucho, mucho la situación al gobierno.
1: El Partido Popular pide la cabeza del ministro del Interior, Grande Marlaska. Su secretario general, Miguel Tellado, lo ha hecho en X y le ponía voz Carmen Funes, la vicesecretaria, criticando, pues eso, de alguna forma, la carta en la que se pedían explicaciones o se señalaba, según el PP, a la policía.
17: No es de recibo que cuando hay un informe señala al gobierno de España, el ministro del Interior lo que haga es señalar a los policías. Eso
1: y pone de acuerdo también a la izquierda, coordinador federal Antonio Maillo.
18: Si se confirma que la policía ha sido desleal con el ministerio del Interior, tendrá que dimitir el director general de la policía. Y si se confirma que el Ministerio del Interior tuvo esta información y no la tramitó, pues tendrá que asumir la responsabilidad del ministro del Interior.
1: Es lo que se piden, responsabilidades. Y Jupol, lo citabas, María, mira al director de la policía, al ministro del Interior, al delegado del gobierno también de la ciudad autónoma, Ivonne López es su portavoz.
19: Hemos solicitado la dimisión del delegado del gobierno en Ceuta, del ministro del Interior, Fernando Grande Marlaska, y del director general de la policía, Francisco Pardo Piqueras, ya que no tomaron las medidas necesarias y dejaron a los pies de los caballos a los policías nacionales en la frontera y a la población ceutí.
1: Euprepio, ¿esto es motivo de dimisiones?
16: Decía María que hay un problema del gobierno con la verdad. No sé si con la verdad o directamente son kamikaze o masocas, ¿no? Porque si realmente se conocían estas informaciones, que como tú decías antes, evidentemente todo sale a la luz, y decía, antes o después se confirman, ¿no?, determinadas informaciones que son de una gravedad tremenda. En fin, no entiendo especialmente si, hombre, evidentemente si se confirma que sabían todo esto, hombre, la dimisión me parece lo mínimo que se puede hacer en nuestro caso, pero tiene que confirmarse, cosa que a mí me sorprendería enormemente. Es decir, yo me pongo ahora en el papel de Marlaska, que recibo información de este tipo por parte de la policía.
1: Ojalá fuera el Marlaska.
16: Y lo ignoro.
15: Vamos a ver.
1: Brevemente, que tenemos un analista.
15: Hasta donde yo llego. El presidente del gobierno se planta en Ceuta en una rueda de prensa que yo nunca he visto mover un micrófono como se movía. Algo le temblaba en el cuerpo al presidente del gobierno. Y dice que ha habido una violación de la integridad territorial. Y con las mismas coge el avión y se va de vacaciones un mes.
16: Bueno, pero ese es otro tema.
15: Hubiese... No, no, ¿cómo que
16: ese es otro
15: no,
16: tema?
15: No,
16: ese es otro tema.
15: ¿Qué hubiese cambiado en el presidente del gobierno? Oye, ya sabían que habían entrado, no sé si 70, no sé si 80,
16: sí,
15: no sé si 90.
16: Aquí estamos hablando de informaciones.
15: Ceuta estaba en una situación de riesgo, sí, María, para la seguridad, no para el orden
16: no
15: público.
16: No me mezcle los temas, no me mezcle los temas.
15: No, no, si yo no tengo ningún tema, estamos hablando del mismo. De
0: no, no sabemos todavía el derecho a las vacaciones.
15: Que hubiesen reaccionado de otra manera de saber que iban
16: no
15: a entrar tantos. Bueno, no, si reaccionaron de la misma manera sabiendo que ya habían entrado propio, no hubiese cambiado absolutamente nada.
1: Vamos a hablar con un analista, 12:42, 11:42 en Canarias, acerca de ese informe. Chema Gil, analista en seguridad, experto en el funcionamiento también de los servicios de inteligencia de los distintos cuerpos y fuerzas de seguridad del Estado. ¿Cómo estás? Buenas tardes.
20: Hola, Carlos. Buenas tardes a todos.
1: El informe, Chema, es claro. Agentes marroquíes uniformados de paisano guiando, dando instrucciones a grupos de personas que asaltaron la frontera y el Centro Nacional de Inmigración y Fronteras y la Policía Nacional apuntando a una operación incluso de mayor alcance, ¿no? De una estrategia calculada.
20: Sí. El informe hay que tener en cuenta una primera cuestión. Este es un informe de inteligencia reconstructivo, es decir, le informan a la jueza de qué ha ocurrido en virtud de toda la información que han ido analizando para poder hacer el informe. Ahora bien, y es un informe de policía judicial, por lo tanto, la entrega de la policía de ese informe tiene que ser al juez. ¿Por qué? Porque cuando un juez pide, demanda de una unidad policial una diligencia concreta, está actuando como policía judicial y no puede remitirlo a otro que no sea a la autoridad judicial. Pero bueno, del informe, que es absolutamente tumbativo en cuanto a los argumentos que el gobierno ha utilizado de manera bastante pueril y en momentos obscenamente pueril, lo que pone de manifiesto el informe es muy grave, y es que el día 23 de julio, ya se emite por parte del CNI una alerta de lo que puede venir. Y en cuanto a la magnitud de la misma, el día 29 la propia policía dice que alertó al Ministerio del Interior. La policía, yo dudo muchísimo, porque conozco muy bien cómo funciona el Cuerpo Nacional de Policía, la Guardia Civil, el CNI, el CIFAS, eso no se lo inventa. Y seguro que hay una trazabilidad de los avisos. Y de los informes anteriores que sabemos que, por parte de la propia ministra de Defensa, por los propios informes nuestros de inteligencia abierta que hemos hecho, sabemos que hay informes del CIFAS, del CNI, pero es que hasta de las propias autoridades civiles, días previos, ¿no? Pensemos que Juan Luis Vivas pidió la declaración de emergencia nacional. ¿Por qué? Porque desde finales de mayo y a lo largo del mes de junio, lo que veníamos detectando, todos los que observamos lo que se llama fenómeno Jaraga, y lo hacemos todos los veranos, pues estábamos detectando un incremento de entradas por ANADO que era impresionante, que estaban incrementando las necesidades de la ciudad autónoma de una manera verdadera bestial. El gobierno ha gestionado muy mal todo, ha gestionado la información aún peor, y yo creo que en estos momentos se enfrenta a una realidad dura, muy cruda, y es que negro sobre blanco, personal de inteligencia del CENIF pone negro sobre blanco lo que informes de inteligencia, incluso civiles, han dado a conocer.
1: Todo esto, Chema, es lo que denomináis los expertos como la zona gris, la guerra híbrida, por tanto, lo que denuncia también Alemania, que Rusia está ejerciendo en su territorio, que se está debatiendo también en la Unión Europea en forma de posibles nuevas sanciones a Rusia.
20: Sí, bueno, lo de Alemania es muy grave. Yo lo de Alemania lo sitúo en el umbral más extremo de lo que se llaman acciones de guerra híbrida en zona gris, porque está identificado precisamente los explosivos y los drones de dónde son y demás. O sea, ahí estamos hablando de algo, en fin, muy al límite de una acción de guerra. Lo que ocurre es que la atribución de responsabilidad última, esa hay que tenerla muy clara, y eso es lo que en los informes de inteligencia trabajamos siempre con toda la prudencia. Por lo tanto, no hay que dejarse llevar por... Pero hay que tener claro que son acciones de guerra híbrida. Y yo en el segundo informe de inteligencia, hecho ya hace más de un mes, el primero fue hace un mes con todo el seguimiento de todo lo que estaba pasando en redes sociales, en el segundo informe de inteligencia, con documentos internos de la propia inteligencia y seguridad marroquí, se evidencia todas las capacidades, las veces que habían conseguido frenar episodios de miles de personas. Es decir, Marruecos no puede decir que se ha enterado por redes en el último momento. Es que es falso, y tenemos lo que llamamos atribución de responsabilidad por convergencia de vectores. Es decir, hay tantas evidencias que Marruecos no puede resolver la cuestión y el gobierno español no puede aceptarla diciendo que se han enterado por redes. Eso es una falacia que no se puede consentir ni se puede admitir. Y por último, en el último informe de inteligencia, lo tenéis ahí en la producción, lo tienes tú mismo, Carlos, en el último informe de inteligencia lo que hemos hecho es una observación directamente perfil por perfil, nodo por nodo, dentro de lo que es el espacio cibernético, cómo se han construido tres mensajes intensificados a lo largo de este tiempo dentro de lo que es el ecosistema de este flujo, ¿no? De migratorio inducido, coordinado de forma autónoma, de forma dirigida. Pero lo que sí tenemos claro es que hay perfiles desde dentro de Ceuta y desde fuera que han ido informando a todos los que estaban haciendo ese asalto masivo, invasión o como lo queráis llamar, hay informes donde se les está informando. Pues, de cuáles son los movimientos de las tropas militares en frontera, de cuáles son los movimientos de las patrullas de la Policía Nacional y de la Guardia Civil. Pero es que después del 30 de julio lo que tenemos son redes sociales activadas para informar dónde hay una patrulla de soldados y precisamente en los días en los que se producen unos asaltos perfectamente preparados donde han resultado heridos soldados españoles. Por lo tanto, esto es una situación muy grave y el gobierno parece que está tratándola con mantequilla cuando lo que tenemos delante es un trozo de carne muy duro que va a haber que cocinar de otra manera.
1: Mañana Pedro Sánchez en el Congreso tendrá que dar explicaciones acerca de esto y este informe de la Policía Nacional va a marcar también esa comparecencia. Chema Gil, analista en seguridad. Gracias, hasta luego.
20: Carlos, solamente un segundo.
1: Sí.
20: Nada de lo que haya pedido el PSOE a nivel de grandes ejecutivas y tal, nada va a corresponderse con la realidad esta tarde. Miles y cientos de agrupaciones y miles de alcaldes pequeños, de pueblos pequeños, del PSOE, el propio Page lo ha hecho también. Todos están convocando en los pueblos que
1: estaremos
20: la gente
1: en
20: salga a celebrar el día de Ceuta y a comunicarle la solidaridad de toda España.
1: Gracias, Chema.
20: Lo digo en primera persona.
1: Gracias, un abrazo.
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1: 2 de septiembre, datos del paro, seguridad social, mes tradicionalmente malo en términos de empleo por el fin de la temporada de verano. En esta ocasión, mercado laboral perdiendo 163.000 afiliados, algo menos que en años anteriores, mientras que el paro aumentando en 44.000 personas. Hugo Domínguez, buenas tardes.
21: Buenas tardes. Y en esas cifras que acabas de mencionar, Carlos, ha tenido un peso importante la regularización extraordinaria de migrantes. Ya pasó en julio, pero en agosto ha sido más evidente. Lo explicamos. En el caso de las afiliaciones, agosto es un mes en el que siempre se pierde empleo por el fin de los contratos veraniegos y la sangría en el sector educativo, sobre todo en academias y centros de idiomas. Pero este año la destrucción en agosto ha sido menor que en los últimos años, 162.800 personas menos trabajando. Hay una caída, sí, pero es el segundo menor descenso de todos los agostos de la última década. Por tanto, la regularización sirvió como una especie de amortiguador, suavizó la pérdida de empleo. Hay 39.000 extranjeros más cotizando a la Seguridad Social en agosto. Elma Saiz es la ministra de Seguridad Social.
22: Hay casi 340.000 afiliados en alta que proceden del proceso extraordinario de regularización de personas extranjeras. Como ya anticipamos, ese proceso está siendo muy positivo para el empleo en España.
21: Agosto cerró con 22.340.000 personas trabajando, el 16% extranjeros, todo un récord. A pesar del traspié del mes de pasado, el mercado laboral español ha incorporado a 679.000 trabajadores más en los últimos 12 meses, 200.000 más que el año pasado a estas alturas. Y en el caso del paro, Carlos, aquí también vemos el impacto de la regularización. La otra cara, muchas de las personas que han conseguido sus papeles se han apuntado en el SEPE. 16.000 extranjeros lo hicieron el mes pasado. Al final, agosto arrojó 44.400 desempleados más, el doble que el año pasado, eleva el total de parados hasta los 2.355.000. Pese a ello, el Ministerio de Trabajo pone en valor que esos millones de parados son la mejor cifra en un mes desde agosto de 2007.
1: Carlos. Gracias, Hugo. A Pepe Álvarez, secretario general de UGT con nosotros, que ya ha hecho un primer análisis de estos datos. Es verdad que agosto es un mes malo, pero hay que renunciar a un crecimiento sostenido del empleo, a un crecimiento que acompañe también al crecimiento del país.
8: Bueno, en realidad España tiene un problema endémico, que es la estacionalidad de una parte del empleo, que el turismo efectivamente es una fuente de riqueza importante, pero también es verdad que tiene una duración que es la que tiene. Por otra parte, a pesar de la reforma laboral, algunos servicios públicos, aunque sean gestionados por empresas privadas, como es el caso de la educación, de manera reiterativa y bastante inexplicable, porque yo creo que debería de intervenir la Seguridad Social. El contrato finaliza con el proceso lectivo y eso genera que las vacaciones las pague el SEPE, para entendernos, para una buena parte de esas personas, y eso hace que estos meses sean complejos. Continuamos teniendo el mismo problema que teníamos, que es que España necesita generar empleo de calidad, necesita generar empleo en el sector industrial, necesitamos que además esos empleos sean empleos que permitan el desarrollo vital de las personas de manera razonable. Hemos mejorado, claro, porque hay una parte muy importante de las personas que tenían un contrato temporal que ahora pues tienen el fijo discontinuo y por tanto saben que van a tener la reiteración de la llamada en el momento en que se vuelva a situar la actividad. Pero a mí me parece que deberíamos aprovechar estos momentos de una economía boyante, en buenas condiciones, para que esos problemas estructurales que viene arrastrando la economía española desde siempre, finalmente empecemos a reequilibrarlos y no tengamos esa superdependencia de el sector turístico. Y luego yo creo que decir que se ha creado empleo porque haya subido el número de cotizantes o porque haya bajado menos el número de cotizantes a la Seguridad Social porque se han incorporado personas que han regularizado, pues la verdad es que más que crear, lo que se ha hecho es aflorar empleo que ya existía y que estaban ocupándolo personas que no tenían ningún derecho ni cotizaban. Yo creo que esa es la parte extraordinariamente positiva.
1: La ministra de Sanidad ha estado esta mañana sentada en esa misma silla defendiendo el Estatuto Marco para la Sanidad. Los médicos van a estar en las calles de nuevo en este otoño, también los profesores. ¿Van a ustedes acompañar también esas protestas, ese otoño de trabajadores que están ahora mismo pidiendo mejoras en sus formas de entenderse laboralmente en sus distintos ámbitos?
8: Bueno, en el caso de los docentes, no es que vayamos a acompañarlos, es que somos. Porque la inmensa mayoría de las movilizaciones que ha habido en este país, en el sector de la docencia, han contado con la convocatoria y el trabajo explícito de las organizaciones sindicales. Yo creo que las comunidades autónomas se tienen que poner las pilas en relación con el personal docente en general, y en ese sentido, si no se hace, efectivamente habrá movilizaciones. Llevamos muchísimo tiempo que los empleados públicos tienen muchas dificultades para poder llegar a final de mes, que las condiciones de trabajo se van acumulando y agravando, y por tanto yo creo que eso es algo que las comunidades autónomas, que en el caso de la docencia son las responsables, deberían de sentarse, tratarlo y acordarlo. Y en relación con los médicos, a mí me parece que hay un punto que es el que efectivamente nos separa de manera muy importante, que es ese deseo de los médicos de tener un estatuto propio, exclusivo. Bueno, a mí me parece que eso no es razonable, que todas sus reivindicaciones tienen que estar en el estatuto de que en estos momentos rige a todos los trabajadores del sector sanitario. Nosotros compartimos una parte muy importante de sus reivindicaciones y lamento profundamente que por este tema tengamos esta situación, porque en realidad a mí me parece que es absolutamente fuera de lugar las guardias de 24 horas, no las entiende absolutamente nadie. Nosotros no las podemos compartir de ninguna de las maneras. Por los médicos primero y por el resto de los ciudadanos en segundo lugar, porque nosotros al fin y al cabo nos encontramos con esa situación cuando vas a ver al médico, que efectivamente nadie cuando lleva 23 horas puede pensar que tiene absolutas facultades o está en las mejores condiciones para poder atender a un paciente, ¿no? Por otra parte, si pudiéramos salvar este aspecto, yo creo que el conjunto de el país querría poder trabajar para que los médicos en nuestro país lo puedan hacer en las mejores condiciones.
1: Vamos a sumar a esta conversación, 12:56, 11:56 en Canarias, Ángela de Miguel, presidenta de CEPYME, la patronal de pequeñas y medianas empresas. ¿Cómo está, presidenta? Buenas tardes.
3: Hola, muy buenas tardes.
1: Queremos conocer también su lectura de los datos del paro que hemos ya desgranado y explicado en ese programa, de cómo está evolucionando el empleo y también en el sector, en el de las pequeñas y medianas empresas.
3: Bueno, pues nosotros lo que venimos advirtiendo es que sobre todo en el tema de la empresa más pequeña, la microempresa, pues lo que están desapareciendo y cada vez están contratando menos, y vemos además también una situación que con todo el tema de aumento de costes que se prevé, pues para la empresa más pequeña cada vez es más complicado y más difícil poder contratar.
1: Uh-huh. También nos acompaña nuestro compañero Hugo Domínguez. Hugo, ¿qué tal? ¿Sigues por aquí? No sé si tienes preguntas para Pepe Álvarez.
4: Sí, para Pepe Álvarez le quería preguntar por la reforma del registro horario, para que lo entiendan los oyentes. Hay un compromiso del gobierno por reformar ese registro horario para controlar mejor la entrada y la salida de los trabajadores. A finales de julio, UGT y Comisiones Obreras lanzaron un ultimátum al gobierno: no se volverían a sentar o firmar cosas con el gobierno si no se aprueba ya esa reforma del registro horario. ¿En qué ha quedado ese ultimátum de los sindicatos? Porque fue antes de agosto.
8: Bueno, el ultimátum está, efectivamente.
4: ¿Hasta dónde va a llegar ese ultimátum?
8: A mí me parece que, primero, no es, es un acuerdo cerrado con los sindicatos, no es un compromiso. Es un acuerdo, que hay una diferencia importante entre un compromiso y un acuerdo firmado con las organizaciones sindicales. Nosotros lo vamos a llevar hasta el final. Yo creo que no sería razonable que adelante ahora, porque corresponde a las dos organizaciones sindicales hacerlo. Ayer ha habido reunión de la dirección de Comisiones Obreras, la semana que viene va a haber reunión de la dirección de la UGT, y es evidente que el gobierno o cumple o el diálogo social está tocado, y en ese sentido un compromiso de esas características es absolutamente imprescindible. Mire, hay 3 millones de horas extraordinarias que cada semana se hacen en nuestro país y que no se cotizan ni aparecen en ningún sitio. Eso quiere decir que tenemos un agujero de salarios para las personas que hacen esas horas, de recaudación para la seguridad social, de recaudación para la hacienda pública, que merecen que de manera inmediata se utilicen todos los medios que hay en nuestro país. Hoy son muchos desde el punto de vista digital, para que efectivamente esa realidad se imponga, y no podemos perder más tiempo.
1: Presidenta de CEPYME, sobre el control horario, las pequeñas y medianas empresas, ¿cómo les afecta? ¿Están dispuestas? ¿Pueden cumplirlo?
3: Pues la más pequeña, desde luego, que no puede estar. Llevamos unos años donde tenemos 25.000 microempresas menos de las que teníamos en la época antes de la pandemia, y en gran parte por la sobrecarga normativa que hay, que tampoco va a solucionar el problema. Pero hay muchísimas empresas de 1 o 2 trabajadores que no tienen por qué estar digitalizadas. Hay muchísimas en zonas donde no llega la cobertura. Ninguna tiene un departamento de IT. ¿Qué va a pasar cuando se caiga el sistema? ¿Cuánto va a tardar en venir alguien? ¿Quién va a pagar todos esos costes? Y además que realmente las relaciones en la microempresa son relaciones horizontales, y esto va a distorsionar totalmente. Y las grandes empresas ya tienen mecanismos electrónicos o digitales para controlar en la gran mayoría los horarios, que además se controlan, ya existe un control del registro horario, ya todo eso existe. y lo único que hace es complicar la vida de la empresa más pequeña, que va a ser una carga más, como tantas que nos ponen cada día, que va a hacer que al final son, dicen, no, es que son 100 euros más, pero claro, un autónomo que tenga un trabajador, dice, son 100 euros, el autónomo puede estar ganando 1.500 euros al mes, un salario normal, o 1.200, un salario mínimo, y le pones 100 euros de la prevención de riesgos, 100 euros de la protección de datos, 100 euros de llevar la contabilidad, 100 euros del registro horario al mes, 100 euros del verifactum, que también nos quieren poner, 100 euros, 100 euros, dices, bueno, son 100 euros, pues al final la gente tiene que cerrar, y la gente está cerrando.
5: Presidenta.
3: Y muchas empresas, por ejemplo, que somos de artesanía, ni siquiera están digitalizadas, y las vamos a obligar a digitalizarse.
5: Quiero aprovechar, pues, quiero aprovechar que están los dos aquí, tanto UGT como Cepyme, para hablar de Ceuta brevemente. Presidenta, pequeñas, medianas empresas que están cerrando, que están viendo su situación muy complicada, ¿es suficiente lo que se ha aprobado esta semana, ese paquete de ayudas para paliar al menos parte de la no normalidad en Ceuta?
3: Bueno, la realidad es que, por supuesto, estas ayudas pues son bienvenidas, pero realmente las empresas en Ceuta están perdiendo casi el 50% de sus ingresos, están en una situación terrible, y lo que se necesita es volver a la normalidad, dar una estabilidad a las empresas ceutíes y, por supuesto, a todas las personas que trabajan en Ceuta, y solucionar cuanto antes este problema para que las empresas y los ciudadanos de Ceuta puedan volver a su normalidad y hacer un planteamiento a medio y largo plazo. Al final, este tipo de ayudas no dejan de ser parches, que están bien, que no vamos a decir que no están bien, porque pueden ayudar a paliar o compensar gran parte de estas pérdidas que están teniendo, pero mientras no se pueda abrir con normalidad y tener una actividad normalizada en Ceuta, que se hablaba también, bueno, de un sector como el turismo, pues que la gente pueda volver a ir a Ceuta, etcétera, etcétera, pues al final no es más que un parche que va a seguir generando problemas, con lo cual lo que los empresarios ceutíes quieren, exactamente igual que los ciudadanos de Ceuta, es recuperar la normalidad y poder vivir como en cualquiera de las ciudades españolas.
8: Bueno, dos cuestiones. Primera, los 3 millones de horas extraordinarias que se hacen, no las hace ninguna empresa, es un bulo, no existen, existen, se está abusando también en la pequeña y mediana empresa y en un sector en particular de manera absolutamente brutal, que es el sector de la hostelería, que cualquiera que vaya a cualquier ciudad solo tiene que preguntar, y con toda seguridad el camarero o la camarera le dirá que su jornada es de 10, 12 horas. En ningún caso cumpliendo la normativa actual, los convenios colectivos. En relación con Ceuta, a mí me parece que es la primera vez que un gobierno de España aborda los temas económicos con un proyecto que a mí me parece que es muy importante. No podemos caer en el error de, porque la situación de Ceuta sea la que hemos estado escuchando, que las situaciones que tienen que ver con qué pasó, la relación con Marruecos, pues esté en las condiciones en las que está, para hacer una cosa que la UGT de Ceuta lleva años y años reclamando. Ceuta necesita la implicación del gobierno de España, de toda España, para que su economía sea una economía que viva por sí misma, que no tenga esa dependencia del sector servicios casi exclusiva que tiene en estos momentos. Y a mí me parece que las medidas tienen que ir y acompañadas y crecer, porque si realmente creemos que Ceuta es España, y yo me lo creo, lo que tenemos que hacer es conseguir que la vida en Ceuta sea lo más parecida a lo que es en la península, y sin ningún lugar a dudas eso va a ir por ahí. Y permíteme un segundo de relación con Ceuta, también decir que la solidaridad con Ceuta se demostraría de manera muy llana, clara y directa si las 1.500 niños y niñas que en este momento están afinados en Ceuta tuviéramos la oportunidad de encontrarles un acomodo en nuestro país. Creo que institucionalmente esa sí que es una respuesta solidaria y de trabajo, y es la que necesita, yo creo que de manera muy importante hoy, pues, Ceuta.
5: Han quedado claras las posiciones tanto de la UGT como de la patronal CEPYME. Gracias, Ángela de Miguel, presidenta de CEPYME. Gracias, secretario general de UGT, por haber recreado aquí un poco del diálogo social también, ¿no? Que hay que hacerlo también en los medios públicos. Muchas gracias a los dos. Un abrazo.
8: Muchas gracias.
3: Muchas gracias y buenas tardes.
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7: La llamada a la donación en este
6: día. Con motivo del Día Internacional del Trabajo.
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5: Una y seis minutos, 12:06 en Canarias.
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5: Llamada a la prudencia del gobierno tras conocerse la existencia de ese informe de la Policía Nacional señalando de forma clara que gendarmes marroquíes habrían colaborado en la entrada masiva de migrantes en Ceuta. Informe que detalla esa estrategia más amplia para presionar a España y cuestionar la soberanía de Ceuta y Melilla. Estamos en debate con el propio Padula, con María Claver. Compañeros, mañana el presidente del gobierno tiene que dar explicaciones ante el Congreso. Todo ese informe y todo lo que está pasando hoy está condicionando lo que va a pasar mañana, María.
15: Obviamente, vamos, el presidente del gobierno tiene que explicar por qué el gobierno ha dicho, bueno, una parte del gobierno, porque hay que decir que la ministra de Defensa ha mantenido una posición, digamos, diferente, pero por qué una parte del gobierno ha reiterado, teniendo información ya, como se ha publicado a través de la inteligencia, ahora la inteligencia fronteriza, es decir, por qué el gobierno ha estado mintiendo, porque no hay otra palabra, a la población y diciendo que no se tenía constancia de que Marruecos estuviese detrás de ese ataque. Era evidente, porque no se necesitaba más que ver las imágenes de la gendarmería marroquí organizando la bajada de camiones, leer la prensa marroquí, que ya decía y hablaba, y escuchar a los ministros, porque es que su posición ha sido indisimulada, es decir, han exigido, ¿no? Ceuta y Melilla como parte de Marruecos. Por tanto, quiero decir, es que el presidente del gobierno lo tiene mañana muy complicado, pero lo tiene además por muchas más cosas, ¿no? Por una política exterior en la que estamos aislados. Es decir, es que hemos llegado aquí fuera de los socios OTAN, enfrentados con los socios OTAN, enfrentados con los socios de la Unión Europea, hemos llamado genocidas a Israel, ahora nos hemos metido con Rusia, es decir, ya eso no nos queda San Marino. Es decir, el aislamiento de España en términos internacionales es otro de los elementos que, por supuesto, ha favorecido la debilidad de este gobierno, ¿no? Entonces, yo creo que tiene que explicar muchas cosas, va a tenerlo complicado, y además hay una gran revuelta dentro del Partido Socialista, ¿no? Probablemente ya hayamos pasado los 40 municipios que, por supuesto, sí se van a sumar a esa movilización, y el presidente del gobierno va a tener un día complicado.
16: Hombre, yo creo que la comparecencia es más complicada que ha tenido en estos 8 años Pedro Sánchez. Yo la puedo comparar solo con la de COVID, quiero decir, es uno de los días más complejo, más complicado. Yo le pediría al presidente mañana realmente de hacer una gran cronología de lo que ha pasado desde el 30 al 31. Necesitamos una transparencia total. Necesitamos saber por qué ha habido diferencia de criterio, de información, de comunicación por parte de algunos ministros clave, como la ministra de Defensa y el ministro de Interior. Por supuesto, necesitamos saber lo que ha pasado en relación a estos informes de la policía que supuestamente el ministro no tenía conciencia. Necesitamos saber muchas cosas. En relación, en cambio, al tema internacional, y no estoy para nada de acuerdo con María, y personalmente creo que el gobierno de España ha estado a la altura atacando y enfrentándose al gobierno genocida de Netanyahu, faltaría más. Creo que ha tenido una posición absolutamente firme en relación a la absurda carta de los 22 de la Unión Europea en contra de las políticas comunitarias.
15: 22 países, 22 países de la Unión Europea. 22, sí, es todo un récord, ¿eh?
16: Hombre, sí, sí.
15: Poner a 22 países, yo que conozco un poco las instituciones europeas.
16: Yo también la conozco bastante bien,
15: poner
16: María.
15: Poner a 22 países conozco, así de golpe, si ¿de acuerdo?
16: Yo te he dejado hablar tranquilamente. Es decir, yo he estado en Italia justamente en el periodo de la suspensión que sigue del acuerdo Schengen por parte de Meloni, que por cierto, Meloni, con un buen boomerang, ha conseguido que Austria, Suiza, Finlandia, Francia y Alemania le devuelvan todas las personas que entraron por Italia y que han pedido asilo en esos países. Es decir, que a Meloni.
15: Pero entonces, ¿cómo vamos, propio?
16: Ah, no, lo que quiero decirte.
15: Agradecemos a Marruecos su colaboración.
16: ¿Me dejas acabar? No, no.
15: Llamamos a consultas al embajador italiano.
16: Estoy hablando de otra cosa. Es decir, todo lo que está pasando hace parte de una política por parte de Rusia, por parte de Estados Unidos, que quiere fundamentalmente destruir la Unión Europea. Esto tiene poco que ver, no tiene mucho que ver con lo que está pasando estos días. Desde hace meses, años, desde cuando Trump está instalado de nuevo en la Casa Blanca, tiene un objetivo prioritario: destruir la Unión Europea. Por lo tanto, yo sí que defiendo que el gobierno de España que se está enfrentando a todo esto.
5: Me gusta vuestra pasión. 1:11, 12:11 en Canarias. No olvidemos que hoy es el día de Ceuta. Y Juan Jesús Vivas, presidente de la Ciudad Autónoma, ahora mismo en el Teatro Auditorio del Rebelín, en directo, sonido directo.
9: La seguridad ciudadana, al normal desenvolvimiento de los servicios públicos, a la actividad económica, a la convivencia, a la realidad social en general de nuestra ciudad. Una situación que genera inestabilidad en todos los ámbitos, que mina la moral de los ceutíes, que lastra las posibilidades de desarrollo y que pone de manifiesto algo muy grave, algo que debemos de enmendar, que nuestra frontera, es decir, nuestra integridad territorial, está en manos de Marruecos, y eso no puede ser. No puede ser, porque no podemos olvidar, no podemos olvidar que Marruecos ha tenido y tiene un objetivo irrenunciable: la asfixia, el acoso y el derribo de nuestras dos ciudades.
5: Juan Jesús Vivas, presidente de la Ciudad Autónoma de Ceuta, emocionado en el Teatro Auditorio del Rebelín, en el Día de los Ceutíes, a los que mandamos un abrazo desde Radio Nacional y desde Mediodía, hoy convocadas concentraciones que se leen como apoyo a la Ciudad Autónoma desde una parte del área política, digamos, y que se leen también como una enmienda a la acción del Gobierno desde otra. Esta tarde, convocadas por la Federación de Municipios y Provincias, dirección del PSOE, considera esta convocatoria partidista. Hay ayuntamientos socialistas que se van a sumar, pero otros han convocado concentraciones alternativas a mediodía en las Espartinas, en Sevilla. Está Luis Delgado. Luis, buenas tardes.
11: ¿Qué tal? Buenas tardes, Carlos. De esta forma se han concentrado los vecinos porque la concejala de Igualdad es ceutí de nacimiento. Y lo han hecho en solidaridad con ella y el pueblo caballa. Su alcaldesa del PSOE ha convocado esta concentración solamente por motivos de humanidad. Dice que no es un acto de rebeldía contra su partido. Escuchamos a la concejala Gemma Gamis.
12: No os pedimos que odiéis, os pedimos que nos acompañéis. No os pedimos que penséis como nosotros, os pedimos que no nos dejéis solos, porque Ceuta está lejos para muchos, pero Ceuta es España.
11: En ese manifiesto ha pedido recuperar la normalidad que tenían los vecinos de Ceuta un mes atrás. Unos 200 ciudadanos de aquí, de Espartinas, ataviados con banderas de Ceuta y España, han querido arropar a su vecina.
23: Imagínese de que nos invadan aquí en el pueblo de Espartinas 30.000 personas. ¿Cómo nos sentiríamos aquí? Aprisionados. Y encima, que no te defiendan, pues...
24: Estoy por apoyar a Ceuta, apoyar a Andalucía y apoyar a España. Soy española. Ante todo, soy española.
11: Una decena de municipios en Andalucía no gobernados por PP o por Vox han secundado las concentraciones antes de las convocadas a partir de las 8 de esta tarde.
5: División municipal, gracias, hasta luego. Y esta tarde espera estar el líder del PP, Alberto Núñez Feijóo, también en Ceuta, dando allí su apoyo. 1:15, 12:15 en Canarias.
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5: Todo esto se está tragando como si fuera la luz en un agujero negro. La actualidad de la jornada marcada por algo que es una crisis existencial: el cambio climático.
1: hay avisos activos por altas temperaturas en 5 comunidades. Mientras el calor aprieta, Naciones Unidas lanza un informe publicado por la organización. El grado y medio de aumento máximo que se fijó en el Acuerdo de París ya ha sido superado, ya no es un objetivo realista, debe ser el objetivo, pero Rosa Basteiro, ahora la ONU apunta a un aumento mayor. Buenas tardes.
13: Buenas tardes, Carlos. Como comentas, Naciones Unidas da por hecho que vamos a superar ese límite de grado y medio y pone rumbo a una nueva meta, un pico que no debería superar los 2 grados de calentamiento y una vuelta atrás lo antes posible para conseguir ese grado y medio para finales de siglo, porque como dice la directora del Programa de Naciones Unidas para el Medio Ambiente, 1.5 sigue siendo el objetivo y para lograrlo, Inger Andersen asegura que hay que incrementar la ambición, más energía renovable, proteger bosques y océanos y acelerar el abandono de los combustibles fósiles sin descartar la ayuda de la tecnología para retirar carbono de la atmósfera. Será necesaria, dice, para lograr emisiones netas negativas, pero solo como complemento a la reducción de emisiones. Si no aceleramos la transición, por encima de 1.5 cabe esperar una intensificación de los fenómenos meteorológicos extremos, el derretimiento de los glaciares, la pérdida de ecosistemas y el aumento del nivel del mar. Algunas pequeñas naciones insulares y zonas costeras podrían quedar sumergidas y aumentarán los riesgos asociados a los puntos de inflexión y a la salud humana. La seguridad alimentaria e hídrica se verán también sometidas a una presión creciente. Los responsables históricos del incremento de emisiones, dice este informe, deben estar a la altura de este reto.
1: Precisamente de esta emergencia climática, en la advertencia de Naciones Unidas, vamos a hablar con Isabel Moreno. Anoche me escribías casi espantada, Isabel, meteoróloga, buenas tardes.
14: Sí. ¿Qué tal? Muy buenas tardes.
1: Espantada porque, hemos oído hablar del 1.5 durante años y años y esto está superado, ¿no?
14: Esto está superado, de hecho, virtualmente ya estamos en ese 1.5. Quienes nos dedicamos a la comunicación climática, quienes nos dedicamos al estudio del clima de alguna manera, aunque yo me dediqué a la parte comunicativa, desde hace mucho tiempo sabíamos que ese grado y medio se iba a superar y que seguramente ya estos años estábamos más o menos en ese umbral. Pero siempre la ONU había mantenido en sus informes esta esperanza y mostrando que era más probable a que no lo fuera superar ese grado y medio, pero siempre mantenía esa esperanza, como digo, en términos científicos. Ya el año pasado, en otro informe que publicaron en el Emission Gap, dijeron que se iba a superar el grado y medio, pero es que en este informe literalmente dicen que es inevitable superar el grado y medio. ¿Qué pasa? Que ese grado y medio no desaparece del mapa. Lo que pretenden y lo que muestra este informe es cómo llegar a ese grado y medio superando el grado y medio y luego logrando bajar la temperatura. Y esto se puede llegar a tomar de varias maneras. En primer lugar, se puede tomar como, oye, pues mira, pues fatal todo. Ya hemos superado el grado y medio, pues esto es un fracaso y adiós. O hay quien puede tomar esto como, ah, espera, que se puede bajar la temperatura después. Bueno, pues que siga subiendo la temperatura, ¿no? Si ya total. Y no, o sea, para nada. Porque el tema es que cada décima cuenta. Cada décima de grado que estamos aumentando el calentamiento es una décima de grado que pone en marcha nuevos procesos y que en algunos casos no vamos a poder revertir. Es decir, ya mismo nos tenemos que adaptar a situaciones que son compatibles con calentamientos, por ejemplo, de 2 grados, porque incluso si llegas a calentamientos de 2 grados y luego bajas al grado y medio, ya vas a tener esos procesos en marcha que incluso aunque luego quieras bajar la temperatura a grado y medio, van a seguir puestos en marcha, porque no los vas a poder revertir. La situación es terrible y lo que nos está mostrando es que la mitigación tiene que ser mucho más fuerte de la que estamos haciendo ahora, la adaptación mucho más fuerte de la que estamos haciendo ahora y que los esfuerzos son mucho mayores porque además necesitamos absorber CO2 de la atmósfera junto con grandes mitigaciones, no solamente de CO2, sino por ejemplo de gases como el metano a la atmósfera.
1: ¿Cómo hacer todo esto, Isabel, si en este barco, si ahora la ONU en esta suerte de bajar los brazos y en este barco no está ni Rusia, ni China, ni la India, ni Estados Unidos, no sé, los millones y millones de toneladas de CO2 que emiten solamente estos países que he ido nombrando, si no están en este barco, ¿qué podemos hacer los demás?
14: Una pregunta, ¿China no está? Es que China sí está, ¿eh? Uh-huh. Es que ojo con China. Es que tenemos a veces la percepción de que China no está haciendo esfuerzos y los planes que tiene China son mucho más ambiciosos, por ejemplo, que los que podemos encontrar en Estados Unidos, que directamente su presidente sabemos que niega el cambio climático.
1: China, sobre todo en energía, ¿no? En el campo energético, ¿no?
14: Sí, en energía, sí. Pero el tema es, somos muchísimos más. el resto del mundo terminamos siendo más. De hecho, este informe es que es tremendo, porque habla de mitigación y habla de que los países más adinerados del mundo, recordemos que hace unos días hablábamos de que, por ejemplo, España forma parte de esos países adinerados del mundo, de países ricos del mundo. Los países más ricos del mundo tienen que hacer un esfuerzo aún mayor, porque somos los que podemos llegar a ser no netamente no emisores, o quiere decir que las emisiones de CO2 sean cero, netamente, sino llegar incluso a absorber. Y que esto también es una parte de justicia climática. Los países que históricamente hemos emitido más y que nos hemos podido permitir ritmos de vida y emisiones tan elevadas, tenemos que ayudar a los países que no están en ese punto a que también puedan desarrollarse, y nosotros ahora poner el hombro y decir, vale, pues nosotros nos vamos a volver netamente negativos en emisiones. Y somos capaces de hacerlo. Vamos a poder hacerlo. ¿Qué es difícil? Pues por supuesto que es difícil, no nos vamos a engañar, pero podemos conseguirlo. Hemos logrado cosas maravillosas como humanidad. Tenemos que lograrlo, aunque sea muy difícil.
5: La ONU baja los brazos, pero Isabel Moreno jamás. Gracias, Isabel Moreno.
14: Jamás.
5: Un abrazo. Hasta luego.
14: Un abrazo.
5: Y tenemos que hablar de uno de los grandes nombres de la novela negra actual, una auténtica superventas, Camilla Läckberg, máquina de hacer lectores, millones, sus crímenes ambientados en Suecia, ahora vuelve a ese universo con una nueva entrega, El llanto de los muertos. La escritora visita Madrid para presentarla, y con ella está nuestra compañera Susana Santaolalla, Libros de Arena. Susana, buenas tardes.
0: Buenas tardes. Nos encontramos en una sala que hasta hace unos minutos ha estado llena de periodistas aquí en el Hotel Wellington. Con una amplia sonrisa, Camilla Läckberg nos ha recibido y nos ha contado que, bueno, este libro es la vuelta al hogar, es el regreso a Filbaca, porque los seguidores de Camilla Läckberg sabemos muy bien lo que quiere decir, porque ella irrumpió en el panorama literario allá por 2003 con La princesa de hielo, la novela que inauguró su emblemática serie de Filbaca y que la hizo mundialmente famosa. Bueno, pues bien, este nuevo libro, este

0: es un lugar en que me siento cómoda. Y físicamente voy a volver a Fjällbacka también este jueves, porque estamos filmando ahora mismo en Fjällbacka la serie de televisión para la televisión sueca basada en los crímenes de Fjällbacka. Y también voy a hacer un pequeño cameo un poco al estilo de Hitchcock en la serie.
1: Bueno, el llanto de los muertos aborda cuestiones de plena actualidad como la salud mental, la maternidad imperfecta, el envejecimiento y también la violencia estructural, Carlos.
2: Esas son seguramente las claves, ¿no?, que conecta con todo lo que está presente también en la sociedad. Aquí está María Claver también, que es lectora de Camila Lacbre, seguro que se va a acabar comprando el libro y se está envidiando por haber estado ahí tan cerca de la escritora. Que Susana, no sé si te ha contado cuál es la explicación que tiene para tanto éxito, ¿no? Me imagino que esas serán algunas de las claves, ¿no? Conectar con lo que pasa.
1: Efectivamente, es que ella tampoco lo tiene muy claro. Nos contaba que en 2003 dio en la tecla en el momento oportuno y que todo ese éxito fue muy rápido. Ella tampoco es muy consciente, aunque hay algo que muchos críticos lo dicen, también lo decimos muchos lectores, y además lo ha dicho un periodista hoy en la rueda de prensa, y decía algo así el periodista como: es que eres la que mejor mata. Y esta ha sido su contestación.
2: Y aquí en España además.
0: Me siento muy orgullosa con ese apelativo. De hecho, tienes que poner a pensar que yo tengo una fascinación por los crímenes y los asesinatos desde que tenía 4 años. Me paso muchísimo tiempo leyendo y también mirando true crimes, ¿no? Por ejemplo, en este momento estoy mirando 2 juicios en vivo que se transmiten desde Estados Unidos. Eso me toma mucho tiempo, pero lo disfruto enormemente. Entonces, lo asumo como un cumplido. Yo creo que hay que tener habilidades, y bueno, la habilidad de matar me parece una habilidad buenísima.
1: Menos mal, Carlos, que hablamos de la ficción, ¿eh?
2: Menos mal que nadie se vuelva loco, ¿eh? Si se ha conectado ahora mismo. ¿Y qué más te ha contado Susana?
1: Pues ha querido dejar claro, hacer hincapié en que siempre pone... La primera mirada en sus libros son las víctimas, en primer lugar, en todos sus libros, y luego ya después se centra en la figura del asesino. Y otro compañero le ha preguntado que, queriendo tanto a España, porque es verdad que los lectores españoles somos los más fieles, y además ella tiene una casa en el Mediterráneo, le preguntaba el periodista que para cuándo una novela aquí en nuestro país, y ella... ¿Nos ha contado esto?
0: Bueno, nunca se sabe. No tengo un plan ahora mismo, pero nunca se sabe. Tal vez en algún momento mataré a alguien en España. No sé si te estás ofreciendo con el cargo.
1: Bueno, el periodista, no habéis podido escuchar, pero ha dicho que él no quiere morir de momento. Y nada más, simplemente contaros que El llanto de los muertos está publicado por Planeta y desde hoy ya está en todas las librerías y por fin vamos a poder leer de nuevo, como bien decía ella, a una de las escritoras que mejor mata en este mundo, Camila Lackberg.
2: Pues oye, lo vamos a recordar el viernes que viene en tu sección, Susana, porque viene a hablar de libros también Francesc Soler, que ha escrito Los asesinos guapos, acerca de por qué nos fascinan tanto, ¿no?
3: Bueno, pues
2: María,
3: tiene...
2: ¿a ti te fascinan los asesinos guapos o cualquiera?
3: Me fascina Camila Lackberg con La princesa de hielo, que fue la primera cosa que yo leo de ella, y sobre todo La crónica negra. Yo creo que nos fascina no por una morbosidad enfermiza ni nada de eso, sino porque además nos enseña mucho del ser humano. Mucho. Yo creo que es, y es muy difícil, y es verdad que ella lo hace con una enorme maestría, que además que ha conectado lo que se ha dicho con el público español especialmente.
4: Bueno, y con los morbosos, yo creo que mucha morbosidad detrás del éxito de este tipo de novela.
2: Lo vamos a contar el viernes, Asesinos guapos, Ted Bundy, White Wilson, bueno, asesinos que recibían cientos y cientos de cartas cuando estaban presos, y ahí hablamos de la realidad.
3: Demonios auténticos, hay que decir. Pues,
2: Susana, muchísimas gracias, hasta luego.
1: Un abrazo.
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2: Y empieza una de las grandes citas del cine internacional, 11 jornadas, la Mostra de Venecia, 21 películas, una alfombra roja que inaugura George Clooney, este sí que es un guapo, que va a recibir el León de Oro por toda su carrera. Para contarnos lo que se espera de esta edición, pues estamos con Jordi Barcia. Jordi, ¿qué tal? Buenas tardes.
6: Hola, ¿qué tal? Buenas tardes. Pues puedo deciros que hemos tenido a unos metros a George Clooney hace tan solo unos minutos en su rueda de prensa, adelantándose a ese León de Oro que recibirá esta tarde a las 7. Ha estado encantado de venir, conoce Venecia como la palma de su mano, se casó aquí, ha venido tantas veces a este festival, ha estado muy comunicativo con la prensa y celebra casi 40 años de carrera. Ha dicho que con altos y bajos, con mucha suerte y con buenos amigos que le han ayudado en los momentos más difíciles. Conocemos muy bien su lado político, ha estado durante décadas vinculado al Partido Democrático, y cuando le han preguntado sobre las

0: situación en su país, en los Estados Unidos. Esta ha sido su respuesta.
1: I'm always very optimistic about things and I do believe that
0: ha dicho, yo siempre soy muy optimista y es cierto que este es un momento histórico desafortunado, por decirlo de algún modo, pero vamos a sobrellevarlo, a superarlo. Dice que espera que las próximas elecciones a presidencia de los Estados Unidos restauren una cierta normalidad y que en cualquier caso pues se va a conseguir salir de esta situación. Tengo una mala noticia para sus fans porque ha dicho también en que la vida familiar y el activismo le están quitando tiempo para el cine, así que ha dicho que por el momento no va a volver a dirigir, a corto plazo no le vamos a ver detrás de la cámara, y como mucho va a rodar una película al año porque no quiere estar lejos de su familia principalmente, así que le vamos a ver más con cuentagotas a partir de ahora. Como decíais, León de Oro esta tarde, hemos visto también la película inaugural Ink Tinta sobre The Sun, el primer tabloide, muy interesante. La alfombra roja será esta tarde y a partir de ahí pues esos 10-12 días de cine, esperando la presencia la semana que viene de Penélope Cruz y Javier Bardem presentando su película como pareja.
2: Pues Jordi García, enviado especial a la Mostra, luego nos cuentas más, todavía con los ojos brillantes de estar tan cerca de George Clooney. Un abrazo, Jordi.
0: Adiós, gracias.
2: Esta tarde, por cierto, otra cita, 4-3 en Canarias, más cine en Radio 5, invitados de lujo en El Ojo Crítico, Rodrigo Sorogoyen, Isabel Peña, Vicky Luengo, en el programa para hablar de El Ser Querido, una cita con el cine que no se pueden perder. María Claver, ¿cómo te has sentido en tu primer mediodía?
3: Pensaba que me ibas a preguntar si me gustaba George Clooney, digo.
2: Hombre, ya lo sé que sí, lo sé que sí.
3: Pues no.
2: ¿Ah, no? ¿Cómo que no?
4: Pero a mí sí.
3: No, bueno, en fin, para gustos los colores, pero a mí no
2: pero
3: me gusta.
2: Pero es guapo, ¿no?
3: Pues no sé. Tampoco me gusta mucho como actor. La verdad es que estoy cargándome el programa mi primer día, pero está bien.
2: ¿Cómo te has sentido en el programa?
3: Muy bien, muy
2: primer
3: a gusto.
2: Debate con
3: agradezco
2: el propio.
3: Infinito.
4: Hombre, yo encantado. Además nos conocemos desde hace años.
3: Muchos
4: así
3: años,
4: que
2: pues os voy a separar, ¿eh? La semana que viene.
4: Bueno,
2: María Claver con Piñero y tú bueno, el propio con Cristina Cifuentes.
4: Pues ya está. Muy bien.
3: No está mal tampoco.
2: Gracias y bienvenida al programa.
4: Gracias.
3: Muchas gracias a vosotros.
2: Y nosotros seguimos aquí en Mediodía, como siempre. La información en Radio Nacional, no se lo pierdan.

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1: Es la 1:30, les adelantamos las noticias de Andalucía. Buenas tardes. Agosto rompe 4 meses consecutivos de bajada del paro en Andalucía. La comunidad suma 3.394 desempleados y alcanza más de 530.000, aunque sigue siendo la cifra más baja para un mes de agosto desde 2007. Ángela Ruiz, buenas tardes.
2: Buenas tardes. El repunte se concentra sobre todo en los servicios, coincidiendo con el final de la campaña de verano. La agricultura es la excepción, con 869 parados menos. La Junta destaca que el aumento ha sido menor que en el conjunto del país. Rocío Blanco, consejera de Empleo.
3: La segunda cifra más baja registrada en los últimos 19 años, solo por detrás del pasado mes de julio. Aunque sube, el paro lo hace en Andalucía con mucha menor intensidad que en el conjunto del país, un 0,6% frente al 1,9% de la media nacional.
2: Los sindicatos advierten, en cambio, de la dependencia en las campañas de temporada. Clara de Colina, de UGT, y María Núñez, de Comisiones Obreras.
4: Principales debilidades del mercado laboral andaluz, que es su enorme dependencia de la estacionalidad. El paro aumenta en casi 3.400 personas y la contratación cae un 26% en apenas un mes.
5: Y es que termina la temporada alta y volvemos a caer en la misma dinámica, un empleo frágil y sin estabilidad.
2: El paro sube en 7 provincias y solo baja en Málaga. Aún así, Andalucía tiene hoy 62.355 desempleados menos que hace un año, un descenso del 10,5%.
1: En este día de Ceuta ya luce la bandera de la ciudad autónoma en el Parlamento de Andalucía, un acto al que no ha asistido la oposición, como tampoco estará en las concentraciones que esta tarde a las 8 ha convocado la Federación de Municipios y Provincias. PSOE, Adelante y Por Andalucía creen que es una convocatoria que busca confrontar con el gobierno central.
2: La portavoz socialista María Márquez es consciente de que hay alcaldes que no seguirán la recomendación dada por el partido y si se sumarán a estas concentraciones aseguran que actúan de buena fe.
6: Gente solidaria que actúan con buena fe. Ahora, desde el mismo convencimiento les digo que no me cabe ninguna duda que el Partido Popular y que la derecha los va a utilizar también para seguir confrontando con el Partido Socialista.
2: Otros municipios han decidido realizar una manifestación alternativa esta mañana. Mientras tanto, los tres partidos de la izquierda piden a la Junta que cumpla la ley y acoja a los menores migrantes que siguen solos en Ceuta. Si no lo hacen, avanzan, acudirán a los tribunales. Antonio Maillo, portavoz de Por Andalucía.
7: Iríamos al juzgado inmediatamente. La Fiscalía está tardando mucho con respecto a las declaraciones manifestaciones prevaricadoras, manifestando a sabiendas incumplimiento de normas.
2: Vox se mantiene encarando todo lo posible para que estos menores no lleguen a nuestra comunidad y los populares piden que Sánchez cumpla con su palabra y devuelva a todos los migrantes a sus países de origen.
1: Tres trabajadores han sido evacuados al hospital por inhalación de humo y uno de ellos con quemaduras faciales por el incendio en un hotel de lujo en construcción en terrenos de la antigua fábrica de tabacos de Sevilla. Ya no salen llamas y se ha disipado la densa columna de humo que ha obligado a desalojar también oficinas cercanas.
2: La policía científica está en el lugar para intentar determinar el origen del fuego. El alcalde había estado pocos minutos antes inaugurando las obras de la nueva pasarela sobre el río Guadalquivir asociada a este proyecto urbanístico. Luis López, jefe de servicios de bomberos, descarta daños estructurales.
8: Bueno, en principio se debe hacer un estudio más a fondo, pero el desarrollo del fuego y el tipo de estructuras que hay, en principio, ya digo, sin entrar en detalle, porque ya tendrá que hacerse una revisión más detallada, no creemos que haya un problema estructural. De hecho, hemos trabajado con conocimiento de que ese problema no existiría.
1: Una nueva ola de calor aterriza en nuestra comunidad. Sigue ganando fuerza con lo peor mañana y pasado. Justo ahora finalizan las jornadas intensivas por calor en el campo y la construcción, algo que genera preocupación entre los trabajadores.
2: Los sindicatos piden que se amplíen los periodos de jornadas intensivas para evitar que en el futuro se repitan estas circunstancias que cada vez es más habitual con sus consecuentes peligros. Pedro Tellez, UGT.
9: Hay que recordar que el estrés térmico provoca deshidratación, agotamiento, mareo, pérdida de capacidad de atención.
1: Y en deportes, los equipos andaluces hacen balance de un último día de mercado en el que los despachos echaron fuego.
2: En Sevilla ha incorporado a 3 jugadores, el delantero belga Lucas Stassen, el extremo portugués Félix Correia y el mediocentro francés Youssouf Fofana. El Betis finalmente ha logrado el fichaje de Dani Ceballos, que vuelve a su club 9 años después. Sin embargo, el canterano Pablo García ha hecho las maletas y se marcha traspasado al Racing de Santander. El Málaga también ha fichado a Juan Berrocal, a Adama Zu y Jens Kajjuste.
1: También a partir de las 2:10 en nuestra crónica de Andalucía les contaremos más fichajes de equipos de primera y de segunda. Así finalizamos este avance. Volvemos, como les decimos, a las 2:10.
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10: Momento para recorrer las emisoras de Radio Nacional. Avanzamos las noticias que están preparando para sus informativos territoriales. Empezamos en Galicia, Coruña.
11: Los datos del paro, una subida por encima de la media estatal, son malos sin paliativos para los sindicatos gallegos, que apuntan a un modelo económico que prioriza los servicios y otras actividades de alta rotación.
12: Estamos en un proceso de precarización do mercado laboral, muy baseado en la estacionalidad do trabajo.
11: En la página política, los populares van a respaldar esta tarde con el presidente a la cabeza hasta 160 concentraciones de apoyo a Ceuta. Rechazan las acusaciones de partidismo, mientras una veintena de colectivos convocan en Santiago un acto paralelo contra el racismo y en demanda de respeto por los derechos de los migrantes.
13: Hay medios, hay recursos suficientes para atender a esas personas y eso es lo que tiene que hacer el gobierno español.
11: Hablamos hoy del nuevo proyecto de la Xunta que quiere imponer auditorías anuales a las universidades gallegas. Sumar lo que ve es un intento de controlar políticamente a estas instituciones. Y también de la gestión del agua. El director de Aguas de Galicia ha pedido en el Parlamento más responsabilidad a los ayuntamientos, inversiones en mantener y modernizar las redes y menos peleas.
14: Las redes de abastecimiento teñen perdas elevadas, e sobre todo porque segue a haber suministracións non identificadas e detraccións de agua non controladas.
11: Un problema si no llegan las lluvias en abundancia y con 3 de cada 4 ayuntamientos siempre alerta o alerta por sequía. Hoy cielos despejados, temperaturas entre 20 y 27 grados.
10: Asturias, Oviedo.
15: Pues aquí en Asturias, ante esas concentraciones convocadas en todo el país en apoyo a Ceuta en medio de la crisis migratoria, están divididos los ayuntamientos. Las van a secundar esas concentraciones los alcaldes socialistas de Villaviciosa y de Valdés, aunque su partido y el resto de formaciones de la izquierda se desmarquen. Los grupos de la derecha insisten en que la integridad nacional y la seguridad están en juego, y Foro Asturias considera irresponsable la decisión de la delegada del gobierno, de Adriana Lastra, de autorizar una contramanifestación en la Plaza del Marqués de Gijón y también otra en Langreo. Escuchamos al diputado forista Adrián Pumares.
16: Es una irresponsabilidad mayúscula. Hubo alternativas. La delegación de gobierno tenía alternativas de otras ubicaciones para evitar pues cualquier tipo de posible problema.
15: Hablaremos también, recogemos reacciones sobre la compra anunciada ayer por el presidente Adrián Barbón del taller de Barros a la compañía Duro Felguera, después de que hubiera tiranteces con Indra para hacerse con esas instalaciones en las que la multinacional va a seguir construyendo carros de combate en nuestra región, en la donde el paro registró una ligera subida, pero Asturias ha alcanzado una cifra histórica de nuevas afiliaciones, 2.140 en agosto, con un total ya de 488.400 personas que se encuentran en estos momentos en activo. Tenemos cielos despejados, ahora mismo 24 grados en Oviedo y Gijón, 25 en Avilés, llegaremos a los 27.
10: Cantabria, Santander.
17: Aquí el paro subió en agosto respecto al mes anterior un 2,42%, lo que supone 639 personas más y el sexto mayor incremento de España. El desempleo subió en agosto en todos los sectores, a excepción de la agricultura. Y Cantabria ha registrado un verano de récord turístico con ocupaciones superiores al 90%. No obstante, el consejero de Turismo, Luis Martínez Abad, niega que haya masificación porque, aunque crece la afluencia, dice, se reparte por toda la región.
18: Puede haber momentos de tensión puntuales, muy puntuales, pero es verdad que no hay masificación y así lo indican los datos. No es una cosa subjetiva, sino objetiva en este caso. Y bueno, es cierto que estamos de nuevo ante un verano de récord.
17: El vicepresidente y ministro de Economía, Carlos Cuerpo, clausura hasta ahora el curso de la METIC en la UIMP. Y en Cultura, los directores Juan Antonio Bayona, Lauda Ruiz de Azua, Rodrigo Sorogoyen y Alberto Serra, o las actrices Victoria Luengo y Elena Anaya, van a estar en la 10ª edición del Festival de Cine de Santander, que se ha presentado hoy y que tendrá lugar del 11 al 17 de septiembre. En cuanto al tiempo, disfrutamos de una nueva jornada soleada en Santander, 23 grados, 23 también en Potes, 22 en Reynosa.
10: Euskadi, Bilbao.
19: Aquí seguimos muy pendientes del crimen en la localidad guipuzcoana de Azpeitia. Recordemos que un taxista era asesinado ayer martes en plena calle tras recibir varios disparos de un hombre que la Ertzaintza sigue buscando, aunque su coche ya ha sido localizado. Al parecer, la víctima había testificado en un juicio contra el presunto asesino y este le había amenazado, un suceso que ha causado gran conmoción entre los vecinos.
20: Le conocimos a toda la familia, son muy conocidos y amigos, y muy duro, chavales jóvenes.
21: La mujer vio todo y la mujer me dijo:
3: pues le ha pegado por detrás y el taxista ha salido del coche y el otro también y le disparó y dio marcha atrás y se marchó.
19: Es lo último de una jornada en la que los médicos en Euskadi han anunciado que irán a huelga indefinida a partir de octubre, solo un día después de la aprobación del Estatuto Marco. Y esta tarde se esperan con tensión las concentraciones por Ceuta en las calles vascas. Habrá movilizaciones de distinto signo, convocadas por el PP y también contra manifestaciones del Movimiento Socialista, lo que ha obligado a reubicar algunas convocatorias para evitar enfrentamientos. En cuanto al tiempo, tenemos 23 grados en San Sebastián, 26 en Bilbao y 27 en Vitoria.
10: Miramos a Navarra, Pamplona.
21: Los datos del paro también son aquí protagonistas. Hemos empezado septiembre con casi 30.000 personas en las listas de desempleo, casi 700 más que el mes pasado, y si nos fijamos en agosto del año pasado, son 1.134 parados más. No obstante, donde pone el foco el gobierno es en las cifras récord de afiliación a la Seguridad Social, en torno a las 323.000 personas en agosto. Son 8.000 más que hace un año. Javier Ramírez, vicepresidente foral.
22: Esta cifra supone que uno de cada tres personas incluidas en el proceso de regularización están ya trabajando, de alta, cotizando y tributando.
21: Y en otro orden de asuntos, varios municipios de nuestra comunidad también se suman a las concentraciones de apoyo a Ceuta, que se van a producir en muchos puntos de España a las 8 de la tarde y que se plantean desde distintas posturas. En Pamplona, el Ayuntamiento de Pamplona no las secundará. Josep Asirón, alcalde.
23: Esto forma parte de una estrategia de la derecha española para tensionar y aprovechar de manera partidista para desgastar al gobierno un tema que es muchísimo más serio. Estamos hablando, lo hemos dicho muchas veces además, que es algo que trasciende al plano municipal.
21: Asuntos de una jornada en la que vuelven a subir las temperaturas, cielos despejados en prácticamente toda la comunidad, con 29 grados en Tudela, 28 en Pamplona.
10: La Rioja, Logroño.
2: Aquí a esta hora sigue en marcha la segunda jornada del debate sobre el estado de la región. De momento, pocos anuncios por parte del presidente Gonzalo Capellán, pero sí muchos reproches de la oposición. Le acusan de vivir ajeno a la realidad, de falta de humanismo. Capellán, sin embargo, reivindica su labor y su posición moderada.
24: Señora Moreno, no soy comunista. Señora Alda, no soy socialista. Pero tampoco soy radical ni nunca contribuiré a radicalizar a los riojanos ni a la sociedad riojana.
2: Posturas encontradas también hoy en la convocatoria de la concentración de apoyo a Ceuta. La mayor parte de municipios riojanos se van a sumar esta tarde al llamamiento de la Federación Española de Municipios y Provincias, pero algunas localidades como Arnedo, gobernadas por el PSOE, lamentan la falta de consenso en la convocatoria, por lo que no la secundarán. Rosa Herce, alcaldesa.
25: Como gobernante y como ciudadana española me siento al lado del pueblo de Ceuta, pero creo totalmente que si se hubiera hecho consensuadamente no habría habido este problema.
2: Todo esto en un día de subida de temperaturas aquí también. Ahora tenemos 28 grados en Aro y Logroño, 29 en Calahorra.
10: Aragón, Zaragoza.
26: Aquí hoy, a partir de las 8 de la tarde, manifestación en Zaragoza en apoyo a Ceuta. El ayuntamiento se une a la convocatoria por la Federación Española de Municipios y Provincias. Esta mañana, la alcaldesa de la capital aragonesa, Natalia Chueca, ha colocado en el balcón de la fachada principal de la Casa Consistorial una pancarta con el lema Zaragoza con Ceuta y ha pedido una reacción al gobierno de España, lo que dice ser una invasión a nuestro territorio por parte de Marruecos.
27: Esta invasión por parte de Marruecos, pues, que reivindica que Ceuta para ellos, pues sin duda no tiene lugar y no hay duda de que Ceuta es España y España está con Ceuta y vamos a seguir estando.
26: Además, hemos conocido los datos del paro del mes de agosto. Hay 945 desempleados más que en julio, un incremento de casi del 2% que deja la cifra total en 50.174 personas. Cae la contratación con un 23,5% menos que en el mes de julio. Uno de cada tres contratos fue indefinido y el gobierno de Aragón se personará como acusación particular en la investigación por el incendio de las Peñas de Riclos. La decisión permitirá al Ejecutivo Autonómico ejercer acciones civiles y penales para defender el interés público. La Diputación General de Aragón ha solicitado al Estado la declaración de zona catastrófica para 6 municipios afectados. El incendio arrasó más de 14.000 hectáreas y obligó a evacuar a más de 1 millar de vecinos. Hasta ahora los termómetros marcan 31 grados en Zaragoza y Teruel y en Huesca 29.
10: Cataluña, Barcelona.
28: El Tribunal Superior de Justicia de Cataluña cierra un pleito de 20 años y ordena el desmantelamiento de la montaña de residuos salinos de Sallent en Barcelona, proveniente de la actividad minera de la empresa Vierpotash, actual ICL Iberia. Según los vecinos, este depósito no contaba con los permisos urbanísticos y medioambientales necesarios. ICL dice que acata la sentencia y que retirará progresivamente los residuos. Más cosas, Manresa en Barcelona ha recordado este mediodía al hombre de 45 años que murió ayer por heridas de arma blanca. Los Mossos de Escuadra han detenido a dos menores de 15 y 16 años por su presunta vinculación con los hechos. Marc Aloy es el alcalde de Manresa.
0: Como sociedad, alguna cosa ha fallado de manera estrepitosa.
28: Como sociedad, alguna cosa ha fallado de manera estrepitosa, dice el alcalde, cuando unos menores de edad llegan a cometer un acto de esta magnitud. El gobierno y los comunes han cargado contra los partidos de extrema derecha, Alianza Catalana y Vox, por mentir y decir que los menores eran magrebíes cuando en realidad son catalanes. Y más de 9.000 estudiantes se presentan hoy a la convocatoria extraordinaria de las pruebas de acceso a la universidad. El primer examen ha sido el de lengua y literatura castellanas. A partir del año que viene, esta segunda convocatoria será en julio y no en septiembre como hasta ahora. En cuanto al tiempo, cielos despejados, 29 grados en Barcelona, 31 en Lleida y Tarragona y 32 en Girona.
10: Islas Baleares, Palma de Mallorca.
1: El Pleno del Consell Insular de Menorca aprueba modificar la Ley de Reserva de Biosfera para regular la entrada de vehículos en la isla. La modificación establece un techo de vehículos, limita la entrada durante determinados periodos y regula específicamente los vehículos de alquiler. Las personas empadronadas, queríamos decir, en Menorca, quedarán exentas del sistema de limitación de entrada y permanencia. Y en otras cuestiones, hoy concentración por la situación en Ceuta en la plaza del Ayuntamiento de Palma. Convocada por la Federación de Municipios y Provincias, en Baleares solo tendrá el apoyo del PP y de Vox. PSOE y MES ya han dicho que no participarán y Marga Proens, presidenta del Govern, ha dicho esto sobre la concentración.
4: Nos sumamos y vamos a ser muchos los ciudadanos de Les Illes Balears a esta concentración. Dije que no se trataba de una crisis migratoria, que ha habido una intencionalidad, que ha habido un ataque.
1: Y finalmente, una cuestión más, es que la magistrada titular de la plaza número 1 de la sección de instrucción del Tribunal de Instancia de Manacor ha acordado la prisión provisional comunicada y sin fianza para el detenido en relación al accidente mortal de la carretera de Portocristo. El procesado está investigado inicialmente por un presunto delito de homicidio imprudente, lesiones y contra la seguridad vial. En cuanto al tiempo, tenemos mayormente cielos despejados, 31 grados en Palma e Ibiza, 30 en Mahón y 29 en Formentera.
10: Comunidad Valenciana, Valencia.
5: En la Comunidad Valenciana también se quiere mostrar solidaridad con Ceuta. Esta tarde se han convocado concentraciones a las 8 en distintos puntos de la comunidad. En Valencia, frente al Ayuntamiento, al igual que en Alicante, y en Castellón, en la Plaza Mayor. El presidente de la Generalitat, Juanfran Pérez Llorca, considera que es el gobierno central quien debe responder con rigor ante la situación y actuar para defender a sus ciudadanos. Lo escuchamos.
6: Yo creo que cuando se da una invasión, como se está dando en este país, el que tiene que responder con rigor es el gobierno de todos los españoles y el gobierno de los españoles. Y nos parece un poco contradictorio, un poco sorprendente, que hoy el gobierno, en vez de defender a aquellos españoles que quieren mostrar su solidaridad con Ceuta, esté defendiendo más al gobierno de Marruecos.
5: Insiste en la necesidad de que el gobierno actúe con firmeza ante esta situación. Y en cuanto al tiempo, 28 grados en Valencia, 29 en Alicante y 30 en Castellón.
10: Turno para la región de Murcia.
7: Más de 30 municipios murcianos participarán en la concentración en apoyo a la ciudad de Ceuta. Los Alcázares será el único ayuntamiento gobernado por el PSOE que se sumará a las convocatorias de la Federación de Municipios a las 8 de la tarde. El presidente Fernando López Miras participará en la concentración de la capital, mientras el secretario general de los socialistas murcianos, Francisco Lucas, ha participado este mediodía en la concentración de Lorquí. Les escuchamos.
8: En voz alta, unida y fuerte, que la soberanía española sobre Ceuta no se cuestiona y que la integridad territorial de España no se negocia ni ahora ni nunca.
9: El Partido Popular ha optado por dividir a España, ha optado por enfrentar a unos españoles con otros en lugar de la unidad cuando es más necesaria que nunca. La actitud del Partido Popular y de López Mira es alta traición y hay que llamarlo por su nombre, alta traición.
7: Ya está ahora pendientes de la undécima etapa de la Vuelta a España que sale de Cartagena en tan solo unos minutos y se estima que llegará a Lorca sobre las 5 de la tarde. Los aficionados se han acercado a la salida para ver a sus ídolos.
12: Pues con mucha ilusión y con mucha emoción, porque encima tener al maillot rojo a un español pues tiene un plus de ilusión y de alegría.
29: Pues yo soy de Lorca y pues he venido porque hago ciclismo y me gusta la bici.
30: Pues somos ciclistas aficionados y hemos venido a ver la salida.
7: Esta tarde se esperan nubes y lluvias, incluso caerá alguna tormenta acompañada de granizo en el noroeste de la región. Hasta ahora tenemos 33 grados en Murcia y 31 en Cartagena.
10: Andalucía, Sevilla.
3: Aquí la jornada sigue marcada por la situación de los menores migrantes de Ceuta. Su bandera ya ondea en el Parlamento andaluz y esta tarde a las 8 hay concentraciones convocadas por la Federación de Municipios. PSOE por Andalucía y Adelante no acudirán y reclaman a la Junta que cumpla con la acogida. Antonio Maillo es portavoz de Por Andalucía.
11: Iríamos al juzgado inmediatamente. La Fiscalía está tardando mucho con respecto a las declaraciones manifestaciones prevaricadoras, manifestando a sabiendas incumplimiento de normas.
3: En Sevilla, tres trabajadores han sido trasladados al hospital por inhalación de humo tras el incendio de un hotel en construcción en los terrenos de la antigua fábrica de tabacos. Uno presenta además quemaduras en la cara. El fuego está ya extinguido y la policía científica investiga su origen. Y agosto deja 3.394 parados más en Andalucía, sobre todo por el final de la campaña de verano en los servicios. La agricultura es el único sector donde baja el desempleo. Rocío Blanco, consejera de Empleo.
13: La segunda cifra más baja registrada en los últimos 19 años, solo por detrás del pasado mes de julio. Aunque sube, el paro lo hace en Andalucía con mucha menor intensidad que en el conjunto del país, un 0,6% frente al 1,9% de la media nacional.
3: En cuanto al tiempo, un miércoles marcado por el calor, aviso naranja en Córdoba y Sevilla y tormentas en Jaén. A esta hora 36 grados en Córdoba y Sevilla, 30 en Málaga y Cádiz.
10: Miramos a Ceuta.
7: En Ceuta, el gobierno autonómico celebra hoy el Día de la Ciudad con un acto institucional, con la crisis migratoria como telón de fondo. Tras la entrega de las medallas de la autonomía, llegaba el discurso del presidente. Juan Vivas, ovacionado en todo momento por el auditorio, ha agradecido el comportamiento de los ceutíes y el trabajo de todos los profesionales implicados en una situación que espera se pueda revertir lo antes posible. Para ello, dice, solo hay un camino.
14: Y para volver a la normalidad, creo que hay un solo camino. Nada más que hay un cauce. Y es la vuelta a Marruecos de todos los que entraron el día 30 y 31 de julio.
7: El presidente también ha pedido un cambio en la política fronteriza y que se refuerce la capacidad de España para controlar y vigilar la frontera de Ceuta. En cuanto al tiempo, hasta ahora tenemos cielos prácticamente cubiertos y 27 grados.
10: Turno para Melilla.
28: La delegada del Gobierno ha insistido este miércoles en la importancia que para la economía de la ciudad tiene el aumento de la bonificación de las cuotas patronales a la seguridad social de un 50 a un 75%. Además, ha resaltado ya tendrá carácter estructural y sin fecha de finalización, como ocurría desde el cambio que introdujo el Gobierno socialista. Este aumento de la bonificación se aplicará desde el 1 de septiembre a todos los contratos fijos, a los nuevos, a los existentes también y a los autónomos.
15: En el mismo Real Decreto ya viene la fecha, se empezará a aplicar el 1 de octubre, pero con fecha 1 de septiembre.
28: Por otro lado, en Asamblea, los trabajadores del Centro de Menores de Purísima han decidido desconvocar la huelga que estaba prevista entre los días 3 y 6 de septiembre para reclamar un incremento de plantilla. En cuanto al tiempo, a esta hora tenemos cielos nubosos y 28 grados.
10: Extremadura, Cáceres.
16: Aquí el desempleo aumenta en agosto un 1% y medio, supera los 60.000 desempleados tras bajar de esa barrera en el mes de julio. En total, las listas del paro suman 919 personas en el último mes. El sector servicios es el responsable de este incremento. Y en cuanto a las cotizaciones, el mercado laboral extremeño gana 818 afiliados. La presidenta de la Junta, María Guardiola, va a acudir esta tarde en Cáceres a la concentración en apoyo a Ceuta, una de las muchas que se van a desarrollar en la región este mediodía. Ya ha habido protestas, una de ellas en Mérida. Antonio Rodríguez Osuna, alcalde.
17: El Ayuntamiento de Mérida pide al Gobierno de España la defensa de la soberanía territorial de Ceuta, así como el apoyo económico y legal y la dotación de los recursos humanos suficientes que contribuyan a paliar los problemas y las consecuencias que esta situación está provocando en la sociedad ceutí.
16: En Mérida, precisamente, hacen hoy balance del Festival de Teatro Clásico. Han acudido 181.000 personas aproximadamente y se ha conseguido una recaudación de más de 2 millones de euros. En el tiempo, está activa la alerta amarilla por altas temperaturas en Las Vegas del Guadiana y también en Villuercas y en Montánchez. Van a superar allí los 36 grados. A esta hora rondamos los 33 grados.
10: Islas Canarias, Santa Cruz de Tenerife.
2: Aquí en Canarias, el presidente del Gobierno autonómico, Fernando Clavijo, de Coalición Canaria, en declaraciones a Radio Nacional, ha reiterado que su Ejecutivo dará este viernes el apoyo al nuevo modelo de financiación autonómica, aunque entiende que su socio del Partido Popular no quiera salir en esa foto y por ello la consejera de Hacienda, que es del PP, no acudirá al Consejo de Política Fiscal y Financiera.
18: Políticamente, como representante del Partido Popular, pues le es violento ir a un consejo y digamos, romper la disciplina del propio partido, perfectamente entendible, pero el gobierno de Canarias está y está con su sustituta, que en este caso siempre es la consejera de Presidencia y Administraciones Públicas.
2: Por otro lado, el gobierno canario ha izado hoy, en sus sedes de las dos capitales canarias, la bandera de Ceuta para enviar un mensaje de apoyo y de solidaridad al pueblo ceutí ante la crisis migratoria que sufre. Ya esta tarde habrá una veintena de concentraciones, aunque esta mañana en La Palma se ha celebrado un acto institucional del Cabildo en apoyo a Ceuta y con un mensaje claro en favor de la unidad y en defensa de la cooperación del Estado y de la Unión Europea para que las regiones fronteras no se vean solas. Y en el capítulo de sucesos, la Policía Nacional ha incautado en Las Palmas de Gran Canaria un alijo de heroína de 21 kilos que una organización pretendía introducir en la península a través de una nueva ruta de tráfico de esta droga por el archipiélago. En cuanto al tiempo, pocas nubes, algo de calima, temperaturas hasta ahora de unos 30 grados en zonas de costa.
19: Castilla-La Mancha, Toledo.
20: En Castilla-La Mancha, el presidente García Page pide responsabilidades por el informe policial que avisaba de que se estaba gestando una invasión en Ceuta.
21: Es evidente que si se confirma la información del informe de la policía, y es enormemente exhaustivo, tiene una trascendencia muy importante y que tiene que tener evidentes consecuencias en todos los órdenes.
20: Page, que también ha enviado a través de su cuenta de X un mensaje de apoyo a los ceutíes en el día de su ciudad autónoma, pero no ha hecho mención a las concentraciones convocadas esta tarde, en las que no se espera la presencia del PSOE. Sí lo hará una representación del Grupo Municipal Socialista en el Ayuntamiento de Albacete, que asistirá a la concentración ante el consistorio. En Cuenca no anuncian si se sumarán, aunque el alcalde Darío Dolf, del PSOE, en una carta de apoyo a los ceutíes, ha anunciado que va a iluminar la torre de Mangana con los colores de la bandera de España. En cuanto al tiempo, todas las provincias en alerta amarilla por altas temperaturas, máximas en torno a 38 grados en los valles del Tajo y del Guadiana.
19: Castilla y León, Valladolid.
22: Aquí hemos conocido hoy algunos de los nombres de los nuevos candidatos a senadores autonómicos. El Partido Popular propondrá a Javier Maroto, que se mantendría en el puesto desde el año 2019, y como novedad designarán a Javier Iglesias, hasta ahora presidente de la Diputación de Salamanca. Por el Partido Socialista, Luis Tudanca no continuará como senador por designación de la comunidad. Según lo ha comunicado esta misma mañana el secretario autonómico Carlos Martínez, la ejecutiva permanente está reunida a esta hora para proponer a su sustituto, Nuria Rubio, vicesecretaria socialista.
23: Todos los compañeros y compañeras somos necesarios en el proyecto, ninguno imprescindible. Creo que Luis ha hecho una buena labor tanto al frente del partido cuando fue secretario general como senador. Creo que el secretario general tiene derecho a conformar sus equipos.
22: Tudanca es el predecesor de Martínez en la Secretaría Autonómica del PSOE. Y el paro ha crecido en agosto en 2.010 personas, lo que supone un aumento del 2%. Además, 45 concentraciones secundarán en Castilla y León la iniciativa por Ceuta Unidos por España. Y en cuanto al tiempo, en estos momentos tenemos cielos despejados en toda la comunidad. Segovia y Ávila marcan las máximas con 29 grados, las mínimas en León con 25.
19: Terminamos en Madrid.
24: El delegado del Gobierno en Madrid, Francisco Martín, ha señalado a quienes, según sus palabras, han tratado de engañar sobre la legalidad de las movilizaciones en apoyo a Ceuta. La delegación del Gobierno comunicó este martes que no tramitará la convocatoria de una manifestación en Cibeles en apoyo a la ciudad autónoma, al considerar que una institución no puede acogerse al derecho de reunión. No obstante, deja abierta la posibilidad de que puedan celebrarse actos institucionales, una decisión sobre la que se ha pronunciado también la candidata socialista al Ayuntamiento de Madrid, Reyes Maroto.
25: Lo vamos a ver hoy en el Ayuntamiento de Madrid, como Almeida y el Partido Popular utilizan el ayuntamiento como si fuera su cortijo. Han convocado una concentración, no para ofrecer soluciones a la población de Ceuta, sino para confrontar con el Gobierno de España, para traer la crispación a Madrid, y esto es inaceptable.
24: Si miramos a los populares de Madrid, Alfonso Serrano, secretario general de los populares madrileños, ha anunciado que van a presentar mociones en todos los ayuntamientos de la región para mostrar su apoyo al pueblo de Ceuta. A través de esta moción, los populares madrileños señalan que la vulneración masiva de la frontera española afecta directamente a la seguridad nacional, a la soberanía y a la integridad territorial. Y hoy hemos conocido los datos de paro y afiliación a la seguridad social de la comunidad. Agosto es tradicionalmente un mes malo para el empleo y la afiliación en Madrid. El mes pasado la cifra de desempleados creció un 2,5% hasta los 280.000, mientras que las afiliaciones bajaron casi un punto, 36.500 menos, hasta los 3,87 millones de afiliados. Con respecto a hace un año, sin embargo, Madrid puede presumir de aumentar su empleo un 3,7% por encima de la media nacional. En cuanto al tiempo, 31 grados, aviso amarillo para alta temperatura y cielo despejado.
10: Así terminamos nuestro repaso por las emisoras de Radio Nacional. Se quedan ya con las noticias de España y del mundo con el equipo de Mediodía en Radio Nacional.

0: 2 de la tarde, 1 en Canarias.
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0: Día de Ceuta y un sonido hasta ahora. Es el aplauso cerrado al presidente de la ciudad autónoma, emocionado, Vivas, en el Día de Ceuta, tras sentenciar que la ciudad es España y hay que defenderla. David Fernández, buenas tardes.
2: Hola, buenas tardes. Sí, en un discurso muy emotivo, constantemente interrumpido entre gritos y vítores del público, Juan Jesús Vivas ha reivindicado el orgullo de un pueblo que está en la UCI, pasándolo muy mal, dice, pero que se siente orgulloso de ser español y que no se rinde.
3: Ceuta está en peligro. Ceuta está triste. Ceuta está herida. Ceuta está indignada, Ceuta está con el alma en vilo, pero lo más importante de todo es que Ceuta está en pie.
2: Sigue en pie, dice Vivas, gracias al trabajo de las fuerzas y cuerpos de seguridad y al apoyo del pueblo español, que agradece, flanqueado por banderas de Ceuta, de España y de la Unión Europea. Lamenta que la frontera esté en manos de Marruecos, que dice solo busca su asfixia y derribo. Cree que ya nadie duda que lo sucedido no ha sido una crisis migratoria, sino un ataque a la integridad nacional, y reclama conocer la respuesta a todas las preguntas pendientes.
3: Porque se debe conocer la verdad. Toda la verdad de lo que ha ocurrido, porque solo desde la verdad podremos construir el futuro.
2: Y para construir ese futuro exige dejar claro a Marruecos la españolidad de Ceuta y el retorno de todas las personas que entraron entre el 30 y el 31 de julio.
0: Gracias, David. Parte de esas certezas, la información, la autoría, las sospechas de que el gobierno de Marruecos actuó como contra nuestra soberanía, es lo que dice un informe de la Policía Nacional, que ha dejado al Ejecutivo con el pie cambiado respecto a esa responsabilidad del jefe de la policía, despachado con el responsable de la unidad policial que ha elaborado ese informe. Laura Herrero, buenas tardes.
4: Buenas tardes. Sí, está siendo una mañana intensa de contactos entre la policía y el Ministerio del Interior. Grande Marlaska ha exigido explicaciones a Francisco Pardo, director de la policía que él mismo nombró. Unas explicaciones que pide tras enterarse ayer por la prensa de que el Centro Nacional de Inmigración y Fronteras de la Policía elaboró un informe de unas 60 páginas con fotos, vídeos y mapas que sostenía que el asalto a Ceuta fue guiado por la gendarmería marroquí. Relato contrario y opuesto al que ha defendido el ministro. Marlaska quería saber por qué ese informe, que ya tiene la jueza que investiga esa entrada masiva, no se le ha trasladado a él. Nos cuentan fuentes policiales a Radio Nacional que el director de la policía se ha reunido con los comisarios responsables. El malestar es latente y evidente, y Marlaska de nuevo en el foco mediático.
0: Rosa Peranao, ¿qué tal? Buenas tardes.
5: Buenas tardes, Carlos.
0: Este informe echa por tierra, pone patas arriba la actualidad, lo que insistentemente ha venido defendiendo el gobierno desde hace un mes, que Marruecos es socio fiable, colaborador y que nada le sitúa detrás de la entrada masiva.
5: Sí, lo dijo el propio Pedro Sánchez el lunes, hoy día de Ceuta, mensaje en redes sociales del presidente, sin ninguna mención a estas últimas informaciones.
6: Sé que afrontáis este día en unas circunstancias especialmente difíciles. Me hago cargo de que para muchos de vosotros y vosotras, hasta que no se recupera la normalidad, la respuesta del Estado es insuficiente. Nuestra prioridad es sacar cuanto antes a la gente de las calles y devolver a los ceutíes la tranquilidad que merecen.
5: Mañana Sánchez comparece en el Congreso con este melón abierto. Veremos qué explicaciones da en el Pleno. De momento hoy Moncloa reconoce su sorpresa, pide prudencia y no hacer conjeturas hasta conocer todos los detalles de ese informe.
0: Y en cualquier caso negando que el gobierno esté ocultando datos. Congreso, Sandra Gallardo, buenas tardes.
7: Buenas tardes. De momento cautela, evita el gobierno avanzar si se exigirán explicaciones a Marruecos o se depurarán responsabilidades. Hay malestar, pero de momento dicen que están analizando el contenido, los detalles de un informe policial que les ha pillado con el pie cambiado. Aseguran que lo conocieron anoche cuando lo publicó El Español. El ministro Félix Bolaños evitará esta mañana ir más allá de la prudencia.
8: ¿Cuándo tengamos conocimiento? Pues veremos, pero en este momento lo que corresponde es que tengamos la información en detalle y en profundidad.
7: Un informe policial remitido a la juez que condiciona la comparecencia de mañana del presidente porque desmonta la posición defendida hasta ayer mismo por Sánchez y por Moncloa, que no había evidencia, prueba o indicio que apuntara a Marruecos en el asalto a Ceuta. Niega el gobierno haber ocultado información. Dicen que han trasladado los datos que tenían.
0: Desde la oposición, Rosa, llueven las críticas y las petición de dimisión para que Marlaska lo deje.
5: Sí, de todos lados, tanto desde los sindicatos policiales como dices, desde la oposición. También los socios quieren saber más. A esta hora, de un momento a otro, va a comparecer Núñez Feijóo. Para el PP ha quedado demostrado que el gobierno ha mentido y exige elecciones. Carmen Funes.
9: No es de recibo que cuando hay un informe señala al Gobierno de España, el ministro del Interior lo que haga es señalar a los policías.
5: Y el socio de Gobierno, Sumar, también molesto, ve grave que Marlaska no tuviera conocimiento de lo que hoy se publica en la prensa y exige que se depuren responsabilidades. Mónica García, ministra de Sanidad, esta mañana aquí en Radio Nacional.
10: Creo que es imperativo, ¿no?, el caso de que se confirme, en caso de que se confirme la participación directa de Marruecos, explicaciones y responsabilidades.
0: Y todo esto sucede a horas para que ciudades de todo el país salgan a la calle para expresar su apoyo a los ceutíes.
5: Concentraciones convocadas por la Federación de Municipios y Provincias y que escuecen al PSOE, que ha llamado a no secundarlas al entender que el objetivo último es criticar la gestión de Moncloa. Este mediodía varios ayuntamientos socialistas han organizado actos de apoyo al margen de los de esta tarde. En el de Mérida ha estado Luz Carmen Herrera.
11: Con aplausos, gritos de Ceuta y banderas de España, unas 200 personas han asistido esta mañana a la concentración en apoyo al pueblo ceutí en Mérida. La convocatoria de la Federación de Municipios es a las 8 de la tarde, pero desde el Ayuntamiento emeritense han decidido por unanimidad cambiar el horario debido a las fiestas que se celebran estos días en la ciudad. El alcalde socialista, Antonio Rodríguez Osuna, no solo desoye las directrices de Ferrat, sino que además pide al Gobierno central más recursos.
12: El Ayuntamiento de Mérida pide al Gobierno de España la defensa de la soberanía territorial de Ceuta, así como el apoyo económico y legal y la dotación de los recursos humanos suficientes que contribuyan a paliar los problemas y las consecuencias que esta situación está provocando en la sociedad ceutí.
11: El Partido Popular local ha acudido con pancarta y lema, todos con Ceuta, apoyados por la Junta de Extremadura con presencia de su portavoz y del vicepresidente Abel Bautista. A la misma hora también se reunían en apoyo al pueblo ceutí en Almendralejo.
0: Y a esa hora también con los oídos en Bruselas. Acaban de comparecer la presidenta de la Comisión Europea, el secretario general de la OTAN, después de que Alemania haya responsabilizado a Rusia de guerra híbrida el ataque al aeropuerto de Leipzig a principios de agosto.
5: Sí, guerra híbrida en suelo europeo que Ursula von der Leyen considera intolerable. La jefa del Ejecutivo Comunitario sube el tono contra Moscú, dice que no se van a dejar amedrentar.
0: Y amenazan con nuevas sanciones. Estamos en Bruselas. Vidueiro, David, buenas tardes.
13: Buenas tardes. Europa responde a la guerra híbrida con palabras gruesas. La cuestión ahora es si su respuesta irá igual de lejos. La jefa de la diplomacia comunitaria, Kaya Kallas, es contundente, habla de terrorismo patrocinado por un Estado, por Rusia. ¿Y ahora qué? Von der Leyen insiste en que el ataque fallido de Leipzig no amedrentará a Europa, pero advierte que esta guerra híbrida rusa es la nueva normalidad. Bruselas y otras capitales han convocado a los embajadores rusos, pero la palabra más repetida hoy es sanciones, más presión sobre Rusia.
14: Europa y NATO no solo mantendrán nuestra presión sobre Rusia, incrementaremos.
13: Bruselas maneja 1.600 nombres, personas y organizaciones vinculadas con la industria militar rusa para incluirlos en su lista negra. Otras medidas más contundentes contra diplomáticos o turistas rusos han naufragado en el pasado. Las capitales flaquean cuando castigar a Rusia les perjudica. El secretario general de la OTAN, Mark Rutte, insiste en que Moscú no logrará que le den la espalda a Rusia.
15: Our unity is unshaken. Our support to Ukraine is clear.
13: Y Zelensky acaba de pedir varios miles de millones del préstamo europeo. Von der Leyen abre la puerta que los use para misiles Patriot.
0: Miércoles 2 de septiembre, hoy hemos conocido los datos del paro, la seguridad social, el mes de agosto, el mercado laboral rosa se resiente con el fin de temporada de verano, como es habitual.
5: Sí, sube el paro en más de 44.000 personas, desciende el número de afiliados, casi 160.000 puestos menos. Sin embargo, la destrucción de empleo ha sido menor que otros años. El gobierno la achaca a la regularización extraordinaria de migrantes. También los sindicatos destacan su efecto positivo, lo decía Pepe Álvarez, líder de UGT, hace unos minutos en estos micrófonos.
16: Que hay mucha gente que estaba trabajando en la economía sumergida y que la regularización ha hecho que hayan aflorado, y eso va a continuar pasando en los próximos meses sin ningún lugar a dudas.
0: Y en la bolsa en rojo, David Martínez, buenas tardes.
17: Buenas tardes. Sí, el encarecimiento de la energía, las consecuencias sobre la inflación y la previsible respuesta de los bancos centrales tensan a los mercados. Hoy las bolsas europeas cotizan en negativo. El IBEX 35 es el único que en los últimos minutos consigue pasar a verde con un avance ligero del 0,2%. El petróleo da un ligero respiro ahora mismo, pero se mantiene en niveles elevados en el entorno de los $94 por barril. Y los inversores muy pendientes del mercado de deuda, el interés del bono a 10 años de Estados Unidos ha tocado niveles que no se veían desde el año 2023.
0: También deportes. Daniel Ampuero. Vamos a desarrollar a partir de las 2:30 lo que comentábamos en mediodía, ese debate encendido, congelación de óvulos de las deportistas de élite, dos posturas polarizadas, ¿sí o no?
18: Las de sí, el sindicato de las y los futbolistas, AFE, que ha impulsado la medida, viene a proteger los derechos de las futbolistas y nace el amparo de la ley de paridad de 2025. Y los del no, que explican la medida como una presión extra para las mujeres para aceptar esta opción y así aprovechar el máximo apogeo de una carrera deportiva ya de por sí corta. La federación no se pronuncia hasta el día 21 de septiembre, cuando anuncie su acuerdo para todas y todos los futbolistas.
0: Luego hablaremos también del papel de Raúl Asencio en el Real Madrid, porque ha sido pillado en un control conduciendo en estado de embriaguez. Lo ampliaremos a partir de las 2:30, pero en ese momento Alberto Núñez Feijóo, líder del PP, en directo desde Ceuta.
19: En primer lugar, quiero trasladar mi apoyo a la Policía Nacional, a las demás fuerzas y cuerpos de seguridad y también a los servicios de inteligencia de nuestro país. Ellos sí cumplieron sus obligaciones.
0: Primeras palabras del líder del Partido Popular, del líder de la oposición desde Ceuta, después de desvelarse en ese informe que les hemos relatado aquí en mediodía, que bueno, que sí que hubo para algunos policías pistas de que Marruecos podía estar detrás del asalto a Ceuta. Lo ampliamos y lo contamos todo a partir de las 2:30.
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20: Son las 2:10, buenas tardes. Día de Ceuta. Las ciudades y pueblos de Andalucía se vuelcan esta tarde, aunque divididos, con el pueblo ceutí, con las manifestaciones convocadas por la Federación Española de Municipios y Provincias. Solidaridad y política es la dualidad que se da hoy en las calles. La postura de la Junta de Andalucía es clara en favor de estas movilizaciones, como ha expresado en Bruselas el presidente Juanma Moreno, donde ha habido otra concentración.
21: Nos sentimos profundamente orgullosos de lo que estáis haciendo los ceutíes, los caballos, devolviendo la dignidad no solamente a Ceuta, sino al conjunto de España. Así que mucho ánimo, porque entre todos vamos a conseguir que Ceuta siga brillando con luz propia, como lo ha hecho siempre.
20: El PSOE se desmarca, aunque con alcaldes disidentes. Adelante y por Andalucía tampoco se suman a la FEM. Es un día en el que se espera mucha gente en la calle y cruces de declaraciones. Lo vemos después de repasar más titulares con Fernando Maestre. Buenas tardes.
22: Buenas tardes. Un incendio sobre las fibras de un hotel en construcción ha obligado a evacuar a 3 personas al hospital por inhalación de humo y quemaduras de primer grado. Una gran columna ha sido visible en la ciudad de Sevilla.
20: Los trabajadores de la construcción y el campo piden prolongar las jornadas intensivas de calor ante esta nueva subida de las temperaturas, que elevarán los termómetros hasta los 43 grados.
22: Y en deportes, el final del mercado deja muchas incorporaciones en los equipos de primera y segunda, con un regreso muy esperado y algunas sorpresas.
20: Se las contamos hasta las 2:30. Ahora la previsión del tiempo para hoy. Agencia Estatal de Meteorología, Luz Cepeda, buenas tardes.
23: Buenas tardes. Hoy suben las temperaturas de forma generalizada en Andalucía. Calor para la época del año. Se activan ya en zonas del interior avisos de nivel naranja, activado hoy en la campiña cordobesa, campiña sevillana y la zona de Morena y Condado en la provincia de Jaén. Mañana los avisos naranjas se extenderán por más zonas. Calor intenso para la época del año en la que estamos. Esta tarde esperamos alcanzar 40 grados en Córdoba y Sevilla, 38 en Jaén y Granada, 36 en Huelva, 32 en Cádiz, 31 en Málaga y 30 en Almería. El tiempo estable, soleado, con presencia de polvo en suspensión. En las sierras orientales, nubes de evolución, sin descartar algún chubasco tormentoso, que incluso en las sierras de Granada y Jaén puede ser más fuerte, con granizo y fuerte viento, con presencia de depósitos de barro debido al polvo en suspensión. En el estrecho, nubes bajas, con levante que soplará con fuerza, pudiendo alcanzar rachas muy fuertes. Es una información de AEMET.
20: Gracias. Y estado a esta hora de las carreteras andaluzas. Dirección General de Tráfico, Elena Lozano. Buenas tardes.
24: Buenas tardes. En estos momentos, especial precaución en la provincia de Sevilla por obras de mejora en la 92 a su paso por Osuna en ambos sentidos de la marcha, donde encontrará más de 2 kilómetros de retenciones. Ya en Jaén, tráfico lento en la autovía A4 a la altura de Carboneros hacia Madrid. Y finalmente, especial precaución en Málaga en la A7 en ese habitual tramo de congestión del tráfico en los entornos de San Pedro Alcántara y Marbella en ambos sentidos de la marcha.
20: Gracias, con Paco Moreno y Ano Gallas en el control técnico. Escucha la Crónica de Andalucía. Agosto vuelve a dejar una subida del paro en Andalucía. 3.394 personas se incorporaron a las listas del desempleo durante el último mes, después de 4 meses consecutivos de descensos. Aún así, Fernando Maestre, los 530.000 parados actuales son la cifra más baja para un mes de agosto desde 2007.
2: El final de la campaña de verano se nota especialmente en los servicios, que concentran casi 8 de cada 10 nuevos desempleados. También sube el paro en la construcción y la industria. La agricultura es la única excepción, con 869 parados menos. Desde la Junta destacan que el aumento ha sido menor que en el conjunto del país. Rocío Blanco es consejera de Empleo.
3: La segunda cifra más baja registrada en los últimos 19 años, solo por detrás del pasado mes de julio. Aunque sube, el paro lo hace en Andalucía con mucha menor intensidad que en el conjunto del país, un 0,6% frente al 1,9% de la media nacional. De hecho, somos la cuarta comunidad autónoma donde menos aumenta en términos porcentuales.
2: Los sindicatos coinciden en señalar la dependencia del mercado laboral andaluz de las campañas de temporada. Clara de la Colina, secretaria de Industria de UGT, y María Núñez, secretaria de Juventud de Comisiones Obreras en Andalucía.
4: Los datos de agosto vuelven a mostrarnos una de las principales debilidades del mercado laboral andaluz, que es su enorme dependencia de la estacionalidad. El paro aumenta en casi 3.400 personas y la contratación cae un 26% en apenas un mes.
6: Y es que termina la temporada alta y volvemos a caer en la misma dinámica. Un empleo frágil y sin estabilidad. Coincide con el aumento de unos precios en la cesta de la compra y en la vivienda que son inasumibles.
2: El paro aumenta en 7 de las 8 provincias, solo baja en Málaga y Sevilla registra la mayor subida. La perspectiva cambia al mirar al último año. Andalucía tiene hoy 62.355 desempleados menos que en agosto de 2025, una reducción del 10,5%.
20: Gracias, Fernando. Y abrimos ahora la página política. Es el día de Ceuta y su bandera ondeará durante toda la jornada en el Parlamento de Andalucía. Es el primero de los actos de apoyo a la ciudad autónoma al que seguirán las concentraciones convocadas para las 8 de esta tarde por la Federación de Municipios y Provincias, con las que son muy críticos los partidos de la oposición en nuestra comunidad. Paloma Jara, buenas tardes.
8: Muy buenas tardes. Desde Bruselas, donde se encuentra en viaje oficial el presidente Juanma Moreno, hace un llamamiento a los alcaldes y alcaldesas para que desoigan las recomendaciones de las direcciones de sus partidos y se sumen a estas concentraciones en apoyo a Ceuta.
25: Creo que es un gravísimo error, un enorme error por parte, en este caso, de algunas formaciones políticas de la izquierda, y espero, deseo, y lo que desde aquí pido a todos esos alcaldes y alcaldesas de España y especialmente de Andalucía, que sean valientes.
8: Adelante por Andalucía y PSOE creen que los actos de esta tarde a las 8 buscan confrontar con el gobierno central y que a PP y a Vox les mueve la hipocresía, ya que no se puede decir que apoyan a la ciudad autónoma y luego negarse a que les lleguen fondos del Estado. Aún así, hay alcaldías de estos partidos que sí se suman a estas convocatorias. La portavoz socialista María Márquez asegura que estos alcaldes están movidos por la buena fe y que no habrá expedientes disciplinarios para ellos, ya que lo de no acudir es solo una recomendación.
26: La posición del Partido Socialista sobre este asunto no ha sido una imposición, ha sido una recomendación. Los expedientes que se pueden abrir a compañeros o compañeras tienen que ver con competencias que forman parte de los órganos federales, pero ya les digo que hasta donde yo sé, no.
20: Entre esas concentraciones alternativas está la de Espartinas, en Sevilla. Lo que han escuchado es una de las proclamas de esa localidad, uno de los 10 municipios andaluces que han adelantado su concentración a este mediodía, desmarcándose así de las convocadas esta tarde. Allí ha estado Luis Delgado.
27: Ataviados con la bandera española y ceutí, en este municipio sevillano se han concentrado en solidaridad con la concejal de Igualdad, ceutí de nacimiento, y con el pueblo Caballa. Su alcaldesa, del PSOE, defiende que no es un acto de rebeldía contra su partido, sino de humanidad. Gema Gamir, concejala Cristina Los Arcos, alcaldesa.
28: No os pedimos que odiéis, os pedimos que nos acompañéis. No os pedimos que penséis como nosotros, os pedimos que no nos dejéis solos.
29: Todos los que han intentado pues, darle la vuelta a lo que ha sido hoy, que simplemente ha sido este apoyo a mi concejala y al pueblo ceuta en su día, pues están equivocados.
27: Piden recuperar la normalidad que tenían un mes atrás. Unas 200 personas se han congregado en este día de Ceuta.
30: Imagínense de que nos invadan aquí en el pueblo de Espartinas, ¿cómo nos sentiríamos aquí? Aprisionados. Y encima que no te defiendan, pues...
31: Estoy por apoyar a Ceuta, apoyar a Andalucía y apoyar a España, soy española.
27: A las 8 de esta tarde en Sevilla, frente al Parlamento, de forma paralela, la oficial hay convocada una por colectivos sociales contra el racismo.
20: Otro de los consistorios que se han movilizado hoy es el de Bonares, en Huelva. En la Plaza de la Constitución se ha realizado tanto un minuto de silencio por el sufrimiento de ceutíes y de inmigrantes como una lectura de manifiesto. El alcalde, Juan Antonio García, trataba de quitarle hierro a la polémica por el horario fijado y señalaba que las lecturas de manifiesto en Bonares siempre se celebran a las 12 del mediodía.
5: Lo que hemos hecho es que hacer lo que siempre hacemos como ayuntamiento. 12 horas, lectura de manifiesto, lectura de poemas, invitar pueblo, el pueblo vendrá quien quiera venir, como estáis viendo.
20: En Andalucía, recordemos, todas las capitales están gobernadas por el Partido Popular, a excepción de Jaén, donde es el PSOE el que ostenta la alcaldía. En consecuencia, y a diferencia del resto de capitales, Jaén no se va a sumar a la concentración convocada por la Federación de Municipios. Ayuntamiento y su delegación aseguran que no tienen conocimiento de ninguna convocatoria en la ciudad. Manuel González, subdelegado del Gobierno.
7: No tengo ninguna comunicación oficial. A mí no me ha llegado nada. A la subdelegación no le ha llegado nada. Lógicamente estamos en contacto con las fuerzas y cuerpos de seguridad del Estado, no solamente por la capital, sino porque sí se han solicitado desde algunos municipios de la provincia, pero no tengo noticias de Jaén Capital, porque es un derecho fundamental de las personas y no de los ayuntamientos. Los ayuntamientos son una entidad que aglutina a toda una ciudad y a toda una serie de grupos municipales.
20: Manuel Fernández, su delegado del Gobierno en Jaén. Y a propósito de los menores migrantes que continúan en Ceuta solos, los partidos de la izquierda en el Parlamento avanzan que si el Gobierno andaluz insiste en no acogerlos en nuestra comunidad, irán a los tribunales.
8: Los socialistas piden a Moreno que cumpla con el convenio que su propio gobierno firmó con el de Vivas en el año 2024 y que recoge que estos menores, en caso de contingencia migratoria, serían trasladados a Andalucía. El portavoz popular Tony Martín asegura que ese convenio sigue vigente, pero que lo último que estamos conociendo es que la llegada de los migrantes a Ceuta del pasado 30 de julio fue un ataque organizado por Marruecos.
9: El punto habla de contingencias migratorias. Lo que se pone claramente en duda es que estemos ante una contingencia migratoria. Este informe habla de un atentado organizado contra la integridad territorial de España.
8: El portavoz de Vox, Javier Cortés, insiste en que su partido intentará poner todas las trabas posibles para que este traslado de menores no se lleve a cabo.
10: Ya le decimos que vamos a poner encima de la mesa todos los artilugios políticos, administrativos y legales para que ni un solo MENA llegue a Andalucía.
8: Y desde adelante y por Andalucía, José Ignacio García y Antonio Maillo insisten en que si la ley no se cumple, y recuerdan que acoger a los menores es obligatorio, irán a los tribunales.
11: Si no cumplen la ley, nosotros vamos a ir a los sitios donde se va cuando se incumple la ley, que son los juzgados.
12: Iríamos al juzgado inmediatamente. La Fiscalía está tardando mucho con respecto a las declaraciones manifestaciones prevaricadoras, manifestando a sabiendas incumplimiento de normas.
8: Precisamente por Andalucía, Maillo ha registrado una proposición no de ley en el Parlamento en la que pide a la Junta que colabore con Ceuta ante esta emergencia migratoria. El PP avanza también que llevará una iniciativa de defensa de la ciudad autónoma al primer pleno de este curso político.
20: Paloma Jara, gracias. Así llegamos a las 2:22.
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0: que se produzcan estos incendios.
1: El intenso fuego ha obligado a desalojar a los operarios de la obra, pero también a los trabajadores de las oficinas colindantes.
2: Compañero dice que yo que está tapado y miro para arriba y salió una montaña de humo que no vea.
3: Escuchar a los obreros decir fuego, fuego, y entonces vi la bola de humo en el tejado y ya nos evacuaron a todos y ahora estoy viendo que el fuego llega hasta aquí, así que tiene que haber sido algo considerablemente grande.
1: Continúan los trabajos, aunque las llamas ya están bajo control.
4: Más asuntos. En Granada, el Patronato de la Alhambra y el Generalife ha presentado una denuncia ante la Policía Nacional por los daños que ha sufrido un pilar arqueológico por un joven que practicaba parkour. Por el momento, no hay detenidos. María Martín.
5: Lo que sí se sabe tras el visionado de las cámaras de seguridad es que un grupo de 5 jóvenes se colaron en este espacio conocido como Casa de Mufti, un espacio que no es accesible al público, y que allí practicaron parkour, una actividad deportiva que consiste en ir salvando los obstáculos que se encuentran en el camino mediante saltos y volteretas. Al parecer, uno de los jóvenes derribó uno de los pilares de esta casa, provocando daños por valor de unos 12.000 euros. Fueron unos visitantes quienes dieron aviso a los trabajadores. En estos momentos, la investigación para la identificación de los autores continúa abierta.
4: En Córdoba, la llegada de una nueva ola de calor en pleno mes de septiembre pone en jaque a 2 de los sectores más perjudicados por las altas temperaturas, el campo y la construcción. En esta provincia se espera llegar a los 43 grados, al igual que en Sevilla. Y los sindicatos han pedido que se amplíe el horario especial de verano a la Ceri Sánchez.
6: Sí, según la Agencia Estatal de Meteorología, este jueves y viernes esperan temperaturas incluso por encima de los 43 grados, justo cuando acaba de finalizar la jornada especial de verano en estos dos sectores, que sirve para proteger a estos trabajadores del calor habitual del verano. Ahora afrontan estos días con ese mismo calor, pero sin el horario especial. Por ello, los sindicatos piden que se amplíen los periodos de jornadas intensivas para evitar que en el futuro se repita esta circunstancia, que cada vez es más habitual y que es un riesgo para los trabajadores. Escuchamos a Aurelio Martín, secretario de Salud Laboral de Comisiones Obreras en Córdoba, y a Pedro Tellez, secretario de FICA UGT.
7: Las olas de calor llegan antes, se van después y son más duraderas en el tiempo. Por ello, se hace imprescindible adaptar las jornadas y las tareas al nuevo cambio climático.
8: El calor no es solamente una molestia, es un riesgo laboral real y consiguiente aumento de la siniestralidad por accidentes laborales.
6: En la provincia de Córdoba hay unos 52.000 trabajadores del campo y unos 20.000 de la construcción.
4: Gracias. Especial precaución en Sevilla, Jaén y Córdoba a partir de mañana. Y vamos ahora a Málaga. Con un acto de bienvenida, Marbella ha comenzado a calentar motores para la celebración desde mañana de los Premios Juventud, un evento a la altura de los Latin Grammy que promueve la cadena de televisión estadounidense Televisa Univision para reconocer la labor de cantantes y artistas de habla hispana. Es la primera vez que el evento se celebra fuera de América y se podrá ver por la 2 de Radio Televisión Española a partir de las 9 de la noche. Como previa, la alfombra será retransmitida a través de RTVE Play. Salvador Castillo.
9: Hay más de 300 nominados en 50 categorías para reconocer lo mejor de la música y el entretenimiento de habla hispana del último año. Entre ellos, varios andaluces como la malagueña Ana Mena, el onubense Manu Carrasco o la gaditana Yudelín. Además, será reconocido el actor Antonio Banderas por su contribución social. Por primera vez, los premios salen de América para aterrizar en el Auditorio Starlight de Marbella, por donde pasará más de 45 artistas de la talla de Marc Anthony, Morat o Camilo en una gala que promete espectáculo y sorpresas. Omar Fajer, responsable de entretenimiento de Televisa Univisión.
10: Premios Juventud es una noche espectacular. Es una noche en donde nosotros vamos a premiar precisamente eso, a la juventud. Pueden esperar una noche mágica, una noche en donde va a haber mucha música, muchas colaboraciones que no podrán ver en ningún otro lado, y puede haber colaboraciones, presentaciones de nuevas canciones o las canciones que realmente han movido a este público latino y a nivel mundial.
9: La gala se podrá ver en 150 países de todo el mundo, desde América a Oceanía. Aquí en España será retransmitida a través de la 2 y de RTV Play. Jesús Vázquez será el encargado de presentarla junto a la dominicana Clarisa Molina y la mexicana Alejandra Espinoza.
4: En deportes, los equipos andaluces han tenido un final de mercado ajetreado. Manuel Moreno, buenas tardes.
11: ¿Qué tal? Buenas tardes. El Sevilla ha incorporado a tres jugadores. El delantero belga Lucas Estasán, que llega cedido desde el Sanetien a cambio de 2,5 millones de euros. El extremo portugués Félix Correia, que viene también a préstamo del Lille. Y el mediocentro francés Youssouf Fofana, cedido desde el Milan. Escuchamos al director deportivo del conjunto de Nervión, José Ignacio Navarro.
12: Había que darle un giro a esta plantilla, que las últimas dos temporadas habíamos pasado apuros. Yo creo que no tenemos que salirnos de ese objetivo de hacer una

0: temporada tranquila, de no sufrir, de competir, de hacernos fuertes, de crecer como grupo, crecer como club, y esa es la línea que tenemos que seguir.
1: El Betis ha puesto punto final al culebrón del verano con el fichaje de Dani Ceballos, que firma con el conjunto verdiblanco para las próximas tres campañas y vuelve a su club 9 años después. Sin embargo, el canterano Pablo García ha hecho las maletas y se marcha traspasado al Racing de Santander. El conjunto cántabro ha pagado 5,5 millones de euros por el 50% de sus derechos. Escuchamos a Javier Gómez, director general corporativo de la Liga, que ha hablado sobre las dificultades del Betis para fichar a pesar de estar en Champions.
2: Va intentando eficientar lo que dispone, claro, y cada vez se dispone menos, ¿no? Entonces, llega un momento, el último día, los últimos 2 días, que tiene más dificultad.
1: Iker Losada también podría salir del Betis a alguno de los mercados que siguen abiertos. El Málaga también ha realizado 3 movimientos en el último día de mercado. Ha fichado a Juan Berrocal, que llega libre tras romper su contrato con el Getafe. Además, ha logrado las cesiones del lateral zurdo hispano-marroquí Adam Aznú, que llega del Everton inglés, y del mediocentro sueco Jesse Cajuste, que viene del Nápoles con una opción de compra no obligatoria de 8 millones de euros. El Almería ha conseguido la cesión del lateral portugués Leonardo Lelo, que llega desde el Braga. Además, parece que el delantero Sergio Rivas está ahora mismo más cerca de quedarse que de marcharse, aunque el Benfica puede ficharlo hasta este viernes 4 de septiembre. El Cádiz ha fichado al centrocampista francés Marc-Olivier Doué, que procede del Castellón y estará en la entidad amarilla hasta junio de 2030. Además, ha conseguido la cesión de Petit, que llega del Betis. Por último, el Córdoba ha logrado la cesión del central portugués Nelson Monte, que pertenece al Almería. El Granada mantiene al central Manu Lama, que llegó a sonar en los últimos minutos para el Elche de Primera División.
3: Gracias, Manuel. Con los deportes nos despedimos. Tendrán más noticias de Andalucía mañana a partir de las 8:45. Pasen una feliz tarde.
4: 2:30, 1:30 en Canarias.
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4: El informe policial que señala a Marruecos, a su gobierno, a sus gendarmes, sus agentes, como instigadores del asalto a la frontera el 30 de julio, ha impactado como un torpedo en la actualidad política del país. En el día de Ceuta, con manifestaciones en apoyo a la ciudad convocadas en todo el país y a 24 horas de que el presidente del gobierno dé explicaciones en el Congreso sobre la crisis migratoria, humanitaria y de seguridad, el Ejecutivo, el gobierno templa, hace evaluación de daños ante la indignación de socios y las peticiones de dimisión. Sandra Gallardo, Congreso, buenas tardes.
6: Buenas tardes. El ministro del Interior en el foco, Marlaska, ha pedido explicaciones por carta al director de la policía sobre un informe de la unidad de extranjería señalando a Marruecos que el gobierno conoció por la prensa cuando lo publicó anoche El Español. Mañana de reuniones en Interior hay malestar en el Ejecutivo, pero en Moncloa optan por la prudencia, por la cautela, antes de tomar cualquier decisión.
7: Cuando tengamos conocimiento, pues veremos, pero en este momento lo que corresponde es que tengamos la información en detalle y en profundidad.
6: No aclara el ministro Bolaños si se van a pedir explicaciones a Marruecos o se van a depurar responsabilidades. Sumar, Mónica García en Radio Nacional exige una reacción ya.
8: Caso de ser verdad, con el condicional, yo creo que es grave y implicaría la participación de Marruecos. Nosotros siempre hemos dicho que es indudable que hay una responsabilidad por acción o omisión de Marruecos.
6: En el día de Ceuta, sin mencionar las causas del asalto fronterizo, el presidente en un vídeo con la bandera ceutí de fondo traslada el compromiso del gobierno para resolver esta crisis.
9: Me hago cargo de que para muchos de vosotros y vosotras, hasta que no se recupera la normalidad, la respuesta del Estado es insuficiente. Nuestra prioridad es sacar cuanto antes a la gente de las calles, garantizar una atención digna a quienes han llegado y devolver a los ceutíes la tranquilidad que merece.
6: El informe policial remitido a la juez condiciona la comparecencia de Sánchez de mañana en el Congreso. Obliga a reformular su discurso porque hasta ayer mismo Moncloa defendía que no había pruebas o indicios que apuntaran a Rabat.
4: El gobierno le llueven las críticas, con Marlaska de nuevo en el punto de mira, peticiones de dimisión a derecha e izquierda. El PP va más allá, vuelve a reclamar elecciones. Acaba de hablar Núñez Feijóo, dice que el gobierno ha mentido, lo ha dicho en Ceuta, lo sabía y no hizo nada. David Fernández, buenas tardes.
10: Hola, buenas tardes. Y el PP exige la dimisión de Marlaska tras conocer el informe de la policía. Creen que queda probado que no atendieron las advertencias y que han mentido.
11: Es evidente que el gobierno lo sabía y lo tapó. Nos ha mentido a la cara, ocultando las advertencias existentes e ignorándolas. Desde el presidente a todos y cada uno de sus ministros.
10: Denuncia Feijóo que Marlaska se dirija a sus subordinados en lugar de asumir responsabilidades y lamenta que mientras la policía protege a la nación, el gobierno parece estar más preocupado en salvarse a sí mismo y a Marruecos. El líder popular exige explicaciones a nuestro vecino, pide a la embajadora de Marruecos que sea convocada y el de Marruecos llamado a consultas para evaluar las medidas a tomar. Junto a Feijóo, Juan Jesús Vivas agradecía el apoyo a todo el pueblo español.
12: Para decirle al resto de los españoles que Ceuta es un pueblo que merece la pena, que no somos un problema, que al contrario, somos ejemplo de principios y de valores que son pilares de nuestra Constitución y del acervo fundacional de la Unión Europea.
10: Los populares llaman ahora más que nunca a acudir esta tarde a las concentraciones convocadas en los ayuntamientos de toda España en apoyo al pueblo de Ceuta.
4: Y Vox acusa directamente de traición al Ejecutivo Jorge Buxadé, miembro de la Dirección Nacional y eurodiputado.
13: Que el gobierno lo sabía, que el gobierno tuvo información previa de lo que iba a suceder los días 30 y 31 de julio y que no hizo nada. Estamos ante un evidente acto de traición a España, que debe ser juzgado ante la sala de lo penal del Tribunal Supremo.
4: Y Antonio Mayo, coordinador federal de Izquierda Unida, sumándose a las peticiones de dimisión, si se confirman, eso sí, las responsabilidades, dice, pero también habla de deslealtad en parte de las fuerzas de seguridad del Estado.
14: Hay terminales de las fuerzas de seguridad del Estado que están funcionando en paralelo y cuyas actuaciones no son leales al gobierno y a quien debe.
4: Antes de que este informe impactara de lleno en la actualidad, todo estaba centrado, todas las miradas, los oídos puestos en la llamada de la Federación Española de Municipios y Provincias a concentrarse en apoyo a Ceuta esta tarde, 8 de la tarde, 7 en Canarias. Los líderes del PP y Vox van a coincidir en Madrid. Eurodiputados se han adelantado este mediodía en Bruselas, al igual que ayuntamientos gobernados por el PSOE, pero esto es porque dicen, Rosa, que la convocatoria no fue acordada.
6: Sí, la presidenta de la FEM, la Federación de Municipios, María José García Pelayo, del PP, ha respondido aquí en las mañanas de Radio Nacional.
15: Hemos hablado de apoyo a Ceuta y nadie ha hablado del PSOE ni de Pedro Sánchez, pues parece que están molestos porque entienden que es contra ellos. ¿Será que porque piensan que no lo han hecho como lo deberían de haber hecho? Las pruebas están ahí y las estamos conociendo, ¿no?
6: El gobierno dice respetar esas concentraciones, pero asegura que están centrados en sacar a Ceuta de la crisis. El ministro Ángel Víctor Torres aquí en Radio Nacional.
16: Bueno, pues ya Vox se ha retratado, ¿no? Esto no es para defender a la ciudad de Ceuta ni a los ceutíes, esto es para ir contra el gobierno de España. Y por tanto, ya dejan claro cuál es la voluntad verdadera.
6: Organizaciones y partidos de izquierda llaman a movilizarse también hoy en las calles, pero contra el racismo.
4: Y a todo esto en las calles de Ceuta, ¿qué está pasando? Miles de migrantes siguen aguardando plaza en centros de acogida. La vida cotidiana de los habitantes sigue alterada. Hoy es el Día de la Ciudad Autónoma. Hemos escuchado el apoyo cerrado al presidente Vivas en el acto institucional, emocionado. Ha dicho que Ceuta es España y que eso nadie lo puede poner en cuestión y que lo va a defender en el centro de la ciudad. Esteban Pérez, buenas tardes. Ambiente ahora mismo allí.
17: Buenas tardes, pues desde primera hora de la mañana vemos cómo se va llenando el centro de la ciudad con centenares de personas que llevan la bandera de España, la de la ciudad autónoma y también la camiseta del Club Caballa. Conforme van pasando las horas vemos a más y más ceutíes que van llenando las calles a la espera de que el reloj marque las 8 de esta tarde cuando comenzará la manifestación que se espera será multitudinaria. Esto es lo que nos han contado algunos de ellos.
18: Toda la ciudadanía, independientemente de vote a quien vote y rece a quien rece, se va a echar a la calle.
19: Como gran buen caballa que soy, debo de estar aquí también ayudando a nuestro presidente.
20: Yo lo que siento es mucho apoyo de los ciudadanos de la península, porque nosotros somos el principio, pero yo pienso que esto va a seguir para arriba.
17: Algunas de las barriadas más afectadas, como La Pantera, Los Rosales o El Príncipe, también bajarán hasta el centro para mostrar en este Día de Ceuta su malestar y preocupación ante la posibilidad de que esta situación se dilate más en el tiempo.
4: Gracias, Esteban Pérez, en directo desde Ceuta, 2:37, 1:37 en Canarias. Es otro de los grandes asuntos del día que conecta también con lo que puede haber pasado hace un mes. Alemania acusa a Rusia de orquestar una guerra híbrida contra Europa.
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4: Sabotajes, ciberataques, desinformación y ahora también drones con explosivos. Estamos en Berlín. Beatriz Domínguez, buenas tardes.
21: ¿Qué tal? Buenas tardes.
4: Berlín sitúa el ataque frustrado en el aeropuerto de Leipzig, centro dentro de esa estrategia de Moscú para desestabilizar a los países europeos.
21: Sí, señala directamente a Moscú y el ministro de Interior, Alexander Dobrin, se refiere a una situación peligrosa.
22: Wir sind tägliches Ziel hybrider Kriegsführung.
21: Porque Alemania señala ese objetivo diario de esa guerra híbrida que en el caso del ataque frustrado de Leipzig ha cruzado una línea, un dron bomba en un centro logístico usado por la OTAN y para el transporte de material a Ucrania. Berlín habla de individuos que actuaron en nombre de agencias estatales rusas. Como noticia de última hora, varios medios locales informan de que el Ejecutivo habría identificado a dos sospechosos, un hombre de origen ruso con pasaporte letón y un hombre de Bielorrusia con pasaporte ruso, ambos conocidos por las autoridades. Mientras tanto, desde Irlanda, donde se reúne con homólogos comunitarios, el ministro de Exteriores alemán, Johann Badefull, cree necesario sancionar a un gran número de ciudadanos rusos.
0: Und ich glaube schon, dass es eine große Zahl von Personen sein wird, zusätzlich.
21: Sería, en este caso, una respuesta europea a esa guerra híbrida que no se limita a territorio alemán.
4: Gracias, Berlín. Hasta luego.
21: Hasta luego.
4: La intimidación, la coacción no va a funcionar. Palabras de Bruselas, que eleva también el tono frente a Moscú, la presidenta de la Comisión Europea, Ursula von der Leyen, también el secretario general de la OTAN. La intimidación no va a funcionar. Mark Rutte compareciendo después de las acusaciones de Alemania a Rusia por esta nueva ofensiva de guerra híbrida. Europa mantendrá la presión sobre Moscú, incluso, aseguran, irá más.
2: Si la intención era que lo pensáramos dos veces antes de apoyar a Ucrania, puedo decirles que solo se ha reforzado mi resolución. La intimidación no funcionará.
22: Intimidation will not work.
4: Y el gobierno ruso, pillado, asegura que no es lo que parece. Ha convocado al embajador alemán tras las acusaciones para las que, dice el Kremlin, no hay pruebas. El presidente Putin dice que el canciller Merz ve peligrar su puesto ante el auge de la extrema derecha y pone como ejemplo Sajonia-Anhalt, donde Alternativa por Alemania podría hacerse con el poder en las elecciones de este fin de semana.
23: No está claro por qué están haciendo todo esto, solo por plantarle cara a Rusia. ¿Y dónde están las pruebas? Ellos mismos las han fabricado. Creo que está relacionado también con la cuestión del futuro político del gobierno de Alemania, con la caída de sus índices de popularidad y con lo que puede suceder en las elecciones de Sajonia. Con todo, esa acusación es un error garrafal.
4: Acusación sobre guerra híbrida. Alejandra Martínez, ¿cómo estás? Buenas tardes.
24: ¿Qué tal? Muy buenas.
4: Seguro que muchos de nuestros oyentes se preguntan ¿qué es eso? ¿Qué es eso exactamente? ¿En qué consiste una guerra que va mucho más allá del enfrentamiento abierto tradicional que todos tenemos en mente? Cuéntanos para entenderlo.
24: Pues quizá lo primero que habría que decir es que la mayoría de los expertos creen que el término guerra híbrida es un término mal elegido por la tendencia efectista de los políticos porque transmite algo que no es tal. Ataques híbridos en distintos formatos sí, pero guerra no. Cristian Villanueva, revista Ejércitos en Radio 5.
25: Es muy difícil, no imposible, ojo, que lleguemos a cruzar el umbral de la guerra y Rusia lo que hace es tentar continuamente probar nuestras defensas, nuestras reacciones, ver hasta dónde puede seguir presionando y escalando para torcer nuestra voluntad, pero intentando no arriesgarse a una guerra abierta.
24: Es decir, lo que estamos viendo desde la guerra de Ucrania, como se ha visto en otros momentos o en paralelo en distintas partes del mundo, es que Rusia le busca las cosquillas de distintas formas a la Unión Europea para generar divisiones entre sus miembros, para causar confusión y miedo y para ver si así consigue que dejemos de apoyar a Ucrania. Y de ahí vienen los sabotajes, los ataques informáticos, los drones despistados en cielo comunitario o los artefactos como los de Leipzig, que son ataques serios, no es que haya que restarles importancia, pero son ataques muy medidos, de impacto muy controlado, con los que Rusia sabe que puede provocar enfado, incluso sanciones, como estamos oyendo, pero nunca una guerra abierta porque tampoco le interesa.
4: Gracias, Alejandra. Hasta luego.
24: Hasta luego.
4: Otra guerra. Esta no es zona gris, esta es la tradicional. Estados Unidos vuelve a golpear objetivos en Irán. La tensión se ha disparado de nuevo en Oriente Próximo. Teherán responde con ataques contra posiciones de los Estados Unidos en la región, mientras el conflicto amenaza con extenderse. Santiago Echeverría, buenas tardes.
26: Buenas tardes. En las últimas horas se ha extendido, de hecho, ya a Kuwait o a Bahrein en el Golfo Pérsico, atacados por Irán, que ha dirigido drones y misiles contra ese despliegue militar de Estados Unidos en la región. Allí, en el estrecho de Hormuz, Teherán también ha puesto en su punto de mira las embarcaciones que tratan de transitar por esa vía marítima. Y ha dirigido esta última ofensiva, además, contra las posiciones de las fuerzas estadounidenses en otros países de Oriente Próximo, como la ciudad de Erbil, en Irak, muy próxima a la frontera iraní, o diversos puntos de Jordania, algunos de ellos limítrofes con Israel. Tel Aviv ha quedado al margen de esta oleada de ataques, pero el gobierno de Benjamín Netanyahu ya advierte que tiene lista su represalia en caso de ser objetivo iraní. Esta ha sido la respuesta de Teherán a los bombardeos lanzados este martes por Estados Unidos contra Irán. Uno de esos proyectiles estadounidenses ha matado a 4 personas que participaban en una boda en la ciudad de Sirik, en la misma orilla de Hormuz. Crimen de guerra, según las autoridades iraníes, que han amenazado con nuevas estrategias, dicen, contra Estados Unidos.
4: 12 y 43, 11 y 43 en Canarias, las claves económicas de la jornada. Hugo Domínguez, ¿qué tal? Buenas tardes.
1: Muy buenas tardes, Carlos.
4: Los datos del paro, lo decimos, agosto, un mes tradicionalmente malo en términos de empleo, así que hemos visto cómo este año también ha aumentado ese paro y ha caído el número de cotizantes. Se ha destruido empleo, pero según el Ejecutivo, menos que en otros años, debido a la regularización extraordinaria de migrantes.
1: Sí, 163.000 personas perdieron su trabajo en agosto, un mes en el que suele caer el empleo por el fin de los contratos veraniegos y el despido en las academias. Pero esta vez el golpe ha sido algo más suave. Es la menor destrucción de los agostos de los últimos 4 años. ¿Por qué? Gobiernos, sindicatos y empresarios lo achacan a la regularización extraordinaria de migrantes, que ha servido como amortiguador. 39.000 extranjeros empezaron a cotizar en agosto. Nunca antes hubo tantos extranjeros trabajando en España. Son el 16% de las 22.340.000 personas que trabajan en España. Yolanda Díaz, vicepresidenta y ministra de Trabajo.
3: Esta bajada de la afiliación es menor que lo habitual por la regularización de las personas migrantes. En condiciones normales habría bajado más. Y el paro sube algo más de lo habitual porque parte de esas personas se inscriben por vez primera en las oficinas de empleo.
1: El desempleo en el octavo mes del año ha crecido en 44.400 personas. Es el doble que hace un año. En las listas del paro hay apuntadas 2.355.000 personas, la cifra más baja para un agosto desde 2007. Pepe Álvarez, UGT, lamenta en estos micrófonos la estacionalidad de nuestro mercado laboral. Desde la patronal, Rosa Santos elogia a las empresas.
7: Continuamos teniendo el mismo problema. El problema que teníamos, que es que España necesita generar empleo de calidad.
8: La calidad en el empleo es mejor, más indefinidos.
1: A pesar del traspiés de agosto, si miramos los últimos 12 meses, hay casi 680.000 personas más trabajando, 200.000 más que el año pasado a estas alturas.
4: Gracias, Hugo. 15 minutos para las 3, 2 en Canarias.
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4: Y lo sé, esto le suena.
9: Este año está siendo bastante duro el verano.
11: Debajo del aire acondicionado, con el ventilador, agua fresquita.
4: Pues habrá que retomar la puesta en marcha del aire acondicionado tras unos días de alivio, temperaturas que vuelven a subir y no unos pocos grados. Los termómetros vuelven a situarse por encima de los 40 en buena parte del país. Estamos en septiembre ya, ¿eh? Atención, no sabemos si a partir de ahora habrá que acostumbrarse a estos valores tras un verano que ha sido caluroso, muy caluroso. Laura Barrachina, buenas tardes.
22: Buenas tardes, Carlos. El otoño meteorológico ha llegado con temperaturas altas propias del mes de agosto. Aunque la EMET descarta por ahora definirlo como ola de calor, podríamos decir que lo que ha llegado a partir de este mediodía es un latigazo veraniego, una masa de aire cálido y seco que convivirá, eso sí, con tormentas intensas y lluvias fuertes en Albacete, Murcia, Jaén, Granada, Teruel y el interior de Castellón. A esta hora ya hay aviso naranja por temperaturas muy altas de hasta 40 grados en zonas de Córdoba, Jaén y Sevilla. Ya ayer se superaron esos 40 grados en la zona de Ciudad Real próxima a Sierra Morena, con noche tropical en la costa mediterránea. Pero ojo, porque los días más calurosos serán este jueves y este viernes. Se esperan 43 grados en Badajoz, Córdoba o Toledo. El alivio empezará a llegar a partir del sábado.
4: Y con estas temperaturas pueden llegar también precipitaciones extremas. Lo están haciendo en todo el mundo y esto ha llevado a Naciones Unidas a, de alguna forma, bajar los brazos, rendirse ante la evidencia de que la Tierra se va a calentar más de grado y medio. Naciones Unidas ha subido el listón a los 2 grados, aunque mantiene el objetivo del Acuerdo Climático de París. Ese debe ser el faro. E insiste en pedir menos emisiones contaminantes. Rosa Basteiro, adelante.
27: Eso es, Carlos. Buenas tardes. Reconocen que superaremos el límite de grado y medio fijado en el Acuerdo de París y piden redoblar esfuerzos para que la superación sea discreta y durante el menor tiempo posible.
28: We have to act with urgency.
27: Debemos actuar con urgencia, dice la directora del Programa de Naciones Unidas para el Medio Ambiente, Inger Andersen, porque cada fracción de grado evitada cada año y cada medida de adaptación salvarán vidas, protegerán ecosistemas y reducirán pérdidas económicas. El grado y medio de calentamiento sigue siendo, por tanto, el objetivo al que regresar antes de finales de siglo, tras alcanzar un pico que no debería sobrepasar los 2 grados. Asumir esto supone asumir que los impactos del cambio climático aumentarán. Por encima del grado y medio cabe esperar una intensificación de los fenómenos meteorológicos extremos, el derretimiento de los glaciares, la pérdida de ecosistemas y el aumento del nivel del mar. Las soluciones las conocemos: incrementar las energías renovables, proteger bosques y océanos y avanzar en el abandono de los combustibles fósiles para reducir las emisiones de gases de efecto invernadero.
4: Y el misterio vuelve a las librerías. El día nos deja un superventas para evadirnos, al menos este fin de semana, de esta vuelta a la rutina. La reina de la novela policíaca escandinava, Camilla Läckberg, ha presentado en Madrid El llanto de los muertos, la desaparición de una joven hace décadas, la entrega número 12 ya de una de las sagas más famosas de esta escritora, Susana Santaolalla. Adelante.
6: Buenas tardes. En esta nueva entrega, todas las virtudes que la han convertido en la reina del thriller. Como novedad, una trama impregnada de ecos de folclore y superstición y una mujer capaz de sentir la presencia de las almas de los muertos. El secreto de ser tan leída, una manta y un sofá.
10: Porque realmente el sentido de confort que nos proviene de leer una historia de este tipo es de la posibilidad de poder acurrucarnos en un sofá bajo una manta, leer una historia sabiendo que esa historia es pura ficción, ¿no? Y que tiene un final feliz.
6: Un final feliz porque es ficción, aunque nos ha contado que está siguiendo dos juicios muy importantes en Estados Unidos, porque lo tiene claro, el thriller bebe de la realidad. A la pregunta de si todos podríamos ser asesinos, es un sí rotundo. Y ella tiene claro cuándo mataría sin dudarlo.
10: Sería si alguien amenaza la vida de mis hijos, yo creo, o mi propia vida personal. Pero por suerte estoy casada con una persona que tiene formación militar.
6: Su pueblo natal, Filvaca, se ha convertido en uno de los lugares más peligrosos en la ficción. Camilla Läckberg vuelve a pasear por sus calles en El llanto de los muertos, publicado por Planeta.
4: Y un tesoro medieval francés se ha convertido en un absoluto fenómeno. Un fenómeno en Londres. El British Museum inaugura la exposición del tapiz de Bayeux, tejido con lana, con lino, hace casi 1000 años, para narrar la conquista normanda de Inglaterra, liderada por Guillermo el Conquistador. El presidente Macron ha recibido críticas por el riesgo para la pieza, el riesgo que supone para la pieza este viaje. Y hasta dentro de 5 meses, pues ya no quedan entradas. Estamos en el Reino Unido. Guillaume Montus, buenas tardes.
12: Buenas tardes. Es, sin duda, Carlos, la cita cultural del año en el Reino Unido. Por primera vez se expone aquí el tapiz de Bayeux, obra única tejida en el siglo XI, cuenta en decenas de escenas bordadas la conquista normanda de Inglaterra, momento fundacional de la historia de este país.
13: We will build a new page of our common history.
12: Su préstamo es un símbolo de un nuevo capítulo en nuestra historia común, explicó Macron en julio del año pasado al anunciar la cesión. A pesar de la polémica, lo comentabas, muchos expertos en conservación alertaron al presidente francés de los riesgos del traslado de una pieza tan antigua y tan frágil. El tapiz llegó de Francia a principios de julio en medio de un despliegue excepcional. Está instalado ya para la exposición. Esta tarde, ceremonia inaugural con los reyes Carlos y Camila, el primer ministro británico y Emmanuel Macron. La muestra abre oficialmente al público el jueves de la próxima semana. El tapiz de Bayeux se podrá ver hasta julio del 2027, siempre y cuando, Carlos, se consiga una entrada. Hasta enero, lo decías, todas están vendidas, pero van a salir más a la venta a partir de octubre.
4: El tapiz de Bayeux. Gracias por la pronunciación, Guillaume Montus. Me has ayudado. Un abrazo. Hoy comienza el Festival de Cine. Ya ha empezado el Festival de Cine Internacional, el más antiguo, la Mostra de Venecia. Y tenemos por delante 11 días de cine, de emociones en la Isla de Lido. Allí nuestro enviado especial Jordi Barcia. Jordi, ya nos has adelantado que has estado mirando a los ojos nada menos que a George Clooney.
14: Quizás un poco exagerado lo de mirar a los ojos, es cierto que lo hemos tenido.
4: Bueno, nos
14: cerca.
4: Permitimos el recurso, ¿no?
14: Sí, bueno, su momento va a llegar esta tarde, hay que decirlo, va a ser el momento en que recibirá el León de Oro a la carrera, pero efectivamente ya ha dejado su sello en Venecia en esa rueda de prensa en la que hemos estado presentes, y allí se ha mostrado confiado en que Trump sea solo un accidente de la historia. Recordemos que tiene ese lado político tan marcado George Clooney, pero también ha alertado sobre los riesgos de los vídeos falsos con inteligencia artificial.
15: What happens when a government that you're not completely sure is
14: Y se preguntaba si un gobierno sin muchas luces, no ha señalado a nadie en particular, podría distinguir si es real o no un vídeo con Putin anunciando un ataque nuclear, por ejemplo. Arranca la muestra hoy con una película con ink, tinta en español, precisamente sobre los orígenes de la desinformación y las noticias falsas, con el tabloide The Sun a principios de los 70, con el magnate Rupert Murdoch, interpretado por Guy Pearce. De hecho, se está presentando en rueda de prensa en estos precisos instantes. En los próximos días, mucha actividad aquí en el Lido. Esperamos a estrellas como Robert Pattinson, John Malkovich y, por supuesto, Penélope Cruz y Javier Bardem ya la semana que viene.
4: El cine y la muestra como un reflejo de lo que pasa en el mundo. Enviado especial Jordi Barcia. Gracias.
14: A vosotros. Adiós.
4: Y Y Daniel Ampuero, buenas tardes.
0: ¿Qué tal? Buenas tardes,
4: el
0: Carlos.
4: El asunto del día, lo hemos tratado a lo largo de mediodía, el acuerdo de la Asociación de Futbolistas Españoles, la AFE, para que las futbolistas puedan congelar óvulos y que eso, que el tener hijos, no signifique interrumpir la carrera deportiva.
0: Sí, movimiento de ese sindicato que ha anunciado un acuerdo este verano con una clínica para que las futbolistas tengan esa posibilidad y no tengan el impedimento de los clubes. María José López es abogada de AFE.
2: Esto pertenece a un derecho de los trabajadores, no, bajo ningún concepto. Pero aún más, es decir, si una empresa discrimina a una trabajadora por causa de la maternidad, pues eso evidentemente pues es denunciable, nulo, de pleno derecho, y bueno, pues actuaría ahí la inspección de trabajo y para eso está el sindicato. Pero que hay que decir que hay un marco normativo nuevo, que esto también es importante, pero no. De negarse nada.
0: Las jugadoras ya cuentan con la protección del convenio colectivo que les reconoce el derecho a ser madres y que los clubes no las despidan. Tienen que renovarlas si ellas quieren. Pero este discurso tiene una vertiente más perversa que algunas asociaciones en defensa de los derechos de las madres han subrayado. Laura Baena es del colectivo Malas Madres.
16: Cuidado con este mensaje, que para nada congelar óvulos te lleva a una maternidad segura. Bueno, aquí está. Y entonces se abre otro debate, ¿no? De esas conversaciones que va a haber en los despachos y que no vamos a escuchar tú y yo. Y dirán, si tienes esta opción, ¿por qué ahora decides ser madre?
0: Bueno, ya está todo sobre la mesa. Un derecho, nos aclaran desde AFE, conseguido para las y los futbolistas y sus parejas, y que la federación presentará su propio acuerdo que abarcará a todo el mundo del fútbol el próximo 21 de septiembre.
4: Pues anotada esa fecha en la agenda, porque este asunto tiene relevancia y tiene importancia. La sociedad también estará esperando los términos de ese pacto. Por lo demás, tenemos jornada que nos trae ciclismo, tenis y algo de fútbol, ¿no?
0: Sí, empezamos con el tenis, con la jornada del US Open, donde unos no han terminado la primera ronda, otros van a jugar la segunda ronda, y ese galimatías de horarios y pistas, sin dejar de mirar al cielo, en todo eso está el partido de Carlos Alcaraz. Javi, de Diego, muy buenas.
17: Muy buenas, y el de Jodar, hay un montón. Mira, atasco de partidos en Flash y Midos para esta cuarta jornada, hasta 37 están programados en los cuadros individuales, muchos interrumpidos ayer o sin ni tan siquiera comenzar por esa lluvia. Ojo que la previsión para hoy no es mucho mejor, llovizna por la mañana, pero va intensificándose a lo largo de la tarde y por la noche. Carlitos va a jugar sí o sí, ¿por qué? Porque juega en la pista central y esa tiene techo. 3 de la madrugada, hora española aproximadamente, para ver al murciano, segundo partido ante el portugués Joao Fari. Partido para meterse en tercera ronda, como tienen que jugar Dani Mérida contra Rublev, Yama Munar contra Rinderknecht y Selek Meteva, la nacionalizada rusa, contra Rajimova, aplazados de ayer. Rafa Jodar ni siquiera pudo empezar su partido ante el chino Wu, tiene que comenzarlo sobre las 7 de la tarde y tienen que terminar Paula Badosa, que se quedó a tan solo 2 puntos de la victoria ante la australiana Kasatkina, y el valenciano Carlos Taberner, que iba perdiendo 2-1 contra el belga Bers cuando se interrumpió el partido. Todo eso entre las 5 y las 8 de la tarde de la española, si la lluvia lo permite.
0: Si la lluvia lo permite. Gracias, Javi. Deporte en directo, 11ª etapa de la Vuelta Ciclista a España, el día de la fuga para el pelotón y un día más de defensa del rojo para Enric Mas, enviado especial Rubén Ortega.
18: ¿Qué tal? Muy buenas. Tenemos 4 corredores intentando abrir brecha, entre ellos el ciclista del Burgos, Sinué Fernández. Cuarta escapada para el asturiano en la presente edición. Eso sí, la ventaja es exigua, algo más de minuto y medio sobre el pelotón en una etapa que, si la fuga no logra evitarlo, se va a resolver al sprint. Ahí no va a estar uno de sus grandes especialistas, Mats Pedersen, que ha abandonado la vuelta. Quedan 117 kilómetros para meta. Tercer día con Enric Mas, con el jersey rojo de líder.
0: El día 13 de agosto en Granada, recordamos, acaba la vuelta. Y un paso por la penúltima jornada de los Juegos del Mediterráneo desde Taranto, en Italia. Diego Tomé.
19: ¿Qué tal, Daniel? Buenas tardes. Pues de momento una medalla, eso sí, ha sido de oro, la de Ignacio Jokers en la final de caballo con arcos de gimnasia artística. Habrá múltiples opciones también esta tarde desde Grotalle en la gimnasia artística, pero hay que apuntar un nombre y sobre todo en el atletismo, con Marta García, la subcampeona de Europa de 5.000 metros, que parte como gran favorita en esa final de 1.500. Por el momento, 17 oros, uno más ya que en Orán hace 4 años.
0: Bueno, vamos a acabar con ese poquito de fútbol que decías, Carlos, y fútbol femenino, porque el anuncio de la congelación de los óvulos llega justo el día en el que el Real Madrid y la Real Sociedad juegan para meterse en la fase de la Liga de la Champions femenina. A las 7 de la tarde, Real Sociedad-Chelsea, las donostiarras lo tienen complicado, tienen que remontar un 5-2 en contra del partido de ida. A las 8 de la tarde, desde el Alfredo Di Stéfano, Real Madrid-Ajax de Ámsterdam, más fácil para las blancas, que tienen una ventaja del partido de ida de 2-0. El objetivo es estar en el sorteo del próximo viernes, donde están, entre otras, el Barça, favoritas un año más a ese título continental. Y acabamos con esa noticia que decíamos en portada. El jugador del Real Madrid, Raúl Asencio, dio positivo en un control de alcoholemia en Gran Canaria el pasado 16 de agosto. El jugador aceptó la condena, que son 8 meses de suspensión de permiso de circulación y más de 14.000 euros de multa. Se conoce esta noticia justo 24 horas antes de que el jugador comparezca ante la jueza de lo penal, también en Gran Canaria, por un vídeo sexual, ya lo sabrán los oyentes, que grabaron unos compañeros suyos y que él difundió.
3: Pues en la actualidad, trascendiendo también al propio deporte y a la propia actualidad deportiva. Gracias, Ampuero. Hasta luego.
0: Chao.
3: Nos vamos con una de las citas musicales del día. Fito Páez, actuando hoy en el Teatro Real de Madrid. Atención, mañana en Barcelona, porque lo hará en el Palau de la Música. El argentino despliega energía, su energía intacta sobre los escenarios tras más de 4 décadas ya de trayectoria.

resumen de la actualidad de la jornada con Fito Páez. Dar es dar. Se quedan a partir de ahora con Fernando Blázquez, Ana Cortijo, Clásicos Populares, Radio 5, Cuídate, con Inmaculada Palomares. 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

0: Son las 3, las 2 en Canarias. Muy buenas tardes, aquí David Cantero. Estamos ya a punto de empezar Clásicos Populares. Bueno, están a punto de empezar Fernando y Ana. ¿Qué tal, chicos? ¿Cómo estáis?
1: Aquí estamos.
2: Hola, David, ¿qué tal? Oye, ¿tú eres de los que necesitan un final feliz?
0: Hombre, si me das a elegir, mejor, ¿no? Sí, porque bueno, ya bastante drama tenemos ya todos los días. Sí,
1: es decir, que prefieres que los protagonistas acaben juntos, los malos derrotados y todos contentos.
0: Pues sí, si puedo elegir, claro que sí, pues, acabemos con los malos.
2: Pues
0: sí.
2: Entonces no te vamos a dejar elegir, básicamente, porque la obra que vamos a escuchar, los protagonistas, es verdad que acaban juntos.
0: Genial, ¿no?
1: Pero muertos.
2: Pero muertos.
0: Bueno. Pero acaban juntos, muertos, pero juntos. Eso me vale, es buen rollo, ¿no?
2: Sí, bueno, pues entonces, pa'lante, ¿no? Un ruso, un cisne y un tutú, para allá que vamos.
0: Madre mía, os dejo ya con Clásicos Populares y sus dramas, y ya el final feliz, si eso, lo ponemos luego en las tardes, que somos más happy.
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1: ¿Qué tal? Bienvenidas, bienvenidos a Clásicos Populares. Hoy vamos a hacer algo poco habitual. Vamos a empezar por el final.
2: ¿Vale? Sí, vamos a empezar.
1: Concretamente con la última escena del Lago de los Cisnes, de Tchaikovsky.
2: Sí, porque a lo largo de la historia es verdad que el ballet ha tenido pues distintos tipos de finales, ¿no? Según pues la producción, Odette y Siegfried pues salían mejor o peor parados, unas veces más felices y otras veces pues un poquito más muertos.
1: Bueno, un poquito más muertos. Sí, nosotros íbamos a escuchar la versión de Neeme Järvi y la Filarmónica de Bergen, que recupera precisamente la partitura original de Tchaikovsky.
2: Es decir, la del desenlace dramático que no quería David, pero que al final se va a tener que comer, un final en el que Odette y Siegfried quedan unidos, pero unidos por la muerte.

0: rematados.
1: Rematadísimos, vamos. Juntos en la muerte.
0: Era la escena final del Lago de los Cisnes de Tchaikovsky. Escuchábamos en esta versión, recuperando la partitura original de la Orquesta Filarmónica de Bergen, la dirección de Nemi Jervy.
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0: Una cosa que tiene el teletrabajo es que no todas las tareas son iguales. No es lo mismo redactar un informe que responder correos.
1: O hacer una hoja de cálculo que preparar una presentación, por ejemplo.
0: O pasar una aspiradora que hacer la cama, que también son trabajos de casa.
1: Sí, la música cambia según lo que estás haciendo, porque para lo que hay cosas que requieren más concentración que otra, ¿no? Igual para las que necesitas concentración, pues necesitas una música más tranquilita.
0: O, y luego para lo rutinario, pues a lo mejor te apetece algo con más marcha.
1: ¿Cuál es la vuestra?
0: Con mucha marcha.
1: ¿Cuál es vuestra música para esos momentos? Seguimos recopilando vuestras propuestas en esta playlist.
0: Venga, hoy escuchamos las de Antonio de Madrid, José Carlos de Alcalá, Miguel de Cartagena y Ana de Santiuste.
3: Hola, buenos días. Mi nombre es Antonio, os mando la nota de audio desde Madrid y quería recomendar para la playlist del teletrabajo o para trabajar simplemente una obra de Joe Hisaishi que se llama Movimiento número 2 para el concierto para arpa, que lo interpreta Emmanuel Faison, y creo que bueno, es una obra fantástica, aunque cualquier composición de este autor japonés, que ha hecho un montón de bandas sonoras para los estudios Ghibli, merece la pena tenerlo de fondo para teletrabajar. Gracias por el programa y un saludo cordial.

Hola, soy José Carlos de Alcalá de Henares, ya de vuelta de vacaciones, como vosotros. Puesto que esta vez lo que se trata, el tema, es de la música que nos pondríamos teletrabajando, yo esto personalmente lo asocio o lo identifico con la libertad. Así que propongo el canto a la libertad de la zarzuela La Calesera, de Francisco Alonso.

Soy Miguel de Cartagena. Me llamo para la playlist de esta semana. Solicitud o mi forma de trabajar bien y en paz es con el Val de las Flores del Ballet del Cascanueces.

Queridos Ana y Fernando, saludos a todos los que escuchan y participan en Clásicos Populares. Qué alegría estar reunidos de nuevo. Para teletrabajar, igual que para leer, me gusta mucho la música de piano. Así que para esto, cualquiera de los nocturnos de Chopin serían perfectos. Un abrazo, soy Ana de Santiuste.

0: Jan Liszewski se ha quedado ahí bien, sí, hasta sí. El final, ¿eh? Con este nocturno número uno en si bemol menor de los tres nocturnos opus 9 de Chopin.
1: 689-869-347 es el número al que enviarnos las notas de voz a través de WhatsApp, y 91-346-1025 es el número del contestador. Ahí es donde queremos que nos contéis cuáles son vuestras músicas para teletrabajar o para trabajar en casa.
2: 1, 2, 3. ¿Esto qué es?
1: Ana, tú sabes que hay músicas que es que ya con dos notas te lo dicen todo.
0: Sí, sí, pero es que hoy ni eso. Mira, esto es lo que hay que adivinar hoy.
1: Mira, 900, 137, 137. Muy atentos, muy atentos. Vamos a escucharlo de nuevo.
0: 900, 137, 137. Ya sabéis, buscamos obra y autor y luego sortearemos una camiseta
1: y una
0: de Clásicos Populares. Venga, camiseta y gorra.
1: Camiseta y gorra.
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3: Hola, buenas tardes. Yo soy María y llamo desde León. Lo que me gustaría escuchar alguna vez en el programa, si podéis, es la banda original de Carros de Fuego de Vangelis. Muchas gracias.

Pues Fernando, qué pena que haya oyentes que no estén viendo el streaming. Fernando corriendo a cámara lenta mientras sonaba este Carros de Fuego.

0: Lo que pasa es que a él y a toda su familia los detienen en un pueblo que se llama Wagens, y ese fracaso destroza buena parte de la confianza que todavía le quedaba a la monarquía.
1: Sí, 2 meses después, en agosto, al otro lado del Atlántico, en la colonia francesa de Saint-Domingue, lo que hoy es Haití, miles de personas, miles de esclavos se levantan contra sus amos.
0: Y es el comienzo de la única gran rebelión de personas esclavizadas de la historia que acabaría dando lugar a un Estado independiente.
1: Y en la máquina del tiempo en la que estamos metidos, mientras tanto, en Viena, un compositor de 35 años, solo le quedaban 2 meses de vida, pero obviamente él esto todavía no lo sabía, este compositor estrena un Singspiel en alemán, no en italiano, en una ópera italiana. Y él lo hizo pensando en un teatro popular de los suburbios de Viena, no pensando en la corte.
0: Y ese mismo diciembre, cuando en Estados Unidos se ratifica la Carta de Derechos, que incluye la primera enmienda, que todavía está vigente, Mozart lleva apenas 10 días muertos.
1: Bueno, pues vamos a escuchar la música de un año en el que un rey perdió la confianza de su pueblo, en el que un pueblo esclavizado se rebeló y en el que Mozart estrenó la flauta mágica.

0: Pues escuchábamos ese Yo soy el cazador de pájaros, sí, de la flauta mágica de Mozart, y lo escuchábamos en la voz del barítono Christian Gerhaer, acompañado de la Orquesta Barroca de Friburgo por Christian Besederhout a la dirección.
1: 1, 2, 3, ¿esto qué es?
0: Fernando,
2: ¿cómo
0: fíjate,
2: era? ¿Cómo era?
0: Fíjate, Fernando, fíjate, pues te lo puedo repetir, que venga, es que te lo repita. Vamos. Pues a la dirección estaba Christian Besederhout.
2: Ah, vale, vale.
0: Venga, Fernando, fíjate que hay música que uno lo reconocería en cualquier parte y en cualquier momento.
2: Pero lo que pasa los miércoles es que hay que reconocerlo en menos de un segundo.
0: Claro.
2: Venga, esta es la que hay que adivinar hoy para llevarse una camiseta y una gorra del programa, venga.
0: 900-137-137. Bueno, vamos a ver qué nos dice Cristina de Morón, en Sevilla. Buenas tardes.
3: Hola, buenas tardes.
0: ¿Te ha dado tiempo, Cristina?
3: Bueno, a ver.
0: A ver.
3: Yo creo que el preludio de la suite número 1 de Bach para cello.
0: Vale, pues te damos el número 1, a ver si hay suerte.
2: Y la enhorabuena por tu imaginación.

0: también, Cristina.
1: Sí, porque con estas poquitas notas podría ser cualquier cosa.
0: Vale, gracias.
2: Gracias.
0: Chao, Cristina. A ver qué nos cuenta Constantino, que está en Vigo. Constantino, buenas tardes.
3: Hola, buenas tardes.
0: Venga, ¿tú qué nos cuentas?
3: Yo creo que es la tocata y fuga en re menor de Bach.
0: Vale, tú crees que es la tocata y fuga en re menor de Bach. Está muy bien esto, que haya diversidad de opiniones. Constantino, bueno, para ti el 2. Dime.
3: Vale, gracias. Chao.
0: Venga, adiós.
1: Vamos a ver qué nos cuenta Carlos de Ferrol, a ver si él también piensa que es Bach.
4: Hola.
1: Hola, ¿qué tal?
4: Mira, yo pienso que es el violinista en el tejado.
1: Vale.
4: Y la melodía, lógicamente, como he dicho antes, si yo fuera rico. Creo que es, pero no lo sé. De John Williams.
1: De momento te damos el 3. Ya veremos si es o no es.
4: De acuerdo.
1: Gracias, Carlos.
4: Saludo.
1: Chao.
0: Venga, y cerramos este bloque con Manuel de Madrid. Manuel, buenas tardes.
5: Hola, buenas tardes.
0: ¿Y tú de qué club eres? ¿De si yo fuera rico, de Bach, de...?
5: Pues no lo tengo muy claro, pero yo creo que es la partita para violonchelo solo de la número 1 de Juan Sebastián Bach.
0: Vale, bueno.
1: Pues el 4 para Manuel. Muchas gracias.
5: Gracias.
1: Chao.
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1: Pues mira, hablando de Bach, ¿sabías que el compositor hizo desaparecer prácticamente media orquesta en uno de los movimientos más famosos de su suite orquestal número 3?
0: Sí, es una obra que está escrita para una formación muy brillante, ¿no? Cuerdas, oboes, trompetas, timbales. De hecho, el primer movimiento es una fanfarria, con eso te lo digo todo.
1: Pero luego llega el segundo movimiento, ese famoso aire, ¿no? Coge las trompetas, los timbales, los oboes y los guarda todos en un cajoncito y se queda únicamente con las cuerdas y ese bajo continuo.
0: Bueno, pues que puede que ahí estuviera parte del secreto, porque ese contraste es uno de los motivos por los que este segundo movimiento se ha llevado quizá pues toda la atención y todo el cariño del público.
1: Sí, un ejemplo de que a veces menos es más, porque de esto

0: La English Baroque Soloists Orchestra con John Elliott Gardiner a la dirección nos interpretaba este segundo movimiento, este aire de la suite orquestal número 3 de Johann Sebastian Bach.
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0: El vals del minuto o el vals del perrito también, porque hay una anécdota que cuenta que Chopin se inspiró en un perro que estaba jugando a morderse la cola, ¿no? Girando y girando en sí mismo para llegar a conseguirlo, ¿no? Para
2: pero no lo conseguía, no lo conseguía. Ese perrito era Marquis, la mascota de la escritora George Sand, que en aquella época era la pareja de Chopin, del compositor.
0: Ya hemos escuchado la versión original para piano, un arreglo para cuarteto de cuerdas, y hoy nos vamos a quedar con la flauta y la orquesta.

0: Pues esa era la versión del miércoles en nuestra batalla de este Vals del Minuto de Chopin, versión para flauta y orquesta con James Galway, que era quien interpretaba la flauta, y la National Philharmonic Orchestra a las órdenes de Charles Gerhard.
1: 1, 2, 3. ¿Esto qué es?
0: Nos ha bastado con ese segundo, se nos ha ido antes de poder agarrarla.
2: Pues ahora lo sabremos.
0: ¿Qué ha pasado? ¿Qué ha pasado?
2: Ahora lo sabremos. Vamos a recordar ese segundo.
0: Bueno, venga, vamos a ver qué nos cuenta Tony, que está en Palma. Tony, buenas tardes.
3: Hola, buenas tardes.
0: Venga, ¿y a ti qué te parece?
3: Pues yo voy con Bach, ¿eh?
2: Vale.
3: Con la suite número 1 en sol mayor, para cello.
0: Suite número 1 para cello, solo de Bach, de Tony. Venga, para ti el 5, Tony.
3: Gracias.
0: Gracias a ti.
2: Venga, seguimos con Maite de Bilbao. Buenas tardes.
4: Hola, buenas tardes, chicos.
2: ¿Cuál es tu apuesta, Maite?
4: Pues a ver, yo como un oyente que ha dicho que el violín está en el tejado, pues yo es lo que he escuchado.
2: Para el tejado también que vas, ¿no?
4: Sí, if you were a rich man, es que me ha sonado tal cual, pero bueno, estaré equivocada, ¿eh? No, a eso me ha sonado.
2: Nada, pues te damos el número 6 a ver si hay suerte.
4: Vale, muchísimas gracias.
0: Chao. El 7 se lo vamos a dar a otro Tony, pero en este caso el de Alicante. Buenas tardes.
5: Buenas tardes.
0: Venga, ¿y a ti qué te ha parecido?
5: A ver, me voy a decantar por Bach, pero que lo del violinista en el tejado tiene su curiosidad, ¿eh?
0: Tiene su curiosidad.
5: Mucha.
0: Pero te vas a decantar por Bach, ¿pero qué Bach? Porque
2: claro,
0: nos han dicho...
2: David, que estamos aquí diciendo de los demás del violinista, ¿pero qué Bach? ¿Qué Bach?
5: No, Juan Sebastián Bach.
0: Claro, sí, pero ¿qué
2: pero
0: pieza?
2: ¿Qué obra? ¿Qué obra?
5: Ah, bueno, la toccata.
0: La tocata, vale. La tocata y fuga, vale.
2: Constantino de Carlos,
5: correcto,
2: creo que también dijeron.
0: Vale.
5: Pero que no hay que pensar con lo del violinista en el tejado.
0: Bueno, pues venga.
2: Es que está un poquito tiempo.
0: Dale pero... otro rato, Tony, para ti el 7.
5: Poquito tiempo, gracias.
0: Chao. Y acabamos con David de Cuenca. David, buenas tardes.
6: Hola, amigo, buenas tardes, saludos.
0: ¿Qué tal, amigo? Cuéntanos.
6: Pues mira, con mucho calor estamos por aquí, por la zona.
0: Yo creo que hace calor en general hoy.
2: Sí, menos en el estudio, que estamos fresquitos.
0: No, en el estudio,
2: ¿sí? No por nada, David, no te lo tomes como...
0: Cuéntanos.
6: Málaga, Ana, ¿eh?
2: En Málaga hacía bochornito cuando yo he estado hace un mesecito así.
0: ¿Ha dicho Málaga o que eres mala? Yo es que no tengo muy claro qué es lo que ha dicho.
2: Mi cerebro ha decidido traducir Málaga.
6: Bueno.
0: Venga, ¿qué es?
6: Yo para mí... Preludio número 1 para violonchelo, Juan Sebastián Bach.
0: Vale, el tuyo es el preludio.
2: Te damos el número 8, ¿vale, David?
6: Gracias, Ana, un saludo.
2: Un saludo.
0: Vemos qué es verdad que...
2: Venga, vamos a ver qué es.
0: Es verdad que lo del violinista sonaba, pero venga, resolvemos.

0: yo fuera.
1: Claro. Sí, es verdad que podía sonar así.
2: Pero
1: ese,
2: no.
1: Si yo fuera rico, pero no. Era el preludio de la suite para violonchelo solo número uno de Bach. Así que vamos allá.
0: Vamos a ver quién le toca. Pues el número 5.
1: Pues el número 5, que es Tony
0: de Palma de Mallorca.
1: Pues venga, para Palma que se van hoy la camiseta y la gorra de clásicos populares. Enhorabuena al resto de los acertantes. Los demás, nada. Mañana una nueva oportunidad.
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0: Y como no podía ser de otra manera, Javier Alonso, nuestro divulgador musical de zarzuela y de ópera, qué bien tenerte de vuelta.
4: Buenas tardes, estoy encantado de estar
0: aquí. Hay que aprenderse un baile nuevo esta temporada para cambiar la sintonía.
1: Claro, claro, sí, sí.
4: Cambia la sintonía, cambia la vibra.
1: Claro, te veo como distinto, te veo con otro aire, con un aire así más...
4: Más zarzuelero, quizás.
1: Justo.
4: ¿Es eso? Si veis el streaming, tengo la cara pintada de la bandera de España. No, eso. Pero bueno, no te equivocas, porque no sé si estáis oyendo eso de aquí, ¿lo oís?
1: A ver.
0: Uy. Ahí, las llaves, no, son unos cascabeles.
1: Unos cascabeles.
4: Son unos cascabeles. Pues si siguiéramos el sonido de estos cascabeles, acabaríamos bastante lejos de Madrid.
1: Porque 12 cascabeles lleva tu caballo.
4: No los puedo contar ahora mismo por razones legales, pero tiene bastantes. Pero bueno, es que esta temporada me propongo llevaros en un viaje fuera de Madrid, irnos lejos de aquí.
1: Bueno, pues qué detallazo por tu parte.
0: Sí, voy a hacer las maletas, ¿no? Venga.
4: Pero bueno, no es un viaje literal, tampoco tenemos tanto presupuesto, pero este es un viaje estupendo, un viaje absolutamente gratuito en el que no necesitamos ni un tren, ni un coche, ni un avión privado, ni nada. Nuestro vehículo va a ser algo mucho mejor. La zarzuela.

0: Pues tampoco está nada mal, y además ya te digo yo que va a haber muchos oyentes y muchas oyentes muy contentos de que te entregues a la zarzuela, nos entreguemos los miércoles a la zarzuela.
1: Pues más contento yo, estoy encantadísimo, así que bueno, oficialmente puedo decir buenas tardes, España más allá.
2: Ya lo echábamos de menos,
1: ya,
2: ¿eh?
1: Decía yo también, pero especialmente España. Pero especialmente España a partir de ahora, porque os doy la bienvenida a mi nueva sección titulada Por España en Zarzuela. En esta sección me propongo combatir la desinformación, luchar contra la idea de que la zarzuela es exclusivamente algo madrileño, que es un género de verbenas y de chulapos, porque esto no puede ser menos verdad. Hay más de 10.000 zarzuelas catalogadas en España, así que existen obras ubicadas por toda la geografía y que recogen las peculiaridades de cada uno de estos sitios. O sea que vamos a ver aquí obras que recogen las diferentes formas de hablar, los ritmos, el folclore, la gastronomía, los idiomas, porque hay zarzuelas en todos los idiomas de este país. Iremos hablando de ellas, así que nada.
0: 10.000 tela marinera, ¿eh?
2: ¿Todas las vamos a ver? No, nos da tiempo.
1: Bueno.
2: Yo me estoy agobiando ya.
1: Depende si me traéis todos los días o no, pero en principio yo creo que no.
2: Vale, ¿y por dónde vamos a empezar? ¿A dónde vamos a ir hoy?
1: Pues hoy, en esta primera sección de Por España en Zarzuela, nos vamos nada más nada menos que a Zamora.

0: Esto que estamos escuchando es el preludio de El cantar del arriero, que es la obra que he escogido hoy por una razón puramente personal, y es que la trama sucede muy cerquita de donde nacieron mis abuelos paternos, así que me hace mucha ilusión, que me emociono, macho. Cuando descubrí...
1: Bueno, muy bien, te puedes emocionar.
0: Ya, es que me voy a emocionar aquí en directo, es que es muy bonito esto, la verdad.
1: Tus abuelos en la radio, claro que sí.
0: La verdad es que sí, es que cuando descubrí esta obra hace muchos años, porque la verdad es que no es una obra de repertorio o que se haga mucho, vosotros lo sabréis, que hemos tenido que encontrar una versión que se oiga bien. Pues esto fue muy emocionante, porque se mencionan lugares que yo he visitado de pequeño los veranos y en un formato que amo tanto como la zarzuela, o sea que simplemente fue pues apabullante y precioso. Así que nada, recordemos que la zarzuela es una crónica de las historias y las personas de este país. De esto va esta sección.
1: Pues vamos a conocer más a fondo El cantar del arriero.
0: Vamos allá. El cantar del arriero es una zarzuela en dos actos con música de Fernando Díaz Giles. ¿Quién es? No lo sabemos. Y libreto en prosa y verso de Serafín Adame y Adolfo Torralo. Y fue estrenada en el Teatro Victoria de Barcelona el 21 de noviembre de 1930. La acción nos transporta a finales del siglo XIX a una venta situada en el camino hacia Puebla de Sanabria, que es un pueblo de Zamora. Una aclaración, por si no ubicamos, una venta era pues, un establecimiento junto a las rutas rurales donde los viajeros podían comer, beber, descansar, o sea, como una especie de hotel-restaurante de carretera.
2: Comer porque antes, unas miguitas.
1: Porque por lo que sea, antes los viajes eran muchísimo más largos y había que hacer muchas paradas en el camino.
0: Hombre, si vas en mula, pues quizás tardas un poco más que en tu Tesla.
2: Que te descargas más de una venta en el AVE.
0: Quiero decirte, más eco-friendly una mula que tu coche, pero sí, entonces había que parar, había muchos establecimientos de este sitio. Entonces, la obra empieza en esta venta en el Día del Santo de Mariblanca, que es una joven mesonera y su novio Anselmo llega acompañado por otros mozos para cantarle.
1: Otra cosa muy bonita, que lo mismo se hacía en el 19, y ahora se hace menos lo de ir a cantarle a la que pretendes, ¿verdad?
0: Totalmente.
2: ¿A ti te gustaría que fueran a cantarte?
1: Digo. Bueno,
2: claro, el que más sorprendido.
0: Depende quién sea. Depende quién sea.
2: Pues, hombre, claro.
0: Claro, pues esto no es un capricho de la obra, sino que él mismo explica que cantarle a la amada es una costumbre del lugar. O sea, es algo como que está arraigado en la tierra, en el folclore del sitio, y no es algo que se invente para la obra, sino que el Fondo de Música Tradicional del CSIC conserva varias rondas de enamorados recogidas específicamente en Sanabria. Así que vamos a escuchar la que nos canta Anselmo.
3: Ochos

0: Bueno, y entonces en esta obra poco a poco van apareciendo pequeños detalles de la vida rural y de la identidad zamorana, ¿no?
1: Efectivamente. Por ejemplo, una cosa que se menciona varias veces es la manta zamorana, que es una prenda de abrigo con rayas verdes y rojas que muchas veces llevan los arrieros, de hecho, y que recuerda a los colores de la bandera de Zamora, que es verde y roja. También se menciona la siega o la vendimia, que son trabajos con los que Anselmo espera ahorrar para poder casarse con su novia. Y a ver, evidentemente el trabajo de campo no es algo exclusivamente zamorano, pero es verdad que ha sido históricamente una provincia muy rural, muy de trabajos manuales en el campo, incluso bien entrado el siglo XX, y esto pues lo sé de primera mano por mi familia.
2: Claro, y también menciona comida típica.
1: Se menciona también unas roscas varias veces, ¿cuáles? No lo sabemos. Yo asumo que estas
2: roscas...
1: Pero
2: tú le has dado un nombre ya.
1: Claro, yo si no hay información me la invento, que no.
2: O sea, te llevas a tu terreno,
1: hago
2: claro.
1: Hago conjeturas según contexto, ¿no? Entonces yo asumo que pueden ser las roscas asadas de Sanabria, y también Mariblanca menciona varias veces que recuerda bailar al compás de la gaita. Y es que la gaita de Fole es uno de los instrumentos tradicionales más característicos de esta zona de Sanabria, y no solamente se menciona, sino que se toca. O sea, la gaita forma parte de la plantilla orquestal que dejó el compositor. Tal es el arraigo de la gaita que nuestro protagonista, Mariblanca, le cuenta a su padre que conocía a su novio en un baile cuando éste le sacó a bailar al compás, pues, de la gaita.

0: Bueno, ¿qué ocurre? Esta zarzuela en medio de todo este ambiente, de todo este ambientazo.
1: De este ambientazo, de este jolgorio, de esta fiesta, en medio de todo esto aparece Lorenzo, que es, digamos, el jefe de una cuadrilla de arrieros, pues bastante perversos, gañanes y viejos verdes, la verdad. Y este hombre se fija en la joven Mariblanca y, pues, donde quiere, o sea, donde pone el ojo este hombre, pues quiere poner lo que os pedís.
2: La gaita de fondo. La gaita.
1: Efectivamente, quiere hacerse un solo, de hecho. Entonces, bueno, por si no ubicáis la palabra, que no lo he explicado al principio, un arriero es una persona que se dedica a transportar cargas junto a un animal, ¿vale? Normalmente una mula, y esto es un oficio que mi abuelo tuvo de joven. O sea, que imagínate mi conexión con esta obra y la emoción que estoy sintiendo, que estoy intentando no llorar. Pero bueno, aquí los arrieros representan un tipo de hombre bastante odioso y muy diferente a mi abuelo, la verdad. Es un hombre que llega de fuera y, como está de paso, puede marcharse sin asumir las consecuencias de sus actos.

0: Este es el solo que tiene uno de nuestros protagonistas, el arriero, pero bueno, tras una loca serie de acontecimientos, se nos acabará revelando que este señor, Lorenzo, sedujo a una mujer en este mismo pueblo, la cual quedó embarazada y la abandonó. La abandonó, se sugiere algo de violencia, pero tampoco lo tenemos muy claro. Yo, aunque acabo de decir que me invento cosas, es mentira, no lo hago. Jamás me inventaría algo que no está en el libreto y que no está en las fuentes. Entonces, resulta que la niña que nació de esa unión furtiva hace muchos años era nada más y nada menos que Mari Blanca.
1: ¿Qué me dices?
0: La mujer que este señor estaba roneando.
2: Madre mía.
0: Entonces, claro, comprendiendo que es su padre, pues Lorenzo evidentemente abandona el propósito que le ha acompañado toda la obra de conquistarla.
2: Bueno, pues menos mal, ¿eh? Porque no me sorprendería.
1: Podríamos esperar cualquier cosa.
0: Sí, en la zarzuela incesto no suele haber. Muchas otras cosas
2: ópera,
0: sí hay.
2: ¿No?
1: Pero incienso no hay.
0: Incienso no hay. En la Dolorosa, en la iglesia. Un poco de Botafumeiro a veces sí que hay. Entonces, bueno, una vez abandonado la idea incestuosa, pues da su bendición para que se case con su querido Anselmo.

0: ¿Y entonces qué zanahoria construye el Cantar del Arriero?
1: Pues mira, la zanahoria que se nos presenta aquí es una tierra pues de montañas y de caminos, de ventas y de viajeros, de gaitas, bastantes gaitas, de rondas, de bailes, de vino, de fiestas, pero también de siegas y de vendimias, de gente que trabaja la tierra y lo pasa mal, lo pasa mal. Pero es una comunidad en la que cantar, bailar o rondar no son simplemente una decoración folclórica, sino una parte fundamental de la vida de los personajes. Entonces, bueno, esta obra, al igual que ninguna zarzuela, no es una fotografía exacta o una reconstrucción de la zanahoria del siglo XIX, pero es algo que quizás desde el presente nos es incluso más interesante. Es la zanahoria que un público de capital, pues recordemos que esto se estrenó en Barcelona en 1930, podía reconocer. Era un entorno rural y bastante hostil, pero lleno de música y de fiesta.
2: Bueno, pues también es un retrato bonito, sí. Si quiero decir, dentro de lo que cabe, un retrato relativamente realista y también bonito. Javi Alonso, uh-huh. Uy, qué bien, qué interesante, ¿eh? Me ha gustado mucho.
1: También.
2: Enhorabuena por
1: muchas
2: esta
1: gracias.
2: Primera sección. Gracias por
0: más.
2: Este paseo por Zamora, por este
1: ajá.
2: paseo por Sanabria, por el Cantar del Arriero de Fernando Díaz Giles.
1: Ajá, que seguimos sin saber quién es. Así que nada, pues muchas gracias a vosotros por acompañarme en este primer viaje por España en zarzuela y nos veremos dentro de 2 semanas con otra obra, otro destino. Si alguien tiene una sugerencia, yo tengo ideas, pero estoy receptivo a donde queráis.
2: Será no, por
0: pues
2: zarzuela,
0: ahí,
2: solo tienes
0: 10.000.
2: Solo tienes 10.000.
1: Ya está.
0: Es que cuando hay más variedad, incluso cuesta un poquito elegir.
1: Joder,
0: bueno,
1: por lo que sea.
0: Pues gracias, Javi.
1: A vosotros.
0: Chao.

0: Bueno, 689-869-347 es el número al que mandar las notas de voz. 91-346-1025, el contestador. Recuerdo que estamos buscando las músicas que te pones para teletrabajar o para trabajar desde casa, para la playlist que estamos haciendo esta semana. Y recuerdo también que tenemos el viernes duelo musical, que alguien se llevó un piano digital de 400 pavos la temporada pasada, que no es poca cosa. Y que para participar en el duelo hay que escribir a clásicospopulares@rtve.es. clásicospopulares@rtve.es. Bueno, y si queréis mandar una nota de voz, tampoco pasa nada, la podéis mandar. Será por... No vamos a cortarle las alas, ni puertas al campo.
1: Bueno, nos vamos. Un saludo de Paloma Ram, también de Guillermo Malpartida, que ha estado ahí en el control de sonido, y José Luis Beltrán en la realización.
0: Hasta mañana.
1: Chao.

0: Son las 4, las 3 en Canarias.
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0: Última hora sobre la crisis migratoria en Ceuta. Según fuentes de Interior, el director del Cuerpo Nacional le ha trasladado al ministro Grande Marlaska que no hay un informe que atribuya a las fuerzas de seguridad marroquíes la planificación o ejecución de lo sucedido los días 30 y 31 de julio. Laura Herrero.
2: Sí, el director de la policía, Francisco Pardo, lo niega. Le ha asegurado al ministro del Interior, Fernando Grande Marlaska, que ha solicitado los informes pertinentes a las comisarías generales de información y de extranjería y fronteras y concluye que ninguno responsabiliza a la gendarmería marroquí la planificación y la ejecución del asalto en Ceuta los días 30 y 31 de julio. Según el director de la policía, la jueza que investiga esta entrada masiva solicitó a los investigadores del Centro Nacional de Inmigración y Fronteras que no remitiesen a sus superiores los informes hasta hoy, que sí ha autorizado dar acceso a ellos. Las mismas fuentes de Interior aseguran que Francisco Pardo ha comunicado a Marlaska que en el aviso del CENIF que se remitió el 29 de julio a los puestos fronterizos no se incluyó alusión alguna a un posible asalto y que fue una alerta de riesgo frecuente.
0: Isabel Díaz Ayuso visitó el ático de Chamberí en Madrid después de ser comprado por la comunidad. Andrés Simón.
3: Según ha podido saber Radio Nacional, la presidenta Isabel Díaz Ayuso sí ha visitado el polémico ático comprado por Planifica Madrid por 6,3 millones de euros, pero lo hizo después de que se ejecutara la operación. Hasta hoy este detalle no había sido revelado. La propia presidenta madrileña no había aclarado si conocía el inmueble de primera mano. De hecho, el pasado 5 de agosto negaba tener conocimiento sobre los detalles de la compraventa porque dijo no es su competencia saberlo. Planifica Madrid depende de la Consejería de Presidencia. Su titular, Miguel Ángel García, decía esto esta mañana.
4: Todo este tipo de operaciones, hasta que se formalizan, se pide confidencialidad y, lógicamente, cuando se compra un inmueble, obvio que se visita. Pero es que, insisto, la izquierda y la autoizquierda llevan todo el verano intentando cazar un fantasma. Necesitaban un fantasma, pero es que el fantasma no hay sábana, por kilométrica que sea, que pueda tapar las vergüenzas que intenta tapar la izquierda y la autoizquierda.
3: En redes sociales, el secretario general del PSOE en Madrid, Óscar López, ha acusado a Ayuso de ocultar que fue personalmente a visitar el ático, lo que prueba, considera él, que era para ella.
0: Estamos ahora en Barcelona. Los Mossos investigan la muerte de un bebé hallado en el interior de una bolsa de plástico. Redacción en Cataluña, Sergi Bassolas.
5: El cuerpo sin vida del bebé ha aparecido en el rellano de un bloque de pisos de la calle Llevan de Sant Adrià del Besòs. Los Mossos han recibido el aviso de un testigo alrededor de las 2 de la tarde. En llegar al lugar de los hechos, agentes de la policía catalana han encontrado en el interior de una bolsa ensangrentada a la criatura. Los agentes han avisado al servicio de emergencias médicas que ha constatado la muerte del bebé y también a la comitiva judicial que se ha dirigido al lugar de los hechos para proceder al levantamiento del cadáver. La policía catalana ha abierto una investigación. Por el momento no constan detenidos.
0: Y miramos a los mercados. Apertura en verde en Wall Street. Subidas ligeras, los bonos y el precio del petróleo se relajan. David Martínez.
6: Sí, movimientos contenidos en la apertura de la bolsa de Nueva York con un avance muy ligero del 0,1% en el índice S&P 500, mientras que el tecnológico Nasdaq cotiza en rojo por la mínima. Pocos cambios, con los inversores muy pendientes del petróleo y de los bonos. La cotización del crudo se ha relajado ligeramente en las últimas horas y eso da algo de oxígeno a las bolsas. El Brent, aún así, se mantiene por encima de los $94 por barril. En cuanto a los bonos, también se aleja algo de los máximos del día. El interés de la deuda estadounidense ha llegado a alcanzar niveles que no se veían desde 2023, pero poco después se ha moderado, como decimos, ligeramente.
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Hola, ¿qué tal? Bienvenidos a las tardes. Bueno, se avecina un otoño muy caliente, ya lo hemos comentado. Tal y como están las cosas, parece inevitable que nos sigamos achicharrando con la bronca política, que se recrudezca la crispación y que las palabras sean cada vez más gruesas, más feas, más faltonas. Puede incluso, seguro, que escuchemos insultos y reproches aún inéditos. En fin, esto es un aburrimiento absoluto. Ya estamos en septiembre, ya ha comenzado ardiente el mes con temperaturas muy altas y en lo político ni les cuento, más desde que hoy, día de Ceuta, vaya paradoja, hemos conocido ese supuesto informe que demostraría que un día antes de la gran avalancha humana sobre la ciudad autónoma sí se alertó del riesgo extremo de que eso sucediera, de que iba a suceder. El informe del Centro Nacional de Inmigración y Fronteras atribuye, atentos, a las fuerzas y cuerpos de seguridad de Marruecos la planificación y ejecución de la entrada de decenas de miles de inmigrantes en Ceuta esos días, el 30 y 31 de julio. Un documento que ya está, dicen, en poder de la Audiencia Nacional y de la Fiscalía. Asegura ese informe, presuntamente, que todo fue guiado por gendarmes y agentes marroquíes de paisano con el objetivo, según la unidad de inteligencia de la Comisaría de Extranjería, de colapsar el sistema de control fronterizo español y eliminar de alguna manera la capacidad de respuesta de nuestro país. El objetivo, en resumen, era violar la frontera sur de la Unión Europea, disfrazando la cosa de crisis migratoria, en fin, liar la parda. Y la liaron. Por eso, a muchos les cuesta entender el empecinamiento del Ejecutivo en mantener que Marruecos no tenía nada que ver en este asunto, cuando cada vez parece más claro, hay que esperar, pero lo parece, que el régimen marroquí estaría detrás de todo este desastre. Mañana el presidente del Gobierno acudirá al Congreso, ofrecerá explicaciones, las esperamos impacientes, pero de momento se rompe el relato de la no participación de Marruecos. Solo Margarita Robles, la ministra de Defensa, apuntó al régimen marroquí y le solicitó que investigara lo sucedido. Las relaciones con Marruecos, hay que tenerlo en cuenta, siempre han sido y son delicadas, muy delicadas. Y hay que entender toda la prudencia, toda la cautela diplomática para no provocar a un régimen que a las bravas, a las malas, puede ser muy pernicioso para España y para toda Europa. Pero la negación, como suele pasar, no sirve, es cada vez más estéril, más inútil. El ministro Marlaska queda hoy en evidencia, eso es evidente, mientras pide explicaciones al director de la Policía Nacional tras enterarse por la prensa, si nos hemos enterado todos, de ese informe y, como no, se pide su dimisión. No es verdad que el gobierno no haya hecho nada en esta crisis, eso no es cierto, es un bulo, pero sí es verdad que ha ido lento, a traspiés. Hay que recordar que el Consejo de Seguridad Nacional no se reunió de forma extraordinaria hasta el 25 de agosto, un tanto a destiempo. El caso es que en este asunto, para los ciudadanos de Ceuta y para los migrantes que malviven en sus calles con sus frágiles sueños rotos, todo, absolutamente todo, llega demasiado tarde.

0: Esta desgarradora canción, bellísima canción de Iggy Pop, Love's Missing, que ya puse el otro día, la puse el lunes para cerrar el programa, pero sonó poco y quería repetirla. Y además viene bien, porque habla del dolor, de la falta de afecto, de la profunda desconexión emocional y la ceguera que tenemos en esta sociedad hiperconectada a las pantallas. Habla también de lo vulnerables que podemos llegar a ser los seres humanos. En fin, son las 4 y 10 minutos, una hora menos en Canarias, y así arrancamos hoy las tardes.
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0: Hola, Marta Solano.
2: Hola, hola.
0: De muy buen rollito, ¿eh? Ayer nos salimos. Quedó el programa que, vamos, maravilla pasar el primero. A ver cómo lo mejoramos hoy, ¿eh?
2: Está complicado, ¿eh? Pero tenemos estrenos, tenemos colaboradores
0: Seguro
2: nuevos.
0: Seguro que hay cositas divertidas e interesantes.
2: Sí.
0: A ver, cuéntanos, ¿qué tenemos?
2: Mira, vamos a empezar con un superestreno, el humor de un gran fichaje, Pablo Capilla. En nuestra tertulia, temas serios, las manifestaciones en apoyo a Ceuta en el Día de la Ciudad Autónoma y ese informe, esa polémica que ha generado ese informe que vamos a comentar también aquí. Además, hemos conocido los datos del paro de agosto y la condena por conducir bajo los efectos del alcohol de un futbolista del Real Madrid, de Asencio. Les contaremos, cómo no, lo último de los conciertos que Shakira está preparando en Madrid. 12, nada más y nada menos, ¿eh? A las 5 de nuestra entrevista top recibimos al actor Antonio Molero, que ayer estrenó un monólogo, David, creo que te partes de risa, se nos fue de las manos, se llama Y está espléndido.
0: Se nos va de las manos siempre todo, ¿eh?
2: Y seguimos de estrenos, más colaboradores. Pilar, nuestra veterinaria, nos dará consejos para la vuelta a la rutina de las mascotas en casa. Con Manu Velasco repasaremos la filmografía de un grande, Alejandro Amenábar, cuando se cumplen 25 años de nosotros. A las 6 un clásico, el concurso de los pueblos de Aranguena. Tenemos libros y tazas de Radio Nacional de regalo. Estrenamos sección también con Alex O'Dougherty. Esto hay que hablarlo. Hoy quiere reflexionar sobre el fracaso.
0: El fracaso, qué bonito es el fracaso.
2: Ay.
0: Es de lo único de lo que se aprende.
2: Venga. Y abriremos líneas, ¿eh? Queremos también que nos cuenten sus fracasos y nos echamos una risa. Venga, terminamos la hora con Paco Tomás y un precioso homenaje a la gran Dolly Parton en Bajo el Arcoiris.
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2: Y hoy al escenario de las tardes se sube una gran artista, conocida por ser presidenta del jurado de OT, con una gran trayectoria detrás, la gran Edith Salazar, que presenta nuevos temas. ¡Qué lujo, qué lujo!
0: ¡Qué lujo, qué conciertazos damos aquí en las tardes! ¡Gratis! ¡Venga!

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1: Bueno, y bueno, estamos ya a miércoles. Qué poco falta ya para el viernes. Impaciente estoy, ¿eh? Bueno, no, estoy pasándomelo muy bien en esta primera semana, una primera semana en la que estamos, venga, a estrenar cositas en este programa. Se incorpora, atentos, una nueva compañera, una mujer que viene dispuesta a hablarnos de una cosa que domina a la perfección. Sobrevivir a la vida adulta sin haber superado del todo los años 90.
2: Bueno, vamos a pasar todos por capilla, ¿eh? Los miércoles, que lo sepan. No es una compañera cualquiera que va. Llevamos semanas hablando de este fichaje por los pasillos.
1: ¡Ey! Nos habla de otra cosa con todos ustedes. Primer día en antena de la Gran Palo Capilla con su sección Pase por Capilla.
2: ¡Vamos!
3: ¡Ole! Muchas gracias. Muchas gracias. Estoy muy contenta de estar aquí. Estoy súper ilusionada. La verdad es que, a ver, llevo mucho tiempo ensayando como decir buenas tardes. O sea, de verdad.
2: ¿Cómo? ¿Te ha salido bien?
3: Gracias.
1: Va bien.
3: Gracias, menos mal. Por lo menos empiezo con buen pie. Bueno, es genial estar aquí con vosotros para reírnos, la verdad. Me alegra mucho que me hagas la pregunta que me vas a hacer ahora.
2: Venga, cuéntanos un poco de qué va Pase por Capilla.
3: Pues mira, a ver, es que a mí en Radio Nacional me han dicho, tú tienes alas para decir lo que quieras, puedes explicar lo que tú te apetezca porque soy libre. Entonces digo, pues mira, voy a hablar de lo que más me gusta la gente, me gusta saber lo que le hace gracia a todo el mundo, empatizar con todo el mundo, me gustan los adolescentes, me hacen mucha gracia y además vivo con ellos también, y me gustan las mascotas, fuera de mi casa, pero me gustan mucho. Y todo ello mezclado con el humor, pues voy a traer una especie de varieté en 20 minutos, los miércoles. Así que voy a conectar con esas cosas que nos hacen gracia y nos molan a todos. Y dentro de mi sección, yo entre semana haré algunas preguntas en Instagram, en mi Instagram, @palocapilla, y luego las traeré aquí, las respuestas que nos dé la gente o los comentarios que nos hagan, los más graciosos y más divertidos.
2: Vale.
3: Así que, como la vida depende de tu ánimo, pues desde Palo Capilla, desde esa sección de Radio Nacional, de las tardes de Radio Nacional, vamos a hacer que tus tardes sean muy animadas.
1: Estás en el sitio correcto, sí. Palo. Aquí nos gustan los adolescentes, a mí me da mucha ternura y están muy denostados. Nos encantan los perretes y los gatos. Así que bienvenida, pásatelo muy bien.
2: ¿Qué pasa por Capilla hoy, Palo?
3: Pues, a ver, yo he venido a la radio pública, un programa serio, pero lo primero que necesito saber...
1: Te has equivocado totalmente.
2: ¿Serio?
3: Necesito saber si hay aire acondicionado, porque yo este verano he descubierto que la madurez consiste en hablar del tiempo con absoluta pasión.
2: Eso ya es edad adulta total, ¿eh?
3: Completamente. Oye, antes llegaba el verano y pensabas, ¿a quién me voy a ligar? Y ahora llega el verano y piensas, ¿dónde hay sombra? ¿Y a qué hora baja el sol?
2: ¡Qué bajonazo me acaba de dar!
3: Y además, yo creo que el verano nos divide en dos generaciones muy claras. Las que hemos vivido el verano, o sea, los que hemos vivido el verano de los 80 y 90, y nuestros hijos adolescentes que viven en otro planeta. A ver, nosotros desaparecíamos de casa, ¿os acordáis? Y nuestras madres no sabían dónde estábamos. Ahora un adolescente puede estar encerrado en su habitación y sus padres saber exactamente dónde está, porque es que además tenemos el geolocalizador de todos los móviles. ¡Ojo! Sabemos con quién habla, qué música escucha, y aún así no tenemos ni idea de lo que está haciendo.
1: Absolutamente. Tengo dos adolescentes en casa y te puedo asegurar que es exactamente así.
2: Yo tengo uno, doy fe de ese. Es tal cual, ¿eh?
3: Sí, ¿verdad? ¿Qué años tienen vuestros niños?
1: Uy, los míos 20 y pico, los dos. Ya son mayorcetes,
3: sí, pero son adolescentes.
1: Son adolescentes.
3: Sí.
2: Acaban de 16, va a hacer 17 ahora en unos días.
1: Es súper adolescente.
3: ¡Qué fuerte!
2: Ese tiene un pava.
3: Está con el bro.
2: Ese está de bro, me dice bro, digo, será sister o mother o algo. Soy chica, chaval.
3: Y lleva el pelo así como con un implante de gorra.
2: Sí,
3: como...
2: sí, el que llevan todos, sí, ese.
3: Es que tenemos que soportarlo, es lo que hay. Pues son tan ricos. Es verdad que están denostados, tienes toda la razón. Y a mí me encantan. A ver, antes necesito investigar. A ver, David, Marta. ¿Qué tal las vacaciones? Pero no esta pregunta que no sirve para nada, como preguntar a alguien cómo estás, que esperas que te cuente la verdad. A ver, yo quiero saber el verano real.
2: Vale.
3: A ver, David, tú has tenido vacaciones en familia, formato aventura sobre ruedas, que lo hemos visto toda España.
1: Sí, sí.
3: Una especie de verano en carretera, familia, equipaje, organización. Vamos, que eso no son vacaciones.
1: Sí.
3: Es montar una pequeña república y desplazarla por España.
1: Eso es que me gusta mucho. Es mi pequeña república con ruedas y es muy divertido viajar así. Te lo pasas, que no veas. No sabes muy bien hacia dónde vas, cambias de parecer en el último momento. Voy al norte, no, me voy al sur. Voy al este, no, voy al oeste. En fin, y siempre improvisando, abriendo la puerta de tu casa y teniendo un paisaje nuevo enfrente, una playa nueva, una montaña nueva. Así que es muy divertido. Y te diré que mis hijos, nosotros, a pesar de ser adolescentes, uno de ellos nunca se pierde los viajes, se viene siempre con nosotros de Candelabro y se lo pasa muy bien.
3: De Candelabro,
2: sujeta. Qué bonito eso.
1: Y además, mi perrilla también se lo pasa de maravilla, o sea que es fantástico.
3: Es genial. Oye, dices que cada vez está más complicado lo de...
1: Es una pesadilla. ¿Verdad? Es que antes había pocas autocaravanas y ahora hay muchas y sí. Este país no está preparado para ello. Tienen que espabilar ayuntamientos, los pueblos, para adaptar áreas para que los que vamos viajando de esa manera podamos pues parar, repostar, descansar, vaciar aguas, en fin, hacer cosas que tenemos que hacer los autocaravanistas,
3: claro.
1: Que en fin, siempre hay cafres en todos los sectores, pero la inmensa mayoría de la gente que viaja en autocaravana es muy cuidadosa con el medio ambiente y muy cuidadosa con los sitios que visita y no molesta absolutamente a nadie.
3: Pues sí.
1: Y se gasta una pasta allá donde va, ¿eh? Eso también,
3: eso también es verdad, sí, que fomenta muchísimo, es verdad, ¿eh? Lo que es el movimiento económico. Y es que viajar así tiene una cosa maravillosa, te da libertad, es verdad, como decías, y despertarte donde quieras. Y lo que no te dicen es que también puedes descubrir que nadie sabe dónde ha dejado el cargador, que hay una toalla mojada viviendo permanentemente sobre una silla y que el concepto espacio personal desaparece a la altura del segundo
1: peaje.
3: Te
1: lo aseguro que sí, tienes que vivir como los astronautas de la nave Artemis. O sea, tienes que ir ahí cuidadito con todo lo que llevas y...
2: Como mola, ¿no?
3: Sí. ¿Verdad?
2: Mola, mola.
3: Oye, Marta, danos tú una anécdota, pero de las que no es de las que subes a Insta, sino real.
2: Vale, pues mira, yo soy una pringada porque me fui a Ecuador sin tener ni idea de nada. Estuve 3 semanas en Ecuador y resulta que allí hay cientos de volcanes por todos lados de 5.000 metros. Yo no iba preparada con la ropa y dije, venga, voy al Chimborazo, que es como el más alto de allí. Y claro, iba, pues imagínate, con la ropa de turista, me congelé, tía, me congelé. Y ya a los 4.000 metros o así me decía el guía, tía, ¿dónde tiro? ¿Dónde tiro? Media vuelta.
1: Bajo cero en el Chimborazo.
2: Entre eso, el mal de altura, de verdad, hay que ir preparado a los viajes. Y luego me fui a Galápagos, estuve ahí con tiburones, tal, no me mordió ninguno y
3: menos
2: todo
3: mal.
2: Bien. Menos mal, todo bien, sobreviví.
3: Sin estos tus miembros.
2: Pero fue en julio, ya no me acuerdo.
3: Es que, ¿ves? Es que todo el mundo con el que hablo de que se ha ido en julio siempre te dicen esa frase. Seguro que mucha gente lo ha oído, lo de es que a mí ya se me han olvidado.
2: Se me han olvidado.
1: A mí se me han olvidado.
3: Es verdad. A ver, las vacaciones a veces no tienen nada que ver con lo que enseñamos en redes. Porque tú enseñas ahí
2: lo bonito, Palo, lo bonito.
3: Claro.
1: Yo enseño poco. He publicado creo que 4 fotos este verano.
3: Inspiradoras.
1: Lo justo.
3: Inspiradoras.
2: Inspiradoras y de tío buenarro ahí con el paisaje de fondo.
3: Que me dice una amiga, no me creo que estés con Cantero, dice, es el tío más guapo de la tele.
2: ¿Has visto cómo lo dicen? No me creo que estés con Solano, con Cantero, con Solano me lo creo, claro, así es que esto es lo que tiene.
3: Solano, por cierto, tienes una calle aquí detrás, lo sabes, ¿no?
2: Sí, pero no tiene nada que ver conmigo.
3: Pues yo pensaba, digo, pues como, claro, digo, como es tan importante la radio, digo, lo mismo le han plantado una calle aquí atrás por ella. A ver, una cosa, vamos a ver. Yo quiero haceros... bueno, es que claro, tenemos muchas cosas y tenemos poco tiempo. Vamos a ver. Además, este verano ha sido uno de esos que parece que escritos como un guionista, sí, que ha dicho, voy a meter de todo. Calor extremo, tormentas, pueblos que se multiplican su población cuando llega agosto, lo típico.
1: Incendios, de todo. No ha faltado,
3: ¿verdad?,
1: de nada.
3: Sí, es verdad. Y hay pueblos, bueno, siempre hay pueblos que tienen 20 vecinos durante el año y pasan a tener cientos en cuanto llegan las fiestas y los veraneantes, ¿verdad? De hecho, ahora empiezan fiestas en muchos sitios, ojo, sí, cuidado. Y eso me encanta, porque es exactamente lo que ocurría en nuestra infancia. Llegabas al pueblo y de repente aparecían 30 primos que no sabías que existían. Y todos tenían mote. ¡Ojo! Que eso también se ha perdido un poco, ¿o no? Mote gracioso, simpático y agradable, me refiero. Que tú preguntabas, llegabas y decías, ¿dónde está Antonio? Y te decían, ¿Antonio cuál? ¿El 6 dedos o el de la frutería o el hijo del chispas?
2: Oye, cuando te preguntan, Palo, ¿y tú de quién eres?
1: ¿Y tú de quién eres?
2: De la Nicolasa.
3: Sí.
2: Pero Nicolasa, joder, la que vive en la calle arriba,
1: de
2: bajando
1: Maeno,
2: la iglesia a la derecha.
1: Maeno.
2: Y te pones a hablar como los de los pueblos.
3: Totalmente. Sí, sí, te mimetizas con el medio.
1: Marta es la Marta, David,
2: claro,
1: es el David. Sí,
2: y es
1: que...
2: además, lo del artículo es muy importante.
3: Sí,
2: claro.
3: Sí,
2: la Marta,
3: sí,
2: es que si no, no eres de allí.
3: La hija, la Charo. Sí, sí, así es verdad, el ajeno. Pues es verdad, pues yo hice el otro día un sondeo en @palocapilla en mi Instagram, en stories, y pregunté, mira, sea lo loco, dije, decidme motes que conozcáis, y solamente os voy a traer unos cuantos porque es que me hicieron muchísima gracia. Me contaron, que eso no os lo he puesto aquí para sorprenderos, unos ponían, en mi pueblo llamábamos a unos el sindicato del vidrio, porque todos llevaban gafas, todos los de la familia. Dice, había otro que ponía, Carlitos, fue Carlitos hasta que fue Carlitos. que este es un clásico, pero me hace mucha gracia. Y luego otro que llamaban el caja fuerte, porque decían que solo él sabía la combinación de ropa que llevaba.
2: ¡Ay, qué bueno! Creía que era porque era agarrado, no.
3: ¿Verdad? También podía haber sido.
2: Podía
3: pues no,
2: ser.
3: El de la combinación de ropa me pusieron. Y luego ponían otro, el CJ. Y me pone el tipo, me pone... Uno dice, es porque tenía unas cejas dignas de hacer felpudos.
2: Oye, pobrecito, pobrecito.
3: Ya, pero seguro que al tipo le haría gracia, porque los pueblos estas cosas hacen gracia.
2: Sí, sí, sí.
3: Y ya os dejo con el último, que me ha hecho mucha gracia, que le llamaban el palu. Me pone el palu. Y digo, ¿el palu por qué? Y me pone, por los paluegos de después de comer.
2: ¡Ay, qué asco, tía! Los paluegos no,
1: ¿qué mote
2: favor,
1: tenías tú, Marta Solano? ¿Cómo te llamaban? La Sol...
3: La solanera.
1: La solanera.
2: Bueno, Michael Jordan, cuando jugaba baloncesto.
3: ¿Ah, sí?
2: No,
3: el color de piel.
1: A mí me llamaban el chincheta, el menguaíno, el enano, porque siempre he sido chiquitico. Entonces, todo lo que fuera chincheta, enano, menguaíno...
2: ¿En serio?
1: Metaco, sí, siempre.
2: A mí me llamaban, bueno, no me llamaban, pero era siempre, como yo soy de la época hombres G y tal, era Marta, que tiene un marcapaso, o sea, siempre la típica tonta, y digo, pues no.
1: Pero mi verdadero mote es el almendro.
2: ¿El almendro por qué? Porque vuelve
1: porque
2: a casa
1: solo,
2: por Navidad.
1: Solo volví a casa por
3: claramente.
1: Navidad.
3: Claramente. Oh.
2: Espera, que le voy a dar un besito.
3: Sí, dan ganas de abrazarle. Yo no me voy a levantar porque luego igual no sé ponerme esto. Y como es mi primer día... Oye, pues a ver, y tenemos... Mira, es que ha poco tiempo y quiero haceros el test. Vamos al test de la Super Pop, por favor.
2: ¡Ay, Dios mío!
3: Que me ha encantado.
2: Explica a los jóvenes lo que es la Super Pop, Palo, porque no
3: super
2: lo saben.
3: Pop. Es que no se puede decir Super Pop en este país sin decir Super Pop.
2: Eso, esa revista que veíamos así como de musicona de los 80 y 90.
3: Eso es.
1: Pop era una revista mítica.
2: Mítica.
3: En la que había unos tests que te decían tu personalidad, pues...

0: por delante de su casa 47 veces. B, le escribes una carta y la rompes. C, mandas a una amiga a preguntar si le gustas.
1: Ay, qué interesante.
2: Los valientes, la C, mandas a la amiga, tanteas el terreno y si está sembrado, pues atacas.
1: Paso por delante de su casa 50 veces y le dejo una cartita que no rompo.
2: Y te haces el encontradizo. Ay, qué romántico, sí, es que más cookie.
0: Es que, o sea, David añade tres veces más. Yo he puesto 47 y el 350.
2: David es que ha elegido dos de tres, tía. O sea, que eso no vale, había que elegir one.
0: Es muy fuerte. Vale, segunda, vas a la playa y te invitan a una fiesta. ¿Qué es lo primero que haces? Lo very, very first. A, llamas a casa para pedir permiso. B, elegir ropa durante dos horas. C, decir que no vas a aparecer igualmente porque te han convencido una amiga.
1: A ver.
2: Yo, bueno, no durante horas, yo me he visto bastante rapidito y tal, pero elegiría ropa de media a la fiesta, sin pedir permiso.
1: Yo diría que no voy y luego aparecería por sorpresa porque me ha convencido una amiga o tenía un... En fin.
2: Oye, pero como stripper, apareces de la...
1: No.
2: Apareces de la tarta.
1: Para nada, para nada.
2: Chan, chan, chan.
0: Oye, bueno, ese me lo imagino. Uy, madre mía, no voy a dormir hoy.
2: No.
0: Bueno, y la tercera es muy noventera. ¿Cuál era vuestro mayor drama de verano? Drama, ¿eh? A ver, que se acababa la paga. B, que tu amor de verano viviera a 400 kilómetros. C, que te hubieran hecho una foto y todavía no supieras cómo había salido porque había que esperar a revelar el carrete. Es que esto, ni siquiera los técnicos, porque parecen muy jóvenes, no lo han vivido.
1: No lo han vivido.
0: Esta gente, no sabéis lo que es eso.
2: No lo habéis vivido.
0: Y revelar es horrible, pero acordaos de cuando hacías fotos y no había carrete. Y eso pasaba igual.
1: Podías hacer 36.
2: O salía el dedo, palo, que decías, joder, con esta que salgo, la única que salgo mona, va a mi padre y ha metido el dedazo.
1: ¿Tú cuál eliges? A ver...
2: Yo creo que, hombre, enamorarte y que viva a 400 kilómetros, eso era un mundo, era como si viviera en Australia, eso heartbreak. Internet.
1: Para mí el drama era que se acabara el verano, ese era el drama, y con paga y sin paga, sí, vamos, era un dramón, o sea, yo odiaba que se acabara el verano y volver al instituto,
0: no,
1: al cole.
0: Totalmente. No. Y ahora sí que
1: sigo igual, sigo traumatizado, yo solo vengo con ganas de irme otra vez de vacaciones.
0: Jo, pues yo me acuerdo una vez que hicimos, yo lo del drama de las fotos lo tengo muy grabado a fuego, porque una vez con mi padre... Y nos hizo una foto, que es que lo quería contar. Nos dijo a toda la familia, en la playa, situados en la playa, ahí en Fuengirola. Y nos dice a toda la familia, nosotros somos siete, nos dice a toda la familia, bueno, él hacía la foto y éramos los seis. Mi madre y mis hermanos, decía, un poquito a la derecha, un poquito a la derecha. Y nosotros hicimos la foto tal, y cuando la revelamos, había una señora tumbada, totalmente en pilotas, en una tumbona, y todos apiñados en una gina la foto.
1: Es que eso pasaba mucho. Claro. Es que tú te ibas de veraneo, viaje a algún sitio, te llevabas un par de carretes o tres, yo llevaba más porque era profesional, pero volvías, lo llevabas a revelar y no sabías qué te ibas a encontrar, y a veces te encontrabas que no había ni una foto porque el carrete estaba pasado de fecha, porque había salido mal revelado o porque habías tirado mal la foto.
2: Es verdad, ahora hemos mejorado en eso. Bueno, mejorado,
0: es verdad.
2: Vamos más sobre seguro.
0: Imprimíamos también, que ahora ya no se imprime nada.
1: No se imprime. Yo me acuerdo que tuvimos una impresora de estas de fotos, ¿no? Muy al principio.
2: Hoy las ponías en el salón, ahora tú vas a las casas fotitos. Y de fotos, no, las tengo ahí en el ordenador y tú ya, pero ahí no se ven.
1: Yo guardo en un cajón miles de fotos en papel porque son un tesoro, tía.
2: Sí, a mí me encanta.
1: Además, cuando las das a tus hijos, flipan. Pero cómo mola ver fotos en papel.
2: Claro, es muy guay.
0: Pues sí, tienes razón. Y de hecho yo veo las fotos solamente las que se hace la gente en estudio, que son las de profesional, las que se cuelga la gente. Ya no hay fotos de esas movidas ni nada. Pues nos quedan 3 minutos, entonces tampoco me quiero alargar mucho porque es que yo rajo que no veas. Así que quiero acabar reivindicando algo. No demos por muerto el verano.
2: Venga.
1: Bien.
0: A ver, todavía queda verano hasta el 23 de septiembre. Y además hay una categoría de personas a las que admiro muchísimo. Los que se van ahora de vacaciones.
1: Son unos afortunados totales, madre mía.
0: ¿Verdad? Esa gente no está llegando tarde. Esa gente ha esperado estratégicamente mientras nosotros enseñábamos en Instagram una foto en una cala con 800 personas. Ellos estaban trabajando, mirando nuestras stories y pensando...
1: Ya.
0: Ya os reiré.
2: El que ríe el último...
0: Exacto, ya os iré exactamente.
2: Ay, oye, esta mujer es muy sabia, ¿eh? Palo, me cae bien, es sabia.
0: Bien, menos mal. Sí. Y ahora, a ver, ahora pueden llegar a los sitios y aparcar, eso sí que son vacaciones de lujo. Y pueden ir a un restaurante sin reservar en febrero. Que mi hermana, ojo, a Zahara de los Atunes tuvo que reservar en abril para llegar para ir en junio, muy fuerte. Y cuando llegó le dijeron, no se preocupe, si aquí no hay que reservar. Yo no entiendo qué pasó.
1: Tía, pero... Zahara era un paraíso al que íbamos cuatro locos y ahora es Benidorm.
2: El paraíso de los Atunes, ya ahora está petado.
0: Y menos mal que no hay más hoteles, ni más Airbnb, ni nada, que no lo hacen, porque si no se petaría más aún. Es tremendo, sí. Así que, si nos está escuchando alguien que todavía no ha salido, ánimo. El verano no se acaba, porque...

0: vuelve, porque no se acaba porque vuelven los anuncios de colecciones o porque alguien haya comprado una agenda, porque es que yo las he tenido que comprar para el colegio y terrible. Bueno, el verano acaba cuando tú decides dejar de cenar fuera en chanclas. Así que...
1: Yo sigo cenando fuera en chanclas para seguir con el espíritu.
0: No me extraña, porque lo tienes dentro. Así que mi propuesta es muy sencilla. Hasta el 23 de septiembre, todo el mundo tiene derecho a un último baño, una última verbena, un helado, a una hora irresponsable y a decir, este año se me ha pasado el verano volando, aunque lleve desde junio quejándose del calor.
2: Y te digo, va a venir más calor, así que seguimos en verano, David.
1: Vamos,
2: ya
1: en verano
2: está.
1: Hasta el 25 de diciembre sigue el verano. Gracias, querida Palo.
0: A vosotros.
1: Nos lo hemos pasado muy bien contigo. Muchas ya verás, esto va a ir solo puede ir a mejor.
2: Y el próximo miércoles más. Chao.
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0: 4:31 minutos de la tarde, una hora menos en Canarias, seguimos aquí en las tardes. Palo Capilla nos acaba de contar que hasta hace poco el algoritmo era una señora en una silla de plástico. No recuerdo que lo haya contado, pero ella va de... tiene ese espíritu. El algoritmo es una señora en el pueblo ahí sentada en una silla en la puerta de la casa. Las cosas han cambiado mucho. Aquí analizamos cómo está el mundo, cómo está España cada día en la tertulia del café sin café. Esto no cambia, esto sigue así todas las temporadas. Y hoy damos la bienvenida porque regresan Marta Nebot. Buenas tardes,
1: hola,
0: querida Marta.
1: Hola, gracias.
0: Y el gran Gabriel Sanz, que también está aquí. ¿Cómo estáis? ¿Cómo habéis pasado el verano?
2: Pues muy buenas tardes. Y me reincorporo, mi primera actividad en Madrid va a ser esta.
0: O sea,
2: con eso te digo todo.
0: Somos los primeros.
2: Soy los primeros.
0: De turista.
2: Los primeros.
0: Bueno, pues nada, vamos a ello. Esta tarde vamos a hablar, cómo no, de Ceuta. Esta tarde, a las 8, hay convocadas concentraciones de apoyo a Ceuta frente a los ayuntamientos por toda España. Al menos 30 alcaldes socialistas han decidido acudir a estas concentraciones, pese a las directrices de Ferraz y tras escuchar las trabas de la delegación del Gobierno en Madrid.
3: Bueno, pues estamos muy pendientes, sin duda es la noticia del día. Mientras tanto, el ministro del Interior, Fernando Grande Marlaska, se ha reunido con el director de la policía, que le ha dicho que el informe policial en manos de la jueza Tardón de la Audiencia Nacional no permite implicar a las fuerzas de seguridad de Marruecos en la entrada masiva en Ceuta, Maribel.
4: Sí, el informe lo hizo el CENIF, la Unidad de Inteligencia de la Comisaría de Extranjería, y al parecer lo que dice es que la operación había sido guiada por agentes uniformados y de paisano marroquíes, y que en una primera ola habían llegado hombres de 15 a 25 años con neopreno, con aletas, con flotadores. Y hay que decir que luego esta mañana, en su discurso por el Día de la Ciudad, Juan Jesús Vivas, pues ha dicho que Ceuta está en peligro tras un ataque organizado y deliberado.
0: Os voy a confesar que estaba deseando que entrarais, tanto Gabriel como Marta, porque tengo muchísimas ganas de escuchar vuestra opinión sobre estas noticias, en muchos aspectos, sin cerrar del todo, contradictorias. ¿Existe o no existe ese informe que implica a Marruecos claramente? Todos habíamos sospechado que Marruecos estaba detrás de esto, evidentemente, pero este informe concretamente, ¿qué nos tienes que contar de esto, Gaby?
2: A ver, el informe existe y está en manos de la jueza Tardón, porque se lo ha hecho la famosa comisaria de inteligencia de extranjería de la policía. Y veremos exactamente qué dice, porque claro, ahora se ha abierto el debate, porque claro, el director general de la policía
0: partes.
2: Le ha asegurado al ministro que no hay ninguna acusación formal contra las fuerzas marroquíes, lo cual a mí particularmente me sorprende, porque los vídeos que ya se vieron el mismo 30 de julio y el 1 de agosto se veía camiones de gente saliendo y policías de brazos caídos. Hombre, hay muchas formas de implicarse por acción o por omisión. Vamos a dejarlo ahí. No sé, yo veo al gobierno David, le veo desbordado en este asunto, le veo frente a la ola, frente a una ola. En vez de surfear la ola, está enfrente de una ola, ¿no? Veremos exactamente qué dan de sí las manifestaciones de esta tarde. Quiero escuchar bien al presidente del gobierno en la comparecencia mañana. De mañana, para ver qué nos tiene que decir. Sospecho que todo este frufru que ha habido en el Ministerio del Interior en las últimas horas tiene que ver con que el presidente del gobierno no quede en un renuncio de cara a la comparecencia de mañana, porque claro, el presidente del gobierno viene de una entrevista el lunes a decirnos que no hay ninguna evidencia de que Marruecos esté detrás. A mí particularmente, y ya dejo el tono suerte a Marta, me sorprende tanta insistencia en exculpar a Marruecos cuando las evidencias pues indican todo lo contrario.
0: Yo decía al empezar, Marta, que las relaciones con Marruecos siempre han sido a nivel diplomático muy complicadas y que tal vez esa cautela, pero este informe que se supone la policía habría ocultado al ministro Marlaska, si es cierto, que va a pasar, porque claro, es muy gordo esto, muy gordo.
5: Vamos a ver, con respecto al informe, este es el segundo informe que se pone en la agenda mediática en primer plano y lamentablemente opaca todo lo demás. Tuvimos acordados otra idea sobre un informe que presuntamente habían hecho los servicios de inteligencia de este país, avisando de que esta cosa horrible que nos pasó el 30 y el 31 de julio iba a suceder y que fue desoído por los ministros al cargo de la cuestión. Esto sigue en un... unos dicen que sí, otros dicen que no, y lo que parece más obvio es que o no existió o si existió alguien lo metió en un cajón, porque ningún gobierno en su sano juicio se hubiera quedado de brazos cruzados ante una amenaza como esta, porque mirar todavía el problema que tienen. Claro, es que yo estoy con Gabriel en que esto, claro, esto no se está haciendo bien y esto es muy difícil de hacer, y cualquiera que hubiera estado, que esté en su sano juicio, no hubiera dejado que esto ocurriera sin ningún movimiento, ¿no? Entonces, a mí estos juegos dentro de las fuerzas y cuerpos de seguridad del Estado me parecen peligrosísimos. Me parece que hace tiempo que llevamos hablando de ellos. Yo os he hablado de ellos en varios temas, de cómo guerras internas dentro de las instituciones estaban salpicando a la opinión pública de una manera nauseabunda y de una manera peligrosa, porque lo que hacen es poner en peligro la confianza de todos en las instituciones. Entonces, yo, bueno, me tengo que quedar con lo que dice el jefe de la policía de este país. Si el jefe de la policía de este país desmiente a un medio que esta mañana ha dicho una cosa y él dice que esto no es así, pues me tengo que quedar con eso a día de hoy, y me tengo que quedar también con la idea de que hay miembros de las fuerzas y cuerpos de seguridad del Estado diciéndole cosas a compañeros de los medios que luego sus jefes no ratifican. Yeah. Y esta es la información que tenemos a día de hoy. Mm-hmm. Entonces, independientemente, como veis, lamentablemente nos tenemos que poner a hablar de esto en lugar de ponernos a hablar de Ceuta y de, efectivamente, de todas las explicaciones que tiene que dar el presidente del gobierno y todos los implicados en que esta gestión evolucione a mejor.
3: A esta hora está compareciendo Ángel Víctor Torres, sí, precisamente en directo. Os pregunto también qué esperáis de las manifestaciones de esta tarde, donde van a ir también alcaldes,
0: hoy, que es
3: socialistas.
0: Hoy es el día de Ceuta.
3: Hoy es el día de Ceuta.
2: Yo espero que haya una manifestación o una asistencia importante, no voy a decir masiva, porque hace mucho calor, estamos todavía en la vuelta de vacaciones, pero sí importante, porque esto es un asunto que compete a toda la ciudadanía, no solo a la ciudadanía ceutí, a la cual hay que expresar su, por lo menos, mi máximo apoyo y solidaridad, porque están pasándolo realmente mal. Y luego entramos en el tema del capítulo del trato humanitario a las personas que han venido en situación de vulnerabilidad. Eso es otra historia. A ver, yo creo que estamos en una pelea, Marta, por el relato, y es una pelea que desde el minuto uno establece el gobierno entrando en unas contradicciones que son abrumadoras. El presidente va al día siguiente del asalto de 80.000 inmigrantes que todo el mundo achacaba al Estado vecino, que es quien permite que esté la verja abierta, y dice: se han vulnerado la soberanía territorial de España. Y luego se nos fue de vacaciones el presidente. Y luego volvió y instaló el relato de la crisis migratoria exclusivamente. Y aquí Marruecos no ocupa ningún lugar. Yo puedo entender que todo gobierno, también este, necesita de la colaboración de Marruecos para que muchos de los que han entrado vuelvan. Pero eso es una cosa, y otra cosa es no mostrar un mínimo de firmeza y dar la sensación de que estás dándole la razón a quien está en el origen, en términos de relato colectivo, de lo que nos ha pasado. Porque además no es la primera vez, pasó en 2021, entraron 8.000 migrantes, esta vez han sido 80.000, y como dice el presidente Ceutí Vivas, ¿quién nos garantiza que dentro de un mes no, o un año, son 200.000? Y quiero añadir una cosa, estamos muy cebados, porque nos gusta mucho a los periodistas, pasó también con el tema del apagón, de quién fue la culpa, del cha-cha-cha. Bueno, aquí hay un testimonio clave, que es el de Vivas. Vivas cuenta, y nadie le ha ratificado, que el día 27 ya hay una reunión de seguridad en Ceuta. Estaba el delegado del gobierno, Vivas, los altos mandos policiales, y ya se habla de las alarmas, de que entran a nado 1.000, etc, etc. Vivas llama al presidente del gobierno, a la Moncloa, y le contesta, creo que es el 28 o el 29, Diego, creo que es Rubio, el director de gabinete del presidente, y le dice: tranquilo, que esto lo de todos los veranos. Quiero decir, no hace falta ningún informe del CNI para avisar de que esto iba a pasar. Es que es evidente que estaban incrementándose de forma extemporánea las compras de flotadores en el otro lado, en la zona de Castillejo. Es que, pero si es que te lo cuentan todos los informadores.
5: Sí, todos los informadores no, Gabriel. Vamos a ser un poco justos con... Tú dices efectivamente que hay una batalla por el relato, y en esto estoy completamente de acuerdo contigo. ¿Por qué? Porque hay elecciones el año que viene. Esa es la cuestión. Porque en el 21, efectivamente, entraron 10.000 personas, se quedaron una inmensa mayoría, una cifra parecida a la que había ahora mismo en Ceuta, y resulta que la colaboración entre las instituciones fue ejemplar desde el minuto uno. Y la batalla por el relato no fue esta que estamos viendo en estos momentos, lamentable desde mi punto de vista. Mira, yo creo que Es muy fácil desde la oposición decir qué es lo que hay que hacer con Marruecos y que cuando se gobierna no se hace. No lo ha hecho el Partido Popular, no lo ha hecho el Partido Socialista, no lo hace la Unión Europea. No lo hacen. Hablan todo el rato de país seguro. Todo el mundo le hace la pelota a Marruecos desde las más altas instituciones, desde el minuto cero. ¿Por qué? Porque la política europea con la migración, desde hace ya más de una década, ha consistido en soltar muchos millones de euros en países que con una dudosa con un dudoso respeto a los derechos humanos, para que paren, para que hagan de cortafuegos con la inmigración que viene de África.
2: Pues menudo resultado,
5: y eso,
2: ¿no?
5: Es, oh, perdona, menudo es, resultado. Perdona, el resultado es mucho mejor de lo que estamos contando, Gabriel. Mira lo que dice el Frontex. ¿Tú sabes que en los 6 primeros meses de este año la entrada de irregulares en suelo europeo ha bajado un 40%? Bueno, ya, ¿por qué no hablamos de eso, Gabriel? ¿Por qué no hablamos de eso? Pues porque resulta que la extrema derecha en Europa también está haciendo su trabajo. Y su trabajo consiste en, de repente, poner en el nivel en el que estamos a Ceuta, que efectivamente ha sido espantoso lo que ha ocurrido, pero que hay que decir una y otra vez. Entraron 80.000 aproximadamente, se fueron 70.000 aproximadamente. Tan histórica fue la entrada como la salida.
2: O sea, ¿tú crees que un
5: histórica
2: estado, un estado,
5: y brutal? Un estado... Tan mala no será la gestión. Y déjame que acabe un poco más,
2: no, la
5: por
2: gestión,
5: favor.
2: No.
5: Déjame que acabe
2: No, eso no es gestión.
5: Eso es gestión, perdona. No, gestión. Eso es gestión. Si Marruecos cierra la valla, ahí nos revienta. Y tú lo sabes. Y pero eso tiene que ver con unos acuerdos diplomáticos y con unas... Bueno, pues lo que pasa cuando uno gobierna, insisto. Mira, pero te voy a contar una cosa que tú sabes y que igual nuestros oyentes no recuerdan tanto. Cuando Perejil... Esto que ahora se saca tanto a la palestra, Perejil, que hubo que llevar ahí a la Armada.
2: Es un incidente de otro tenor, porque no había
5: perdona,
2: inmigrantes.
5: Aznar y el PP lo sacan todo el rato a la palestra. Bueno, pues cuando ocurrió Perejil, ¿sabes qué hizo al año siguiente Aznar? Se fue a Marruecos de visita y aprobó 390 millones de euros para la cooperación con Marruecos,
2: que es lo que han hecho todo el tiempo.
5: Vale, entonces, ahora, pretender que la solución, cuando la cosa está tan caliente, cuando todavía hay que devolver a un montón de gente, cuando hay que seguir negociando cosas con Marruecos, sea afearle al gobierno que no le tira de las orejas al tipo que tiene que ayudar a que esto se solucione...
2: Al tipo que metió los 70.000 que luego dejó salir.
5: Que Marruecos es como es, insisto, lo sabemos todos, que es una pseudodictadura, lo sabemos todos, que todos han acordado con ellos lo que haya que acordar porque dependemos de ellos en muchos sentidos, lo sabemos todos, y es una hipocresía y pura campaña electoral lo que se está haciendo en este momento, en el que además el gobierno ha espabilado. Yo creo que tarde, pero ahora mismo hay 3.000 y pico plazas para los 6.000 y pico que hay en Ceuta. Ojalá pronto sean esas 6.000 y pico que han prometido. Ojalá empezamos a saber quiénes son, de dónde vienen.
3: Que hable Gabriel un momentito y luego a Tony.
2: Yo no digo, en términos de asistencia humanitaria, vamos a ver, la gente que viene en situación vulnerable, como ha llegado esta gente, sobre todo los menores, que es lo que más se te pone la carne de gallina, pues evidentemente hay que dársela. Pues eso de eso no cabe duda, habrá que echar
5: pues
2: a los que
5: hay que
2: echar.
5: Pues hay que la tiene, Gabriel.
2: No. La inmensa
5: incluido
2: mayoría,
5: se han dicho una cantidad de barbaridades, incluidos los ministros
2: el presidente
5: socialistas.
2: De Ceuta.
5: ¡Qué madre mía!
2: El presidente de Ceuta. Sí, vamos a poner el foco al presidente de Ceuta.
5: No, vamos
2: que está
5: a decir
2: aguantando
5: que
2: carros y carretas.
5: Dicho cosas que
2: ha tenido 80.000 personas en su casa.
5: Haciendo electoralismo.
2: No,
3: uno,
2: el electoralismo no, Marta.
3: Electoralismo,
2: Marta, si en Madrid, en la Casa de Campo, se plantan mañana 2 millones de personas, ya te digo yo,
5: Gabriel,
2: que tu reacción no sería la misma.
5: Y si tú y yo sabemos, porque resulta que la vicepresidenta de Vivas y la delegada del gobierno fueron amonestadas y echadas de la política durante 10 años por devolver a gente en caliente, tú no puedes pedir ahora que se haga.
2: Pero tú sabes
5: perfectamente que no se puede hacer. Sí, entonces, cualquiera que lo haya pedido ha hecho electoralismo, ha estado manejando a la gente, ha estado manipulando a la gente.
2: Vamos a ver,
5: y eso
2: cómo, vamos
5: es
2: a ver
5: un
2: cómo
5: error
2: se aplica a partir de. Vamos a ver cómo se aplica ahora el famoso plan de asilo e inmigración que aprobó la Unión Europea en 2024. Vamos a ver cómo se aplica, porque incluye devoluciones en caliente.
5: Vamos,
0: como sabéis,
5: Informe de 1 en 1.
0: Como sabéis, hay concentraciones esta tarde por toda España en apoyo a Ceuta. Tony Cano es nuestra voz, nuestros ojos en las calles. Hoy está en Barcelona. Tony, buenas tardes. ¿Qué ambiente hay unas horas antes de la concentración en solidaridad con Ceuta?
1: Bueno, pues son esas más de 250 concentraciones en toda España en el día de Ceuta, y vamos a ver, porque parece ser que no está tan claro que sea, parece ser, a favor de Ceuta. No sé por qué. Muy buenas, ¿vais a asistir a la concentración hoy?
6: Vamos a asistir a la contraconcentración, porque ya sabemos que la concentración que se ha convocado es racista.
1: ¿No crees que es una concentración a favor de la convivencia en Ceuta, a favor de los derechos de los migrantes?
6: No. Creemos que es a favor de una España fascista que quiere al final crear barullo y crear conflicto. Y al final también todos los antifas y todos los antirracistas pues estamos convocando manis en contra para poder asistir y dar apoyo a toda la comunidad ceutí que también lo está pasando mal y a los migrantes evidentemente y a toda la gente que se ha muerto y parece que no pase nada.
1: Más de 100 personas han fallecido. La cuestión es, parece ser que hay una lectura mucho más allá de todo lo que está pasando en Ceuta durante este último mes. ¿Se está usando políticamente como un arma total?
6: Sí. O sea, es un arma fascista. Ya sabemos que es una estrategia política y los antifascistas y los anti... Bueno, ¿no? Quien está pro... No sé, para vivir la vida y estar todos felices y... Pues sabemos que esto no es lo que tiene que ser, que hay menores pasándolo mal, que hay persecuciones policiales y esto evidentemente no tiene que pasar ni aquí ni en ningún sitio.
1: Pero quizá desde las administraciones, ¿crees que se ha hecho la correcta gestión de esta situación?
6: Hombre, si se hubiera hecho la correcta, seguramente no estarían menores hace 20 días viviendo a la intemperie y sin ayudas. Eso es evidente.
1: ¿Crees que hace falta la solidaridad del resto de comunidades con Ceuta?
6: Al final, España o Cataluña o cualquier comunidad hemos demostrado que somos solidarios y que al final el pueblo salva al pueblo y que el Estado, pues bueno, ahí está.
1: Bueno, pues parece que más allá de esas concentraciones también van a haber contramanifestaciones en el día de hoy y vamos a ver, a partir de las 8 de la tarde veremos lo que sucede.
0: Gracias, Tony. Una pausa y seguimos.
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0: Bueno, vamos con el segundo tema de la tarde. Como es habitual, el mes de agosto trae datos negativos para el empleo. 163.000 puestos destruidos, el paro crece en 44.000 personas, que es el doble del año pasado, Marta.
1: Sí, la única nota positiva que también la hay es que la regularización extraordinaria de migrantes aporta casi 340.000 afiliados más. La mayoría son personas que se inscriben por primera vez en esas oficinas de empleo.
2: Sí, por lo demás, pues la caída del empleo es generalizada, no tanto en hostelería, fijaros, y a pesar de que es final de temporada, como en educación, que se está llevando la palma por los despidos de profesores en verano, que luego vuelven a ser contratados ahora en septiembre. Y también en el sector servicios y en la industria, lo único que tira básicamente la construcción y la agricultura.
0: ¿Qué lectura hacéis, Gaby, de estos datos de empleo que hemos conocido hoy?
3: Pues que mira, que el gobierno tiene razón cuando dice que hubieran sido más de 162.000 sin la regularización masiva de inmigrantes, pero que creo que nos debe llevar a una reflexión sobre el mercado laboral que tenemos, en general sobre el mercado de productivo que tenemos, con baja productividad, salarios bajos y
1: estacional,
3: ¿no? Mucho turismo, mucho servicio, y una economía que sí, que tiene algunos clúster de altas tecnologías, etcétera, pero en general es una economía de bajo valor añadido. El otro día salió una estadística al OCDE que, como era agosto, pasó absolutamente desapercibida, y es que nos habían bajado la OCDE del puesto 12 al 14, que nos han adelantado México y Canadá. Y entonces se pregunta uno, ¿cómo es posible esto cuando somos la economía europea que más crece nominalmente hablando? Que
1: así
3: lo es, y lo somos.
1: Que lo es, ¿eh?
3: Alemania está decreciendo, Francia está decreciendo. Uh-huh. Pues porque yo creo que, como su nombre indica, es un crecimiento nominal. Es un crecimiento porque han venido 1 millón más de personas, y evidentemente esto es como todo. Con 1 millón de personas más tienes que tener más PIB, más Producto Interior Bruto, a repartir entre más gente. Pero eso no significa que el bienestar de la gente, sobre todo pensando en todo el tema de los carburantes
1: la
3: y la situación de los que van a quedar parados a partir de ahora, sea boyante. No lo es. Y yo creo que nos engañaríamos si hiciéramos una especie de lectura triunfalista de que somos la economía que más empuja en Europa, porque creo que tiene mucha letra pequeña eso.
1: Uh-huh. Marta.
0: Marta.
4: Bueno, yo viendo las cifras, me parece que tenemos otra vez que celebrar, y que lamentablemente seguramente muchas de las lecturas pasen por no hacerlo como deberíamos, por culpar a la regularización masiva contra la que hay tanto relato, ¿no? Yo creo que este país crezca laboralmente es interesante en cualquier caso. Y creo que estas cifras hablan de eso, porque hay que recordar que este es el paro más bajo desde 2007, ¿eh? Desde 2007, desde antes de la crisis. O sea, en realidad, que España es el motor de Europa es un hecho, y que nuestro mercado laboral funciona, aunque siga habiendo un problema de salarios bajos también, que fue un poco menguado por las subidas de los salarios mínimos. Esto también hay que recordarlo mucho, porque es que se nos olvida de dónde veníamos y dónde estamos, ¿no? Entonces, las cifras de este verano son unas cifras nuevas, porque efectivamente tienen que tener en cuenta todo esto que ha ocurrido, pero yo insisto en que celebro en que hayamos pasado de 3 millones y pico de extranjeros trabajando aquí a cerca de 3.055.000. Perdón, 3.550.000, perdonadme, casi el 16% del mercado laboral. Uh-huh. Yo me he cansado en estos años, y me imagino que vosotros en cada uno de los sectores que hayáis tocado también. En mi caso he visto mucha ayuda a domicilio, y he visto mucha gente que venía a mí buscando trabajo porque buscaba un contrato. Porque había mucha gente trabajando, mucha gente trabajando en Madrid, yo es lo que conozco, sin contrato, porque no se los querían hacer. Y ahora, con la regularización, he visto también otra vez mucho movimiento de gente que quería dejar trabajos de muchos años, porque incluso con la posibilidad de hacerles un contrato, no se lo querían hacer.
1: Ha sacado a flote esa economía sumergida, ¿no?
4: Hombre,
1: la regularización, sin
3: a ver,
1: duda,
3: eso,
1: ¿no?
3: Es la parte positiva de toda regularización, que recordemos, esta la ha hecho Pedro Sánchez, pero la empezó haciendo una pequeña Felipe González, hizo una importante José María Aznar en el 99, creo que fue, Zapatero también, y Rajoy no pudo porque a Rajoy le pilló todo el pinchazo de la burbuja. Y precisamente a eso me quería referir, porque decía Marta, es la mejor cifra desde 2007. Claro, es que el problema es que 2008 fue el abismo. O sea, en 2008 2 millones de personas se fueron a la calle, pinchó toda la burbuja inmobiliaria cuando creábamos 600.000 casas al año que no se vendían. En fin, entramos en un estancamiento de todos conocidos. Casi fuimos rescatados en 2012 por la Unión Europea. Hubo que rescatar a la banca con un dinero que nunca devolvió al final. final, es cierto. En fin, este país las ha pasado canutas. Y es cierto que hubo una década perdida entre el 2008 y el 2018, grosso modo. A partir de ahí hemos empezado a ver la luz, vamos a decir así. Pero es cierto que a mí me preocupa lo que comentaba antes, Marta, es decir, que combinemos el dato de que es la economía que nominalmente más crece con estos datos de paro. Ahí hay algo, sinceramente, que no me cuadra. Puede ser la productividad, puede ser que tenemos empresas pequeñas que no acaban de implementar I+D insuficiente, no generan unos sueldos importantes.
4: Puede ser que alguien se lo esté llevando, ¿no? También.
3: Bueno, puede ser que alguien se lo esté llevando. Sí, no lo sé. Sí,
4: la economía que más crece de Europa y no permea hacia abajo. Pues ahí hay algo también,
3: bueno, pero hay
4: que,
3: un problema,
4: como tú dices, habrá
3: histórico.
4: Que mirar, ¿no?
3: No, pero hay un problema de productividad histórico que todos los expertos economistas lo saben.
4: Y de, perdona, y de horas extras sin pagar, también hay un problema histórico y abismal.
3: Sí.
4: O sea, quiero decir, yo creo que en España tendríamos que hacer las cosas mejor y tendríamos que hacerlas mejor todos. Y me parece que lamentablemente siempre hay como batalla hacia un lado o hacia el otro, en lugar de ponernos de acuerdo en que las cosas tienen que ser mejor hechas en todos los sentidos, ¿no? Yo este verano, con el tema del absentismo laboral que puso sobre la mesa Feijóo, pues me acordaba todo el rato, lamentablemente, pues eso, de las enfermedades, y me acordaba todo el rato también de esas horas extras que no se pagan, ¿no? Ni una cosa ni la otra, efectivamente, y lo que habría que hacer es buscar sistemas para que la economía que más crece de Europa pues no tenga los salarios más bajos de Europa en muchos casos.
1: Y sobre todo cuidando a los profesores y a los sanitarios que están en huelga, lo comentamos ayer en este inicio de curso.
0: Y que siguen a ellos. Bueno, si os parece, vamos con el último tema.
1: Con musiquita, venga, musiquita.
0: Sí, un poquito, algo, cosas más frívolas, más frívolas.
1: Por favor. Que esta letra se las trae David.
0: Sí,
1: es un zasca tras zasca.
0: Este zasca de Shakira, en apenas dos semanas se inaugura el Estadio Shakira en Madrid, donde la cantante colombiana tiene la intención de hacer historia ofreciendo 12 conciertos como poco, una barbaridad.
1: No sé vosotros, pero Maribel, Marta y yo vamos a ir. Un estadio para 55.000 personas en Villaverde, que aún están terminando, ¿no, Maribel, con esas obras? Pero que se ha construido, ¿para qué? Pues para la música, no para el fútbol, y que el día 18 ya está listo con este tema. Por ejemplo, las mujeres ya no lloran, sino pipi, facturan.
2: Ya facturan, sí. Además, Shakira ha sorprendido con una carta que ha publicado El País. Se titula "En Madrid somos todos latinos". Habla de la migración, habla de personas obligadas a vivir con miedo, y como ella decidió responder no con rabia, que sería como lo natural, sino con la celebración más grande que fuera capaz de imaginar. Y aquí estamos, en este Estadio Shakira, con 12 conciertos, con un estadio, oye, hecho para la música.
0: Bueno, ¿vais a ir a ver a Shakira o no?
3: Yo no sé si voy a ir a ver a Shakira, pero me ha traído esta información que estamos dando la idea de que Madrid es un lugar, bueno, que está, yo iba a decir que está de moda, ¿no?
2: Bad Bunny...
3: Ahora va la Fórmula 1, con toda la polémica que trae consigo la instalación de Fórmula 1
1: en
3: el circuito urbano. El Papa, ahora Shakira, mañana. Quiero decir, es una ciudad. Lo bueno que tiene esta ciudad, a la cual he vuelto después de un mes, es que es una ciudad viva. Y eso se nota mucho en cuanto vas aterrizando. Se nota muchísimo. Y yo creo que Shakira va a llenar, claro que va a llenar.
1: A mí me recuerda esto a Elvis cuando se apalancó ahí en Las Vegas, en ese hotel, y daba concierto tras concierto. Parece que se pone uno la casita, la otra la mega ciudad.
4: Pues a mí,
1: perdonarme,
4: pero me ha encantado Shakira diciendo que España es un país que celebra y abraza a la inmigración. Perdonadme, pero qué oportuno, qué bonito, y efectivamente qué bueno, ¿no? Que grandes artistas quieran trabajar en España y quieran, yo no sé, 18 conciertos si lo va a llenar, madre mía, yo me parece como una cosa.
2: 600.000 personas, es que es un poder de convocatoria absolutamente mundial. Es que
1: si alguien puede, Shakira.
2: Tienen que venir de todas partes.
1: Que sí, ya verás cómo sí.
0: ¿Cuántos dio Bad Bunny? Fueron muchísimos.
1: Fueron un montón también, y Bad Bunny lo petó.
0: Pero lo petó, y yo creo que Shakira lo va a petar.
1: Pero
3: Shakira va a poner casitas, Shakira va a poner casitas.
0: Shakira ha puesto un estadio entero, ¿no? Porque se lo han construido para ella, ¿no?
1: Exacto. No, pero yo creo que para ellos incluso es más económico, ya que están aquí, lo instalan, hacen una inversión y bueno.
0: Vamos a ver que si Tónica nos ha encontrado con algún fan, alguna fan de Shakira. Tony, cuéntanos.
5: Hola, buenas, ¿qué tal? ¿Cómo estás?
6: Bien.
5: ¿Fan de Shakira?
6: Sí.
5: Bien. ¿Sabes que tiene un estadio propio Shakira en Madrid que se ha creado para hacer 12 conciertos y ha hecho casi un parque temático de ella?
6: No te creo.
5: Sí, de verdad. Siendo fan, a ver, ¿qué canciones te gustan más de ella?
6: La de Dai Dai,
5: esta última que nos ha llevado
1: mundial,
5: a ser campeones del mundo. ¿Tú crees que Shakira es nuestro talismán? Porque ya cuando cantó el Waka Waka también ganamos. Lo que pasa, ¿qué edad tienes tú?
7: 10.
5: Ah, claro, tú, claro, lo del Waka Waka te queda lejos, pero ¿conoces el Waka Waka?
7: Sí.
5: ¿Sí? ¿Cuál te gusta más, Waka Waka o Dai Dai?
7: La de Dai Dai.
5: ¿Cómo sería? ¿La cantamos juntos?
1: Y baila,
5: no me la
1: sé
5: mucho, ¿tú sabes? A ver.
7: Vale.
5: A ver cómo dice la canción.
7: Dai Dai, Diku, dale, dale.
1: Muy bien.
5: Muy bien. Pues nada, pues ya sabes, en Madrid 12 conciertos, 12 fechitas de la colombiana más internacional. Así que a disfrutarlo.
0: Te veo, Tony, a ti bailando el Dai Dai, el Waka Waka. Y lo que está
5: yo
0: claro...
5: Yo lo que pasa es que las lumbares...
0: amigo.
5: Las lumbares no me lo dejan hacer también.
0: Te noto un poco tocado de los lumbares. En fin, lo que está claro es que Shakira va a facturar, pero a base de bien.
8: Ya te digo
0: que va a facturar. Oye, pues Marta, Gaby, bienvenidos. Ha sido un placer teneros de nuevo aquí. Y vamos a hacer grandes tertulias. Vamos a tener grandes conversaciones esta temporada. Que estamos más a gusto aún con este pedazo de mesa maravillosa.
8: Qué bonita,
0: que nos han puesto.
8: Sí,
3: y si traes café, mejor.
0: A ver, yo sigo pidiéndolo. Llevo
1: también os digo
0: una temporada
1: una
0: entera.
1: Reivindicación, el café de Radio Nacional está malísimo,
0: es
1: por
0: un
1: favor
0: poquito,
1: es un poco matarratas,
0: un poquito,
1: o sea,
0: aguachirri.
1: Está fuertísimo, esto hay que aligerarlo un
0: poco,
1: me
0: he quedado sin cápsulas,
1: ya está,
0: qué
1: hecha
0: drama.
1: La reivindicación,
0: gracias Marta Nebot, gracias Gabriel Sanz,
8: buena tarde.

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1: Son las 5, las 4 en Canarias.
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1: Ha comparecido el ministro Ángel Víctor Torres como responsable del mando único en la gestión de la crisis migratoria en Ceuta. Defiende que el gobierno es el primer interesado en conocer el contenido literal del informe de la policía. Acaba de poner voz a lo que han apuntado fuentes de Interior esta misma tarde, de lo que le ha trasladado el director del Cuerpo Nacional al ministro Fernando Grande Marlaska.
2: El director de la policía ha trasladado al ministro Marlaska que en ningún informe policial se atribuye a las fuerzas de seguridad marroquíes la planificación o ejecución de lo sucedido los días 30 y 31 de julio en Ceuta. Y eso ya ha sido, repito, trasladado a la opinión pública.
1: Es el mensaje que trasladan desde el gobierno después de que trascendiera la información de un informe policial apuntando a gendarmes vestidos de uniforme y de paisano como responsables de guiar la entrada masiva. Remitido ese informe a la jueza de la Audiencia Nacional que investiga el origen de lo que pasó. En su comparecencia, Torres también ha actualizado el balance migratorio de personas que siguen abandonando Ceuta y de manera voluntaria. Son ya 3.658 los migrantes que han retornado a Marruecos desde el 10 de agosto. Ayuntamientos de toda España se preparan para las concentraciones convocadas por la Federación de Municipios y Provincias. Alberto Núñez Feijóo y Santiago Abascal estarán en Cibeles, participarán en la concentración de Madrid, la que se espera que pueda ser la más numerosa.
3: Es un día muy importante, no solo porque sea el día institucional de Ceuta, sino también porque es un día fundamental para que el pueblo hable. Es el día para que toda Ceuta haga oír su voz en el conjunto de España y en la Unión Europea, pero también es el día para que España le diga a Ceuta que no está sola.
1: El líder del Partido Popular ha visitado hoy la ciudad autónoma, exige al gobierno que convoque de inmediato a la embajadora marroquí. Feijóo sí responsabiliza al reino alawí de la avalancha de julio y al gobierno por supuestamente haber ocultado la información de la que disponía. Soledad Iparraguirre, la exdirigente de ETA, conocida como Amboto, recupera el régimen de semilibertad, una medida que ya le concedió el gobierno vasco en marzo, pero que revocó la Audiencia Nacional. Redacción en El País Vasco, Chemi Quintana.
4: Semilibertad para realizar actividades de voluntariado. Amboto saldrá de prisión de lunes a viernes para desarrollar estas labores y pernoctará en la cárcel. El gobierno vasco ha concedido de nuevo la semilibertad a la exjefa de ETA, Lakua. Ya le había autorizado este mismo año este régimen, pero su aplicación fue rechazada posteriormente por la Audiencia Nacional. El Departamento de Justicia explica que la Junta de Tratamiento de la cárcel de Zubieta ha realizado una nueva propuesta de cambio de régimen para Amboto. Tras conocerse esta decisión, el colectivo de víctimas del terrorismo COVITE denuncia que estas concesiones responden a una política sistemática de excarcelación progresiva de los presos de ETA.
1: Tenis. A esta hora está previsto que comience en Nueva York la cuarta jornada del Abierto de los Estados Unidos. Javier de Diego.
5: Jornada intensa por la lluvia de ayer que obligó a suspender y aplazar numerosos partidos que tendrán que jugarse hoy, entre ellos el final de los compromisos de Paula Badosa y Carlos Taberner y el de Rafa Jodar, que ni siquiera pudo saltar a la pista. Se juntan estos encuentros de primera ronda con los de segunda, que van a jugar Alcaraz, Mérida, Munar y Selekmeteva. El murciano se enfrenta al portugués Jaime Farías sobre las 3 de esta próxima madrugada. Dani Mérida va contra el ruso Rublev, Munar contra el francés Rinderknech y la recién nacionalizada Oksana Selekmeteva va a buscar la tercera ronda ante la uzbeka Rajimova. A punto de comenzar la jornada en Flash Meadows, amanece Nueva York con cielos cubiertos, 21 grados y nueva amenaza de lluvia que se va a ir incrementando conforme avance el día. Recordemos que Carlitos juega en la Arthur Ashe, una de las dos pistas cubiertas, con lo que se asegura el partido aunque llueva.
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0: 5 y 5 de la tarde, me encantan las horas capicúas, 5 y 5, bueno, en Canarias es una hora menos, las 4 y 5, seguimos en las tardes y vamos a hablar de teatro. Los productores de teatro suelen figurar sus nombres en los carteles de las obras, pero Marta, ¿cuántas veces los vemos en acción?
1: Pues poquitas, ¿no? Poquitas. Yo diría que están entre bambalinas, ¿no? Más bien.
0: Pues mira, en los próximos minutos aquí en el Estudio 101 de la Casa de la Radio vamos a averiguar bastante más sobre ellos con un actor que se está poniendo en la piel de un productor.
2: Ya, pero es que mira, la escena de la despedida. Sí, esa. Cuando se despide de su familia. Pero es que tú eso lo puedes bordar. Bueno, pues dime tú, dime a ver... ¿Cuál es el personaje más importante en la Revolución Francesa que el rey de Francia? Luis XIV, XV o XVI, da igual. El rey Luis.
0: El rey Luis, aquí tenemos al rey Antonio Molero. Muy buenas tardes, el gran Antonio Molero. Bienvenido a las tardes de Radio Nacional.
1: Ayer lo petó en el estreno, lo petó.
0: Bueno, estamos, como dice Marta, en las horas posteriores al estreno de Se nos fue de las manos. Es un título de lo más apropiado para estos tiempos que corren. Todo se nos va de las manos. Bueno, el monólogo que acabas de presentar en los teatros Luchana de Madrid y que puede verse, puede disfrutarse hasta el próximo 20 de septiembre. ¿Cómo ha sido esa primera función? ¿Qué sensaciones tienes? ¿Cómo te lo has pasado?
3: Me lo pasé muy bien. Me lo voy a pasar mejor todavía, porque claro, los estrenos vas un poco apretado,
0: sí,
3: ya
0: es
3: se
0: verdad,
3: sabe.
0: Verdad.
3: Pero uno cuando hace una cosa que para mí era un terreno desconocido, esto del monólogo. Entonces, y más cuando estás haciendo comedia, y más cuando es un estreno, necesitas al público. Llevas mucho tiempo ya ensayando, estudiando y demás, y hasta que la gente no entra ahí...
0: Todo cambia cuando
3: todo
0: tienes
3: cambia,
0: a la gente
3: delante. No porque te pongas más o menos nervioso, sino porque necesitas una reacción, y la reacción es fundamental, forma parte de...
0: Tú nervioso ya te pones poco,
3: del
0: seguro,
3: espectáculo. Bueno, no te creas. Esto no se pasa nunca, ¿eh?
1: Bueno, me gusta porque que un actor se ponga en la piel de un productor, aunque muchas veces los actores producís vuestras obras y trabajos, me parece muy interesante. Por lo que nos han chivado, minutos y minutos de ovación, público en pie, carcajadas sin parar, y no parabas de repetir una frase también: espera un momento, por favor. ¿Por qué? ¿Por qué?
3: Espera un momento, por favor. Espera un momento, por favor. ¿Y quién llama ahora? ¿Y quién es? ¿Y quién es este tío? Y no sé, es un universo de personajes el que tengo al otro lado del teléfono que no me lo creo ni yo. No se lo cree ni el personaje. Félix Artifex se llama. Y es una maravilla ver cómo el público tiene que ir siguiendo la trama y cómo se imagina lo que hay detrás de ese teléfono, ¿no?
1: Bueno,
0: en unas horitas, dentro de un rato, a las 8, vuelves al escenario, a los teatros Luchana, con esta comedia, un éxito absoluto en Broadway, hay que decirlo, y que podemos disfrutar por primera vez aquí en España. Pero ahora cuéntanos más de ese personaje. ¿Quién es Félix Artifex? ¿Qué le ocurre? Porque si algo tiene este Félix es mucha ilusión y mucha pasión por lo que hace, ¿no?
3: Sí, es el típico voluntarista que lleva muchos años en la profesión, pero que no ha tenido un éxito. Ha tenido un gran éxito, porque siempre se ha movido en terrenos un poco cutres, un poquito de serie B, ¿no? Y de repente se le presenta la oportunidad de trabajar con una estrella de Hollywood como protagonista de la función. Lo que pasa es que la función que tiene entre manos, pues no es muy apropiada para este...
1: Es de la Revolución Francesa,
3: es sobre,
1: ¿no?,
3: la Revolución Francesa.
1: ¡Ay, madre mía!
3: Entonces, este tipo, imagínate, no sé, un Brad Pitt o un... Le empieza a pedir cosas, le empieza a pedir que cambie el texto, porque no sé qué.
1: Es absurdo, ¿no? Todo, al final...
3: Sí, es todo muy disparatado. A medida que va pasando la hora y pico de la función, cada vez se va disparatando más.
1: Uh-huh.
3: Y se va acelerando más, y hay más urgencia, y más problemas, y la verdad es que es vertiginosa.
1: O sea, tú acabas la obra de teatro estresado.
3: Absolutamente. Luego al final una especie de momento de calma, que el pobre, supongo que el público ahí también respirará, pero bueno, pero hay un momento de auge brutal, brutal.
0: ¿Qué te ha enamorado a ti de este texto tan exigente? Porque imagino para un actor subirte al escenario y tener ese ritmo sin parar. ¿Cuánto dura la obra?
3: Una hora y cinco.
0: Pues
3: una
0: hora
3: diez,
0: y cinco,
3: sí,
0: ay, dale,
3: sí,
0: que te pego.
3: Sí.
0: ¿Qué fue lo que más te enamoró de este texto?
3: Mira, yo le doy muchísima importancia a la primera lectura. Uh-huh. Intento que todos los proyectos, sobre todo de teatro que me llegan, porque son los que más me llegan últimamente, intento leerlos del tirón y tranquilamente pasa, ¿no? Y a ver qué me pasa por dentro, ¿no? Uh-huh. Y yo me lo pasé muy bien leyendo esto. Y dije, bueno, claro que es complicado, ¿no? Porque es súper difícil y más algo que no has hecho nunca. Pero bueno, hay que hacer cosas nuevas, ¿no? Es que es así el aprendizaje de alguien que ya no va a las escuelas o ya no hace cursos y tal. Es en la profesión donde uno aprende, ¿no? A estas alturas de la vida.
1: Y pero te tú, has retado, ¿eh? Te has hombre, retado
0: pero
1: bien.
0: Pero tú tienes muchísima experiencia y seguro sí. que afrontas esto disfrutándolo.
1: Con humor sí, ácido, ahí a tope, sí, esa sí. lucha constante por la supervivencia. Vamos a escucharte un poquito más.
2: Sí. Eso es, voy a tener una guillotina, voy a tener un actor de Hollywood y un caballo. Y va a ser imposible de producir a no ser que se actúe con muchísima precisión, ¿vale? Fantástico. Mientras tanto, los actores, las estrellas de Hollywood están allí y son pues niños moqueando con pañales de seda.
1: ¿Cómo te preparas para este monólogo? ¿Estás hablando en casa tú así imaginando lo
0: cogiendo
1: que
0: cogiendo el teléfono constantemente?
3: Yo, bueno, sí, hay muchas interrupciones. Sí, hay muchas interrupciones y esas interrupciones hacen que yo no pueda estudiar mi casa de 0 a 100, o sea, porque tengo que estar pendiente todo el rato. Bueno, ¿ahora quién llama? ¿Ahora quién no sé qué? Es difícil estudiar. Me ha costado. Sí, oye, sí, sí, sí.
0: ¿Cuál es la función? Porque lo decíamos al empezar, el productor de teatro es una figura fundamental en cualquier puesta en escena. Pero ¿cuál es su función? ¿Cómo lo ves tú desde este papel?
3: A ver, yo veo que, bueno, pues como toda la gente que bueno que es emprendedora y demás, necesita un equipo detrás. Y yo creo que es que le veo demasiado solo.
1: Tuyo es una odisea.
3: Tiene un asistente ahí que le pasa las llamadas, pero por lo demás tiene que estar intentando pues llamarla de vestuario, llama el otro, llama la gente, tiene una manera de, bueno, esto no lo podemos desvelar mucho, pero ha encontrado una forma de financiación absolutamente surrealista de unos tipos que están llevando un cargamento en el desierto y por ahí le va a llegar dinero para la publicidad para una portada en el New York Times y ha liado una pero súper gorda para la publicidad del New York Times.
1: ¿Cómo
3: o sea,
1: ya?
3: Así todo.
0: O sea, Félix es una especie de superviviente al fracaso o a la mediocridad, ¿no?
3: Es el mayor exponente del inasequible al desaliento que podemos encontrar en esta profesión, ¿no?
0: Oye, ¿y has conocido algún Félix Artifex en el panorama teatral, cinematográfico
1: vale,
0: español?
1: Es muy famoso.
0: Sin nombres, ¿eh? Sin nombres, ¿no?
3: Sin nombres, sí, sin nombres. Hay gente que está absolutamente estresada y superada. Y que te metes en un despacho con ellos a charlar con ellos y es que no te dejan ni hablar. O sea, conocemos muchos productores que están subidos en esa adrenalina continuamente. Y sí, yo tengo imágenes.
1: ¿Y tú alguna vez te has planteado ser productor o has sido productor?
3: No.
1: Algunos no te has querido meter ahí,
3: no,
1: ¿eh?
3: Estoy en las antípodas de eso, no. No, las pocas empresas en las que me he metido he salido revolcado y bien revolcado, ¿no?
1: Sí, ¿no? Mejor sí, que no. Sí. Bueno, ¿y alguna vez algún productor te ha dicho no vales para este papel o eso es más directores de casting y tal? ¿O los productores se meten también como presidentes de fútbol que se meten en los fichajes?
3: Sí, sobre
0: yo
3: todo.
0: Yo creo que los productores se meten en todo,
3: en
0: ¿no?
3: En todo. Y sobre todo
0: se juegan la pasta ahí.
3: En el mundo del teatro hay menos gente opinando, ¿sabes? Uh-huh. Ahí alrededor del mundo del teatro dependes de menos gente, es como más abarcable. Pero en el audiovisual,
1: en el cine.
3: Es que ahora tienes que pasar una cantidad de filtros. No hay alguien que dice, no, este tipo sabe mucho de ficción y es el que va a decidir si estoy o no estoy. No. Uh-huh. Luego están los ejecutivos, la familia de los ejecutivos, lo sé qué, el otro y demás. Entonces, cada vez hay más gente por ahí, ¿no?
0: Si alguna vez alguien ha pensado que tú no eres un actor, un profesional versátil, especialmente en el teatro, seguro que ha dejado de hacerlo después de tus últimos papeles en el Teatro Español de Madrid.
4: Esta calle no tiene letrero. Está opulento. Guarda dos papiros de piel de contribuyente.
5: Tengo que volver a España o reviento. No puedo más de este exilio.
0: A ver, pocas y pocos intérpretes en este país tienen en tu currículum. Vamos a hablar de los últimos 3 años solamente, del 24 al 26. Coprotagonizado Luces de Bohemia, El Barbero de Picasso, un trabajazo en el teatro clásico contemporáneo. Estuvimos hablando aquí de esto en las tardes.
1: Sí.
0: Y eso no lo puede decir todo el mundo. No todo el mundo ha tenido ese pedazo de oportunidad de hacer papeles tan, tan potentes, ¿no?
3: Sí, es una suerte, la verdad. Eso, estar en el Teatro Español, imagínate, haciendo Don Latino Dispalis en el barrio donde ocurrieron las historias de Valle Inclán y tener el privilegio de hacer este pedazo de personaje, pues no, es que no le puedo pedir más. No sé cómo lo hice, pero lo hice.
0: Tuvimos aquí a Pepe Villuela, ¿te acuerdas?
1: Sí, que buenísimo.
0: Es que nos hizo entender la complejidad de todo ese montaje del Barbero de Picasso.
3: El Barbero de Picasso, claro, es que... Y hoy seguimos, y ahora sigo de gira con Pepe y...
0: Sí.
3: Y bueno, pues otro historión, otra historia maravillosa sobre la vida real de Picasso, sobre su último gran amigo, que eso fue su barbero, y ahí seguimos. No, yo no me puedo quejar.
0: A mí me gusta una cosa mucho de los que sois grandes, como Villuela, como tú, y es que tenéis una humildad tremenda. Sí. Y yo creo que eso es lo que más grande os hace, ¿no? Que sois actores profesionales con una carrera larguísima, con todo tipo de experiencias, porque habéis hecho de todo. Hoy no vamos a hablar, ¿no?
1: De,
0: por ejemplo,
1: bueno,
0: de Médico Familia,
1: Los Serrano,
0: ¿no? Pero a ti el público te quiere mucho y eso lo debes notar, ¿no? Cuando te subes al escenario.
3: Sí. La verdad es que se nota. Se nota que hay una empatía que está trabajada desde hace muchos años, 30 y pico años, ¿no? Entonces, bueno, pues como todas las carreras de fondo, pues al final se va quedando mucha gente por el camino y demás, pero los que aguantamos al final recibes recompensa del público y de los que dan trabajo, que te lo dan, ¿no? Y confían en ti.
0: Y no es fácil mantenerse. ¿Pero te consideras más actor de teatro?
3: Mi casa es el teatro y fue donde empecé y lo que yo siempre he compaginado con la tele y con
1: hay papeles algo como más interesantes en teatro, tengo la sensación, muchas veces, que en televisión, ¿no?
3: Sí, en televisión siempre te van a encasillar más, siempre te van a pedir más o menos lo que has hecho en el anterior trabajo. Y el teatro es directo.
0: Y volvemos a eso que hemos comentado con muchos actores, actrices que han venido, que hay algo en el teatro, en lo que tú dices, es directo y tienes al público cerquita. Notas cómo se emociona, cómo se ríe, cómo respira, todo lo tienes al lado, ¿no? Y eso debe ser muy, muy, muy, muy emocionante para un actor.
3: Es que eso
0: no,
3: es la...
0: No debe cambiar nunca. Eso
3: es la esencia. Es la esencia del que cuenta historias, ¿no? La esencia del cuentacuentos es tener a la otra persona enfrente. Porque cuando tienes una cámara... Yo siempre lo digo. Yo cuando grabo en un plató, estoy haciendo el personaje para los técnicos.
0: Claro.
3: Que son los que están allí, ¿sabes? Sí, es verdad que tienes en cuenta el tamaño de plano, todo lo que tú quieras. Pero tú no puedes tener en la cabeza una entelequia absurda y abstracta. Yo trabajo para los técnicos y entonces noto cuando un chiste funciona o cuando no y tal. Yo necesito a la gente cerca, si no me entero.
1: Antonio, mira, repasando otros papeles, yo te voy a hacer una pregunta muy difícil. Yo sé que es muy difícil, ¿no? Porque claro, es como si nos dicen a nosotros, de todos los programas informativos, noticias, ¿con cuál te queda? Pues en tu caso, imagino que te enamoras de cada personaje, ¿no? Pero tú has trabajado en series, y hemos dicho algunas, pero también Los Ladrones Van a la Oficina y Señor Señor, Siete Vidas, Compañeros,
0: pues casi están
1: Hospital
0: todas, tío.
1: Central, Periodistas, Águila Roja, Frágiles, Buena Gente, Aquí Paz y después Gloria, Mares para Siempre, bla, bla, bla, bla, bla, más teatro, más mil cosas más, doblaje, etcétera. ¿Hay algún personaje que te haya tocado especialmente el corazón o que hayas dicho, wow, es que este es mi personaje?
3: Es que no, es que, Marta, es que es imposible decir eso. Es que no... Es como si tuvieras que elegir uno de tus hijos, ¿no?
0: Claro.
3: Es muy difícil. Yo siempre pienso... Yo siempre me quedo con el último. Siempre me quedo... Y yo siempre me enamoro del último. Porque es lo que tienes que hacer. Entregarte al 100% con tu última criatura. Y hasta que ya, en un momento, que hay que dejarla apartada en un sitio y tal.
1: 3 semanas vas a estar con esta criatura.
3: Pues con esta criatura estaré lo del tiempo.
0: Oye, ¿y en qué medio... corre menos riesgo la salud mental de un actor o de una actriz? Es una pregunta complicada, ¿no? ¿En qué medio dices, aquí me siento más sano, más, en fin?
3: ¿En qué medio te refieres?
0: Teatro,
3: teatro, cine,
0: cine,
3: televisión. Bueno, yo, a mí me gusta, el teatro me sana bastante, a nivel mental me sana bastante, porque tengo yo el control, tengo yo las riendas y controlo los tiempos y demás. Entonces, cuando dependes de la técnica y dependes de otras cosas, ahí ya uno se enfada más porque te hacen esperar demasiado o el coche que no llega o no sé qué.
0: Los tiempos de espera, que deben ser una tortura para vosotros.
3: Los tiempos de espera, que bueno, es verdad, como decía Fernán Gómez, que te los pagan, que nos pagan por esperar,
0: sí,
3: ¿no?
0: Claro, claro.
3: Pero yo, ya te digo, todo cuanto más inabarcable es, más... Sí, y volviendo a tu pregunta, más problemas mentales te puede
0: ya
3: producir.
0: Te digo,
3: ¿no?
0: En el teatro estás tú contigo mismo, con otros compañeros o compañeras, pero es una especie de terapia, yo creo, ¿no?
3: Sí.
0: Te libera eso de aquí me quito yo.
1: Te hablábamos de terapia integral, porque la protagonizaste en el Teatro Fígaro de Madrid durante 3 temporadas hasta junio del año pasado.
5: El amasado estructura el pan. Debemos encontrar una manera de darle elasticidad a la masa al mismo tiempo que creamos una estructura sólida que permita aguantar la presión que va a ejercer el gas desde su interior, ¿sí?
0: Nos lo contaste en su momento aquí, ¿no? En los micrófonos de las tardes. Esta pieza teatral nos llevaba al confinamiento por la pandemia, el coronavirus, cuando hacer pan se convirtió casi en terapia. Han pasado ya 6 años. ¿Tú crees que...? Te iba a decir que salimos mejores, ¿no? Está claro que no salimos mejores.
3: Está claro.
0: ¿Crees que
3: no
0: lo hemos olvidado? ¿Que hemos conseguido superarlo?
3: No, es que la actualidad nos pasa por encima. Entonces, y venga terapias, y venga alimentación, y venga, no sé, retiros espirituales, y venga cualquier cosa, porque al final, en el fondo, estamos buscando respuestas y demás.
1: La cultura es terapéutica, ¿eh?
0: ¿Sabes qué pasa? Que los que hemos trabajado tantos años en el mundo de la información, lo notamos muchísimo. Tú antes, las noticias, los sucesos, los acontecimientos, las crisis, venían y tenían un tiempo para sentarse, para reflexionar. Ahora no, ahora viene una y a los 10 minutos tienes otra y otra y otra y así.
3: Y es verdad que hay una sobre información.
0: Claro.
3: Ahí yo creo que antes se informaba de menos cosas.
0: Claro.
3: Se informaba de menos acontecimientos. Ahora se quema se prende una papelera y te la ponen ahí abriendo un programa, ¿no?
0: ¿Sabes qué pasa? Que además antes había programas que se dedicaban a la información, y los telediarios, los informativos, pero es que ahora todos los programas dan información.
3: Claro.
0: Entonces estás con la información desde que abres un ojo hasta que lo cierras. Es tremendo. Antonio Molero, como diría Félix Artifex, ese personaje que interpretas, gracias por ser como eres, por ser tan majo, tan humilde... Eres un actor más que querido en España, uno de los grandes referentes del teatro en
1: este
0: país.
1: Nos encantas.
0: Y muchas gracias por venir a las tardes y por venir a Radio Nacional y muchísima mierda para
1: la
0: función
1: de hoy. Y que se va
0: el
1: teatro ahora.
3: Venga,
1: ahora.
3: Sí, ya estoy con el pálpito. Bueno,
0: se nos va de las manos.
3: Gracias,
0: se nos
3: encantado
0: va
3: de estar aquí.
0: Antonio
3: de
0: Molero.
3: Encantado.
0: Gracias, Antonio. Un abrazo.
1: Un
0: gracias.
1: Beso grande.
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0: Bueno, pues como cada tarde, mientras siga la Vuelta a España, llegan nuestros compañeros de deporte, Rubén Ortega, que sigue la Vuelta, David García, que está aquí en el estudio. Buenas tardes, Rubén, buenas tardes, David. Etapa 11, la número 11.
8: ¿Qué tal? Muy buenas tardes, así es, y se acaba de resolver al sprint. Ha sido nuevamente un final masivo con los ciclistas llegando hasta la misma recta aquí en Lorca con opciones, pero el triunfo ha sido para el que partía como gran favorito, Matthew Brennan, tercera victoria de etapa en la presente edición de la Vuelta Ciclista a España, tercer triunfo para los mejores velocistas, lo llevaban preparando durante toda esta undécima etapa y al final han sacado el cuchillo y han acabado degollando el recorrido urbano de este territorio lorquino. Triunfo para el Visma, triunfo para el británico Matthew Brennan.
9: Pues sí, Brennan, tercera etapa espectacular. De nuevo lo del Team Visma, ¿no? Es impresionante ver a ese equipo, a 4 corredores desde los últimos prácticamente 20 kilómetros, como una maquinaria perfecta. Bruno Armirail, Christophe Laporte, Wout van Aert, Matthew Brennan, para que al final haya sido el británico el que remate una vez más en las calles de Lorca. Tercera etapa para él, tercera etapa para este gran velocista, Rubén.

0: Logrará la que es su tercera victoria. Nunca había ganado en toda su carrera en la ronda española, ha llegado aquí y ya lleva 3 triunfos, erigiéndose como uno de los grandes protagonistas. De esta forma han igualado el Visma en su 10ª etapa los mismos triunfos que cosecharon el año pasado. Recordamos que hay un ciclista de su equipo, Jonas Vingegaard, fue el que se proclamó como campeón de la Vuelta Ciclista a España. Bueno, pues ya llevan los mismos triunfos que el año pasado y ya han igualado también en esta presente edición al mejor ciclista del mundo, Tadej Pogačar, que antes de esa fuerte caída había firmado precisamente eso. 3 triunfos los que tiene ahora Matthew Brennan.
1: Y queda media vuelta todavía. Matthew Brennan, ojo que podría alcanzar al otro Matthew, no sé si recordará, Rubén, Matthew Herman, en los 80, los 90, 6 etapas en la vuelta. Bueno, pues segundo ha sido, contamos también, Brian Coquart, del Cofidis, que ganó una etapa precisamente en esa vuelta. Y además el tercero, y el tercero ha sido Jordi Meus del Red Bull Bora. Cuarto ha sido otro especialista, Magnus Kort.
0: Sí, una decepción seguramente para Jordi Meus, que era también otro de los que partía como favoritos, que justo habíamos podido hablar con él antes de que arrancara la etapa, y él decía que el perfil iba muy bien, que estaba muy decidido a hacerse con esta victoria. También para Brian Coquart seguramente ha sido una decepción, porque el Cofidis ha estado tirando junto al Visma durante toda la etapa. Él había firmado la... no la etapa anterior, que fue Tronchon, sino la anterior, había sido una sorpresa, porque de hecho su sprint había sido tan explosivo en los metros finales que justo había adelantado al gran favorito, que era Mats Pedersen, o a Jordi Meus. Así que, bueno, pues segundo y tercer puesto para ellos. También son grandes velocistas, pero sin duda la revolución de este circuito está siendo el jovencísimo Matthew Brennan, que en su estreno en la ronda española ya lleva 3 triunfos y, por supuesto, ya es el hombre a batir en estas etapas de velocidad.
1: Un apunte final, Rubén, sobre los abanicos, ¿no?, que siempre nos gusta ver. Hoy ha habido un pequeño amago, ¿no?, de estas formaciones que tanto peligro suponen a veces para los ciclistas.
0: Sí, animan el espectáculo, pero efectivamente en una ronda tan accidentada como esta que estamos viviendo también supone cierto peligro. Por cierto, vamos a apuntar que no ha visto peligrar su clasificación general, su renta Enric Mas, un día más muy sólido, al igual que el Movistar, así que mantiene ese minuto 18 que le distancian de Primoz Roglic y también más de minuto y medio sobre el tercero, que es Félix Gall. Eso sí, mañana ya tenemos una etapa de media montaña. Aquí sí podrían generarse algunas diferencias y es importante que pueda ser protagonista el Movistar, porque Enric Mas sigue necesitando aumentar esa renta pensando en la contrarreloj del final de la Vuelta Ciclista a España, donde su gran rival hasta el momento, Primoz Roglic, es el gran favorito.
2: Gracias, David García. Rubén Ortega, mañana sigue la vuelta, como no, y mañana nos contáis la llegada. Será emocionante. Muchas gracias a los dos.
1: A vosotros.
0: A vosotros.
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0: Qué bonitas las sintonías que habéis elegido, me vais sorprendiendo.
1: Ahí estamos Nacho de Miguel el realizador y yo, que tenemos buen gusto musical.
0: Qué bien,
1: Hombre, por favor. Bien
0: hemos estado, bueno, hemos dejado las bicis atrás, qué bien nos lo hemos pasado con Antonio Molero, se nos fue de las manos la obra que está haciendo en Madrid. Y lo que se nos va un poco de las manos esta semana son los estrenos. Más estrenos en las tardes. Una sección que va a interesar mucho a nuestros oyentes. A mí me interesa muchísimo porque cada vez hay más gente, más personas que comparten su vida con un perro, con un gato, con cualquier otro animal, o más de uno, ¿no? Son parte de la familia. A partir de ahora, cada miércoles a esta hora, vais a poder escuchar nuestra sección Amigos Peludos, en la que, Marta, tendremos a una veterinaria, súper veterinaria, dispuesta a resolver

0: cualquier duda.
1: Y vieja conocida del programa, porque ya estuvo en el programa de las tardes hace unos añitos. Yo voy dando el teléfono, venga, 900-137-137, podéis llamar para consultas sobre vuestros peludos, 900-137-137.
0: No nos falta detalle en las tardes, tenemos aquí consultas para todo y es una gozada enorme recibir en las tardes, de nuevo, porque ya estuvo, a Pilar Orbegozo, ¡vamos!, veterinaria, especialista en pequeños animales, copropietaria de una clínica veterinaria en Madrid. Muchas gracias, Pilar, por acompañarnos. Bienvenida a tu casa, a las tardes de Radio Nacional de España.
2: Hola, Pilar.
3: Hola, buenas. Muchas gracias a vosotros. Estoy muy contenta de estar aquí, de compartir las tardes con vosotros y de esperar las llamadas de los oyentes, a ver qué nos quieren preguntar.
0: Yo estoy seguro que a medida que avance esta temporada vamos a tener muchas llamadas, porque hay mucha gente interesada en saber más sobre sus animales, ¿no? Hoy vienes a hablarnos de la vuelta a la rutina de nuestros animales, porque a todos nos cuesta un poquito regresar de las vacaciones, pero mucha gente no lo habrá pensado, pero y a los perros, a los gatos también se les hace cuesta arriba. A mi perra te digo que se lo noto, que tiene estrés posvacacional.
3: Por supuesto que sí, por supuesto. Hay algunos que no, igual que hay gente que lo lleva mejor que otra, pero para muchos animales es una época de estrés, porque claro, por ejemplo, los perros vienen de estar casi 24/7 con sus dueños,
0: claro,
3: además,
0: claro,
3: haciendo
0: claro,
3: actividades chulas, que si vamos a la playa, que si a la montaña, paseito para arriba, para abajo, comer en la calle, uh-huh, todo maravilloso, y de repente venimos a casa, nos vamos a trabajar 8 horas y le dejamos ahí solito.
0: Mi perra me mira mal todos los
3: exactamente,
0: días.
3: Exactamente, dice, pero
0: ¿Dónde estás? ¿Por claro, qué no me haces caso?
1: Se llama chantaje emocional, ¿no? Lo hacen, ¿eh?
3: Lo hacen. Tienen la cara estudiadísima para esto, para que te vayas tú encima diciendo, pero bueno, ¿sabes? ¿Qué estoy haciendo mal? Si el que se va a trabajar soy yo y tú te quedas con el sofá.
1: Pero claro, bueno, es que al final los animales dicen que se parecen a sus dueños, no lo sé, pero se parecen mucho a las personas, ¿no? Y el estrés también hay que saber gestionarlo, Pilar, es importante.
3: Sí, es muy importante porque eso, si están acostumbrados a otra cosa, también hablamos de los perros, pero también algunos gatos que en vacaciones los llevan y pueden salir más al exterior y pues claro, está lleno de estímulos, de repente una lagartija persigue una mosca, ahora pasa un perro, entonces están muy entretenidos y de repente los volvemos a meter en un piso que se lo tienen archiconocido, que se sabe en cada rincón, lo tienen todo marcado y puede ocurrir que se aburran. Entonces, estas cosas que nosotros a veces los veterinarios llamamos problemas de comportamiento, pero que bueno, son cosas que ellos hacen generadas por el estrés, por la ansiedad, pues es muy importante consultarlas cuanto antes, igual que en las personas. Porque
1: ir a consulta al veterinario.
3: Ir al veterinario, ir a un especialista, porque si estas cosas se enquistan, cuanto más tiempo pase, siempre es peor.
0: Pues mira, hemos abierto la consulta y ya tenemos una consulta.
1: ¡Toma ya!
0: ¡Valga la redundancia!
1: Toma ya.
0: Nos llama Ángel, un oyente que va en ruta. Buenas tardes, Ángel.
3: Hola, Ángel.
4: Hola, buenas tardes.
0: ¿Qué tal? Nuestra superveterinaria te escucha. Pilar Orbegozo está a tu disposición.
3: Dime.
4: Hola, Pilar. Pues mira, a ver, tengo una perrita, bueno, una Doberman, que lleva, uh-huh, bueno, tendrá como 12 años, no sé la edad exacta, porque yo la recogí tendría, yo supongo que 10 o así.
3: Vale.
4: Y en el último año ha perdido, o sea, se le ha desprendido el cristalino de ambos ojos. Primero empezó con uno,
3: sí,
4: y luego con otro, ¿no?
3: Uh-huh.
4: Entonces ahora mismo está ciega,
3: sí,
4: pero en uno de los ojos, en el último mes, parece que ese cristalino se le movió, uh-huh, y ahora le entra como algo de luz. Yo supongo que no verá bien, pero de repente vuelve a seguirnos. Como que de repente tiene otra vez, verá manchas y nos vuelve a seguir. Entonces, ¿cómo pasó eso? Pregunto,
3: sí,
4: ¿eso puede llegar a revertirse o eso es imposible? Y con la edad que tiene ya.
3: Claro, revertirse del todo seguramente no, ¿vale? Lo que pasa que es verdad, el cristalino es una lente que suele ser transparente y tiene que dejar pasar la luz y luego sirve para enfocar. Entonces, si no está en su sitio, lo que va a pasar es que ella no puede enfocar, pero mientras la luz, claro, pueda pasar, pues ella puede ver, sobre todo cuando haya luz, porque seguro que de noche la notáis que está peor.
4: Nada, pero mucho menos. Claro.
3: Eso es. Pero cuando ella puede ver sombras, puede ver tal. Y luego ten en cuenta que los perros a veces, me gusta que hayas llamado, porque a veces la gente, claro, nosotros pensamos quedarnos ciego y nos parece algo terrible, que lo es.
4: Sí.
3: Para los perros es terrible, pero menos, porque ellos se guían muchísimo por el olfato. El sentido,
4: claro,
3: más importante en un perro es el olfato. Entonces ella, a nada que ve una sombra y como ya os está oliendo, pues ya sabe dónde vais, ¿sabes? Ya sabe dónde estáis. De hecho, verás que muchas veces, a pesar de estar ciegos, lo que es en su casa y en un entorno que conocen, se chocan poco, se manejan bastante bien, sorprendentemente bien. Nosotros a veces se lo decimos a la gente, no te preocupes, que verás cómo se apaña. Hombre, si le cambias cosas de sitio, pues se chocará, pero si tú mantienes un entorno un poco estable, ella va a ser capaz de seguirte. Y luego, si estás cerca, la hablas y cómo te huele, pues eso. Pero vamos, revertirse no, pero que vea sombras, pues bueno, puede ir tirando bastante bien, la verdad.
0: Muchas gracias. Muchas gracias, Ángel. Un abrazo, gracias por llamar y por
3: gracias,
0: escuchar
3: Ángel.
0: El programa.
4: A vosotros.
3: Que vaya muy bien.
0: Vamos a dar paso al segundo paciente de la tarde.
3: Vamos
0: no
3: a ver,
0: no sabemos cómo se llama su perrillo, pero sí sabemos que se llama José, que nos llama desde Santa Cruz. Buenas tardes, José.
3: Hola.
2: Hola, buenas tardes.
3: Hola.
0: Cuéntanos.
2: Mira, yo tengo dos mascotas. Bueno, una es como si no la tendría porque no hace nada, pero el schnauzer, tengo un schnauzer mini.
3: ¿Sí?
2: Que tiene un añito y es insoportable. Cuando sale a la calle, perro que ve es que se lanza, yo a veces le suelto y luego no hace nada, ¿no? O sea, está ahí olisqueando que si juega o no juega, pero los otros a veces se mosquean y le tiran la dentellada. Y eso no consigo corregírselo.
3: Porque es muy... O sea, él quiere todo el rato ir a jugar y a perseguir a los demás. Si te he entendido bien.
2: Bueno, la actitud que tiene es como violenta hacia otros perros.
3: Vale. A ver, si luego realmente... a lo mejor... Es que es difícil así sin ver exactamente cómo se comporta, ¿vale? Pero bueno, en principio, lo que tú tienes que hacer, si dices que cuando la sueltas se porta bien y realmente no agrede ni nada...
2: Bien, va ladrando y ladrando hacia el otro perro, y claro, el otro perro, pues...
3: Claro, cada uno se lo toma de una forma. Tendrías que intentar, bueno, tendrías que intentar buscar un adiestrador, te aconsejaría, pero la cosa es que seguramente lo que ella tiene es un problema de relación con los otros perros. No sabe bien cómo tiene que acercarse a los otros perros, porque a lo mejor solo quiere jugar, lo que dices, que luego no quiere hacer nada, pero claro, ella a lo mejor muestra una actitud demasiado efusiva que otros perros no entienden bien. Y por eso algunos se enfadan y otros no saben cómo comportarse. Entonces, hay veces que los perros, pues los hemos destetado muy pronto o lo que sea, y tienen que reaprender esas conductas. Para eso un adiestrador te va a ayudar, porque va a poder ponerla en contacto con perros que sean buenos, que sean capaces de enseñarle a ella cómo acercarse a otro perro, el lenguaje corporal de los perros. Todo eso se puede aprender. Y además ella es jovencita. Entonces, seguramente, si lo trabajas, vas a conseguir que ella se apañe bien. El problema, porque si no es agresiva, el problema es solamente de comunicación, ¿sabes?
0: Y además el trabajo que hacen los adiestradores, José, es fantástico.
3: Es precioso.
0: Sí, es muy, muy, muy hermoso ver cómo corrigen a veces comportamientos de los animales que parecen imposibles. Muchas gracias por llamar, ¿eh? Esperemos que tu perrillo... Cambie.
3: Que mejore, ánimo.
2: Gracias.
0: Un abrazo.
3: A ti un saludo.
0: Mira, Pilar, y hablando de comportamiento y de que nos parecemos, ¿no?, a nuestros animales, cuando volvemos, ellos también regresan a veces con un kilito de más, un poquito hartos de excesos, de cambios, porque también, por otra parte, les gusta lo de volver al hogar y volver a la rutina, ¿no?
3: Les pasa como a nosotros. Al final, cuando salimos de la rutina y nos relajamos, pues eso, muchas veces... Nosotros comemos un poquito de más o cosas diferentes y casi todo el mundo les da a ellos también que si un poquito de más, que si cosas diferentes. Además, también hacemos mucha más vida social, entonces que si vamos de barbacoa, una merienda con no sé quién, vamos a casa de unos amigos y todo el mundo, pues mira qué carita pone, como decía Marta, ¿no? Que pone una, ellos tienen la carita estudiadísima.
0: Si nos está oyendo Berta, mi mujer, te vamos.
3: Exacto. Entonces, quien más, quien menos le da algo. O a lo mejor lo dejamos en casa de la abuela o en
1: esa
3: casa
1: patita,
3: de un amigo.
1: Esa carita.
3: Esos ojillos. Como gatito de
0: Shrek. Exactamente. Me engaña siempre le doy algo. Ay, madre mía.
3: Entonces, claro, hay veces que vienen, pues eso, lo que decías, con algún kilito de más y pasa lo mismo que decía antes, igual que nosotros. Si tú esto lo corriges y cuando vuelves a la rutina, vuelves a su comida habitual o a que se cuide un poquito, a sus paseos a lo mejor más largos y demás, pues bueno, seguramente vuelven a la normalidad rápido. Uh-huh. Pero si no, pues tendrás que ir, pesarlo y a lo mejor hacer alguna dieta, que también se puede.
0: Vaya éxito. Vaya éxito tenemos con Pilar Orbegozo. Ha sido abrir la consulta veterinaria y ya tenemos otro oyente. Juan, que nos llama desde Navarra. Juan, buenas tardes.
3: Hola, Juan.
5: Hola, buenas tardes.
1: Cuéntanos.
5: Enhorabuena por el programa.
0: Gracias.
1: Gracias.
5: Vamos a ver, mira, yo soy profesional del comportamiento y la conducta canina.
1: Bueno.
5: Pero en cuanto a fisiología y esas cosillas, pues hay cosas que todavía no las domino, no las controlo.
1: Bien.
5: La pregunta era la siguiente. Un cachorrete de unos 5 meses ya, que tiene casi toda la boca tirada, es decir, le queda todavía alguno de leche, ¿sería aconsejable quitárselo o esperar?
3: Ahí todavía puedes esperar, es jovencillo. Le puedes dar hasta un poquito más, casi hasta el año le puedes dar que no pasa nada, ¿vale? Porque hay algunas razas que les cuesta mucho tirar los dientes. Y en realidad el cambio de los dientes de leche a los definitivos es entre los 3-6 meses. Entonces hasta los 6 puedes esperar mínimo y siempre puedes esperar un poquito más. Sería conveniente, si le quedan dientes de leche, que le des cosas de morder. Habrás observado que en esta época ellos quieren morder porque es una cosa que necesitan. Cualquier perro de cualquier edad necesita morder porque es una conducta normal, pero en esta edad más todavía. Claro, cuando están...
5: Sí.
3: Eso es, seguro que tú
5: en
3: lo
5: este
3: sabes.
5: En este caso, lo que le solemos dar, bueno, pues no hace falta cosas muy, muy sofisticadas. El rollo del papel cuando se acaba el cartoncillo, por ejemplo.
3: Claro.
5: Zanahoria
3: va fenomenal. También estos juguetes a veces que son como de cuerda. No hace falta nada muy complicado, como dices. Depende mucho del tamaño de la boca y de la mordida del perro. Pero algo para morder, porque eso les ayuda muchas veces a que esos dientes de leche se desprendan. Y si ya se acercan al año y no se han caído, sí que, como decías, es conveniente quitarlos, porque si no, se acumula muchos residuos entre los dientes definitivos y los de leche, y es una zona conflictiva que se puede al final dañar el diente definitivo y es una pena.
5: Claro, yo normalmente, cachorros y tal, de esta edad, pues sí, he trabajado bastante, les he dado bastantes consejos y pautas a los propietarios.
3: Genial.
5: En este caso es que está continuamente tocándose el morro y está continuamente, se distrae rápidamente y se toca el morro. Y digo, bueno, pues ya que me han ofrecido la oportunidad de llamar,
3: pues
5: vamos a llamar a ver.
3: Seguramente. Es posible que ande con alguno ahí a punto de caerse, ¿sabes? Porque cuando se están tocando, mira, Leo, a lo mejor se le ha hecho alguna ulcerita, o échale un buen ojo, que seguro que por ahí ves es donde está el problema.
0: Muchísimas gracias, Juan.
5: A vosotros por el programa.
0: Gracias por escuchar y por llamar. Oye, Pilar, vaya exitazo el primer
1: sabíamos
0: día.
1: Sabíamos que necesitábamos esta sección, lo sabíamos.
0: En estos últimos minutos que tenemos, un buen consejo para todos nuestros oyentes que no han podido llamar o que ya llamarán la semana que viene, en esta vuelta de las vacaciones para sus pequeños peludillos.
3: Bueno, pues eso, no es imprescindible acudir al veterinario, pero es imprescindible estar atentos a cualquier señal. Pues ver si, por ejemplo, el animal se rasca, darle un buen baño y observar la piel, observar las almohadillas, los oídos, por si están rojitos, tiene secreción, ver si tiene algún comportamiento extraño, que se esconda más de lo habitual, que esté tristón o que llore cuando nos vamos.
1: Mm-hmm.
3: Ver si le vemos como más gordito o más flaquito, que también a algunos les pasa porque comen poco, porque se ponen tristes de que el amito no está. Entonces, bueno, observar mucho a los animales. Yo siempre lo digo, la gente dice, qué pena que no hablen, pero sí hablan. Lo que
0: sí
3: pasa
0: que hablan,
3: que,
0: sí.
3: ¿A que sí?
0: Vaya
3: si hablan. Lo que pasa que hay que saber escuchar. Entonces, estar atentos y ante cualquier duda, siempre es mejor preguntar antes que preguntar tarde.
0: Mira, la mía ha sido volver y ella siempre ha tenido problemas alérgicos así en la piel. Ha sido volver y tener que acudir al veterinario porque, pero bueno, ya está bien y como tú dices, hay que escucharles porque a veces mirando la piel no lo detectas, pero sí te lo está diciendo, oye, me pasa algo, vamos a llamar a Gaby. Bueno, Pilar Orbegozo, fantástico.
1: Vaya
0: primer
1: estreno,
0: día de consulta.
1: Amiga. Qué bien,
3: súper,
1: qué contenta,
3: ¿no?
1: Estoy, me encanta.
0: El próximo miércoles más asuntos veterinarios, más consejos, más llamadas de nuestros oyentes. Hasta la semana que viene, ha sido un placer estrenar temporada contigo.
3: Muchas gracias a todos los que han llamado y quería decir, no nos han dicho ninguno el nombre del perro.
0: Es verdad.
3: ¡Qué desastre! El protagonista y no nos lo han mencionado. Pues para el próximo miércoles ahí lo dejo.
0: Filiación, nombre y raza.
1: Así ampliamos la familia de las tardes. Gracias, Pilar.
3: A vosotros.
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0: Bueno, abrir sección con una de mis bandas sonoras favoritas de la historia del cine es maravilloso. Buenas tardes, Manuel Velasco.
1: ¿Qué tal, David? Marta,
0: bienvenido. Seguimos de estreno. Empezamos nueva temporada en las tardes de Radio Nacional de España. Sección de cine. ¿Qué nos traes, Manu?
1: Pues mira, os traigo, vamos a empezar esta sección con Los Otros, la tercera película de Amenábar, que cumple 25 años. Se estrenó el... Es que ya han pasado 25 años.
0: 25 años, qué barbaridad.
1: 25 años del estreno de Los Otros. Se estrenó el 6 de septiembre de 2001. Y ahora esta semana lo que van a hacer en Cibeles de Cine, para el que no la haya visto nunca en cine, es poder volver a visionarla en pantalla grande.
2: Será una sesión en versión original subtitulada.
0: Joder, yo me acuerdo perfectamente cuando fui al estreno de Los Otros.
2: Qué película,
0: que
2: ¿eh?
0: Me encantó, hay que decirlo.
1: Es una maravilla.
0: Película maravillosa. Sí. Pero para entender más lo que supuso esta película, Los Otros, hay que remontarse un poquito, ¿no? Porque Amenábar ya era un tipo genial y muy conocido.
1: Era muy conocido. Amenábar parte del mundo del cortometraje. Él había hecho algunos cortometrajes brillantes, Himenóptero, Luna, La Cabeza, que de alguna manera fueron como el germen de Tesis, porque Tesis es una película, la primera película que hizo él, escrita y dirigida por él, que bebe de esos cortometrajes primigenios. Y alguien le pasó a José Luis Cuerda, director maravilloso, que recordamos de grandes clásicos como El Bosque Animado o Amanece que no es poco, José Luis Cuerda también era productor, y alguien le pasó muy inteligentemente el corto de un chaval, porque era un chaval Amenábar, es que tenía veintipocos años.
0: Sigue siendo un chaval,
1: tiene 54 me parece, Alejandro, y le pasaron el corto de Himenóptero y le dijeron, es un corto que yo recuerdo en la Facultad de Comunicación Audiovisual nos lo ponían como el ejemplo del corto perfecto de un estudiante de cine, y era un corto brillante, admirábamos mucho a Amenábar. Y de repente le pasaron el guión de Tesis y le dijo Cuerda que si quería hacer la película, y Tesis se convirtió en un fenómeno de masas porque trataba un tema que era tabú, bueno, lo sigue siendo, el fenómeno de las snuff movies, ¿no? Sí. Con tantas leyendas urbanas que hay. Y Tesis arrasó en los premios Goya de ese año, arrasó en taquilla e inició la carrera brillante de Amenábar. Luego hizo Abre los ojos, una brillantísima película de ciencia ficción con otro gran giro final, y ahí es cuando Tom Cruise se fija en él.
2: Ahí aparece Tom Cruise. Ahí está la clave.
1: Claro, porque Tom Cruise ve la película. Tom Cruise es un señor que presume de una cosa de la que presumo yo, que es ver una película al día, nueva.
2: Es
1: lo único que tenemos
2: en
1: común.
2: Eres nuestro Tom Cruise, entonces, de las tardes.
1: Y entonces Tom Cruise vio Abre los ojos, una película de un director español, bueno, chileno afincado en España, y dijo, quiero conocer a este señor y quiero hacer la película en Estados Unidos, quiero hacer un remake de Abre los ojos en Estados Unidos. Y Alejandro le dice, te cedo los derechos, pero no la dirijo yo.
2: ¿Era Vanilla Sky o cuál era?
1: Era Vanilla Sky.
2: Vanilla Sky.
1: La dirigió Cameron Crowe, que era un director de cine que empezaba, había sido periodista musical de la Rolling Stone durante muchos años. Y dirigió Vanilla Sky. Y le dijo, vale, ¿no quieres dirigir tu remake americano de Abre los ojos? ¿Qué quieres hacer? Porque yo quiero producirte algo. Y le dijo, tengo este guión que se llama Los Otros, que está inspirado en la novela de Henry James, Otra vuelta de tuerca, que ya se había hecho en cine llamada Los Inocentes en el año 61. Era una especie como de homenaje a ese gran clásico de la literatura anglosajona. Le produjo la película y no estaba en mente Nicole Kidman. Tom Cruise estaba casado ya con Nicole Kidman, se conocieron en el rodaje de Días de Trueno, pero no tenía en mente Nicole Kidman. Y él le convenció, le dijo a Nicole, vale, haces tú la película, pero quiero que te tiñas de rubia y que te cortes el pelo. Nicole Kidman en esa época tenía esa melena pelirroja, ondulada, guapísima.
2: Sí.
1: Y le dijo, yo quiero que esto sea como una película de Hitchcock, quiero que sea como La ventana indiscreta, que era Grace Kelly con el pelo rubio corto, quiero que sea como Vértigo, que también era una rubia con el pelo corto, ¿no? Y de alguna manera la convenció y hicieron la película.
0: Qué fuerte, es muy fuerte que Tom Cruise llame a tu puerta, ¿eh?
1: Pero fíjate que, ojo, es la primera película española que realmente supuso un gran taquillazo internacional. Porque Los Otros es una película relativamente barata. Costó 17 millones. Luego sí que Amenábar hizo la película más cara de la historia del cine español, que fue Ahora, que costó 50 millones.
0: Oye.
1: Pero Los Otros costó 17 y recaudó 210 en Estados Unidos. Es una locura.
2: Y ahí
1: es
2: donde conoce Amenábar a Nicole Kidman.
1: Escuchamos la música precisamente de Los Otros.
2: Que la compone Amenábar también, ¿no?
1: Amenábar suele ser el compositor, no todas, pero suele ser el compositor de sus bandas sonoras y de bandas sonoras para otras personas.
0: Es un compositor brillante. Yo he tenido
1: y autodidacta.
0: La suerte de conocer, por eso te iba a decir, de conocer a Amenábar.
2: Vino aquí a una entrevista también.
0: Y le conocía de antes y me parece un tipo...
2: Increíble, ¿no?
1: Yo creo que es de los tipos más brillantes del cine español. Compuso la banda sonora, aparte de sus películas, películas para amigos suyos, como Nadie conoce a nadie, de Mateo Gil. O, por ejemplo, La lengua de las mariposas, película dirigida por su mentor, José Luis Cuerda. Es un compositor de cine brillante,
0: sí,
1: brillante. Además, admira a los grandes. Él siempre dice que admira mucho a John Williams y que cuando le conoció fue a lo conocer al maestro, pues es un honor.
0: Sabe mucho de cine, ha visto mucho cine. Vamos con los otros. ¿Qué tenía para que convertirse en una película tan especial a nivel internacional?
1: Yo creo que tenía una cosa que se llevaba mucho a principios de los 2000. Es una película muy de su época, muy de 2001. En la década de los 2000 estaba muy de moda una cosa que desgraciadamente ahora ya no puede estar tan de moda por lo terrible de las redes sociales, que era el giro final. Antes no había redes sociales. Tú podías ir al cine relativamente virgen y sorprenderte con el giro final de una historia. Ahora es imposible.
2: ¿Pero te acuerdas tú lo que pasó? Que
1: en el Congreso de los Diputados, dices.
2: No, que faena le hicieron a Amenábar con esta peli cuando estrenaron también El sexto sentido.
1: Es anterior, El sexto sentido es un poco anterior.
2: Ya, pero sí, como una película no se hace de un día para otro y tú tienes una idea maestra y de repente estrenan otra peli que también
0: Pero vamos, Los otros es mucho mejor que El sexto sentido.
1: Pero yo creo que Los otros tiene una cosa muy buena, que aunque sepas el final...
0: No te importa.
1: Es como, hay novelas de Stephen King que te va contando el final, que te dice, yo qué sé, esta fue la última vez que Mike vio a Peter con vida. Y cierra así un capítulo.
2: Oye, se marca un Hitchcock.
1: Se marca un Hitchcock. A ver, es indudable que ver Los otros sin saber cómo acaba se disfruta mucho. Pero aún sabiendo el giro final, que es brillante, se disfruta mucho. Porque es una película que, como dice él, no juega con el terror, juega con el suspense. A mí alguien muy inteligente que sabe mucho de cine me dijo una vez, la diferencia entre el suspense y el terror es que en el suspense parece que va a pasar algo y no pasa. Y en el terror parece que va a pasar y sí pasa.
2: Oye, que yo me, perdón la expresión, yo me cago con la película de Amenábar.
0: A mí te digo una cosa.
2: Yo me da un miedo.
1: Porque la fotografía es brillante.
0: Es muy brillante. A mí me cuesta, me encantan las películas de terror, pero es muy difícil conseguir ver una buena película de terror o de suspense.
1: Que no haya un susto constante. A mí me pone muy nervioso
0: y sin
1: el susto
0: grandes
1: constante.
0: Efectos especiales, porque es uno de los méritos de Los otros. Es una película que muy sencilla.
2: Hombre, es que la música, el ruido de repente de una puerta, unas
1: el
2: pisadas,
1: sonido,
2: esa mansión en Cantabria
1: maravillosa. Cantabria tiene una leyenda de grandes mansiones para rodar películas. El norte de España está lleno de mansiones preciosas. Rodó La residencia, Chicho Ibáñez Herrador, que es otro gran clásico de no casa encantada, sino casa donde pasan cosas sobrenaturales. Y luego la dirección artística era estupenda. La fotografía es una película muy difícil de iluminar, porque hay que iluminarla con velas, con candelabros, hay que dar un gran realismo. Además, la premisa es estupenda. Cómo Nicole Kidman, al principio de la peli, te va explicando a ti, espectador, las reglas de esta casa. Las películas de reglas funcionan muy bien. Aquí el otro día hablábamos de Gremlins, que tiene tres reglas muy básicas. Bueno, Los otros tienen una regla muy básica. No se puede abrir una habitación hasta que no está cerrada la anterior, ¿no? Uh-huh. Y con eso es como un juego. Es como un juego de estos que jugamos de Agatha Christie en una mesa. Es como el Cluedo, ¿no? Si alguien viola una de esas reglas, puede provocar que estos niños que tienen esta enfermedad de fotosensibilidad extrema mueran. Y eso ya como espectador te asusta mucho. Estos niños están en peligro. Simplemente con abrir una puerta, no que entre un malo con un hacha, no que entre un tiburón, no que entre el conde Drácula. Tú, abriendo una puerta, te los puedes cargar. Y esto es el suspense maravilloso de Alejandro.
0: Es que...
2: qué maravilla.
0: Es un peliculón que funcionó muchísimo. Ya contabas la película más taquillera en 2001.
1: Sí.
0: Pero se fue a Hollywood, llegó a Hollywood y era un... una película de Amenábar, la película de un señor aquí español.
1: Un
0: ¿no?
1: señor de aquí español que triunfa en la taquilla americana y a partir de ahí ya Hollywood se fija en él, le ofrecen El oro y el moro, pero él se vuelve a España a rodar una película muy española, muy gallega, como era Mar adentro.
2: Claro, y fue un fenómeno internacional, yo creo que esto le catapultó y además luego empezó también a trabajar con unos repartos internacionales, ¿no?
1: Sí.
2: Bueno, Amenábar no se fue corriendo a Hollywood, porque esto, cuando se abre esa puerta, hay algunos...
1: Tampoco Almodóvar lo hizo.
2: Y Almodóvar tampoco, y pudieron decir, pues yo me voy a Los Ángeles. No, él no.
1: Almodóvar ha rodado en inglés, pero mucho tiempo después de ganar sus dos Oscars. Película internacional por Todo sobre mi madre y mejor guion original, Hable con ella. Alejandro ganó el mejor Oscar a la película de habla no inglesa por Mar adentro, pero se quedó en España rodando sí que películas con reparto internacional, porque a partir de ahí roda Ágora. ¿No? Esta película con Rachel Weisz que costó 50 millones de euros.
0: Se gastó 50 millones, a mí no me convenció Ágora, fíjate.
1: Era una película histórica complicada de entender, ¿no?
2: Sí. A mí me gustó.
1: La primera mujer astróloga, ¿no? Que se tuvo que enfrentar a una
2: Patria,
1: sociedad.
2: Me encantó.
1: Sí, está muy bien. Y luego ya, como bien dices, Marta, siguió rodando con reparto internacional. Rodó con Ethan Hawke y con Emma Watson en Regresión, una película estupenda. Un thriller demoníaco con otro gran giro final. Y luego siguió haciendo películas bueno, sobre la historia de España, mientras dure la guerra, y el cautivo, el cautiverio de Miguel de Cervantes.
2: ¿Qué os ha parecido El cautivo? Porque viene a presentarla aquí.
0: Yo no la he visto todavía.
1: Me gustó. A mí es que me encanta. Es que son 8 películas que tiene Alejandro, son muy pocas.
0: Sí.
1: Y para mí, 8 películas muy, muy interesantes todas.
0: Y a pesar de que el género de terror le lanzó, por decirlo, a la gran fama, no se queda encerrado ahí. No se queda en la comodidad de decir, no, voy a seguir por aquí. Hizo de todo, como está.
1: Ha hecho muchos géneros. A mí me gustaría volver. Ya hace tiempo que no hace una película de terror, porque las últimas dos, mientras dure la guerra, El cautivo, son dos dramas históricos. A mí me gustaría volver a hacer una película, volver a ver una película de terror.
2: Porque además yo creo que lo puso de moda, porque en España estábamos acostumbrados al cine español, mucha comedia o cine histórico de la guerra civil, y de repente llega Amenábar, y no solo, ¿cómo se llamaba el que era subdirector suyo? Mateo Gil. Mateo Gil, que también luego hizo sus propias pelis, que apostaron por estas pelis de terror, que era un género, entre comillas, no vamos a decir
1: serie
2: luego,
1: B,
2: pero...
1: Serie B, en España el terror era serie B.
0: Exacto.
1: Y con Álex de la Iglesia, y con Amenábar, y con Mateo Gil, el terror, y con Paco Plaza, con Jaume Balagueró, Los Sin Nombre, Rec, por ejemplo, la saga de Rec que le hicieron los dos, demostraron que el cine español de terror era un referente. Ahí está el Festival de Sitges, que es el mejor festival, lo dice Tarantino, que es el mejor festival de cine fantástico y de terror que hay en España, que hay
0: en
1: el mundo.
0: Es que Amenábar tenía una cosa, es que si tú no sabías de quién era la película, no parecía dirigida por un español. Pero vamos a volver a los otros 25 años después, que parece mentira.
2: A mí, mira, vamos a escuchar esta música para ponernos en situación.
1: Música de tensión, que también hace él.
2: ¡Ay, Dios mío! ¡Ay, Dios mío! ¡Que viene, que viene,
1: este
2: que viene!
1: Este es ese
2: viene,
1: momento en el que Nicole empieza a cerrar todas las ventanas, todas las cortinas, porque el enemigo de la película, el villano, es la luz.
0: Sí.
1: Y lo tiene que cerrar, que no entre luz, que no entre luz, que no entre luz, que es una gran metáfora. En el momento en el que entre la luz a esta casa, la luz a la vida de esta familia, se va a descubrir la terrorífica verdad.
2: Oye, y una cosa, ¿qué pasa con Tom Cruise? Porque Tom Cruise es el productor y no me creo que estuviera por ahí dando paseos por Cantabria.
1: Tom Cruise, como todos los grandes productores, los grandes productores que saben mucho de cine, hizo muchas sugerencias, y Amenábar tuvo el pulso muy férreo de aguantar decisiones que, bueno, él no compartía, ¿no? Se habla mucho, hay una leyenda que el propio Alejandro ha contado en alguna ocasión, una de las 66 sugerencias que le hizo Tom Cruise. Hay una sugerencia que él dijo que no se cambiaba. Yo no sé qué es lo que le propuso Tom Cruise, pero hay una escena famosa, una de las escenas famosas con la chimenea, que Alejandro dijo se queda como está. Pero es que además es una película que estaba producida por Miramax, los hermanos Weinstein. Ahora uno pues ya no está produciendo, pero los Miramax, los hermanos Weinstein, producían mucho cine, grandes películas que iban a los Oscar, y si un productor te decía no, esto tiene que estar rodado en plano general,
0: así es,
1: había que hacerlo, porque los directores, muy pocos directores en Estados Unidos tienen derecho a lo que se llama el corte final, el montaje final. James Cameron, Woody Allen, Spielberg, Nolan y pocos más. Al final el productor entra a la sala de montaje y corta y pincha.
0: Y así que Amenábar
1: dijo, eso tiene que ser así, eso tiene que ser así. Hay muchas batallas, todos hemos luchado con productores, pero al final hay que tener una entente cordial, que se llama.
2: Oye, ¿con los niños? ¿Qué tal el rodaje con niños? Porque no debe ser fácil,
1: Dicen que lo más difícil en un rodaje es rodar con niños,
2: animales,
1: en el mar y con animales.
2: Ajá.
1: aquí no hay mar ni hay animales, pero sí que los niños, ¿sabes qué pasa? Yo rodo con niños, se cansan enseguida.
2: Oye, pero lo clavan, lo hacen
1: fenomenal. Y una cosa muy buena de los actores de esta película es que están muy bien elegidos.
0: Absolutamente.
1: Decía John Ford, yo no dirijo a los actores, los elijo. Si eliges a una persona que te da el personaje, poco hay que dirigirla. Esa persona es el personaje.
2: Oye, cuando se ruedan, David, películas de estas de miedo, muchas veces hay una leyenda paralela de que pasan cosas raras.
0: Siempre. Yo creo que forma parte de la promoción.
1: Sí, es verdad. Muchas veces forma parte de la promoción. Lo de poner una ambulancia en los cines que se proyectaba El Exorcista en los 70.
0: El Exorcista fue fantástico.
1: Claro, pero yo creo que eso era un truco de promoción. Hay que poner una ambulancia porque todo el mundo se desmaya. Hay que llevar a la gente en ambulancia. Yo no lo sé. En esta película creo que no hay ningún tipo de leyenda. Y si hay algún tipo de leyendas, se las han inventado. Me da la sensación.
0: Sí, hubo muchas con el Exorcista, como tú decías, y con la profecía.
1: Y con la profecía mucha
0: también. Ibas al cine ya aterrorizado
1: Un día tenemos que hacer un especial de leyendas de estas.
0: Absolutamente.
1: En Poltergeist. Se lió la de Dios.
2: Pero ¿sabes cuándo lo vamos a hacer, no?
1: En Halloween.
2: Maravilla. No nos adelantemos Halloween.
1: Maravilla.
0: Manu, hemos empezado maravillosamente bien esta nueva sección de cine con una película fantástica que cumple 25 años. Un director que ya tenía una carrera impresionante antes y que sigue siendo un grandísimo director de cine. Muchísimas gracias, Manu. Ha sido muy interesante esta primera sección.
2: Y el próximo miércoles más cine en las tardes. Gracias, Manu.
1: Gracias.
0: Hasta la próxima.

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1: Las 6, las 5 en Canarias.
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1: El rey ha hablado con el presidente de Ceuta para transmitirle el apoyo de toda España por la situación que está sufriendo la ciudad autónoma. Apela a la unidad y a la convivencia, según ha informado La Zarzuela, y le ha hecho llegar Felipe VI a Juan Jesús Vivas el reconocimiento a los servidores públicos, voluntarios, asociaciones, gremios y representantes de las distintas confesiones por su esfuerzo en la gestión de esta crisis migratoria. Hoy, miércoles 2 de septiembre, es el día de Ceuta, y esta tarde hay convocada concentraciones en los ayuntamientos de todo el país en apoyo a la ciudad. Los líderes de PP y Vox, Alberto Núñez Feijóo y Santiago Abascal, estarán en Cibeles en Madrid. A Feijóo le hemos escuchado a mediodía en la ciudad autónoma, en Ceuta, exigiendo elecciones y responsabilizando a Marruecos de la entrada masiva. Exige la convocatoria de la embajadora marroquí. Le ha respondido esta tarde el ministro Ángel Víctor Torres.
2: Pide elecciones por cualquier asunto, ¿no? Da igual. O sea, lleva estos casi 4 años en una permanente obsesión de que haya elecciones de manera clara, porque no ha aceptado nunca la mayoría parlamentaria que ha designado a un presidente del gobierno. Pero lo que sí le pido es que sea riguroso en sus afirmaciones. Por tanto, sería bueno que le preguntaran hoy por las declaraciones del director de la policía, que ha comunicado lo que todos ustedes han conocido.
1: Y eso que hemos conocido, según fuentes de interior, es que el director de la policía le ha trasladado al ministro Marlaska que no hay informe alguno que atribuya a las fuerzas de seguridad marroquíes la planificación o ejecución de lo sucedido los días 30 y 31 de julio. Todo esto después de que trascendiera anoche la información de un informe policial que apuntaría a gendarmes vestidos de uniforme y de paisano como responsables de guiar supuestamente la entrada. El conflicto diplomático escala entre Rusia y Alemania. Moscú ha convocado al máximo representante alemán, al encargado de negocios, para rechazar su supuesta implicación, la implicación del Kremlin, de lo que pasó en el aeropuerto de Leipzig en agosto por el hallazgo de un dron con carga explosiva. Mónica Cartes.
3: Sí, Rusia niega cualquier implicación en un acto que tanto Alemania como la Comisión Europea o la OTAN tachan de guerra híbrida. El Kremlin habla de acusaciones infundadas, critica la decisión de cerrar el consulado general ruso en Bonn, así como la institución cultural Casa Rusa en Berlín. Pasos asegura que destruyen una relación bilateral forjada durante décadas. Moscú cree que está ante una provocación y promete responder. No dice cómo ni cuando, solo da ese aviso, aunque descarta romper esas relaciones. Mantendrán la diplomacia, afirman, pero esperan lo mismo por parte de Alemania. Para el presidente ruso Vladimir Putin, el ejecutivo alemán solo trata de frenar la pérdida de popularidad del canciller Friedrich Merz de cara a las próximas campañas electorales.
1: Al menos 1.225 personas han fallecido y otras 4.700 siguen desaparecidas en Nepal y China cuando se cumple una semana de la riada que arrasó la frontera entre ambos países. Son los últimos balances oficiales. El del lado nepalí cifra en 583 los extranjeros desaparecidos. Habría otros 261 en el lado chino, en el Tíbet. Unas 12.000 personas han sido rescatadas. Y en los mercados, las bolsas europeas cierran en rojo. El IBEX cede un 0,2%, pierde los 19.800 puntos, lastrado por ACS y Solaria. La fuerte rentabilidad de los bonos presiona la baja, aunque Wall Street mantiene el verde, con subidas que se acercan al medio punto porcentual en el S&P 500. En los deportes, ciclismo y tenis, final de la undécima etapa de la Vuelta y comienzo de la cuarta jornada en el Abierto de los Estados Unidos. Javier de Diego.
4: Llegada al sprint en Lorca, después de casi 154 kilómetros, la victoria ha sido para el británico Matthew Brennan, la tercera para él en lo que va de vuelta. Ha ganado en el sprint al francés Brian Coquard y al belga Jordi Meu. Sin cambios en la general, se mantiene el podio mayor rojo de líder para Enric Mas, con 1:18, con 1 minuto y 18 segundos sobre el esloveno Primo Roglic y 1:39 sobre el austríaco Felix Gall. Mañana duodécima etapa, esta vez toca montaña por la provincia de Almería, salida en Vera y llegada en Calar Alto después de 167 kilómetros. Y en el US Open, en marcha desde las 5, la jornada en Nueva York con muchos españoles en el orden de juego. Ahora mismo Munar domina al francés Rinderknecht por 5-4 en la primera manga. Mérida plantando batalla al ruso Rublev, acaba de perder el madrileño la primera manga en el tiebreak, en una jornada en la que tienen que jugar todavía Badosa, Taberner, Rafa Jodar, Oksana Selekmeteva y Carlitos Alcaraz, que lo hará aproximadamente a las 3 de esta próxima madrugada buscando la tercera ronda ante el portugués Jaime Faria.
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0: 6:05 de la tarde, una hora menos en Canarias. Es el momento del concurso en las tardes de Radio Nacional de España con Ramón Aranguena. Muy buenas tardes, ya está por aquí y hoy viene con un clásico que no cambia de temporada en temporada.
1: El pueblo,
2: el pueblo, el pueblo.
3: Pues eso, el pueblo. Hoy tenemos concurso de pueblo, tenemos que adivinar de qué pueblo estamos hablando durante todo este ratito. Es un pueblo muy chulo, por cierto, el de hoy. A mí me gusta. Y bueno, yo iré como siempre, ya lo sabéis, llevamos años haciendo este concurso, dando pistas sobre esta localidad, indicaré un montón de cosas y bueno, pues hay que adivinar de qué se trata, de qué pueblo es.
1: Recordamos el teléfono, pero antes una pregunta rápida, ¿lo has visitado este verano?
3: Lo he visitado, no te digo cuánto.
1: Vale, 900-137-137, primera pista, ¿eh? 900-137-137.
0: Ramón ha visitado todos los pueblos de España.
3: No.
0: O sea,
3: sabes que no.
0: No tiene rival, así que vamos. Este es un concurso del que disfrutan mucho nuestros oyentes y creo... Vamos a dar unas cuantas pistas antes de dar paso al primer oyente.
3: Bueno, lo primero que voy a decir es que es un pueblo muy bonito, ¿eh? A mí me gusta. Es una localidad que no llega a 1000 habitantes. Hace 100 años tenía los mismos. O sea, que es un pueblo que ni sube ni baja su población.
0: Ni crece ni mengua.
3: Exacto. El pueblo es conjunto histórico. Un poco casi como llevamos ya.
0: Tú eres zona de interés arqueológico.
3: No tiene estación de tren, que todo el mundo se lo pregunta, y no lo ha tenido nunca. Y su origen parece que es romano, aunque no está nada claro. Tampoco tiene plaza de toros, pero bueno, sueltan vaquillas en fiestas, como casi todos los sitios. Su ayuntamiento está a poco más de 300 metros sobre el nivel del mar.
0: Pequeñito y pegado al nivel del mar.
3: Sí, bueno, no está muy... Sí, puede tener... Ya recuerda que alguna vez hemos sacado algún pueblo de Canarias que el ayuntamiento estaba a 600 metros.
0: Sí, también es verdad.
3: Y tenía costa, o sea que... Bueno, la localidad esta tuvo 4 molinos harineros. Ahora ya no tiene, creo que ninguno. No hay frontón, pero sí tiene un gimnasio.
1: ¿Que tiene un gimnasio y no tiene frontón? ¿Qué pueblo es este?
3: Bueno, tiene piscina municipal, ya sabes, para verano, maravillosa, con
1: vale.
3: Su bar, con sus cositas.
0: ¿Cómo molan las piscinas de los pueblos?
3: Exacto. Y en diciembre celebran la San Silvestre.
0: Yo
3: el otro día fui a un... Teníamos apuntado un restaurante de una localidad para comer, de un pueblo, y de repente estaba justo enfrente del bar, bueno, parecía un restaurante, había muchísima gente, muchísimos gritos, y dije, ¡ay, qué pereza!, ¿no? Y entonces, enfrente había una piscina con su bar, preguntamos si se podía comer algún bocata y tal, y dije, no, tenemos comida de lo que quiera. Bueno, bañito, o sea, mucho mejor. Las piscinas municipales son maravillosas.
0: Mira, en mi pueblo nos dieron un disgusto porque la piscina municipal abierta estaba en el centro del pueblo, era maravilloso, tenía su arecito, nos juntábamos allí todos, todos los niños, todos los chavales, y la taparon, la hicieron cubierta y sí, pues muy bien, tenemos piscina cubierta, pero no es lo mismo. Echamos de menos las avispas.
3: Mejor hacer otra.
0: Los tintos de verano.
1: ¿Que echáis de menos las avispas? ¿En qué mundo vivimos?
3: Qué bonita la canción esa de no quedan tintos de verano.
0: No, bueno, no quedan tintos de verano, de Amaral. Bueno, vamos a dar paso al primer oyente de la tarde, José, que nos llama desde Madrid. Buenas, José, ¿cómo estás?
4: Hola,
1: ¿eres José, Bonaparte, tal vez?
4: José, buenas tardes.
1: Ah, bueno, esa está buena. Bueno, ¿tienes idea del pueblo que estamos buscando?
3: Te doy algún dato más si quieres.
4: Pues, a ver, la primera pista es difícil, si me dais alguna.
3: A ver, te voy a decir.
4: ¿Alguna más?
3: Mira, celebran la San Silvestre en diciembre, a finales, ya sabes. O sea, que es un pueblo que le gusta el deporte. Hay ganado bovino, ovino y porcino. Mucho hino hay por ahí. Y el clima es mediterráneo continentalizado, con escasas lluvias.
1: Hombre, quédate.
3: Eso le encanta.
4: A ver.
3: Sí, dime.
4: A la primera es muy difícil,
0: ya
4: la verdad.
1: Pero bueno, eres un valiente, José. No te achantes ahora, venga.
4: A ver, hay un montón de pistas que se parecen al de mi pueblo, con lo cual voy a tirar por ahí.
1: Pues venga.
4: Desde que es bonito hasta que haya avispas en la piscina, fíjate.
3: Pues a lo mejor aciertas, ¿eh? Esas de las cosas que nos deja siempre descolocados.
4: Va a ser difícil. Como también tiene clima continental, voy a tirar por Albacete.
3: Albacete.
4: Que va a ser un pueblecito que se llama Cotillas, precioso.
3: Cotillas. Sí, lo conozco.
1: Oye, ¿pero los vecinos son Cotillas? ¿O solo es el nombre? ¿Por qué el nombre?
4: Pero el nombre no viene por ahí, pero lo son.
3: Y hay otro pueblo que se llama no sé qué de Cotillas, ¿no? ¿Te suena?
4: Torres de Cotillas.
3: Torres de
4: Cotillas. Está en Murcia.
3: En Murcia, efectivamente. Bueno, pues José, no es Cotillas,
1: ay,
3: ni Torre de Cotillas.
1: Ay,
0: no. Es que es muy difícil acertar a la primera. El primer oyente que llama siempre es muy valiente, porque es complicado.
4: Sí, sí, sí, la verdad es que sí, pero bueno.
3: ¿Te habías llamado alguna vez?
4: Por hablar con vosotros.
3: ¿Te habías llamado alguna vez ya o no?
4: No, no, bueno, con éxito no, había llamado pero sin conseguir contactar.
1: Es que estamos muy solicitados, José.
0: Sí, sí, sí, tenemos la centralita, ¿verdad? Siempre petada.
1: Es José, buenas cosa. Tardes, te vas a quedar a partir de ahora, te presentas así, ya
0: tú
1: está.
0: Tú dices, soy José, buenas tardes.
3: Tú llama, de venga. Cotillas.
0: Muchas gracias, José.
3: Venga,
0: gracias,
3: hay que decir que tenemos regalo, ¿no?
0: Un abrazo.
3: Hay que decir que tenemos regalo.
1: Tenemos libro y tenemos tazas de Radio Nacional de distintos programas que os van a encantar. Así que nada, aprovechad que nos quedan pocas tazas.
0: ¿Juego de tazas? ¿Cómo
1: no,
0: mola?
1: Juego no. Una, ¿pero qué juego de tazas? Que me arruinas una no, taza.
3: Una cubertería.
0: Vamos a llamar a este,
1: no te digo.
0: A este concurso el juego de las tazas. Vamos a recibir a Ramón, que nos llama desde Sevilla. Hola, Ramón.
1: Hola, hola.
5: Hola, hola, ¿qué tal? Buenas tardes.
3: ¿Cómo estás?
5: Pues bien. Es mi primera vez que llamo a muy la
1: bien,
5: radio.
1: Muy bien.
5: Y bueno, llevo todo el verano escuchando vuestro programa.
1: ¿Y estás nervioso, Ramón, o estás contento?
5: No, estoy bien, estoy bien.
3: Oye, ¿llamas desde Sevilla capital o de la provincia? ¿De
5: no,
3: dónde?
5: Llamo de un pueblo, que tienes que averiguarlo.
1: Ah, ¿te imaginas? ¡Qué bueno! Me
0: el
1: encanta
0: concurso
1: eso.
0: Concurso dentro del concurso.
3: Es Tres Hermanas, lo sé.
5: No, que va. Es más pequeño, pero a la vez bastante, con bastante habitantes. Muy cerca de la...
3: ¿Cómo se
5: pasa
3: llama?
5: Pasa la vuelta el día nuevo.
0: Mairena del Aljarafe.
1: Oye, que nos está dando pistas, qué fuerte. Vuelta a la tortilla total, ¿eh?
3: Oh, ¿y qué nos das de premio si acertamos?
1: Eso, exactamente, ¿qué nos dais de premio a nosotros?
5: Una camiseta, la haré con el alcalde para que os mande una camiseta.
1: Venga,
3: me parece
1: hecho.
3: Bien. A ver, te voy a dar más datos. El clima, ya hemos dicho que es mediterráneo continentalizado, pero tiene una iglesia mudéjar perdida. Y las tierras del pueblo, aunque sea bastante seco, hemos dicho el clima, son de regadío.
1: Y venga, ya una más, va, una más.
3: Venga, ¿y pasa un camino de Santiago por ahí?
0: Mira, yo he estado este año...
1: De verdad, estoy perdidísima.
0: He cruzado el camino de Santiago 7 veces, yo qué sé las veces.
1: ¿Pero lo has hecho alguna vez andando?
0: No, yo no lo he hecho, pero lo he cruzado, no sé, ni te imaginas.
1: A lo mismo has pasado por el pueblo, David.
3: A ver, ¿qué opina, Ramón? Qué nombre tan bonito, por cierto.
5: Opino. A que sí.
3: Sí, sí. Es un nombre muy catalán. Dime.
5: Opino que el segundo concursante también tiene valor.
0: Ya te digo.
3: Sin duda, mucho. Pero tienes más oportunidades, porque a lo mejor luego si esperas ya no, ya está colapsada la centralita y esas cosas que dicen en las radios. Dime.
5: Yo diría, a ver, 300 metros, ¿no?
3: De altitud, sí.
5: Vale, entonces... debe estar por el no debe estar muy hacia el interior de la península.
3: Uh-huh.
1: Yo creo que lo de mudéjar te puede servir un poco, fíjate lo que te digo.
3: Mudéjar perdido. Del siglo XIII incluso te puedo decir que la iglesia...
0: Hay que aclarar que Marta y yo no tenemos nunca ni puñetera idea de qué pueblo es. O sea, porque no te creas que este nos dice nada. Este es muy bonito, es muy bonito.
5: Vale. Yo voy a decir uno, porque tampoco quiero... Voy a decir uno que me encanta... Y si no es, pues por lo menos me quedo con las cosas, ¿no?
3: Muy bien, me parece. ¿Cuál es?
5: Cástulo.
0: No, joder, madre mía.
1: Bueno, pues, vea, qué nombre.
3: Está bien, pero no es.
0: No sabíamos ni que existía.
1: Pero Ramón.
3: ¿Y tú de qué pueblo llamas?
5: Yo me llamo de la Rinconada.
3: La Rinconada,
0: amigo, la Rinconada,
3: vale.
0: La Rinconada, yo conozco bien la Rinconada. Mucha remolacha y por ahí.
5: Concretamente de San José de la Rinconada, que bueno, pertenece a la Rinconada, aunque es un núcleo con muchos más habitantes.
1: ¿Y coméis remolacha todos los días, Ramón?
5: la azucarera ya pasó.
0: Ya pasó.
5: Desgraciadamente pasó la historia. Yo vivía enfrente de la fábrica de tabaco, fíjate.
0: Fíjate, qué bueno. Un tiempo que era muy, muy importante esa industria allí. Pues muchísimas gracias.
1: Gracias, Ramón, qué simpático.
0: Un
1: llama
0: abrazo
1: otro día.
0: Grande y llámanos. Llámanos más veces.
1: Qué bien, me encanta que nos están llamando oyentes nuevos.
0: Sí.
1: Estamos ampliando la familia de las tardes.
0: Mira, porque, llama...
3: porque has estado en verano dando la brasa.
1: Claro, porque
3: te han oído a ti.
1: Pico pala.
0: Sí, promoción.
1: Vale.
0: Hasta que llega el Grinch y lo joroba todo. Ya empiezo a echar oyentes. Mira, nos llama un oyente que va en ruta por Portugal. Fernando, buenas tardes.
6: Hola, buenas tardes.
1: Fernando, te tengo que hacer una pregunta muy importante.
6: Pero no soy nuevo.
1: Ya lo sabemos. Fernando, esta pregunta es muy importante. Me acaba de escribir Espido Freire, me está diciendo que va camino de Portugal y nos está escuchando en directo. Tú estás en Portugal. ¿Estás con Espido? ¿La has visto?
3: ¿Se han fugado?
1: ¿O no?
6: No.
1: Vale, menos mal.
6: Vamos, no la he visto, la verdad.
3: ¿Por dónde andas? ¿De Portugal? Que todo es bonito.
6: Pues estoy cerca de Lisboa. Estoy en un pueblo que se llama Carregado.
3: Ah, ni idea. Vale, chulo.
1: ¿Y tú falas portugués?
3: Claro. No falo portugués. Yo,
6: hombre, sí, mira, para hablar portugués lo único que hacer es hablar sin separar los dientes.
1: Muy
6: y
1: bien.
6: Te entienden en todo.
1: Y comer bacalao.
0: Pero mira que son majos en Portugal, son que todos majos. Se esfuerzan por entenderte siempre,
1: sí,
0: siempre,
1: sí,
0: de
1: son
0: verdad.
1: Son una gente
6: fantástica, la verdad, sí, que ahí sí, me encanta venir aquí.
0: Y a mí me encanta Portugal.
3: A ver, te voy a dar más datos, Fernando. A ver, los Reyes Católicos estuvieron en el pueblo, no haciendo turismo precisamente. Tiene muralla el pueblo. Y se cultivan cereales, espárragos, pimientos, hortalizas y árboles frutales. Y hay un pueblo con el mismo nombre en Argentina y otro igual en Estados Unidos.
1: No me digas más. Con esto, Fernando, lo resolvemos. Venga.
6: Madre
1: Fernando.
6: Te voy a dar
3: un último dato. Espérate. Dato histórico. Venga. Parece que Almanzor descansó en esta localidad antes de ir a Compostela a dar la campanada.
1: Bueno, yo creo que con esto ya...
0: Ya vamos. Está clarísimo.
6: Yo qué sé.
3: ¿Tú no conoces a Almanzor o qué?
6: ¿A cuánto está de Moja del Páramo?
3: A ver, te lo voy a decir. Está a 470 kilómetros de Lorca, en Murcia, a 560 de Calaceite, en Teruel, y a 260 kilómetros de Moscas del Páramo, en León.
1: A ver, yo lo tengo claro. Esto está en un pueblo de interior y tiene que estar...
3: Y mira, perteneció al Reino de León, como Moscas del Páramo.
1: Y tiene que estar en mitad para arriba.
6: Yo creo que tiene que estar
1: cerca del Camino de Santiago.
6: Por la zona de Valladolid o Zamora.
1: O más para la zona de León, para allá, Camino de Santiago. Zamora, León, por ahí, ¿sí? Yo creo.
6: Bueno, mira,
1: Camino de Santiago.
3: Te arriesgas.
6: Mira, yo miro el mapa y he visto un pueblo, yo lo voy a decir. Es muy pequeño. Se llama Muriel de Zapardiel.
3: Muriel de Zapardiel. Pues mira, lo conozco, pero no es Muriel de Zapardiel.
0: Como mola el nombre, Muriel de Zapardiel.
1: Oye, ¿allí eran pareados todo el rato?
0: Seguro.
6: Sí.
0: Pues no.
1: Qué bueno.
3: No es Muriel.
0: No es.
6: Pues no.
1: Fernando, pues tómate algo por Portugal.
0: Si te encuentras con Espido, le das un beso de nuestra parte.
1: Bueno, me acaba de escribir Espido, que se está partiendo de risa porque está por tierras portuguesas, para que veáis que Radio Nacional llega a todas partes, y me dice, ¿te imaginas que coincido con Fernando? Pues no te... Cuidado con Espido, que anda por ahí.
3: Cuidado, no le hagas un gerundio, que lo lleva fatal los gerundios.
0: Sí, mal.
3: O sea, le puedes decir lo que sea, pero un gerundio no.
1: Un besito a Espido y a Fernando.
0: Gracias, Fernando,
6: venga,
0: un abrazo.
3: Chao.
0: Os iba por poner un reto, y es que dijerais camarón caramelo tres veces seguidas.
1: Camarón caramelo. ¡Ay, no me sale!
3: Camarón caramelo.
0: ¡Ostras! Buenísimo, lo ha conseguido. Nada, un reto estúpido que me hizo mi hijo el otro día y estoy incapaz de superarlo.
3: Pero tú trabajas de esto, creo, ¿no?
0: ¿De qué?
3: De hablar, de...
0: Yo...
1: Oye, acabamos de descubrir una nueva actitud así
0: nuevo,
1: positiva
0: nuevo
1: de Aranguena.
0: Nuevo concurso.
1: Madre mía,
0: camarón caramelo.
1: Lo hace todo bien.
0: Lorenzo, de Granada, buenas tardes.
7: ¡Hola, hombre! ¡Me cago en 10! ¡Ramón Alcaliza, que le mando un saludo! Que era un amigo de Tinello Kenta. Te mando un saludo a Ramón Alcaliza.
3: Muy bien, me parece genial.
7: Bueno,
3: a ver.
7: Pues ya está, que he llamado, que aquí en Granada ya se acabó el verano y estamos con la calor, que hace mucha calor.
0: El verano ya nos acaba, esto es para siempre.
3: Oye, Lorenzo, ¿y se te ocurre algún nombre de pueblo o no?
7: Pues se me ocurre Huejasierra, que hay muy buenos chorizos allí.
3: Ahí hay chorizo, macarra y anarquista, que decía. Cuando lo del Banco Central. Bueno, pues no es este pueblo. Pero muchas gracias.
7: Me lo pones muy difícil.
3: Pero
1: Lorenzo,
3: si este pueblo...
1: Tú te has lanzado.
0: Lorenzo, es que viene como una moto. Si es que, madre mía, pero qué subidón escucharte. Gracias.
3: Si te encuentras con Espido, no le digas nada.
0: No le digas nada. Lorenzo, gracias. Un abrazo. A ver cómo entra David, a ver qué...
1: Oye, por favor, David de las Rotas, con calma.
0: No farmea,
1: David, con calma.
8: Hola.
1: Vale.
8: ¿Qué tal?
1: ¿Cómo estás?
8: Pues muy bien, recién llegado de Llanes, Asturias.
1: Ay, qué bien.
8: Siendo el pollo nieto de Ramón Alcaliza, presidente y fundador de Corte Inglés. Y yo os aseguro una cosa. Mis abuelos veraneaban en Astorga, cerca de León, en el Bierzo, cerca.
1: Y te suena por ahí, ¿no?
8: Sí, me suena... Es un pueblo cerca de Astorga, lo sé, porque lo he intuido por el kilometraje,
3: Está
8: no puedo decir si es la zona de la UR.
3: de los...
8: Perdona, David, Aranguren, dime.
3: Aranguren, 200, está a 260 kilómetros de Moscas del Páramo en León.
1: Mira, este mensaje, perdóname un momento, David, este es para mis compañeros de la redacción. Estamos preparando una sección de gazapos para morirnos de risa el viernes. Por favor, Aranguren, directo a la sección de gazapos.
0: Hacemos cortinilla con Aranguren.
8: Cortinilla, pero tú eres David, ¿no? Como yo, David.
0: David, sí, señor.
8: De la uno, grande.
3: Y yo Goliat.
8: Te respeto mucho, eres muy bueno. Mira,
0: muchas gracias.
8: Escuchar esto de León y los Reyes Católicos,
1: ¿sí?
8: No llega a ser Tordesillas, no creo.
3: No creo, son mil habitantes, ¿eh?
1: Pero no.
8: Mil habitantes.
3: Sí, no llega.
0: Es chiquitillo.
8: De la URSS, bueno, y de León.
3: No, de León, no, yo no he dicho que sea de León.
1: De España.
8: No, pero está cerca de León y sé que yo, que soy medio asturiano vasco, os aseguro
1: pues David...
8: que está cerca. Pero bueno, no puedo decir un nombre. Muchas gracias por escucharme.
1: ¿En serio que no vas a decir un nombre?
3: Di un nombre.
1: David, por favor.
8: Un nombre de pueblo, Llanes.
3: Llanes, ya pues Llanes no es.
1: No, chipú que te vi.
0: Gracias, tocayo. Muchas gracias por llamar y por escuchar.
1: Y por el gazapo, ¿eh?
0: Un abrazo. Ya verás que te vamos a hacer famoso.
3: Nos ha toreado, nos ha toreado.
1: Oye, ¿cómo nos vacilan los oyentes, no? ¿Os habéis dado cuenta, no?
0: Saben que este es un programa muy vacileta. Aquí vale todo.
1: Eso me encanta. Sí. Porque es como que hay confianza, ¿no?
0: Vamos a saludar a otro oyente.
3: ¿A quién?
1: A Marta.
0: Emilio Aranguren, de Alicante.
1: No, hombre.
0: Emilio, buenas tardes.
9: Buenas tardes.
3: ¿Cómo estás?
1: ¿Qué pasó?
9: Bien, pero no Aranguren, soy Alarcón.
3: Alarcón, pues igual.
0: Ya, me equivoco un poco.
1: Que no, ahí estábamos de broma.
3: Oye, ¿desde dónde llamas? ¿Desde Alicante capital o...?
9: De Alicante.
3: Otro...
1: ¿Desde el castillo de Santa Bárbara o un poco más abajo?
9: No, estoy en ruta, pero vamos, vivo en Alicante.
1: En Alicante, qué bonita Alicante.
3: A ver, te voy a dar más datos, porque estamos aquí atascados desde hace un rato. Tuvo un castillo, el pueblo este, un castillo-palacio del que quedan restos en pie. Se celebra bastante el carnaval. Y en las fiestas de agosto actuó, por cierto, Moisés Gariba. Mira qué bien suena.
10: Y

0: Bueno.
1: Esto lo voy a cantar yo el viernes. El viernes estoy cantando, ya no puedo más.
2: A las 6:30.
1: Ya te digo.
0: De verdad, para habernos matado, Emilio.
3: Bueno, estoy un poco en duda, pero voy a decir Benavente.
2: Benavente, pero Benavente tiene más de 1,000 habitantes.
0: Sí, si lo quieres cambiar, te dejamos.
3: Sí, pues Sepúlveda.
2: Sepúlveda, pues no es Sepúlveda.
0: Ay, qué pena, estamos perdidos. ¿Cómo se nota ese primer concurso de pueblos?
1: ¿Cómo se nota que estamos empezando temporada?
0: Bueno, Emilio, tú lo has hecho bien. Tú
2: o
0: lo has
2: sea,
0: hecho
2: Benavente
0: bien.
2: Está a mucho menos kilómetros de Moscas del Páramo de 260, ¿eh? O sea, yo insisto en eso. O sea, perteneció al Reino de León, pero hace mucho. En la época medieval. Por eso tiene una iglesia mudéjar románica perdida, digamos, casi mudéjar perdida. Pero vamos.
3: Pues ya me pierdo.
1: Gracias.
2: Bueno, muchas
1: Emilio.
2: Gracias.
3: Venga, familia.
1: A ver, vamos a hacer un intermedio musical para que
0: voy
1: Marta dé el teléfono, como debe ser. No como lo hago
0: Perdona,
1: yo.
0: Perdona, voy a aclararme la voz.
2: Señoras 900, y señores.
0: 100. Ay, ¿por qué no me ponéis rever a mí nunca?
1: Es verdad, ponerle voz de diosa.
0: 900-137-137.
1: Oye, suena a número
0: repetimos,
1: chungo, ¿eh?
0: No, repetimos, perdón. 900-137-137.
1: A ver, os pongo otra prueba. Decir tres veces no te rayes Jerry sin equivocarte.
0: No te rayes Jerry. Venga, dilo tú.
2: Oye, soy... No te rayes Jerry.
0: Rapidito.
2: No te rayes Jerry.
1: Sois buenos, madre mía.
2: Venga.
1: A ver, Ramón de Barcelona, que estamos cada día más locos en este programa. Buenas tardes.
2: Hola.
4: Hola, ¿qué tal?
2: Hoy es el día de los Ramones, van tres ya.
1: Es verdad.
0: Pero tío. Ramón, ¿cómo sabemos que estás en Barcelona y no eres el mismo Ramón que ha llamado desde Sevilla?
4: Bueno, estoy casi en Barcelona, estoy llegando.
0: A ver, dinos algo que te identifique que estás en Barcelona.
4: Bueno, pues voy por lados, a la altura de Igualada.
0: Venga, nos lo creemos. A ver, nos lo creemos.
2: Te voy a dar más datos. A ver, hay un campo de golf. Hay un campo de golf en la zona. La muralla rodea toda la localidad, como la de Ávila o como la de Lugo, pero está construida por los árabes. Se come cochifrito y landrillas, que son como mollejas. De postre comen floretas, perrunillas, pestiños y huevillos. Y también se cultiva tabaco y algodón.
1: Vaya. Mississippi.
2: Tabaco. Que eso no se cultiva en muchos sitios de España.
0: Madre mía.
4: Es una buena pista. Espera,
0: tiene que ser un...
2: Y la charcutería la lleva Hernán.
0: Tiene que ser un pueblo súper bonito. No me digas que no.

0: Sería lo Grajal justo que tú acertaras.
1: Grajal de Campos.
2: En Palencia.
1: Sí.
2: Pues no es Grajal de Campos.
0: Qué pena. Acabamos de decir que está en Extremadura.
3: ¿Cómo hubiéramos quedado justo? Madre
0: Extremadura.
3: Mía.
2: Grajal de Campos está...
1: Será en La Vera.
2: Cerquita de La Vera.
0: Pues cerquita de La Vera, justo por ahí.
3: Justo.
1: Es que ahí tenía la Philip Morris.
0: ¿Sí?
1: La gran plantación de tabaco.
2: Exacto, claro. Digo. Pues por ahí. No en Grajal de Campos.
1: No,
0: entonces,
1: pero
0: justo,
1: en La Vera sí.
0: Entonces te dejamos otra oportunidad si dices algún pueblo de La Vera. Que
2: o,
0: hay
2: de
0: muchos,
2: cerca, o de
0: o
2: cerca,
0: de cerca
2: de
0: La Vera. Extremadura.
1: Pues será,
0: o sea, Cáceres.
2: Rodeado
1: Valverde de La Vera.
2: Valverde de La Vera. No es Valverde de La Vera. Pero mira que es bonita.
3: No
2: esa
3: pasa
2: zona.
3: Nada, justo. Gracias.
2: Muchas
3: por
2: gracias.
3: Un abrazo. Y vamos a saludar a otra oyente de Barcelona también, Marian. Buenas tardes, Marian.
4: Hola, buenas tardes.
3: Buenas tardes.
2: A ver, te voy a dar más pistas, Marian, que me estoy poniendo nervioso ya.
4: Me parece que no la necesito ya.
2: ¡Hombre, hombre, hombre, hombre, hombre!
0: Bueno, pero bueno,
2: a ver, descríbeme
0: bueno.
2: El pueblo, ¿qué tiene? Tú, cuéntame cositas del pueblo, ¿qué tiene?
4: Bueno, pues lo que habéis explicado vosotros.
2: ¿Y qué más?
4: Tiene plantaciones de tabaco, tiene una iglesia mudéjar.
2: Bien.
4: Y bueno, la habéis descrito perfectamente.
2: ¿Y cuál es? ¿Qué pasa? ¿Que lo conoces mucho?
4: Es Galisteo de Cáceres.
2: ¡Muy bien!
0: ¡Bravo!
3: ¡Bravo, bravo, bravo!
2: Pues efectivamente, ¿lo conoces, Galisteo?
4: No, no lo conozco, no. He oído hablar alguna vez, pero no he tenido la fortuna de poderlo visitar.
2: Bueno, pues mira, yo he ido, es profesor, estaba en Plasencia y dije, tengo ganas de conocer este pueblo y pues allá que me acerqué a verlo y la verdad es que es impresionante.
3: ¿Sí?
2: Sí, porque es un pueblo que tiene toda una muralla árabe del siglo XIII... hecha con guijarros del río.
3: ¿Qué me dices?
2: Y puedes andar por todo el Adarve, por todo el pueblo, rodearlo prácticamente entero, ver todas las casas, meterte en la vida de los demás, porque puedes ver sus patios, lo que hace, lo que quieras, desde la muralla. Y el pueblo es muy bonito. Y luego tiene el antiguo castillo, palacio, tiene una torre que le llaman La Picota, que es el escudo del pueblo, y es muy, muy bonita. Bueno, pues nada,
3: y
2: pues...
3: está cerca de Plasencia.
2: Está,
3: dicho.
2: Pertenece, a, digamos, al... El juzgado es el de Plasencia, y está como a unos 10 kilómetros... Está a unos 20 kilómetros de Plasencia y unos 20 kilómetros... También de Corea, o sea, entre las dos catedrales, digamos.
0: Y la pregunta es, ¿qué quieres? ¿Una super taza de Radio Nacional de España o un super libro dedicado?
4: Pues un libro dedicado.
0: Venga, ¿dedicado por quién? ¿Por Ramón Aranguren?
2: O Aramburu.
0: Aramburu.
3: Oye,
0: bueno,
3: María, pues...
0: Te lo mandamos.
4: Sí, por vosotros, por los que estáis hoy en el programa.
3: Pues te lo dedicamos los tres. Oye, eres la primera oyente que acierta en esta temporada.
2: No, eso está muy bien, ¿eh?
3: No se emociona.
2: Sí.
3: Primer...
4: Bueno, pues entonces quiere decir que empezamos bien la temporada.
3: Empezamos bien, sí, señora. Sí,
2: y te toca un libro gordo, entonces, tiene que ser.
0: Claro, entonces, ahora, ¿alguna preferencia?
4: Ahora tenéis que venir vosotros algún día a mi pueblo, que es Canet de Mar, que es un pueblo...
0: ¡Oh,
4: de
0: qué bonito!
2: Yo quiero ir.
3: Yo quiero estar allí.
0: Ay, yo también, qué bonito.
4: Que tenemos muchísimo modernismo.
2: Sí, sí.
4: Aquí veraneó Lluís Domènech i Muntaner, un gran arquitecto del modernismo. Tenemos playa, tenemos montaña. Así que... Pues si queréis venir a un municipio precioso de la península, aquí os esperamos con los brazos
3: me
4: abiertos.
3: Me proponen ya que nos vayamos a hacer un programa en el exterior.
0: A ver,
3: allí.
0: Hay que
3: contigo.
0: Hablar con el alcalde, Marian, rápidamente. O sea,
4: bueno,
0: esto, habla con el alcalde.
4: Que,
3: ¿eres concejal?
2: Oye,
0: pero,
2: pues,
0: Marian, ¿qué nos estás
3: que
0: diciendo?
3: Vamos.
0: Tú nos invitas. A ver, nosotros somos una radio humilde, ¿no?
3: Pobre,
0: entonces,
3: pobre.
2: No hay que pagar.
0: Entonces, nosotros solo nos dejan ir si alguien nos paga el bocadillo, porque si no, no comemos, ¿entiendes?
4: Eso pago yo de mi bolsillo.
0: Ay, qué maja, Marian, de verdad, esto no
3: qué
0: puede ser.
3: Eres,
0: bueno, tenemos que hablar, no cuelgues, ya hablas
3: no
0: con producción
3: cuelgues,
0: y lo
3: no
0: gestionamos.
3: Cuelgues.
0: Nosotros
3: gracias.
0: Encantados.
4: Gracias y que tengáis una muy buena temporada.
2: Oye, podemos acabar, si queréis, con música de Moisés Gariba, el que hemos escuchado antes, el fantástico
0: Pero
2: grupo que actuó en el pueblo.
0: No sé eso.

0: Vamos, vamos.
1: Las penas que
0: claro, es que se pone en plan Nino Bravo.
2: Hay que... Yo no puedo. Ramón Bravo. Con Ramón Bravo le despedimos el concurso.
0: Grande, Ramón.
2: Grande, Ramón Aranguren. Eres majísimo. Hasta mañana. Adiós.
3: Hasta mañana.
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0: hablar para no decir nada, algo que hacemos perfectamente en las tardes de Radio Nacional de España, pero no, venga, que no, que es broma, siempre decimos algo. Ya estamos metidos de lleno en, bueno, de lleno, estamos empezando.
1: Estamos de vacío
0: en la temporada y venga estreno, venga cosas nuevas, nuevas ilusiones, nuevas secciones, nuevos colaboradores más viejos que la Tana ya, ¿no? Este es nuevo, pero no es nuevo.
1: No, es un menudo personaje,
0: menudo,
1: David.
0: Menudo perla, menudo pájaro.
1: Si es que tenemos una temporada que es un sueño, ¿no? Muchas cositas nuevas, también tenemos colaboradores que no son nuevos, pero que vienen como renovados.
0: Correcto, Marta, hablar, para no decir nada, es lo que hace perfectamente nuestro siguiente colaborador. Desde el punto de vista argumental, todo se ha dicho.
1: Bueno, pues así es, querido, este año vuelve a estar con nosotros el chico de las palabras, el palabrista malabarista, el palabrero dicharachero, el palabroso sabroso.
0: Sabrosón.
1: Con una sección nueva que yo creo que va a dar mucho de qué hablar y además literalmente porque nos va a poner a charlar a todos. Pero mejor que nos lo explique, yo creo, él mismo, ¿no? Recibimos con un fuerte aplauso a Alex O'Dougherty.
0: ¡Bien fuerte, Alex O'Dougherty! ¡Bravo! Buenas tardes, querido.
2: Buenas tardes.
0: Estás lejos, pero cerca. Te sentimos
2: siempre
0: aquí
2: cerca.
0: En el corazón.
2: Siempre cerca. David, Marta, qué ilusión, qué nervios, qué alegría reencontrarme con ustedes. Qué gran recibimiento, por cierto. Aquí vengo con cositas nuevas y jugosas que contaros.
1: Nada más que lo que tú te mereces, Alex, de verdad. O sea, que ya no vamos a tener más palabrerío ibérico.
2: Bueno, eso siempre estará ahí. Palabrerioibérico.com sigue creciendo. Ya llevamos más de 3.000 palabras. Bueno, en fin.
0: Bien. Exacto, sigue creciendo. Siempre que tengan una palabra nueva, un palabrejo, la pueden meter. Y la palabra también. Alex,
2: David, que te líes,
0: Alex,
2: que te líes.
0: Estarás encantado de recibir nuevas palabras.
2: Siempre. Vamos a ver, queridos míos, me hace mucha ilusión contaros que empezamos una sección nueva que se llama...
3: Esto hay que hablarlo.
2: Esto hay que hablarlo. Y se llama así porque hay cosas que no se pueden resolver, pero por lo menos se pueden comentar, que eso es muy español. Nosotros no siempre solucionamos los problemas, pero los hablamos en una mesa, en un bar, en una cola, en un grupo de WhatsApp o en Radio Nacional, que mola mucho más, ¿ok? Cada semana traeré una pregunta distinta, una pregunta sencilla, pero con su mundo interior. Una pregunta para reflexionar y sacar algo de ello. Una pregunta que a lo mejor no se suele preguntar mucho, pero que cuando te la preguntan te hace pensar. Y eso es lo que a mí me gusta. ¿Cómo lo vais viendo?
0: Lo vamos viendo de maravilla. Es que te pega total.
1: Sí.
0: O sea,
1: bueno.
0: Yo, fíjate, no te veía fuera del palabrerío ibérico, pero es que te veo.
1: Sí, esta, yo sí.
0: Te veo hablarlo.
1: Pero cada semana
0: que hay que
1: proponemos un tema, ¿no? Y hoy es,
2: hombre,
1: ¿cuál es tu fracaso favorito, no? Esto
2: hoy
1: es
2: vamos a empezar con una pregunta preciosa, dolorosa y un poquito humillante, que es... ¿Cuál es tu fracaso favorito?
0: Ay, ¿cómo me gustan a mí los fracasos, Alex?
2: Hombre, son muy importantes, se aprende
0: muy
2: mucho.
0: Es de lo que se aprende, nada
1: qué
0: más.
1: ¡Qué melón!
0: Claro. Cuando triunfas pues no aprendes
2: mismo,
0: una mierda.
2: Ya de eso mismo quería hablar. Yo quería empezar hablando de fracaso porque es un tema que me lleva tocando en los últimos tiempos. Estamos viviendo una época en la que parece que todo tiene que ser éxito. En redes nadie se equivoca, nadie fracasa, nadie tiene un martes de mierda. Todo el mundo está anunciando proyectos, logros, aprendizajes, sold outs, viajes transformadores, desayunos conscientes. Y yo no digo que eso esté mal, pero echo de menos que alguien diga: hoy he intentado hacer algo y ha salido regular tirando a mojón gordo. ¿Estamos de acuerdo?
0: Estamos completamente de acuerdo. Tras el fracaso de la última temporada de las tardes, aquí estamos intentándolo otra vez.
2: Por
0: triunfando. Vamos a intentarlo.
2: Así que hoy venimos a reivindicar el fracaso útil, el fracaso que enseña, que te baja los humos, que te recoloca, que ahora cuenta y dice: mira, menos mal que aquello salió mal. Así que hoy voy a pedir a la gente que llame al 900-137-137. ¿Me equivoco?
1: No, está bien, muy bien.
2: 900-137-137. Que vaya pensando en lo que quiere contando y que vaya llamando, porque en breve vamos a abrir los micrófonos y quiero escuchar esos fracasos ricos y educativos, que además a la gente le sienta muy bien ver que a los demás también le va un poquito mal, ¿no?
0: Eso siempre alivia mucho, ¿eh?
2: Hombre...
0: Y nos gusta mucho a los españoles ver que a los demás les va mal.
2: Nos relaja. No buscamos el drama. No buscamos competir a ver quién lo pasó peor. Buscamos fracaso composo, con aprendizaje. Fracaso en el amor, en el trabajo, en aprender inglés, en lo que sea. Así que llamen 900-137-137 y en breve... En breve hablaremos con vosotros. Y si voy a pedir a la gente que hable, lo mínimo que puedo hacer es predicar con el ejemplo, porque ahora viene...
4: A mí también me pasa...
2: Por supuesto que me pasa. Claro que he tenido fracaso. Me cuesta trabajo elegir uno, de hecho, pero voy a hablar del amor. En el amor tuve muchos fracasos. Tuve tantos fracasos que me dio por tomarme la risa. Y a cada fracaso hacía una canción. Y yo estaba acojonado porque pensaba, como me dijo una ex, te vas a quedar solo toda tu puta vida.
0: ¿A todos nos ha dicho eso alguna ex?
2: Sí, sí, ¿no?
1: Qué frase pues más bonita, ¿no? De despedida. Oye, gracias por todo y te vas a comer un colín. Hombre, por favor.
2: Exactamente. Pues hija, a veces que lo dicen, a mí me lo dijeron y a David también. Y yo no, verdad, yo no quería quedarme solo, así que seguí haciendo canciones. Cuando me di cuenta, tiene un montón de canciones divertidas y humillantes. Y en vez de cerrarme a casa a llorar, a cantarla a lágrima tendida, decidí hacer un espectáculo que se llamó El amor es paná. El espectáculo fue un éxito y podría deciros que ahí está el aprendizaje, en sacar algo positivo e incluso dinero de tus fracasos. Pero si os gustan las casualidades, os diré que justo una semana después de estrenar ese show, conocí a la persona con la que hoy, casi 11 años después, aún sigo compartiendo vida, viaje y una perra.
0: Bien.
2: Casualidad, serendipia, ¿qué os parece?
0: Me parece que es que ese fracaso te lo merecías y además fíjate que bien salió todo, ¿no?
1: O sea,
0: fíjate,
1: hay que caerse y levantarse. Lo mío, claro, fue literal. Yo iba a ir a los Juegos de Pekín en 2008, me caí, un culetazo que me di y me rompí el sacro una semana antes, estaba acreditada para ir a los Juegos.
2: ¿Pero compitiendo
1: vi todos
2: en
1: los
2: qué?
1: Juegos. Pues, no, yo compitiendo de periodista me rompí el sacro, me tragué todos los Juegos llorando a mares, viéndolos desde casa, no desde Pekín, pero eso sí, amigos, 4 años después, ahí estaba yo en Londres. Toma ya, me levanté.
0: Tenemos vidas paralelas tú y yo.
1: A ver, pero qué culetazo pues me di, qué dolor. Ja, ja.
2: Bueno, pues eso, precisamente me parece muy bien que yo me moje y que tú te mojes y os mojáis todos porque ahora viene...
3: Ellos no son menos.
0: No.
2: Exactamente.
3: No.
1: Oye,
2: Marta ya nos lo
1: mío.
2: Ha contado. Claro. Marta nos lo ha contado. David, yo sé que tú tienes algún fracaso jugoso, aunque sea pequeño, que contarnos. Dímelo, que claro. Somos todos.
0: Yo tengo todo, vamos, mi vida es un fracaso.
1: Apagamos las luces, bajamos luces del estudio,
0: uno
1: David.
0: Detrás de otro. Lo que
1: sácalo,
0: pasa
1: sácalo.
0: Que no pasa nada, que cuando uno fracasa, mola mucho, dices, ay, ya verás, ahora voy a triunfar y así toda la vida, fracasando, triunfando.
1: Sí, pero no has contado ni uno, te has dado cuenta, ¿no? Venga, cuenta, moja.
0: Fracaso. Es que no me acuerdo así.
1: ¿Lo ves? No lo cuenta. Bueno, es el truco.
0: No me acuerdo ahora mismo.
1: Bueno, pues sí tenemos a Yolanda de Asturias que nos va a contar su fracaso. Mira tú por dónde.
0: Yolanda, me ha salvado el culo, Yolanda, pero bien.
1: No, el culo me lo rompí yo, tú tenías que contar otra cosa. Yolanda, hola.
4: Hola, buena.
1: Bueno, ¿y tu fracaso, amiga?
4: A ver, es que encima ha sido súper reciente.
0: Fracasito fresquito.
4: Y estoy como en pleno bajón.
1: Ay.
4: Pero como me vais a hacer reír, pues
1: claro,
4: nada. Por eso llamo. Pues mira.
2: ¿Qué te ha pasado?
0: ¿Cuál es tu fracaso?
1: Cuéntanoslo todo.
4: Tengo 63 años, ¿vale? ¿Mm?
2: Nada más se dice.
4: Nada más ni nada menos. Vale. Resulta que hace 8 o 10 días, pues tuve una historia con una personilla que ya conocía.
1: ¿Mm?
4: y estuvimos como conviviendo juntos en total 10 días, cada mitad en un sitio, mitad en otro. Bueno, creo que lo di todo.
1: ¿Sí?
4: Absolutamente. O sea, le busqué los sitios más guays para conocer, para comer, beber, para convivir al fin y al cabo.
0: ¿Y cómo quedó la cosa?
1: Y con toda la ilusión del mundo y te salió rana, ¿no? ¿O qué?
4: Sí,
1: claro.
4: Puto príncipe, sí.
1: Ahí las has dado.
0: Esos son los peores,
1: los que te lo ponen muy bonito y luego desaparecen, o vete tú a saber.
0: En fin.
4: No, porque él no decía que no a nada, él se dejaba querer.
0: Suele pasar.
4: Un perla. Lo traté como un rey.
2: ¿Y qué has aprendido? Cuéntanos. A no hacerlo más.
4: Pues o Tinder o yo qué sé, pero es que...
1: ¿Qué ha aprendido Tinder?
2: Ha aprendido a instalarme el Tinder, sí.
0: Gracias, pues, Esther.
4: Yolanda, adiós.
0: Yolanda, perdona, te llamo Esther porque nuestra siguiente oyente se llama Esther. Gracias. Mira,
4: chicos,
0: te voy a contar un fracaso.
1: Un besito, Yolanda.
0: Te voy a contar un fracaso y por eso le decía a Marta que tenemos vidas paralelas. Es que es un poco delicado contar esto, pero yo iba a irme a los Juegos de Seúl 88.
1: ¿Mm?
0: Y a falta de una semana de salir, ya tú sabes la ilusión que hace.
1: Sí, sí, claro.
0: Pues me metí en una especie de lío sindical con la dirección.
1: Y te castigaron
0: tú,
1: y no fuiste.
0: Y me bajaron del carro y me quedé sin Seúl 88, pero pocos años después volví a Seúl dos veces seguidas.
1: ¿Cómo para te quedas? Pues esa es la actitud.
0: Y cuando pase llegué a Seúl me maté de la risa.
2: De cámara, iba ahí de cámara. No.
0: Bueno, y ahora sí, vamos a saludar a Esther de Madrid a ver qué fracaso ha tenido, reciente, antiguo. Hola, Esther.
5: Hola.
0: Hola.
1: Cuéntanos.
0: A ver, fracasado del mundo.
5: Sí, pues mira, yo elegí promocionar a un puesto superior y lo hice y luego descubrí que no eran para mí, no me gustaba nada. Entonces volví a donde estaba y bueno, pues considero que ese fracaso me ha enseñado que era capaz de hacer lo que estaba haciendo, pero que no me gustaba. Entonces si no llego a hacerlo, pues no hubiera sabido que no me
0: iba a gustar. Esa es la actitud. Fantástico. Esa es la actitud, Esther.
2: Ese es el rollo.
0: Es que, mira, cuando yo me echaron de otra cadena, todo el mundo decía, ah, qué fracaso, fíjate.
1: Y mira dónde está, triunfando la radio.
0: Y aquí estoy triunfando y la cadena está un poquito chunga.
1: Exacto.
0: Así que nunca se sabe.
2: No es por nada.
0: No es por nada.
2: Ni porque le echaras tú un mal de ojo.
0: No, jamás, le deseo lo mejor. Gracias, Esther.
1: Gracias, Esther.
2: Gracias.
5: Saludos.
1: Oye, me encantan los oyentes. Es que llamamos y decimos, es verdad que nosotros también nos abrimos, ¿eh? Pero no digan, hombre, que no nos abrimos.
0: Nos abrimos en canal.
2: Importante.
0: Oye, Alex, me encanta que hagamos una sección con los fracasados del mundo. Es maravilloso.
1: Sí, porque de paso también podemos mandar, yo qué sé, algún...
0: ¡Fasca!
1: Así
0: ¡Fasca!
1: A alguien, ¿sabes?
2: Hombre, claro que sí. Oye, eso, ¿no te ha pasado eso que tú te montas en una cola y empiezas a ver que, ay, que tiene mucha gente delante y te agobia, pero pasa un ratito, miras detrás y ves que ya tienes un montón de gente detrás tuya y dices tú, ah, pues mira, te vienes arriba? Porque claro, nos venimos arriba cuando vemos que los demás también están peor que nosotros.
0: Sí,
2: ¿eso es así?
0: Sí, sin duda, sin duda.
2: Bueno, ¿os cuento qué me han contado la gente en redes o escuchaba más personas?
1: Pues tenemos otra
0: una
1: oyente,
0: oyente más, otra fracasada
2: venga,
0: más,
2: alegría.
0: Querida. Marta de Valladolid, buenas tardes.
6: Hola, buenas tardes.
1: Oye, me encanta que están llamando las chicas. ¡Qué valientes somos! Bien, claro que sí, Marta, muy bien.
0: Claro que sí, los hombres nunca reconocen sus fracasos. Son más duros para eso.
1: Cuéntanos,
2: Never.
1: Marta.
6: Pues a ver, os cuento. En realidad yo no tengo ningún aprendizaje, pero bueno, sí que tengo un buen pozo de la historia. Cuando empiezo una relación siempre soy muy intensa, hago todo el pavito real, hago todo el despliegue y bueno, preparé un café en casa de mi hermano que no estaba y tenía las llaves y se ven los tejados de Valladolid desde su casa.
1: Ay, qué bonito.
6: Entonces llevaba allí al que yo quería que fuese mi pareja y digo, va, esto le preparo aquí todo, tomamos en la terracita, maravilloso. Y bueno, no os podéis imaginar el despliegue que hice y cuando llego a casa de mi hermano que se había ido de casa rural... llevando todo, no estaba la cafetera porque se la había llevado a la casa rural.
1: Bueno, pues le haces una infusión, Marta, que no te caiga.
0: Le haces un gin tonic.
6: Pero el aprendizaje o lo que es traje es que como no pudimos tomar café, pues la tarde se dio bien y 6 años llevamos juntos.
0: Oye, mira, maravilla.
1: Y eso es un fracaso, claro, pero eso es una maravilla.
0: No, escucha, es el ejemplo perfecto del fracaso. La falta de cafetera suponía un fracaso en absoluto.
1: En el plan inicial.
0: Te dio una historia de amor maravillosa.
1: Oye, o sea, qué bonito, Marta. Marta,
0: preciosa,
1: qué bonito.
0: Preciosa la historia, Marta, maravillosa.
1: Porque sabes que a él en el fondo no le gustaba el café.
6: Segura.
0: A mí me hubiera seducido con un café. Ahora, no sé si te hubiera perdonado que no tuvieras la cafetera.
1: Eso.
0: No sé.
1: Bueno, pero a ver, que se puede bajar un momento a la
6: terraza.
1: Todavía
6: no la he recuperado, ¿eh?
1: Gracias, Marta, por el testimonio.
0: Un besito. Señor Alex,
2: bueno, pues hasta aquí nuestra sección de hoy, mis queridos. Hoy hemos aprendido que fracasar no te convierte en fracasado, te convierte como mucho en persona con material. Y eso para la radio es oro.
1: Pues
2: gracias,
1: sí. Gracias
2: a todos los que habéis llamado, querido, y a los que habéis escrito por redes. La semana que viene traeré otra preguntita, porque esto no se arregla en un día.
1: Vale.
2: De hecho,
1: no.
2: Probablemente no se arregla. Pero como dice el título de esta sección...
1: Esto hay que hablarlo. Y lo vamos a hablar contigo desde Cádiz. Vamos a dar las gracias a nuestra emisora desde Cádiz,
0: sí,
1: que nos está dando esta cobertura. Gracias, compañeros. Y Alex, la semana que viene, más.
0: Alex, sabes
2: sí,
0: que te queremos.
2: Estaré.
0: Te queremos
2: gracias,
0: mucho.
2: Gracias, y yo a vosotros. Un besito grande.
0: De tenerte aquí.
2: Y yo...
0: Esto hay que hablarlo, tío.
1: Hay que hablarlo
2: seriamente.
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0: Mamma mía, si me gustaba la sintonía de la temporada pasada...
1: ¿Qué pasó, Teo?
0: ¿Cómo me gusta esta? Porque en esta nueva temporada de las tardes vamos a seguir caminando bajo el arco iris para reivindicar, como nunca, con más fuerza si cabe, a los referentes LGTBIQ+, que han sido la clave en la vida de las personas que durante demasiado tiempo han sido discriminadas por su orientación sexual y su identidad de género. Y aquí en las tardes...
1: El más grande.
0: Ya saben que estamos del lado de
2: del
0: los
2: lado
0: que,
2: bueno de
0: los
2: de la
0: que
2: historia.
0: Sufren. Del lado bueno de la historia como nunca. Y siempre vamos de la mano... Bajo el arco iris de Paco Tomás. Paco, qué bien.
2: ¿Cómo estáis?
0: Tenerte aquí de nuevo.
2: Por favor. Yo venía, claro, es que con este nuevo estudio que tenéis aquí tan blanco, resaltáis mucho más morenos.
0: Estamos más guapos, estamos más.
1: Mira.
0: Más jóvenes.
1: Madre
0: más...
1: mía, qué nervios, David. Porque sí. Hoy, para estrenar esta sección totalmente renovada también, vamos a hablar, tú fíjate, de Dolly Parton, que nos ha dejado recientemente, ¿sí? Y de otro actor que nos ha dejado recientemente también, a Tim Curry, ¿no?
0: Sí, sí.
2: Porque fíjate, las personas LGTBIQ+, y esto ya lo hemos hablado aquí muchas veces, en la temporada pasada, en la anterior, tenemos una familia biológica y una familia lógica. En la familia biológica tenemos un padre, una madre, unas hermanas, en la lógica también. Y con más relevancia, incluso os diría, porque a veces en la biológica no encontramos el apoyo, ni el respaldo, ni la empatía que hacen falta. Y de repente la encontramos en esa familia lógica, donde incluso esos referentes se convierten un poco en papá y en mamá. Y para muchos, Dolly Parton y Tim Curry podrían haber sido perfectamente mamá y papá.

0: Esta canción, Coat of Many Colors, que grabó Dolly Parton, la gran Dolly Parton, en el año 1971, fue de las primeras que se convirtió en un tema que las comunidades gays y lésbicas podían reinterpretar, Paco.
1: Claro, porque pensemos que nuestra cultura, la cultura gay, queer, LGTB, nunca, siempre hemos tenido que leer entre líneas, porque no había una canción, una creación que fuera abiertamente, que nos hablara abiertamente a nosotros. Entonces, escuchábamos una canción, leíamos una novela, veíamos una película, y todo el rato era buscando entre líneas dónde podíamos identificarnos, ¿no? Y esta canción, que a ver, habla de un abrigo, es una canción que habla de un abrigo que le hizo su madre a Dolly Parton cuando ella era pequeña, porque eran de una familia muy humilde, no tenían para comprar un abrigo, y su madre le cosió un abrigo con retales, con diferentes trozos de telas que eran de diferentes colores, y que cuando ella iba al colegio con ese abrigo, los niños se reían de ella y se burlaban de ella.
2: Que es su canción favorita, siempre lo dijo.
1: Pues claro, o sea, imagínate todo lo que hay, ese universo que hay ahí en común con la vivencia de niños gays y niñas lesbianas, que claro, es lógico que enseguida conectasen con esa doble lectura que le dan ellas a esa canción.
0: Absolutamente.
2: ¿No? Y otro de los temas fundamentales es este. Jolene, Jolene, Jolene, Jolene, I'm begging of you, please don't take. Que me parece súper elegante como de una mujer a otra le dice, no me quites a mi hombre, pues, pero como por las buenas, ¿no?
0: Una canción maravillosa de la que se han hecho muchas versiones.
1: Fíjate, Jolene es una canción, como tú has dicho, Marta, de una mujer que le pide a otra mujer, mucho más joven, mucho más guapa, que no se lleve a su marido, que ella puede tener al hombre que quiera, pero que para ella su marido es su vida, ¿no? Pese a la lectura que pudiésemos hacer ahora de la letra en 2026, pensad que es un tema del 73. Y esa canción se convierte en un icono para la comunidad de mujeres lésbicas estadounidenses. ¿Por qué? Pues porque no es una mujer enfrentándose a otra mujer por un hombre, sino es una mujer que alaba todo el rato la belleza y la juventud de la otra mujer, hasta el punto que en un imaginario la esposa podría desear tanto a su marido como a Jolene.
0: Qué bueno, pero el compromiso de Dolly con las comunidades, con el colectivo, no solo está en la interpretación que se pudiera hacer de las letras de sus canciones, va más allá, también en su abierto posicionamiento y su apoyo a los derechos LGTB, sin duda.
1: Así es. O sea, no olvidemos además que Dolly Parton empezó su carrera, y es el género musical en el que ella está considerada una reina, que es el country, que ya hemos hablado
0: machista,
1: en esta sección,
0: vamos.
1: Que es machista, que es homófobo, y también, ojo, muy religioso.
0: Sí, sí.
1: Se habla mucho de Dios en los temas country. O sea, había una gran comunidad cristiana y creyente escuchando a Dolly Parton. Y que ella dijera que no eras un buen cristiano si echabas a tu hijo o a tu hija de casa porque fuera gay o lesbiana, porque fuera una persona trans, que no había que pretender cambiar a tu hijo ni a tu hija, que eso va directamente relacionado con las terapias de conversión que casi siempre tienen detrás a la iglesia. Eso fue muy importante porque estaba abriendo una grieta en un contexto al que el activismo LGTB no llegaba. Porque ellos nos rechazan, pero es verdad que nosotros los rechazamos a ellos.
0: Claro.
1: Pero sin embargo, Dolly les estaba hablando desde dentro. Y eso está muy bien.
0: Claro.
1: Pero su compromiso con las comunidades LGTBIQ+, como tú decías, siempre fue muy claro y lo manifestaba en las entrevistas.
3: Believe me, like I say, in my own immediate family and in my circle of employees, I've got gays, I've got lesbians, I've got drag queens, I've got transgenders, I've got some of everything in my own family.
2: Era la voz de Dolly Parton en esa entrevista en la que decía que en su propia familia directa, en su círculo de empleados, tenía gays, lesbianas, drag queens,
0: sí,
2: personas trans, que no era su lugar juzgarlos y que respetaba, disfrutaba de las personas por quienes eran realmente.
1: Total. Y no olvidemos que Dolly Parton también era empresaria, que tenía un parque temático, o sea, por eso habla de empleados. Y siempre estuvo reivindicando los derechos de las personas LGTBIQ+. Y a mí me parece además muy importante su compromiso con la comunidad trans. Porque en Estados Unidos, cuando empezó toda la oleada TERF de personas trans excluyentes, apoyada muy fuertemente por Trump, Por ejemplo, recordad toda la polémica de los baños, de los cuartos de baños. ¿Dónde puede ir una persona trans? ¿A qué baño? O sea, Dolly Parton salió a posicionarse a favor de las personas trans. Y además os diría, para alegrar un poco el tono, o sea, es que Dolly Parton fue un referente para la comunidad drag, porque su estilo,
0: su propia estética,
1: era muy exagerado intencionadamente. Recordad una frase mítica suya que yo adoro, me haría camisetas, que es: cuesta mucho dinero parecer tan barata. Y me parece una frase maravillosa. Sus pelucas supercardadas, sus pestañas postizas, taconazos, los escotes, las uñas acrílicas.
2: Porque ella era pequeñita.
1: Era pequeñita, pero esos cardados eran 2.5 metros de cardado. La propia Dolly, en una entrevista que le preguntan si alguna vez había deseado ser un hombre, dijo: de ninguna manera, si hubiera nacido chico, además sería mariquita, y me hubiese dedicado al drag. Hablando de drag, ¿sabéis que con el roce de sus uñas acrílicas compuso este temazo?
2: ¡Ay, ay, ay, ay!
1: Mirad, esto que suena son sus uñas. ¿Esto que
2: qué
1: escucháis?
2: Bueno. ¿Es eso,
1: Son las uñas de Dolly Parton.
2: Esto es Viva la Mujer Trabajadora. ¡Vamos, vamos!
0: 9 to 5, temazo que no veas.

0: Pues eso eran las uñas de Dolly, que aparece en los créditos de la canción, uñas de Dolly. O sea, bueno, era un absoluto icono Dolly Parton, y me encanta que todo su legado musical haya quedado para Miley Cyrus, porque ella sabrá gestionarlo bien.
1: Sí, sin duda. ¿Sabes que Dolly tiene fama entre todos los artistas emergentes que la han conocido? Ser una auténtica madraza, una persona que ayuda a todo el mundo, cariñosa, acogedora, bueno, una
0: tía. Y qué difícil es cuando estás tan alto y eres tan grande, ser tan generosa.
1: Claro, claro.
0: Porque te puedes convertir en una imbécil de tomo y lomo. Y
1: ya
0: no.
1: Te digo.
0: ¿Sabíais que el I Will Always Love You?
2: Me encanta.
0: Es la única canción que ha sido número uno en 4 décadas diferentes.
1: No, no lo sabía.
2: Pocas
1: no
2: me
1: sabía.
2: Parecen.
0: Porque mira, lo fue en el 74 cuando salió. Luego lo fue otra vez en 1982 en la versión que hizo la propia Dolly Parton para la película La casa más divertida de Texas. Luego lo fue en 1992 con la versión de Whitney Houston para el guardaespaldas. Y por cuarta vez en 2012 cuando murió Whitney Houston.
1: Ay, ay, wow. Madre mía.
0: Número uno, 4 décadas diferentes.
1: Qué fuerte. Oye, y si Dolly sería esa madre icono LGTB, el actor Tim, también fallecido el pasado 25 sí. de agosto, a la misma edad que Dolly.
0: Es verdad.
1: 80 años, él sería el padre, ¿no?
0: Un poco huérfanos nos hemos quedado las comunidades LGTBIQ más este verano. Aunque también es verdad que tenemos muchos padres, madres y hermanas. Especialmente porque Tim Curry interpretó un personaje en el teatro musical y en el cine que nos cambió la vida a muchos.
1: Claro.
0: Ya le dedicamos en la anterior temporada, os acordaréis, un arco iris a Rocky Horror Picture Show y a ese personaje icónico que es el doctor Frankenfurter.
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0: Ahí está ese dulce travesti pansexual de la transexual Transilvania con esta canción que también es icónica.
2: Qué bueno, maravilla. Bueno, recordamos que la película Rock Horror Picture Show es de 1975, dirigida por Jim Sharman, con Susan Sarandon, con Tim Curry, que hace el doctor Frankenfurter,
1: sí,
2: y está
1: película,
2: genial, genial.
1: Volvemos a recomendarles una película
0: totalmente.
1: Muy,
0: totalmente. ¿Tú la viste, Marta,
1: loca,
0: que no la habías visto?
2: Yo la he visto, yo la he visto,
0: vale.
2: Yo la he visto. Y me dio mucha penita cuando vi la noticia de que había muerto, que luego salía en todos los lados caracterizado y digo, ojo, qué pena, ¿no?
0: Sí, sí, sí. Oye, os voy a decir que he decidido despedir el programa con Dolly Parton. ¿Nos parece
1: bien?
2: Bien,
1: vamos,
2: yo
1: vamos.
2: Te lo digo, estoy, me siento huérfana
4: desde el otro día.
0: Pues mira, además he decidido que como a Rocky Horror ya le dedicamos un arco iris, lo vamos a hacer con Dolly, y lo voy a hacer con una canción que escribió para la película Transamérica.
2: Vale, porque escribió 3.000, ¿eh?
0: Escribió 3.000 canciones. Pero esta fue la que escribió para la película Transamérica, que no sé si os acordáis de esa película, protagonizada por Felicity Huffman,
1: no,
0: que es una maravilla. Contaba la historia de una mujer trans que descubre que tiene un hijo, entonces hace un viaje, es una road movie, para conocer a ese hijo, ¿no? El tema de esa película era Traveling Through, y por él recibió una nominación al Oscar a Mejor Canción, la segunda, porque 9 to 5 fue la primera.
2: Claro.
5: Aquí.

0: Qué maravilla, qué buen tema para despedir. Paco Tomás, estábamos deseando reencontrarnos contigo.
1: Ay, eso se lo diréis
0: contar,
1: a todos.
0: No, tú lo sabes. Contar contigo en esta nueva temporada. Y qué bien arrancar con este encuentro que hemos tenido con Dolly.
1: Se lo merecía,
0: bajo
1: Dolly.
0: Bajo el arco iris. Y aquí te esperamos la semana que viene.
1: Con
0: nos,
1: más temas.
0: Nos encanta.
2: Gracias, Paco. Y de una gran mujer, nos espera ahora a las 7 Edith Salazar. No se lo pierdan.
0: Más muy música grande, en directo en las tardes. Enseguida. Sí, seguimos.
3: Las 7, las 6 en Canarias.
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3: Lo hemos avanzado en Radio 5, el contenido del informe policial sobre la entrada masiva de migrantes en Ceuta al que ha tenido acceso Radio Nacional de España. Ese informe de medio centenar de folios implica a fuerzas de seguridad marroquíes. Gema Alfaro.
5: Sí, habla de hecho de la permisividad de los agentes que ni siquiera trataron de alejar a la masa humana que estaba en la frontera. Con efectivos de las fuerzas de seguridad de Marruecos, tanto uniformados como no uniformados, dando indicaciones a los inmigrantes para acceder a nuestro país. El informe del Centro Nacional de Inmigración y Fronteras deja claro que la entrada masiva que se produjo en Ceuta no responde a la forma de actuar de las organizaciones de tráfico de inmigrantes. Fue una campaña diseñada y orquestada. Hubo, de hecho, guías que se encargaban de introducir a las miles de personas hacia la zona del Espigón del Tarajal. Se buscaba el colapso total, tratando de eliminar la capacidad de respuesta de nuestro país. A algunos de ellos se les ha detectado impartiendo incluso instrucciones. De hecho, la entrada, primero de varones jóvenes y muchos menores, responde, según la policía, al hecho de que había más dificultad de entrar al principio y se quería saturar los medios de contención. Después ya llegaron las familias. Asegura el informe remitido a la jueza de la Audiencia Nacional, María Tardón, que había similitudes con otras entradas masivas, como la de 2021 y 2024, y afirma que sí hubo alertas de que esto podía ocurrir.
3: Es miércoles 2 de septiembre, es el día de Ceuta y son varias las movilizaciones convocadas en la ciudad autónoma. Estamos en la impulsada por las asociaciones de vecinos, una marcha que inicia recorrido en las murallas reales. Siguiendo esa marcha está Esteban Pérez, saludos.
6: Buenas tardes, precisamente estamos en el interior de esas murallas y a mi alrededor hay miles de vecinos alzando sus banderas de España y de Ceuta. Eso en el interior, como decimos, pero los aledaños aguardan otros miles de ceutíes para comenzar la movilización para pedir que su ciudad vuelva a ser la de antes del 30 de julio y no vivan, dicen, con miedo en su día a día. Les escuchamos.
7: La verdad es que la situación es muy complicada y tenemos que demostrarlo de esta forma. Es la única forma en la que podemos.
8: Que no se nos deje de escuchar. En toda en toda España, agradecemos también a todas las ciudades.
9: Hemos sufrido un ataque a nuestra soberanía y esto se puede producir mañana en Canarias o en otro punto de la geografía española.
6: El recorrido de la concentración comienza, como decimos, en estas murallas reales donde nos encontramos y seguirá avanzando hasta la Plaza de África y finalizará frente a la delegación del Gobierno en la Plaza de los Reyes en una manifestación que se espera sea multitudinaria.
3: Las manifestaciones se extienden hoy al resto del país. La Federación Española de Municipios y Provincias ha convocado concentraciones en los ayuntamientos. Se espera que la más numerosa la veamos en Madrid. En Cibeles está Carmen Jiménez. Buenas tardes.
10: Buenas tardes. Sí, ya hay bastante movimiento aquí en el centro de la capital. Queda apenas una hora para la concentración, pero son muchos los que han venido con tiempo a Cibeles. Se ven sobre todo banderas de España y también ceutís. Les escuchamos.
11: Yo soy vivo en Madrid, pero he nacido en Ceuta y veo que esto es una invasión lo que se ha producido. Responsable, ante todo, es el presidente del gobierno.
12: Y creo que se debería echar a todos a ellos que han venido a delinquir a España, a esos que están haciendo la vida imposible a los ceutís.
10: Han confirmado su asistencia el líder del Partido Popular, Alberto Núñez Feijóo, la presidenta de la Comunidad de Madrid, Isabel Díaz Ayuso, y el alcalde de la capital, José Luis Martínez Almeida.
3: El estrecho de Trump es el nombre que le gustaría al presidente estadounidense para referirnos al estrecho de Hormuz y su última ocurrencia para provocar a Irán una semana después de reivindicar su soberanía sobre el paso marítimo y mientras ambos países intercambian ataques en las últimas horas, estos últimos días. Lejos de buscar una salida a una guerra que se alarga medio año, Donald Trump aumenta la presión de todas las formas posibles en el centro de la actual escalada bélica en Oriente Próximo. Deportes, vuelta ciclista, sin cambios en la general en el final de la etapa número 11 entre Cartagena y Lorca, enviado especial Rubén Ortega.
13: con Enric Mas, que mantiene su renta de 1,18 sobre el segundo, 1,39 sobre el tercero. Buena diferencia para afrontar la jornada de mañana, donde se prevén ataques de los favoritos. Y así analiza lo que viene y a sus rivales el líder de la Vuelta, Enric Mas.
14: Edix es muy, muy valiente, Primoz tiene las cosas mucho más estudiadas. Bueno, estudiadas no, sabe, huele la carrera, sabe los momentos oportunos. Y después por descansado Richard también es muy estratega y sabe perfectamente lo que hacer en cada momento.
13: Mañana, por tanto, etapa clave en el regreso de la montaña. Esta tarde el protagonismo ha sido para los corredores explosivos del circuito, con victoria del británico Matthew Brennan.
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0: 7 y casi 6 minutos de la tarde, una horita menos en Canarias. Mira que me costaba pensar que íbamos a mejorar el programa de ayer, que empezamos bien y seguimos bien.
1: Hombre, de poca fe.
0: Hemos terminado la maravillosa sección de nuestro querido Paco Tomás, Bajo el arco iris, hablando de una gran mujer. Absolutamente, la adoramos, a Dolly Parton. Y hoy tenemos aquí en el estudio con nosotros a otro pedazo de artista, otra mujer maravillosa, Edith Salazar, una mujer que lleva décadas viviendo la música desde prácticamente todas sus posibilidades, todos sus ángulos, cantante, pianista, compositora, productora, directora y para muchos grandes artistas, una maestra de la voz, y lo van a comprobar. Yo diría, Marta, que es que podemos prescindir de los micrófonos. Si abrimos la ventana del estudio, se oye... Madre mía, qué maravilla.
1: Bueno, yo creo que muchos, cuando decimos Edith Salazar, pues la recuerdan de Operación Triunfo, fue profe de canto, directora adjunta de la academia, pero su trayectoria va mucho más allá de la tele. Ha trabajado y compartido escenario con grandes nombres de la música española, también internacional, y además ha acompañado a muchos artistas en este difícil camino de encontrar tu propia voz.

0: Ella ha venido a vernos. Edith vuelve a ponerse delante del micro como artista con Espiritual, una canción que habla de parar y mirar hacia adentro, que hace falta para encontrar la paz y la solidaridad en un mundo, seguro que están de acuerdo nuestros oyentes, que lo necesita más que nunca, y lo vemos cada día. Edith Salazar, qué placer, bienvenida a las tardes.
1: Buenas tardes, bien hallada. Es un placer estar con dos profesionales de la radio.
2: Bueno, y vienes muy bien acompañada.
1: Con Julia Oliet, que ya además creo que es la tercera vez que venimos a Radio Nacional juntos acá a tocar
2: pues
1: en directo.
2: Pues vamos a dar un cipol, que es la tarjeta de entrar, de fichar.
0: A la guitarra, el maestro Julio Oliet. Siempre me encanta presentar a los guitarristas, sí. Edith, y me encanta que vengáis juntos. Edith, Espiritual habla de paz interior, empatía, amor, solidaridad, eso que tanta falta nos hace. Basta con asomarse a la prensa, a los informativos, para darse cuenta de la urgencia de aplicar esa receta, ¿eh? En un momento convulso a nivel mundial, ¿qué noticia, qué suceso te llevó a ti a parar, a escribir esta canción tan hermosa? ¿Hay algo que te golpeó, te conmovió especialmente?
1: Bueno, yo llevo años pensando en que el ser humano tiene que cambiar. Tenemos que cambiar. Yo intento poner de mi parte, pero yo sola no puedo. Tenemos que ser un colectivo, tenemos que ser todos, ¿no? Más empatía, más solidaridad. Sobre todo, ponerse en el lugar del otro. Creo que es muy importante. Y una cosa que yo vengo haciendo, y la meditación y el camino espiritual en el que estoy hace unos cuantos años, ¿no?, también me ha hecho desarrollar eso, que es agradecer lo que tenemos. Porque hay tanta gente que tiene menos que nosotros. Y hay tanta gente. Tú te vas a África y ves lo poco que tienen y cómo sonríen, cómo bailan, cómo festejan cada cualquier cosa que hacen, la festejan, ¿no? Y dice, ¿qué nos ha pasado a los occidentales, que de repente estamos tan cargados,
0: tan retorcidos,
1: hay tanta depresión, hay tanta queja, ese espíritu de queja, ¿no? De quejarte, y porque no estás valorando lo que ya has conquistado.
2: Tengo una cosa, el lunes que viene en nuestra sección con nuestra psicóloga vamos a hablar precisamente de la queja, sí, de la queja.
1: Es que a mí lo del espíritu de la queja, yo creo que está bien decir un día, decir, estoy hasta el gorro, me está pasando esto, y
2: pegas cuatro gritos.
1: Pegas cuatro gritos, ya permitirte está. Caer, y al día siguiente te quitas el polvo y venga, seguimos la vida, agradecemos lo que ya hemos conquistado.
2: Tú que eres venezolana, con lo que hemos contado a David este verano, ¿verdad?, de los terremotos de en Venezuela, pues imagínate, no vamos a quejar nosotros.
1: No sabes cómo está aquello.
0: Me encantan tus palabras, Edith, porque transmiten humanidad. Transmiten eso que estamos perdiendo. Tienes toda la razón.
1: Bueno, la humanidad yo creo que también está muy ligada a la música, ¿no? La música es un lenguaje que no tiene fronteras. Tú vas a cualquier parte del mundo, inclusive si no sabes hablar la lengua, pero te comunicas con otros músicos y te das cuenta de que hay una verdad y una fusión inevitable cuando haces música, ¿no? Los músicos somos muy, muy así, muy solidarios,
0: somos
1: muy empáticos.
0: Buena gente somos.
1: Somos empáticos, solidarios. ¿Hay algún que otro malcriado por ahí?
0: Siempre los hay.
2: Pero es la oveja negra, no es lo normal. Edith, ¿nos has preparado?
1: En generales, somos bastante hippies en ese sentido. Sí, somos muy peace and love.
2: Oye, nos habéis preparado tres temas. Vamos a empezar con Espiritual, ¿no? ¿Os parece?
1: No, vamos a empezar con Muy Dentro.
2: Muy Dentro,
1: que es una
2: ¿vale?
1: canción que compuse hace 30 años. Se lo estaba comentando hoy a Julio, que tiene 30 años esta canción y creo que sigue vigente, y yo, es una canción que me gusta mucho,
2: ¿vale?
1: Tiene su dosis de nostalgia, pero bueno, vosotros diréis.
0: Estamos deseando escuchar Muy Adentro en la voz de la gran Edith.

0: Qué bonito, por favor.
1: Qué belleza, Edith, qué belleza.
2: Muchísimas gracias.
1: Qué belleza. Oye, llevas toda una vida dedicada a eso de la paz, el amor, la espiritualidad, a la música, ¿no? Ya sea como cantante, pianista, compositora, profesora, directora. ¿Cómo es difícil, continuar en el viaje de la música y mantenerte ahí? ¿En qué faceta te sientes,
2: qué buena.
1: Sientes más cómoda?
2: Bueno, qué buena pregunta y qué bueno que digas que qué difícil es mantenerse. Fíjate.
1: Yo los que vivimos cerca del mundo de los músicos sabemos lo difícil.
2: Sí, es
1: que
2: muy
1: es.
2: Difícil, pero yo he tenido la grandísima suerte de que me he diversificado. Si no te, bueno, primero, si no tienes la suerte de pegar un número uno, de convertirte en un artista, no digamos planetario, alguno de aquí.
1: Reconocido.
2: Y vender unas buenas copias, que ya es difícil vender copias porque ya no se venden discos como antiguamente. Si no te diversificas en la música, puedes llegar a pasar hambre, inclusive.
0: Estamos viendo muchos artistas,
2: muchos.
0: También en la televisión. Bueno, lógicamente,
2: actores.
0: Tenemos un cariño especial por tu paso hace 20 años ya, en Operación Triunfo. ¿Qué recuerdas
2: 21.
0: De la academia? 21, fíjate. ¿Qué recuerdas de tu paso por la academia?
2: Bueno, para mí fue un antes y un después a nivel profesional porque me sacó del anonimato. Yo era conocida en el medio artístico, en el medio musical. Yo venía de tocar con Miguel Bosé, con Rafael Amargo, de hacer grandes giras por muchos países, pero nadie me conocía, el gran público no sabía quién era yo, excepto los fans de estos artistas. Por ejemplo, los fans de Miguel sí sabían quién era yo, pero yo salía a la calle y era una persona más. Estaba en el anonimato, como quien dice. Era una posición muy cómoda y muy confortable. Pero de repente llega Operación Triunfo y yo fui a hacer un trabajo más. Yo fui por la pasta.
1: Claro.
2: Porque la televisión ya sabemos que paga mejor, luego te da proyección, puedes conseguir luego más conciertos, tal. Pero yo nunca imaginé que iba a pasar lo que pasó. Que de repente me hice popular de un día para otro, sin venir a cuento. No era lo que yo andaba buscando. Yo siempre quise llegar a triunfar como artista, como cantante, como compositora. Y de repente, la televisión, pues eso estaba atrasado. Yo siempre pienso que esas cosas uno no las planifica, te tocan. Y claro, me hice popular como pedagoga.
0: Y has trabajado como coach vocal para artistas. Fíjate, tengo por aquí Alejandro Sanz, Carlos Baute, Rosa López y los que has dicho, ¿no? También.
2: Sí, sí. Sí, bueno, he visto a mucha gente, famosos y no famosos.
1: Claro.
2: Pero ahí me di cuenta, años más tarde me di cuenta que realmente ese era mi destino.
0: ¿Era tu vocación?
2: No, mi vocación es ser músico. Yo amo la música. Para mí la música es todo. Yo vivo dentro de la música. Yo vivo como un músico. O sea, somos músicos. Funcionamos como músicos. Pero la pedagogía me dio eso, me dio la popularidad. Yo al principio me enfadé un poco, porque yo no quería eso. Yo quería conquistar eso, pero con mis canciones,
0: claro,
2: cantando
0: claro.
2: Yo. Pero luego más tarde, haciendo un análisis y una retrospectiva, yo dije, esto pasó por algo. Y ahí fue cuando me cayó la ficha y dije, no, un momento, si yo lo que soy es una maestra.
1: Eres una maestra y además hay algo bellísimo en enseñar música, en enseñar
2: bellísimo.
1: A cantar. Y algo que a ti también te enseña. Tú enseñas, pero aprendes de la gente.
2: Creo que yo soy la que más aprende.
1: Claro.
2: para mí los alumnos son vitamina pura, porque me ayudan a reciclarme, me mantienen la ilusión, me preparo, sigo estudiando para ellos, para sorprenderlos, yo estoy en continuo y constante aprendizaje.
1: Qué bonito.
0: Bueno, vamos con el segundo
1: tema que
0: nos vas a interpretar. ¿Cuál es?
2: Bueno, ahora sí vamos con espiritual.
1: Perfecto.
0: Venga.

0: Wow, qué manejo de la voz, por
1: madre
0: favor.
1: Mía, qué maravilla, qué maravilla tenerte aquí en directo.
2: Muchísimas gracias.
1: Espero que nuestros oyentes lo estén disfrutando tanto como nosotros. Cada persona canta, se dice, traza un camino, una carrera. La tuya es muy curiosa porque tú vienes de una formación clásica, pero has probado de todo. Has probado el jazz, el bolero, la bossa nova, el rock, el pop. O sea, no has dejado un estilo sin tocar. ¿En cuál te reconoces más? ¿Dónde te sientes más cómoda?
2: En la fusión. En la fusión. Sí, sí, sí. Yo me siento bien haciendo música. Y en esa música que yo hago pasa de todo. Puede haber un momento lírico, un momento clásico, un momento jazzero, un momento incluso de folk, de música popular. Puede haber soul, puede haber...
1: Es lo más divertido.
2: A mí me parece muy divertido. Yo me formé para ser una concertista clásica y hubo un día que le dije a mi madre, mamá, me parece que no voy a hacer lo que estáis esperando.
1: Se me queda corto esto.
2: No, mi madre y mi profesora de piano se echaron las manos a la cabeza.
0: Ay, claro, claro.
2: Porque yo había escuchado un disco de Keith Jarrett, el Cold Concert, y dije, ostras, ¿qué es esto? Esto me voló la cabeza y dije, yo quiero esto.
0: Oye, voló la cabeza es una expresión muy actual, Edith, te tengo que decir, ¿eh? Bueno, tú tienes un carrerón como solista, pero también has girado con artistas. Nos hablabas de Miguel Bosé, con él trabajaste 7 años.
2: Miguel, bueno.
0: Fangoria, Tantango, José Luis Perales, Sergio Dalma, Leño. Claro, se sale de una manera diferente cuando al escenario, me refiero, cuando te enfrentas tú ahí como solista o cuando estás...
2: Absolutamente,
0: ¿sí,
2: absolutamente.
0: ¿No?
2: Yo agradezco muchísimo, por ejemplo, haber estado con Miguel Bosé. Para mí Miguel fue un maestro de escenario. Yo empecé con él muy, muy jovencita. Yo estuve con Miguel 7 años, casi 8, del 90 al 97. Imagínate, o sea, yo era una niña. O sea, era la más pequeña de toda la gira. Y aprendí.
0: Y Miguel arriba.
2: No,
0: fama,
2: era un momento de muchísima fama, tenía muchísimas fans y hacíamos giras multitudinarias y por muchísimos países. Era cuando aquí se hacían en un verano 45 conciertos. Claro. Íbamos
0: sin parar,
2: de país en país. A veces no sabíamos ni dónde nos despertábamos. Y Miguel me enseñó mucho. Miguel es un artista muy comprometido con lo que hace. Nada, no da puntada sin hilo, todo está fríamente calculado, muchísimo ensayo, ahí no podía fallar nada, no fallaba una luz, no fallaba nada. O sea, era
0: muy perfeccionista.
2: Y luego lo veías a él en el escenario y claro, yo, eso fue una universidad para mí. Y yo agradezco haberlo tenido antes de lanzarme yo.
1: Y vemos que te gusta la fusión como creadora, como artista, pero también te gusta la fusión a la hora de acompañar a artistas, porque es que has estado con tanta gente en el escenario, es impresionante,
2: sí.
1: ¿No? Has tenido una carrera, tendrás muchísimas batallitas, anécdotas que contar, imagínate, o sea, debe ser...
2: Tremendo. Muchas, sí, la verdad es que es una vida maravillosa la de ser músico,
1: ya te
2: digo. Porque yo, si volviera a nacer, volvería a ser músico, lo tengo clarísimo.
1: Un constante renacimiento, y ese es el tema con el que
2: eso
1: vamos...
2: Eso es lo que...
1: Estamos deseando escucharte.
2: Vamos a escuchar Renacimiento.
1: Edith Salazar en directo para las tardes.
2: Este tema es un tema que compuse después de una situación vital y existencial, y que... Es importante cuando los seres humanos nos reciclamos y volvemos a empezar con entusiasmo y con alegría, dejando atrás el pasado, ¿no?
1: Sabes que hemos estado hablando esta tarde cuando llega el fracaso, lo dejas atrás, te levantas y renaces.
2: Yo creo que hay que incluso celebrar el fracaso, porque
1: claro,
2: el fracaso te da un aprendizaje que otra cosa no te da.
1: Perfecto.
0: Y no quedarnos en la queja.
2: No quedarnos en la queja.
0: Renacer.
2: Renacer.
0: Eso.
2: Capacidad de resiliencia.

0: Bravísimo, bravísimo.
1: Maravillosa, Edith Salazar.
2: Muchísimas gracias.
1: Vas a actuar en diciembre en la mítica Sala Villanos en Madrid. Si ustedes y nuestros oyentes pueden ir a verla,
0: vaya,
1: no se pierdan a Edith Salazar, porque es algo sobrenatural, es una barbaridad. Nos has cantado muy adentro, Espiritual y Renacimiento. Tres títulos, tres palabras a las que todos los seres humanos deberíamos aferrarnos para mejorar. Gracias.
2: Muchísimas gracias.
1: Gracias, Julio Oliet, a la guitarra. Gracias. Ha sido maravilloso teneros hoy para cerrar el programa.
2: Cultivad el amor, que es la energía más fuerte que existe.
1: Cultivad el amor y ahora los informativos de Radio Nacional de España. Hasta mañana.

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1: Son las 7:30, las 6:30 en Canarias.
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1: ¿Qué tal? Buenas tardes, ¿cómo están? El director general de la Policía asegura que el informe del Centro Nacional de Información y Fronteras, del CENIF, una especie de órgano de inteligencia que forma parte de la Comisaría General de Extranjería y Fronteras, que no señala a Marruecos, pero Radio Nacional ha tenido acceso a ese documento y sí señala a la policía marroquí. Habla de su permisividad. Laura Herrero, buenas tardes.
2: Buenas tardes, sí, este informe habla textualmente del guiado de la masa hacia los lugares de paso por parte de las fuerzas y cuerpos de seguridad de Marruecos. Aporta fotografías, además, de personas que relacionan con agentes policiales uniformados y no uniformados. El Centro Nacional de Extranjería y Fronteras descarta por completo que una estructura criminal, es decir, mafias, estuviesen detrás de este movimiento. Descartan que fuera espontáneo. Ven una especialización de alto nivel y una planificación estratégica y que su objetivo, apuntan, no era migratorio. Según la policía, la intención era eliminar la capacidad de respuesta de España. También se refieren a las alertas previas, la del día 29 de julio, asegura el informe, que hablaba de riesgo de colapso. Tras solicitar este

0: Informe al CENIF, el director de la policía, Francisco Pardo, según fuentes de Interior, ha comunicado al ministro Grande Marlaska que no había habido una alerta de una entrada masiva como también ha negado la responsabilidad directa del gobierno de Marruecos. Pardo, tras la queja de Marlaska de enterarse ayer por la prensa, ha justificado que fue la jueza que investiga el asalto, quien ordenó que los investigadores no trasladasen la información a sus superiores, hasta hoy, que ha permitido su acceso.
1: Gracias, Laura. Ese informe que está ya en manos de la jueza de la Audiencia Nacional, que investiga la entrada masiva de migrantes en Ceuta, trasciende un día antes de la comparecencia de Pedro Sánchez en el Congreso. Habrá que ver si el presidente del Gobierno mantiene que Marruecos no tiene ninguna responsabilidad en lo ocurrido, y justo en el día de Ceuta.
2: Nunca pensé que un 2 de septiembre tendría que venir a este escenario para tener que afirmar, porque es la pura realidad, que Ceuta está en peligro. En serio peligro.
1: Es Juan Jesús Vivas, el presidente de la ciudad autónoma, en el día en el que la Federación Española de Municipios y Provincias convoca concentraciones en apoyo a la ciudad autónoma en decenas de capitales españolas, también en la propia Ceuta. ¿Cómo está el ambiente? Esteban Pérez, buenas tardes.
3: Buenas tardes. Pues hace ahora se convocaba a los vecinos a que viniesen a las antiguas murallas para salir juntos. Y aquí ya hay miles y miles de ceutíes que ya han comenzado a recorrer las calles de la ciudad autónoma. En estos momentos estamos bajando por la avenida Juan Pablo II, próximo al puerto, hasta llegar al primer punto, que será la Plaza de África, a la que ya hay miles de vecinos, y finalmente será la Plaza de los Reyes frente a la delegación del Gobierno. Como podéis escuchar, el ruido de los cánticos no para. Juan Vivas, presidente de Ceuta, está realizando el camino en una de las pancartas iniciales. Hemos estado hablando con muchos de los vecinos y vecinas concentrados aquí y nos muestran su preocupación y desesperación ante una situación que lleva ya un mes y que no parece tener un final pronto. Esto es lo que nos han contado.
4: Porque creo que es necesaria la presencia de todos para que veamos que en estos momentos tan difíciles que estamos pasando estamos todos unidos, no podemos faltar ni uno solo.
5: Es imposible, no puedo salir sola de casa sin estar acompañada.
6: Estamos viendo desde el gobierno de la nación que no se nos está escuchando.
3: Vemos gran presencia de todos los cuerpos de seguridad para controlar que esta movilización avance sin percances. Conforme vamos avanzando, los vecinos siguen sumando, por lo que se espera que hoy se viva una histórica en la ciudad autónoma.
1: Gracias, Esteban. Ya escuchan los problemas de comunicación, eso suele suceder cuando hay mucha gente. Luego volvemos a Ceuta. Ya les avanzo que hoy este 24 horas va a girar en torno a esas concentraciones. Vamos a estar en muchas ciudades, también en Madrid, a donde acuden los líderes de PP y Vox, Alberto Núñez Feijóo y Santiago Abascal. Y ya saben que también ha habido lío entre el ayuntamiento y la delegación del Gobierno a cuenta de esa convocatoria. Julio Leite, buenas tardes.
7: ¿Qué tal, Lara? Buenas tardes.
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1: Bruselas acusa a Rusia de orquestar una guerra híbrida contra Europa y sitúa el ataque frustrado en el aeropuerto de Leipzig, en Alemania, dentro de una estrategia para desestabilizar a los países europeos.
7: Julia. Sí, refuerza el mensaje que lanzaba ayer Alemania tras el que Moscú ha convocado al encargado de negocios del país bávaro. La presidenta de la Comisión Europea, Ursula von der Leyen, ha asegurado hoy, acompañada del secretario general de la OTAN, Mark Rutte, que las injerencias no van a funcionar y que Europa mantendrá la presión sobre Moscú. De hecho, advierte, irán a más.
9: Si la intención era que lo pensáramos dos veces antes de apoyar a Ucrania, puedo decirles que solo se ha reforzado mi resolución. La intimidación no funcionará.
1: El gigante petrolero Chevron invertirá en Venezuela 7.000 millones de euros en los próximos 5 años para duplicar su producción.
7: Un movimiento que llega apenas unos días después de que el presidente de los Estados Unidos, Donald Trump, anunciara un nuevo acuerdo con el gobierno de Delcy Rodríguez para explotar 17 campos petroleros de Venezuela, lo que supone un 20% del total de las reservas de todo el país.
1: El secretario general del PSOE de Madrid, el también ministro Óscar López, pide la dimisión de Isabel Díaz Ayuso tras conocerse que la presidenta de la comunidad visitó ese polémico ático en Chamberí una vez lo había comprado el Ejecutivo madrileño, el inmueble.
7: Así es, López acusa a la presidenta de ocultar esa visita y también de llevar mucho tiempo, dice, mintiendo.
10: Es la indecencia, es la caradura y es la mentira. El ático era tanto para la señora Ayuso que fue ella misma a visitar el ático. lleva mintiendo más de un mes a los madrileños y madrileñas. Por supuesto que ha utilizado el dinero de todos para comprar a escondidas un superático de lujo que era para ella.
7: El gobierno regional, Lara, por su parte, sostiene que un asesor lo vio antes y Ayuso después, pero que hizo la visita únicamente para valorar una posible ubicación de esa famosa oficina, que finalmente no ha podido ser y que por entonces no había ninguna decisión tomada. Miguel Ángel García Martín, portavoz, asegura que la izquierda está usando todo esto como una cortina de humo.
11: La izquierda y la autoizquierda llevan todo el verano intentando cazar un fantasma. Necesitaban un fantasma, pero es que el fantasma, no hay sábana, por kilométrica que sea, que pueda tapar las vergüenzas que intenta tapar la izquierda y la autoizquierda.
1: Ya saben que Seático se puso a la venta cuando los medios de comunicación publicaron su compra. El mes de agosto, tradicionalmente malo para el empleo, destruye en España casi 163.000 puestos de trabajo, una cifra que está muy por debajo de lo que estamos acostumbrados en estas fechas. Desde el gobierno aseguran que la regularización extraordinaria de migrantes está detrás de esos números. Hugo Domínguez, ¿qué tal? Buenas tardes.
12: Buenas tardes. Agosto es un mes habitualmente negro para el empleo, por el fin de los contratos veraniegos y el despido de los profesores de academias y centros de idiomas. Pero esta vez, la destrucción de puestos de trabajo, casi 163.000, es inferior a la de otros agostos, los de los últimos cuatro años. Gobierno, sindicatos y patronal coinciden. La regularización extraordinaria de extranjeros ha amortiguado la pérdida de empleos, que habría sido más abultada sin ese proceso. Es un dato récord. Los extranjeros suponen ya el 16% de los 22.345.000 trabajadores que hay en España. Yolanda Díaz, vicepresidenta y ministra de Trabajo.
13: Esta bajada de la afiliación es menor que lo habitual por la regularización de las personas migrantes. En condiciones normales habría bajado más. Y el paro sube algo más de lo habitual porque parte de esas personas se inscriben por vez primera en las oficinas de empleo.
12: Concretamente, 16.000 extranjeros se apuntaron en las listas del paro, un desempleo que en agosto creció en 44.419 personas, su mayor alza en este mes desde 2019. A pesar de ese repunte, Trabajo incide en que España se mantiene por debajo de los 2,4 millones de parados, su nivel más bajo en un mes de agosto desde 2007.
1: Airbus se levanta de la mesa de negociación con los sindicatos sin haber conseguido, Julio, un acuerdo para dar por terminada la huelga indefinida que lleva en marcha desde el pasado mes.
7: Y que preocupa mucho al gobierno, lo contábamos ayer, Lara, que no descarta entrar para mediar si la situación, como parece, se enquista. Las conversaciones van a continuar ahora en una segunda mesa con Comisiones Obreras, SIPA y ATP, los sindicatos que se han quedado al margen de todos estos paros. Con ellos se volverán a reunir mañana, pero atención, porque el comité de huelga ya estudia demandar a la multinacional por, dicen, abrir foros paralelos de negociación.
1: Y a unos metros de aquí, de la Casa de la Radio, en Prado del Rey, presentación de la nueva temporada de Televisión Española, el acto empieza en unos minutos, pero por el fotocall ya han pasado rostros conocidos de la casa y otros también nuevos. Santi Carrasco, ¿qué tal? Buenas tardes.
14: Buenas tardes, Lara, ¿cómo estamos?
1: Pues cuéntame pues mira, tú.
14: Pues mira, te cuento, desde aquí, desde Prado del Rey, esto está que arde, la alfombra. Hemos estado con muchas personas, como el equipo de Cronos, que es esta película que habla sobre el atentado de las Ramblas en Barcelona. O hemos estado con Mañaneros 360 y Adela González, que nos cuenta que afronta esta nueva temporada con mucha ilusión. También con Gerardo Sánchez, de Días de Cine. Pero nosotros barremos un poquito para casa y vamos a poner lo que ha dicho nuestro compañero Ángel Carmona de Mañana Más.
15: Saber que Mañana Más se transforma en un late night que vais a poder escuchar y ver, porque también se escucha esto lógicamente después de la revuelta en RTV Play, es como la revuelta la tenemos nosotros en el estómago.
14: Pues lo que decíamos, aquí muchos nervios y mucha ilusión. Los invitados siguen pasando y lo seguirán haciendo hasta las 8:30. Nosotros seguiremos aquí pendientes de lo que nos cuentan.
1: Bueno, Santi, pues luego volvemos por ahí. Por cierto, qué alegría saber que Mañana Más tiene una nueva vida. Por cierto, mañana presentación de Radio 4. Julio, a ver cuándo nos llevan a nosotros alguna.
7: A ver cuándo nos llevan, la contaremos aquí, Lara.
1: Hasta luego.
7: Hasta luego.
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1: Las concentraciones convocadas esta tarde en muchos ayuntamientos del país en apoyo a Ceuta han provocado un nuevo choque entre administraciones. El Ayuntamiento de Madrid dice que la delegación del Gobierno ha boicoteado el acto en la capital, un acto en el que ya está, por cierto, el líder de Vox, Santiago Abascal. Y el Ejecutivo replica y asegura que no ha prohibido nada. Acusaciones cruzadas de mentir, de difundir bulos. Mario Pérez Galindo, de Verifica RTVE. ¿Qué tal, Mario? Buenas tardes.
16: Buenas tardes.
1: Bueno, vamos a ver qué podemos explicar. ¿Ha habido una prohibición de esta convocatoria?
16: No, no está prohibida. Nosotros hemos tenido acceso a la respuesta que envió la delegación del Gobierno de Madrid al Ayuntamiento y en ese comunicado lo cierto es que no prohíbe la convocatoria. Eso sí, aclara una cuestión jurídica. Le dice al Ayuntamiento que no puede ampararse en el derecho de reunión para convocar una manifestación y le dice que lo haga como un acto institucional.
1: Vamos, que los ayuntamientos pueden convocar actos institucionales, pero no manifestaciones.
16: Eso es.
1: ¿Y esto por qué es así?
16: Pues nosotros hemos consultado la ley orgánica y hemos hablado con expertos en derecho constitucional para que nos aclaren esta cuestión. Vamos por partes. Lo primero que hay que aclarar es que las manifestaciones no están sometidas a autorización previa. Esto lo dice el artículo 21 de la Constitución Española, que es el que reconoce el derecho a manifestación. La ley que regula este derecho exige que una manifestación se comunique previamente para poder tomar las medidas de seguridad si son necesarias. Y la administración, en este caso la delegación del gobierno, se da por enterada con esa comunicación. Lo que sí puede hacer la autoridad, de acuerdo con la ley, es prohibir esa manifestación, aunque solo cuando existan razones fundadas de alteración del orden público.
1: Vale, esto queda claro. La delegación de gobierno no autoriza ni da el visto bueno a las manifestaciones, las prohíbe en todo caso, por lo que has mencionado.
16: Eso es. Así que si escuchamos o leemos que la delegación de gobierno no ha autorizado la concentración en Madrid, es incorrecto y tampoco la ha prohibido. Ahora bien, la pregunta de fondo que nos hacíamos, ¿puede un ayuntamiento convocar una manifestación? Pues como te decía, según la ley orgánica y según los expertos en derecho constitucional, se puede decir que con carácter general los ayuntamientos no son titulares de los derechos fundamentales como el de reunión o manifestación. Son derechos dirigidos a las personas, no a las administraciones públicas. Esto es lo que ha dicho hasta ahora y con carácter general el Tribunal Constitucional. Es un tema un poco técnico, pero es así.
1: Bueno, es complejo, pero creo que hemos conseguido aclarar algunos conceptos por si esta situación se repite. Muchas gracias por el trabajo, Mario.
16: A vosotros.
1: Hasta mañana. Habitualmente a esta hora conectamos con Torre España para actualizar la información meteorológica, pero hoy está aquí Andrés Gómez. Buenas tardes.
17: ¿Qué tal? Buenas tardes.
1: Bueno, claro, está aquí porque, ya se lo acabamos de contar, es la presentación de RTVE a unos metros de la Casa de la Radio. Así que, Andrés, antes de marcharte a esa presentación, las temperaturas suben porque estamos, ¿no?, ante la quinta ola de calor.
17: Estamos probablemente ante la quinta ola de calor y estamos también cansados de este verano que ya hemos visto que ha sido histórico. Es muy posible que sí lo sea. Lo que pasa es que, bueno, la Agencia Estatal de Meteorología, que es el organismo que se encarga de estas cosas, tiene unos criterios muy exigentes. Ellos dan unas notas informativas cuando va a haber una ola de calor, lo especifican. De momento, esa nota informativa habla de episodio de altas temperaturas o de temperaturas extremas. Pero bueno, sí que es verdad que nosotros en el departamento, que siempre hacemos los deberes con tiempo, estamos observando esos criterios y parece que se van a cumplir con creces en muchas zonas del país durante los próximos días. Es verdad que hay cierta incertidumbre, es una palabra que nos gusta mucho a los meteorólogos, ya lo sabes, para justificar nuestros errores. No, pero bueno, ahora en serio. Es verdad que la situación tiene varias piezas del puzzle que podrían moverse un poquito y habrá que ver si esas temperaturas acaban siendo tan altas o si el periodo suficientemente largo. Recordemos que para hablar de ola de calor tienen que ser 3 días seguidos de temperaturas muy altas y además con una extensión bastante importante del territorio. Pues bien, si esos criterios se cumplen, hablaremos de esta quinta ola de calor del verano, aunque para nosotros el verano acabó ayer.
1: Porque se ha acabado el verano meteorológico, ¿no?
17: Sí, tenemos que ir siempre por libre. El meteorológico va por meses, en realidad es más práctico, va por meses enteros. Enero, febrero y marzo, diciembre, enero y febrero son el invierno. Marzo, abril, mayo es la primavera y junio, julio y agosto son los meses de verano.
1: Pero entonces, ¿hasta cuándo van a seguir estas temperaturas tan altas?
17: Pues mira, ayer lo teníamos bastante claro. Parecía que el fin de semana nos dejaría ya un alivio, pero hoy esa posibilidad se desvanece y parece que las temperaturas se mantendrán muy, muy altas. De hecho, van a subir casi de forma sostenida hasta el viernes, manteniéndose el sábado y el domingo probablemente en temperaturas muy parecidas. ¿De qué temperaturas estamos hablando? Pues básicamente de más de 40 grados en algunas zonas del país. Vamos a tener las zonas más clásicas, las zonas más bajas del interior peninsular, Valle del Guadalquivir, Guadiana, Ebro, Tajo. Esas son las zonas donde las temperaturas van a ser en principio más altas, pero va a hacer mucho calor también en otras muchas zonas. Madrid cerca de los 40, Pamplona probablemente llegará a los 40, en Extremadura o en Andalucía hablaremos de máximas entre el jueves y el viernes de 43-44. Ya sé que somos
1: se
17: muy pesados.
1: Se parece bastante a una ola de calor.
17: Se parece mucho. Y cuando una cosa tiene cara, tiene ojos y tiene pies de ola de calor, pues sí, probablemente estamos ante esta quinta ola de calor.
1: Oye, Andrés Gómez, muchas gracias por venir a vernos. Que vaya muy bien ese acto de presentación. Enviadnos algún canapé o algo.
17: Vale, está cerquita. Vamos, haremos lo que podamos.
1: Muchas gracias.
17: Hasta otra.
1: Y jornada importante para los tenistas españoles en el US Open. Carlos Alcaraz juega de madrugada, pero ahora es turno de Rafa Nadal. Juan Martín, ¿qué tal? Buenas tardes.
18: ¿Qué tal, Lara? Buenas tardes. Tarde noche larga para los seguidores del deporte de la raqueta, con varios de los nuestros intentando acceder en estos momentos a segunda ronda. Nadal, que acaba de comenzar. Munar lo tiene complicado, Mérida algo mejor, también batallando, y va a tocar trasnochar para ver si lo logra Alcaraz. Y pendiente de todo ello, Javier de Diego, ¿cómo va todo? Cuéntanos, buenas tardes.
19: Muy buenas, pues tenemos de todo. Paula Badosa ya ha ganado su partido ante la australiana Kazakina 6-1-6-4. Recordemos que ayer se interrumpió el encuentro cuando estaba a dos puntos de la victoria. Ha necesitado 9 bolas de partido, pero la gerundense se mete en segunda ronda, aunque ahora le toca Coco Gauff, así que complicado el futuro, pero bueno.
1: Oye, le ganó, ¿no? No, no le ganó este verano,
19: sí,
1: a Coco Gauff.
19: Favorita Coco Gauff. Una rondita más no está mal, pero no lo tiene muy...
20: Que así sea,
19: muy,
20: que así sea.
19: Muy. Ojo, ojo al amigo Bu. Le voy a llamar Bu, que es el apellido, el chino, que está jugando contra Rafa Nadal, porque va ganando 4-1 en la primera manga. Cuidado, cuidado, el madrileño se tiene que poner las pilas porque el número 124 del ranking le está poniendo las cosas complicadas. Dani Mérida va 2-1 arriba contra el ruso Rublev, y con break arriba también en el cuarto set, 4-3 domina el madrileño, buen partido para él. Y Jamo Munar lo tiene bastante peor contra el francés Rindernet, se ha perdido las dos primeras mangas. El mallorquín está también perdiendo en la tercera por 3-2 en una jornada en la que todavía tiene que jugar la nacionalizada de Rusia, Selek Meteva, que se enfrenta a la uzbeka Rajimova. Carlos Taberner, el valenciano, está jugando, tiene que jugar todavía su partido contra el belga Bers. Se interrumpió ayer cuando iba al español perdiendo 2-1. Y el plato fuerte, Carlos Alcaraz. Lara, si quieres quedarte a verlo, te da tiempo porque
1: a ver, ¿a qué hora es?
19: 3 de la madrugada.
1: Hombre, yo ya he trasnochado muchas
19: Además,
1: madrugadas.
19: Además, tú no madrugas ahora, ya no madrugas.
1: Uy, sí que madrugo, no te creas. Bueno. La preparación de este programa empieza tempranito.
19: Bueno, pero va a ser un espectáculo, Jai, contra el portugués Jaime Faria en la Arthur Ashe. Aunque llueva no hay problema porque esa pista tiene techo y se va a cerrar seguro. Y eso es un espectáculo con 24.000 espectadores. Es la pista más grande del mundo.
1: Oye, tú has estado muchas veces en el US Open. Un día antes de que acabe te cuento mi anécdota en el US Open.
19: Vale, venga.
1: Javi de Diego, gracias.
19: Hasta luego.
1: Oye, en ciclismo, undécima etapa de la Vuelta a España. ¿Cómo ha ido la cosa, Juan?
18: Sí, pues bien, Lara, porque nuestro Enric Mas continúa al frente de la general. Y además sumamos la tercera victoria en la presente edición de la Ronda Española del británico Brennan. En Lorca, donde ha finalizado este undécimo capítulo, se encuentra nuestro enviado especial, Rubén Ortega. Buenas tardes.
21: ¿Qué tal? Buenas tardes.
18: Que es que ya tenemos, Rubén, ese triplete de Brennan y lo que puede venir, ¿no?
21: Eso es el mejor en los finales explosivos. Hoy lo ha vuelto a demostrar. Esta es su primera gran vuelta. Es el más joven en ganar en la Ronda Española desde Pogacar, nada menos, hace 7 ediciones. Y además ya lleva 3 triunfos este británico de solo 21 años. Luego está la general, que no hay cambios. Enric Mas mantiene un día más el maillot rojo. Y la renta que le separa del segundo, que sigue siendo 1.18 sobre Roglic, y del tercero 1.39. Mañana vuelve la montaña, ahí le van a atacar casi con toda seguridad, así que hemos querido analizar con él, con el líder, cómo ve a sus contendientes para mañana. Le escuchamos.
22: Félix es muy, muy valiente, Primoz tiene las cosas mucho más estudiadas, bueno, estudiadas no, él sabe, huele la carrera, sabe los momentos oportunos, y después por descansado Richard también es muy estratega y sabe perfectamente lo que hacer en cada momento.
21: Bueno, pues etapa clave mañana en la provincia de Almería, cuarto día con el español defendiendo el jersey rojo de líder.
1: Gracias, Rubén, un abrazo.
21: Un abrazo.
1: Y seguimos hablando del cierre del mercado de fichajes. Juan, esto no se acaba nunca.
18: No, no termina porque nuestra liga queda muy por debajo respecto al resto de las europeas en esta primera ventana de incorporaciones. En la Premier League inglesa se han gastado 4.120 millones de euros. La segunda en la que más se ha derrochado, la Serie A italiana, 1.160 millones. Después la Bundesliga alemana. Y en cuarto lugar, la Liga española, con 755. Barça y Atlético de Madrid, que han protagonizado el mayor movimiento del mercado de fichajes, con Rodri vistiendo como azulgrana, Julián, que finalmente se queda en el Atlético de Madrid, y sobre el delantero argentino rojiblanco ha hablado Dani Olmo, centrocampista del conjunto culé.
0: Bueno, Julián es un gran jugador, un gran 9, uno de los mejores del mundo sin duda, pero así es el fútbol, al final algunas cosas pasan, otras no, la vida continúa, la vida sigue, al final yo creo que, como he comentado antes, el club ha hecho un trabajo magnífico, ha reforzado la plantilla de una manera espectacular y tenemos equipo para ir a por todo.
18: Y además tenemos en juego la vuelta de la última ronda previa de la Champions femenina, Real Sociedad-Chelsea. Las donostiarras tienen que remontar un 5-2 en contra y de momento tiempo de descanso, empate a cero. Si no consiguen clasificarse, las jugadoras de la Real Sociedad que van a disputar la Copa Europa.
1: Pues nada, Gora es Real, ¿eh?
18: Eso es. Y en 8 minutos el Real Madrid defiende en Valdebebas, 2 goles a partir de las 8 de la tarde, como decimos, contra el Ajax. Se han declarado de alto riesgo los partidos Valencia-Barça de este domingo en la Primera División y también el partido que el conjunto azulgrana va a jugar frente al Feyenoord en la Champions este miércoles 9 de septiembre. Hoy hemos conocido que el defensa del Real Madrid, Raúl Asencio, ha sido condenado a pagar una multa de casi 15.000 euros. Se queda sin carne 8 meses por conducir bajo los efectos del alcohol y todo a 24 horas de que el propio Asencio y otros 3 compañeros suyos de la cantera del Real Madrid comparezcan todos ellos por el caso de un vídeo sexual que presuntamente grabaron en 2023 en el sur de Canarias y su posterior difusión. En un ratito, en el apartado de deportes, este 24 horas, en Radio Gaceta vamos a escuchar a Marta Perarnau, presidenta del sindicato FUTPRO, tras conocer en las últimas horas ese acuerdo entre la Federación Española de Fútbol y una clínica de fertilidad para que las jugadoras de la selección puedan congelar óvulos de cara si desean ser madres. Y también nos va a acompañar Lara, Daniel Pulvet. Toma nota. Campeón del mundo de ajedrecistas ciegos. La semana pasada fue cuarto clasificado en el campeonato de España. Todo un crack. Y junto a él, Julián Valero, de nuestro podcast Jaquelandia en RNE Audio. Y todo para hablar con, como decimos, con Daniel. 34 años y menuda trayectoria que lleva.
1: Juan Martín, gracias.
18: A ti.
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1: Y abrimos ahora esa ventanita cultural que tanto me gusta a mí, Elena Burgos. Buenas tardes.
2: Hola, buenas tardes.
1: Y hay muchas cosas en marcha justo a esta hora, empezando la mostra.
20: Sí, porque la ceremonia de inauguración de la edición número 83 del Festival de Cine de Venecia acaba de terminar después de haber visto este mediodía en el Lido a George Clooney, aperitivo de las muchísimas estrellas que vamos a ver durante los próximos días en una de las alfombras rojas más glamurosas del año.
1: Bueno, eso significa además que esta semana vamos a tener la suerte, esta semana y la siguiente, de hablar mucho con el corresponsal de Radio Nacional en Italia, que está de enviado especial en Venecia, Jordi Barcia. ¿Qué tal, Jordi? Buenas tardes.
23: Hola, ¿qué tal? Buenas tardes.
1: Queda inaugurado un festival que no sé cómo se presenta en esta edición.
23: Bueno, pues se presenta a lo grande desde el principio, porque tenemos este León de Oro honorífico a George Clooney, que ha recibido hace muy pocos minutos, ha estado todo el día en el Lido, va a seguir aquí hasta el viernes, pero hoy era el momento de ese León de Oro. Y ha subido al escenario la actriz y amiga de Clooney, Laura Dern, para alabar al Clooney artista, pero sobre todo al Clooney persona. Ha dicho, es el mejor amigo que puedes tener, y ha citado testimonios en el mismo sentido de amigos del actor como Brad Pitt, Steven Soderbergh o Adam Sandler. No ha lanzado un mensaje político, pese a que ya sabemos que él tiene un sesgo político muy, muy claro, pero sí que ha llamado a la empatía y a la protección del arte como un método para evitar las autocracias. Escuchemos a George Clooney.
24: Which makes it hard to believe that we're as different as we're constantly being told.
23: Decía, cuesta creer que seamos tan diferentes como nos están diciendo constantemente. En este momento, los que tienen el poder, los millonarios, quieren que nos odiemos entre nosotros, pero somos mejor que eso, porque la lección que nos enseña la historia es que los autoritarismos nunca van primero contra los políticos, sino contra los periodistas que preguntan, los artistas que rechazan las respuestas simples, los cineastas, los actores o los músicos. Y ha cerrado esta ceremonia inaugural Maggie Gyllenhaal, es actriz, ahora sobre todo es directora y es la presidenta del jurado que va a dar el León de Oro al final de la mostra, muy crítica hoy con la escasez de mujeres en competición por el premio máximo. Recordemos, son solo 2 cineastas mujeres de 21.
1: Oye, Jordi, ¿por qué hablas tan bajito? ¿Dónde estás?
23: en la sala de prensa, en la que tenemos que tener un silencio total para dejar trabajar a los compañeros.
1: Jordi García, no sabes la envidia que me das. Muchas gracias.
23: Nada, vosotros, adiós.
1: Oye, Elena, ¿qué más cosas están pasando esta tarde?
20: Pues ahora nos vamos a ir a Londres. Tenemos una ventanita cultural muy internacional este miércoles. Se está inaugurando justo en estos momentos la exposición que va a mostrar a partir de la semana que viene, que es cuando abre al público, ese famoso tapiz de Bayeux, un símbolo de las relaciones entre Francia y Reino Unido. El primero se lo ha prestado al segundo para exhibirlo en el Museo Británico.
1: Bueno, llevamos tiempo hablando de este asunto por la polémica que ha supuesto el préstamo, pero hoy ya por fin se inaugura esa exposición, con los discursos previstos a esta hora del primer ministro francés, de Emmanuel Macron, y del rey Carlos III, que está escuchando el corresponsal de Radio Nacional en Londres, Guillaume Bontux. ¿Qué tal? Buenas tardes. Tú te sabes bien, además, el lío que ha habido con esto, con este préstamo.
2: Sí, sí, tanto y tanto. Hola, compañeras. Pues ha empezado esta ceremonia inaugural en el British Museum hace unos minutos. Ha empezado con un poco de retraso en el vestíbulo central del museo. Ahora mismo está hablando George Osborne, es el director del museo. Luego esperamos escuchar las palabras del presidente francés Emmanuel Macron y del rey Carlos III. Antes han podido ver la exposición los reyes, acompañados del presidente de Emmanuel Macron y del primer ministro británico también, Andy Burnham. Visita de casi una hora, se ha extendido un poco, de ahí el retraso actual. Es aquí un día histórico, es la primera vez que el tapiz de Bayeux está expuesto en el Reino Unido. Hablamos de una pieza medieval extraordinaria, de unos 70 metros de largo, tejida en el siglo XI y con un gran significado. Narra la conquista normanda de Inglaterra, un episodio fundacional en la historia de este país. Su presencia en el British Museum es el resultado de intensas negociaciones diplomáticas entre París y Londres, con un papel destacado para Emmanuel Macron. Ha impulsado este préstamo, lo anunció aquí hace algo más de un año, lo presentaba como una nueva etapa de las largas relaciones diplomáticas, no siempre tranquilas, entre Francia y el Reino Unido. También lo presentaba como una forma de relanzar estos vínculos tras los años tormentosos del Brexit. Macron, impulsor, a pesar, hemos hablado mucho de eso, sobre todo el compañero en París, Antonio Delgado, a pesar de las dudas de los expertos en conservación por los riesgos que suponía el traslado de esta pieza tan frágil y tan antigua. Hubo polémica en Francia, pero el proyecto siguió adelante. El tapiz llegó a Londres a principios de julio, de madrugada.
1: De madrugada, así para que sí, sea más peliculero.
2: Eso es, y está listo ya para esta exposición.
1: Oye, Guillaume, delante de un francés he dicho que Emmanuel Macron era primer ministro, que me perdone Guillaume Bontux, que me perdone Sebastián Lecornu, el primer ministro francés, el presidente de la República Francesa, Emmanuel Macron. Te dejo disfrutar de la gala, Guillaume, gracias.
2: Muchas gracias, hasta luego.
1: Oye, Elena, y además hoy, en la víspera de conocer las tres películas españolas que la Academia de Cine propone para los Oscar, el equipo de una de las que más suena a las quinielas, El Ser Querido, ha pasado por el programa cultural de esta casa, por el ojo crítico.
20: Efectivamente, el director Rodrigo Sorogoyen ha venido con su co-guionista, con Isabel Peña, con la protagonista, con Vicky Luengo, y nos ha contado cómo surgió la idea de contar esta historia.
3: Y galando un día, las tres, de hecho, con Vicky, empezamos a hablar de nuestros padres, empezamos a hablar de paternidades, empezamos a soñar en un casting muy chulo en el que estaba Javier Bardem, soñado, ¿no? Como, hostia, Javier Bardem podría ser tu padre, tal. Y así surgió, con esas cuatro, con esas tres cosas, el abandono, las paternidades, los afectos, un mundo un poco más común, un poco más próximo, un poco más cercano a nosotros.
20: Pues mañana vamos a conocer, como decías, esas tres películas que la Academia de Cine va a proponer a la Academia de Hollywood para ver si conseguimos
1: alguna nominación. Bueno, yo ya he visto El Ser Querido. Vamos a ver cuántas nominaciones le caen este año a Javier Bardem. Elena Burgos, amiga, gracias.
20: Adiós. Adiós.
1: Son las 8, las 7 en Canarias.
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1: ¿Qué tal? Buenas tardes, ¿cómo están? Este es el sonido de esta hora en Ceuta, 2 de septiembre, Día de la Ciudad Autónoma, día en el que la Federación de Municipios y Provincias convoca concentraciones en apoyo al pueblo ceutí. Esteban Pérez, ¿qué tal? Buenas tardes.
4: Buenas tardes. Ahora mismo nos encontramos pegados al escenario donde se espera que llegue la pancarta inicial que vemos al fondo de la calle en la Plaza de África y que va a estar siendo cortejada por los miles y miles de vecinos que aguardan con las banderas de España, de la ciudad autónoma y con un mismo grito: un caballa nunca se rinde. Como podéis escuchar, el ruido de los cánticos no paran. Hemos estado hablando con muchos de los vecinos y vecinas concentrados aquí y nos muestran su preocupación y desesperación ante una situación que lleva ya un mes y que parece no tener un final pronto. Esto es lo que nos han contado.
5: La verdad es que la situación es muy complicada y tenemos que demostrarlo de esta forma. Es la única forma en la que podemos.
6: Que no se nos deje de escuchar en toda, en toda España. Agradecemos también a todas las ciudades.
9: Hemos sufrido un ataque a nuestra soberanía y esto se puede producir mañana en Canarias o en otro punto de la geografía española.
10: Izquierda y derecha.
4: En estos momentos la movilización que partió desde la muralla real está a punto de llegar al centro de esta Plaza de África, donde se leerá un manifiesto y el siguiente punto será la Plaza de los Reyes, donde se encuentra la delegación del gobierno.
1: Gracias, Esteban. Vamos hablando. A esta hora comienza también la concentración en Madrid. A la de la capital acuden los líderes de PP y Vox. Veremos si hay fotos juntos de Alberto Núñez Feijóo y Santiago Abascal. Abascal ya ha atendido a los medios de comunicación. Vamos a ver cómo están las cosas. Plaza de Cibeles, Carmen Jiménez, buenas tardes.
25: Buenas tardes, acaba de empezar.
1: Bueno, pues tenemos problemas con esa comunicación. Vamos a ver si podemos escuchar a Carmen.
25: Hola, buenas tardes. Hay tanta gente que ha fallado realmente.
1: Nada, es imposible mantener esa comunicación. Vamos a intentar volver a la Plaza de Cibeles en otro punto de este informativo. Les decía que son decenas las concentraciones en territorio español. ¿Cómo están las cosas en Sevilla? Pablo Danubio, hola, buenas tardes.
26: ¿Qué tal? Muy buenas tardes. Aquí la Plaza Nueva de la capital hispalense se encuentra absolutamente abarrotada también. Miles y miles de personas portan banderas españolas, ceutíes y andaluzas en solidaridad y repulsa con la situación en la ciudad autónoma. Ahora mismo está tomando la palabra el alcalde de la localidad sevillana, José Luis Sanz, pero aquí también han acudido al ayuntamiento el vicepresidente primero de la Junta, Antonio Sanz, que ha pedido al presidente del gobierno, Pedro Sánchez, responsabilidades.
27: Estamos ante una cuestión de seguridad nacional y la seguridad nacional ni se puede ir de vacaciones ni se puede abandonar a los ciudadanos. Cuando lo que está en juego es la seguridad nacional, no se puede dejar tirado a un pueblo como lo está haciendo el gobierno de Sánchez.
26: Muchísima masa de gente aquí pidiendo en estos momentos la dimisión del presidente del gobierno, Pedro Sánchez.
1: Gracias, Pablo. Vamos a volver a la Plaza de Cibeles, al centro de Madrid. En las imágenes que estamos viendo distribuidas por televisión se ve bastante gente. Carmen Jiménez, hola de nuevo.
25: Hola, Lara, de nuevo. Está completamente llena desde primera hora de la tarde. Ya había gente en el Palacio de Cibeles. Ahora cada vez hay más y sobre todo llenando todas las calles de alrededor. También vemos banderas españolas, banderas ceutís y pancartas de rechazo al gobierno. Esto es lo que nos dicen.
28: Soy madrileño y ceutí. Hoy ceutí también. Claro, son mis compatriotas, evidentemente voy a apoyarlos hasta el final.
29: Pues no estoy de acuerdo con este gobierno, porque nos quiere llevar a una guerra.
25: A esta hora siguen llegando personas, son ya miles y miles llenando casi por completo esta Plaza de Cibeles. Se espera ver en los próximos minutos al líder del Partido Popular, Alberto Núñez Feijóo, acompañado de la presidenta de la Comunidad de Madrid, Isabel Díaz Ayuso, y del alcalde de la capital, José Luis Martínez Almeida.
1: Como decía, también está Santiago Abascal, el líder de Vox, en esa concentración. Esa es la foto, la imagen a esta hora. Vamos a seguir viajando por distintos puntos de la península. También vamos a estar en Canarias. Enseguida desmenuzamos, además, ese informe policial que está allá en la Audiencia Nacional. Dice el director general del cuerpo que el informe del Centro Nacional de Información y Fronteras no señala Marruecos, pero ese texto al que ha tenido acceso Radio Nacional sí asegura o señala la permisividad de la policía marroquí y habla de planificación, no de un hecho aislado. Mañana le toca a Pedro Sánchez dar explicaciones en el Congreso. Y en marcha a esta hora el partido de Rafa Jodar en el US Open. Hablamos de tenis, claro, cómo le van las cosas al tenista. Javier de Diego, buenas tardes.
7: Buenas tardes. Pues me gustaría dar otras noticias, pero ha perdido el madrileño la primera manga por 6-2. Está sufriendo muchísimo, sobre todo con el saque. Está restando muy bien el chino Wu. Recordemos, 124 del ranking, y de momento complicado el partido para Rafa Jodar. Y tenemos, eso sí, buenas noticias en otra pista, porque Dani Mérida ha eliminado al ruso Andrei Rublev. Se mete en tercera ronda el madrileño, próximo rival el norteamericano Alex Mikkelsen, en una jornada en la que ya ha terminado el partido Paula Badosa, que ha ganado a la australiana Kazatkina y que se va a enfrentar en segunda ronda a la norteamericana Coco Gauff, esperando, entre otros, el partido de Carlitos Alcaraz. 3 de la madrugada aproximadamente, el Arthur Ashe se enfrenta al portugués Jaime Faria, buscando un puesto en la tercera ronda del torneo.
1: Gracias, Javi. Son las 8 y 6, las 7 y 6 en Canarias. Vamos al lío.
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1: El informe de la policía del que el Ministerio del Interior no tenía constancia y que está en manos de la Audiencia Nacional habla de permisividad de Rabat y apunta a que agentes marroquíes guiaron la entrada masiva de migrantes a Ceuta de hace algo más de un mes. Gemma Alfaro, buenas tardes.
15: Buenas tardes.
1: No, Radio, mucho menos hubo. Radio, sí, Radio Nacional, Gemma, una tarde muy intensa para Gemma Alfaro, créanme. Decía que Radio Nacional ha tenido acceso al contenido de ese informe, de ese texto, y queda claro, Gemma, que hubo una planificación previa y que esa entrada masiva no fue espontánea.
15: No, ni mucho menos. Hubo un proceso previo de planificación. No se trató de algo incidental ni accidental, afirma el Centro Nacional de Inmigración y Fronteras en el informe remitido a la jueza María Tardón. Lo ocurrido en Ceuta el 30 y 31 de julio fue una campaña diseñada y orquestada en la que fue clave la permisividad de los agentes marroquíes, que no trataron ni siquiera de alejar o reducir a la masa humana que se agolpaba en el perímetro fronterizo. El texto habla de efectivos de las fuerzas de seguridad del Reino Alagüita, tanto uniformados como no uniformados, dando indicaciones a los inmigrantes para acceder a nuestro país, con personas que ya en Ceuta actuaban como guías de la masa, indicándoles que fuesen por el agua a la zona del espigón del Tarajal, por ejemplo. Hablan, de hecho, de agentes dinamizadores de los que se incluyen fotografías en ese informe. La policía ve una estrategia también en el orden de entrada de los grupos de esas más de 70.000 personas. Primero hombres jóvenes y menores, la mayoría marroquíes, para afrontar los momentos más difíciles, y ya después familias, entre ellas ya algún subsahariano. Buscaban, dicen, un colapso, que España no tuviese capacidad de reacción. La policía ve patrones similares a los de otras entradas masivas, las de 2021 y 2024, y deja claro que las organizaciones de tráfico de inmigrantes no tienen la capacidad para organizar un movimiento de estas dimensiones. Afirman, de hecho, que los que ya han regresado a Marruecos, el 90% de los que entraron, no tenían un perfil migrante, como sí lo tienen, dice el texto, los que se han quedado, entre un 5 y un 10%.
1: Gemma, gracias, un abrazo.
15: Hasta luego.
1: Y lo que dice ese informe, ya han escuchado a Gemma Alfaro, no acaba de cuadrar con lo que asegura el director de la policía. Tras pedirle explicaciones urgentes y por carta, Francisco Pardo le trasladó al ministro Grande Marlaska que en el informe del CENIF, del Centro Nacional de Información y Fronteras, no se señalaba a Marruecos. Y de momento, eso es lo que mantiene el gobierno. Laura Herrero, buenas tardes.
16: Buenas tardes, así es. Esta mañana se han reunido el director de la policía y el ministro del Interior. Francisco Pardo le ha negado a Fernando Grande Marlaska que el informe se refiriese a una planificación y ejecución del asalto en Ceuta por parte de la policía marroquí. Y también le ha desmentido que hubiese una alerta del día 29 de julio que ponía en riesgo de colapso. Marlaska se enteró ayer por la prensa y se quejó de madrugada al director de la policía de no tener esa información. Y según Francisco Pardo, la jueza que investiga esta entrada masiva prohibió a los investigadores del Centro Nacional de Inmigración y Fronteras, el CENIF, que informasen a sus superiores sobre este informe. Un informe que entregaron el lunes a la jueza y que hoy ya sí ha autorizado poder tener acceso a él. Es la enésima crisis, Lara, a la que se enfrenta el ministro Grande-Marlaska, esta de solución complicada y con consecuencias, si las hay, todavía por ver.
0: Laura Herrero, gracias.
16: A ti.
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1: El enfado del gobierno con el director general de la policía ha quedado patente. El ministro Grande-Marlaska, como les estamos contando, pues se enteró por la prensa de que existía ese texto que apuntaba a que gendarmes marroquíes guiaron la entrada masiva en Ceuta y exigió explicaciones por carta. Unas explicaciones que mañana va a tener que dar en el Congreso el presidente del gobierno, Pedro Sánchez, que comparece a petición propia. Veremos si dice algo nuevo. Sandra Gallardo, ¿qué tal? Buenas tardes.
2: Hola, buenas tardes. Tras una mañana entre la cautela y el malestar, el gobierno se aferra ahora a la respuesta que le ha dado el director de la policía al ministro Marlaska.
3: En ningún informe policial se atribuye a las fuerzas de seguridad marroquíes la planificación o ejecución de lo sucedido los días 30 y 31 de julio en Ceuta.
2: El ministro Torres al frente del mando único, replicando esta tarde desde Ceuta el comunicado de Interior, un desmentido a esa información que anoche publicaba El Español, que trastocaba por completo la versión defendida hasta hoy por el Ejecutivo, señalando a Rusia, a Israel, pero dejando a Rabat fuera de la ecuación. Una polémica a pocas horas de la comparecencia del presidente en el Congreso, que hoy, en el día de Ceuta, sin hablar de autorías, prometía a los ceutís devolverles la tranquilidad.
17: Me hago cargo de que para muchos de vosotros y vosotras, hasta que no se recupera la normalidad, la respuesta del Estado es insuficiente.
2: El presidente sigue afinando su discurso de mañana. En Moncloa prometen transparencia. Veremos si Sánchez mantiene o modifica su versión de lo ocurrido y si defiende públicamente al ministro del Interior.
1: Para PP y Vox, este informe deja en evidencia que el gobierno ha mentido. Lo ha repetido hace unos minutos desde Cibeles, el líder de Vox, Santiago Abascal. Vamos a ver qué dice Feijóo, si es que habla, que también acuda a esa concentración. Lo que piden es la dimisión del ministro del Interior, de Fernando Grande-Marlaska. Sumar reclama prudencia, pero desde Izquierda Unida, que forma parte de la coalición, van más allá. Creen que si se confirma que el informe señala a Marruecos, pues que tendría que haber consecuencias. ¿De qué tipo? Pues a ver, David Fernández, buenas tardes.
18: Hola, buenas tardes. Sí, PP y Vox creen que el informe de la policía les carga aún más de razones. Feijóo reclama elecciones ante un gobierno que dice no garantiza la seguridad nacional. Cree que ha quedado demostrado que Sánchez no atendió las advertencias.
19: Es evidente que el gobierno lo sabía y lo tapó. Nos ha mentido a la cara, ocultando las advertencias existentes e ignorándolas.
18: Por primera vez señala directamente a Marruecos y pide convocar a la embajadora marroquí y al embajador español en Rabat. Palabras esta mañana desde Ceuta. Por la tarde, Feijóo ha coincidido en la concentración de Madrid con Abascal. El líder de Vox también cree que Sánchez ha mentido y vuelve a plantear juzgarle por traición porque dice está al servicio de Marruecos y no de los españoles.
21: Hay un empeño clarísimo en exonerar a Mohamed VI, al que no ha sido capaz de mencionar el presidente del gobierno, pero sí ha sido capaz de mencionar al jefe del Estado español. Es verdaderamente sorprendente. Solo podemos llegar a una conclusión. Pedro Sánchez está al servicio como lacayo del gobierno, del régimen de Marruecos.
18: Críticas de la oposición y también de los socios, incluido el de coalición Sumar, que ya había marcado distancias con los socialistas por su tibieza con Marruecos, hoy ha dado un paso más, el más contundente, el líder de Izquierda Unida, Antonio Maillo.
22: Si se confirma que la policía ha sido desleal con el Ministerio del Interior, tendrá que dimitir el director general de la policía. Y si se confirma que el Ministerio del Interior tuvo esta información y no la tramitó, pues tendrá que asumir la responsabilidad del ministro del Interior.
18: Podemos vuelve a pedir la dimisión de Marlaska y romper toda relación con Marruecos.
1: David Fernández, gracias.
18: Hasta luego.
1: A la espera de conocer si el gobierno exigirá explicaciones a Marruecos sobre lo ocurrido, como es habitual en el reino alauí, guardan silencio. Corresponsal de Radio Televisión Española en Rabat, Arancha Marculeta. Hola, buenas tardes.
0: Buenas tardes. Sin declaraciones de las autoridades aquí en Marruecos ante ese informe de la Policía Nacional. Lo que nos trasladan es que lo consideran una información periodística publicada en la prensa española y que, por lo tanto, no tienen intención de momento de hacer comentarios. De todas formas, este es un país donde el gobierno no suele reaccionar y menos de manera inmediata ante hechos o noticias. Lo vimos con este cruce masivo. Tardó días en emitir, en hacer público un comunicado en el que daba sus cifras. Hablaba de 40.000 las personas que habían cruzado de manera irregular a Ceuta y cifraba en 11 en un principio los muertos en sus aguas. Y en todo este tiempo, en este algo más de un mes, solo ha hablado a los medios de comunicación, dando diferentes entrevistas, un ministro, el ministro de Justicia, y lo ha hecho para defender dos cosas principalmente. Por un lado, el papel de la gendarmería marroquí como muro de contención, decía, de la migración irregular a España y a Europa, y en segundo lugar, para poner sobre la mesa las reivindicaciones territoriales de Marruecos sobre las ciudades autónomas españolas de Ceuta y de Melilla.
1: Quizá el lugar donde más se puede entender lo que está pasando en Ceuta es en la otra ciudad autónoma. En Melilla la concentración está convocada al lado del monolito de la Constitución y lo previsto es que el manifiesto lo lea el presidente de la Casa de Ceuta en la ciudad. Begoña Rubio, ¿qué tal? Buenas tardes.
4: Buenas tardes.
1: No sé si pues, se nota esa situación especial allí por ser Melilla.
4: Sí, sí se nota, porque Ceuta y Melilla nos consideramos ciudades hermanas. Tenemos muchas cosas en común y una de ellas es el acentuado sentimiento de españolidad. De hecho, muchos de los cientos de melillenses aquí congregados llevan pancartas y camisetas donde se lee Ceuta y Melilla son españolas. Entre las consignas, Ceuta no se vende, Ceuta se defiende. Escuchamos a algunos de los asistentes.
5: Para defender a Ceuta, apoyarla y defender a España.
6: Para defender la españolidad de Ceuta y Melilla.
9: No soy ni de ningún partido político, pero vengo a apoyar a Ceuta.
4: Este es el mensaje que también ha transmitido el presidente de la Casa Regional de Ceuta en Melilla, Ramón de la Cruz, que ha sido el encargado de leer el manifiesto. Los ceutíes de Melilla consideran que esta cita debe sentirse como una muestra pública de apoyo y solidaridad con la ciudad caballa, un gesto de unidad que debe estar por encima de todo. Una marea de banderas de Ceuta y de España llenan a esta hora el corazón de Melilla.
1: Gracias, Begoña. Concentraciones que se repiten hasta ahora en muchas ciudades de nuestro país. En Barcelona, en la Plaza de Sant Jaume, lo hacen bajo los lemas Barcelona con Ceuta y Ceuta no está sola. Ahí está Pau Alemany. Buenas tardes. Pau, ¿cuál es la imagen?
10: Buenas tardes. Sí, es esta céntrica plaza de Barcelona muestra a estas horas dos caras contrapuestas. Por un lado, la concentración convocada por la Unidad contra el Racismo y el Fascismo de Cataluña en defensa de los derechos de los migrantes y, por otro lado, una protesta en defensa del pueblo de Ceuta respaldada principalmente por simpatizantes de PP y Vox. En un lado, varias banderas de Palestina y cánticos como el No Pasarán para reivindicar, en palabras del portavoz de la asociación, David Carvala, un trato justo.
20: Rechazar el racismo que estamos viendo en las calles de Ceuta, pero tristemente por todo el estado, para denunciar la situación de las personas que cruzaron hasta la ciudad de Ceuta hace un mes.
10: Y en el otro lado de la plaza, banderas de España y cánticos en defensa de la soberanía de Ceuta y también contra Pedro Sánchez. Ambos grupos están separados por una decena de furgonetas de los Mossos a una distancia de unos 10 metros que, de momento, está impidiendo un conflicto directo.
1: Gracias, Pau. De Barcelona vamos a Bilbao. El ayuntamiento de la ciudad no respalda la convocatoria de la Federación Española de Municipios y Provincias. Esa plaza es igualmente el punto de reunión de una concentración impulsada por el PP, por el Partido Popular. Chemi Quintana, Arratsaldeon, buenas tardes.
23: Arratsaldeon, Lara, muy buenas tardes. Detrás de una pancarta con el lema Bilbao con Ceuta, unas 2.000 personas se han concentrado ante el consistorio de la capital vizcaína para mostrar su apoyo a la ciudad autónoma y criticar la reacción del gobierno de España. Algunas personas han exhibido banderas de España, también de Ceuta, con mensajes como Ceuta no se vende, Ceuta se defiende. Un acto respaldado por el Partido Popular que ha finalizado con el himno de España. Cuatro furgonetas de la Ertzaintza han separado esta movilización de otra contramanifestación convocada por GKS, una escisión de la izquierda abertzale. Un grupo de jóvenes estaba detrás de una pancarta en la que se leía ni un paso atrás frente al racismo y el fascismo. De momento, ambas concentraciones han transcurrido sin incidentes.
1: Avanzamos, gracias Chemi. En ese mapa, en ese mapa de protestas, estamos ahora en Zaragoza, donde el escenario elegido por el ayuntamiento para organizar la concentración es la mismísima Plaza del Pilar. La alcaldesa, que es del PP, Natalia Chueca, ha colocado en el balcón una pancarta que dice Zaragoza con Ceuta. Está también el presidente aragonés. No están, en cambio, ni el PSOE ni la Chunta aragonesista. Teresa Monteagudo, buenas tardes.
7: Muy buenas tardes, Lara. Según el Ayuntamiento de Zaragoza, son más de 10.000 personas las que se concentran a estas horas en la Plaza del Pilar. Entre los asistentes hay una auténtica marea de banderas de España, también enseñas de Ceuta y algunas de Aragón. Se han informado, nos cuentan a partir de redes sociales, y han decidido acudir a esta convocatoria para mostrar su solidaridad con el pueblo ceutí. Están preocupados, dicen, y proponen medidas como el cierre de fronteras.
11: Principalmente por defender al pueblo ceutí. Ya. Y segundo, por defender la integridad territorial de España, porque esto ha sido una invasión, no es una crisis humanitaria.
12: Eso ya tienen que estar todos en sus casas con sus padres.
14: Y hay que blindar fronteras, que para eso es territorio soberano.
7: El acto ha comenzado con el himno de Ceuta. El manifiesto lo han leído entre la alcaldesa del Partido Popular, Natalia Chueca, tres ceutis afincados en Zaragoza, y también el presidente de la Casa de Melilla en Aragón. Vítores constantes al paso del helicóptero de la Policía Nacional, y el acto está previsto que termine con el himno de España. A estas horas se inicia también una segunda concentración, apenas un kilómetro de esta Plaza del Pilar, en el Paraninfo de la Universidad de Zaragoza, donde se reúnen sindicatos, agrupaciones sociales y partidos políticos de la oposición, en apoyo también a Ceuta, pero en contra del racismo y, dicen también, de la islamofobia.
1: Teresa, gracias. Damos un salto hasta las Islas Canarias, hasta Tenerife. Allí, en una comunidad especialmente concienciada con la migración y que vive de forma continua la llegada de embarcaciones con migrantes, también he convocado una concentración en apoyo a Ceuta, que ha empezado en la plaza del Ayuntamiento. Arancha Jiménez, buenas tardes.
24: Hola, Lara, ¿qué tal? Buenas tardes. Así es, Ceuta no está sola, es el lema de la pancarta, es el lema que siguen todos los ciudadanos aquí de Santa Cruz y que ha concentrado a muchísimas personas aquí, en este caso en la capital tinerfeña. Como dices, las Islas Canarias llevamos viviendo la crisis migratoria, la situación de contingencia migratoria muchísimos años, con lo cual la solidaridad con el pueblo de Ceuta es igual que en el resto de España o quizás aún mayor. De hecho, recordamos un dato, por ejemplo, en 2020 unas 18.000 personas llegaron a la Isla del Hierro. Es cierto que no llegaron en 24 horas, sino durante un año entero. Por lo tanto, aquí la sensación de solidaridad con lo que puede ser que en 24 horas lleguen a tu territorio 70.000 nuevas personas y no poder dar digamos, un trato digno a todas ellas, pues es una cuestión que preocupa. Por eso dicen, estamos aquí por Ceuta, hoy es Ceuta, mañana podemos ser nosotros.
25: Hoy son ellos, mañana podemos ser nosotros.
26: Por defender el territorio español, porque los españoles tenemos que estar unidos.
27: Una invasión que el gobierno lo desconoce, pero es cierto, me entiende que lo están mintiendo.
28: Nosotros estamos para apoyar a Ceuta porque creemos que existen derechos, al igual que tenemos que cumplir como ciudadanos, los políticos también tienen que cumplir como políticos.
29: Pues estamos para apoyar porque, al igual que Ceuta, nosotros nos sentimos también un poco invadidos.
24: Pues son testimonios de la multitud de personas que se están dando cita y que ahora se están trasladando hasta la Plaza de España, de la capital de Santa Cruz de Tenerife, donde se van a unir, al parecer, con otras protestas espontáneas de otros grupos, en este caso de plataformas, asociaciones pro-migrantes. En todo caso, quieren dejar claro que Canarias no es racista. Lo que sí pretenden es que, por favor, como ellos dicen, se tengan en cuenta las necesidades de los ciudadanos españoles.
1: Volvemos a Ceuta, donde continúa desde las 7 esa manifestación. Esteban Pérez, estamos de nuevo contigo. ¿Cómo están ahora las cosas? ¿Qué tal, Esteban? Buenas tardes, hola otra vez.
30: Hola, ¿qué tal? Buenas tardes de nuevo. Pues en estos momentos la Plaza de África es el epicentro de la ciudad y donde se concentran gran cantidad de vecinos y vecinas. Las banderas de España y de la ciudad autónoma inundan esta plaza y los aledaños de este espacio, en el que empezamos a ver personas visiblemente emocionadas tras cantar ahora mismo justo el himno de la ciudad. Hace escasos minutos varios jóvenes han leído un manifiesto en el que han destacado que Ceuta es España y que lo ocurrido está tensionando los servicios públicos y que rechazan cualquier acto racista y que rompa la relación entre las culturas que cohabitan aquí. Hemos estado hablando con muchos de los vecinos y vecinas concentrados aquí y nos muestran su preocupación y desesperación ante una situación que lleva ya un mes y que parece no tener un final pronto. Esto es lo que nos han contado.
31: Porque creo que es necesaria la presencia de todos para que veamos que en estos momentos tan difíciles que estamos pasando estamos todos unidos, no podemos faltar ni uno solo.
32: Es imposible, no puedo salir sola de casa sin estar acompañada.
33: Estamos viendo desde el gobierno de la nación que no se nos está escuchando.
30: El siguiente punto será la Plaza de los Reyes y los drones y helicópteros vigilan desde el cielo, mientras que el resto de cuerpos de seguridad lo hacen desde el suelo para controlar que esta movilización avance sin percances. Una ciudad, la de Ceuta, que está volcada con esta movilización y que insisten una y otra vez en recordar ese lema de que un caballa nunca se rinde.
1: Esteban, ¿a qué hora está previsto que termine todo esto?
30: Pues esperaba que a las 8:30 llegasen a la Plaza de los Reyes, son las 8:24, se acaba de cantar el himno de Ceuta, por lo que se espera que pueda ser a partir de las 9 aproximadamente cuando lleguemos a la Plaza de los Reyes y ya hasta que el último ceutí se vaya.
1: Esteban, hemos visto a compañeros que han tenido problemas, que los han insultado, los has increpado, ¿tú has tenido algún problema?
30: No, yo la verdad que no. Yo además precisamente vengo desde las murallas reales, hemos estado recorriendo todo el camino con ellos. Prueba de ello ha sido el momento en el que he tenido fallos en la cobertura en el anterior directo y yo no he tenido ningún problema. He recorrido una calle principal, que es la que llega hasta la Plaza de África, llena de banderas de España, esperando una comitiva increíble, el ambiente que hay aquí, y yo personalmente no he tenido ningún problema ni ningún conflicto con nadie.
1: Esteban Pérez, compañero, luego volvemos contigo. Gracias.
30: Gracias, hasta luego.
1: Hay ceutíes que se desvinculan de estas movilizaciones al no sentirse representados por los comportamientos racistas y xenófobos de algunos durante las marchas. Los que deciden no participar son precisamente quienes están asumiendo la mayor carga de la respuesta solidaria a los migrantes, quienes han acogido incluso en sus casas a las más vulnerables, a las niñas, a las menores migrantes no acompañadas. Hablamos de las asociaciones vecinales de los barrios de la periferia de la ciudad autónoma, donde se agolpan la mayor parte de los migrantes. Ahmed Enfedal es el presidente de la Asociación Vecinal del Barrio del Príncipe. ¿Qué tal? Buenas tardes. Ahmed, ¿nos escuchas? Pues parece que tenemos algunos problemas.
0: Sí, sí, ahora escucho. Ahora,
1: ¿nos escuchas? Sí, nosotros a ti, sí, Ahmed.
0: Sí, sí, ahora sí.
1: Decía que ¿por qué os habéis quedado al margen de estas movilizaciones?
0: Porque ahora mismo toca otra cosa, simplemente.
1: ¿Qué es lo que

0: de la ayuda a muchas niñas, a muchas menores migrantes no acompañadas, también a mujeres. No sé cómo se organiza el día a día en estos campamentos.
1: Pues bueno, en los campamentos estamos aquí un poquito... Ahora mismo se han llevado, bueno, ya mismo ayer se llevaron a 180 mujeres mayores embarazadas con niños, y solo tengo a menores ahora mismo aquí en el campamento. Estamos, digamos, un poquito saturados porque son más de 250 niñas, pero dentro de lo que cabe lo llevamos medianamente bien.
0: ¿Vosotros os estáis sintiendo escuchados por las instituciones? Porque vosotros estáis empleando mucho tiempo en escuchar y en ayudar a esas niñas. ¿Os estáis sintiendo respaldados por las instituciones?
1: No, para nada, porque si estuviéramos respaldados esto tendría que haber durado 3 o 5 días, como mucho, como creíamos nosotros que podría pasar.
0: No sé si hemos perdido esa comunicación, porque estamos teniendo muchas dificultades, ya lo están escuchando con
1: sí,
0: las
1: es que
0: comunicaciones.
1: Hay mucho ruido aquí.
0: Nada, no se preocupe. Decía, ¿no?, que no se están sintiendo escuchados ni respaldados por las instituciones. ¿Qué les piden?
1: Le pedimos celeridad, que esto se haga lo más rápido posible, que esas niñas y niños no pueden estar en la calle. Que me da igual, porque políticamente, que lo que piense cada uno y que lo que se vaya a hacer después de protegerles y tenerlos en un recinto cerrado, pero lo que tiene que hacer es que estos niños tienen que estar ya en un centro y no en la calle.
0: Pues el mensaje está claro. Ahmed Enfedal, presidente de la Asociación Vecinal del Barrio del Príncipe en Ceuta, gracias por estar en 24 horas, gracias por atender la llamada de la radio pública.
1: Venga, muchas gracias.
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0: También hay otras concentraciones convocadas bajo el lema Paremos los pies al racismo en Madrid, de la Plaza de Callao. Esta protesta ha empezado a las 8 y la convoca la Asamblea Internacionalista, una plataforma de organizaciones políticas, sindicales y sociales que denuncian una escalada de la violencia racista contra las personas migrantes y la desastrosa, dicen, gestión del gobierno estatal. A esta protesta acuden miembros de Podemos. Juan Coca, no sé cuál es la imagen a esta hora que se está diciendo por allí. He visto ya a Irene Montero, ¿no? Juan, ¿qué tal? Buenas tardes.
3: Sí, Irene Montero, buenas tardes. Sí, Irene Montero estaba hablando hace unos minutos, siguen hablando desde Podemos, pero es que aquí hay centenares de personas, lo decías, es una convocatoria de muchos colectivos, pero con un mensaje claro. Una de las pancartas que podemos ver ahora mismo es Migrar es vital, tu muro es mortal. Y lo decía, se sumaban Podemos, también Izquierda Unida. Escuchamos a Enrique Santiago.
4: Venimos hoy a mostrar nuestra solidaridad, en primer lugar, con el pueblo de Ceuta, en el Día de Ceuta, y también con nuestra solidaridad con todas las personas que están en este momento en Ceuta, migrantes, refugiados, gente que necesita protección internacional, niños y niñas sin acompañamiento familiar.
0: Eso es lo que decía Enrique Santiago en Callao. En la Plaza de Cibeles está hablando ahora mismo el líder del PP, Alberto Núñez Feijóo.
5: Nos sentimos orgullosos de representarles y vamos a llegar hasta el final. Y es que se va a saber todo. Se va a saber por qué invadieron Ceuta, se va a saber quién lo consintió, se va a saber quién lo promovió y, por supuesto, ya sabemos quién nos mintió. Y quién nos mintió, con los informes de la policía en la mano, ha sido todo el Consejo de Ministros y el presidente del Gobierno. Es un hecho sin precedentes en nuestra historia y es un hecho sin precedentes tener un gobierno que le ha mentido a todos los ciudadanos en algo tan fundamental como es nuestra integridad y nuestra soberanía.
6: ¿Qué le parece que Interior siga insistiendo en que no hay implicación de Marruecos?
5: Evidente que el gobierno tenía la información porque los informes fueron suscritos el 27, el 28 y el 29 de julio. Es evidente que tenía información el gobierno porque la comisaría de extranjería había hecho informes. Es evidente que el gobierno ocultó los informes y esos informes, el conjunto de ellos con la síntesis correspondiente, se ha remitido a la Audiencia Nacional. Ha tenido que ser un juez el que haya tenido que solicitar los informes a la policía, a la Guardia Civil, para que España conociese la verdad. Y yo espero y deseo que en esta investigación de la Audiencia Nacional se llegue hasta el final. Por eso mi partido se ha personado hace ya días y por eso mi partido va a defender la dignidad y la integridad territorial de nuestro país.

0: Gracias.
1: Pues esas son las palabras del presidente del PP, de Alberto Núñez Feijóo, de lo que habla el presidente del PP, el líder de los populares, de ese informe que está ya en posesión de la jueza de la Audiencia Nacional, María Tardón, y que señala la permisividad de la policía marroquí en esa entrada masiva de migrantes del pasado 31 de julio. Tenemos también fuentes del Ministerio del Interior, ¿no?, que nos cuentan que a solicitud del director general de la policía, Francisco Pardo, el comisario general de información del cuerpo, que es el comisario general Javier Antonio Susín, le comunicó al DAO que no se había emitido informe alguno atribuyendo la autoría del asalto a ningún gobierno, servicio o persona, ya que hasta la fecha se desconoce la autoría intelectual de dicho asalto. El comisario general de Extranjería y Fronteras, el comisario general Julián Ávila, informa al DAO de que no existe informe anterior alguno de esta comisaría general, excepto el emitido por el CENIF de fecha 29 de julio y otros informes de análisis de riesgos emitidos con posterioridad. Eso es lo que está contando a esta hora el Ministerio del Interior, porque después de que los medios de comunicación, entre ellos Radio Nacional de España, hayamos tenido acceso a ese informe, pues la versión que venía esgrimiendo Interior hace aguas por algunos puntos. Interrumpía yo para escuchar a Alberto Núñez Feijóo, a nuestro compañero Juan Coca, que está en esa manifestación antirracista en la plaza de Callao. Juan, volvemos contigo.
2: Hola, muy buenas de nuevo. Sí, estábamos escuchando a Irene Montero hace unos momentos hablar de que Marruecos está hasta las cejas, decía, de que aquí hay una responsabilidad también del gobierno, hablaba Irene Montero. Y en la manifestación, lo que os comentaba, mucho mensaje contra el racismo, contra la violencia. Escuchamos algunos de esos manifestantes.
3: Para protestar por los discursos fascistas, racistas de la derecha y de la ultraderecha. Y para defender a las personas que han llegado a Ceuta, y que se les trate dignamente.
4: Pedimos sobre todo también que se trate con dignidad a las víctimas de la frontera. Al final son las víctimas de las fronteras europeas, las víctimas de la política de Frontex, las víctimas de la riqueza europea.
2: No puede haber muertos de primera y muertos de segunda, dicen. 82 han muerto en el lado de Ceuta, más de 150, dicen que es lo que cuentan las organizaciones, y denuncian que solo 9 han sido identificados, una de las peticiones que tienen aquí los distintos colectivos. Y Lara, una imagen que también es muy curiosa. Hay mucha gente que sale de aquí, de la parada de metro, con banderas de España, porque van a otras concentraciones que hay en Madrid. Se quedan un momento aquí mirando qué está pasando, pero se van rápido, porque aquí lo que vemos son mucha pancarta, poca bandera, sí que banderas palestinas, y mucha pancarta contra el racismo. Yo soy humano, y tú, o no al racismo, y hay que unirse contra él.
1: Pues esa es la imagen también en el centro de Madrid. Juan Coca, gracias, compañero. De Callao volvemos a saltar a Cibeles, ese otro punto de la capital donde se concentran hasta ahora centenares, no sé si podemos hablar ya, yo diría que sí, por las imágenes de miles de personas. Acabamos de escuchar al líder del PP, Alberto Núñez Feijóo, pero no sé qué dicen los asistentes a esa manifestación. Carmen Jiménez, hola de nuevo.
5: Hola, buenas tardes. De nuevo continúa esta multitudinaria concentración que ha llenado por completo el centro de la capital, como decías. Al Palacio de Cibeles no ha dejado de llegar gente desde todas las calles que desembocan aquí. Yo creo que sí que podemos hablar de miles y miles de asistentes que quieren mostrar su apoyo a Ceuta.
6: Yo soy, vivo en Madrid, pero he nacido en Ceuta y vengo aquí pues eso, al rechazo de que haya una permanencia de la invasión de estos marroquíes que se han quedado allí, y además que no se le ve que haya una solución. La población de Ceuta está asustada completamente, no pueden salir las calles.
7: Estamos indefensas las mujeres, totalmente con este gobierno. Entonces yo no quiero este gobierno, quiero que dimita.
5: El líder del Partido Popular, Alberto Núñez Feijóo, al que escuchábamos, y el de Vox, Santiago Abascal, se han sumado a esta protesta junto a la presidenta madrileña Isabel Díaz Ayuso y al alcalde de la capital, José Luis Martínez Almeida. Escuchamos gritos pidiendo la dimisión de Sánchez y vemos pancartas en las que pone gobierno traidor. Hay un gran despliegue policial.
1: Sí, Carmen, tanto nacional... y fíjate, en este momento está hablando precisamente la presidenta de la Comunidad de Madrid, Isabel Díaz Ayuso.
8: Porque no tenían la información, están convencidos. No dejan de mentir desde que llegaron mintiendo, siguen mintiendo, han hecho trampas en todo momento, en cada cosa, no dicen una verdad ni al médico, y por supuesto que ellos por inacción, por prepotencia, por abandono, esto les ha venido tan grande que este gobierno debería dimitir urgentemente. Nos han abandonado no solo a los ceutíes, a España entera ante los ojos del mundo.
1: Pues es el mensaje de Isabel Díaz Ayuso, de la presidenta de la Comunidad de Madrid, que vuelve a cargar duramente contra la gestión del gobierno central en esa crisis migratoria y humanitaria que vive Ceuta, que vive la ciudad autónoma. Hoy es 2 de septiembre, hoy es el día de Ceuta. Inés Reyes, la alcaldesa de A Coruña, es la vicepresidenta de la Federación Española de Municipios y Provincias. ¿Qué tal, alcaldesa? Buenas tardes.
0: ¿Qué tal? Hola, buenas tardes.
1: A esta hora también hay una concentración en su ciudad. Usted es la vicepresidenta de la FEMP, pero no acude porque dice que esta convocatoria en realidad no es de la FEMP, sino de su presidenta, de la alcaldesa de Jerez, María José Pelayo, del PP.
0: Efectivamente, ni yo ni el resto de grupos políticos presentes en la Junta de Gobierno de la FEMP hemos secundado una convocatoria de carácter unilateral que se ha hecho vulnerando los principios que han presidido siempre la FEMP, con independencia de qué partido ostentara la presidencia en cada momento, y que se ha hecho pues con un claro interés partidista, con siguiendo las directrices de Génova 13 y no el espíritu de consenso que ha presidido siempre la Federación Española de Municipios y Provincias.
1: Entiendo, alcaldesa, que este malestar se lo ha hecho saber personalmente a la señora Pelayo, porque son presidenta y vicepresidenta. ¿Y qué le dice?
0: Por supuesto que se lo hemos hecho saber, y además con carácter interno, a través de un escrito firmado por los portavoces del Grupo Socialista, del Grupo Confederal, de Unidas Podemos, por Junts per Catalunya, por Esquerra Republicana, trasladándole que no se actúa de una manera unilateral en la FEMP, que nunca se ha actuado así y que este tipo de cuestiones precisan del consenso que siempre ha presidido la actuación de la Federación, que es una federación que aglutina a todos los ayuntamientos, a más de 8.000 entidades locales en España, que siempre ha defendido los intereses del municipalismo y que no ha obedecido ni ha sido utilizada nunca, ni, repito, gobernada por el Partido Popular, con Rita Barberá o con Zoido, ni con el Partido Socialista en la época de Francisco Vázquez o de Abel Caballero. Y ahora mismo lo que se está haciendo es instrumentalizar el órgano de representación de los ayuntamientos para servir a los intereses del Partido Popular. Pero además no hacía falta ser adivino para saber que lo de hoy no es una concentración a favor de Ceuta, a quienes por supuesto trasladamos toda nuestra solidaridad al pueblo ceutí, al gobierno de Ceuta, por la situación que están pasando. Digo que no había que ser adivino porque estamos viendo, o por lo menos aquí en A Coruña se está viendo, que no son manifestaciones de apoyo a Ceuta, son manifestaciones de tintes políticos y con cánticos pues contra el presidente del gobierno y demás, ¿no? Es algo que creo que va contra los valores democráticos que como país deberíamos tener. Aquí en concreto está el presidente de la Xunta en una manifestación en la que se está gritando Pedro Sánchez, hijo de puta. Y eso a mí me parece que en un Estado democrático debería llevarnos a una reflexión profunda.
1: ¿Y qué le parece a los alcaldes socialistas que sí acuden a esa llamada de la FEMP?
0: Pues mire, yo soy muy respetuosa con lo que mis compañeros decidan hacer. Nosotros hemos explicado porque la mayoría no lo secundamos. Ha habido ayuntamientos donde han hecho concentraciones a favor del pueblo de Ceuta y además se han hecho pues a otra hora, desmarcándose de esta convocatoria del Partido Popular. Se ha hecho con todos los grupos municipales y hay lugares donde sí se ha conseguido hacer una concentración, repito, a favor de Ceuta, y nosotros eso es lo que defendemos, pero entendíamos que esta convocatoria, que además curiosamente ha salido con el logo del Partido Popular en todos los ayuntamientos, pues no era una concentración a favor de Ceuta, y no hace falta mucho más que ver ahora mismo pues las imágenes en directo y los cánticos que se están produciendo en todas las ciudades de España.
1: Por cierto, al margen de las concentraciones de esta tarde, solo una última cuestión. ¿Qué le parece la decisión de la FEMP, de la presidenta, de la señora Pelayo, de ceder un puesto en el Comité de las Regiones al presidente de la Ciudad Autónoma, Juan Jesús Vivas?
0: Pues otra irregularidad más a la que nos tiene acostumbrados el Partido Popular. En la FEM, repito, es la Junta de Gobierno que está conformada por todos estos grupos políticos que acabo de nombrar y por el Partido Popular, que tiene mayoría, pero donde las decisiones se toman por consenso. Los puestos de representación en los diferentes organismos, tanto nacionales como internacionales, se pactan entre los grupos. Se apuesta porque haya presencia de todas las sensibilidades políticas, porque lo que nos une es el municipalismo, la defensa de los intereses locales y sobre todo pues la defensa de una parte de la Administración General del Estado, que somos las entidades locales y somos la administración o la parte de la administración más cercana al ciudadano. Por eso las decisiones unilaterales que se toman vulneran todos estos principios que han presidido siempre la FEM. Yo le he trasladado a la presidenta que no hay un mando único en la FEM, hay un mando único ahora mismo en Ceuta, pero no en la FEMP, y por lo tanto no tiene la capacidad ni la legitimidad para tomar ese tipo de decisiones. Con todo el respeto y el cariño al presidente de Ceuta, al presidente Vivas, no son los cauces para tener una representación en el Comité de las Regiones o en cualquier otro organismo, pues que la presidenta decida un día pues ceder su puesto, o porque hoy decide ceder su puesto y mañana pues a lo mejor decide ceder el mío o el de otro compañero o compañera, alcalde o alcaldesa. Reitero, no son las formas que deben presidir la federación, y sobre todo lo que no debemos consentir y no vamos a consentir es la instrumentalización de la federación, de la FEMP, para servir a los intereses de la derecha y concretamente del Partido Popular.
1: Inés Rey, alcaldesa socialista de A Coruña, vicepresidenta de la Federación Española de Municipios y Provincias. Gracias por estar en 24 horas en la Radio Pública, en Radio Nacional.
0: Gracias a ustedes, un placer. Buenas tardes.
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1: Hay más concentraciones en marcha. Vamos hasta la plaza del Ayuntamiento de Valencia, lugar fijado para celebrar esa concentración en apoyo a Ceuta que convoca la FEM, que respalda a la Federación Valenciana. Y está nuestra compañera Nuria Llopis. Nuria, buena vesprada, buenas tardes.
10: Hola Lara, buenas vesperadas. Estamos aquí a las puertas del Ayuntamiento de Valencia, donde centenares de personas que se han congregado aquí, a pesar de que este acto ha finalizado hace aproximadamente media hora, se niegan a abandonar esta plaza, que es lugar de eventos sociales aquí en la capital, lo sabéis. Este acto ha estado presidido por el presidente de la Generalitat, Juanfran Pérez Llorca, también por la alcaldesa de Valencia, María José Catalá, y también por el presidente de la Diputación de Valencia, Vicent Bonpo, arropados por toda la corporación local de Partido Popular y Vox. Hemos visto también al síndic de Vox en Les Corts, José María Llanos, y también al vicepresidente valenciano, Vicente Barrera. Llorca, a su llegada, a su salida de aquí, ha dicho a los medios de comunicación que hoy el gobierno y el Estado tienen que estar con los españoles, que a veces parecen estar más con los invasores, dice el presidente de la Generalitat. Entre las pancartas, ya estáis escuchando los gritos aquí en esta plaza. Entre las pancartas que podemos ver, fotos del presidente del gobierno con la palabra traidor o perro Sánchez, corrupto, traidor, es lo que hemos estado viendo, y preguntándole a la gente qué ha venido a hacer aquí, nos contestaba esto.
11: Quiero defender a España porque soy española, ¿vale?
12: Políticamente no lo derivo. Yo considero que es un tema nacional, de aquí, de corazón.
11: Que se tiene que ir ya, pero ya.
13: Yo porque estoy contra el presidente del gobierno, contra el gobierno actual. Ya es hora que dimitan y le vayan.
10: En la previa de este acto, algunos manifestantes se han encarado con las representantes de la Coordinadora Feminista, que todos los primeros miércoles de mes se concentran en esta plaza para denunciar los feminicidios en España.
1: Nuria, gracias.
10: Hasta luego.
1: Nada más el salto también a Toledo. Son tremendos, los gritos que se están escuchando. Ya está en marcha la convocatoria que se celebra en la plaza del Ayuntamiento. Una concentración en la que está presente el PP de Toledo. Vamos a ver cuál es la imagen a esta hora. Iván Domínguez, buenas tardes.
14: Buenas tardes. Miles de toledanos todavía están aquí en la plaza del Ayuntamiento de Toledo, que aguantan a pesar del calor. Os puedo decir que hemos sudado mucho dentro de esa manifestación. Ha habido muchísimas banderas, gorras, símbolos de España y mucho ambiente. Ha habido un momento solemne con el himno de Ceuta. Un historiador ha contado los lazos de Toledo con la ciudad y otro momento de respeto con el himno de España. Los toledanos han venido aquí, nos han dicho a los micrófonos de Radio Nacional, para apoyar a sus compatriotas ceutíes.
15: Mi apoyo, no el mío, el de todos. Creo que estamos España entera con ellos.
16: Porque hay que apoyar al pueblo de Ceuta. Creo que todos somos españoles y en este caso hay que apoyarles.
17: Ellos dicen que se encuentran solos, que se encuentran, que no les defienden, y entonces pues queremos que sientan que estamos con ellos. Desde Toledo, que estamos con ellos.
14: La verdad es que aquí ha habido mucha emoción y gritos de Viva Ceuta. Ceuta no está sola aquí en Toledo, pero también de invasión y cánticos contra Pedro Sánchez y gobierno dimisión.
1: Iván, gracias.
14: A vosotros.
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1: Con el debate de fondo de si la entrada de migrantes en Ceuta es un acto de guerra híbrida, Bruselas utiliza ese mismo término para referirse a los intentos de Rusia de desestabilizar el territorio de la OTAN. Tanto la Alianza Atlántica como la Comisión Europea prometen aumentar la presión sobre Moscú. Corresponsal comunitario, David Bidueiro, ¿qué tal? Buenas tardes.
18: Buenas tardes. Bruselas considera que el ataque frustrado en Leipzig, Alemania, es terrorismo patrocinado por el Estado, por Rusia. Lo califica de escalada, intolerable, pero Europa busca ahora la manera de que sus acciones estén a la altura de sus gruesas palabras.
19: Europe and NATO will not just maintain our pressure on Russia. We will increase it.
18: La presidenta de la Comisión, von der Leyen, afirma que debe incrementarse la presión sobre Moscú. Bruselas maneja por ahora unos 1.600 nuevos nombres de personas y de organizaciones para incluirlas en su lista negra. Y la jefa de la diplomacia comunitaria, Kaya Kallas, avanza que hay una amplia mayoría de países a favor de impedir la entrada de excombatientes rusos y de restringir la concesión de visados.
20: There was broad support to move with an EU visa entry ban for Russian excombatants.
18: Pero esto, Lara, ya se intentó en el pasado y algunas capitales pusieron zancadillas. Ahora Kallas espera menos reticencias si se confirma las informaciones de medios alemanes que apuntan que uno de los sospechosos de lo ocurrido en Leipzig entró con un visado de turista dado por Italia. El otro mensaje de Bruselas es que seguirá respaldando a Ucrania pese a la amenaza rusa. Kiev acaba de pedir más dinero del préstamo europeo y quiere permiso para gastar una parte en misiles Patriot norteamericanos que tanto necesita.
1: Y al mismo tiempo que escala el conflicto diplomático entre Berlín y Moscú, el Kremlin niega cualquier implicación en el ataque fallido con drones bomba de Leipzig en agosto, y surge la duda, pues, ¿sobre qué es exactamente una guerra híbrida? Elena Llanes, buenas tardes.
21: ¿Qué tal? Buenas tardes. Lo primero que hay que dejar claro es que no es una guerra como tal. En Radio 5, Cristian Villanueva, de la revista Ejércitos, reconoce que hay una competición entre Occidente y Rusia, pero añade este matiz.
22: Se libra en buena medida en lo que se llama la zona gris. Es decir, todas esas franjas, digamos, del conflicto que están por debajo de la guerra abierta.
21: Y partiendo de esa base, ¿de qué tipo de ataques estamos hablando? Pues, entre otros muchos, sabotajes, desinformación, presión política o económica, el objetivo final es desestabilizar al enemigo, a sus ciudadanos. Así lo ha explicado en el programa Cinco Continentes Manuel Torres, catedrático de Ciencia Política de la Universidad Pablo de Olavide.
23: Para generar efectos como la desmovilización, la demoralización, y a veces también dificulta que otro actor pueda responder de manera coherente.
21: Y ahí está la gran pregunta: ¿qué es una respuesta coherente? ¿Cómo se combate un ataque híbrido? Pues es un ejercicio de equilibrios, porque la guerra total no le interesa a nadie.
23: Un error sería que simplemente quedarse paralizado o responder de manera indistinta como si fuese una agresión militar. Es decir, hay que buscar un terreno intermedio.
21: Para enviar, al contrario, el mensaje de que la guerra híbrida no merece la pena. Y en eso están ahora la OTAN y la Unión Europea.
1: Elena Llanes, gracias.
21: Hasta luego.
1: Haitham Amira Fernández es el director ejecutivo del Centro de Estudios Árabes Contemporáneos. ¿Qué tal, Haitham? Buenas tardes.
24: Hola, ¿qué tal? Muy buenas tardes.
1: Guerra híbrida son dos palabras a las que nos tenemos, me temo, que empezar a acostumbrar. A tenor de ese último informe policial que hemos conocido en las últimas horas, Haitham, ¿podríamos calificar como un ataque de guerra híbrida lo sucedido en Ceuta?
24: Bueno, yo solo he visto informaciones periodísticas que hacen referencia al informe, no he visto el informe y su contenido. Lo que sí que se está hablando mucho en estos tiempos es de ese concepto híbrido, bien sean acciones, guerra, estrategia híbrida, donde un elemento muy importante es la ambigüedad calculada. Quien lleva a cabo acciones que no son abiertamente de guerra declarada, pero que buscan enviar mensajes, enviar unas señales de que se pueden crear problemas, de que se puede golpear sin que se vea la mano claramente, quienes hacen esto juegan con esa ambigüedad para que no sea, como se decía, una declaración abierta de guerra o de actos inamistosos, hostiles, con confirmación de autoría. Entonces, bueno, estamos ahora mismo en una etapa en las relaciones internacionales donde hay un incremento del caos, donde hay un cuestionamiento de el orden internacional y de las reglas y las bases que han guiado la convivencia internacional durante décadas, donde la soberanía se está cuestionando cada vez más, empezando por la gran potencia estadounidense, y donde bueno, pues hay una presidencia en Estados Unidos que está enviando el mensaje al mundo entero y a otros países, sobre todo los que están en su órbita, de que se pueden hacer cosas que hasta hace poco tiempo pues no era normal hacerlas. Y estamos viendo que esto, me temo, se está produciendo en distintos lugares del mundo y es posible que se esté produciendo no solamente en un estrecho en el Golfo Pérsico, posiblemente también en un estrecho que conecta el Mediterráneo con el Atlántico.
1: El gobierno español sigue defendiendo la cooperación con Marruecos, presentando a Rabat como un socio fiable. Veremos si mañana el presidente del gobierno dice algo distinto en esa comparecencia en el Congreso. Tú, Haitham, ¿no crees en la política de apaciguamiento del gobierno español? ¿Por qué no funciona?
24: No, aquí hay varias dimensiones. Es importante llevarse bien con los vecinos y sobre todo cuando son vecinos donde hay unos sistemas políticos y unos elementos socioeconómicos muy diferentes de los propios. Esto es necesario, es bueno para el país. La población española, en las encuestas de opinión que se han hecho durante años, es consciente que conviene llevarse bien y tener unas relaciones cordiales con países vecinos, y Marruecos es el principal país con el que hay dosieres espinosos. Pero también es clave y necesario, y es algo inevitable, que en un país que quiere mantener buenas relaciones con los vecinos, cuando haga falta, se ejerzan esas relaciones con firmeza. Respeto, comunicación, pero hace falta firmeza. Y firmeza significa que cuando hay un exceso, o cuando hay gestos inamistosos, o cuando hay pasadas de frenada, esto tiene que ir con una factura de vuelta. La diplomacia, la política, muchos asesores saben cuáles son las formas de enviar señales de firmeza manteniendo la cordialidad, con la sonrisa en la cara. Lo que no puede ser es que haya un vecino que tiene unos planes claros y declarados y que desde este lado del Estrecho de Gibraltar el caos sea lo que se apodere de la escena nacional. Me temo, y ahora ya hablo no como analista, sino como ciudadano español, no es normal que durante más de un mes la cacofonía que estamos viendo por parte de las autoridades de nuestro país, y luego, claro, se suman quienes aprovechan para atacar y se suman quienes desde fuera pues quieren ajustar cuentas con el actual gobierno. Pero lo que no es normal es la insistencia en repetir una y otra vez que la relación con Marruecos es excelente, porque eso no tiene que ser el objetivo. Ese tiene que ser el resultado de que las cosas se hacen bien, de que hay una comunicación, hay un respeto y hay firmeza. El resultado tiene que ser relaciones excelentes de vecindad. Si uno de antemano dice, no, no, el objetivo es que las relaciones sean excelentes, pues igual la otra parte aprovecha eso para presionar y sabiendo que, bueno, pues no se le va a responder con firmeza para que no aparente que esas relaciones igual ya dejan de ser excelentes y simplemente pasan a ser muy buenas.
1: Dices, ¿no?, de enviar señales, que sabe muy bien los diplomáticos cómo hacerlo, porque son los que manejan el lenguaje diplomático, pero claro, no sé si tú crees en acciones como las de llamar a consultas a la embajadora, que es algo que tampoco se ha hecho, pero bueno.
24: Bueno, esto, quienes tienen la información de lo ocurrido con detalle y tienen la información con detalle, no puede ser que en una frontera como la de Ceuta no se sepa lo que ha ocurrido, ni se supiese de antemano. Si ha habido entrada en territorio soberano español de funcionarios públicos del Estado marroquí, y repito esta idea que creo que es importante y clave en este momento, si han entrado funcionarios públicos del Estado marroquí en territorio soberano español en Ceuta mediante un asalto masivo, bien sean gendarmes, elementos de inteligencia, de lo que sea, ¿no?, funcionarios marroquíes, esto es una cuestión muy grave. Muy grave, y que no hacen los países que son fiables y son buenos vecinos. Si se confirma que esto ha sucedido, esto es una línea roja en las relaciones internacionales. Y esto pues empieza de forma gradual con una serie de respuestas que tienen que medirlas y tienen que tomar las decisiones políticas quienes están al mando, quienes están en el Ejecutivo, quienes les asesoran. Lo que no puede ser es que eso se confirme si es que ha ocurrido y no pase nada, porque el mensaje ya no es de apaciguamiento, el mensaje es de que todo vale. Y nunca es bueno, en las relaciones internacionales, como en general, en las relaciones humanas, enviar un mensaje de que todo vale. Tiene que haber un mínimo de normas, de reglas, de saber hacer las cosas y por qué, para evitar que esto luego desemboque en cosas mucho peores. Una anotación rápida. En 2021... Marruecos y su gobierno y algún ministro rechazaron o negaron, mejor dicho, que estuviesen detrás de la entrada masiva de personas desde Marruecos a Ceuta. Y lo negaron. Y hoy sabemos todo el mundo que eso ocurrió porque Marruecos lo permitió. Entraron en 8.000, 9.000 personas en ese momento. En la actualidad hablamos de esa cifra multiplicada casi por 10. Siguen negando que haya habido ninguna participación oficial de algún centro de poder en Marruecos, en lo ocurrido. Yo no tengo la información para saber si esto ha ocurrido o no. Me cuesta muchísimo creer que no se sabía o que no se facilitó. Pero esa negación hace falta aplicar método mucho más firme para comprobar lo ocurrido y si ha habido algo inaceptable en los acontecimientos y en los hechos, hay que asumir la responsabilidad y hay que decirlo y hay que actuar en consecuencia, aunque eso signifique reconocer que ha habido un enfoque durante varios años que ha sido un enfoque equivocado y que se ha podido interpretar como debilidad.
1: Pues queda claro. Haitham Amira Fernández, director de Ejecutivo del Centro de Estudios Árabes Contemporáneos. Gracias por estar en 24 horas en la radio pública.
24: Muchas gracias, buena tarde.
1: Y vamos a ver cómo suena Ceuta, cómo sigue sonando Ceuta hasta ahora. Ya ven que sigue en marcha esa concentración en la ciudad autónoma hoy 2 de septiembre, día de Ceuta. Sigue también en muchas ciudades españolas. Delegación del Gobierno cifra la asistencia en Madrid a esa marcha en 50.000 personas, según la delegación del Gobierno en la Comunidad de Madrid. Vamos a seguir muy pendientes en este 24 horas de todo lo que está sucediendo. De hecho, enseguida, en unos instantes, volvemos a Ceuta. Son las 9, las 8 en Canarias.
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1: Saben que ha sido hoy justo el día en el que hemos conocido el informe que apunta a la implicación de las fuerzas de seguridad marroquíes en la entrada masiva en Ceuta. Radio Nacional ha tenido acceso al contenido de ese texto, de ese informe que la policía envió a la Audiencia Nacional, y según el documento hubo una planificación previa y la entrada masiva no fue espontánea. Fuentes de Interior, después de que se haya filtrado ese informe, mantienen su postura. Laura Herrero, buenas noches.
3: Buenas noches, sí. Interior asegura que las conclusiones del informe del Centro Nacional de Inmigración y Fronteras se basan en datos obtenidos y analizados durante el seguimiento de la actividad de varias aplicaciones de mensajería y redes sociales. así como también de imágenes de vídeos difundidos. Aclaran que es la Comisaría General de Información de la Policía quien tiene la competencia para investigar y neutralizar, dicen, las principales amenazas contra la seguridad pública de nuestro país y que hasta el momento no ha determinado la autoría intelectual del asalto a Ceuta. El CENIF no tiene consideración de unidad investigadora. Fuentes del Ministerio del Interior también amplían esas comunicaciones que ha habido hoy durante todo el día de los comisarios que han trasladado al director adjunto operativo y al director de la policía. Sostienen que no se ha atribuido la autoría del asalto a ningún gobierno, servicio o persona porque se desconoce, insisten, hasta la fecha.
1: Gracias, Laura. Acaba de pronunciarse sobre este asunto el líder del PP, Alberto Núñez Feijóo.
4: Que una ciudad española ha sido invadida, ha sido ocupada y lo ha sido lamentablemente con el conocimiento del gobierno de España.
1: Palabras de Feijóo en la concentración que se está produciendo en la Plaza de Cibeles de la capital. También está allí Santiago Abascal, el líder de Vox. De momento no hemos visto juntos a Feijóo y a Abascal. ¿Cuál es el ambiente a esta hora? Carmen Jiménez, buenas noches.
5: Buenas noches. Ya está terminando esta concentración. El dato que da delegación del gobierno es ese de 50.000 asistentes por todas las calles que salen de Cibeles. Siguen portando en alto las banderas de España y de Ceuta y pidiendo la dimisión de Pedro Sánchez.
6: Yo soy vivo en Madrid, pero he nacido en Ceuta y veo que esto es una invasión lo que se ha producido. Responsable, ante todo, es el presidente del gobierno.
7: Y creo que se debería echar a todos a ellos que han venido a delinquir a España, a esos que están haciendo la vida imposible a los ceutíes.
5: Una protesta que llega en estos minutos a su fin, aunque el centro sigue con bastante movimiento.
1: Gracias, Carmen. 9:03, 8:03 en Canarias. En este punto vamos a regresar a Ceuta, donde hay dos grandes manifestaciones. En la Plaza de los Reyes, frente a la delegación del Gobierno, está nuestro compañero Esteban Pérez. Esteban, ¿qué tal? Buenas noches.
8: Buenas noches, Lara. Mientras que la comitiva que partía desde la Plaza de África se aproximaba, en la Plaza de los Reyes también vemos una gran cantidad de banderas de España y se repiten los mismos cánticos de Ceuta unida jamás será vencida. Hemos hablado con algunos manifestantes que se sienten orgullosos del día histórico que está viviendo la ciudad. Vamos a escucharlos.
25: Toda la unión y la fuerza que estamos sintiendo y presenciando el día de hoy, la verdad es que es algo que se agradece, ver tanta gente involucrada.
26: Emocionante. Todos en la calle.
27: La verdad es que la situación es muy complicada y tenemos que demostrarlo de esta forma. Es la única forma en la que podemos.
28: Que no se nos deje de escuchar en toda España.
8: En esta Plaza de los Reyes ya están unidos todos los manifestantes que insisten una y otra vez en recordar que un caballa nunca se rinde. Y también tenemos que lamentar que acabamos de vivir en directo una agresión a un periodista, a un compañero de la tele pública de Ceuta, que evidentemente vamos a denunciar porque la violencia nunca es la solución.
1: Gracias, Esteban. Compañero, cuídate.
8: Hasta luego.
1: A esa concentración no ha acudido, no se han querido sumar las dos asociaciones que más están ayudando en la acogida de inmigrantes en Ceuta, asociaciones que trabajan en las barriadas del Príncipe y la Reina. Ambas aseguran que no participan porque consideran que están politizadas esas manifestaciones y no se sienten representados por los comportamientos racistas y xenófobos de algunos. Lo acaba de señalar aquí en el informativo 24 horas Ahmed Enfedal, el presidente de la Asociación Vecinal del Barrio del Príncipe.
29: Que ahora mismo toca otra cosa, toca ayudar al que menos tiene, toca proteger al menor y por eso no hemos podido secundar esta protesta.
1: Una manifestación antirracista se celebra también esta tarde en Madrid, en la Plaza de Callao. Y hay movimiento. ¿Qué está pasando, Juan Coca? Buenas noches.
30: Buenas noches. Pues ahora mismo los antidisturbios están haciendo un muro separando a los manifestantes. Nos dice, oye, ese cántico de aquí están los antifascistas, porque están subiendo. Lo escuchábamos a la compañera Carmen en Cibeles, que ya estaba acabando. Pues hay muchas banderas de España que están subiendo aquí. Yo creo que algunos intentando llegar a la boca del metro y no están dejando que pasen. Incluso a Vito Quiles se lo ha tenido que llevar la Policía Nacional porque están cada vez más cerca los manifestantes tratando de impedir que lleguen el resto de personas de otras manifestaciones. Y con ese mensaje, aquí están los antifascistas.
1: Juan Coca, nos vas contando, gracias.
30: Os voy contando.
1: 9:05, 8:05 en Canarias.
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1: ¿Qué tal, David Alejandro García? Buenas tardes.
31: Buenas tardes, ¿qué tal, Lara?
1: Bueno, pues lo que nos toca, ¿no? Vamos con Radio Gaceta.
31: Vamos a por ello.
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1: Tengan claro, que vamos a seguir muy pendientes de lo que está sucediendo en Ceuta, también en esas concentraciones que siguen en algunos puntos de España, especialmente en Madrid. Pero bueno, ahora lo que toca es hablar un poquito de deportes y, David, ya liberados del mercado y tras el cierre de ayer, empezamos a hablar de lo puramente futbolístico.
0: Sí, sí, sí, con matices. Ya sabes que luego lo del mercado se habla de él todo el año, pero al menos ya no leeremos titulares como eso de se calienta el caso Julián, por poner un ejemplo, ¿no? Final de esta ventana, haremos un repaso con las cifras, los principales movimientos, las luces y las sombras y en qué posición quedan algunos jugadores como Julián, que ahora le tocará responder ante su público. Quien ha tenido que responder ante la justicia ha sido Raúl Asencio, el futbolista del Real Madrid, por conducir ebrio en Gran Canaria. Y seguimos hablando de un tema muy candente esta semana y que está generando mucho debate social. Hablamos de los planes y ayudas para la congelación de óvulos de las deportistas. Nos ha atendido Marta Perarnau, presidenta del sindicato FUTPRO, para hablar de este asunto. Muy pendientes, Lara, de dos grandes eventos. En la vuelta, tercer triunfo del británico Brennan, hoy día en el que han dado de alta a Tadej Pogačar, y también del Open USA, donde hoy de momento ya ha ganado nuestra Paula Badosa.
1: Y hoy, David, con visita a la casa de la radio, ¿no? Por dar una pista, nuestros invitados igual se enrocan con alguna respuesta.
0: Bueno, pues sí, pista muy clara, bien jugado, Lara. Estará con nosotros Daniel Pulvet, campeón del mundo de ajedrez de Invidentes, acompañado por Julián Valerio, presentador del podcast Jaquelandia. Vamos con todo.

0: Y antes de entrar con todo, con la materia, van manda el directo, como siempre, partidos de la Champions League femenina. Queremos saber si los clubes españoles pasan a la liguilla final. Muy buenas, Mario Costas.
1: ¿Qué tal? Pues la Real Sociedad ha caído en casa por 0-1 ante el Chelsea. Lo tenía complicado tras haber perdido 5-2 en Londres. Y en juego está el Real Madrid. Ajax, esta llave tiene un poco de mejor pinta, pues las de Pau Quesada defienden un 0-2 conseguido en Ámsterdam. Minuto 50 en el Di Stéfano y acaba de marcar el Ajax. Como decimos, sería la serie 2-1 a favor de las madridistas. Veremos si finalmente acompañan el Barça en la Liga de Campeonas.
0: Se complica. Bueno, luego actualizamos. En el Open USA, partido también en directo de Rafa Jodar. ¿Cómo va la cosa, Javi de Diego?
2: Pues en términos pugilísticos, ahora mismo el madrileño está contra las cuerdas y lo está contra todo pronóstico. Nadie esperaba que el chino Yun Chaoquete Bu, número 124 del ranking, fuera a eliminar al actual número 13. Pues después de 1 hora y 40 minutos, 6-2, 6-1, 4-1, ventaja para el jugador chino. La lluvia ha salido al rescate de Rafa Jodar. Ahora mismo está parado todo el tenis en pistas exteriores en Flushing Meadows porque ha empezado a llover en Nueva York, así que tiene una esperanza, se puede ir al vestuario, resetear, aunque lo tiene complicadísimo Rafa Jodar. Ya ha terminado, Paula Badosa está en segunda ronda tras eliminar a Kasatkina. Y Dani Mérida, partidazo, ha eliminado a Andrei Rublev. El madrileño es el primer español en tercera ronda, esperando el del partido de Carlitos Alcaraz, 3 de la mañana contra Jaime Faria en la central de Flushing Meadows.
0: Muy bien, Javi, luego volvemos contigo. Muchas gracias. Bueno, pues última vez, al menos hasta enero, que escuchamos esto de Chemical Brothers, el Here We Go, porque ya se ha cerrado el mercado. Vamos a hacer un repaso, bueno, pues en general, ¿no? En cuanto a cifras, cuentas, Nacho Gómez, buenas, cuéntanos.
3: Buenas, sí, porque hay que hacer este repaso porque son dimensiones completamente distintas las que hay entre ligas. Vamos a empezar aquí. La liga se ha gastado en torno a los 750 millones en fichajes. Es un 10% más que el año pasado, aunque, por ponerlo en perspectiva, la Premier ha invertido más de 4.000 millones, un 15% respecto al verano pasado. Solamente, o sea, la Premier supera lo gastado por Serie A, Bundesliga, la Liga y Liga juntas. La Liga, por cierto, se queda a la altura de la Bundesliga en ese sentido. Además, la brecha aquí en España entre Madrid, Barça, Atlético y los demás sigue creciendo. Los 10 fichajes más caros de la liga se reparten entre los 3 más grandes. Se han gastado un 70% del total de los clubes de la liga. La Bundesliga sí que sigue, siempre ha sido famosa por tener un superávit, como porque vende muy bien con respecto a lo que compra. Pues esta vez ha bajado 198 millones de dólares a 43 millones y entre esas ventas está, por cierto, la de Diomandé. Sin el extremo marfileño, la liga alemana seguiría gastando más. La Liga protagoniza, la Serie A protagoniza el vuelco más brusco de todo el mercado, un desplome del 33% de sus ingresos, y la Liga, que sigue consolidándose como la gran vendedora, duplica su saldo positivo de 391 millones de dólares a 839 millones. Pero la Premier, ya sabes, David, es la que manda aquí claramente.
0: Cifras mareantes, casi me mareo. Muchas gracias, Nacho.
3: A ti, David.
0: Un Barça que ha cerrado un mercado, diría yo, con más luces que sombras, pero vamos a entender cómo se ha sentido este verano en Barcelona. Buenas noches, Josep Capel.
4: ¿Qué tal? Muy buenas. Sí, en general satisfechos, aunque evidentemente faltan un par de piezas que no se descarta que se puedan fichar en el mercado de invierno, ya que el próximo verano lo van a tener muy complicado con la vuelta a Montjuic y la bajada de ingresos, pero se han dejado un dinero para si pueden reforzarse en el mercado de invierno con un central zurdo y sobre todo con la figura de un delantero centro, aparte de Gabriel Jesús. Por cierto, el Barça, entre Gordon Adeyemi, Rodri, Cancelo, el propio Gabriel Jesús y Livakovic, ha invertido 164 millones de euros fijos más 40 en variables, que serían 10 más si contamos a los chavales del filial Bisibu y Hamza, y ha ingresado 111 en ventas entre jugadores del primer equipo y canteranos. Por cierto, que respecto a cómo ha quedado la plantilla, satisfechos los propios jugadores. Hoy hemos escuchado a Dani Olmo en el homenaje que le han hecho en Tarrasa, en su ciudad natal, como campeón del mundo, más de 1.000 personas en la plaza del ayuntamiento. Y allá, aparte de decir que aspiran a todo con la plantilla que han conformado, también ha hablado de Julián. Ha dicho que siguen teniendo un plantillón sin Julián, pero fíjate el mensaje que le envía al Atlético de Madrid.
5: Entender, no lo entiendo. Al final todos tenemos nuestros sueños. Yo creo que Julián también fue claro en ese aspecto. Él luchó, evidentemente, por sus sueños, pero bueno, al final también hay otras situaciones externas que al final uno no puede controlar.
4: Bueno, pues creo que lo ha dejado lo suficientemente claro su opinión, más alineada evidentemente con el jugador que con el propio Atlético de Madrid.
0: Pues gracias, Capel. Quizá en enero, nuevo capítulo, no lo sabemos. Buenas noches.
4: Hasta luego.
0: Hasta luego. En todo caso, si ha habido un nombre y un hombre clave en este mercado de verano, ha sido claramente el de Julián Álvarez, el argentino. Se queda en el Metropolitano. Fernando Cardenal, muy buenas.
6: ¿Qué tal, David?
0: ¿En qué lugar se queda?
6: Bueno, el lugar que quiere el club es que sea la estrella del equipo, el jugador importante. Y para eso es verdad que el que más tiene que poner de su parte es el jugador Julián dentro del vestuario, en el campo y también con la afición. Veremos si con el gesto que muchos pidieron hace tiempo ya, que es el de pedir perdón en público, si es con la ruptura de la relación con su agente, con Fernando Hidalgo. En cualquier caso, Julián ahora va a tener 3 partidos fuera de casa, la vuelta contra Osasuna, que será el 16 de septiembre, veremos ese reencuentro con la afición del Metropolitano. Va a ser el jugador que lidera el ataque. Se queda Alexander Sorloth, aunque vuelva a ser baja este sábado en San Mamés, y llega Jonathan David, presentado hoy, cedido desde la Juventus, listo para ser convocado. Hoy ha dicho que lo único que en lo que puede ayudar es en marcar goles, y todo esto en un cierre de mercado que, por resumir, ha dejado solo esa llegada más las 2 salidas. Recuerdo, Jiménez al Deportivo de La Coruña, Lemar al Elche, y el refuerzo que se esperaba en el lateral izquierdo va a ser un chaval de la cantera que sube al primer equipo ya con ficha, que es Dani Martínez. Se quedan Obed Vargas, también se queda Carlos Martín.
0: Pues muchas gracias, Fer. Buenas noches.
6: Hasta luego.
0: Anoche, con varios animadores, vamos a recordarlo. Uno, el Depor, que cerró a Marc Casado y a José María Jiménez. Y un nombre propio también, el de Pablo García, hoy viral por esas lágrimas. Le veíamos en ese vídeo al abandonar las instalaciones del Betis tras su fichaje al filo de la medianoche. Cambia su casa del Betis por el Racing de Santander. Cierre de mercado tranquilo para el Real Madrid, pero hoy la actualidad de la Casa Blanca se ha visto salpicada por una condena a Raúl Asensio, un jugador que sonaba precisamente para abandonar el club. Muy buenas, Antonio Muelas.
7: ¿Qué tal? Muy buenas. Sí, con Raúl Asensio, de nuevo, envuelto en una polémica. Fue interceptado en un control preventivo de tráfico el 16 de agosto, dio positivo casi multiplicando por 4 la tasa permitida, un resultado de 0,90 de alcohol en aire expirado cuando la tasa máxima es de 0,25. 3 días después se sometió a un juicio rápido y la plaza número 3 de la sección de instrucción del Tribunal de Instancia le impuso una multa económica de 120 euros diarios durante 4 meses. La cuantía total asciende a 14.400 euros. Además, se le retira el carnet de conducir durante 8 meses, así que lamentablemente pues Asensio vuelve a protagonizar algo desagradable. Por lo demás, el Madrid está preparando el partido del viernes ante el Real Betis Balompié. Mourinho busca la 4ª victoria en 4 partidos.
0: Vamos con la música. Ahí estamos.
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0: La Liga con el Real Sociedad Celta de Vigo se adelanta este partido de la jornada porque coincide con la Europa League, añadiendo un poco de lío a este comienzo de temporada. Y nos pasamos al tema del que hablábamos en portada, todo ese asunto de la ayuda para la fertilidad de las futbolistas, que ha ido creciendo la opinión pública, un tema con muchas aristas. El asunto viene de lejos, pero esta semana ha crecido el interés a raíz de la firma de la AFE con un hospital para facilitar la reproducción asistida de las futbolistas, además de conocerse las intenciones de la Federación Española de un proyecto para la financiación de la congelación de óvulos. Aquí les contamos que las reacciones han ido llegando porque lo que para algunos es un avance y un acuerdo pionero, para algunos deportistas o colectivos no está tan claro. Vamos a escuchar a Laura Baena del colectivo Malas Madres y a la atleta Ana Peleteiro.
9: Ojo, cuidado con este mensaje, que para nada congelar óvulos te lleva a una maternidad segura.
10: ¿Esta medida pretende facilitar que las mujeres sean madres o pretende facilitar que no lo sean mientras están jugando? ¿Cómo conseguimos que ser madre no penalice la carrera de una deportista?
0: Hoy hemos contactado con Marta Perarnau, presidenta del sindicato FUTPRO, para tratar de entender con ella el revuelo que se está montando. No ha podido asistir, pero nos ha hecho varias declaraciones. Para empezar, Marta entiende que es necesario dar mucho contexto y que no se pierda información. Vamos a escucharla.
11: Lo primero que siento que es necesario es que contextualicemos un poco la noticia, ¿no? Porque creo que hemos perdido un poco de información con todo esto. Creo que no podemos confundir el dar una facilidad a las jugadoras para ejercer su derecho con imponer una decisión. Al final creo que la congelación de óvulos es simplemente una herramienta más para aquellas futbolistas que quiera utilizarla, pero que cada mujer y cada futbolista pues tiene que poder decidir libremente cuándo quiere ser madre, cómo quiere hacerlo y al final qué quiere hacer con su cuerpo. ¿Cuál siento que es nuestra responsabilidad en este sentido? Pues intentar darle a las futbolistas el máximo de facilidades y el máximo de servicios para que pueda tomar cualquier decisión.
0: Y luego ha incidido mucho en evitar poner el foco en la congelación y sí abordar todo el asunto en su globalidad, en concreto entendiendo el momento de cada potencial madre. Vamos de nuevo a escuchar a Marta Perarnau.
11: Creo que no tenemos que centrarnos solo en la congelación de óvulos, sino en ayudarlas en todo proceso que ellas puedan vivir durante su carrera. No es solo cómo me quedo embarazada, sino qué pasa durante el embarazo, qué pasa post-embarazo y qué pasa con la conciliación familiar también, ¿no? Nosotros, por ejemplo, hemos trabajado mucho para que se mantengan pues, las condiciones laborales de las futbolistas. Cuando una futbolista de Liga F se queda embarazada, se le renueva el contrato automáticamente. Y por eso te digo, pues creo que cualquier medida y cualquier facilidad que se le de a las futbolistas va a ser positivo, en este caso pues si hablamos de la Federación Española, que está dando un servicio más que no impone absolutamente nada, porque la decisión, insisto, tiene que ser de la futbolista, pues sería una facilidad más y una herramienta más que ellas tienen.
0: Bueno, pues esa era Marta Perarnau, presidenta de FUTPRO, un tema, como decíamos, con muchas aristas y del que a buen seguro seguiremos hablando. La Federación, por cierto, hoy ha preferido no hacer valoraciones, nos remiten a la presentación de su acuerdo el próximo 21 de septiembre. Tiempo de tenis, el Open OSA va cogiendo ritmo a pesar de la lluvia, victoria de Paula Badosa, pero estaba sufriendo Rafa Jodar, como nos contabas, Javi de Diego.
2: Sí, el que no coge ritmo es Rafa Jodar, porque se está viendo sorprendido por este jugador chino, número 124 del ranking, Yun Chaokete Bu, que además ha entrado en el cuadro a última hora por la lesión del australiano Kokkinakis y que está dando una exhibición 6-2, 6-1 y 4-1, está ganando al madrileño, afortunadamente, justo cuando ha aparecido la lluvia. Estaba contra las cuerdas Rafa Jodar, se ha tenido que parar el partido por lluvia y vamos a ver cuándo se reanuda, a ver si resetea y puede volver, pero lo tiene complicadísimo. El jugador chino está a solo dos juegos de ganar el que sería su primer partido en un Grand Slam. Ha jugado con este seis Grand Slam y no ha ganado nunca ningún partido, así que puede dar la campanada desde luego, porque eliminaría a uno de los jugadores que más en forma está o que con mejor proyección venía en este torneo. Paula Badosa ha conseguido terminar su partido ante la australiana Kazatkina y ya está en segunda ronda, aunque tendrá enfrente en el próximo partido mañana a la norteamericana Coco Gauff. Pero bueno, hay que disfrutar lo primero, la victoria de hoy. También gran victoria de Dani Mérida, que se ha impuesto al ruso Andrei Rublev en cuatro mangas. Muy bien el madrileño, perdió la primera en el tiebreak por 7-6 y ha ganado los tres siguientes sets 6-2, 6-4 y 6-4. Próximo rival, el norteamericano Alex Mikkelsen, y lo demás está todo parado porque no se puede jugar fuera. Queda Selek Meteva, queda Taberner y por supuesto nos queda Carlitos Alcaraz. Que nadie se preocupe, aunque siga lloviendo en Nueva York toda la noche, Carlito va a jugar. ¿Por qué? Porque juega en la pista Arthur Ashe, en la central, y esa tiene techo. Así que 3 de la mañana aproximadamente, el partido ante el portugués Jaime Faria, para seguir soñando con que Carlitos pueda hacer la proeza y revalidar el título que ganó el año pasado en la Gran Manzana.
0: Perfecto, Javi, buenas noches.
2: Hasta luego.
0: Vamos ya con la vuelta, nueva etapa al sprint antes del etapón de mañana. Buenas noches, Rubén Ortega, ¿qué tal?
12: ¿Qué tal, compañeros? Buenas noches. Pues día sin grandes sorpresas en la vuelta. Ha ganado por velocidad el equipo con mejores velocistas, con el especialista más explosivo del circuito. Tercer triunfo para el Visma, 3 victorias para Matthew Brennan. Y Enric Mas continúa líder, con la misma renta con la que empezó este día. Sigue 1.18 sobre Roglic, con 1.39 sobre Gal, dos rivales a los que mañana va a mirar directamente a los ojos, porque vuelve la montaña y los aspirantes le van a atacar. Así que apasionante lo que se viene, pendiente de un Enric Mas que sigue muy sólido. En cada entrevista palpamos que está con confianza y mañana le va a tocar defender su maillot rojo en la provincia de Almería, duodécima etapa de la Vuelta Ciclista a España. 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
0: Ya lo avanzábamos, hoy queremos hablar de un deporte que vive una época muy interesante. Hablamos de ajedrez, está con nosotros Julián Valerio, compañero de esta casa, creador y director del podcast Jaquelandia. ¿Qué tal, Julián? Muy buenas.
14: ¿Qué tal, David? Muy buenas. ¿Qué tal, Lara?
15: Buenas noches.
14: Es un placer estar aquí en este espacio deportivo diario, que es el más veterano de la radio española, casi casi tan antiguo como el ajedrez, que tiene 1.500 años de historia. De alguna forma estamos predestinados a encontrarnos, así que muy agradecido por la invitación. Y bueno, tenemos un podcast, se llama Jaquelandia, y no hace falta saber jugar ajedrez para escucharlo, porque hablamos, es el punto de partida para hablar de esas cosas que nos unen, entre ellas el deporte.
15: Bueno, y además hemos invitado a la casa de la radio, Daniel Pulvet, campeón del mundo de ajedrez para ciegos y cuarto clasificado absoluto de España en el campeonato disputado la semana pasada en Linares. ¿Qué tal, Daniel? Buenas noches, ¿cómo estás?
16: Hola, muy bien, muchas gracias por la invitación.
0: Pues bienvenido, Daniel. Vamos a pasar a hablar un momentito, Julián, antes de desgranar ese campeonato de España. Daniel, hablar un poco del momento que vive el ajedrez, ¿no? Porque fíjate si el momento es tan brutal que hasta en otros deportes futbolistas están súper pendientes, ¿no?
14: Bueno, de este deporte. Podrían decir muchas cosas, el ajedrez está de moda. Te voy a nombrar algunos futbolistas que van a sonar a todo el mundo: Mohamed Salah, Philippe Lahm, Harry Kane, Sadio Mané. En España, Unai Simón, Dani Olmo se han pasado el Mundial jugando al ajedrez. Han arrastrado también a Martín Zubimendi. Y el salto lo ha dado, por ejemplo, Piqué y Haaland, que ambos han invertido un futbolista por primera vez en temas relacionados con el ajedrez. Piqué en la Liga India y Haaland en Noruega, que va a crear uno de los torneos con más relevancia del mundo.
15: Y Julián, incluso hay entrenadores que lo usan para despejar sus ideas, ¿no?
14: Sí, tiene que ver con el concepto que comparten ajedrez y fútbol, un poco desde el concepto de la estrategia, algo que utilizan mucho los entrenadores. Por ejemplo, Pep Guardiola llegó a cenar con Gary Kasparov en Nueva York porque quería entender cómo piensa la mente de un gran maestro. Valverde, Funes en el Málaga, Unai Emery ha llegado a jugar hasta 40 partidas blitz en un día.
15: Eso es vicio.
14: Pero es que no es fácil parar cuando te pones, pero quizás el pionero de todos y uno de los mejores jugadores entre los entrenadores es Quique Setién, que pasó por Jaquelandia, y en esas analogías, por ejemplo, nos habló en el momento del cambio, que tiene que ver con un movimiento de ajedrez, porque no solo es cambiar una pieza a un jugador, es ver las consecuencias que va a tener, porque no tiene marcha atrás, y es ver también cómo va a afectar al resto de piezas, al resto del equipo.
0: Otra cosa muy curiosa que os comentaba aquí, que se tiene precisamente, es que el ajedrez le ayudaba a entender mejor el fútbol, ¿no?
14: Así es.
0: Pues mira, vamos a escuchar precisamente un cortecito de Quique Setién en Jaquelandia.
17: A mí me ha venido fenomenal, porque cuando te das cuenta de que ya no se te ocurren más cosas, te pones a jugar al ajedrez, partidas rápidas, y luego vuelves a pensar un poco en a ver quién voy a poner el domingo o qué voy a hacer para resolver este problema que me va a generar el rival.
15: Oye, Daniel, yo que jugaba al ajedrez en el instituto, que luego mi mayor aproximación fue gambito de dama, ¿tú esto también lo sientes así? Esto que dice Setién, que además de un deporte, el ajedrez también sirve para tomar mejores decisiones, para aprender estrategia.
16: Sí, totalmente. Yo creo que el ajedrez está en nuestro día a día, en todas partes está el ajedrez, yo creo. El ajedrez te ayuda a tomar muchas decisiones porque piensas de forma estructurada muchas veces, y no te dejas llevar muchas veces por las emociones, sino calculas como de forma fría, piensas las cosas más en frío y te ayuda a tomar mejores decisiones.
0: Siempre, Daniel, hay un debate, ¿no?, sobre si el ajedrez es un deporte, pero la realidad es que tenéis preparadores físicos, psicólogos. Hay casos como Karpov, que han perdido 10 kilos, 10 kilogramos durante un torneo. Cuéntanos un poquito cómo ves esto.
15: Eso es más efectivo que cualquier pinchazo.
0: Bueno, claro. ¿Y si tú preparaste físicamente el campeonato de España de alguna manera, ¿no?
16: Pues sí. El ajedrez es muy físico también. Yo, de hecho, se lo comentaba a Julián, que cuando voy a los torneos siempre regreso más flaco, y eso que a veces hasta como más que lo que como en casa. Y sí, me preparo físicamente para los torneos, hago ejercicio para ir en forma al torneo. Es que una partida que pasas allí sentado 5 horas, incluso hasta hace poco en Montenegro tuve 7 horas una partida, y claro, es que sientes el desgaste físico. Estar sentado ahí con la tensión, sudando, da igual la temperatura que hagas, sudas.

0: Es algo que ya te acostumbras y, bueno, y lo he hecho
1: Daniel bien. Tiene una capacidad de memoria espectacular, ha desarrollado una capacidad de memoria espectacular, ¿eh? O sea, es una cosa sobrehumana casi.
2: Daniel, hablabas en Jaquelandia con Julián de... Bueno, valorabas la pieza del peón, me hizo mucha gracia esto. Te gustaba, ¿no? Ese carácter sacrificado y colectivo. Pero yo te quería preguntar por el reverso oscuro de otras piezas, ¿no? ¿Hay alguna que te genere sospechas? Yo qué sé, el caballo tan sibilino, nunca sabes por dónde viene.
0: Pues justo... Pienso que el caballo es peligroso, sobre todo cuando hay poco tiempo en el reloj. Esa partida que le quedan 10 segundos a los dos y están moviendo rápidamente y el caballo al final no sabe ni por dónde viene. Entonces sí, el caballo es peligroso.
2: Y bueno, hablaba Julián, ¿no? De esto de la memoria. ¿Cómo desarrollaste esto, ¿no? Con un juego con tu hermano de pequeño.
0: Con mi primo jugábamos mucho ajedrez con el tablero y sin piezas. Entonces, por ejemplo, yo moví un peón. Y cuando movías la pieza ya aparecía en el tablero por arte de magia y se quedaba allí. Ya esa se quedaba. La que no se había movido no aparecían. Las tenías que llevar en tu memoria. Y hay que se te olvidara una porque perdías el turno. Esa fue nuestra regla.
1: Yo solo digo que la gente que nos escucha intente cerrar los ojos y reproducir todo el rato una partida de ajedrez para ver un poco la dimensión de lo que hace Daniel.
3: Claro, no sé si para eso es lo del ajedrez 2.0 o 3.0 ayuda.
1: Bueno, es que Linares en su día fue el centro del ajedrez, el mejor torneo del mundo, pero evoluciona en los tiempos y ahora se están creando torneos como el que se juega la semana que viene en Madrid, bueno, que es Leyendas y Prodigios, que han organizado David Martínez y Pepe Cuenca, y que es una especie, eso, pues de Linares 2.0, o lo pretende ser, y donde vamos a ver a prodigios tan importantes como Faustino Oro, que con 12 años es el gran maestro, segundo gran maestro más joven de la historia, y que es un argentino que vive en Cataluña, un prodigio que no sé si os suena o recuerda a un futbolista que se acaba de retirar esta semana.
3: A Leo Messi, ¿no?
4: Correcto.
3: Oye, pues volved otro día, que se nos ha hecho corto. Pues...
2: Muy corto, ¿eh? Sí, sí, sí, sí.
3: Oye, muchas gracias a todos.
1: Muchas gracias por hablar de este otro deporte rey.
3: Gracias. Jaque
2: mate.
3: David, a ti te veo mañana, ¿eh? ¿Qué pasa lista?
4: Es jueves, sí, sí, claro.
3: Venga.

0: Son las 9:30, las 8:30 en Canarias.
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0: Estas son palabras mayores, ¿eh? Franco Battiato, centro de gravedad permanente. Jorge Resina, ¿qué tal? Buenas noches.
1: Lara Hermoso, muy buenas noches.
0: Esto es una sección nueva que va a estar cada dos miércoles en 24 horas. Este centro de gravedad permanente, vamos a intentar encontrar el centro de gravedad de la política. Jorge es profesor en la Complutense de Ciencias Políticas, entonces tiene muchas claves y nos vamos a aprovechar de ello, Jorge.
1: Pues sí, la verdad que es un placer, sobre todo pararnos e intentar también ver ese centro y también ver en qué gravedad flotamos, porque además en días como hoy, ¿verdad?, parece que todo se viene al traste y no sabemos muy bien la confusión de la política dónde nos lleva.
0: El primer episodio de esta sección lo hemos bautizado como Cuando las elecciones llaman a tu puerta.
1: No era profético, no sabemos todavía cuándo van a ser las elecciones, ya sabemos, y hemos vivido además una paradoja, ¿no? Unas elecciones donde ha sido una continua sensación de provisionalidad, como que siempre parecía que se iban a convocar las elecciones, y no sé, porque incluso esta semana, Lara, nos hemos encontrado un nuevo término por parte del presidente que hablaba algo así como de adelanto técnico.
0: Y a ver, ¿qué ha dicho?
2: Mi intención es agotar la legislatura. Ahora, si me pregunta, ¿van a ser en julio tal día o en...? Mire, ya entramos en un territorio en el que efectivamente pues puede haber adelantos técnicos o no.
0: O no.
1: O no, y si es que no, nos vamos al 22 de agosto.
0: Claro.
1: En plenas vacaciones, ahora acabamos de salir de unas, pues parece ya que vamos a las otras. Y si Pedro Sánchez no adelantara, al menos aunque fuera unos días, nos iríamos a esa fecha. ¿Y por qué nos iríamos a esa fecha? Por lo que marca y dicta la Ley Orgánica del Régimen Electoral General en España, que dice que 25 días antes de expirar el mandato tiene que convocarse elecciones.
0: Entonces,
1: y a partir de ahí,
0: serían?
1: 54
0: ¿Hemos
1: días.
0: ¿Hemos quedado qué día?
1: 22 de agosto de 2027.
0: Nos viene regular.
1: Casi recién, nada, ya menos de un año, ¿eh? Pues hombre, te puede pillar en la playa, en montaña, fuera del país, un poco complicado.
0: ¿Cómo de normal? Es un

0: adelanto electoral.
1: Pues es habitual, de hecho en España, fíjate que de 16 elecciones hemos tenido 9 adelantos electorales. De hecho, el primero vino con Suárez y vino forzado porque se había aprobado la Constitución y el presidente Suárez entonces convocó elecciones anticipadas.
2: Mi decisión ha sido proponer la disolución de las Cortes Generales, para lo cual he sometido el día de hoy a la firma de Su Majestad el Rey y bajo mi exclusiva responsabilidad conforme establece la propia Constitución, el decreto de disolución de ambas cámaras y la convocatoria de elecciones generales que se celebrarán el próximo día 1 de marzo.
0: Estas caían mejores que esas hipotéticas del 22 de agosto, Resina. ¿Quién es el que más veces ha adelantado elecciones?
1: Pues el que más tiempo ha estado en el cargo, Felipe González, que hasta 4 veces hizo uso, o sea, prácticamente siempre hizo uso por distintos motivos. La más larga, de hecho, fue ya al final de sus mandatos, ¿no? En el 96, cuando convocó 1 año, 4 meses y 3 días antes de que las elecciones expiraran, ¿no?, por el reglamento electoral. Eso sí, enfrente tenemos al Partido Popular, que nunca ha convocado elecciones anticipadas. Ni Aznar ni Rajoy lo hicieron, con la excepción, eso sí hay que matizar, que Rajoy se fue antes de tiempo por la moción de censura que precisamente hizo por primera vez presidente del gobierno a Pedro Sánchez.
0: Otro día hablamos de mociones de censura, pero ¿qué efectos tiene adelantar elecciones, Jorge?
1: Pues generalmente tiene efectos. Tiene efectos porque si no, no se haría. Es decir, hay que dejar de lado, eso sí, cuando a veces se adelantan elecciones porque son forzadas, porque se te ha roto una coalición electoral. Uh-huh. Algo que hemos vivido en esta legislatura, ¿no? Donde parecía a veces que Junts, PNV o algún otro actor político podía retirar el apoyo al gobierno y con ello llevar esas elecciones anticipadas. Pero si no, generalmente los gobiernos que tienen más información suelen convocarlas. Una, porque tienen una situación económica boyante, una situación económica buena, entonces puede ser un incentivo. Uh-huh. O la otra, porque al tener más información saben que en el futuro puede venir mal dadas y entonces, bueno, por si acaso, cuando estamos bien convocamos y luego cuando estén mal dadas, pues ya seguiremos gobernando.
0: Esto lo habéis estudiado también los profes de ciencias políticas. Yo solo quiero decir que en la Facultad de Políticas de Somosaguas nació un partido político que se llama Podemos y que formó parte de una coalición de gobierno. Pero bueno, a ver, que no te quiero hacer el lío.
1: Y que ha pasado por todos los estados, ¿no? Partido emergente, partido protesta, partido movimiento, partido de gobierno y ahora pues casi rozando, ¿no?, ahí lo extrainstitucional. Veremos qué pasa. En todo caso, es verdad que muchas veces puede salir también mal y puede ser que, que no salga como ha esperado. O también, como hizo Pedro Sánchez, dar un giro de guión y convocar elecciones. Si te acuerdas, Lara, las últimas elecciones fueron en el 23, fueron justo cuando el PSOE venía de una debacle en las elecciones autonómicas y locales. Y entonces, ¿Sánchez qué hizo? Giro de guión.
3: Y aunque las votaciones de ayer tenían un alcance municipal y autonómico, el sentido del voto traslada un mensaje que va más allá. Y por eso, como presidente del Gobierno y también como secretario general del Partido Socialista, asumo en primera persona los resultados y creo necesario dar una respuesta y someter nuestro mandato democrático a la voluntad popular.
0: Le gusta a Sánchez alimentar su fama de Taur, pero
1: y mano le fue, porque al final,
0: sí,
1: estamos.
0: No, pero no tiene por qué salir siempre bien, Resina.
1: No, de hecho, sino que se lo digan a Macron en 2024, que intentó marcarse un Sánchez y la verdad que le salió el tiro por la culata porque, de hecho, bueno, su partido político perdió un apoyo parlamentario muy importante y, de hecho, dejó un parlamento francés polarizado entre la extrema derecha y la izquierda. Entonces, bueno, cuidado, porque a veces también estas decisiones tienen también ese riesgo.
0: También hay quien considera, ¿no?, que adultera la rendición de cuentas, que debería someterse a un mandato completo. Pero bueno, ya como has dicho, Francia, va a haber más elecciones fuera este año.
1: Va a haber más elecciones, tenemos las francesas en el horizonte, pero antes de entrar en ellas tenemos dos muy inmediatas, tan inmediatas, Lara, como que son este mes. Y
0: a
1: además,
0: ver, venga.
1: Dos elecciones que no son dos elecciones cualquiera, sobre todo la primera. Te pongo a prueba, ¿cuál crees que puede ser la primera? Un país que está muy en boga estos días en España y del que estamos hablando mucho.
0: ¿Rusia?
1: Casi, Marruecos.
0: ¡Ay!
1: Rusia también, pero Marruecos. Fíjate que van a ser las elecciones ni más ni menos que el 23 de septiembre, es decir, ya las elecciones legislativas en la Cámara Baja de Marruecos, 395 diputados, y que además de ahí generalmente el rey Mohamed VI, al partido más votado, pues llama a consultas y elige al primer ministro. Hay quien dice, además, que un poco todo lo que está ocurriendo con Marruecos en estas semanas quizá también tiene relación con esas elecciones. No olvidemos que Marruecos también el año pasado tuvo unas movilizaciones, ¿no?, de la llamada Generación Z, y que estas elecciones también tienen sus expectativas y sus limitaciones. Y también tampoco ibas mal encaminada. También van a ser elecciones en Rusia.
0: Claro, yo ya, es que yo ya con Marruecos ya estoy saturada.
1: A ver, elecciones, claro, democráticas, es que... o no, ahí no vamos a entrar, eso también lo dejamos para otro día. Sí. En todo caso, el Parlamento ruso, la Duma, con 450 escaños, bueno, pues se somete a votación 3 días, esto es una peculiaridad de Rusia, del 18 al 21 de septiembre. Sorpresa, va a ganar Rusia Unida y va a continuar probablemente Misustin, que es el actual primer ministro, y probablemente, bueno, si Putin lo quiere y así lo desea, pues seguirá gobernando. Eso sí, lo fuerte viene en octubre.
0: La música entiendo que es una pista, ¿no?
1: Primer plato, una feullada brasileira.
0: Oye, es que la música es maravillosa, ¿eh?
1: Buah, es que me da ganas de ponerme a bailar, ¿eh?
0: Bueno, baila si quieres, pero cuéntame cómo van a ser esas elecciones brasileñas.
1: Pues tienen bastante de importante, primero porque pueden consolidar un giro reaccionario en la región. No hay que olvidar que en las últimas elecciones presidenciales que ha habido en América Latina ha ganado la extrema derecha, así ha pasado en Colombia con Abelardo de la Espriella, ha pasado también en Honduras con Asfura, ha pasado también en Perú con Keiko Fujimori, y eso pues da cierta inquietud de que puede pasar. Y más si añadimos otro dato, que en América Latina la tendencia, de hecho, de las 20 últimas elecciones, solo 7 ha ganado quien ya estaba en el poder. Entonces eso es verdad que pone en un brete al actual presidente, que es Lula da Silva.
4: Yo soy el primer presidente de la República electo 3 veces.
0: Bueno, ahí sacando pecho.
1: 80 tacos que tiene el amigo. Si gana, 4 veces presidente, eso sí, se ha presentado unas cuantas más, hasta 7 elecciones presidenciales, perdió las primeras, pero una cosa muy llamativa de Lula da Silva, y es que está mejor probablemente físicamente que cuando se presentó.
0: Que tú, que yo también.
1: Bueno, eso, no entremos en tanto detalle, desde luego después del verano seguro, pero es que está mejor que en su primera elección. Lula, es una cosa muy llamativa, se ha viralizado porque, bueno, comparte muchos reels y muchas historias en el gimnasio donde muestra su forma física. De verdad, está increíble, yo invito a los oyentes.
0: Pero bueno,
1: A que echen un ojo.
0: ¿Quién tiene enfrente?
1: Pues fíjate, tiene un Bolsonaro, pero no es el que conocemos. No es Jair Bolsonaro, es su hijo, el primogénito Flavio Bolsonaro.
5: Alexandre de Moraes no es que él no tenga corazón, él parece sin alma.
0: Claro, se presenta al hijo porque el padre está condenado.
1: Está condenado bajo prisión domiciliaria, no olvidemos por qué, por un intento de golpe de Estado precisamente tras vencerle Lula en las últimas elecciones. Y en todo caso, bueno, todo apunta que el sempiterno presidente Lula puede renovar su mandato. Es verdad que lo normal es que pase a segunda vuelta y haya segunda vuelta en Brasil junto a Bolsonaro hijo, Bolsonaro Junior. La clave de estas elecciones va a estar girando en torno a la economía y a la seguridad y, por supuesto, la batalla cultural. Va a ser un elemento fundamental. No creo que tanto la relación de Estados Unidos, aunque los Bolsonaros son muy próximos a Trump, pero Brasil es un país muy soberanista y no creo que sea un eje de discusión. Eso sí, Lara, apúntate un nombre, una peculiaridad.
0: A ver.
1: Augusto Cury. Este hombre, que no creo que llegue a segunda vuelta, pero nunca se sabe, porque ya sabemos que las elecciones las carga el diablo, es un psiquiatra que además vende millones de libros de autoayuda en Brasil y las encuestas le están dando como un candidato emergente.
0: ¿Un Paulo Coelho?
1: Un poquito de esa estirpe, yo te diría.
0: Oye, viviremos en lo que queda de 2026 también dos elecciones legislativas importantes, Jorge.
1: Pues una que además puede marcar, fíjate, hasta el rumbo del mundo, te diría. Bueno, ambas, de hecho. La primera es en Israel. 120 miembros de la Knesset, que así es como se llama el parlamento israelí, pues van a someterse a votación y, de hecho, como Israel es un régimen parlamentario, la gran pregunta es qué pasará y, sobre todo, si el partido de este hombre, Netanyahu, ganará y si el propio Netanyahu podrá seguir gobernando.
6: Bueno, ese es Netanyahu, que su voz ya la tenemos
0: aprendida.
1: Sí, la tenemos tristemente aprendida, ¿no? Sobre todo vinculado al genocidio en Gaza, y precisamente ese genocidio le puede costar las elecciones porque ha provocado un desgaste fortísimo de su mandato. También lo ha provocado internamente, él está con varios juicios pendientes por corrupción y sobornos, y además uno de sus aliados, que son precisamente los ultraortodoxos, es decir, una línea dura, quizá le retiran el apoyo, sobre todo porque intentó sacar adelante una ley de exención militar precisamente para los ortodoxos, no salió adelante y parece que están un poco enfadados. Entonces esto pone en cuestión que gane Netanyahu, que el Likud pueda renovar la mayoría, Pero ojo, no va a ser un partido progresista el que podría ser la alternativa, sino otro partido también bastante moderado, que está además encabezado por un ex jefe del Estado Mayor, cuyo hijo, que perdió además un hijo en los ataques a Gaza.
0: Que estamos a punto de alcanzar ese aniversario de los ataques del 7 de octubre. Otro día vamos a hablar también de las elecciones de medio mandato que tiene Donald Trump en Estados Unidos, pero es que el plato fuerte en Europa viene del país vecino. Esta es la maravillosa Carla Bruni, que es también, por cierto, la esposa de Nicolás
1: Sarkozy. Primera dama.
0: De Nicolás Sarkozy, claro. 2027, fecha marcada en rojo en Francia, Jorge.
1: Marcadísima en rojo, 18 de abril de 2027, va a marcar el rumbo probablemente no solamente de la Unión Europea, sino también los vientos del mundo. ¿Por qué? Pues porque no compite Macron, ya sabemos que en Francia solo hay una reelección, y de nuevo se presenta la gran pregunta que surge desde hace ya bastantes elecciones en Francia, con distintos nombres, pero con el mismo apellido. ¿Gobernará Le Pen?
7: No pas là non plus, je crois, pour
0: Le Pen Marín, porque esto es una dinastía.
1: Claro, y de hecho tiene más dinastía, ¿no? Sabemos que tiene una sobrina, que tiene hijas, entonces no sabemos si acabará en ella o no. Es bastante interesante porque, bueno, la dirigente de Agrupación Nacional ya ha estado dos veces a la puerta del Elíseo. La gran pregunta ahora es si realmente los franceses pues seguirán con ese cordón sanitario a la extrema derecha o no. Y además con una peculiaridad, Marine Le Pen está condenada por malversación de fondos públicos, lo tiene recurrido en casación en Francia, y la gran pregunta o el morbo de fondo es si la veremos, todavía no lo sabemos, hacer campaña con un brazalete o una tobillera electrónica por este motivo.
0: Enfrente tiene a Jean-Luc Mélenchon.
8: Je vais vous dire la chose suivante. Le premier point,
0: que es el líder de la Francia insumisa, Jorge.
1: Pues este, como Lula, un líder sempiterno, no está tan bien de forma, hay que decirlo, es más joven, tiene 75 años, que por cierto habla un perfecto español, porque sus abuelos eran españoles, al igual que Lula, cuarta vez que va a intentar ser presidente, no sin polémica, porque tiene sus, digamos, grandes apoyos, pero también sus detractores, sobre todo en una izquierda más moderada y una izquierda, digamos, más socialdemócrata. Justo en ese espacio, además, es donde está surgiendo algunas opciones. Una que está sonando mucho en los últimos días y semanas es Rafael Glucksmann, que por cierto, Lara, es hijo de un filósofo, André Glucksmann, bastante famoso, bastante peculiar también en su deriva política. Y sobre todo también la pregunta es si el macronismo va a tener un delfín o no. De momento hay dos: Gabriel Attal, que fue uno de sus últimos primeros ministros, que destaca por su juventud, pero que está más débil porque se le asocia de hecho a esa última etapa de Macron. Y por contra, Édouard Philippe, que fue su primer ministro, apunta a ser probablemente uno de los candidatos que esté también disputando con Marine Le Pen y Mélenchon ese acceso a la segunda vuelta.
0: Madre mía, el trabajo que tenemos en este centro, en esta búsqueda del centro de gravedad permanente. Jorge Resina.
1: Lara Hermoso.
0: Nos vemos en dos semanas.
1: Un placer, cuídate.
0: Quedan 14 minutos para las 10, para las 9 en Canarias.
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0: Vamos de estreno en estreno, de oca a oca y tiro porque me toca, porque cada dos semanas en este 24 horas también vamos a buscar las claves judiciales. La suerte de dirigir un programa es que tú puedes invitar a colaborar en tu programa a la gente a la que lees y a la que admiras. Por eso hemos invitado aquí para que nos imparta doctrina constitucional hoy, concretamente, a Tono Calleja, que es redactor de Tribunales del periódico y que seguro que lo han leído muchos de ustedes. Hola, Tono, buenas noches.
10: Hola, buenas noches, Lara.
0: Nos estamos conociendo en directo, que lo sepan todos, porque yo lo he leído mucho, pero personalmente no nos conocíamos, habíamos hablado por teléfono. Así que, Tono, vamos a inaugurar este pantano. Decía yo que íbamos a impartir doctrina constitucional, porque el lunes, en el estreno, estuvo aquí, en este mismo estudio, aquí en esta silla de mi izquierda, el presidente del Tribunal Constitucional, Cándido Conde Pumpido. Y claro, ¿de qué hablamos? De eso que nos gusta tanto a los periodistas. ¿Cuándo va a volver Puigdemont? Claro, ¿a qué se agarró él? A la decisión del TEJUE, que es un palabra que nos gusta mucho a los periodistas.
11: Y estábamos esperando el pronunciamiento del Tribunal de Justicia de la Unión Europea, que ha sido un pronunciamiento muy importante y que ha avalado, digamos, la postura del Tribunal Constitucional. Ahora tenemos que empezar con los recursos de amparo.
0: Claro, de lo que hablaba era de la aplicación de la amnistía y aludía a esa sentencia de la Corte de Luxemburgo, que es otro palabra que nos gusta mucho a los periodistas, lo de Tejugue, Corte de Luxemburgo. ¿Pero qué decisión ha tomado ese Tribunal de Justicia de la Unión Europea, Tony? ¿Por qué es importante?
10: Es importante sobre todo porque el propio Tribunal Constitucional estaba esperando, ¿no? Aquí hay una cosa que yo quiero explicar, que es lo que hacía Luxemburgo era responder una cuestión prejudicial. Eso es otro palabra.
0: Pero vamos a ver esto.
10: Y voy a explicar exactamente qué es lo que es, ¿no?
0: Aquí hemos venido a hacer pedagogía.
10: Total. Cuando un juez tiene dudas sobre la aplicación de una norma en España y si eso puede chocar con la Unión Europea, con la normativa de la Unión Europea, lo que hace el juez es preguntar a Luxemburgo si lo está haciendo bien o si de alguna forma choca. Entonces, ¿qué fue lo que pasó? Que hubo dos instituciones, el Tribunal de Cuentas y la Audiencia Nacional, que tenían dudas. Entonces fue a Luxemburgo y le preguntó exactamente si la amnistía se podría aplicar en el tema económico y también en el tema del terrorismo. La decisión es muy relevante porque precisamente lo que dice es que sí se puede aplicar la amnistía, digamos, en el tema económico, porque no afectaba a los intereses financieros. Y después también lo que decía es que en el caso de los CDR, en la Audiencia Nacional, como no habían cometido ningún delito de sangre, pues se podía aplicar, digamos, la amnistía al delito de terrorismo. Este punto es muy relevante precisamente porque despeja el camino del Tribunal Constitucional. Y ahora, el día 22, hay un nuevo pleno, un recurso de amparo.
0: Claro, lo contó aquí, ¿no? Que van a analizar el recurso de amparo de Jordi Turull.
10: Tal cual. Y eso es porque es muy relevante. Básicamente, pues porque si le dan la razón, Jordi Turull dejará de estar inhabilitado, que ahora mismo estaría hasta el 31, y en el caso de que le dieran la razón a Puigdemont, increíble pero cierto, pues no podría ser detenido al venir a España, ¿no? E incluso os dio un titular muy bueno, que es que Puigdemont podría venir antes de que finalizara el año.
0: Hombre, lo dejo con de Pompeo aquí, ¿eh? Tú no, tampoco te apuntes la exclusiva. Lo que sí es verdad es que una vez tomen esa decisión sobre Turull, eso va a marcar doctrina, ¿entiendes?
10: Sí, sí, sí. Él, de hecho, Pompeo lo que asegura es que eso tendrá repercusión en el resto de independentistas catalanes condenados, ¿no? Lo que pasa es que sí que es verdad que hace una distinción entre los que están condenados y los que están solo procesados y porque están fugados, ¿no? Entonces, eso es por lo que...
0: A ver, explícame eso. Porque, a ver, Puigdemont está fugado.
10: Efectivamente, está fugado y está procesado.
0: Se le declaró en rebeldía, entiendo, ¿no?
10: Eso es, se le declaró en rebeldía y entonces no pudo ser condenado. Hay tres personas que no han sido condenadas, pero que están procesadas por el juez Llarena, que son Puig, Comín y Puigdemont. Ellos, claro, el caso es diferente y tendrá que ser un pleno diferente y como os dio la exclusiva Conde Pumpido, eso implicará que tendrá que ser una sentencia diferente a la prevista que se inicie el día 22 de mes.
0: ¿Esas sentencias tienen muchas páginas, Tono, luego?
10: Sí, lo que pasa que muchas veces hacen trampas, Lara.
0: A ver, cuéntame.
10: Porque cambian el nombre de la persona y prácticamente son muy iguales.
0: O sea,
10: son muy
0: hacen parecidas. Hacen
10: copia y pega.
0: Son magistrados.
10: Es una pena. De hecho, Cándido Conde Pumpido lo que dice es: espero que se lo apliquen a todos en masa el Supremo, pero si no, tendremos que ir uno a uno. Prácticamente no hay ninguna particularidad, porque son casos constitucionalmente muy parecidos, con lo cual, yo lo siento, pero...
0: Control-C, control-V.
10: Tal cual.
0: Oye, también lo que nos contó aquí Conde Pumpido es que, claro, él tiene el mandato cumplido, creo que desde el pasado diciembre, estoy hablando de memoria, y se queja de que va a tener que preparar la Copa de Navidad porque no parece que vaya a haber renovación en el Senado. Esto también es un lío, lo de la renovación del Constitucional. Le toca al Senado, ¿no?
10: Sí, sí, pero además tú pusiste el dedo en la llaga, precisamente, y diste en el clavo porque... Eso pasó ya en diciembre, es decir, el Senado tenía que haber renovado a cuatro magistrados, dos progresistas, dos conservadores. Tres años después tendría que ser el Congreso y tres años después tendría que ser el Gobierno y el Consejo General del Poder Judicial. De esa forma, un magistrado nunca estaría más de nueve años. ¿Qué es la pequeña trampa que está haciendo el Senado, controlado por el Partido Popular? Pues lo que está haciendo es dilatar o sea, no renovar, y como el año que viene va a haber elecciones autonómicas cuyos parlamentos eligen senadores autonómicos.
0: Es que esto también me parece un lío, porque yo leí que hay un lío porque hay una festividad en Cantabria y entonces que el Parlamento de Cantabria se agarraba a eso para dilatar esto y entonces al final que no empezaba el debate en el Senado. Yo lo siento mucho, llega un momento que me pierdo muchísimo tono.
10: Clara, es una excusa y es una excusa.
0: Con vale, lo cual, es una excusa, ¿no?
10: No, eso lo que significa es que el Partido Popular considera que va a ganar las elecciones en muchos parlamentos autonómicos, que esos van a ser nuevos senadores del Partido Popular, que a su vez llegarán a 3/5 del Senado, perdón por el rollo, del Senado, y de esta forma los magistrados que eran progresistas dejarán de ser progresistas y serán conservadores. Y entonces habrá una mayoría en el Tribunal Constitucional conservadora y no progresista como hay ahora.
0: Claro, porque esto también es una cosa que a mí me encanta cuando contáis los expertos en tribunales, que todos sabéis mucho, la verdad, pero el resto de los mortales regular, cuando contáis esto, decís, el magistrado conservador, el magistrado progresista, el Tribunal Constitucional es el Tribunal de Garantías, vela por el cumplimiento de la Constitución, pero es que siempre sabemos cómo son los cromos, Tono.
10: Tal cual. Y de hecho, son 7 y 5. Y si de alguna forma se aparta un magistrado supuestamente conservador o supuestamente progresista, pues los resultados son siempre muy parecidos o muy evidentes.
0: Por eso a veces se recusa también, ¿no?
10: Claro, ¿no? En el caso de Macías, que es precisamente el ponente del día de la sentencia del día 22, es un magistrado que es conservador, y por qué nosotros sabemos que se va a poner amnistía del delito de malversación.
0: Spoiler.
10: Pues porque ha hecho ya informes en su etapa del Consejo General del Poder Judicial contrarios a la amnistía. Con lo cual, lo que tendrá que hacer Conde Pumpido es quitarle la ponencia, se la asignará a un supuesto progresista que al final tomará una decisión, se votará, y si le dan la razón, se amnistiará la malversación. Y en el caso de Turull dejará de estar inhabilitado, y en el caso de Puigdemont vendrá a España sin ser detenido.
0: Ya soca aquí, ¿no? Que decían.
10: Conde
0: Pumpido, el presidente del Constitucional, también habla aquí de una sentencia del Tribunal de Garantías de 2020 que avala las devoluciones en caliente, en Ceuta y Melilla.
11: ¿Cuál es la finalidad de la norma? La finalidad de la norma es que no pueda haber entradas en masa, y que esas entradas en masa den lugar no a un procedimiento, porque no es un procedimiento legal, sino a un régimen de rechazo en frontera, que quiere decir que toda persona que pasa la frontera ilegalmente en Ceuta y en Melilla es devuelta inmediatamente.
0: Bueno, habla en idioma del presidente del Tribunal Constitucional, Tono, porque esto tiene tela que cortar, ¿no? Él decía que el Constitucional hacía una interpretación más teleológica y que, claro, que el Supremo, en esa famosa sentencia de la que estamos hablando todo el rato, ¿no? Esa que rechaza las devoluciones en caliente cuando no sean entradas por frontera terrestre, que hace una interpretación más ajustada al derecho administrativo tradicional. Pero esto yo no sé si se entiende mucho, porque es lo que digo, es que habla en idioma de presidente del Tribunal Constitucional.
10: De hecho, para complicarlo todavía más, él llega a decir, lo que tiene que hacer es leer el fundamento jurídico 8º. ¿Y qué hice yo? Efectivamente, me puse a leerlo. Y entonces ahí, efectivamente, hay una diferencia muy evidente entre la interpretación que hace el Supremo y la que hace el Constitucional. El Supremo lo que dice es, si no hay una frontera física, no se puede decir que hay frontera. Con lo cual, eso dio pie a muchos bulos y a que miles de personas dijeran, oye, si entramos por vía marítima, no nos pueden expulsar. ¿Qué es lo que dice Cándido Conde Pumpido en esa sentencia, uh-huh, digamos, de 2020? Dice una cosa, y voy a leer un textual, porque alude a una decisión del Tribunal Europeo de Derechos Humanos. Lo que dice es, los Estados parte pueden rechazar la entrada en su territorio de los extranjeros que han buscado cruzar la frontera por lugares distintos a los habilitados y que se prevalieron de su gran número y del uso de la fuerza.
0: El Nobel de Literatura no van a ganar en el Constitucional, pero a ver, ¿esto qué quiere decir?
10: Básicamente que si tú entras utilizando la fuerza y en masa, y entras por un sitio que no sea la frontera, también te pueden devolver en caliente.
0: Pero fíjate que yo le pregunté aquí si eso se aplicaba, claro, porque la movida ha estado en la gente que cruzó a nado, y me dijo que no quería entrar en eso.
10: Pero él lo que dijo fue, de forma indirecta, es, lean ustedes ese fundamento jurídico 8º, y entonces, sin criticar al Tribunal Supremo, lo estaba criticando.
0: Pues menos mal, sin criticar, claro, menos mal que tenemos a Tono Calleja, que se ha ido a leer el fundamento jurídico 8º, porque nadie tiene idea. ¿Por qué hablan siempre así los presidentes de estas instituciones?
10: De hecho, nosotros en los periodistas de tribunales nos tenemos que hacer un máster en traducción, con lo cual nosotros empezamos a leer las sentencias por el final. Bueno, ya estamos acostumbrados y muchas veces lo que nos critican los juristas es que simplificamos todo, y a mí lo que de verdad me gusta es simplificar para que nos entienda todo el mundo, ¿no?
0: ¿Hay que hacer un máster express en derecho para entender esto?
10: Sin duda, a mí me costó varios años y yo lo que me decía es ¿por qué? Si lo que quiere decir esto dice otra cosa. Bueno, pues muchas veces son muy prudentes y efectivamente Cándido Conde Pumpido no puede criticar al Tribunal Supremo y lo que hace es decir que nuestra sentencia de 2020 contra la ley Mordaza pues dejaba que Ceuta y Melilla tuviesen una situación especial y que si tú entrabas por la fuerza por cualquier sitio, pues podría haber una devolución en caliente.
0: Oye, Tono, lo último y no te asalto mal, pero eso es una cosa que a mí me preguntan mucho mi madre. ¿Por qué tarda a veces tantísimo el Tribunal Constitucional en resolver algo y por qué a veces tarda 5 minutos?
10: Bueno, sí, ¿no? Por ejemplo, la sentencia del Supremo, ¿no? Las sentencias del Supremo de Ábalos y tal, no tarda en nada, y el Constitucional. Bueno, tampoco vamos a frivolizar
0: pero
10: todo.
0: Es verdad que, por ejemplo, el recurso de la ley del aborto contra la ley del aborto de Zapatero tardó 200 años, el recurso del PP.
10: De hecho, uno de los compromisos de Conde Pumpido era no aparcar los procedimientos, las sentencias, porque dice que había que tomar decisiones. ¿Qué es lo que pasa? Yo creo que si recordamos al principio de nuestra conversación es si un tribunal constitucional tiene una mayoría conservadora y no se quiere que tome una decisión en un sentido, lo que hace es no se presenta y entonces se espera a que haya una diferencia, o sea, una mayoría progresista o una mayoría conservadora en función de los intereses de los magistrados.
0: Oye, Tono, he aprendido mucho de ti. Creo que los oyentes también vamos a seguir aprendiendo juntos este curso. Bueno, tú nos vas a seguir impartiendo doctrina, será constitucional o del Supremo o de la Audiencia Nacional. Otro día vamos a explicar este lío de tribunales y para qué sirve cada uno, que yo creo que tampoco a veces damos demasiadas cosas por sentadas. Te espero en 15 días.
10: Muchas gracias.
0: Gracias.

0: Son las 10, las 9 en Canarias.
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0: Es 2 de agosto, es el día de Ceuta y seguimos muy pendientes de esas concentraciones convocadas hoy por la FEM, pendientes de hecho de la situación entre la Plaza de Cibeles y Callao en Madrid, donde en la última hora la Policía Nacional ha tenido que intervenir ante el riesgo de que coincidieran dos concentraciones convocadas esta tarde, una en apoyo a Ceuta, esa de la FEM que yo les decía, y otra reunida bajo el lema de Paremos los pies al racismo. Juan Coca, buenas noches, ¿cómo están las cosas?
2: Buenas noches, pues realmente ya hasta ahora parece una plaza de Callao de un día normal, ya son pocos los que quedan en esta plaza, así que se queda alguna bandera palestina todavía, pero es que hace menos de 10 minutos volvíamos a escuchar este cántico. Y es que tanto a las 9 como hace ese menos de 10 minutos Vito Quiles cruzaba escoltado por la policía, que a las 9 ha tenido que intervenir separando a quienes llegaban desde otras concentraciones, lo decías, en cuanto han empezado a llegar esas banderas de España y otras con la Cruz de Borgoña, se han vivido momentos de tensión. Mientras los lemas de no hay fronteras, no hay ningún ser humano ilegal es lo que se estaba cantando aquí en esta concentración, se han convertido en ese fuera fascistas, aquí están los antifascistas y los antidisturbios han tenido, incluso Irene Montero se ha acercado a ellos para pedir calma y que no se vivieran momentos aún más complicados. Y Lara, un apunte más, porque creo que merece la pena contarlo. Al acercarnos a ese punto entre los antidisturbios y a quienes llegaban de Cibeles con el grito de Pedro Sánchez, hijo de puta, incluso tirándonos del micro, nos han pegado algunos empujones, y hay que reconocer que han sido los manifestantes de estos diversos colectivos que están aquí en Callao los que nos han arropado a la prensa, evitando que esas agresiones pues fueran a peores.
0: Esa es la foto, Juan Coca. Gracias.
2: Gracias.
0: Estas son solo dos de las más de 200 manifestaciones que se han convocado hoy por todo el país, la mayoría en apoyo a Ceuta, protestas de las que se ha desmarcado el PSOE al considerar que el verdadero objetivo era atacar a Pedro Sánchez y sembrar odio, lo decía aquí mismo en este informativo Inés Rey, la alcaldesa de La Coruña y vicepresidenta de la FEMP. Para Ferraz, los hechos ocurridos esta tarde en la capital demuestran el interés electoralista del PP y no de apoyo a la ciudad autónoma. Creen probado un intento de Génova por desgastar al gobierno entre insultos y gestos fascistas. Ferraz denuncia las agresiones a periodistas y esperan una condena de Feijóo y del PP. Y todo esto con un gran, gran asunto de fondo. Ese informe policial que tiene la jueza de la Audiencia Nacional que investiga la entrada masiva de migrantes en Ceuta. Moncloa insiste en que Marruecos no tuvo nada que ver en la entrada masiva. Considera el gobierno que ese informe del CENIZ no desmiente la versión que han mantenido desde el primer momento. También desde el Ministerio del Interior, que esta tarde ha rebajado la autoridad de la Comisaría General de Extranjería y de Fronteras. Laura Herrero, cuéntanos.
3: Sí, Interior rebaja las conclusiones del informe del Centro Nacional de Migración y Fronteras. Aseguran que son una recopilación de datos obtenidos durante el seguimiento de la actividad de varias aplicaciones de mensajería y redes sociales. Aclaran que es la Comisaría General de Información de la Policía quien tiene la competencia para investigar y neutralizar las principales amenazas contra la seguridad pública de nuestro país y que hasta el momento, dicen, no se ha determinado la autoría intelectual del asalto en Ceuta. El informe de la policía al que ha tenido acceso Radio Nacional se refiere textualmente a un guiado de la masa hacia lugares por parte de las fuerzas y cuerpos de seguridad de Marruecos. También hablan de su permisividad total y aportan fotografías de personas que relacionan con agentes policiales y uniformados y no uniformados los días 30 y 31 de julio. No se trató, considera este informe, de un movimiento ocasional ni espontáneo. El director de la policía, Francisco Pardo, ha negado en una reunión con el ministro Omar Lasca que el gobierno de Marruecos tuviese responsabilidad alguna en el asalto. Fuentes de Interior insisten que esa información se le ha trasladado los comisarios pertinentes, que mantienen que no hay un informe que atribuya la autoría a ningún gobierno.
0: Tres guardias civiles han resultado heridos tras ser embestidos por una narcolancha en Águilas, en Murcia. La embarcación transportaba 20 garrafas de gasolina. Los dos ocupantes ya están detenidos. Vamos a Murcia. Daniel Jiménez, ¿qué tal? Buenas noches.
4: ¿Qué tal? Buenas noches. Sí, tres agentes de la Guardia Civil han resultado heridos. Ha ocurrido frente a Cabo Cope, en la costa de Águilas. La lancha, equipada con dos motores de alta potencia, embistió la embarcación de la Guardia Civil. El delegado del Gobierno, en un tuit, acaba de agradecer el esfuerzo de la Guardia Civil Civil. Se están instruyendo, dice, todas las diligencias y se ha comprometido a dar toda la información de la operación en cuanto tenga los detalles. Recordemos, 3 guardias civiles han resultado heridos, los 2 patronos de la embarcación han sido detenidos.
0: Y en Estados Unidos acaba de cerrar Wall Street. Rosa Guardado, buenas noches.
5: Buenas noches, pues se ha cerrado este miércoles en verde, rompe así una racha de 3 días consecutivos de descensos, pese a que la sesión comenzó sin mucho entusiasmo, pero ha podido finalmente el ánimo comprador. El Dow Jones ha logrado recuperar un 0,6%, 5 décimas suman el S&P 500 y el Nasdaq, y eso que entre los inversores sigue preocupando que el petróleo continúe subiendo y con ello la inflación pueda seguir sin control. Trump sigue amenazando con nuevos ataques a Oriente Próximo, y eso no gusta a los mercados y se refleja también en el rendimiento de los bonos del Tesoro estadounidenses, que vuelven a subir esta jornada y siguen en niveles no vistos desde 2008. Lo hacen mientras el precio del crudo, como decíamos, vuelve a subir. El barril Texas de referencia en Estados Unidos ha llegado a superar hoy los $91, su nivel más alto desde el pasado 8 de junio, y el Brent se acerca de nuevo a los 96. Mucho ha pesado todo ello aquí en Europa. Todas las bolsas continentales, recordamos, han terminado en negativo. El IBEX 35 sigue alejándose de sus máximos históricos y comenzará mañana en los 19.779 puntos.
0: Gracias, Rosa. Estamos viendo imágenes de cargas policiales ahora mismo en el centro de Madrid. Enseguida vamos a volver a esa concentración, pero primero los deportes. Vamos a ver cómo va el partido de Rafa Jodar. Alicia Cifuentes, buenas noches.
6: Buenas noches, ¿qué tal, Lara? Pues por el momento no hay partido de Rafa Jodar porque está suspendido por la lluvia. Algo que ya pasó ayer y hoy se ha vuelto a repetir. Aunque bueno, esto puede que le venga bien al madrileño porque perdía por 6-2, 6-1 y 4-1. Por el momento dicen que no se espera antes de las 10:30, pero ya veremos qué decide el tiempo porque la pista es verdad que está bastante mojada. En el resto de partidos, Badosa y Bouzas han avanzado a segunda ronda y Dani Mérida también, pero a tercera ronda. No tuvo esa suerte Jaume Munar, que perdió su partido en 3 sets. Por cierto, esta tarde Pogačar ha recibido el alta hospitalaria. Recordemos que permanecía ingresado desde el pasado lunes tras su operación. Según la Gaceta, podrá regresar a su casa de inmediato para continuar con la primera fase de su proceso de rehabilitación. En la vuelta, victoria hoy de Matthew Brennan y Enric Mas mantiene el maillot de líder sin ceder tiempo con sus rivales.
7: Félix es muy valiente, Primoz tiene las cosas mucho más estudiadas. Bueno, estudiadas no, él sabe los momentos oportunos. Y después por descansado Richard también es muy estratega y sabe perfectamente lo que hacer en cada momento.
6: Y un último apunte, el Real Madrid femenino ha ganado contra el Ajax, por lo que sigue su camino en la Champions, pero la Real Sociedad femenino no tuvo esa suerte y cayó eliminado frente al Chelsea.
0: Alicia, gracias. 18:98 en Canarias.
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0: Bueno, y hasta ahora lo que hacemos es abrir el tiempo de análisis, la tertulia política en este 24 horas. De momento, en este estudio 101 de la Casa de la Radio, dos caballeros, Pablo Montesinos, adjunto a la dirección de Artículo 14. Hola, Pablo, buenas noches. Qué alegría verte aquí.
1: Además, de verdad, lo comentábamos, pero yo empecé en Radio Nacional hace muchos años en esta tertulia.
0: En esta tertulia, y yo también estaba aquí de redactora. Lo comentamos.
2: Hace ya unos cuantos años.
0: Juan Malamed, periodista del Mundo. ¿Qué tal, Juanma?
3: ¿Qué
0: buenas
3: tal?
0: Noches.
3: Muy buenas noches.
0: Qué buen colorcito traes tú, ¿eh?
3: Sí, sí, yo he vuelto a Portagayola directamente de la playa. Y encantado de estrenarme aquí en esta franja en Radio Nacional y encima contigo, o sea que un lujazo.
0: Oye, Pilar Santos, ¿qué tal? Buenas
4: ¿qué tal?
0: Noches.
4: Buenas noches.
0: Que acaba de entrar corriendo.
4: Entró corriendo, derrapando.
0: Aquí en el estudio 101 de la Casa de la Radio. Bueno, me temo que cuando se fue la meta de vacaciones ya estábamos hablando de Ceuta, de esa entrada masiva de migrantes. Hoy hay mucha tela de cortar, pero si os parece, lo primero que vamos a hacer va a ser regresar a Ceuta. Hoy ha habido concentraciones en decenas de ciudades de todo el país. En la ciudad autónoma está nuestro compañero Esteban Pérez, que lleva contándonos la secuencia durante toda la tarde. Esteban, ¿qué tal? Buenas noches otra vez. ¿Cómo están los ánimos ahora?
5: Hola, ¿qué tal? Muy buenas noches de nuevo. Pues a esta hora ya vemos a muchos vecinos que van volviendo a sus casas tras una jornada en la que, como nos confesaban, se han cruzado con familiares, amigos y otros vecinos para recordar que Ceuta, como buenos caballos que son, nunca se rinden. Esto
6: pues
5: es lo que nos han contado.
6: Que todo el pueblo español está junto y sobre todo que para que se demuestre que Ceuta es potente y que no es un pueblecito como dicen en algunas partes. Y que Ceuta unida jamás será vencida.
7: Sí, eso es una satisfacción bastante agradable de ver a nuestros caballos reunidos y luchar por nuestra tierra, vamos.
5: Aún hay miles de ceutíes por las calles, como estáis escuchando, que siguen cantando y reivindicando que vuelva la normalidad. En estos momentos, en la Plaza de los Reyes, donde nos encontramos, vemos una gran bandera de la ciudad autónoma entremezclada con cientos de españolas y las pancartas de la manifestación que partía desde las murallas reales acaban de avanzar y se están colocando enfrente de la delegación del gobierno. Una manifestación que, salvo alguna agresión que han sufrido algunos compañeros de profesión y de esta casa y que denunciamos, ha estado marcada por el respeto.
0: Esteban, gracias. Un abrazo, compañero. Cuídate.
5: Un abrazo.
0: Pues esa es la situación hasta ahora en Ceuta, es verdad que son tremendas las imágenes, esa agresión a ese compañero de la casa. A esta hora también sigue esa concentración en Madrid. Se han unido dos concentraciones en algún momento, ha tenido que intervenir la policía, una manifestación antirracista en la Plaza de Callao, otra convocada por la FEMP en apoyo a Ceuta en la Plaza de Cibeles, donde hemos visto a Feijóo, a Abascal, a Ayuso. Bueno, mucha gente. Ya tenemos datos de cifras de asistentes a manifestaciones. En Madrid la delegación del gobierno habla de 50.000. En Andalucía, estimaciones de la policía, 10.000 personas en Almería, 8.000 en Cádiz, 23.000 en Córdoba, 14.000 en Granada, 50.000 en Málaga, 40.000 en Sevilla. Pero es que en Palma de Mallorca hablan de 8.000, en Logroño 12.000. En Murcia, 20.000 personas. En un municipio como Lorca, 2.500. Pamplona, unas 2.000. Esas son las cifras que manejamos ahora mismo. Muchos cánticos en contra del gobierno también esta tarde, Pablo.
1: Bueno, yo lo primero, vaya por delante, que a todos esos compañeros de periodistas de Radio Nacional, pero también de otros medios que han sufrido algún tipo de agresión en las últimas horas, toda mi solidaridad, y además no podemos acostumbrarnos a ello. Pero las imágenes ciertamente son sobrecogedoras e impactantes. ¿Por qué? Porque ha salido muchísima gente a la calle. Yo, por ejemplo, que hablaba con mi familia, con mis amigos en Málaga, pues la verdad es que las imágenes de Málaga, de familias enteras, repletas, yendo, yo creo de verdad, sin un sentimiento de partidismo de nada, sino que iban familias enteras para trasladar el mensaje a Ceuta de que están con ellos. Y eso ha pasado en muchas casas, en muchas familias, muchos amigos, en muchas ciudades de España. Mucha gente que quería decir, oye, es el día de Ceuta y queremos trasladar que no están solos, ¿no? Y yo creo que eso ha desbordado la presencia de tantos y tantos ciudadanos en muchas partes de España, pero grandes, pequeñas ciudades, ¿no? Por lo cual yo creo que ese es el primer titular. A partir de ahí, si ha habido algún tipo de altercado, si ha habido algún tipo de agresión, yo creo que son a esta hora bastante reducidas y, por supuesto, completamente condenables, ¿no?
0: Juanma.
3: Pues sí, lo primero que hay que decir es todo el apoyo y todo el ánimo a Ceuta, a los ceutíes, que están viviendo una situación absolutamente límite, en la que es imposible la convivencia y un normal funcionamiento de una sociedad, tal como están hoy por hoy. Hay que decir que en el Día de Ceuta hay que reivindicar que no hay ciudades de segunda y ciudades de primera en España, y se trata demasiadas veces a Ceuta como un enclave de segunda división por estar situado en África. Yo creo que Ceuta, como bien dijo la ministra Robles, es españolísima, y conviene recordarlo frente a las fake news de Marruecos. Todo mi apoyo a Ceuta, y creo que hoy era un día para la unión, un día para movilizarse juntos, para no sembrar la discordia una vez más y no hacer ese ridículo político que hemos visto a una y otra orilla de la política, del hemiciclo, si se quiere. ¿Por qué? Porque no se pueden instrumentalizar las concentraciones en apoyo de Ceuta para criticar al gobierno, y es muy legítima la crítica al gobierno. Yo creo que el gobierno ha gestionado esta crisis de manera nefasta, pero no puede hacerse un uso partidista de inicio. Y segundo, que me parece hasta peor, no se puede dar una directriz desde el Partido Socialista para que sus alcaldes no vayan libremente a manifestaciones o concentraciones en apoyo de los ceutíes, que están pasando una crisis de Estado, que es de Estado, no solo de Ceuta, fulminante. Con lo cual, me parece muy triste que una vez más se haya hecho ese uso torticero político del apoyo a una ciudad en la que si algo nos tenía que unir es eso, el apoyo de todos los españoles a lo que está ocurriendo en Ceuta. Y como no, todo mi apoyo a los periodistas de esta casa y de todos los medios a los que estén acosando, aquellos que no entienden la democracia, quienes empujan, acosan, les hacen peinetas, como estamos viendo en las imágenes, a los compañeros de Radio Televisión Española, no les debe gustar la libertad de expresión y la libertad de comunicación que consagra nuestra Constitución en su artículo 20. No les debe de gustar la democracia tanto como para no mantenerse calladitos. Yo esto creo que lo tenemos que denunciar todos, y que es muy peligroso azuzar el odio a la prensa y convertir a los periódicos y a los medios en actores del pim pam pum de la política. Eso es un camino directo al populismo de triple destilación. Es un camino directo hacia extremismos muy peligrosos, que son los que abonan ese terreno. Cualquiera que no condene los ataques a periodistas hoy es culpable en cierta medida de que se puedan producir en el futuro.
2: A ver, me sumo a la condena a esos ataques a los periodistas. Hoy lo hemos visto en muchas manifestaciones, en mítines incluso, y es lamentable. Comentando lo que ha pasado en las calles de nuestro país, a mí me parece que hoy Ceuta se merecía ver la solidaridad de sus compatriotas. Se lo merecía porque lleva un mes soportando una situación excepcional, porque el Estado les ha fallado. Es incomprensible, inaudito, que la cuarta economía del euro, con unos datos macroeconómicos realmente fantásticos de ocupación, de crecimiento del PIB, etcétera, haya tardado más de 4 semanas en activarse, porque ese plan de 300 y pico millones y esas medidas más drásticas y más contundentes no han llegado hasta esta misma semana por parte del Gobierno central. Yo no acabo de entender esa pasividad que ha tenido el Ejecutivo de Pedro Sánchez durante este mes. Parece que ha sido un fallo gravísimo que le va a acompañar en el final de esta legislatura. Respecto a Ceuta, hoy todos parece que somos ceutíes, ¿no? Y hablaba la MED del apoyo, ¿no?, que le tenemos que dar a Ceuta. Sí, pero es que no le hemos fallado a Ceuta ahora. Es que repasando, por ejemplo, las visitas que han hecho los presidentes del gobierno a Ceuta, cuando Zapatero fue en el 2006, los ceutís llevaban sin ver a un presidente del gobierno en su territorio 26 años. Es que González no fue ni una sola vez. Es que Aznar fue, pero a un meeting, no como jefe del Ejecutivo. Es decir, de Suárez, 1980, hasta el 2006... no había aparecido por allí ningún presidente del gobierno. Rajoy también fue una sola vez, Zapatero fue en el 2006 también, y Pedro Sánchez es verdad que ha ido más veces. Pero yo creo que le hemos fallado durante décadas. Y después, el antecedente más directo de todo lo que ha pasado en la frontera lo tenemos en el 2021. Es que hace solo 5 años ya hubo un problema gravísimo en el que Marruecos quebrantó nuestro territorio. Y en aquel momento, tanto los políticos españoles como las autoridades europeas señalaron desde el minuto cero a Marruecos, con información. Pero es que lo señalaron de manera abierta. Quiero recordar que hubo una resolución del Parlamento Europeo diciendo que Marruecos había utilizado a los inmigrantes contra España y censurando ese uso de la inmigración y de las personas contra otro país. Es una reacción totalmente contraria a la que hemos visto hoy en día. Porque si hoy me parece que podría parecer prematuro señalar a Marruecos desde el primer día como culpable, como alentador de todo lo que ha pasado en la frontera, pues si no había pruebas suficientes, tampoco se entiende que los ministros de este gobierno lo exculparan. Y bueno, y el episodio que creo que ya comentaremos durante la noche, este esperpento vivido en el Ministerio, en el Servicio del Ministerio del Interior, con los informes, pues eso ha sido la guinda que tenemos, la última guinda.
0: Ahora vamos, ¿no? Es verdad que esta tarde, aquí en medio de este carrusel de conexiones que hemos tenido, repasando esas concentraciones convocadas por la FEMP, hemos hablado con la alcaldesa de A Coruña, con Inés Rey, que es la vicepresidenta de la Federación Española de Municipios y Provincias, y nos decía esto.
4: Ni yo ni el resto de grupos políticos presentes en la Junta de Gobierno de la FEMP hemos secundado una convocatoria de carácter unilateral que se ha hecho con un claro interés partidista, siguiendo las directrices de Génova 13.
0: Pues de lo que se queja es que lo ha convocado la presidenta de la FEMP, que sabéis que es la alcaldesa de Jerez de la Frontera, que es del PP, Pablo.
1: Bueno, es verdad que se podrían haber hecho mejor las cosas, yo no lo discuto. Es lógico interpretar por parte del Partido Socialista que detrás de esta convocatoria y de secundada por los principales líderes del Partido Popular y también de Vox, pues podría haber una intencionalidad política. Pero pese a todo, yo escuché al alcalde de León del Partido Socialista que decía sí. Es cierto, puede que sea estrategia partidista del Partido Popular. Sí, es cierto, puede que haya abucheos al gobierno de España. Pero es que, decía el alcalde de León, yo he leído una carta del presidente de Ceuta, Juan Jesús Vivas, que nos pedía en el día de Ceuta a todos los españoles acudir a las casas consistoriales a decir, estamos con vosotros. Y creo, pese a ese partidismo político, lo decía la AMET y yo lo comparto a un lado o a otro, que era el momento de decir, fenomenal, aunque me caiga el chaparrón, pero es que tengo que estar en la puerta del consistorio. Es que, quiero decir, además, yo lo decía antes y no llevarlo al lado particular, pues puede que no tenga sentido, ¿no? Pero mis familiares, mis amigos, yo puedo estar cerrando el periódico, pero quiero decir, yo conozco la mayoría de casos, han ido porque entendían que hoy que había que darle un abrazo en términos, pero que había que estar con Ceuta y no había más. Y luego, es verdad que mucha gente ha protestado por el gobierno de España, pero es que también es legítimo.
3: Claro.
1: Que mucha gente muy enfadada por la gestión. Claro. Es que llevábamos un mes, yo tengo que decir, Málaga, yo soy malagueño, ¿no? Y las relaciones con Ceuta, de Sevilla, Cádiz, quiero decir, son muy estrechas. Me contaban hoy mismo, Pablo, es que nos venden una realidad en la vuelta al colegio y nos han dicho, tranquilos, que va a haber policías y miembros de las Fuerzas Armadas en el colegio y no va a pasar nada. Y yo decía, ¿pero qué normalidad es esta? Tener a un miembro de las Fuerzas Armadas en la puerta de un colegio de un crío de 5 años. Es que no es una normalidad.
0: José Javier Ruiz Arana, alcalde socialista de Rota. ¿Qué tal? Buenas noches, alcalde.
8: Hola, buenas noches. ¿Qué tal? Un saludo a todos.
0: Usted sí ha participado en la concentración de esta tarde en su pueblo y han desplegado incluso una pancarta a la fachada del ayuntamiento.
8: Sí, bueno, un poco en la misma línea, ¿no? Estaba oyendo ahora mismo a Pablo, creo, ¿no? Comentando,
0: sí, Pablo Montesinos.
8: Lo del compañero de alcalde de León y, vamos, comparto plenamente las mismas palabras, ¿no? Creo que había que corresponder y responder al llamamiento, y aquí en Rota precisamente, ¿no? Donde hay una comunidad muy importante de ciudadanos de Ceuta, ¿no? Procedentes de Ceuta, donde son además los que han participado en la lectura del manifiesto y los que nos han reclamado que estuviéramos ahí. No podíamos hacer otra cosa que apoyarles y, lógicamente, respaldar esto con independencia de que hubiera uso partidista por parte de alguna posición política intencionada. Pero bueno, al fin y al cabo, por encima de todo eso, creo que estaba el mostrar la solidaridad del pueblo de Rota, como se ha demostrado hoy.
0: Pero ¿sabe usted que la dirección general de su partido, la dirección federal, no apoya esas protestas?
8: Bueno,
0: ¿A usted le han tirado de las orejas, alcalde?
8: No, no, para nada. Nunca lo han hecho y creo que además, yo siempre he dicho que dentro del Partido Socialista los alcaldes y las alcaldesas tenemos plena autonomía para disponer de lo que en cada municipio sea necesario plantear, siempre, lógicamente, dentro de la lealtad al partido, ¿no? Evidentemente, pero creo que en esta ocasión ha habido muchos compañeros que han planteado, entendiendo las circunstancias de cada municipio, que son distintas, qué decisión tenían que tomar. Y nosotros aquí, de forma autónoma, lógicamente, en el municipio de Rota, donde, como digo, hay una comunidad muy importante de gente de Ceuta, entendemos que teníamos que estar. Y si bien es cierto que ha habido que aguantar a algún salvado, que es acerbado, ¿no?, que se ha saltado las normas y que incluso ni siquiera ha respetado un minuto de silencio que se había pedido, pero por encima de eso creo que había que estar y sobre todo mostrar el apoyo a toda esa comunidad que está reclamando, pues lógicamente, que tenga una atención muy determinante por parte de todas las administraciones.
0: Pero fíjese que hablábamos esta tarde aquí en 24 horas con Inés Rey, con la alcaldesa de A Coruña, que es de su partido, que sabe usted que es la vicepresidenta de la FEMP, y decía que esta convocatoria es una decisión unilateral de la presidenta, de la alcaldesa de Jerez, y que se están manipulando las instituciones desde la dirección nacional del PP.
8: Bueno, totalmente de acuerdo, y de hecho desde un principio, porque además yo también pertenezco a, ¿no?, órganos de la Federación Andaluza, uh-huh, y creo que hay que tener en cuenta que creo que el PP en esta ocasión de principio se ha equivocado en las formas. Está claro que a raíz de eso, en mi opinión, también tenemos que haber tenido un poquito de luces largas, ¿no?, con respecto a lo que se nos estaba pidiendo por parte de la ciudadanía, y por eso nosotros hemos tomado esa decisión, pero no cabe duda de que ha habido una intencionalidad de utilizar esto políticamente por parte del Partido Popular. Eso también subyace en esta ocasión. No obstante, creo que ha habido que hacer, como digo, un esfuerzo de mirar con luz, de poner las luces largas, de mirar con amplitud cuál es el problema y la dimensión de todo esto, y creo que teníamos que haber estado, pues lógicamente, como digo, siempre respetando la autonomía de cada municipio, de lo que cada alcalde entienda, siempre por nuestra parte hemos entendido que en esta ocasión teníamos que participar y está sobre todo con una comunidad, como digo, que aquí nos ha pedido que estuviéramos y que lógicamente era muy difícil plantear lo contrario, con independencia de la opinión o del posicionamiento del partido, ¿no?
0: Claro, es que no sé si no se ven las cosas muy distintas desde el norte que desde el sur, alcalde.
8: Bueno, totalmente. Yo pongo el ejemplo y además con la particularidad de mi municipio, donde también me voy a remitir a lo acontecido hace pocos meses con el tema de la base, ¿no?, y con el tema de los posicionamientos que también a nivel de partido, a nivel de gobierno, pues ha podido haber y la repercusión que eso luego tiene luego en la economía local. Y ahí siempre, pues dentro también de la autonomía, yo he defendido el planteamiento que hacía el gobierno, por ejemplo, en la crisis que ha habido con respecto al tema de Irán, con independencia de que evidentemente podía tener una repercusión aquí. Creo que es fundamental, y creo que muchas veces un partido como el mío, ¿no?, que siempre ha sido municipalista y que ha defendido el planteamiento de los alcaldes, creo que es muy importante tener esa sensibilidad y esa atención a quienes en los municipios y los territorios luego tenemos el respaldo mayoritario, ¿no?, de la población, y por tanto pues eso no se debe perder de vista, y en ese sentido siempre, insisto, respetando las directrices y la lealtad con quienes toman las decisiones del partido, pero tenemos cierta autonomía a nivel de territorio para tomar las decisiones en ese sentido.
0: La política municipal no es igual que la política nacional. ¿A usted le parece que

0: pues al final está generando un enfado y un malestar. Y no se nos puede olvidar que al final no solamente una población afectada, sensible a todas estas cosas, que es la población ceutí, sino que también ha habido un drama con seres humanos, ¿no? Que se están allí viendo en una situación de desamparo y de poca atención. Y ya no digo solamente del gobierno, sino, como decía al principio también, del resto de administraciones. Creo que hay que hacer una reflexión en ese sentido y no solamente mirar al gobierno, sino que también hay una responsabilidad compartida de todas las administraciones en el Estado español, que tenemos que estar actuando y atentos a resolver ese problema cuanto antes, y es colaboración de todos, ¿eh?
1: José Javier Ruiz Arana, alcalde de Rota, muchas gracias por estar en 24 horas aquí en la Radio Pública, en Radio Nacional.
0: Muchas gracias, un saludo a todos.
1: Un abrazo.
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1: Bueno, pues aquí están escuchando Pablo Montesinos, Juan Malamet y Pilar Santos. Cristalino, ¿eh? El alcalde.
3: Cristalino.
1: Pilar.
3: Ha sido muy claro. Yo creo que es que lo ha contado muy bien. Sí. El origen de esta convocatoria es de la presidenta de la FEMP, que pertenece al Partido Popular. Y en vez de hacer, por cierto, lo que hizo tras la tragedia de Adamuz, del accidente ferroviario, que fue llamar a la vicepresidenta, a Rey, que es del PSOE, y decirle, oye, a ver qué hacemos, en vez de hacer eso, porque en Adamuz no hubo ninguna polémica, pues tiró. Y yo creo que el PSOE ha caído en esa trampa, porque, a ver, tampoco somos tontos ni nuevos en esto. El PP sabía lo que hacía y ha encontrado lo que buscaba, que era dividir al PSOE. Y el PSOE ha caído de una manera muy tonta en esa trampa.
1: También el lío, ¿eh? Ese que se montó ayer entre el Ayuntamiento de Madrid y la delegación del gobierno. Vamos.
4: Sin duda, y fue un patinazo muy claro del Ayuntamiento de Madrid, interpretando mal lo que le había dicho una delegación del gobierno que yo creo que se pasó de rigorista en sus explicaciones, pero que tenía razón, que no se estaba prohibiendo ninguna manifestación, sino que tenía que tener carácter institucional. Una vez más, el ping-pong de la menoridad política, y de la menoridad se pasa a la mediocridad en un suspiro. Sin embargo, el alcalde de Rota creo que ha hecho todo lo contrario, ha estado perfecto. Ha dicho, estoy de acuerdo en que se ha instrumentalizado las concentraciones, pero no caigo en la trampa. Y voy, y me parece muy edificante la normalidad en política, el clasicismo político de hacer las cosas antes por los ciudadanos que por las siglas, mucho más los ayuntamientos, porque en las alcaldías se vota más a la persona que a las siglas, ¿no? Pero bueno, en Andalucía, lo decía antes Pablo, tenemos muy cercano a Ceuta. Operan muchas instituciones de Andalucía en Ceuta, la Audiencia Provincial, los juzgados de Cádiz o los de Ceuta. Tuvimos un presidente, 19 años, Manolo Chávez, nacido en Ceuta.
5: Incluso, si no me equivoco, hasta la iglesia, creo que la iglesia...
4: El arzobispado...
5: Depende de la de Cádiz. Cádiz.
4: Sí, es así. Tuvimos un presidente ceutí, 19 años, y nuestra cercanía es estrechísima. Pero es que no hace falta estar cerca. Es que a mí esto de ser español por parcelas, como hacen algunos políticos, yo es que no lo veo. Es que alguien... Es que yo soy igual de gallego que un gallego, y la diagonal es igual de un sevillano que de un barcelonés. Y eso, el que no lo entienda, no entiende nuestro ordenamiento constitucional. No lo puede entender, porque eso es la soberanía. Y Ceuta es un elemento clave de la soberanía, y Melilla también. En un momento en el que Marruecos está pujando falsamente por arrebatárnosla, digo con argumentos falsos, porque nunca formaron parte de ningún del territorio marroquí. En ese momento yo creo que hay que defenderlas por encima de siglas, por encima de banderías, y pensando más en los ciudadanos que en las siglas. Yo creo que Pablo tiene toda la razón, o Pilar, creo que ha sido, que le han tendido una trampa al PSOE y ha caído tontamente. Y esto el alcalde de Rota lo ha contravenido de una manera elegantísima y normal. Si es que la normalidad cotiza al alza luego los votos.
5: Ya, pero es que lo normal ya no opera. En una crisis de esta envergadura, lo normal habría sido que el presidente del gobierno y el jefe de la oposición hubieran dado una imagen de unidad inmediata. Sí. Es decir, es una crisis de Estado gordísima, todavía no resuelta. Lo normal... Vuelvo a usar esa palabra, ya prometo intentar evitarla.
1: De cerca nadie es normal.
5: Es que el jefe del gobierno hubiera llamado al líder de la oposición y se hubiera producido una fotografía en la Moncloa. Y quizá, en base a esa fotografía de unidad que no se produjo, podría haber llegado todo lo demás y hoy cosas distintas frente a los ayuntamientos. Ya sé que es un brindis al sol y todo lo que queramos, pero es que esta crisis ha sido tremenda. Es decir, lo que hemos visto en Ceuta es histórico, etcétera, etcétera. Y

0: Lo que sigue ocurriendo hoy en Ceuta, hoy cuando algunos compañeros, ¿no?, testimonios radiofónicos, también televisivos, y había familias en Ceuta que explicaban lo del supermercado, lo del colegio. Claro, es que estamos hablando de un mes. Es que, objetivamente, la paciencia de nuestros compatriotas en Ceuta es tremenda.
1: Vamos a volver por un momento al centro de Madrid, en la zona de Gran Vía, con la calle Montera. Está Carmen Jiménez. Carmen, ¿se han calmado los ánimos? ¿Qué tal? Buenas noches.
2: Buenas noches, sí, parece que sí. Estábamos en Callao, donde contaba nuestro compañero Juan Coca que comenzaban estos momentos de tensión. Desde allí nos hemos recorrido la Gran Vía. Parece que hay distintos grupos con banderas de España, son reducidos y la policía se va moviendo por toda la calle. Hay bastante presencia policial para controlar esta situación. Hemos llegado a Banco de España hasta subir hacia aquí, hacia la calle Montera. No hemos podido acercarnos mucho por las cargas policiales con pelotas de goma y gases lacrimógenos y la peligrosidad de estos grupos ultra. Desde aquí hemos escuchado algunos gritos hacia la policía, que en todo momento trata de dispersar a los agitadores. Es lo que podemos contar hasta este momento en Gran Vía. Ahora mismo el paseo de los viandantes es tranquilo.
1: Carmen Jiménez, gracias.
2: Gracias.
1: El balance provisional son 4 detenidos, 2 mayores y 2 menores de edad por desórdenes y atentado contra la autoridad, 4 policías nacionales heridos, 3 de carácter leve, 1 pendiente de valoración y hablaba Carmen Jiménez de grupos ultra ya, Pilar.
3: Pues sí, es lamentable, ¿no? Porque se supone que esto eran concentraciones pacíficas de apoyo y respaldo al pueblo de Ceuta. Yo he estado un rato en la concentración de Cibeles y, bueno, hablabas tú de 50.000 personas, que ha sido el dato de la delegación.
1: No he ido yo a contarlo.
3: No, lo digo porque Almeida, el alcalde, ha dicho que eran 150.000. Es verdad que era, bueno, yo he estado a primera hora, ha habido muchísima gente a primera hora y es verdad que había muchísimos cánticos de los más feos, el típico contra el presidente del gobierno, que ha sido el principal cántico contra que le gusta la fruta, diría Ayuso. Yo creo que por continuar con lo que decía Pablo del uso partidista de todo lo que ha ocurrido hoy, es que el Partido Popular, de todo lo que ha ocurrido hoy con esta crisis, el Partido Popular yo creo que está siendo muy cortoplacista, porque Marruecos ha sido un elemento distorsionador de nuestra política diplomática durante décadas. O sea, en 2002 tenemos la invasión de Perejil con José María Aznar en el gobierno. Después ha habido mil crisis. Cuando los reyes Juan Carlos I y Sofía fueron en el 2007 a Ceuta y Melilla por primera vez y única vez, bueno, retiraron el embajador dos meses, convocaron manifestaciones antes y durante la visita de los reyes. Quiero decir, la relación bilateral es muy complicada y yo, si fuera dirigente del PP, sería un poco prudente, porque si las encuestas están acertadas, dentro de pocos meses, dentro de un año puede estar Feijóo en la Moncloa y puede que se encuentre con situaciones parecidas. Y esta solidaridad que ahora todos tenemos con Ceuta, pues habría que pedírsela también a los varones del PP, que después son tan rácanos y tan insolidarios cuando tienen que acoger a unos cuantos menores inmigrantes no acompañados. O ahora mismo, yo no sé qué va a decir mañana Pedro Sánchez en el Congreso de los Diputados, pero a mí me gustaría que fuera valiente, porque esta situación no se va a solucionar en semanas. Si tienen que filiar y tienen que abrir expediente a adultos y a menores y saber quién pide asilo, quién se puede, a quién se le puede devolver a su país, a quién no, eso es una tarea ardua para la que se necesitan medios que han tardado en llegar a la ciudad autónoma y se necesita un esfuerzo de varios meses. Por tanto, yo creo que tenemos que ser conscientes de que esta crisis va a durar.
4: Sí. Justo hoy lo publicábamos en El Mundo que incluso en el gobierno, en Moncloa, ya han asumido que esto se va a enquistar y que va a tardar muchas más semanas de lo previsto y dicen literalmente esto va para largo. Hay un problema burocrático muy fuerte, o legal si se quiere, que es que con un sistema garantista es imposible drenar, perdón por el palabra, toda la carga migratoria que hay en Ceuta en poco tiempo. Es imposible, literalmente imposible. Pero es que además, efectivamente, hay pocos medios y además los funcionarios se niegan a firmar cualquier cosa que acelere los plazos, porque en 2025 la Audiencia Provincial de Cádiz condenó a 9 años de inhabilitación a la vicepresidenta primera de Ceuta, nada menos, y a la delegada del gobierno por acelerar la repatriación de 2021, cuando entraron 15.000 personas en 2021 en Ceuta. En el caso de los menores, además, la mayoría están pidiendo asilo, es más complicado. Hay niños que no quieren la repatriación familiar y aducen que sus padres son violentos con ellos, por tanto no se les puede reunificar con maltratadores. Y efectivamente, como dice Pilar, yo estoy muy de acuerdo con que se distribuyan por el resto de autonomías en tanto en cuanto se resuelven sus expedientes. El problema es que la Unión Europea y Fernando Grande Marlaska han dicho que no van a ir a la península absolutamente ninguna. Es un compromiso del gobierno, con lo cual ahora creo que estamos en una especie de callejón sin salida que deja a Ceuta en una situación de tensión social muy, muy dificultosa, porque en una ciudad donde viven 83.500 personas no se puede vivir si hay 10, 15.000, 9.000 las que haya personas adicionales en las calles, fuera de la sociedad, por desgracia, sin medios para tenerlos de una manera digna. Los medios han llegado tarde, el gobierno no ha estado presente y ahora que lo está y está enviando, me consta, más funcionarios y más medios, se da cuenta de que no va a tener tiempo, de que no le va a dar tiempo. Y ojo, porque una chispa puede provocar un estallido social en Ceuta. Una chispa.
0: Fíjate, yo en el caso del reparto de los menores migrantes, por lo que tengo entendido, claro, la primera petición formal tiene que llegar de Ceuta, que todavía no se ha producido. Es decir, el gobierno de Ceuta tiene que hacer esa petición de el reparto de los menores migrantes. Claro, yo estoy de acuerdo con vosotros, pero primero tiene que hacerlo Ceuta y luego el gobierno lo tiene que ejecutar. En este caso ya...
4: Pero Ceuta no quiere, para que lo devuelvan directamente,
0: claro,
4: a Marruecos, y por la presión de Génova.
0: Dice que hay un efecto por la presión de Génova. El gobierno central también dice que por esa maniobra... Aquí es. Hubo una persona que en un primer momento, que fue Sira Rego, la ministra de Juventud e Infancia, que dijo claramente lo que tú has explicado. Primero, esto de que se van a devolver todos los niños, esto nadie se ha debido de leer la ley española. Punto número uno. Yo creo que era un mensaje también a sus compañeros del gobierno de la ala socialista. Número dos, hay alrededor de 500 niñas migrantes, algunas de 12, 13 años, que estaban viviendo y siguen viviendo en una situación que, es decir, ahora están un poco mejor, pero ves los lugares donde están durmiendo y, en fin, es que no deben de estar ahí. Es que ese reparto se tiene que producir. Pero si Ceuta dijera que ok y el gobierno de España tuviera voluntad, lo que dijeran las comunidades autónomas ya no es tan importante. Porque la ley obliga.
4: La aplicaría.
0: Es decir, es aplicación de la ley. Y los presidentes autonómicos del Partido Popular, en privado, lo que te dicen es: políticamente vamos a hacer todo lo posible. Ahora, yo no voy a incumplir la ley. Y lo están haciendo en Canarias. Con el reparto de Canarias se ha producido, ¿no? Por lo cual, yo creo que al final, yo no sé en qué circunstancia, en qué contexto, primero, Ceuta tendrá que acabar cediendo. ¿Por qué? Porque no puede tener a los niños como los tiene. No deberían de, ni las personas mayores, pero los niños, quiero decir, que, y luego son casos, en algunos casos, niñas de 13 años que vienen en unas circunstancias de violencia familiares. Claro, no sé, yo
4: esta semana
0: también estoy de acuerdo que al final, y esperemos que sea antes que después, ese reparto, al menos de los menores, a la península se tiene que producir.
1: Bueno, también os digo que ya sabéis lo que dijo Sánchez el lunes, que lo que primero iba a producirse es que lo que ellos querían es que todos los expedientes se resolvieran primero en Ceuta.
0: No, es que Sánchez vino a decir que no.
1: Por eso digo.
4: El problema es que en un mes y dos, tres días que llevamos solo se han resuelto 25. 24, 25, dos docenas, nos dicen en el gobierno. Dos docenas de expedientes que se van a enviar esta semana a Marruecos con la esperanza de que Marruecos les haga caso y los tramite. Me pinchan y no sangro.
1: Pues la cosa con Marruecos está calentita.
4: Claro, Marruecos, como bien ha dicho la ministra Sira Rego, que efectivamente está a la altura.
5: Es la única que ha dicho la verdad desde el mes de agosto.
4: Ha ignorado.
5: La única que ha dicho claramente qué es lo que estaba pasando.
4: Totalmente. Marruecos ha ignorado 600 expedientes de repatriación de menores anteriores a la avalancha del 30 de julio. ¿Qué nos hace pensar que ahora les va a hacer caso a los 25, 26, 30 que se van a mandar ahora, ¿no? Hay un compromiso de Marruecos, eso es así, hay un compromiso de acoger a todos los menores.
1: Juanma,
4: que
1: mira,
4: se
1: si
4: les
1: te
4: pasa.
1: Parece, vamos a escuchar a la ministra de Infancia, Sira Rego, que ha estado con el propio Padula en el programa Voces que Incluyen de Radio 5, una conversación que va a poderse escuchar el sábado, pero de la que tenemos un pequeño fragmento.
6: Es que aquí hay dos cuestiones que el Partido Popular puede hacer de manera inminente. Uno, firmar que 500 niñas sean trasladadas a Península porque las plazas ya están habilitadas y las financia el Estado, ya están. Solamente falta que Ceuta firme. Y esto depende del Partido Popular porque gobiernan allí. Y otra cosa que puede hacer el Partido Popular, si quiere arrimar el hombro, es que sus comunidades autónomas sean solidarias y cooperen para la acogida de niños y niñas.
7: Sí.
1: A las 7:35 del sábado se escucha esa conversación con Sira Rego en el programa Voces que Incluyen de Radio 5. Juanma, que te interrumpía yo, pero me parecía que era...
4: No, muy, muy oportuno, ¿no? Porque aquí hay que diferenciar mucho, porque muchas veces en lo que se llama la opinión pública, opinión mediática... Hay tendencia a adherirse a los discursos de los partidos que representan la ideología o el sentir de los medios, la línea editorial, ¿no? Y entonces descoloca mucho cuando un partido como el PSOE, en este caso, niega la mayor de lo de Marruecos y hay gente que se queda descolocada. Agradezco que Sumar no. Que Sumar no se haya quedado fuera de juego. Agradezco que Podemos tampoco, agradezco que a la izquierda del PSOE le estén diciendo las verdades del barquero. Porque es absolutamente imposible que Marruecos no sepa que hay 80.000 personas dirigiéndose a la frontera del Tarajal en Ceuta. Es absolutamente imposible pensar que por acción u omisión Marruecos estaba... A por uvas, cuando a 50, 20, 30 kilómetros, no recuerdo la distancia, se estaba celebrando el Día del Trono. Eso es absolutamente imposible. Segundo, Marruecos ha demostrado a la Unión Europea entera que si quiere cierra la frontera, como hizo el día 15.
1: ¿Te parece que vayamos al lío que tiene, claro, que tiene el gobierno? Son las 11 menos cuarto, las 10 menos cuarto, Canarias.
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1: Ya saben que compartimos tiempo de análisis con Juan Malamed, con Pilar Santos y con Pablo Montesinos. Digo el lío porque a ver si vamos a resumir bien la secuencia. El director general de la policía asegura que el informe del Centro Nacional de Información y Fronteras, el CENIF, que es una especie de órgano de inteligencia que forma parte de la Comisaría General de Extranjería y Fronteras, no señala a Marruecos como responsable de la entrada masiva de migrantes en Ceuta. Pero Radio Nacional ha tenido acceso a ese documento y no señala a Marruecos, pero señala a la policía marroquí. Habla de su permisividad, dice que no se trata de algo espontáneo, que hay preparación, que gendarmes marroquíes de paisano guiaron a los migrantes, el Masaiz, esta tarde en Televisión Española.
9: No he tenido ocasión de leerlo, llevo todo el día aquí trabajando intensamente, además acompañando a la ciudad en su día grande, y en ese sentido pues me remito a lo dicho por el director general de policía a petición del ministro del Interior, no lo olvidemos, en el sentido de que no existe ninguna prueba que acredite la participación, la planificación, la ejecución de las fuerzas marroquíes en lo que pasó.
1: Bueno, no ha tenido tiempo la ministra de Migraciones y portavoz del Gobierno de leerse ese algo más de medio centenar de páginas que tiene el informe de la policía, que sí nos lo hemos leído ya en todos los medios. Claro, ¿qué ha pasado? Que el Ministerio del Interior pues ha mandado unas fuentes. Esto, para que me entiendan en su casa, es un mensaje de WhatsApp que nos mandan a los periodistas. Y lo que han hecho es rebajar la autoridad de la Comisaría General de Extranjería y Fronteras, que es la que hace ese informe. Abascal y Feijóo estaban esta tarde en esa concentración en Cibeles y, claro, pues esto decía el líder del PP.
10: Es evidente que el gobierno ocultó los informes. Ha tenido que ser un juez el que haya tenido que solicitar los informes a la policía, a la Guardia Civil, para que España conociese la verdad.
1: Y esto el líder de Vox, Abascal.
11: Parece que el gobierno sabe o acusa a algunos de haberlo hecho, pero sabe que no lo ha hecho Marruecos. El gobierno quiere saber lo que quiere saber, pero el gobierno hace mucho que engaña a los españoles absolutamente con todo.
1: Bueno, ambos acusan al gobierno de mentir. Pedro Sánchez comparece mañana a petición propia en el Congreso de los Diputados para dar cuenta de esta gestión de la crisis migratoria, iba a decir, de este asunto, porque claro, los palos le van a caer por ahí, Pilar.
3: Le van a caer por ahí totalmente, porque ha sido es un episodio un tanto esperpéntico. Si te lees el informe de 55 páginas, queda claro, dice que agentes marroquíes guiaron, entrecomillado, a los migrantes a Ceuta para colapsar, entrecomillado, la ciudad española. Por tanto, yo creo que hay un problema de comprensión lectora, quizás, porque está claro que si
1: también
3: se señala
1: dice Marlaska
3: a alguien,
1: que se enteró por la prensa.
3: Bueno, también tengo ganas de escuchar a Marlaska, a ver si mañana en los pasillos tiene a bien pararse con la prensa, que estarán allí las compañías de televisión con el micrófono en la mano.
1: Oye, de la radio, Pilar Sánchez.
3: Y de la radio, sí. Bueno, también, todos estaremos allí. A ver, España está claro que necesita la cooperación de Marruecos para solucionar esto, y la relación bilateral, como decía antes, es una relación muy complicada, como la historia demuestra. Pero eso no significa que dejemos de hacer preguntas, de hacernos preguntas y de pedir explicaciones a nuestro gobierno. La ministra Robles, en su comparecencia al Congreso, fue bastante clara. Dijo que se falló, dijo que se había llegado tarde, y es la ministra, si no me he perdido alguna otra declaración, que más de una manera más clara, digamos, ha señalado a Marruecos. Por tanto, yo quiero que mi gobierno haga una investigación a fondo para que esto no se vuelva a repetir. Y después hay un elemento que no se pone encima de la mesa, o dos, mejor dicho, que yo creo que hay que tener también presentes. Uno es que la Unión Europea decidió hace ya unos años externalizar el control de fronteras. Fue una decisión política de muchísimo calado, y decidimos, y lo estamos haciendo cada año, pagar millones de euros a varios países de África para que frenen la llegada de inmigrantes. Y eso es así. Y sabemos que Turquía, Egipto, Libia, Marruecos, digamos que no lo hacen de la manera más democrática posible. Eso sabemos que está pasando. Y eso es una decisión política. Los europeos, nos puede parecer mejor, peor, a lo mejor ahora vemos que nos hemos equivocado, pero decidimos eso hace unos años en Bruselas. Y hemos visto cómo Marruecos, cuando quiere, controla esa frontera, y cuando no quiere, y eso es mi opinión, sí, pues provoca escenas como las que estamos viviendo. Y después, otro elemento también, Marruecos en su momento, en el 2021, ya lanzó a miles de inmigrantes a Ceuta, que es el episodio del que yo hablaba al principio del programa, que fue censurado por el Parlamento Europeo. Y ahora mismo está haciendo algo parecido, a mi juicio, después de que el Congreso de los Diputados, que es un elemento que aquí ha pasado más o menos desapercibido, pero que en la prensa marroquí se le ha dado mucha importancia, haya promovido una iniciativa legal para dar la nacionalidad española a los saharauis. Eso allí se ha interpretado como un ataque a la soberanía de Marruecos. Lo pongo sobre la mesa para entender también qué piezas analiza el gobierno de Rabat ahora mismo en esa relación bilateral con España. Esa decisión del Congreso de los Diputados se ha tomado como una afrenta en Marruecos. Y si en el 2021 les pareció muy mal a las autoridades marroquíes que en España acogiéramos, porque estaba enfermo de COVID, al líder del Frente Polisario, a Ghali, y en represalia lanzó a miles de inmigrantes en mayo del 21, pues ahora justamente este lamentable suceso en Ceuta ha ocurrido pocas semanas después de que el Congreso de los Diputados también haya dado ese paso. Lo digo porque es otro elemento que creo que hay que poner sobre la mesa.
0: A ver, a mí me parece un escándalo tremendo. Es que no llego a entender la sucesión de acontecimientos, salvo que, bueno, es que me parece una falta de respeto a los españoles. Es decir, nos enteramos por una compañera periodista, María Peral del Español, anoche, que hay un informe policial que apunta directamente a Marruecos. Pocas horas después, el Ministerio del Interior, en una fuentes, como tú has comentado, ¿no?, en un mensaje de WhatsApp, de una forma bastante extraordinaria también, nos dice que el ministro del Interior va a pedirle explicaciones al director general de la policía sobre ese informe del que no tenía absolutamente ni idea. En Radio Nacional, a primera hora de la mañana hoy, el ministro del Mando Único, el ministro Torres, dice
1: aquí
0: que
1: aquí con Lucas ha estado
0: no
1: las
0: sabe
1: mañanas
0: absolutamente nada tampoco, y que bueno, que va a ver qué es lo que pasa y qué es lo que le dice el
1: bueno,
0: ministro.
1: Bueno, igual Torres no lo sabía, porque la carta de Marlaska es de madrugada, ¿no?, pidiendo
0: sí,
1: el informe.
0: Eso es, pasan las
1: horas. Y luego
0: horas,
1: la jueza autoriza el acceso.
0: Pasan las horas y entonces el director general de la policía, también por supuesto todo en fuentes, porque a ver quién se atreve a decir esto a micrófono encendido, ¿no? El director general de la policía dice que el informe, que entiendo que ya habría leído el director general de la policía, que no dice nada de Marruecos. Y poco después, Radio Nacional, artículo 14, la mayoría de medios de comunicación, tenemos el informe policial donde vamos un poco más y nos señalan con las fotografías tal, cuál es el agente de la policía marroquí, cómo les están guiando, cuál es el modus operandi, etcétera, etcétera, etcétera. En definitiva, esto es para dimisión de alguien, ¿no? Es decir, si esto es un país serio, si tenemos un gobierno serio, esta sucesión de acontecimientos es para la dimisión de alguien. Y luego voy a la comparecencia del presidente del gobierno de mañana. Yo esperaría del jefe del gobierno mañana algo más que seguir el guión hasta hoy. Es decir, yo creo que el presidente del gobierno tiene que hacerle caso a sus fuerzas y cuerpos de seguridad del Estado. Creo que hay pendiente otro informe, en este caso de la Guardia Civil. Tiene que hacerle caso a sus fuerzas y cuerpos de seguridad del Estado. Y si la Policía Nacional te dice que eran agentes marroquíes, hombre, tú como mínimo mañana tendrías que anunciar, es mi opinión.
1: Tú sabes que lo que ellos están diciendo es que, lo que dice el Ministerio, quiere decir, del Interior, es que el CENIF no tiene agentes sobre el terreno ni tiene atribuciones.
0: Pero entonces, ¿por qué hace el informe? Quiero decir,
1: Montesinos, yo te digo lo que está diciendo
0: entonces
1: el Ministerio.
0: Que cierren, ¿no? Quiero decir, pues no sirven ustedes. Si quienes tienen que hacer el informe y hacen el informe, ahora nos dice el Ministerio del Interior que es que ese informe no vale para nada, pues que no hagan el informe y que se dediquen a otra cosa. Es decir, yo como mínimo creo que el presidente del gobierno mañana nos tendría que decir, oiga, este informe está aquí y yo voy a pedir explicaciones al respecto. Voy a preguntarle a Marruecos, oiga, ¿qué es esto que no sé, que me están diciendo mis fuerzas y cuerpos de seguridad del Estado? Las mías, las de la Policía Nacional, ¿no?
4: En el momento en el que un gobierno carga contra su propia Comisaría General de Extranjería, contra el Centro Nacional de Inmigración y Fronteras, yo creo que no se puede rizar más el rizo y ni hacer, lo siento, más el ridículo. Coincido en que tiene que haber dimisiones. Aquí yo creo que hay que citar al gran José María García, si lo sabía mal y si no lo sabía, peor para Marlaska. Peor aún. Yo creo que hay que hacerle muchas preguntas mañana a Marlaska cuando estemos en el Congreso de los Diputados, pero me centraría en dos, sobre todo. La primera, ¿por qué la primera que pide un informe al Centro Nacional de Inmigración y Fronteras es la jueza y no el propio ministerio? ¿Por qué tiene que venir la jueza de la Audiencia Nacional a pedir una información repletita de fotografías de agentes de Marruecos guiando, ayudando y pautando la entrada en avalancha de más de 70.000 personas en Ceuta? ¿Por qué tiene que pedirlo la jueza si la policía depende del Ministerio del Interior? Eso me parece abracadabrante. Segundo, ¿por qué el señor ministro le pide explicaciones antes al director general de la policía que a Marruecos? Se entera de que Marruecos ha participado en la mayor crisis de Estado que hemos tenido desde, por lo menos desde el Prusés, pero en términos inmigratorios, la mayor, se entera y en vez de quejarse a Marruecos, se queja a su propia policía e intenta hacer de menos, nada menos, que al Centro Nacional de Inmigración y Fronteras y a la inteligencia de la policía en Marruecos, que por cierto tiene muy buena información allí. Pero ya lo último, lo que me parece que ya es es reírse de la ciudadanía, es decir, que lo que dice el informe no es que Marruecos participara en la avalancha, sino que participaron agentes de la policía de Marruecos. Si que la policía participe en la avalancha no significa que ha participado Marruecos, entonces España no ha ganado el Mundial de Fútbol. Lo han ganado los futbolistas, pero no España.
1: Fíjate,
4: de verdad estamos diciendo ese tipo de absurdidades.
1: Hay una cosa interesante que decía esta tarde aquí en 24 horas Haitham Namira Fernández, que ya sabéis que es el director ejecutivo del Centro de Estudios Árabes Contemporáneos, ¿no? Que decía que si se demuestra que han entrado funcionarios públicos del Estado marroquí en Ceuta, que es algo muy grave y que eso traspasa una línea roja muy importante en las relaciones internacionales. Y es de lo que están hablando, de gendarmes.
3: Sí, yo lo que creo es que lo que ha quedado claro es que este gobierno está evitando a toda costa una crisis diplomática que, si tú quieres responder diplomáticamente, hay unas herramientas muy típicas, que es, pues, llamas a consultas a tu al embajador, o retiras a tu embajador de la plaza del otro país, etcétera. Entonces, está claro que el gobierno no quiere enemistarse con Marruecos. ¿Por qué? Yo creo porque lo necesita para solucionar este episodio. Es así de triste. Y Ceuta y Melilla están donde están. Somos frontera sur de la Unión Europea y tenemos este tema tan delicado y lo vamos a seguir teniendo. Y aquí yo creo que quizás, así como en el 21, Bruselas sí que reaccionó y señaló a Marruecos, y el Parlamento Europeo hizo una resolución y, no sé, actuó de una manera muy activa, ¿no? Estuvo activa Bruselas. Yo aquí me habría gustado ver a mis socios europeos, y hay que recordar aquí, por ejemplo, el episodio de Meloni, ¿no? Y aquellos primeros ministros que justamente utilizaron el asunto para criticar a Sánchez, etcétera, pues me habría gustado otra reacción de Bruselas y de las autoridades europeas, sobre todo porque estamos hablando de un socio que para España es clave, pero para la Unión Europea también.
1: Tú fíjate, si es que nadie quiere hablar de Marruecos. Compartimos tiempo de análisis esta noche aquí en 24 horas con Pilar Santos, Pablo Montesinos y Juan Malamed.

0: Son las 11, las 10 en Canarias.
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0: Se lo estamos contando desde el inicio de este informativo a las 7 y media de la tarde, a las 6 y media en Canarias. Miles de personas han salido este jueves a las calles de todo el país para mostrar su apoyo a Ceuta en concentraciones convocadas ante los ayuntamientos y en las principales plazas de muchos municipios. Elena Jiménez, ¿qué tal? Buenas noches.
2: ¿Qué tal? Buenas noches. Unas movilizaciones en las que ha habido muchos gritos contra el gobierno central por su gestión de esta crisis. A una de estas protestas, a la de Madrid, ha acudido el líder del Partido Popular, Alberto Núñez Feijóo, que ha acusado al presidente Pedro Sánchez de estar más cerca de Marruecos que del conjunto de España, y se ha referido también al informe policial que apunta a que la entrada de migrantes fue planificada.
3: Que una ciudad española ha sido invadida, ha sido ocupada, y lo ha sido lamentablemente con el conocimiento del gobierno de España.
2: En esta manifestación de Madrid, según delegación del gobierno, ha habido 4 personas detenidas por desórdenes y atentado contra la autoridad, 2 adultos y 2 menores de edad. Además, hay 4 agentes heridos, 3 leves y 1 pendiente de valoración.
0: Ya saben que esas manifestaciones se han llegado a unir, la manifestación antirracista y la manifestación de Cibeles. Para Ferraz, para la Dirección Nacional del PSOE, los hechos ocurridos esta tarde en la capital demuestran el interés electoralista del PP y acusan a los populares de camuflar las manifestaciones, Elena, bajo muestras de apoyo a Ceuta.
2: Y en este informativo acabamos de hablar con el alcalde de Rota del Partido Socialista, que ha participado en la protesta de su ciudad. José Javier Ruiz Arana ha contado en estos micrófonos que, pese a que pueda haber un uso partidista, había que estar apoyando a Ceuta.
4: Que había que corresponder y responder al llamamiento, y aquí en Rota precisamente, ¿no?, donde hay una comunidad muy importante de ciudadanos de Ceuta, ¿no?, procedentes de Ceuta, donde son además los que han participado en la lectura del manifiesto y los que nos han reclamado que estuviéramos ahí. No podíamos hacer otra cosa que apoyarles y, lógicamente, respaldar esto, con independencia de que hubiera uso partidista por parte de alguna posición política intencionada, pero bueno.
0: Unas cosas de este miércoles 2 de septiembre, una jueza de Valencia envía a Amposta, Tarragona, a la pareja detenida por el presunto homicidio de su bebé, María Huguet.
5: Sí, será conducida al titular de Amposta, que emitió en su momento la orden de búsqueda y detención contra ambos sospechosos. Fuentes policiales han concretado a Radio Nacional que la pareja ha sido localizada este miércoles en la estación del Nord de Valencia. Ha sido entonces cuando los agentes han tenido conocimiento de la orden de búsqueda y detención en relación a un presunto delito de homicidio. El abuelo del menor presentó una denuncia por la desaparición de su nieto y los Mossos de Escuadra continúan buscando cualquier indicio en una vivienda del municipio de Santa Bárbara, que mantienen precintado desde hace días.
0: Y en Venezuela, Donald Trump, el presidente de Estados Unidos, sigue creyendo que es pronto para que el país celebre elecciones.
2: Elena. Tras casi 8 meses de mandato de Delcy Rodríguez, dice el presidente de Estados Unidos que... que no cree que estén preparados todavía, y la presidenta interina coincide en eso.
6: Habrá proceso electoral, pero en las condiciones en que Venezuela esté preparada, seguimos trabajando con las autoridades.
2: Declaraciones de Delcy Rodríguez justo después de firmar 2 nuevos acuerdos petroleros con empresas extranjeras y apenas 4 días después de ceder a Estados Unidos el control del 20% de sus reservas de crudo.
0: Elena Jiménez, gracias.
2: Gracias, hasta luego.
0: 11 y 4, 10 y 4 en Canarias.
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0: Por aquí siguen Pablo Montesinos, Pilar Santos y Juan Malamed. Bueno, refrescada la información, con los ojos puestos en Ceuta, ¿no? Decía yo que mañana comparece el presidente del gobierno. Pablo decía que esperaba que introdujera alguna novedad. Luego también están los socios de coalición, por ejemplo, Yolanda Díaz no ha dicho nada. O sea, quiero decir, es la vicepresidenta segunda del gobierno. Desde que empezó la crisis migratoria en Ceuta, no sabemos qué opina.
14: No, se está borrando, ¿no? Por momentos casi Yolanda Díaz. Es bastante, tiene una posición un poco demasiado cómoda, digamos. De esto me gusta hablar, hablo, de esto me dejo ver, me paseo por, ¿no?, entre los periodistas. Bueno, vamos a ver. Mañana va a ser interesante, va a ser un día, pues bueno, en el que veremos, espero, en los pasillos del Congreso, pues a Yolanda Díaz, a Marlaska, y tendremos ocasión de, bueno, de al menos de intentar que nos responda a preguntas, y que Yolanda Díaz en este caso fije una posición, que es verdad que es delicada, pero bueno, algunos otros dirigentes de la órbita de Sumar y de Podemos sí que han sido claros,
0: muy rotundo hoy, exigiendo dimisiones.
14: Y más claros en respecto a Marruecos, y quejándose de la pasividad del gobierno a la hora de reaccionar.
15: Sí, perdón. Pero es verdad que ella, bueno, pues ha anunciado que da un paso al lado, que no va a ser candidata, pero sigue siendo vicepresidenta en ejercicio, está sentada al lado del presidente de Carlos Cuerpo, es decir, es uno de los tres vicepresidentes del gobierno, y es verdad que parece que está más pendiente de sus posibilidades en página internacional y de ese puesto al que aspira que de otra cosa, pero sigue siendo vicepresidente en ejercicio. Ha hecho ese anuncio de que se aparta de las responsabilidades desde el punto de vista de la política nacional, pero tiene que seguir ejerciendo. Es verdad que es un silencio clamoroso ya de bastantes, de bastantes semanas. Es verdad, dicho todo esto, que los ministros de Sumar o de su área ideológica sí que se están pronunciando en términos políticos, en términos claros, pero ella también tendría que hacerlo. Yo, volviendo a poner el foco en el presidente del gobierno, mañana creo que es una comparecencia importante, muy importante. Yo estoy con muchísimo interés, y creo muchos españoles también, de escuchar al presidente del gobierno, que haga un informe detallado de qué ha pasado. Y a partir de ahí, creo que
0: el lunes, en la entrevista que dio la cadena SER, no aportó mucha novedad.
15: No. Pero por eso digo.
14: Y se metió en líos con el rey.
15: Mañana es el Congreso.
0: Ahora me cuentas eso, Pilar Santos, tú que sigues Casa Real.
15: Si quieres te la dejo ya.
14: No. Perdón.
15: creo que es una comparecencia, me reafirmo, importante en el Congreso de los Diputados, en la sede de la soberanía nacional. Creo que no basta decir Marruecos es un país aliado y vamos, fenomenal. Pero, ¿qué ha pasado? Si ustedes dicen que Marruecos no tiene nada que ver, que lo detallen, que lo expliquen, que digan que entonces en qué queda el informe de la Policía Nacional, también que nos expliquen de presente y de futuro qué es la hoja de, cuál es la hoja de ruta del gobierno en Ceuta. Es decir, creo que es una comparecencia en la que tenemos muchos unas expectativas altas, más allá de que la entrevista, oye, pues muy bien, una entrevista en una radio,
0: podría venir a la radio pública también, yo le invito desde aquí al presidente del gobierno,
15: le emplazamos, pero lo de mañana es el Congreso de los Diputados, y luego es verdad que se metió en algún que otro lío con el jefe del Estado, eso está claro.
0: ¿Ese lío fue buscado o no, Pilar? ¿O fue un error de cálculo?
14: Yo creo que fue un error a la hora de expresarse. La verdad es, o sea, a ver, no es tonto, y quería lanzar una pullita.
15: Compararse con el rey, yo creo que esa decisión, quiero decir, no. Dijo, yo he estado en Ceuta y
14: he estado muchas veces en Ceuta.
15: Ya, pero esa comparación de un presidente del gobierno con el jefe del Estado, yo no me
0: también dijo que era el único presidente en ejercicio, y no es verdad. Zapatero y Suárez también estuvieron en Ceuta, claro, siendo presidentes en ejercicio.
14: A ver, yo creo que quería lanzar una pullita porque yo creo que en el gobierno, y me consta, les parece muy injusto que se le exija tantísimo al gobierno, y en este caso es verdad que a la corona, pues en el caso de Ceuta y Melilla, la corona no tiene un gran expediente. Ya he dicho, Juan Carlos I y Sofía fueron un año en 39 años en los que estuvo en el trono Juan Carlos, y habían ido otra vez anterior en el 1970 cuando eran, entonces se les llamaba príncipes de España, por tanto han ido, fueron dos veces. Y Felipe VI no ha ido en los 12 años que lleva como monarca, pero es que tampoco fue ni una sola vez como príncipe de Asturias. Y mirad que estuvo años, que si no recuerdo mal, estuvo 28 años de príncipe de Asturias. Por tanto, hombre, un poco clamorosa sí que es.
0: Hombre, si su padre, si me lo contaste tú, que claro, su padre fue una vez en claro, todos los años de reinado, Pilar.
14: Bueno, no, se lo acabo de decir ahora, pero claro, que quiero decir que yo entiendo que cuando el gobierno no le montan el lío de que cuando va Felipe, que no le dejas ir a Felipe, pues no, Felipe ha tenido tiempo para ir, eso es verdad. Este rey ha tenido tiempo para ir para plantear esa visita. ¿Ahora es el mejor momento? Pues sinceramente no. Por las razones obvias que estamos comentando aquí, porque la tensión es elevadísima con Marruecos y porque Marruecos, por cierto, tiene unas elecciones legislativas que son como algo parecido como bueno, el gobierno,
0: el 23 de septiembre.
14: Ahora mismo hay una coalición de tres partidos en Marruecos y después del 23 de septiembre pues tendrán que negociar probablemente, según las encuestas, también a lo mejor alguna alianza. No es el mejor momento para que Marruecos pueda utilizar este tema de manera interna. Por tanto, esa visita pues ya veremos cuándo se puede hacer, pero yo en cierta manera sí que entiendo el malestar del Ejecutivo de decir, hombre, que nosotros quieras o no hemos estado, pero lo que es la corona, pues bueno, un poco se ha borrado.
15: Con un matiz, ¿no? Y es que es verdad, perdón que me he colado, con un matiz, y es que ese viaje, ese desplazamiento lo tiene siempre que autorizar el gobierno.
14: Sí, y es pero, verdad pero que veníamos muchos años y que no, sí, no hay, eso habría trascendido.
15: Ha habido un punto de inflexión o no.
0: También esa reunión, ¿no? Entre Vivas y el rey.
15: Ha habido un punto de inflexión que fue esa avalancha. Hubo ese encuentro en Maribén del jefe del Estado con Vivas, en el que Vivas, autorizado por Zarzuela, dice: el rey quiere ir a Ceuta y es su deseo. Y luego viene todo lo demás, que es que el gobierno en esos primeros momentos no dice absolutamente nada, y en la primera entrevista que tiene pública Pedro Sánchez, tras unas semanas de descanso, porque además el propio jefe del gobierno decía, y es verdad, ¿no?, que tiene ese derecho de descansar, dice, uno de sus grandes mensajes es: creo que el rey tiene que ir, y luego hace esa comparación, se compara él con el jefe del Estado. No sé.
14: Cuando se den las condiciones, dice. Pero muy breve. A ver, si es
0: a ver, dejad meter baza a la vez, no, que lleva 15 minutos sin hablar.
14: Es que solo una cosa. El primero que sabe que ahora no es un buen momento es el propio Felipe VI. Porque sabe cómo se las gasta Marruecos. Y además, lo contamos mañana en el periódico Cataluña de manera detallada. Tiene la suerte Felipe VI de ahora tener en su equipo a Camilo Villarino. Camilo Villarino es el jefe de la Casa del Rey, es como, digamos, su ministro. Bueno, pues Camilo Villarino fue 4 años número 2 de la embajada en Marruecos. Y Camilo Villarino sabe cómo se las gasta Marruecos. Y ya no voy a alargar más.
16: Sí, pero no podemos participar nosotros también de este chantaje pasivo de España con Marruecos. ¿Dónde está escrito que Marruecos puede molestar a España y España no puede molestar a Marruecos? Claro que hay que hacer una diplomacia fina, claro que Marruecos responde de manera muy virulenta a cualquier movimiento de España, pero es que España tiene que defender su territorio. Es que España no puede no hacerlo. El rey, claro que tenía que haber ido el primer día con Sánchez, con Feijó y con Juan Vivas. Y si no iba el primer día, en un momento, el 16, me da igual, después del segundo intento. Claro que tenía que haber ido, y por supuesto que no se puede comparar el momento actual con ningún otro, con ningún otro. No se puede comparar el momento de ir ahora a Ceuta a confortar a los ceutíes y a simbolizar la unidad territorial de España, que es una de las máximas de la corona. Ahora es el momento en el que hay que hacerlo. Creo, sinceramente, que no se puede decir que ahora sea un mal momento, porque da igual que sea un mal momento. Un segundo. Da igual que sea un mal momento. Es el momento más importante para Ceuta. Y siempre, siempre, siempre se trata a Ceuta como subsidiario de otros intereses. Siempre, desde España. No puede interesarnos o importarnos más Marruecos que Ceuta. Yo mismo caí en la tentación de pensar, ahora con las elecciones del 23J no es momento, porque se van a calentar los ánimos en Marruecos. Claro que es el momento, por supuesto que es el momento. Es el momento para Ceuta, no para Marruecos. Es que la visita es para Ceuta, no para Marruecos. Y si Marruecos responde retirando al embajador e intentando hacernos más zancadillas, etcétera, España tiene que tener resortes. Tiene que tener resortes para soportarlo. Y tiene que aprender a hacer también diplomacia. Marruecos nos da 500 vueltas en diplomacia. 500, ¿eh? 500. Pero tendrá España que aprender. El problema es que para situarse en la situación de fuerza que se tiene que situar el gobierno para un poco igualar la contienda diplomática con Marruecos, tiene que haber una vocación, y esa vocación no la hay. Hay absolutamente la contraria, y Europa no nos va a creer si ahora la intentamos liderar. Pero con respecto a la visita del rey, en el momento en el que el jefe del Estado le traslada a Juan Vivas, presidente de Ceuta, que quiere ir, y le permite, porque esto si no se lo permite no lo suelta,
17: por supuesto,
16: le permite, por supuesto, que lo diga, lo está pidiendo. Acordaos que Juan Carlos I lo pidió encarecidamente. Encarecidamente le pidió a Zapatero que por favor le dejara ir a Ceuta, y fue. Y fue. Felipe VI, pero es que la autorización para que Felipe VI vaya a Ceuta es del gobierno.
14: Que sí, pero a ver, 2002, invasión de Perejil, 2002, ¿cuánto tardó Juan Carlos en ir a Ceuta y Melilla? ¿Cuánto tardó? ¿Cinco años? Has hablado de diplomacia fina. Diplomacia fina es Marruecos, frontera...
16: Perejil,
14: es que,
16: Perejil,
14: mira,
16: no es Ceuta ni Melilla.
14: Marruecos, frontera sur... o sea,
16: es que otra vez acabas de mezclar a Ceuta con Marruecos. Pues claro, porque Perejil no es Ceuta ni es Melilla.
14: Sí. Pero fue, fue un episodio gravísimo con Marruecos.
16: Claro,
14: con Marruecos.
16: ¿No con Ceuta?
14: Y después del 2002... Tardó cinco años en ir, el rey Juan Carlos. Ahora mismo Marruecos es frontera sur de la Unión Europea.
16: Claro.
14: Y hemos comentado antes, señalado antes, la reacción lamentable que ha tenido Bruselas, las autoridades europeas, en esta crisis. Por tanto, si hablamos de diplomacia fina y viendo lo que está haciendo el gobierno, cómo ha reaccionado Bruselas, yo creo que sería incendiar todavía más la relación si esa visita llega, llegara ahora. ¿Es triste? Sí, pero tenemos un socio que es muy complicado, que lo necesitamos para el control del narcotráfico, del yihadismo, es un socio comercial. Ahora mismo, si veis la prensa marroquí, se está hablando de infraestructuras que se tenían que licitar en los próximos meses y que pues, podíamos tener margen las empresas españolas. Y ya están diciendo, pues a lo mejor somos alemanes. Quiero decir, nos tienen, nos presionan por múltiples vías. Por tanto, el jefe del Estado y el gobierno central tienen que ser muy cuidadosos a la hora de hacer ese gesto que tiene muchísimo peso. Y que por esa razón, repito, una vez en 39 años de reinado fue Juan Carlos a Ceuta y Melilla.
16: Pero es que, vamos a ver, entre Ceuta y Perejil hay otro cabo de Marruecos. Perejil no está en Ceuta, el Benyuch, me parece que se llama. Perejil no está en Ceuta. Es que, una vez más, colocamos a Ceuta como subsidiario de otros problemas.
14: Colocaron la bandera, lo que significaba,
16: claro,
14: eso.
16: Pero
14: y después
16: no tiene nada
14: la gestión
16: que ver con
14: de Estados Unidos, pero fue me refiero a que
16: ¿por qué?
14: Fue...
16: Pero tú has dicho que tardó el rey cinco años en ir a Ceuta,
14: claro,
16: después de Perejil. Claro, no iba a ir a Perejil.
14: Porque
16: fue, ¿no?,
14: un conflicto gravísimo que tuvimos con Marruecos, hablando de si ese peñasco era de uno o de otro. Y tardó cinco años. Es decir, que si,
16: claro,
14: quieres hacer
16: porque
14: diplomacia
16: las visitas
14: fina,
16: a Ceuta
14: no se puede hacer así.
16: Pero claro, porque las visitas a Ceuta no dependen de Marruecos. Si fuera una respuesta a Marruecos, habría ido al día siguiente, claro, no habría tardado cinco años. Pero es que las visitas a Ceuta no deben depender de Marruecos.
14: ¿Por qué no fue en junio del 21, después de cuando lanzaron después de lanzar a miles de inmigrantes?
16: A mi juicio tenía que haber ido también. Cuando la embajadora, nada menos, la embajadora de Marruecos, dijo que esto era lo que nos merecíamos porque los actos tienen consecuencias. Dijo literalmente cuando se trae a Brahim Ghali a tratarlo, me parece que era en Logroño, si no recuerdo mal.
18: Sí, Logroño.
16: ¿Tenía que haber ido? Claro que tenía que haber ido, por supuesto que sí. Y ahora también, y las concentraciones de hoy espero que sirvan para que la gente piense en Ceuta, no en Marruecos, cuando hable de Ceuta, porque Ceuta es tan España como Orense, me da exactamente igual que el rey ha dicho públicamente a través de Juan Vivas, a través de un portavoz, a través de un segundo, que quiere ir a Ceuta, el gobierno... debería habérselo autorizado, porque no pasa nada si tú aprietas un poquito la relación con Marruecos y te haces valer, porque si no, siempre vamos a ser rehenes pasivos, y ya está visto que la estrategia de apaciguamiento, solo apaciguamiento, no funciona del todo, porque mira lo que nos ha pasado. En general, hay que ser muy suaves, eso es así, y diplomacia fina con Marruecos, pero no siempre, eso es lo que quiero decir, no siempre hay que ser pasivo con Marruecos.
18: Me gustaría mucho escuchar la opinión de Arantxa González Laya, y también lo voy a decir de Luis Planas, del ministro de Agricultura, que fue embajador en Rabat y conoce muy bien Marruecos, y fijaos qué calladito está también. 11 y 19, 10 y 19 en Canarias.
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18: Porque quiero que hablemos de otro asunto que también ha llenado bastantes minutos en los informativos de este verano. Ese ático que compró el gobierno madrileño en el barrio de Chamberí, en el corazón de Madrid, casi 6,5 millones de euros, se puso a la venta en cuanto se publicó la compra, y eso que se iba a utilizar supuestamente como oficina de la presidenta, de Isabel Díaz Ayuso, mientras se ejecutaban unas obras en la Puerta del Sol. Las obras están en marcha, el ático a la venta. La novedad de hoy, bueno, pues que hemos sabido que después de que se comprara ese inmueble, Ayuso fue a visitarlo. Claro, ¿qué dice el ministro Óscar López, que es también el líder de los socialistas madrileños, el secretario general de los socialistas madrileños? Pues esto.
17: Es la indecencia, es la caradura y es la mentira. El ático era tanto para la señora Ayuso que fue ella misma a visitar el ático. Lleva mintiendo más de un mes a los madrileños y madrileñas. Por supuesto que ha utilizado el dinero de todos para comprar a escondidas un superático de lujo que era para ella.
18: También habló el lunes Pedro Sánchez de aticazo. Lo que dice el gobierno regional, el gobierno de Ayuso, es que bueno, pues que un asesor del Ejecutivo madrileño fue a ver el ático y que luego, después de comprarlo, fue también Ayuso, pero que la visita fue únicamente para valorar una posible ubicación de las oficinas. Ya sabéis que no se podían ubicar ahí unas oficinas en ese ático con esa terraza de 200 metros cuadrados. Miguel Ángel García es el portavoz del gobierno de Ayuso.
19: La izquierda y la autoizquierda llevan todo el verano intentando cazar un fantasma. Necesitaban un fantasma, pero es que el fantasma, no hay sábana, por kilométrica que sea, que pueda tapar las vergüenzas que intenta tapar la izquierda y la izquierda.
18: Bueno, pues esto es prácticamente lo último. Miguel Ángel García, que por cierto recuerdo fue designado por Ayuso portavoz oficial para hablar del ático, que dice que es el que se sabía lo de la compra del ático. No sé también si fue a ver el ático o solo fue Ayuso, Pablo.
15: Bueno, se comprometió el consejero a dar unas explicaciones en la Asamblea de Madrid, que entiendo que se le pondrá fecha próximamente, porque es verdad que esas explicaciones en la Asamblea no se han producido. Yo entiendo que ya la semana que viene nos pondrán día y hora para esa comparecencia. Yo entiendo que la oposición en Madrid se acoja a este caso, a la polémica del ático, porque las cosas no están explicadas. Entonces, quiero decir, mucha tela, si todo lo que usted quiera, señor consejero, pero es normal que la oposición le haga determinadas preguntas, o incluso que la opinión pública las tenga, porque este caso se conoce por una información periodística, se intenta dar por resuelto con la venta inmediata, porque se conoce y tal, y no se ha dado ni una sola explicación. Y no se ha puesto encima de la mesa ni un solo papel, por lo cual yo creo que las preguntas siguen siendo pertinentes. Y en términos políticos, hoy por cierto, ante la inmensidad de las fotografías, de las concentraciones, tanto en Madrid como en otras partes, pero hoy por ejemplo se producía una fotografía en términos políticos y era la primera vez que Alberto Núñez Feijóo e Isabel Díaz Ayuso coincidían después de la polémica del ático. Y costó mucho que Sol confirmara que Isabel Díaz Ayuso iba a ir a la concentración. Creo que fue prácticamente ayer cuando, y además en un primer momento, a mí me consta, en Génova no lo tenían 100% seguro que esa fotografía se fuera a producir. Es decir, este tema ha generado una incomodidad en las filas del PP muy importante, incluida la dirección del PP. Los presidentes autonómicos del partido reconocen que en privado, que ellos no van a dar la cara por este asunto porque no lo entienden o no lo quieren entender. Y lo cierto es que yo, en términos políticos, sí que creo que este asunto ha afectado a la presidenta de la Comunidad de Madrid. ¿Por qué? Porque no tiene explicación. Otra cosa es que en términos electorales le puede hacer daño, no le puede hacer daño, que las encuestas sigan diciendo que si mañana hay elecciones en la Comunidad de Madrid, Isabel Díaz Ayuso, eso está fenomenal. Esas son cuestiones electorales. Pero en términos políticos, sí que creo que la oposición puede ir a una asamblea cuando se produzca esa comparecencia con una serie de preguntas, porque todavía no tienen respuesta.
14: Sí, bueno, y las explicaciones que han ido dando, ¿no? Son como bastante caóticas.
20: ¿Pero
14: y bueno, pues que las obras,
20: un poquito de...
14: unas obras de las que nadie tenía noticia, que iban a colocar las oficinas, no pueden colocar oficinas en los áticos, o sea, todo rarísimo.
16: Y después, chao pescado.
14: Lamentable. Y esa frase.
15: La situación en la que deja su consejero de presidencia.
14: Bueno, es que ella hay un momento en que dice, cuando le deja el marrón al consejo de presidencia, dice: yo no tengo la menor idea. ¿Cómo que no tiene la menor idea, presidenta? Que es que hoy nos hemos enterado que visitó el ático y, entre comillas, fue: yo no tengo la menor idea. O sea, ha mentido. La presidenta Isabel Díaz Ayuso ha mentido en sus comparecencias durante estas semanas, cuando, bueno, ha sido ambigua sobre el ático, si había estado o no había estado, y dijo: yo no tengo la menor idea. ¿De verdad? Pero si fue a verlo. Por tanto, me parece que le han pillado, como diría Miguel Ángel Rodríguez, con el carrito de los helados.
16: Totalmente. Ha mentido... No ha tenido, por primera vez, no ha tenido estrategia alguna de defensa clara.
14: Sorprendente eso.
16: Ni buena asesoría alrededor, si se quiere. Por primera vez no tiene justificación ni siquiera para la patada hacia adelante. No la tiene, porque este caso es tan clarito, se entiende tan bien, y es tal ostentación de un uso, vamos a decir, no adecuado, por ser muy suave, del dinero de todos los ciudadanos, que la gente lo ha entendido a la primera. Es verdad que hay otros elementos en la actualidad que lo han opacado, sobre todo la crisis de Ceuta, pero esto no se va a ir. Esto no se va a ir.
18: ¿Tú crees que no?
16: No. La presidenta de la Comunidad de Madrid, con el dinero de todos los madrileños, compra un aticazo enfrente, casualidad o no, enfrente de la casa de su madre. Lo voy a dejar en casualidad. Enfrente de la casa de su madre, con más de 200 metros de terraza, que no se podía usar como oficina, que cuando le pillan lo vende, que es una autoinculpación de manual, cuando le pillan lo vende, no sabe dar explicaciones y encima miente, como bien ha dicho Pilar antes. Yo creo que esto es el momento en el que tiene menos excusa Isabel Díaz Ayuso, que ha salido de todas. Llamó hijo de puta al presidente del gobierno y no pidió perdón por ello. Estamos diciendo que Ayuso ha tenido, digamos, momentos difíciles, y en la pandemia y
14: con las
16: residencias, etcétera, etcétera, siempre ha salido de alguna manera o de otra con el patadón hacia arriba o elevando el tiro a lo nacional. Aquí no puede. Tanto es así que fue el mejor momento de Pedro Sánchez de la entrevista de Cadena SER, y en el que estuvo, digamos, él más activo y más como es siempre, cuando le preguntan por el ático de Isabel Díaz Ayuso. El resto del tiempo, pues va, el gobierno va arrastrando los pies y ha hecho una nefasta gestión en este verano, y el único asidero que tiene hoy por hoy para sacar un poco la cabeza es este, porque no tiene justificación. Justo además, cuando estaban vendiendo el ático, el otro piso, perdón, que no el ático, el de abajo del ático, en el que vivía con
18: su pareja.
16: Pero
18: ya están los dos a la venta, ¿no? Es que ya me he perdido con esto.
16: Pero primero, el primero fue coincidente, ¿no? Con lo cual, si tú no das una explicación convincente, las cosas son lo que parecen.
14: Perdón, que te has dejado en la lista, perdóname, las mascarillas del hermano y la comisión de las que salió de esa, cargando
18: Yo creo
14: sea
18: que
14: Pablo Casado,
18: Pablo Montesinos.
14: Sí, Pablo Montesinos.
20: Y que ya van a dar las 23:30, yo estaba diciendo, a ver qué pase rápido.
14: Pablo Casado.
20: Que ya tenemos.
14: Se cargó a Pablo Casado, ¿eh?
16: Y alguna otra cosa, a Valmadrid. Ella ha sacado la cabeza de arenas movedizas muy complicadas. Aquí yo no veo cuál va a ser ese deus ex machina que aparezca
15: en
16: la...
15: Pero en términos internos no creo que vaya a tener... Quiero decir, Alberto Núñez Feijóo
14: se ha
15: puesto...
14: Hay alguno incluso que se alegra, y tú lo sabes.
15: Alberto Núñez Feijóo se ha puesto de plazo hasta el 19 de septiembre, si no me...

0: solo hay que hacerse una pregunta. ¿Qué habría dicho Génova y el PP Nacional si Pedro Sánchez hace obras en la Moncloa o anuncia que va a hacer obras en la Moncloa y se compra un aticazo en Chamberí con 200 metros de terraza? ¿Cuántas semanas, cuántos años, cuántas décadas habría estado el Partido Popular?
1: ¿Y si le hubiera pagado 200.000 euros en comisión al hermano?
2: Me quedo sin tiempo. Montesinos, dile un día a Pablo Casado que venga aquí y nos cuente si se alegra de haber nombrado candidata Isabel Díaz Ayuso.
3: Ahora le mando un mensajito.
2: Juan Malamed.
1: ¿Le hacemos un audio?
2: Juan Malamed, Pilar Santos, Pablo Montesinos, muchas gracias por acompañarme aquí esta noche en 24 horas.
3: Ha sido un placer.
1: Adiós.
2: Nosotros volvemos mañana a las 7:30, a las 6:30 en Canarias. Sean felices.

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En un agujero en el suelo vivía un hobbit. No un agujero húmedo, sucio, repugnante, con restos de gusanos y olor a fango. Era un agujero hobbit. Y eso significa buena comida, una lumbre acogedora y la comodidad de un hogar.

0: Hoy se cumplen 53 años del fallecimiento de Tolkien en el sur del Reino Unido. Era filólogo y profesor en la Universidad de Oxford. Un día, corrigiendo exámenes de sus alumnos, escribió la frase con la que comenzó su carrera. La comodidad de un hogar, acabamos de escuchar. Bueno, yo solo leía a mis hijos cuando eran pequeños. Luego, bueno, la obra de Hobbit empieza así, una novela de aventuras realmente para niños que vio la luz en 1937. Lo protagonizan esos seres pequeñitos, ¿no?, de tamaño, con los pies grandes y peludos y un gran corazón. Yo recuerdo haber disfrutado leyéndoselo a mis hijos, la verdad. Bueno, así comenzó a crear el universo de la Tierra Media que podemos leer en la trilogía de El Señor de los Anillos, ¿no? Un referente de la literatura fantástica de mediados del siglo XX. Una de las historias más universales. La lucha, lo de siempre, la lucha del bien contra el mal y el triunfo, eso sí, de la gente pequeña.
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0: Buenas noches, buena nit, buenas noites, Gabón. Ya estamos aquí. Bueno, y ha vuelto Manuel Linares, un técnico que lleva un año. No, pero casi, Manuel, casi. Vamos, que te hemos echado mucho de menos, quería decir, ¿vale? Era una forma. Por esquiar, ya os lo dije algún día cuando recordé que no estaba. Por esquiar, pues pasan esas cosas, ¿no? Con el deporte de riesgo. Bueno,

Estamos aquí ya todos, Fer Borloz también en la realización, y por aquí cerquita están Rosa Roda, Marina Lacalle, Iván Manzano. Estamos de turno de noche y felices. Por cierto, que esta noche también estrenamos una sección, aunque los fieles de El Último Tren conocéis tanto a Laura Freixas como a Manuel Vilas, cada uno por separado. Esta noche los hemos juntado. Los hemos juntado, sí, sí, sí. Yo creo que pueden funcionar muy bien porque los dos comunican muy bien, saben mucho de literatura, ¿verdad? Y hoy van a hablar de escritores que ejemplifican el FOMO. ¿Os acordáis que os hablé del FOMO? Ese miedo a perderse algo, ¿no? El tener que estar siempre pendiente de todo o haciendo algo, ¿no? O hacer todo lo contrario, aislarse, apartarse, el FOMO, ¿no? Disfrutar de la contemplación, de la vida, no hacer nada, etcétera, ¿no? Bueno, de otro modo, dicho de otro modo, hoy van a hablar de sociables hiperactivos, muy sociables, personas muy sociables y muy hiperactivas, ¿no? O introvertidos y contemplativos. Por ahí hay muchos ejemplos de escritores y ellos nos van a hablar y seguro que lo vamos a pasar muy bien. Me llegó por ahí una meme por Instagram que era que decía: hay gente que tiene que aprender a estar sola y yo tengo que aprender a estar con gente. Sí, sí, me va perfectamente. Bueno, pues ya estamos aquí, luego vamos a pasar una noche estupenda, pero miren, hoy yo oigo algo de fondo, de pronto Radio Nacional de España, oigo Isabel Genio. Sí, oigo por ahí un cartuchito por ahí. Bueno, da igual, no importa. Hoy todavía es 2 de septiembre, ¿verdad? Pues, y ustedes, vosotras habéis oído que es el día de Ceuta y habéis oído y habéis visto muchas, muchas imágenes de Ceuta. Bueno, nosotros también vamos a viajar, a nuestra manera, claro, a Ceuta.

Todos de alguna manera somos refugiados, ¿no? En algún momento de nuestra vida. A veces somos refugiados de nosotros mismos, de los demás, ¿no? No porque hayamos tenido que, yo qué sé, que pasar una frontera en una patera, no porque hayamos tenido que dejar atrás una casa o una familia, una vida entera, en definitiva. Pero sí porque todos alguna vez hemos necesitado que alguien nos abra una puerta.

0: Pues con esta canción, como les decía, hoy todavía hasta las 12 es el día de Ceuta. La tensión que se vive en sus calles desde hace un mes deja poco espacio realmente para la celebración y quizás mucho para la reivindicación, como está sucediendo, ¿no? Ceuta es convivencia, es tolerancia, es solidaridad, porque todo eso también lo hemos visto en estos días. Y es música, Ceuta. Pero hoy, como dice nuestro invitado, es una ciudad con las guitarras desafinadas. Gaby León, buenas noches, músico, realizador de la televisión de Ceuta, director del documental Una historia de músicos. Buenas noches.
1: Hola, buenas noches.
0: Un placer, Gabriel. Muchas gracias por atendernos.
1: El placer es mío. Encantado por darme la oportunidad.
0: Bueno, me enteré, supe de este documental suyo, historias de músicos, y me pareció una historia de músicos, y me pareció muy interesante, me pareció otra mirada sobre Ceuta. Pero, Gabriel, en primer lugar, ¿cómo han vivido este día que debería haber sido de celebración, el día de Ceuta? ¿Cómo lo ha vivido usted? ¿Cómo lo han vivido su familia, su entorno?
1: Pues mira, lo hemos vivido en la manifestación, como no podía ser de otra manera. Y bueno, lo he vivido de una manera muy especial, porque sinceramente hoy me siento orgulloso a tope de ser ceutí y de España entera, del pueblo español, porque han demostrado que no estamos solos. Lo han demostrado. Y hoy me siento, después de muchos días con muchas tensiones, muchas cosas en la cabeza, muchas inquietudes, hoy me siento especialmente bien, no sabría explicártelo, por lo que he visto en las calles de toda España, lo que he visto en mi pueblo, a mis mujeres con esas banderas, heroínas todas, y hoy especialmente me siento distinto, mejor, bastante mejor.
0: Claro, porque necesitamos sentir que no estamos solos, ¿no, Gabriel?
1: Eso es lo mejor. No me lo esperaba, la verdad. Sí, es impresionante para mí y para todo Ceuta, ¿eh? Para toda Ceuta.
0: Pues eso es lo que debemos hacer en estos momentos, demostrarles que no están solos y que estamos compartiendo, aunque no sea lo mismo que vivirlo ahí in situ, evidentemente, pero... Empecemos, Gabriel, ¿cómo era? ¿Cómo era un día a día en la ciudad de Ceuta un mes atrás, antes de todo esto?
1: Pues mira, recuerdo el día 13 de julio, que fue mi cumpleaños, te lo voy a decir a modo personal, ¿vale?
0: Sí.
1: Fue una fiesta familiar de amigos musulmanes, amigos cristianos, todos de Ceuta, españoles, como no puede ser de tal manera, y fue encantador. Las playas, el parque del Mediterráneo, Ceuta es una ciudad encantadora, con un pueblo que atrae, cuando todo el que viene a Ceuta se queda prendado no solamente de la ciudad, sino de la gente, de la calidad humana que tiene el pueblo de Ceuta. Y eso es lo que teníamos, playitas, tus nietos, tu familia en la playa, en el campo, la feria que la hemos perdido, eso era muy especial para nosotros. Eso era el día a día que teníamos. Las tiendas, los comestibles, los bares llenos de gente, y esa era mi ciudad. Espero que con el tiempo se restablezca todo. Estoy totalmente convencido que se va a restablecer, pero eso era lo que teníamos. Y de pronto es como una película muy extraña, de terror. Algo ha pasado, la gente no sale a la calle, pero mi ciudad es maravillosa, la mejor ciudad de España, con todo respeto para mis españoles del alma, ¿no? Me estoy riendo y todo, pero mi ciudad, no puedo decir nada malo de mi ciudad, es que es increíblemente bonita, además muy desconocida, ¿eh? Muy desconocida. Y bueno, una ciudad turística y muy chula, así de claro.
0: Turística, evidentemente, ¿no? Vive sobre todo del turismo.
1: Claro, en verano.
0: ¿En verano?
1: Claro, en verano. En verano turismo, no todo lo que quisiéramos, pero sí. Mucho turismo. Uh-huh. Una ciudad, ya te digo, encantadora, con un clima brutal de limpito, las playas impresionantemente claras, vamos, uh-huh. Un paraíso.
0: Gabriel, usted, claro, como periodista, le pregunto, ¿lo estamos haciendo bien los medios? ¿Estamos contando bien lo que realmente está pasando en Ceuta, lo que ha pasado en este mes, lo que está pasando estos días, o también algunos medios, porque jamás se puede generalizar, están contribuyendo a alarmar demasiado, a meter miedo de los inmigrantes?
1: Mira, yo trabajo en los medios de comunicación, ¿sabes? Entonces, lo que veo es que, no sé cómo explicártelo, hay uno que le quitan hierro al tema y otros que se lo dan, pero te podría decir que lo que parece, para el que no esté en Ceuta, que esté en la península, lo que ve en algunos programas que parecen muy alarmistas, podría decirte que incluso es peor, porque hay que vivir aquí el día a día y las noches, que las mujeres no salgan a la calle. Es bastante, no sé cómo explicarte, no quiero ser yo el alarmista, pero es que esto es muy complicado. Hay que vivir aquí diario. Tú puedes venir aquí y contar algo dos o tres días y está muy bien, pero llevamos 30 y tantos días sufriendo esto y cada vez la cosa se está poniendo más tensa. La calma del Ceuti es mucha, pero la cosa está
0: difícil. ¿Han pasado cosas? ¿Usted sabe, por ejemplo, de cosas que hayan ocurrido por parte de esos inmigrantes de violencia hacia la población ceutí, de desencuentros algunos incidentes que se hayan producido para que se tenga este miedo a los inmigrantes?
1: He visto cosas graves. Pero no se le tiene miedo al inmigrante, se le tiene, porque aquí inmigrantes han venido siempre. Lo que se le tiene miedo es a este tipo de avalancha que no nos deja de comprar las barras de pan en el mercado. No sé cómo explicártelo, no quiero ponerme demasiado trágico, pero es que la cosa es muy trágica, ¿sabes? No es miedo al inmigrante. El inmigrante ha llegado aquí, siempre han llegado bien, pero esto se ha convertido en otra cosa distinta. Sí, totalmente distinta, Isabel, totalmente.
0: Son ustedes los que lo tienen que contar, lógicamente. Pero bueno, yo, Gabriel, llegué a usted a través de este documental, una historia de músicos, porque hoy, ya que es el Día de Ceuta, todavía estamos ahí, queríamos reivindicar esa ciudad contigo. Permítame que ya te estoy tuteando por compañero realmente, porque has trabajado en los medios, aunque tienes nietos, eres mayor que yo, pero bueno, da igual, somos compañeros.
1: Sí, por eso que me encantaría que me tuteara, porque a mí me cuesta mucho trabajo hablarle a un profesional como yo de usted.
0: Por favor, pues ya nos tuteamos. Bueno, pues entonces quería, a través de ti, de tu voz, acercarnos a la Ceuta alegre, tolerante, musical, porque yo creo que es muy desconocida, claro, es muy desconocida para desde luego para mucha gente de la península, ¿no? Y tú rescatas en el documental, vamos a contarlo, Gabriel, en el documental una historia de músicos, la historia de la Orquesta Maracaibo. Una orquesta que cambió para siempre la música ceutí y que llegó a tocar en películas de Hollywood. ¿Quién fue? Sí. Explícale a nuestros oyentes quién fue la Orquesta Maracaibo y Enrique Barranco.
1: Bueno, mira, el docu, como tú has dicho, se llama Una historia de músicos. Entonces, a través de la hija, conocimos al maestro Barranco, que fue uno de los miembros de la Orquesta Maracaibo. El hombre ya estaba mayor. Y entonces, pues la hija nos contó la historia. Aquí era muy conocida Maracaibo, pero claro, de mi generación no ningún músico habíamos escuchado de aquello. Pasó en el año 55, ¿sabes? Entonces, nos pusimos en contacto con él, el hombre estaba en Cádiz, fuimos un equipo de la tele y lo localizamos, y el hombre pues nos contó su historia. Y esa es una historia de las más personales que he visto en mi vida, porque te están contando unas cosas tan bonitas, tan simpáticas y tan trágicas a tu cara. Y tú de eso entiendes que emociona al más pintado, ¿no? Entonces te cuesta mucho trabajo. Entonces, la historia de la Orquesta Maracaibo, sigo y te voy contando, ¿no? Sí. Maracaibo empezó en el año 52 aproximadamente. Estuvieron 2 años tocando. Se formaron con músicos que eran del ejército, de la legión aquí, que eran músicos muy potentes. Y bueno, hicieron una orquesta, incluso decidieron dejar el ejército para dedicarse exclusivamente a la música, que ya era difícil porque en el ejército tenían bastante... bastante fórmula de salida, ¿no? En un tiempo que era un poco complicado. Entonces su medio de vida se convirtió, lo convirtieron en la música. Todos de carrera, y bueno, y allí estuvieron tocando durante 2 años en todo el protectorado. Tocaban en distintos hoteles. Por ejemplo, un día podían tocar un hotel y por la noche tocaban en otro hotel distinto. Así estuvieron y se convirtieron en una de las mejores orquestas de todo el protectorado. Date cuenta que el protectorado en aquel momento estaba lleno de muchísimas personas españolas, muchas empresas, muchos militares. Entonces necesitaban lugares de ocio. Claro. Y aquello se llenó de músicos y la música en aquel momento pegó un boom que los flipas, ¿no?
0: Así así comienza el documental Una historia de músicos.
2: Para mí, correcto, uno de los grandes cimientos de la música en Ceuta, sin lugar a dudas.
3: Siempre lo he admirado por su capacidad como músico, y tocaba el piano y componía muy bien. Y todos los músicos, pues, queríamos colaborar con él. Era muy versátil y además una buena persona.
4: No solo se conformó con hacer sonar la música que a él le gustaba, sino que creó, inventó. Ahí están los festivales. Ahí están los himnos, ahí están las canciones dedicadas a Ceuta que han cantado tanta gente.
0: Así comienza ese sí, documental, ¿no? Es decir, que tuvo muchísima, muchísima fama en la década de los 50 esta orquesta.
1: Claro. Claro, claro, claro, te lo digo, tuvo una fama, tanta fama. Bueno, en aquella época había algunos, hacían películas, ¿no? Por aquí, ¿no? De Hollywood y demás. En una aparece Víctor Maturi y hace una película que se llama Zarak. Sí, correcto. Y ellos están en ese mismo hotel trabajando y haciendo música, en el hotel donde se estaba, donde dormían los actores, el director.
0: ¿El hotel de Tetuán?
1: Exactamente, en Tetuán. Exactamente. Y bueno, pues los llaman para que formen parte de como extras allí de la película. Entonces aparecen allí al fondo de la película disfrazados y demás, muy curioso. Esos que tú acabas de poner en el principio del docu,
0: sí,
1: son sus alumnos, que ajá, luego fueron maestros de otro, incluido ajá, yo. Esos ajá, son mis maestros y fueron sus alumnos. Ajá. Entonces hay unas generaciones aquí que gracias a él pues nos dedicamos a la música.
0: ¿Pero qué ocurrió el 20 de noviembre? Porque tú también eres músico, te dedicas a la música porque tú también eres músico.
1: Sí. Y mi familia, 4 o 5 músicos de mi familia.
0: ¿Ah, sí? Ajá, ¿y qué tipo de
1: hasta
0: música?
1: Hasta mi hijo.
0: ¿Tu hijo?
1: Bueno, yo toco de todo. ¿Ah, mi hijo hace una música heavy así muy brutal?
0: Ay, qué pena que no estés aquí para que toques algo.
1: Jo, pues si lo hubiera sabido.
0: Bueno, bueno, ¿y qué ocurre a esta orquesta Maracaibo de Ceuta,
1: pues mira,
0: el 20 de noviembre de 1955?
1: Una fecha muy señalada, ¿sabes por qué, no? Porque ese es el día de la víspera de la patrona de Santa Cecilia, la patrona de los músicos. Ese día vienen de tocar en Tetuán. Y tienen que tocar en otro hotel en otra sala de fiesta en Ceuta. Se llama Sala de Fiesta Constantinopla. Y ahí 3 de los músicos tocaban. Aquel día se formó una especie de dana en Tetuán, Castillejos y toda esa zona que se inundó, todo aquello se inundó. Entonces ellos tenían la necesidad, o que no la tenían mucho, porque tampoco pasaba nada, de llegar a Ceuta para llegar a las 12 de la noche. Ellos terminaban en el hotel Dersa de Tetuán a las 10. Y de ahí un taxista, que los amigos suyos los recogía y los llevaba a Ceuta. Y en Ceuta pues tocaban de las 12 pues, hasta las 5, a las 4 de la mañana. Y así todos los días. Y aquel día sucedió lo que sucedió. Esa dana rompió el puente por donde ellos pasaban. Y se los llevó por delante. En el taxi, con los instrumentos. Y desaparecieron todos, menos el maestro Enrique Pérez Barranco, que es el protagonista. En ese accidente muere también el hermano de él, que tiene 18 años. Imagínate, yo cuando me está contando eso a la cara, y yo que he trabajado con mi hermano pequeño, él toca la batería, yo toco el bajo, hemos viajado mucho, y tú, imagínate que tú no encuentras a tu hermano. El mar te ha llevado, el río te ha llevado hasta el mar, 4 kilómetros para adentro, y tú gritando, preguntando por tu hermano, pero como dice el documental, no me contestaba nadie. Y aquello fue para él un trauma, no solo para él, sino para toda la ciudad de Ceuta, que es muy solidaria. Cerraron los comercios, los cadáveres estuvieron apareciendo un mes, el último. O sea, te lo estoy contando y se me están poniendo los pelos de punta de nuevo. Parece que estoy viendo la cara de él contándomelo a la cara. Me tuve que levantar dos veces con las lágrimas en los ojos porque no podía aguantar lo que me contaba. Porque yo me veía en ese taxi intentando ayudar a mi hermano. Y no sé si te lo estoy... ¿Lo pilla?
0: Sí, lo estás contando muy bien, Gabriel.
1: Es muy heavy.
0: Con una riada, con un temporal terrible.
1: Imagínate.
0: En una furgoneta de esos años.
1: ¿Cuántos
0: murieron?
1: Pues murieron el taxista, los cinco músicos. También murió otro taxi que iba por delante con un coronel Prado de Ceuta y sus choferes eran militares. Oh. Pero el de la orquesta mueren todos, incluido el taxista, Curro. Y bueno, y han pasado muchas cosas después de ese documental porque han aparecido... Bueno, ya ahora te voy contando si tenemos tiempo.
0: ¿Qué han aparecido?
1: Porque hay muchas cosas curiosas. Han aparecido, por ejemplo... algunos de ellos, de la orquesta, de los fallecidos, tenían niños. Una madre, el chaval todavía no había nacido cuando el chaval nació unos días después del accidente, nunca conoció al padre. Y entonces, y cuando empezamos el documental, un amigo que se llama Manu me dice: tío, ¿tú has hecho un docu de Maracaibo? Sí, es que mi abuelo era el trompeta. Y mi padre es ese niño que tal. Y tenemos la trompeta de mi abuelo, que la tenemos porque los instrumentos aparecieron, estaban todos en el maletero.
0: ¿Cómo les habrá gustado ese documental? Imagínate, ¿no? Verlo,
1: pues,
0: ¿no?
1: Hazte una idea, pero tuvo que ser muy triste para él.
0: Claro,
1: escuchar cómo,
0: ya, pero bueno, también de alguna manera es un homenaje lo que has hecho con ese documental.
1: Ojo, yo creo que...
0: Bueno, entonces luego se recupera, ¿no? Digamos, Enrique Barranco se recupera de esa tragedia, organiza otra orquesta, la Cumbia, que creo que llegó a acompañar a grandes artistas. Lola Flores, Nino Bravo, Rafael, Machín.
1: Digo,
0: ¿no?
1: Todo porque en aquella época me contaba el maestro que el maestro estuvo un año entero sin querer tocar el instrumento más. Imagínatelo, ¿no? Él no quiere, pero una orquesta lo llama y ahí lo tienen, los Cumbias. Está informado bien, ¿eh? Y dice, y total, que sí, eran, antiguamente los músicos llegaban, Antonio Machín llegaba y por lo visto no traía músicos, o Lola Flores no traía músicos. Venía con las partituras debajo del brazo y las repartía a los músicos que estaban en cada ciudad y ellos las interpretaban. Aquí teníamos la suerte de tener unos músicos muy buenos, como te he dicho, siempre de las bandas de militares y demás. Uh-huh. Y claro, ha tocado, fue la lista es infinita. O sea, no hay un músico en Ceuta que se acerque a ese currículum ni loco. Brutal, brutal, brutal, con todos los más grandes. Uh-huh. Las Flores, Nino Bravo, Machín, bueno, cortísimo, Lucho Gatica, todo lo que se te ocurra, que es Rafael, todo lo que venía a Ceuta.
0: Y había una sala de conciertos, el Ceutí, que era muy importante, que es donde iban todos estos artistas grandes de España.
1: Correcto. En el Ceutí, aquello era una macro discoteca, diríamos hoy en día, con dos o tres escenarios, y claro, y allí iban la gente de aquella época. Y aquello fue lo máximo. Allí vimos a todos, se han visto todos los grandes artistas españoles, se han visto allí. Y su músico era él.
0: Bueno,
1: Barranco no terminó.
0: Les habrá encantado a los ceutís ver este documental, ¿no, Gabriel?
1: Pues mira, me han dicho que aquello fue una cosa muy sonada en Ceuta, ¿no? Aquel accidente, ¿no? Maestro Barranco luego fue una eminencia en Ceuta, evidentemente. Pero la reacción que ha tenido este documental, de los que he hecho, ha sido el que más me ha tocado el alma. También es el que más alma le he puesto, la verdad. Porque notarás cómo te lo cuento, que es que lo viví mis carnes, básicamente. Y la reacción del pueblo fue brutal. Lo emitimos aquí en la tele, en mi tele cada 2x3 y sí, a la gente le encanta. Y yo, pues imagínate, encantado de haber dado memoria a algo que se olvidó. Tú sabes que las cosas se olvidan. El recuerdo es muy malo.
0: Sí.
1: O sea, el olvido es muy malo.
0: Sí.
1: El olvido es lo malo.
0: Sí, sí. ¿Y qué dirías, musicalmente hablando, cómo definirías a Ceuta?
1: Pues mira, Ceuta musicalmente hablando tenemos de todo. Desde orquestas que animan fiestas, grupos de heavy, grupos de rock, grupos de pop y todo. Mira, ayer precisamente encontré a uno de los grandes de las orquestas de aquí de Ceuta y dos o tres orquestas potentísimas, y en feria, al quitarnos las ferias, se han quedado sin trabajo. Me pongo triste. Y me ha dicho que tiene que despedir a dos de la orquesta porque ya no hay trabajo, este año no va a haber trabajo para hacer música en eventos, tal, ¿me entiendes? Entonces es muy triste.
0: Esa es otra consecuencia de todo esto.
1: Es otra.
0: Que hay muchas realidades paralelas, ¿no?
1: Exactamente.
0: Claro, para mucha gente, claro, sí, sí. Tú tocas en un grupo mítico, me dicen, de Ceuta, la banda Espino.
1: Bueno, mítico. Bueno, toco en
0: Espino. No sé, eso me dicen.
1: Yo, Sí, sí, es verdad. Con Espino he tocado en Tarna, he tocado en un montón de grupos.
0: Bueno, tú sabes que corre por ahí una... Bueno, hay muchos músicos, se ha cantado, mucha gente ha cantado a Ceuta, ¿no?
1: Sí.
0: Pero también se ha hecho algo con IA. Nos vamos a despedir. Sí, con... ¿A ti qué te parece que se haga una canción Ceuta duele con IA?
1: He oído algo y hay algunas cosas que son brutales. Una vez hicieron una que me costó trabajo descubrir si era real o era mentira. Pero bueno, la IA te puede servir para algunas cosas, para otras no. En este caso, todo lo que hablen de Ceuta y cuenten, lo haga con IA o lo haga un músico, me va a encantar, me va a encantar.
0: Pues a mí me parece que estoy de acuerdo contigo. Pues ha sido, Gaby León, muchísimas gracias por atenderme en el último tren, de verdad. Un abrazo para todos los ceutíes. Aquí tenéis el micrófono, el 913-346-1010, para lo que queráis, de verdad, para contar lo que queráis. Un abrazo muy fuerte para todos.
1: Igualmente, muchísimas gracias. Muchas gracias. Nos vemos.
5: He visto.

0: simpatías.
1: Pues así, con esta canción hecha por IA, hay que volver a decirlo, Ceuta duele. Le mandamos un abrazo a todos los ceutíes y ponemos, como he dicho, el contestador siempre a disposición de ellos y de ustedes, el 913-46-10-10, para que nos contéis vuestro verano, para que nos contéis vuestras historias, cine, series, lo que queráis. Aquí estamos para escucharos y para saber quiénes estáis ahí al otro lado o muy cerquita de la radio. Enseguida vienen y llegan Manuel Vilas y Laura Freixas.

0: Medianoche, las 11 en Canarias.
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0: Buenas noches. Miles de personas han salido a manifestarse por toda España para expresar su apoyo a Ceuta en el que ha sido el Día de la Ciudad Autónoma, secundando así la llamada de la Federación de Municipios y Provincias. Por ejemplo, en Andalucía, según los datos de la delegación del Gobierno, más de 200.000 personas se han concentrado en distintas movilizaciones.
2: ¡Ceuta no se vende! ¡Ceuta se defiende!
3: Por defender el territorio español, porque los españoles tenemos que estar unidos. Sí.
0: Movilizaciones con muchos gritos contra el gobierno central. Desde el PSOE defienden que se está haciendo uso partidista de la situación en la ciudad autónoma y aunque muchas marchas han sido pacíficas, de hecho ha habido algunas contra el racismo, en otras se ha registrado tensión llegando a increpar a los periodistas, algo cada vez más frecuente, por lo que ha pedido perdón en el 24 horas de televisión española la vicepresidenta ceutí Kisichan Diramani.
4: Pedir disculpas por esos altercados o esas agresiones verbales o físicas que haya podido sentir o haya sufrido, mejor dicho, las personas que trabajan en Televisión Española o en otros medios de comunicación.
0: La movilización donde más tensión se ha registrado es delante del Congreso de los Diputados, donde la movilización convocada por Ceutí se ha visto opacada por la llegada de grupos ultras, concentraciones que finalmente han tenido que disolver los antidisturbios. Como escucha, se ha visto a los ultras arrojando vallas contra los agentes y los antidisturbios disparando al aire para disolver a estos grupos. Al final se ha saldado con 4 personas detenidas, 2 de ellas menores, y 4 policías heridos, 3 de ellos de carácter leve y el otro aún en evaluación. Eso delante del Congreso, donde hoy el presidente del Gobierno, Pedro Sánchez, comparece a las 9 de la mañana para informar sobre la gestión del Gobierno en Ceuta. Esta comparecencia es a petición propia, pero llega en un momento en el que se ha publicado ese informe policial que señala la implicación de la gendarmería marroquí en la entrada masiva de personas migrantes de Ceuta hace un mes, lo que está generando los reproches de oposición y socios. Y la ONU alerta del riesgo creciente de que aviones civiles sean alcanzados en conflictos militares y pide a los países reforzar la protección. Víctor García.
5: La Organización de Aviación Civil Internacional, organismo de Naciones Unidas, pide a sus 193 Estados miembros reforzar la protección del espacio aéreo ante amenazas como drones, misiles de largo alcance, interferencias en los sistemas de navegación y defensas antiaéreas. La advertencia llega después de que Ucrania haya pedido evitar el espacio aéreo ruso por el aumento de la actividad militar. Kiev ya ha trasladado formalmente esta petición al organismo de la ONU, aunque este recuerda que cambiar las rutas de los aviones no soluciona la amenaza de fondo. Garantizar que la aviación civil quede al margen de los conflictos.
0: Y en los deportes, sorpresa negativa en el Abierto de los Estados Unidos de tenis. Rafa Jodar, eliminado en primera ronda. Javier de Diego, buenas noches.
6: ¿Qué tal? Muy buenas noches. Sí, ha sido la pista número 17, donde el número 13 del mundo ha caído con estrépito ante el número 124, el chino Yunchao Kete Wu, número 124, un jugador proveniente de la previa, repescado por la lesión del australiano Kokkinakis, que le ha endosado un 6-2, 6-1 y 6-1 a uno de los jugadores que venía con mejores resultados. Rafa Jodar ha sido muy parco en palabras en una rueda de prensa muy corta, en la que tampoco ha sabido explicar lo que le ha pasado.
7: Ahora mismo no lo sé, la verdad que acaba de terminar el partido y es muy reciente, pero bueno, ya habrá tiempo en las próximas semanas para analizar el partido y ver las cosas que puedo mejorar y para no cometer los mismos errores, ¿no? Pero ahora mismo no te puedo decir nada.
6: Durísima derrota, eliminados también la rusa nacionalizada Oksana Selkemeteva y el balear Yamamunar. Nos quedan hoy por jugar Carlos Taberner, esperando para reanudar su partido ante el belga Bergs, y Carlitos Alcaraz, que se enfrenta en segunda ronda al portugués Jaime Faria a eso de las 3 de la madrugada, en el epílogo de una jornada en la que avanzan a segunda ronda Paula Badosa y Dani Merida a tercera, tras una gran victoria ante el ruso Rublev.
0: Gracias, Javier. 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Ahora se quedan con el último tren, el que dirige Isabel Gemio.
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0: Pues aquí estamos de vuelta. Hemos estirado un poquito las piernas, hemos bajado en la estación que nos permitía el informativo de las 12 a las 11 en Canarias y ya estamos en el aire de la noche. Hello, good night, buenas noches, bona nit, buenas noches. Bueno, sabemos pocos idiomas. Aquí los que me acompañan supongo que conocen. Bueno, como ha ido a China ella, seguro que sabe inglés. Aunque allí hablan chino.
1: Solo sé decir nijo, que es hola. Eso sí, he aprendido a manejar el traductor de Google. Por la cuenta que me traía. Claro, porque no habla inglés ni Dios.
0: Ni Dios.
1: Nadie, ni en los hoteles,
0: bueno, allí
1: nadie.
0: Dios, allí Dios.
1: Dios poco.
0: Ay. Bueno, pues ya estamos en esta hora. Bueno, Manuel Vila, saluda. Acércate al micrófono.
2: Sí,
0: no,
2: hola.
0: Acércatelo. No, no, pero no le hagas mucho ruido.
2: No hago ruido, no.
0: No, espérate. Ahora lo acercas sin...
2: Ahí está.
0: Ahí, así. Muy bien. Si no, es muy desagradable para los oídos de los oyentes. ¿Tú has viajado?
2: He viajado y, bueno, he descansado también. Natación en el Mediterráneo, un poco.
0: Hombre.
2: Y me he dedicado a escribir.
0: Ah,
2: fundamentalmente.
0: Qué manía.
2: El verano es una buena época.
0: Los escritores, ¿cómo os gusta?
2: Agosto es la luz de agosto.
0: La bueno, novela entonces de William tienes Fuller. Nuevo libro.
2: Sí,
0: ya para entregar.
2: Sí, he trabajado mucho, sí.
0: Bueno, también se puede escribir con la mente viajando, ¿no? También uno se alimenta y...
1: Yo necesito, entre dos sesiones de escritura, necesito pensar en otra cosa, hacer otra cosa, y luego vas como escribiendo mentalmente como por debajo.
0: Uh-huh. Ya, claro.
2: Y yo me he comprado una bicicleta también.
0: Ajá. ¿Vas en bicicleta por Madrid?
2: En la playa, para ir por el paseo marítimo. Y es un placer enorme, no lo conocía.
0: Posible.
2: Y en bicicleta por los paseos marítimos.
0: Bueno, pues le estamos pidiendo a los oyentes que nos cuenten su verano, ¿cómo definirías tu verano con una, dos o tres palabras? Porque a veces se dice con una palabra y luego dicen tres o cuatro.
2: Bueno, si me meto en mi novela, dramático. Si me meto en mi vida, ligera. Ligero,
0: ¿cómo?
2: Verano ligero.
0: Ligero. Bueno, dramático nos ha dado una pista, quiere decir que la novela va un poco dramática, ¿eh? Bueno, ¿y tú si definieras
1: pues el mío muy alegre, la verdad.
0: Con mucho color.
1: Y variado, sí. Primero en China y luego alquilamos una casita con mis hijos en el campo para descansar. O sea, ha tenido FOMO y HOMO, que es lo que
0: ahora
1: vamos a hablar hoy.
0: Muy bien, muy bien. ¿Qué destacarías de China?
1: Las masas, o sea, es la cantidad de gente que hay en todas partes y además, claro, nosotros los vemos todos iguales, pero además se visten todos igual, con una camiseta blanca y un pantalón negro o variantes sobre eso, pero muchísimos vestidos igual y todos con la misma maleta, el mismo modelo de maleta. Esa maleta alemana que se ha puesto de moda, canalada, que es carísima, pero ahí lo hacen en versión de plástico, claro, mucho más barato, y lo que cambia es el color. Y además con los colores que les gustan a los chinos, que son el rosa, el verde fosforito y tal. Entonces son masas y masas de gente vestida igual, con maletas iguales y que tú los ves iguales aunque no lo sean.
0: Muy bien, pues qué lejos se ha ido, qué lejos está China, qué lejos se ha ido Laura Freixas. Bueno, pues por aquí he recibido pues alguien, con esta canción me ha llevado a un correo que he recibido. Bueno, a una carta, en este caso es... estaba pensando en otro. Me ha mandado un libro, Cuatro Mujeres, de María J. Llanos. Madre mía, que me recuerda que me escuchaba en esta casa en el año 1992. O sea, ha llovido también un poquito, ¿eh? ¿Cuántas cosas nos han pasado desde entonces?
1: Da ganas de escribirlo con letra gótica.
0: Ay, sí, fíjate, ¿cuánto? Es que nos han pasado tantas cosas, ya la vida va tan intensa y desde el año 92, imagínate, pero bueno, me hace mucha ilusión, la verdad, que María Jesús Llanos me recuerde y recuerde ese programa, porque yo también tengo muy buenos recuerdos de aquel programa y de los compañeros de mi Curro 10, por ejemplo, que estaba en la parte técnica, me acuerdo perfectísimamente, que se ha jubilado, he vuelto aquí y se ha jubilado. Noches de amor, me recuerda esta oyente que se ha reencontrado ahora con El último tren. Y bueno, me manda este libro. Este libro quiere ser un homenaje a mi madre, Cuatro Mujeres, publicado en el 21. Un homenaje a mi madre y con ella todas las mujeres de su generación que calladamente supieron sacar a la familia adelante con su esfuerzo y denodado trabajo. Me gustaría que lo leyeras, pues claro que sí. Tengo mucha lista de espera, siempre con los libros, pero bueno, claro que sí. Y como un día hicimos, como tenemos tantos oyentes que escriben, oyentes escritores, y una noche le dedicamos a ellos, pues volveremos a hacerlo en esta temporada. Bueno, luego ya como tengo otro correo, correos a elultimotren@rtve.es. Tengo una historia también de Ana Rizquez, que es una montañera, bueno, tiene una historia impresionante, también la vamos a llamar para que nos cuente la historia. Vamos con los con contestadores, venga, vamos.
3: 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Muchas felicidades.
0: Ay, por favor, pero qué ternura me produce, qué entrañable. No me ha dejado, que es de Calatayud, que tiene 90 años, pero no el nombre. Así es que no le puedo nombrar. Bueno, muchísimas gracias. Qué bonitas las cosas que has dicho, que ha dicho. Bueno, porque yo no soy de los jóvenes que llaman de tú a todas las personas, aunque tengan, pues eso, 90 años. Un poquito de respeto, ¿no? Que los 90 son 90 años. Bueno, muchísimas, muchísimas gracias. Vuestras historias, esas historias de las que habla, que hicimos el año pasado, de escuchar a los oyentes con sus historias, todos esos que nos llamaron, dad señal, y la única señal que tenemos aquí es la palabra, a través del 91-346-1010.
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0: Volvemos con nuestras radiografías. Siempre trayendo al micrófono la vida de alguna de esas mujeres que han pasado por la historia opacadas, por la propia historia, porque la mayoría la escribían los hombres, ¿verdad? Y nosotros aquí le ponemos un poquito de luz, un poquito de foco, sobre todo mucho reconocimiento a esas mujeres. Y hoy me ha hecho, bueno, esta historia nos la recoge y nos la cuenta Paula ayer, por cierto, nuestra compañera, Que consigue unas historias extraordinarias. Y, por ejemplo, la bugambilla. Aquí es maravillosa esa planta, a mí me encanta la bugambilla, llamada trepadora de verano, que yo no puedo tenerla en Madrid, no podemos, porque lo intenté una vez y se me murió, ¿no? Bueno, es una planta icónica del paisaje mediterráneo, pero en realidad es una planta nativa de América del Sur. No sé si sabíais que su descubridora fue una mujer. La primera mujer que dio la vuelta al mundo navegando, pero eso sí, lo tuvo que hacer vestida de hombre.

A la botánica y exploradora Jeanne Barret dedicamos hoy nuestra radiografía. Nacida en 1740 en la Borgoña francesa, su madre murió cuando apenas tenía 15 meses y creció con su padre, jornalero y analfabeto. Su infancia transcurrió entre plantas cuyas propiedades pronto empezó a conocer. La mujer de las hierbas, como empezaron a llamarla, se dedicó a recolectar plantas para farmacéuticos, médicos y dentistas. Y fue así como conoció al botánico Philippe Commerson. Empezó a trabajar como su ama de llaves y asistente personal, pero pronto se convirtieron en amantes y cuentan que tuvieron un hijo que dieron en adopción. Commerson fue nombrado botánico oficial de la corte y ambos se trasladaron a París. Fue entonces cuando el gobierno francés, viendo que Gran Bretaña y España tomaban la delantera en el descubrimiento de nuevos territorios, ordenó una expedición marítima que trajese riquezas y tierras al reino. En 1766 partía del puerto de Roquefort la expedición Bougainville, liderada por el almirante y explorador Louis Antoine de Bougainville. A bordo viajaba como naturalista Philippe Commerson y a su lado como asistente, disfrazada de hombre y con un nuevo nombre, iba nuestra protagonista, Jeanne, ahora conocida por Jeanne. Se quitó la N, la doble N y la E. De Jeanne pasó a Jean. Durante la travesía también hizo de enfermero entre comillas, cuidando a un convaleciente Commerson, afectado de mareos y constantes y una úlcera en la pierna. Así que fue ella la que hizo la mayor parte del trabajo de recolección, transporte y clasificación de las especies que iban encontrando. La pareja de botánicos recogió más de 6.000 muestras de plantas de los lugares que visitaron y fue en Río de Janeiro donde Jeanne encontró una especie de vid en flor a la que denominó Bougainvillea, en honor al nombre de la expedición y de su almirante. Un almirante que los expulsaría del barco aprovechando una parada en la isla Mauricio, en el Océano Índico. Barret había sido descubierta y no podía permitir que una mujer formase parte de la tripulación. Los rumores de que Jeanne era una mujer había estado circulando por el barco. Al parecer, uno de los miembros de la tripulación escribió en sus memorias que la botánica encubierta les había contado que había sido castrado por piratas otomanos. Y se lo creyeron, hasta que en una parada de Tahití fue descubierta por los nativos de la isla, que la delataron a la tripulación. Fue acorralada y desnudada a punto de pistola. Durante su estancia en Isla Mauricio, la pareja realizará varios viajes a Madagascar, tierra prometida para los naturalistas, y permanecieron allí hasta la muerte de Commerson en 1773. Cuentan que después Jeanne Barret, desconocedora de la herencia que le había dejado su pareja, tuvo que trabajar en una taberna para sobrevivir. No hay constancia de la fecha exacta en la que Barret regresó a Francia, completando así su vuelta al mundo. Pero fue en 1785 cuando el Ministerio de la Marina reconoció en un documento que Jeanne Barret, disfrazada de hombre, había dado la vuelta al globo terráqueo, compartiendo con gran valentía las labores y peligros de la expedición, y le concedía una pensión vitalicia de 200 libras al año.

0: Hoy el nombre de más de 70 especies de plantas recuerdan a Philibert Comerson. Solo una, la Solanum baretiae, fue nombrada en honor de Jeanne. A que a partir de ahora nunca vais a mirar la bugambilla sin acordaros de esta mujer. Pues que así sea. Laura.
1: Oye, qué casualidad, esta misma tarde he acabado de leer un cómic que se llama Las Grandes Olvidadas, Mujeres Borradas de la Historia, que lo ha escrito y lo ha ilustrado, lo ha escrito una francesa y lo ha ilustrado otra, que ha vendido 200.000 ejemplares en Francia.
0: ¡Qué maravilla!
1: Y lo voy a presentar el viernes 11 de septiembre a las 5:30 en la Casa del Lector, en el Matadero.
0: ¡Qué bueno! ¿Las Grandes Olvidadas o
1: Las
0: Olvidadas?
1: Grandes Olvidadas.
0: Se llaman Las Grandes Olvidadas.
1: Y está lleno de historias como esta, de mujeres que vamos,
0: pues
1: de
0: aquí, las que nunca he oído hablar. Todas las semanas.
1: Fíjate. Sí.
0: Una, y
1: qué bien.
0: Yo he descubierto historias,
1: sí.
0: Algunas las conocía.
1: Yo esta no tenía ni idea.
0: Yo tampoco. ¿No? Y me parece tan bonita, me encanta esa planta. Bueno, venga, vamos con ellos, con Manuel Vilas y vamos con la promo. Vamos primero con la promo y enseguida con ellos.
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1: Quería hacer referencia, porque hay una efemérides hoy, un día como hoy, ya estamos en el 3 de septiembre, ¿no? Ya estamos en el 3 de septiembre del 39, llegaba al puerto chileno de Valparaíso el Winnipeg, ese barco que llevó hasta Chile a más de 2.200 refugiados españoles que huían de la guerra civil y del exilio en Francia. Le quería preguntar, bueno, hay un documental, sabéis también que se ha hecho un documental sobre ese viaje. Ahí la operación fue impulsada por Pablo Neruda, ¿verdad? A mí me gustaría saber qué papel jugó ahí, que recordáis, que se sabe de hasta dónde llegó el papel de Pablo Neruda para que de verdad, si no, no hubieran terminado estos 2.000 y pico de refugiados. Mira, hablando de refugiados estos días, los españoles también hemos sido refugiados en el pasado y han tenido que exiliarse muchísimos, muchísimos. ¿Qué opináis?
2: Bueno, Pablo Neruda había sido nombrado cónsul especial en París para los emigrados por el presidente de Chile, porque Pablo era uno de estos escritores sociables e hiperactivos de los que podíamos...
1: De los que vamos a hablar.
2: Exacto. Y era diplomático, entonces conocía a todo el mundo, y en particular él había sido cónsul en Madrid durante la República y era muy amigo de todos los intelectuales españoles. De hecho, vivía en un edificio llamado Casa de las Flores, que está en la calle, creo que Marqués de Urquijo, junto a la Casa de Campo, en un piso que le había conseguido Rafael Alberti, que vivía allí con María Teresa León. Entonces, él conocía, digamos, muy bien a los exiliados, a los republicanos que luego tuvieron que exiliarse, y eso, claro, le facilitó el trabajo.
1: Es decir, que si no hubiera intercedido Pablo Neruda, a lo mejor estas personas no hubieran terminado en ese barco y en Chile.
3: Como dice Laura, Pablo Neruda tenía poder y tenía grandes amigos en la República Española, y luego era militante conspicuo del Partido Comunista. Entonces, sus lazos con los comunistas españoles y con los comunistas soviéticos eran muy importantes. Uh-huh. Es decir, que era una figura política, aparte de literaria.
1: Tenía peso.
3: Tenía peso, pero yo creo que el peso fundamental le venía de ser un comunista, absolutamente convencido, ¿no?
1: Uh-huh. De hecho, pues, y declarado conocido por todo el mundo.
3: Adulador de Joseph Stalin, en fin, de... hay que recordar los poemas que le dedicó a Stalin, etcétera, etcétera, ¿no?
2: Sí, como Miguel Hernández.
3: Como Miguel Hernández.
2: Yo solo investigué una vez y me quedé muy parada de esa admiración, esa idolatría absolutamente acrítica.
1: Admiración
2: respecto a Stalin.
3: Son gente que creyó en esta idea del hombre nuevo.
2: Sí, aunque una en estos casos siempre se pregunta hasta cuándo lo creyeron, porque ya se empezaron. Pues por ejemplo, Koestler, que era contemporáneo de ellos, ya había descubierto.
3: Pues Neruda no se desdijo.
1: Sí. Que yo la parte sepa, oscura, ¿no?
3: Sí. Neruda murió en 1973 y no hubo. Sí, ya tenía, digamos, tiempo como para haberse dado cuenta de quién era Stalin.
1: ¿Y se mantuvo hasta el final?
3: Sí.
1: ¿Con esas ideas?
3: Sí.
1: Sí, hacia el comunismo.
3: Sí. Fue un comunista indoblegable, sí.
1: Bueno, muchos también. Saramago, por ejemplo, también.
3: También.
1: También ha sido un hombre siempre que se ha...
3: Pero quizá ya un comunista ya más pasado por aquello tan viejo que, bueno, conviene recordar, aquello que se llamó el eurocomunismo, ¿no? Que era la vía europea del comunismo, ¿no? Una vía más amable. Más socialdemócrata, más dentro de la democracia capitalista.
2: Mira,
3: más posibilista.
2: Ahora que he estado en China, me he leído una biografía de Mao escrita por Yung Chang, la autora de Cisnes Salvajes, que es una novela preciosa. Bueno, no es una novela, es la historia de su familia, pero muy bien escrita. Entonces, esta mujer que es totalmente, o sea, que había sido maoísta y sus padres hicieron la revolución, etcétera, pero ella está completamente desengañada, escribe esta biografía de Mao que a mí me ha costado, o sea, la he terminado con gran esfuerzo, porque la cantidad de matanzas, torturas, saqueos, etcétera, manera que cuenta y el personaje que presenta de Mao como alguien absolutamente sin escrúpulos, capaz de enviar, pues, en fin, a soldados chinos descalzos a Siberia con temperaturas de menos 40, etcétera, es tremendo. Pero una cosa que me llama mucho la atención es que menciona que tanto Simone de Beauvoir, de quien luego hablaremos, uh-huh, como escritora sociable, sí, etcétera, como Sartre, escriben sobre, o sea, visitan China y escriben sobre la revolución, etcétera, poniéndola por las nubes, sí, y sin mencionar para nada.
3: Uh-huh. Eso, el maoísmo, sí, de Beauvoir y de Sartre, sí, es una cosa muy curiosa. Sí. Hay un libro que es de Martin Amis, que, sí, analiza en profundidad la figura de Stalin, sí, que se titula Koba el Temible. Y allí en ese libro, que es un libro maravilloso, es uno de los grandes libros que se han escrito sobre Stalin, se pregunta cómo es, pues, sobre todo a raíz de, porque el padre de Martin Amis era comunista, es decir, cómo es posible que durase tanto tiempo esa idolatría a Stalin y ya sabiendo los crímenes que había cometido, todavía la figura fuese legendaria y fuese...
2: Bueno, hay esa frase de Sartre muy famosa en una obra de teatro en que se plantea este tema y la respuesta que da un personaje es para no desesperar a Billancourt. Billancourt era donde estaba la fábrica, no sé de qué, si de la Renault o algo así. O sea, para darle, para que la clase obrera siga teniendo esperanza.

0: Neruda, has dicho, murió en el 73.
1: En el 73.
0: Brevemente.
1: Con 69
0: Neruda,
1: años.
0: Neruda está como poeta muy vivo en las generaciones actuales.
1: No sabría decir. Hombre, Neruda es una parada obligada en cualquier poeta, hombre o mujer, que quiera conocer qué fue la poesía en español del siglo XX y la poesía americana, hombre.
0: Pero nosotros leíamos 20 poemas
2: de amor, leído, y un poema desesperada.
0: ¿No? Sí, lo leíamos leído, con 20 años. Ahora sí. Los jóvenes no leen.
1: No,
0: a leer.
1: Ahora no lo leen. No. Ni creo que lean el Canto General tampoco.
2: Y aparte de eso, el tema de la violación de la criada en Sri Lanka, que él cuenta de paso y sin darle mucha importancia en sus memorias, yo creo que hoy pesa mucho.
1: Sin embargo, fíjate.
0: Neruda... Vamos ya con el tema. Tengo una canción. Perdona, sí. Termina. Perdona,
1: no, Neruda es uno de los poetas en español más internacional, junto con Lorca. Sí. Si hay dos poetas que conocen en todas partes, es en español, es Lorca y Neruda.
0: Sí. Bueno, vamos con la canción que nos lleva. Yo os voy a poner siempre esta canción para cuando vengáis por aquí a vuestras cosas. Quitamos esta música y ponemos esta canción que es francesa. Tú sabes, dominas el francés, ¿no?
2: Sí, yo estudié en el liceo francés.
0: Claro, que se me había olvidado. Pues mira, ¿y tú dominas el francés? Quitamos ya esta música, ponemos la canción. Sí, venga.
1: Mis curas eran monolingües.
0: Ay, a mí. Mira. A ver, traduce un poquito, Laura.
2: Différence, diferencia.
0: Sí, hombre, eso sí lo entendí. Bueno, un día diferente.
2: Sí. No tiene importancia. Parece ser. Y sin embargo. Bueno, ya está, ¿eh? Que no he venido aquí de intérprete simultánea. Fíjate,
1: yo me he pasado este verano obsesionado con Jacques Brel, escuchando a Jacques Brel sin
0: parar. Ay, a mí me encanta.
2: A mí también me encanta.
0: A mí me emociona. O sea, yo con Ne me quite pa puedo llorar. O la canción de los viejos amantes, puedo llorar. Quiero decirte, o sea, en fin, era grande, aparte tenía un atractivo Jacques Brel.
1: Y en escena era una bestia.
0: Bueno, chicos, chicas...
1: Vamos a lo nuestro.
0: Os veo muy sueltos, muy bien. Me gusta que tengáis esta...
1: Vamos a lo nuestro.
0: Esta fluidez.
1: Tenemos un menú muy...
0: Bueno, vamos a ver. El otro día lo del FOMO, el HOMO, que yo puse le gustó a Laura, que puse por ahí un post en mi Instagram, porque yo estoy en lo que os he dicho antes. Entonces, de ahí a Laura se le ocurrió, pues ¿por qué no lo llevamos para hacer aquí contigo, Manuel? Entre las dos un poquito, el título me gustó, sociables e hiperactivos o introvertidos y contemplativos. Es decir,
2: son como dos modelos de escritor muy distinto. Claro que hay toda una gama, pero es que hay casos muy extremos, ¿no? Yo quería hablar como sociables e hiperactivas de dos grandes escritoras del siglo XX, que son Simone de Beauvoir y Susan Sontag. Me he dado cuenta que tienen bastantes cosas en común. Para empezar, para ser sociable necesitas tener con quién socializar y para ser hiperactivo poder tener actividades interesantes. Entonces, ese tipo de escritor solo se puede dar en una gran ciudad. Y claro, Simone de Beauvoir vivió en París y Susan Sontag en Nueva York. Las dos eran mujeres muy guapas y con muchísimo carisma y con mucha libertad sexual. Tuvieron no solamente muchísimos amigos y amigas, sino amantes de ambos sexos. Eso se sabe más en el caso de Susan.
0: Las dos.
2: Sí, Simone de Beauvoir eso nunca lo confesó en vida. O sea, Simone de Beauvoir en sus memorias sí que habló de sus distintos amantes hombres. De Sartre, con quien, bueno, hubo poca relación sexual. De hecho, no eran muy pareja. Eran más amigos, en fin, compañeros intelectuales e interlocutores que pareja. Cada uno tenía sus amantes. Y Simone de Beauvoir pues, tuvo un gran amor con un escritor americano, con Nelson Algren. Luego con un cineasta francés, Claude Lanzmann, el que hizo la película Shoah, y eso lo contó en sus memorias, pero disimuló, pasó como sobre
0: la bisexualidad. No habló nunca de la bisexualidad.
2: No habló nunca, de hecho.
0: No la reconoció, vamos.
2: De hecho, hay.
0: ¿Y entonces cómo la sabes?
2: Porque después de su muerte se publicaron sus cartas, y ahí está clarísimo.
0: ¿Y eso está bien hacerlo?
2: ¿El qué?
0: El publicar las cartas si ella no quería, si ella no lo había dicho en vida.
2: No sé si ella había dado instrucciones de que no se publicaran o no, porque muchos escritores simplemente eso lo dejan para que... O sea, es un tema muy complicado y ya lo decidirán mis herederos. Uh-huh. Y entonces por eso se sabe. Pero bueno, eso tenían...

0: en común las dos, y luego pensándolo bien también me he dado cuenta que se parecen mucho, pero hay una cosa en la cual Susan Sontag representa una época, me parece a mí, más avanzada, y es que Simone de Beauvoir yo creo que no habría tenido la acogida que tuvo, por ejemplo, entre líderes políticos mundiales que la recibieron, si no hubiera ido acompañada por Sartre. O sea, no creo que a ella sola la hubieran invitado tanto, ni la hubieran respetado tanto, etcétera. Y en cambio Susan Sontag ya no necesitó esa muleta, habían pasado pues unas cuantas décadas. En realidad no muchas, como tres, ¿no?
1: Entonces ellas dos están en como sociables, muy hiperactivas.
0: Eran,
1: las dos muy, escribieron muchísimo, fueron muy prolíficas escribiendo.
0: Sí, sobre todo escribieron ensayo. Las dos son novelistas, pero las dos creo que son mejores ensayistas que...
1: Yo también.
0: ¿Verdad?
1: Bueno, es que las novelas no recuerdo, vamos.
0: Bueno, no es tan mal. Yo la de Susan Sontag, la única que creo que tiene, no la he leído. Las de Simone de Beauvoir sí, y están bien, pero yo creo que como ensayista es mejor. Y luego fue activista política, estaba en todos los, en fin, en todo lo que se movía en París, fundó junto con Sartre una revista que dirigió, Le Temps Moderne, y estaba en todas las causas, pues en fin, contra la tortura en Argelia, contra la guerra en Argelia.
1: O sea que era una mujer con inquietudes sociales, comprometida con su tiempo.
0: Sí, y claro, eso, para eso es muy útil conocer a todo el mundo y y tener amistad con todo el mundo, y bueno, eso. Y y Susan Sontag igual. Estuvo pues en el o sea, fue muy activa en el tema de Sarajevo, en el tema de Salman Rushdie, etcétera. Pero claro, para eso tienes que estar en una ciudad que sea un centro de,
1: te puedes ir a la montaña.
0: Claro, o sea que eso es lo primero. Y luego una cuestión de personalidad también. O sea, ellas eran mujeres muy, muy agradables de trato, no siempre fáciles, pero muy atractivas, con mucho carisma, las dos. Y yo creo que el tipo de escritura o sea, que su obra muestra eso. Quiero decir que no tiene la profundidad, a lo mejor, y el lirismo y la originalidad de obras de personas que han escrito más recluidas, que será.
1: Bueno, ¿alguien ahí en la noche ha leído algo que le haya tocado un poquito la fibra de Simone de Beauvoir y Susan Sontag? 913-46-1010. Por cierto, me tenéis que apuntar porque no me lo aprendo el WhatsApp. Y dicen que el WhatsApp se oye mejor. Un chico había dejado que sí funciona, pero se nos ha borrado. Bueno, Manuel, ¿tú pues te vas al otro lado?
2: Yo he traído hiperactivos que serían en realidad hiperactivos autodestructivos. He traído a dos escritores de la época dorada de la novela americana de los años 40 y 50 y de la generación de los beatnik. Uno es Jack Kerouac, el maravilloso escritor, que el autor de una novela que a mí me parece una de las grandes novelas que he leído en mi vida, que es En el camino, y a William Burroughs, que es otro de los grandes escritores estadounidenses, y dos vividores, dos escritores que fueron escritores a posteriori. Sí, primero quedaron seducidos por la vida. Una vez que fueron seducidos por la vida, decidieron contar esa seducción y decidieron hacerse escritores porque la vida les había seducido. Pero no querían ser escritores primero, sino que primero se enamoraron de la vida, ¿no? Esa es lo que a mí más me fascina de estas dos grandes leyendas, de Kerouac y de William Burroughs. Las vidas que llevaron fueron vidas verdaderamente salvajes, plenas, y llenas de en fin. Kerouac era alcohólico, murió jovencísimo, murió con 47 años de una cirrosis hepática. Y William Burroughs, que lo adoro porque fue drogadicto toda su vida.
1: Me encanta, lo adoro porque fue drogadicto toda la vida.
2: Lo adoro por lo siguiente, porque fue un drogadicto con corbata. Fue un drogadicto con corbata, lo cual me parece fantástico, porque la idea del drogadicto siempre es una idea cutre. Y William Burroughs iba siempre impecable, y era el mayor drogadicto
1: sobre
2: de la
1: todo
2: historia.
1: Si es adicto a la heroína.
2: Tiene una novela,
1: es que la heroína te
2: tiene una novela
1: te deja...
2: maravillosa que se titula... Bueno, él se hizo experto en drogas.
1: Pues, para... Pero seguro que la heroína la tocó.
2: No, él era heroinómano.
1: Ah, por eso.
2: Pero es que William Burroughs vivió 83 años siendo
1: Mira, a veces la droga no mata.
2: Sí. No, de hecho él tiene páginas memorables. De hecho, hay, eso en sus novelas, el tema de la droga es un tema constante. Él viene a decir justamente lo que tú has dicho. Que el haberse drogado tanto de la manera tan con conocimiento de las, porque era un, al final se hizo un experto como un poco
1: un experto, Escotado. Como Escotado, estaba sí, pensando
2: hizo,
1: en Escotado.
2: Se hizo un experto en drogas, incluso casi pero vamos, es... le podían haber dado, en vez del Nobel de Literatura, a Burroughs le podían haber dado el Nobel de Química.
1: Sabía. Los compuestos químicos de las drogas sí. que tomaba, ¿no? Como Escotado
2: y,
1: realmente.
2: Y llegó a esa conclusión que se había hecho octogenario por haber ingerido tantas drogas de una manera tan inteligente.
1: Fíjate.
2: O con conocimiento de causa como...
1: O sea, mata más el tabaco que las drogas según Burroughs,
2: sí,
1: claro.
2: Pero luego Burroughs fue redescubierto. Bueno, Burroughs fue sobre todo en los cantantes y la música popular de los años, sobre todo Bob Dylan, Patti Smith y Jim Morrison, etcétera, etcétera, fueron absolutos admiradores, cayeron de rodillas ante William Burroughs. Burroughs es el padre un poco de la contracultura americana de los años 60. Y también Jack Kerouac. Hay una película, por ejemplo, en donde Allen Ginsberg lleva a Bob Dylan a la tumba de Jack Kerouac, ¿no? Y ahí están Allen Ginsberg hablando. Había una cosa maravillosa en esta generación de escritores americanos, que a mí me parece fascinante, que es que fueron absolutamente amigos. O sea, el tema de la sociología de la literatura, de si vendían o no vendían, no sé, les importaba un pimiento. O sea, les daba igual todo. De hecho, Ginsberg y Burroughs tuvieron una amistad absolutamente extraordinaria. Kerouac fue el que le sugirió, y estaban leyéndose y se sugerían títulos. La novela más famosa de William Burroughs es El almuerzo desnudo, y el título de esa novela es una sugerencia de Jack Kerouac, ¿no?
1: Yo es que no lo he leído.
2: Pues yo, hay que leerlo.
1: Yo creo que a los hombres le gusta más este autor, sí. Le gusta más a los hombres que a las chicas. ¿Hay por alguna chica que hayáis leído a...?
2: Pues en El Camino es una novela autobiográfica que es...
1: Bueno,
2: es
1: si alguien
2: vida.
1: La ha leído, que una
2: es
1: mujer...
2: pura vida.
1: Bueno, da igual, una mujer o un hombre que sí la ha leído. Pero yo creo... ¿Tú qué opinas, Laura?
0: ¿De qué?
1: ¿Tú lo has leído?
0: No. Yo intenté
1: es que
0: leer...
1: Laura lee más que yo y a tampoco ver, la ha leído. Ya somos
2: novela,
1: aquí dos.
2: A ver, en El Camino es una novela... lo que cuenta en El Camino...
1: El Camino de Kerouac, sí.
2: Sí, lo que cuenta
1: Kerouac
2: en El Camino
1: sí que lo leí cuando tenía 20 años.
2: Es simplemente...
1: Pero Burroughs no.
2: Las ganas de vivir de un chaval de 20 años que se junta con sus amigos y que deciden viajar por Estados Unidos. Viajar, beber,
1: por favor.
2: Vivir, enamorarse, escribir... Y bueno, y de hecho él escribió en El Camino está escrito en un rollo de 36 metros de largo, es decir,
0: así para siquiera, no cambiar porque sí, si cambiaba
2: sí,
0: el papel en
2: y lo,
0: la máquina
2: y lo escribió en
0: tenía
2: tres
0: miedo
2: semanas.
0: Que se le cortara la inspiración. Encontró el truco del rollo.
2: Sí, escribió la novela en tres semanas en 1951.
1: En tres semanas
2: la escribió. No, qué luego gusto. Ha habido varias versiones.
1: Ya te gustaría porque... a ti eso, ¿no?
2: A ver, es que era... A ver, a mí lo que me creo que se ha perdido...
1: Cualquiera,
2: eso.
1: Quiero decir, pero que te salga una obra que luego que esté bien.
2: Creo que hay una cosa que sí se ha perdido, que es esta espontaneidad salvaje que tenía la literatura hace un tiempo y que ahora ya no la tiene, ¿no? Y entonces cuando uno la ve en casos como estos que he dicho, pues dice...
1: Porque en el fondo tú te hubiera gustado llevar aquella vida o la has llevado o
2: a
1: algo
2: ver,
1: así,
2: yo,
1: Manuel.
2: Yo lo que sí entiendo que la literatura forma parte de esto, ¿no? De esto. Que esto es literatura, ¿no? Que la literatura originariamente era un gran grito de vida, un gran grito de pasión, y esta gente la tenía.
1: Bueno, pero dime, decidme los dos, por favor. ¿Quiénes son los Kerouac de ahora? ¿Quiénes son los Burroughs de ahora?
2: No
1: perdona,
2: lo hay.
1: Que todo es tan políticamente
2: es que no,
1: correcto que es un
2: que
1: aburrimiento.
2: No, es que por eso los he traído, porque no lo hay. Ya no hay.
1: Ya no hay.
2: No hay escritores así.
1: ¿Y escritoras? No, es que
0: ese
1: rollo.
0: Nunca ha sido un modelo de
1: es
0: escritoras,
1: rollo,
0: ¿no?
1: Sí.
0: O sea, eso de lanzarse a la carretera y de no lo
2: es
0: veo.
2: Es que ahora,
0: ¿no?
2: A ver, hay un problema que es el concepto de literatura y burguesía. Literatura y burguesía prácticamente ahora es lo mismo. Están prácticamente identificados. Esta gente no. que estos tíos no identificaron literatura y burguesía. Para ellos literatura era el lado más salvaje y más violento y más atroz de la vida. De hecho, si tú lees a William Burroughs te quedas verdaderamente...
1: ¿Pero qué estás diciendo? ¿Que los escritores de ahora son burgueses?
2: La literatura de Burroughs y la literatura de Kerouac no puedes jamás decirse de esa literatura que sea una literatura burguesa, desde ningún punto de vista. Jamás.
1: No, es salvaje. Mira, no sé, es salvaje, es salvaje totalmente, claro.
2: Es antiburguesa, es una literatura antiburguesa. Entonces, yo no he vuelto a ver una literatura antiburguesa de una forma tan brutal y tan feroz como apareció en Kerouac y en Burroughs.
0: Pero yo veo que se me ocurren escritoras actuales que escriben sobre una vida de clase obrera.
2: Sí,
0: ¿y eso dónde lo sitúas? Porque no es burgués. Lo mejor tampoco es militante y violentamente antiburgués. Por ejemplo, Najat el Hajmi.
2: Pero es que estos no querían...
0: Viviana Collado.
2: No, pero es que el problema de Kerouac y de William Burroughs, y de ahí su singularidad, es que no querían cambiar. Si no querían que el mundo mejorase,
0: solo querían pasarlo bien ellos.
2: No, ellos estaban obsesionados,
0: como Henry Miller,
2: con la salvajada de vivir. Sí. Entonces esa es la diferencia. Si no escribían con ánimo de decir a la sociedad tenéis que mejorar, tenéis que portaros bien, tenéis que hacer no sé qué, no eran moralistas, sino que eran grandes inmoralistas.
0: A ver, Manuel, no te puedo contestar respecto a estos dos porque no los he leído, pero sí te puedo contestar, por ejemplo, respecto a Henry Miller, que a mí me parece que esta actitud que
2: pero
0: tú llamas
2: antiburguesa... No es como esto. A mí Henry Miller no me convence.
0: Pues yo creo que se parece...
1: Tiene un perfil
2: igual. A William Burroughs, Patti Smith, Dylan, Jim Morrison, fliparon con William Burroughs por esto. Porque no era un moralista. Lou Reed también, o sea, Andy Warhol, todos fliparon con William Burroughs porque su postura no era decir, no, yo he sido un yonki, he sido un drogadicto, pero no porque la sociedad sea mala, sino porque yo he querido hacer esto.
1: Bueno, sigamos avanzando, entonces, porque tú a ellos los pones en el...
0: Sociables e hiperactivos.
1: En sociables e hiperactivos. ¿Sociables?
2: No, los pongo en hiperactivos. En hiperactivos.
0: Pero
2: no
0: sociables entre sí, ¿no?
1: Bueno,
0: sociables, que eran todos muy amigos.
2: Sí, eso es una de las cosas más fascinantes, lo he dicho antes. Eran amigos, pero absolutos.
1: Vale. Bueno, y entonces vamos
0: al polo extremo.
1: El polo extremo.
0: Los introvertidos y contemplativos. Bueno, el ejemplo más famoso es el de la poeta norteamericana del siglo XIX, una poeta maravillosa, que es Emily Dickinson.
1: Sí.
0: Entonces, esta señora vivía en una familia de clase media, o sea, no era antiburguesa ni burguesa, o sea, en su obra tampoco veo que fuera burguesa, pero bueno. Clase media, desde luego podía vivir sin trabajar, en Massachusetts, y entonces, estudió durante unos años en algún colegio de por allí, pero luego no se casó, se quedó a vivir con sus padres y su hermana, y se fue encerrando cada vez más. Ella escribía poesía, pero eso no lo sabía casi nadie. Envió algún poema a alguna revista, y se lo publicaron, pero se lo cambiaron cositas, le pusieron una coma donde ella no la había puesto, le pusieron un título cuando ella no... Y entonces a ella le pareció esto intolerable y ya no volvió a intentar publicar. O sea, yo creo que es una apuesta como súper radical. Es decir, a ver, salir yo adelante y hacerme una poeta conocida cuando no están entendiendo mi poesía y me la quieren cambiar.
1: Por una
0: además,
1: coma.
0: O dos comas incluso. Como decía Oscar Wilde, la vida del poeta es por la mañana puse una coma, por la tarde la quité. Bueno, pues ella quería dedicarle todo el tiempo del mundo a su poesía y no quería transigir, ni quería escribir cartas, ni adular, ni quedar bien. Además vivía en un pueblo o una ciudad pequeña, no vivía ni siquiera en Boston, etcétera.
1: Pero entonces, es que no salía de la casa.
0: No salía, es que se fue encerrando cada vez más y al final no salía ni de su habitación, y cuando tenían invitados, hablaba con ellos pero por la escalera, sin salir de la habitación.
1: Pero vamos a ver, se sabe porque estamos hablando de 1800 y algo, ¿no?
0: Sí.
1: Entonces estamos. ¿Puede ser que tuviera una enfermedad?
0: No, yo creo que no.
1: Mental o
0: no.
1: Una fobia.
0: No.
1: Una fobia social. Una persona. Perdona, escúchame una cosa, yo que sufrí algún tipo de fobia, hubo un momento que dejé de coger aviones y he hablado a lo largo de mi vida en la radio con personas que han sufrido ansiedades fóbicas y llegan a no salir de casa. Yo, de hecho, recuerdo en un programa de radio una persona que llamó, que llevaba no sé cuánto tiempo metido en casa porque no podía salir de
0: casa.
1: Bueno,
0: como la periodista que fundó Jot Down. ¿Has leído la novela La Bola?
3: Sí, es verdad.
0: Pues la periodista que creó Jot Down era una señora que vivía encerrada en su casa y que todo lo que hizo de montar esta revista, que fue importantísima, etcétera, lo hizo desde su casa por teléfono con un nombre falso. Porque tenía
1: yo
0: esta
1: no
0: fobia
1: sé,
0: que dices, ¿no?
1: Bueno, pues ahí está. Es decir, que a lo mejor de Dickinson no sabemos que tenía ese problema mental porque es que se fue aislando, es lo que yo había leído, que llegó un momento en que no salía.
0: Sí, no salía más que creo que para pasear al perro y le hacía regalos a los chicos del pueblo a través, pasándoles, metiéndoles galletas o lo que fuera en un cesto que les bajaba con una cuerda desde su habitación para que no la vieran.
1: Claro, su refugio, su tranquilidad, su paz, pero era su habitación, que llegó un momento que no salía.
0: Isabel, si lees su poesía... No solamente ves a una mujer inteligentísima que no parece haber tenido problemas mentales, sino que además yo creo que leyendo su poesía lo entiendo, o sea, porque ella se plantea lo de, ¿sabes ese poema famoso en que está, dice, ¿quién eres tú? No soy nadie, tú también eres nadie, o sea, es una apuesta decidida.
3: Yo creo por
0: renunciar
3: que eso que dice la obra, yo he sido, soy muy lector de Emily Dickinson, es verdad que. Cuando la lees, comprendes ese aislamiento, ¿no? Quizá porque ella, al ver esa poesía, la intensidad y el misterio de esa poesía, probablemente ya no necesitaba nada más que con eso, ¿no?
0: Yo tengo la impresión de que ella tenía una vida interior tan apasionante.
3: Exacto.
0: Que no necesitaba, o sea, que el trato social la aburría mucho y no tenía mayor interés. Y de hecho, bueno, dejó sus poemas, los encontró su hermana en el fondo del armario, ¿no?
1: O sea, no pretendía ni siquiera publicar.
0: No tenía interés. Eso a mí me sorprende.
1: Y ha pasado
0: un poco, ¿no?
1: Increíble, sí, a la posteridad. Sí. O sea. Si ella supiera.
0: Bueno, es una de las grandes poetas de la historia, ¿eh? Pero vamos, con diferencia.
3: Y podría haberse perdido su legado. Es
1: bueno,
3: increíble.
1: A ver, tú aquí has elegido
3: he elegido. Tengo tres. Primero, el autor de un verso. Voy a decir un verso. No eches de menos un destino más fácil. Ese es un verso de Luis Cernuda, que es otro de los grandes.
1: No eches de menos.
3: Un destino más fácil. Que es de alguna manera el lema que guió su vida. Es el escritor más singular, más diferente de la generación del 27.
1: ¿Por qué diferente?
3: Porque escribió con un realismo y con un sentido de autobiográfico. Escribía sobre su vida, se comprende todo lo que dice. Cernuda no fue un poeta. Que utilizara adornos o metáforas, sino que narraba, muy influido por la poesía inglesa, contó su vida con pelos y señales, y es el díscolo de la generación del 27.
1: ¿Con pelos y señales? ¿Su vida?
3: Sí, sí, sí. La vida, de la realidad y el deseo, uno de los grandes libros. Ya, uno de los grandes libros de la poesía española.
1: ¿Dices en poesía?
3: Sí, en poesía.
1: Pero no escribió sus memorias contando.
3: Bueno, tiene un libro.
1: Directamente.
3: Tiene un pequeño libro autobiográfico que se titula Historial de un libro, donde cuenta cómo se ejecutó, cómo construyó la realidad del deseo, y ahí ese es un libro muy auto. Un libro de unas 50 páginas.
1: Bueno, maravilloso, yo lo tengo gastado.
3: Y Cernuda fue un gran individualista, es un hombre que se apartó de su generación y de hecho, fíjate que de
1: ¿por qué se apartó?
3: Porque se enfadó con. La verdad es que estabais hablando de. Era bastante neurótico. Era bastante neurótico y veía ataques en cualquier. En fin, cualquier gesto. Y era un hombre muy difícil.
0: Como Juan Ramón Jiménez, por otra parte.
3: Yo creo que era más difícil. Más difícil, aunque. Sí, porque se juntaban. Primero se juntaba el exilio, luego se juntaba la homosexualidad, luego se juntaba el que él hizo una poesía diferente a la que hicieron su generación.
2: desde Lorca, Alexander, Alberti, él optó por un camino absolutamente distinto a sus colegas de generación. Pero ese camino por el que él transitó fue luego reivindicado por la generación siguiente, por Gil de Viedma, Valente, en fin, todo, Ángel González, todos los poetas de esa generación que dijeron, no, el gran poeta de la generación del 27 es Cernuda. Uh-huh. Y luego he traído a Salinger y a Pinchón, que son dos casos absolutamente maravillosos. De gente que no, o sea,
1: que no se les veía el pelo.
2: O sea, Pinchón no, de Pinchón no tenemos ni una fotografía más que una que de
1: cuando
2: tenía.
1: ¿Quién es Pinchón? A ver,
2: nadie lo sabe.
1: Cuéntale al personaje. Es que, mira, no ha llamado nadie que haya
2: española,
1: leído, que haya leído
2: española,
1: a quien dijimos
2: que se llama,
1: a Barro. No hay ningún oyente que haya leído a Barro.
2: Marta Fernández, que la conoceréis.
1: El 913461010. 913461010. No ha llamado nadie que haya leído a Barro.
2: La periodista Marta Fernández, que va todos los veranos a Nueva York, ya sabe dónde vive Pinchón y está, porque ella es una pinchoneña conspicua.
1: ¿Ah, sí?
2: Sí, Marta va todos los veranos a Nueva York, porque ella adora la literatura de Pinchón, a ver, y sabe dónde vive.
1: ¿Y cómo es?
2: Pinchón,
1: o sea,
2: Pinchón tiene 91 años.
1: ¿91 años?
2: Entonces, la única foto que hay de Pinchón es de cuando tenía 17, 18 años.
1: ¿Y qué ha escrito?
2: Pinchón ha escrito El arco iris de gravedad, que es una de las novelas que se vendió.
1: Laura, me salva, gracias, porque yo así, como tú eres mucho más lectora que yo, no me siento tan...
2: Del arco iris de gravedad se han vendido millones de ejemplares.
1: ¿El arco iris?
2: De gravedad, de la novela del año 73. Y de Salinger, que es otro...
1: Bueno, Salinger sí, vale.
2: El guardián sobre el centeno.
1: Hombre, es un clásico.
2: Esta es una novela universal que ha vendido millones y millones de ejemplares.
1: Pues venga, pues vamos para allá con los contestadores. Que nos... Yo quería leer un poemita de Cernuda para terminar.
0: ¡Ay, qué bien, qué bonito!
1: ¿Sí,
0: ¿cuál?
1: ¿No?
0: Sí.
1: Pues,
0: el del deseo es una pregunta cuya respuesta no existe.
1: Qué
0: por
1: bonita
0: ejemplo.
1: Esa también, sí. Yo me acuerdo de muchos. No, pero me había cogido uno. A ver qué dicen los oyentes. Pero ¿a que no han leído a Barro? No lo digo ni bien como tú.
2: Pero eso...
1: Espera. ¿Lo tenemos?
4: Pero bueno, Manuel Vilas, dices que Barrows, muy inteligente, un heroinómano, pero no cuentas el tiro que pegó a su mujer.
2: Ah, bueno,
4: ¿no?
2: Se me ha olvidado. Es que se me ha olvidado.
1: Espera, que está hablando.
4: Cargó a su mujer. Y Kerouac, según su mujer, que también era escritora, lo que vino a decir, una mujer muy inteligente, vino a decir que básicamente... pues serán unos infantiloides y unos inmaduros.
2: Sí, probablemente.
4: Entonces vamos a contarlo todo, porque es que se hacen héroes. Ahora, como escritores, sí, estupendo, pero ya si uno se mete en sus vidas, un desastre.
1: Uy, bueno, si nos metemos en
2: Se me ha olvidado eso.
1: No podemos hablar encima, venga, tenemos otra, venga. Gracias.
5: Yo me leí en el camino y sí, me gustó. Pero a diferencia de Manuel Vilas, yo la lectura que hice, hay un pozo muy amargo y muy trágico. No es el planteamiento que hace Manuel Vilas, que si un grupo de jóvenes que estaban a pasárselo bien, no, yo creo que no se ha enterado, Léetelo otra vez, Manuel, porque tiene un pozo bastante profundo, triste y desgarrador.
2: A ver, es el
1: por aducciones.
2: A ver, hay un pasaje en el que dice Kerouac, dice: yo quiero estar con todos los que quieren vivir intensamente, los que se hacen preguntas, los que no están cómodos, los que necesitan viajar, que es un pasaje que ha citado muchas veces Bob Dylan y que es de alguna manera la fundación de esa novela, ¿no? Evidentemente, claro que va a haber desgarro, pero la idea es...
1: Bueno, queridos, vámonos a irnos, nos vamos así dulcemente con un poema de amor maravilloso, porque es que mira la hora que es, de verdad, cómo se me pasa siempre la vida en la radio. Si el hombre pudiera decir lo que ama, si el hombre pudiera levantar su amor por el cielo como una nube en la luz, si como muros que se derrumban para saludar la verdad erguida en medio, pudiera derrumbar su cuerpo dejando solo la verdad de su amor, la verdad de sí mismo, que no se llama gloria, fortuna o ambición, sino amor o deseo.
6: En la vida ya
1: ¡ay! ¡Ay!
6: Pueden olvidar.
2: ha salido el
1: lector. Espera, que estamos, nos vamos con un bolerazo de, hablando de amor. Gracias, Laura Freixas.
0: Gracias, Isabel.
1: Bienvenida. Y Manuel Vilas.
3: Muchas gracias, Isabel.
1: Los oyentes ya sabéis, aquí los oyentes...
3: Oye, que son... leer mucho, los oyentes.
1: A leer mucho.
0: Sí, sí.
1: Un abrazo con un bolerazo, que también es una historia de amor. De vez en cuando necesitamos así, un abrazo a través de la música o a través de la poesía. Seguimos enseguida después.

0: Es la 1, a las 12 en Canarias.
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0: Decenas de miles de personas han salido a la calle en Ceuta este miércoles y en numerosas ciudades del país para mostrar su apoyo a la ciudad autónoma.
2: La población de Ceuta está asustada completamente, no pueden salir las calles.
3: Yo, son mis compatriotas, evidentemente voy a apoyarles hasta el final.
4: Pues no estoy de acuerdo con eso.
0: En Madrid, la delegación del gobierno cifra en 50.000 los asistentes. En Andalucía, cerca de 200.000. Más de 200 municipios se han sumado a las movilizaciones en el Día de Ceuta, marcadas por las críticas a la gestión del gobierno y con momentos de especial tensión frente al Congreso. La policía ha dispersado con gases y pelotas de goma grupos ultras que se habían sumado a la concentración. El último balance es de 4 manifestantes detenidos y 4 agentes heridos. El delegado del Gobierno en Madrid, Francisco Martín Aguirre, ha condenado los actos violentos, deseado una pronta recuperación a los policías heridos y denuncia también el hostigamiento, dice, sufrido por profesionales de los medios de comunicación durante las protestas. Una crisis que se traslada hoy al Congreso. El presidente Pedro Sánchez comparece para explicar la gestión del gobierno, una cita marcada además por el informe policial conocido en las últimas horas que apunta a la participación de agentes marroquíes en la entrada masiva, aunque Interior insiste en que no se ha determinado la autoría. El líder del PP, Alberto Núñez Feijóo, se refería ayer en Madrid a este documento.
5: Es algo dantesco, impropio de un ministro de Interior, impropio de alguien que durante un tiempo fue juez y impropio de alguien que respete la inteligencia de los españoles.
0: Será uno de los asuntos centrales de esa comparecencia. ¿Qué sabía el gobierno desde el 30 de julio? ¿Qué información manejaban los distintos organismos? ¿Y qué conclusiones pueden extraerse realmente de ese informe? Del exterior, vamos con la última hora en Ucrania. Esta noche, Odessa vuelve a ser objetivo de ataques rusos. Un ataque aéreo ha alcanzado un edificio residencial de varias plantas y en Kiev, en la capital, se han escuchado al menos una fuerte explosión en medio de una nueva oleada sobre lo dicho, la capital. Según las autoridades locales, por el momento no hay información sobre víctimas. Esto mientras Bruselas eleva el tono frente a Rusia tras el dron localizado en Leipzig, episodio que la Comisión Europea califica de terrorismo frustrado patrocinado por Rusia. La violencia y el extremismo traen consecuencias, apunta la jefa de la diplomacia europea, Kaja Kallas. La Unión Europea estudia ahora nuevas sanciones y restricciones contra ciudadanos y entidades rusas, además de reforzar las medidas frente a la injerencia de Moscú. Y en deporte, sorpresa negativa en el Abierto de Estados Unidos, ya que Rafa Jodar se queda fuera en primera ronda. Alicia Cifuentes, buenas noches.
6: Buenas noches. Rafa Jodar cayó eliminado en su debut contra el chino Wu, 6-2, 6-1 y 6-1. Un partido que se le complicó al madrileño desde el inicio y que se suspendió durante el tercer set por la intensa lluvia.
7: Ahora mismo no lo sé. La verdad que acaba de terminar el partido y es muy reciente, pero bueno, ya habrá tiempo en las próximas semanas para analizar el partido y ver las cosas que puedo mejorar y para no cometer los mismos errores, ¿no? Pero ahora mismo no te puedo decir nada.
6: El que jugará esta noche en segunda ronda es Carlitos Alcaraz. Será no antes de las 3, hora peninsular, y contra Jaime Faria. En el resto de partidos, Badosa y Bouzas han avanzado a segunda ronda, y Dani Mérida también, pero a tercera. Por cierto, ayer por la tarde, Pogacar recibió el alta hospitalaria y podrá regresar a su casa para continuar con la primera fase de su rehabilitación. Y los Juegos Mediterráneos terminan hoy y España solo tiene una opción de medalla, ya que se juega el bronce en waterpolo contra Serbia.
0: Gracias, Alicia. Es todo. 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

0: Este es uno de los chicos que he descubierto últimamente que me encanta, ¿eh? Me encanta. Este es uno de los que empezó en redes y cantaba hasta en la calle. Y claro, lo ficharon y ahora es que da la vuelta al mundo. Es un éxito impresionante. David Damiano. ¿Alguien lo conoce en esta mesa? A ver, abrimos micrófonos, Manuel, por favor.
1: Damiano David, este chico ganó Eurovisión con Måneskin.
0: Claro, pero eso fue después, claro.
1: Y luego ha hecho carrera en solitario.
0: Muy bien, Marina, qué bien te puesta. Y qué guapo es.
1: Qué guapo es, qué atractivo es, qué magia tiene. Sí, es muy magnético, ¿eh?
0: Sí. Yo le vi en uno de los vídeos en la calle. Y en la calle,
1: que se presentó con los amigos a un talent show en Roma y cantaban efectivamente en la calle, pero es que ya eran unos artistazos entonces.
0: Sí, llevan yo qué sé.
1: A pesar de su juventud, porque es insultantísimamente joven.
0: Efectivamente, guapísimo.
2: No, si me gusta hasta a mí.
0: Mira, a ver, ponlo. ¿Te gusta a ti cantando o físicamente?
2: De todo.
0: Da igual.
1: A lo suyo.
0: ¿Qué más da? Vamos a poner... Pero es guapo, ¿eh? Ya te lo digo. No, pero sobre todo es muy buen artista y muy buen, me gusta, tiene un estilo que me gusta muchísimo. Bueno, ¿qué tal el verano? Ya han hablado, Marina.
1: A mí
0: Lacalle.
1: Ya se me ha olvidado ya el verano.
0: Iván Manzano, ¿qué tal el verano?
2: ¿Qué tal? Cortito, pero bueno, bien, aquí trabajando con Rosa lo hemos pasado.
0: ¿Cuándo te irás de vacaciones?
2: A ver, yo he tenido una semanita de vacaciones. Luego mi idea es cogerme otra en octubre. Y luego ya veremos a ver si me puedo coger otra o no. Pero bueno, bien, ni tan mal.
0: Ya todo veremos. Rosa Roda, buenas noches. No
3: Muy
0: te voy a preguntar
3: noches.
0: Qué tal el verano.
3: Hola.
0: ¿Se te oye bien? Sí, se te oye.
3: Hola, ahora.
2: El verano no, Rosa lo ve de maravilla.
0: Entonces
2: se va de vacaciones el lunes.
0: ¿No has visto series? Bueno, Andrea Quintero, buenas
4: series
0: noches.
4: Buenas noches.
3: Series poquitas.
0: Poquitas. No, yo os iba a preguntar si habéis visto alguna serie.
3: Bueno, sí.
0: Algo
3: El
0: verano.
3: Atasco.
0: ¿El Atasco?
3: Os recomiendo la serie El Atasco.
0: Ah,
3: es de 2000...
0: Ocurre en un atasco.
3: Es de 2024. Española. Quien no sale en El Atasco es que no es nadie. O sea, el elenco de las personas, de actores, actrices, presentadores que pasan por esa serie y es maravillosa. O sea, además son capítulos muy cortitos, 20 minutos nada más.
4: Ay, me encantan.
3: De esos que, un ratito. Maravillosa, no sé si son 4 o 5 temporadas, pero
0: bueno, y está por ahí Marisol Galdón, querida Marisol.
5: Hola,
0: Galdón,
5: buenas noches.
0: Buenas noches.
5: ¿Cómo estáis? ¿Qué tal el verano por ahí?
0: Eso te pregunto yo a ti, ¿qué tal el verano?
5: Bien, haciendo cositas, un poquito por aquí, un poquito por allá, bien.
0: Sí, bueno, me alegro muchísimo. Pues nada, bienvenida. 913-46-10-10. Me ha encantado esas dos oyentes. ¿Cómo? Pero bueno.
5: Han estado fantásticas.
0: Pero
5: qué nivelazo.
0: Pero qué nivelazo.
5: Qué nivelazo, chica.
0: Pero mira, coincidía con las dos mujeres que había en la mesa, ¿eh? Iba a decir sobre la mesa.
5: Fíjate.
0: En la mesa, es decir. Kerouac vale, pero el barro... ¿Aquí ha leído alguien a barro?
1: No he tenido el gusto. No.
5: Sí, yo sí, le leí hace años, la verdad, bueno, solo un libro.
0: Tú porque eras una adelantada.
5: William Burroughs, ¿no? Una adelantada total. No. O sea, pero bueno, me gustaba aquello, escritores que se salen un poco de la...
0: Salvaje.
5: De lo que es el promedio, ¿no?
0: Salvaje.
5: Sí.
0: O sea, tuviste tu época salvaje.
5: Bueno, pero es que todavía estoy en ella, ¿eh?
1: Esa nunca termina.
0: Bueno.
5: Eso nunca termina.
0: Bueno, pues ya estamos aquí, ya estamos todos. Vamos con la mesa de redacción, ¿no? Venga.

0: Bueno, vamos a empezar buscando las siete, porque se buscan las siete maravillas del mundo contemporáneo. Me gusta mucho eso.
1: Está la convocatoria abierta desde el 7 de julio y hasta el 7 de enero, porque son las siete maravillas. Y esto lo convoca el Consejo Mundial de Viajes y Turismo para reconocer esas siete maravillas de nuestro tiempo, y ahora mismo cualquier persona del mundo puede proponer sus candidatas. ¿Sí? Pues así como lo fueron el Coloso de Rodas, el Faro de Alejandría, uh-huh, o los Jardines Colgantes de Babilonia, hay lugares que aspiran a convertirse en maravillas, pero tienen que cumplir requisitos. Ojo, no vale
0: claro,
1: cualquier cosa.
0: Claro, supongo.
1: Tiene que ser una obra...
0: Hombre, porque mi castillo de mi Alburquerque yo lo puedo presentar como una maravilla.
1: Es que no entra en la fecha.
2: ¿Puedes?
1: Es anterior a la fecha que estamos buscando, que es 1801. Es que, claro, déjame contar los requisitos.
0: Sí,
1: y ahora,
0: en el siglo XIII,
1: pensáis
0: claro,
1: lugares que seguro que se os ocurren muchas
0: vale,
1: cosas.
0: Vale.
1: Mira, tiene que ser una obra construida por manos humanas. O sea, tiene que ser un edificio, sí, una obra de ingeniería. Tiene vale, que ser hija de la era moderna, es decir, que haya sido construida entre 1801 y el día de hoy.
0: Mm-hmm.
1: Tiene que ser un motor para su entorno, que ahí el Castillo de Luna efectivamente lo es. Pero claro, se nos sale de la fecha.
0: Sí, 500
1: y
3: años.
1: Tiene que estar abierta al descubrimiento, o sea, que pueden ser obras ya consagradas o que estén por descubrir. A mí se me ocurren varios sitios.
0: ¿Sí?
1: Sí.
0: ¿Ahora los quieres decir?
1: El puente de Vizcaya, el puente colgante, que es una obra de ingeniería muy interesante, por ejemplo, ahí lo dejo.
0: Bueno,
1: ¿se os ocurren a vosotros alguno más?
0: Uy, a los oyentes también los invitamos a que se les acaba de ocurrir, pues, nuestro, yo qué sé, de su sitio, de
1: la Sagrada
0: lugar.
1: Familia.
4: Claro, yo estaba pensando en eso, porque del modernismo, considerada maravilla del mundo, no hay nada. La Pedrera también es
0: claro,
4: posterior,
0: ay, sí,
4: justito,
0: por favor,
4: pero por sí, supuesto. Mm. O sea, cualquier obra del...
5: La Pedrera... O la Sagrada Familia.
4: Claro, hombre, la Sagrada Familia, desde luego, desde
0: sí,
4: luego.
0: Qué maravilla, pues sí, pues es verdad, pues es una maravilla la Sagrada Familia.
5: Claro, por
0: sale
5: favor.
0: Un pareado. Pues bueno, oyentes, 913461010, y esos mensajes, esas historias relacionadas con trenes, cómo habéis pasado el verano, lo que queráis. Vamos, Marisol Galdón, ¿el Papa está de moda?
5: El Papa está de moda, hija mía. ¿Quién iba a decirnos que el Papa estaría en una misma lista que Rosalía o Nicole Kidman de los mejores vestidos? Chuparos esa.
0: ¿Sí?
5: De los mejores vestidos de 2026, os lo juro.
3: Es que el
5: blanco, lo han incluido.
1: Pero si va de uniforme siempre, ¿no? Va con el uniforme, pero de trabajo.
5: El uniforme, claro, la sotana, pero hubo ocasiones en que mezclaba la sotana con zapatillas deportivas y eso ha marcado tendencia. No ha habido ningún papa que hiciera eso antes.
2: Que además es un papa que juega mucho al tenis, o sea, está en forma, sí, sí.
5: Bueno, juega al tenis y además ya sabéis que es un fan del béisbol, uh-huh, entonces también se coloca a veces una gorra de béisbol y eso lo han incluido en la categoría de Originals, que es una categoría de los mejor vestidos que distingue looks de personalidades, pues así, con un estilo marcado por la singularidad, la innovación, vamos, que ha estado a una altura celestial, dicen los
1: de el truco, confirmamos que el truco está en los complementos, claro.
5: Exactamente.
3: Y por lo que siempre me han echado mi bronca, que es por ponerme zapatillas, ahora se pone de moda. Aclarará el Papa.
5: Pues mira, y además el Papa.
0: Bueno, y nos vamos, ya que estamos ahí. Bueno, es diferente la espiritualidad de la religión, evidentemente, uh-huh, pero bueno, tiene que ver con el alimento del alma, la
4: eso
0: necesidad
4: es
0: que tenemos de cultivar el espíritu en definitiva.
4: Eso es, y de pasar el tiempo con nosotros mismos, eso de lo que hablabas tú al arrancar el programa, ¿no? Esto de reivindicar el HOMO frente al FOMO, de dejar de lado los planes sociales, dedicarnos al silencio, al autocuidado, por supuesto lo venimos escuchando mucho, del cuerpo, pero también del alma, ¿no? Y hay un par de cifras que me parecen interesantes para ver, porque esta es una tendencia cada vez más extensa entre todos, ¿no? La primera es la que publicó el Observatorio de Pluralismo Religioso en España en 2025, que es un estudio que se hace desde entonces, no hay datos previos, pero bueno, el 70% de españoles afirma tener creencias espirituales, no asociadas a una religión en concreto, pero creencias espirituales. Un 40%, que también me parece mucho, afirma meditar, y el 64% cree en la importancia de las energías y, en consecuencia, de cuidarlas.
0: Uy, yo en las energías creo muchísimo.
4: Sabemos que hay grandes mentiras, como era pequeñas mentiras, grandes
0: no
4: mentiras
0: rías,
4: y estadísticas.
0: Rosa, Yo soy muy energética. Pero... Me dijo una vez Valentín Fuster, cuidado, ¿eh? Valentín Fuster me dijo, es usted muy energética.
1: Por más autorizada.
0: Y yo me quedé diciendo, ¿será positivo o será negativo? No, yo era positivo.
5: Positivo,
2: es que
5: positivo.
2: Me hace gracia la contundencia positivo. Con la que... Yo creo mucho en las energías.
0: Es verdad. Yo percibo muchísimo las energías.
4: A mí también me pasa, ¿eh?
0: Positivas y negativas.
4: Sí, a mí también me pasa rotundamente.
3: Incluso pero tienes los puntos identificados en tu casa.
0: No, de puntos no, nada.
1: De personas.
0: De personas.
3: Vale.
0: O entro en un sitio también. Yo sí. Me he salido y eso lo contó.
5: Bueno, pero es que está el Feng Shui.
0: ¿Cómo se llamaba el de los pelos?
5: El Feng Shui, ¿no?
0: ¿Cómo se llamaba?
5: Que calcula las energías en,
0: sí,
5: en la
0: sí,
5: casa.
0: Sí, por ejemplo, ¿no? ¿Cómo se llamaba? Rupert. Rupert contó... En un programa de esos que antes se contaba, iban buscando cosas de la gente, ¿no? Que una vez entré y me salí de su peluquería. Porque...
4: ¿Cómo? ¿Cómo? Porque te dio perdón, un mal rollo de pronto. ¿Alguien rollo? Había ahí.
0: Él tenía, no sé si os acordáis, bueno, si sabéis.
1: Que hacía santería, sí.
0: Es, parece ser. Sí. Bueno, allí tenía como un altar de cosas.
4: Oh, wow.
0: Y había unos olores.
4: Te abrumó.
0: Y había una intensidad. Oh,
1: no
0: digo,
1: podías
0: verdad,
1: con la
0: una
1: vida.
0: Intensidad que yo creí que iba a perder el conocimiento. No, o sea, no creáis. Ahora estoy, estoy hablando
3: en serio.
0: En serio,
3: sí, claro.
0: O sea. Hubo un momento en que se me puse fría, o sea, nada más entrar, que es donde tenía el altar, en la calle Velázquez, en su peluquería de entonces, ¿no? Y mira, solo de pensarlo me entra escalofrío.
1: Date cuenta.
0: Algo de energías ahí, dije, no estoy bien, y me fui.
4: Sí,
0: lo ha contado públicamente, no me importa contarlo.
4: Sí. A veces es como que se siente una densidad cuando no hay feeling, cuando hay algo ahí que no, a mí también me ocurre.
0: Bueno, pero yo no quisiera tenerlo, ya os lo digo, porque se sufre. Ala,
4: claro.
0: Venga,
4: bueno, sigamos. El caso, que toda esta tendencia de meditar, esta espiritualidad, se ve reflejada en que uno de nuestros planes favoritos del verano ha sido irnos de retiro.
0: Yo me voy en noviembre.
4: Ah, mira.
0: Sí,
4: pues te voy a recomendar un par de sitios que a lo mejor te encajan, venga. Que por aquí vamos. He descubierto este verano un sitio que la verdad me ha impresionado. Está en un pueblo de Huesca que se llama Panillo. Yo no lo conocía, pasaba por allí, lo vi indicado y me acerqué. Y de pronto estaba en el Tíbet. O sea, una cosa espectacular.
0: Sí.
4: Un templo con muchísima historia, tiene más de 40 años de historia, está fundado por grandes maestros tibetanos, es de la rama Vajrayana, esto me lo tengo que leer porque yo no estoy muy puesta en budismo, chicos, lo siento, y se llama Dangshan Kayu. Cuenta la leyenda...
0: ¿Es un monasterio?
4: Es un monasterio budista, tiene 108 molinillos de plegarias, tiene una estupa de 17 metros, es de verdad, y el entorno es privilegiado, imaginaros, o sea, esas montañas del prepirineo aragonés, pues el lugar ideal para retirarse, ¿no? Y, de hecho, cuenta la leyenda que allí fue Richard Gere, pero bueno, no está confirmado.
0: Bueno, Richard Gere ha ido a todos los monasterios
4: del
0: mundo.
4: Bueno,
1: incluso pasa por Madrid últimamente bastante.
4: ¿Ah, sí?
1: Sí, está casado con una señora española.
4: Hombre, claro.
1: ¿No? Y a mí me ha pasado por detrás y yo no me he dado cuenta, que yo estaba trabajando.
4: Incluso, ¿a qué estabas tú? ¿A qué estabas tú, Marina?
0: Richard Gere ha estado incluso, no en un monasterio, pero en un restaurante de una amiga mía.
4: Y mira, otro monasterio de estos, muy rápidamente, que ha sido noticia este verano, el de Chung Sub San. Sí, exactamente.
0: Dilo
4: está
0: otra
4: en
0: vez.
4: Orense, es el
0: dilo otra
4: venga.
0: Vez.
4: Chu Sub San.
0: Bien.
4: ¿Vale? Está en Orense, es el único de Galicia y se quemó hace 2 años en un gran incendio, hace en 2004, y este verano ha reabierto sus puertas. Y lo bonito de este monasterio es su historia, porque estaba allí rezando el maestro Geshe Tsezin Tamding. Hoy me lo he puesto difícil.
1: Leo uno de tibetano.
0: Eso en chino es Pepito Pérez.
4: Exacto.
3: Sí, sí.
4: Estaba allí rezando. Él salió del Tíbet con solamente 12 años y de pronto escuchó esto. A nadie le está sonando el despertador, es un cuco, ¿vale? Sonó un cuco que hacía desde que no... desde que él vivía en el Tíbet no lo había oído y decidió... que eso era una señal y que allí tenía que montar un monasterio. Y así lo hizo. Se construyó en 2008, ya te digo, en 2024 se quemó, pero este verano ha reabierto sus puertas, o sea que también es un buen lugar para retirarse. Son espacios muy, muy especiales.
0: Nos alegramos muchísimo. Mm-hmm. Bueno, Rosa Roda,
2: hola.
0: ¿Algoritmo?
2: Sí.
0: ¿Seguro ya? ¿Eso es posible?
2: Bueno, no lo sé.
6: El algoritmo me tiene enganchado.
2: Ay, el algoritmo, que nos tiene enganchados a todos, a ti también, Isabel.
0: Ah, sí,
2: que
0: sí,
2: te
0: sí,
2: veo
0: sí.
2: yo ahí, ¿eh?
0: Ya lo sabes.
2: Con el dedico,
0: sí, sí,
2: dale
0: sí,
2: que te
0: sí.
2: pego al scroll infinito.
0: No te lo puedes
2: te visto,
0: imaginar.
2: Sí, sí. Bueno, los algoritmos deciden buena parte de lo que vemos cada día en redes sociales, qué vídeo aparece primero, cuál viene después, y cuando quien está al otro lado de la pantalla es un menor, pues claro, esto preocupa especialmente. Por eso UNICEF ha puesto en marcha la campaña Exige Algoritmo Seguro Ya, con la que reclaman a las grandes plataformas digitales cambios en el diseño de sus sistemas de recomendación. La iniciativa parte de una premisa clara, y es que los algoritmos, y tú lo sabes bien, no son neutrales, ¿eh? Siempre te llevan aquello que
1: hay que educarlos.
0: Pero bueno, pero a mí me viene muy bien, porque así descubro muchas cosas, como os he demostrado en este programa.
2: Bueno, pues
0: ya.
2: Así lo resume la propia campaña.
6: Casi un 60% de los adolescentes en España no quiere que un algoritmo decida por ellos. Quien decide tu pantalla, define tu realidad. No es casualidad, es diseño. Exige un algoritmo seguro ya.
2: Y es que el 20% de los jóvenes pasa más de 5 horas diarias en estas plataformas durante los fines de semana. Más de un 58% de los jóvenes ha interactuado con personas desconocidas a través de Internet, un 58%, mientras que un 8,3% afirma haber sufrido situaciones de ciberacoso. Bueno, pues UNICEF llevará las firmas que recoja al Mobile World Congress de Barcelona de 2027 para trasladar directamente la petición a la industria tecnológica. Otra cosa es que le hagan caso, pero ahí están.
0: Pues me parece muy oportuna.
4: Sí, sí. Pero, y hay una cosa, no sé si os habéis fijado que yo he reflexionado sobre esto, porque cuesta mucho educarlo, lo habéis dicho antes y es verdad, pero muy poco maleducarlo. O sea, tú puedes estar buscando contenido súper interesante, tienes un día tonto, ves un vídeo de un gatito
1: y de repente
4: y te tiras una semana partes. Viendo gatitos,
1: sí. Ojo,
4: pero no te sale
0: vídeos
4: interesantes.
0: Por un gatito que hayas visto.
4: Por un gatito
0: cierto.
4: Que vi, 20.000 gatitos me metieron.
1: Ojo, esto sucede.
4: Vamos a cambiar sí,
1: eso,
4: el refrán.
1: Esto sucede en Instagram.
4: No, pero
1: en TikTok sí es posible resetear el algoritmo para que te enseñe cosas distintas.
4: Pues ahora, cuando salgamos, me enseñas
0: yo
4: a
0: hoy no he entrado.
5: Pero
0: no
5: una
0: entrado.
5: Cosa es lo que a ti te enseña el algoritmo y otra cosa es cómo el algoritmo te enseña a ti. Que claro. También si tú entras poco, de repente pues estás, eso, te has ido de vacaciones o lo que sea, y has puesto menos cosas en Facebook o en Instagram, entonces te saca menos.
4: Sí, dijéramos, sí, sí, ¿no? Te castiga,
5: saca
4: te castiga.
5: Las cosas.
0: Ah, ¿sí?
5: Exactamente. Sí, sí, sí, sí, sí.
3: Sí, los vídeos largos,
0: qué curioso.
3: Por la atención...
1: Por la interacción de los vídeos en las primeras horas.
0: Exacto. Bueno, vamos a viajar en patinete de Francia a África, no me atrevería, pero bueno.
3: En patinete como tal, además, es que hoy os traigo la historia de Gorka Lasa y de Ibai Martín. Aquí un poco de música moderna, porque son dos chavalitos. Gorka Lasa es de Guipúzcoa, tiene 26, Ibai Martín es de Navarra. Tiene 21 y son dos chicos que están yendo de Francia a África en patinete.
0: No me lo creo.
3: Y sin Google Maps, que es como empiezan siempre los vídeos.
4: Wow. Eso es lo más interesante de todo.
3: Eso
4: casi,
3: es lo más interesante de todo. Te diría, yo de hecho, mira, ahora que lo decís, a mí yo los descubrí scrolleando tal cual y ahora todos los días me sale el vídeo diario que suben. Pero ojo, no es el patinete este moderno de batería en el que
2: motor,
3: vemos a la gente moverse que acelera. No, es el patinete de toda la vida en el que había que ir dándole con... Con la pierna, yo la verdad que alucino con ellos porque han llegado, el último vídeo que yo he visto de ellos, estaban ya en Málaga, iban a cruzar el estrecho, que eso sí que es el único camino que no iban
0: Madre
3: a poder
0: mía.
3: Hacer en patinete. Y ojo, porque no es la primera vez que se embarcan en un reto de estas características.
4: Eso te iba a decir, es que me suena mucho.
3: El año pasado ya hicieron Donosti-París, aquella aventura ya de hecho les supuso cierto boom en redes, y el caso es que ellos... se han embarcado ahora en esta nueva para que los chicos más jóvenes pues se puedan aficionar también al patín y que tengan espacios donde practicarlo, pues promocionar un poco el deporte que ellos llaman pues eso, scooter, porque es como una mini motillo. Todos los días suben un blog contando cómo ha sido el de hoy. Están ya por Málaga, como digo, y salieron desde San Juan de Luz, y ojo porque estas son las características del viaje.
7: Vamos a ir de Francia a África en patinete.
8: Sin motor.
9: Todo a pata.
7: 1.250 kilómetros recorriendo 40 por día. Y sin Google Maps.
8: Y en pleno verano.
10: Guiándonos únicamente con un mapa físico y las señales.
7: Cargaremos con una mochila de supervivencia de 20 kilos. Porque si nos perdemos, nos perderemos de verdad.
8: No pagaremos alojamientos, ni duchas, ni lavanderías. Y para cocinar, haremos fuego.
3: O sea, es un viaje a la aventura total. Ya te digo, llevan 41 días, Isabel, 41 días viajando por España, por Francia, por carreteras secundarias, claro, porque no pueden ir por la autopista. Y ahora mismo van por el día 41.
9: Día 41.
5: Para cocinar al fuego con cuidado, África.
3: Tal cual. Con mucho cuidado. Así empiezan siempre los vídeos. Y luego, lo interesante de esto es que la gente les va ayudando, les acoge, les dona para que coman, para que cenen. Hay vídeos en los que van, pues eso, por una carretera y se para un camionero y les da 20 euros y una Coca-Cola fresquita que llevaba él en la nevera. En fin, que es una historia muy chula.
0: ¿Se autofinancian ellos?
3: Sí, de hecho.
0: ¿O tienen apoyo logístico?
3: Lo que han conseguido a raíz de todo esto, que es lo que termino, es que están empezando a colaborar con grandes marcas que patrocinan retos como estos. Luego con las donaciones, pues están sacando cierto dinero, porque ahora lo contaban los propios chicos. Han conseguido comprarse dos smartphones muy buenos de una marca con una manzanita para poder editar los vídeos. Porque claro, los tienen que editar todo con el móvil, porque no es todo con un ordenador. En fin, que verdad que se han buscado la vida de esta manera. Y oye, a los chicos
0: pues
3: les
0: qué
3: va
0: interesante.
3: Genial. Y están conociendo mogollón de gente. El Camino de Santiago, pero a lo bestia.
0: Pues a lo bestia. En patín hacia África van.
3: Hacia África van. Hacia la idea África. Es llegar a Tánger.
0: Bueno, y Marisol, ¿qué pasa con el
5: Dime.
0: Chef José Andrés?
5: Bueno, aquí la cosa, yo, como todo el mundo está de cachondeo, esto es
0: no,
5: un poco dramático
0: de cachondeo,
5: el tema,
0: no,
5: ¿eh?
0: No, de cachondeo.
5: Sí,
0: no.
5: Bueno, a ver. Bueno, ya sabéis que el chef José Andrés fundó una ONG, ya os lo cuento, en 2010, la World Central Kitchen, que era para proporcionar ayuda alimentaria a personas necesitadas de todo el mundo. Entonces, hace dos años, en 2024, siete de los trabajadores humanitarios que se desplazaban pues ahí, en una zona que no era peligrosa de Israel y que ya tenían pactado con las fuerzas de defensa de Israel y con el logotipo de la ONG, pues fueron atacados y murieron, fueron asesinados. Entonces, según un informe difundido hace varios días por el ejército israelí, la Fiscalía Militar ha determinado, pues bueno, que los comandantes con respecto al convoy de la World Central no suscitaron sospechas razonables de conducta delictiva, pero se los cargaron. Entonces, que es el primer día.
3: Tranquila, Marisol, que es el primer día, estamos de pretemporada todos.
5: Vale. Que los comandantes que se cargaron a estos trabajadores humanitarios, que no suscitaron sospechas razonables de conducta delictiva y no han hecho investigación. Y claro, pues el chef José Andrés, lógicamente, pues difundió un vídeo en las redes que es en inglés, eso sí. Pero bueno, oigámosle un poco, ni que sea.
0: Y tú lo traduces,
11: My
0: ¿no?
11: name is José Andrés, and I want to talk to you about something that is still very painful for me. World Central Kitchen
0: traduce
11: and the families.
5: Sí, bueno, que se llama José Andrés y quiere hablarnos de algo que es muy doloroso para él, para sus familias que perdieron a sus seres queridos en 2024. Perdimos a siete amigos, siete héroes en Gaza, que fueron asesinados en un ataque aéreo mientras intentaban alimentar a personas hambrientas a las que no conocían. Nunca hubo ninguna excusa para matarlos.
0: Qué horror.
5: Pues, nunca habrá ninguna excusa. Entonces, las fuerzas de defensa de Israel dijeron en aquellos momentos que se había tratado de un grave error, despidieron a los oficiales, dijeron que fue una violación de sus propios procedimientos, pero bueno, lo que solicita José Andrés a través de este vídeo es una investigación, porque han estado esperando pacientemente y ellos sabían que no había excusa. Entonces, quieren que sus operaciones, por favor, estén garantizadas, que para eso habían pactado, y que ahora pues necesitan, por favor, que se haga un juicio, pero, a ver, una investigación, claro. No un juicio, una investigación claro. Paralela.
0: Claro.
5: Solo quieren saber la verdad. Chicos, Isabel,
0: sí,
5: o sea,
0: pero...

0: Realmente.
1: Mira, Isabel, yo no pensé que viviría para ver esto. Mm, o sea, sí. Para ver un genocidio en directo. Antes sí. Que hablábamos de las redes. En directo, por favor. ¿Qué falta de humanidad tenemos las personas?
0: El mundo está deshumanizado, querida. Oh, el mundo está
1: tremendo,
0: deshumanizado. O al menos una parte tremendo. De él, porque no vamos a generalizar tampoco. Pero bueno, vamos a hacer, permitidme un segundo, una promoción y continuamos.
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0: vamos a ver, pero esa no es Judelín.
1: A ver,
0: no. Iván.
1: Este es, bueno, el que cantaba allí es Rusowski, que es otro que se ha puesto muy de moda desde el verano pasado. Y luego la canción es de Karol G. Esto es Baby Why, o como se pronuncie. Y bueno, la historia, de por lo que estamos escuchando esto, es que Judelín, Judeline, Judeline, como la queramos llamar, porque todos los nombres son válidos.
0: Es de Barbate, ella ha dicho yo, ella, una chica de Barbate como yo, ¿qué queréis que os diga? O sea, ¿cómo posible esto de Spotify?
1: Como tú lo quieras luego pronunciar.
2: Pues entonces Judelín. Judelín.
1: Bueno, pues Judelín se ha convertido
2: que
1: en la primera.
2: De esa
1: claro,
2: no cuesta más.
1: Se ha convertido en la primera mujer española en alcanzar el número uno mundial en Spotify. Bueno, ha llegado al top 50 global con Baby Wow, con su colaboración con Karol G y con Rusowski, que hay un poquito la trampa.
0: Eso
1: es la primera mujer. Este techo lo había rozado Rosalía, es verdad que ella en solitario, pero nunca ninguna española había estado en el top 1 de Spotify. El logro, ya digo, lo ha conseguido Judelín, Lara Fernández Castrelo, que es su nombre real. Que, bueno,
0: ¿cómo se llama?
1: Lara Fernández Castrelo.
0: Lara Fernández Castrelo.
1: Sí,
0: si hay una familia de Lara Fernández Castrelo escuchando,
1: ¿sí?
0: Que nos diga. Porque
1: favor.
0: Vamos a ver, de Barbate, hola, Barbate, alguien de Barbate. Porque vamos a ver, claro, hay un poquito, dice, la primera mujer española, bueno, claro,
3: con
0: está
3: letra
0: ahí,
3: pequeña.
0: Sí, porque es verdad, o sea, no es mentira, está
3: titular,
0: ahí en el disco.
3: El titular.
0: Pero realmente no es ella sola.
1: No.
3: Se ha beneficiado de una estela,
0: eso
3: que
0: sí,
3: ya le han abierto
0: sí,
3: camino.
0: Pero, eso sí,
3: Karol
0: eso
3: G.
0: sí, le va a venir muy bien, evidentemente,
1: pero,
0: al lado de Karol G, el otro que has dicho.
3: Es
0: no
3: una gran artista.
1: Rusowski,
0: el ruso este, pues...
3: que a lo mejor también es de Barbate.
1: Ha colaborado,
3: vaya usted a saber.
1: Es español. Ha colaborado en tres
0: ¿es
1: canciones del álbum Judelín. Así que no es algo que haya sido una pequeña colaboración, sino que es un álbum que ha sacado también de manera sorprendente Karol G. Por bueno, eso también ha irrumpido de esta forma. Y bueno, así ha conseguido el logro. Ojo, la que más cerca, ya digo, Rosalía en varias ocasiones con La Noche de Anoche. Su colaboración también con Bad Bunny. Luego, el número 5, con Bad Bunny se quedó el número 2, con Despechá sí que se quedó el número 5, y luego hace unos meses con La Perla también repitió el número 5. Así que el número 1, nunca solo habíamos estado cerca.
0: La reina es Rosalía, sigue siendo Rosalía
1: sí,
0: realmente.
1: Todavía es, pero sí, ojo con Judelín, que viene fuerte.
0: Sí. Bueno, pues quédense con este nombre que no sabemos pronunciar.
2: Judelín.
0: Así que Sara, ¿no? Sara.
1: Lara,
0: ahí encima cambiando en el nombre. Lara, por favor, que alguien nos diga algo. Judelín.
3: Judelín.
0: Bueno.
4: O Judelín.
0: O
2: Judelín.
0: Judelín. Sí, Judelín. Sí, lo suyo sería Judelín, realmente. Bueno, no lo sé.
4: ¿No?
0: Bueno, no lo sé, chicos. El algoritmo me trajo a mí.
3: ¿Ves?
0: Al tonto simétrico.
3: ¿Cómo?
0: Al tonto simétrico. Esto es Santiago Ávila, quien lo cuenta, experto en liderazgo y comportamiento orgánico.

0: organizacional, creador del universo Tontocracia. Nos explica en qué consiste un tonto simétrico.
1: ¿Sabes qué es un tonto simétrico? El tonto que es tonto, lo mires por donde lo mires. No tiene ángulos, no tiene aristas, no tiene matices ni fugas. Es tonto por los cuatro costados. El tonto simétrico no piensa, no razona ni contrasta. Solo imita y rebota. Cambies el tema, el contexto o la conversación, sigue siendo exactamente igual de tonto. Si le hablas de política, recita lo que oyó. Si le hablas de empresa o de ética, copia lo que escuchó en una charla motivacional. No tiene criterio. Es eco. El tonto simétrico es peligroso porque es estable. No mejora con información, experiencia o evidencias. Es un tonto geométrico que siempre encaja de la misma forma. Y cuando un tonto es simétrico, su estupidez no depende del entorno, depende de él. En Tontocracia hablo de muchos tipos de tonto, pero el simétrico tiene una particularidad inquietante. No importa desde dónde lo observes, porque siempre encontrarás la misma torpeza. La madurez consiste en detectar cuando alguien piensa y cuando solo se reproduce. Porque un tonto simétrico no tiene lados buenos, tiene lados iguales y todos están mal. Soy Santiago Ávila y te animo a que me sigas aquí y en la plataforma.
0: Me encanta. Bueno, ya está. Se puede editar, bueno, y quitar el final.
2: Isabel ha sido vuestro colaborador en verano.
0: ¿Pero me lo podías haber dicho?
2: Pues sí, te lo comenté.
0: No, me lo has comentado.
2: ¿Cómo que no?
0: ¿Cómo que no?
2: Mira, antes de ir...
0: ¿Pero lo habías puesto esto ya?
2: No, esto yo no lo había puesto. Ah, no. Vale. Del tonto simétrico
0: porque
2: no hablo.
0: Porque si nos repetimos...
2: No.
3: Hemos conocido los...
2: Él habló
0: entonces,
2: todo...
0: La tonta sería yo.
2: La tonta simétrica. No, él habló del ignorante, el tonto, el idiota y el estúpido. El tonto simétrico...
4: Exacto.
2: No habló.
0: Es una novedad.
5: Es el que se nos había quedado tanto grande.
4: Yo tengo una precisión.
0: No me había enterado que estaba de colaborador. Si no lo hubiera dicho, ¿no?
2: Pero, sí.
0: Bueno, da igual. Marina,
4: que yo tengo una precisión, que yo más que tonto simétrico lo llamaría tonto esférico. Porque lo mires por donde lo mires.
0: Global.
4: Claro,
0: global,
4: sí, global. Sigue siendo tonto.
2: Sí, sí.
4: Yo sin enmendarle la plana a Santiago, bueno, que es especialista.
0: Venga, Marina, uno de cada cuatro donantes de órganos, eso ya es serio, uno de cada cuatro donantes de órganos en Europa es español.
4: Y es una muy buena noticia. Es una muy buena noticia porque España acaba de revalidar su liderazgo internacional en donación de órganos de personas fallecidas y ya van más de 3 décadas ocupando este puesto. Esto dice mucho y bueno de nuestro país. Resulta que España aporta el 23% de los donantes de la Unión Europea y el 5% de los registrados a nivel mundial. ¡Ojo! Porque nuestra población solamente representa el 11% de la población europea y el 0,7% de la población mundial. O sea que en proporción tenemos mucha gente muy solidaria. Son los datos del informe de esta semana del Observatorio Mundial de Donación y Transplantes que ha publicado el Consejo de Europa. Y para que tengamos una medida, en España registramos una tasa de 53,2 donantes por millón de habitantes. Esa es la unidad de medida de las donaciones y convierte este país en líder mundial de donación por delante de Estados Unidos. Nosotros estamos en el 53, en Estados Unidos están en el 47,7 donantes por millón de habitantes. Y también duplicando la media de donaciones en la Unión Europea. Y por si os lo estáis preguntando, somos líderes en trasplantes renales y pulmonares.
0: ¡Qué maravilla! Pues sí.
3: Esas son las cosas para sacar pecho.
5: Totalmente.
4: Sí, esto te reconcilia con la humanidad.
0: Esto es ser español también.
4: Sí, un poco,
0: ¿eh?
4: Sí.
0: Sí, hombre, como que
4: la mejor marca española.
3: Que solo lo sacamos con el
5: Marisol
3: deporte.
5: Marisol se resiste a reconciliarse.
4: Yo no me reconcilio. Bueno.
0: Con esta parte de solidaridad de los españoles.
4: Esta parte sí, esto es bueno, pero quiero decir, a ver, está la humanidad hecha unos zorros.
0: Pero la humanidad, pero estábamos hablando
4: de España. Pero hay esperanza.
0: Pero estábamos hablando de España. Y yo creo que además cada año hay más gente concienciada con la donación. Por cierto, yo como soy donante de sangre, por ejemplo, te mandan...
2: Y de mensajes para ver cuándo puedes donar.
0: Porque siempre se necesita sangre, por ejemplo.
5: Y de médula no cuesta nada.
4: Yo no puedo serlo porque no llego al peso. No llego al peso.
0: No puedes ser donante por ello.
2: ¿No pesas más de 50?
4: No, peso 48.
0: Bueno, pero por dos...
2: No, cuidado, son muy estrictos.
3: Sí, siempre cuento la anécdota. Fueron mi padre y mi tía a donar. Mi tía pesa muy poquito, pero superaba el límite de los 50. Mi padre es un señor que supera los 100 kilos. Y por la tarde mi padre estaba tan campante como si no hubiese pasado nada. Y mi tía como si hubiese destrozada, muy cansada. Claro. De un esfuerzo tremendo, claro, pero te quitan una cantidad grande. Sí. Pero bueno, oye, que compensa, que es una tarde un poco cansada ahí echándose la siesta.
0: Te comes un bocadillo.
3: Pero que es la diferencia de peso, para que
0: sales
3: veamos.
0: Sales ahí, con un te tomas un bocadillo. Sí. Yo lo hago cada, me parece, cada tres meses lo hago.
4: Porque además es muy importante que la sangre no se puede fabricar artificialmente. Entonces es muy necesario que los bancos de sangre estén...
0: ¿Y sois donantes de algo más?
2: Yo soy donante de todo.
6: Yo de todo también, de todo.
0: ¿Qué quiere decir donante de todo?
6: O sea, hígados, pues que aprovechen todo lo que puedan aprovechar, riñones, del cuerpo.
0: No habléis las dos a la vez, Marisol, una después de la otra, perdón.
2: Hígado, riñones, córneas, todo. Excepto el lo que quede del cuerpo, que son... No...
0: ¿Quería que ibas a decir el...?
2: Lo que queda del cuerpo.
4: Menos mal que no es horario infantil.
3: No.
2: De todo. Sí, sí.
0: Pues pero me parece ideal
6: donante
0: eso.
6: Donante de todo.
0: Tú también, Marisol. Lo tengo.
6: Sí, de todo lo que puedan aprovechar, absolutamente de todo, de piel, de todo, de las partes internas, por supuesto. Si es que queda algo aprovechable, pues arreando tú.
0: Sí, o sea, sí, que eso favor, es donar, vamos más. A ver, pero entonces eso es donar para la ciencia, para que investigue, son dos cosas diferentes.
2: No, son dos cosas diferentes.
0: Un día vamos a hablar
2: de
0: esto.
2: Una cosa es donar tu cuerpo a la ciencia.
6: Pues sí.
2: Eso es una cosa es donar tu cuerpo a la ciencia, ¿vale? Y otra cosa es que, imagínate, me pasa algo, un accidente, quedo en muerte cerebral.
0: Ya.
2: En ese caso, sí, mis pulmones,
0: hígado, todos los órganos,
2: riñones, todos los órganos. En este caso, ellos en el banco de datos, ellos ya saben, tienen mi nombre, apellido, mi DNI, y saben que yo soy donante. Pese a todo, imagino, le preguntarían a mi marido, ¿no? Pero él ya sabe también de que yo soy...
0: Ay, pues
2: donante.
0: Me voy a hacer donante también de todo.
2: Pero
0: yo lo de la ciencia también lo estoy pensando, pero mis hijos me dicen, no se te ocurra, mamá, que luego te ponen ahí en un sitio horrible.
5: Yo eso no soy capaz.
0: Entre un mogollón de cadáveres. Y cuando me lo empezaron a contar de esa manera, la verdad, bueno, pero no me voy a enterar, hijos míos.
6: Ya. Eso sí. Exactamente, ¿qué más da? ¿Qué más si ya da? No estaremos.
5: Pero los que se quedan sí se enteran.
4: Y necesitan un sitio para llorar.
5: Sí.
0: Sí, bueno, pues que lloren debajo del árbol allí donde, yo qué sé.
5: No sé, yo...
0: No sé, bueno, poniendo... que lo estoy pensando.
5: Estamos cambiando,
0: oye,
5: sí.
0: No, de mal rollo nada.
3: Un poco.
4: Ay, no, esto es parte de la vida, ¿eh?
0: ¿Tú crees que eso es mal rollo?
3: A mí me da mal rollo,
0: claro,
3: sí.
0: Eso es ser joven. Sí.
5: Yo soy joven.
0: Claro, porque cuando somos jóvenes no queremos pensar en esas cosas.
3: Pero aquí ninguno está cerca de la muerte, ¿no? No quiero pensar.
4: Pero sí que es verdad que la vida y madurar es aprender a despedirse.
3: Ya.
0: Para
3: pues
0: mí, ahora hablando en serio, para las personas que tenemos muy trabajado ese tema o que nos preocupa el antes, no tanto la muerte, sino el antes, y el dejar todas las cosas bien hechas.
4: Importantísimo, por favor.
0: Yo creo que es importante hablar de ello y enfrentarlo. Porque además, ¿sabes qué, Iván? Te hace vivir la vida mucho mejor y más intensamente.
4: Correcto.
3: Sí,
0: ser
3: justo así.
0: Tan consciente de que en cualquier momento nos puede pasar.
2: Puede pasar.
0: Que tarde mucho.
3: Sí, sí.
0: Que tarde mucho. Pero realmente, los que se han muerto este verano, muerto este verano, no sabían que les iba a tocar este verano.
3: Pues sí.
4: Y nos va a tocar a todos.
0: Bueno, a ver, ¿dónde estábamos? Estábamos. Ah, bueno, Festival de Cine de Venecia, por favor. Mira qué alegría. Venecia nos gustaría ir.
6: Ay, por favor. Ya se ha inaugurado. Ya está. Ya ha sido la alfombra roja y ha sido todo.
0: Qué maravilla. Hoy ha empezado.
6: Sí, pero bueno. Hoy ha empezado hace nada, unas horitas, y ahí el que lo está petando de momento es George Clooney, que ya sabéis que este año se lleva pues el premio a toda su trayectoria como la divina Ellen Burstyn. Pero bueno, hay dos cosas ahí polémicas, que aunque el jurado del festival está presidido por una mujer, la cineasta Maggie Gyllenhaal, la hermana de Gyllenhaal, del actor de este, pues el festival está siendo criticado porque de la veintena de películas seleccionadas para competir por el León de Oro solo hay dos que están dirigidas por mujeres. Entonces, y luego está pues los de Palestina, Venice for Palestina, que están ahí insistiendo en que ondee la bandera palestina en todo el festival. Pero bueno, hoy se ha inaugurado con la película Ink, la británica Ink, del director Danny Boyle, que a mí me gusta mucho, el director de Trainspotting o de Slumdog Millionaire, que me encantó.
0: Sí.
6: Y ha hecho una adaptación de la obra teatral del dramaturgo James Graham, que está protagonizada por Guy Pearce, uno de los pro-palestinos, y que da vida al magnate Rupert Murdoch, que el que compró el periódico de Sun, ¿nos acordáis, no? Sí. De Rupert Murdoch.
0: Sí, sí.
6: Y convirtió el tabloide, pues bueno, en ese tabloide sensacionalista más leído del Reino Unido. No sé cómo ha ido el estreno. Parece ser que unos que ha gustado por un lado, pero no ha gustado por otro, no lo sé. Pero bueno, la expectación, por ejemplo, para la película Búnker, con nuestra Penélope Cruz y nuestro Javier Bardem.
0: Bueno, ¿habéis visto El ser querido?
5: Sí, vengo de verla, además.
6: No, todavía no.
5: La he visto esta tarde.
0: Ah, a ver, ay, ¿y qué tal, Andrea?
5: Bueno, es que toca muchas teclas ese piano, pero de verdad que maravillosa. O sea, Javier Bardem está sublime. Sí, sí. Y que también, desde luego, la interpretación es maravillosa.
0: Sí.
5: Una cosa que me ha fascinado y me ha encantado es el recurso del silencio. Me ha gustado mucho, me ha sorprendido mucho y me ha interpelado mucho el silencio total en la sala y el respeto de todos los que estábamos, porque la sala estaba llena, la verdad, para respetar ese silencio. Y cuánto necesitamos ese vacío, de verdad, a veces. O sea, que sí. Es un vacío repleto, en realidad, pero es ese axioma, ¿no? Que es cuando hay silencio, cuando te das cuenta de lo que suena y cuando le das más peso a las palabras. La verdad me ha parecido
6: maravilloso. Bueno, pues la película, déjame que termine esto, perdón. La película esta se llama Bunker, que es un thriller psicológico y además está dirigida por el Florian Zeller, que no sé si... ¿Visteis El padre? ¿El padre? No. ¿La de Anthony Hopkins?
2: No.
6: ¡Oh! Por favor.
3: No la he visto.
5: Sí, sé cuál dices. No la he visto, pero es que me he quedado pensando...
6: Pues interpreta a un hombre que tiene Alzheimer, es brutal la interpretación de Hopkins. Entonces, bueno, hay mucha expectación con esta y con la de Wild Horse Nine, que es con el gran John Malkovich, que está, y el Sam Rockwell, que es la historia de los dos agentes de la CIA antes del golpe de Estado que tuvo lugar en Chile en el 73. O sea, hay expectación por varias películas que no sabemos lo que sucederá, o la última del Casey Affleck, que ya es la cuarta, cuidado, el hermano de Ben Affleck, que está protagonizada por el veterano Nick Nolte. Ostras, qué ganas de ver a Nick Nolte en una peli. Madre mía, ¿no? Bueno, pues no sé. Yo, de momento, destacar esto de Venecia, vamos a ver cómo transcurren las cosas ahí.
0: Muy bien.
6: Y bueno, y no perderme esta que decís de Sorogoyen, que sí, Sorogoyen brutal. Se está convirtiendo en un cineasta potente,
0: sí, es,
6: ¿no?
0: Es muy peculiar. Es muy bueno, sí. Sí, la verdad es que sí. Bueno, a ver, otra ya, vamos llegando casi a la última estación de esta noche. El polvo sahariano empeora. El polvo sahariano, ¿eh? Sí, a ver, alguno
6: oye,
0: ya está.
6: El polvo sahariano se ha sonado un poco guarro, ¿eh?
0: Hombre, es guarro, te deja los coches en fin, sí, que nos hayas terminado de lavar, no me veas. Pero sí, a ver, ¿qué pasa con el polvo sahariano? No, ¿qué sería la noticia?
2: Pues un estudio publicado en Nature revela que la concentración de polvo procedente del desierto ha aumentado entre un 10 y un 25% en Europa durante la última década. Aunque el estudio detecta esta tendencia en el conjunto europeo, la península ibérica y los archipiélagos están especialmente expuestos a los episodios de polvo sahariano. ¿Por qué ocurre esto? Pues debido, entre otras cosas, al cambio climático. Además, el polvo sahariano no siempre llega solo. Durante su recorrido puede incorporar otros contaminantes. Javier Querol, además, es uno de los autores de este trabajo. Le escuchamos.
7: El polvo en sí, porque sea natural, se emita de manera natural, no quiere decir que no sea perjudicial. Para una persona asmática con problemas respiratorios o cardiovasculares, el exponerse a una alta concentración de partículas que entran en el sistema respiratorio y algunas en el cardiovascular puede afectar la salud negativamente.
2: Y déjame que te diga un apunte más relacionado con el cambio climático. Hace muy pocas horas, Naciones Unidas ha emitido un informe en el que advierte de que es imposible, y así lo dice Naciones Unidas, es imposible no superar 1,5 grados de aumento de las temperaturas medias del planeta. Que ya es imposible.
0: Rollo, que ya rollo. Es imposible.
2: Que ya es imposible.
0: Pero si decían que era reversible, que todavía estábamos a tiempo.
2: Que ahora mismo ya es imposible. Cada grado importa, actuar es urgente. El informe es una advertencia bastante fuerte, pero es que yo ya he escuchado a varios científicos decir que para el año 2050 podríamos estar rozando los 2, 2,5, incluso 3 grados.
0: Es que eso
2: y
0: tiene...
2: eso y eso haría que determinadas zonas de la península ibérica superar los 50 grados y sería prácticamente inhabitable.
0: Claro. Sí, sí, sí. Pero sí, eso yo ya lo vengo oyendo, de verdad. No, eso no, lo es venimos así. Oyendo es así, es así. Por parte de los científicos hace muchísimos años. Sí. Y si estamos ya tan cerca, se está cumpliendo, claro.
2: Esto que se decía, 1,5 grados para finales de este siglo,
5: que había que evitarlo. Entonces eso ya es inevitable.
0: Es decir, que no hemos hecho los deberes. No,
5: exactamente.
0: Claro. Que no hemos hecho lo que tendríamos que haber hecho para no llegar ahí. Y lo peor es que es esta la sensación que tenemos en general, ¿no? Que no se están haciendo las cosas que se tendrían que estar haciendo, los fósiles todavía por ahí, el señor Trump negociando y haciendo sus cosas con el petróleo, en fin, por favor.
5: Comprando emisiones de CO2.
2: Vamos a ser la primera especie que se extinga porque económicamente no nos venía bien.
6: ¿Va a ser así? Dios.
0: Yo creo... ¿Qué? Yo creo que será la primera especie que se... Por tontos simétricos.
2: Sí, justo.
0: O esféricos.
2: Por tontos y lastres. No, no, y además estúpidos, porque el estúpido hace daño y se hace daño a sí mismo.
0: Es que es esto. Estúpidos. Que estamos destruyendo nuestra casa.
2: Y no hay planeta B.
0: Nuestro hábitat.
2: No hay planeta B.
0: En fin. Bueno, pues chicos...
6: Oye, estoy reventada, Isabel. No sabía que me tendríais aquí hasta las tantas. No estaba preparada para esto.
0: No estabas preparada. No estaba preparada.
6: No,
0: pues,
6: no.
0: Pues ya te puedes ir preparando a hacer footing. Hacer un poquito de pesas, Marisol. Pesas, que son muy importantes para la masa muscular, querida, a nuestras edades.
6: Pero, por favor, si yo hago pilates como una loca.
0: Pero aparte
6: yoga,
0: de pilates, hay que... No, escúchame, hazme caso, ¿eh? O sea, para la masa muscular, por favor, pesas. Pesas. Vale, a partir de una edad, querida, ya te lo digo yo. Vamos.
6: Pues venga, pesas.
0: Que me lo ha dicho a mí, quién sabe. Bueno, querida, un abrazo grande, Marisol.
6: Un abrazo,
0: hasta la próxima
6: buenas noches,
0: semana.
6: Cuidaros mucho, un placer.
0: Bueno, estamos llegando al final. Hoy no hemos avisado a una promo, sí, una promo antes de marcharnos. ¿Qué seria es, qué profesional es ella, nuestra Fer?
5: Fernanda,
0: Serena. Hay que poner la promo en esta hora. Y hay que ponerla. Venga, ponla. Manuel, ponla.
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0: Nos quedaba, es verdad, me había olvidado yo, lo había encontrado con el algoritmo. Mirad lo que encuentro, con el algoritmo. Aparte del tonto simétrico, encontré a un chico joven, creo que es canario, ¿no, Iván?
1: Sí.
0: Es canario, con
1: Lorenzo Viera.
0: ¿Lorenzo?
1: Viera.
0: Viera. Que invitaba, él se dedica a observar y a hacer fotografías en movimiento, vídeos de las aves, de pájaros.
1: De fauna en general.
0: De fauna en general.
1: Sí,
0: general. A la naturaleza, pero sobre todo de aves, ¿no? Y me llegó, invitaba a los chicos, a jóvenes y a todo el mundo a que se vaya a la naturaleza. Bueno, lo he escuchado, ¿cómo se llama?
1: Lorenzo Viera.
2: Me llamo Lorenzo y me encantan los animales. Hace poco he llegado a los 40.000 seguidores en Instagram y quiero dejar unas cositas bien claras. Primero que nada, yo no tengo 40.000 seguidores. Yo tengo 40.000 personas que disfrutan de la naturaleza. Eso es lo que tengo. Yo no tengo 40.000 seguidores. Eso suena a cultismo. Yo tengo 40.000 personas, de las cuales a lo mejor 30.000 o menos realmente están interesados en los animales. Y a esas 30.000 personas os tengo que decir, por favor, apaga el móvil y sal fuera. No te puedo dar un mejor consejo. Apaga el móvil y sal fuera, vete a la calle, disfruta de los animales, disfruta de las cosas que tienes cerca. Hasta el pájaro más pequeño te puede impresionar. Muchas gracias a estas 40.000 personas que han decidido que mi contenido les gusta y que la forma que tengo de mostrarles la naturaleza les encanta. Pero apaga el móvil. Vas a disfrutar eso mil veces más que viéndolo en una pantalla. Apaga el móvil y sal a la calle. Disfruta.
1: Este vídeo es del 17 de agosto, Isabel. Entonces él celebraba los 40.000 seguidores. Bueno, pues ahora, poco más de, no llega a tres semanas después, tiene más de 100.000. Se ha hecho muy viral con varios vídeos de aves y demás. La gente los disfruta muchísimo y es verdad que es una cosa, pues eso, muy, muy distinta. Y aprecias la naturaleza en su pura esencia.
0: Me parece, y le dice, apaga el móvil.
1: ¿Cuál? Es que en la naturaleza no queda otra.
0: Hombre, las dos cosas es... Se puede, evidentemente, ver a este chico, seleccionar bien los contenidos en las redes y al mismo tiempo ir a la naturaleza. Y
3: administrar mucho el tiempo que se pasa en redes. O sea,
0: bueno, es me he quedado sin batería. Mamen Asencio, buenas noches.
4: ¿Quieres batería?
0: No, cargador.
4: Bien, ¿lo quieres?
0: Ya termino yo, ahora te toca a ti.
4: ¿Qué me estás
0: con que
4: contando?
0: Tengas tú las pilas puestas.
4: Pues mira,
0: ya basta.
4: Iba a sumar al mensaje que acabamos de escuchar: es, apaga, ha dicho el móvil, enciende la radio, abre la ventana y mira la luna. Es lo que yo añadiría, ¿no?
0: Claro.
4: Porque nos está ocurriendo algo muy, muy hermoso. Fíjate que llevamos nada, ¿no? Dos días. Y la gente nos está enviando por redes fotografías de lunas. Bueno, rizar el rizo, por favor.
0: Claro.
4: Perfecto,
0: sí.
4: Lo queremos.
0: Claro.
4: Disfruta de la naturaleza, pero con la radio. Enchúfate la luna y
0: sí,
4: pásala con nosotros.
0: No, y es que con la radio la puedes escuchar en cualquier parte.
4: Ya te digo.
0: Y a pilas no te quiero ni contar,
4: por
0: porque
4: favor.
0: El móvil te puedes quedar sin batería.
4: Vamos.
0: Pero con la radio te puedes ir a la montaña, incluso con la batería. Bueno, gracias. Buenas noches, que tengas buena noche.
4: Que descanséis, compañeros.
0: Gracias. Nos vamos. Cambiamos. Todo el mundo sabe lo que está pasando. Todo el mundo. Con Leonard Cohen nos despedimos hoy. Es una letra que habla de todo lo que nos está pasando en estos tiempos, ¿no? Los señores de la guerra siguen haciendo la suya, siguen haciendo su negocio. Todo el mundo lo sabe, pero unos somos más conscientes que otros. La guerra, por la guerra llega la inflación, por ejemplo. La gente ya, la guerra de Ucrania está, la guerra que cierra el Hormuz, pues nos impide que lleguen las materias primas que necesitamos. Por eso muchos oficios tienen problemas, por ejemplo, y tardan en llegar, y las obras, en fin, todo tiene consecuencia, todo es un dominó. En fin, buenas noches, feliz viaje, la radio continúa siempre ahí. Mañana volvemos a las 11:30, además volvemos con nuevos colaboradores, estrenaremos secciones de Antonio Manuel, que es, bueno, músico, humanista, intelectual, flamencólogo, bueno, es maravilloso. Y de copla, hablaremos de la historia de la copla con Pilar Boyero y además nos cantará, así es que el último tren sale, ya lo saben, a las 11:30, 10:30 en Canarias.

0: Son las 2, la 1 en Canarias.
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